0: extinción durante esta noche.
1: Y en la Audiencia Nacional está previsto que declare hoy como imputada Mercedes Álvarez, la directora general de la Guardia Civil, después de que su interrogatorio de este jueves haya sido aplazado a hoy por el del director, porque el del director adjunto operativo del Instituto Hermano Manuel Llamas se extendió más de lo previsto. Tendrá que explicar ante el juez que discutió con la exmilitante socialista Leire Díez en las tres reuniones acreditadas por la UCO.
0: En las comunicaciones intervenidas por la Guardia Civil, Díez dice tener una buena relación con la directora del Instituto Armado. Inicialmente, Mercedes González negó las reuniones. La escuchamos.
2: Yo no me he reunido jamás, nunca, con la señora Díez. No he adoptado jamás, nunca, ninguna medida contra ningún agente de la UCO.
0: Y aunque posteriormente admitió haber mantenido estas tres reuniones, matizando que no se discutió ningún asunto relevante. Hoy, además, Manuel Llamas, el DAO de la Guardia Civil, tendrá que responder a las preguntas en el Senado en la Comisión de Investigación del caso Leire.
1: Nueva noche de fuego cruzado en Oriente Medio, es la sexta consecutiva. Kuwait vuelve a ser el blanco de los ataques de drones y misiles iraníes y su Ministerio de Defensa asegura que están siendo interceptados.
0: Por su parte, la agencia de noticias iraní Fars informa de que varias bases aéreas y navales en Bushehr, al suroeste del país, están siendo atacadas por misiles estadounidenses. Washington ha confirmado esta nueva oleada de ataques llevados a cabo, dice el comando central, para degradar más aún la capacidad militar de Irán. Todo mientras sigue el cruce de versiones sobre el estado del estrecho de Hormuz. El secretario de Defensa insiste en que Irán no lo controla, que el estrecho sigue libre y abierto, excepto para los buques que tratan de violar el bloqueo estadounidense. Por este motivo, dice, tres buques mercantes han sido desviados. Y a menos de cuatro meses para las elecciones de medio mandato, Trump se dirigirá en unas horas al país para hablar de seguridad electoral. Los detalles del discurso no se han revelado aún, pero según medios estadounidenses, incluso dentro del Partido Republicano, hay quienes temen que el presidente vuelva a dar por válida información falsa o inexacta sobre el sistema electoral del país.
1: Y en deportes, la selección española ya se prepara para la final del Mundial entre España y Argentina. Claudia Fernández, buenas noches.
3: Buenas noches. La Roja ya entrena en Nueva Jersey para la gran cita del domingo. Un entrenamiento que ha transcurrido con normalidad, aunque Pedro Porro y Lamine Yamal han trabajado separados del grupo. Sin embargo, se espera que estén disponibles para el partido. Esta noche, el seleccionador español Luis de la Fuente ha ofrecido una entrevista en Televisión Española donde ha expresado cómo se encuentra el equipo.
4: Yo estoy muy tranquilo y el equipo le veo muy tranquilo, muy convencido. Siendo fieles a la idea que nos ha traído hasta aquí, estaremos más cerca de conseguir el objetivo.
3: Además, ha añadido que la clave del partido pasa porque España juegue al fútbol que le gusta. Hoy también en Nueva York, Antoine Griezmann, exjugador del Atlético de Madrid y de la selección francesa, ha atendido a los micrófonos de Radio Nacional de España y ha mandado un mensaje a todos los jugadores que disputan el partido.
5: Que le disfruten porque es único, igual no se repite, así que lo disfruten.
3: Queda a ver qué pasará en la gran cita, el domingo a las 9 de la noche.
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0: Sin duda Argentina es uno de mis países favoritos histórica y emocionalmente. Conozco en este caso sobre todo por la vía musical, pero también por la vía literaria, cómo no entraste por Borges, por Cortázar y por un montón de historias a un mundo que es eso, ¿no? Que es pura imaginación.
1: Yo me leí el Aleph de Borges y no me enteré de nada.
0: Claro, pero yo que sé, los cuentos de Cortázar y ese tipo de historias, pues sí. ¿No? En este caso por la vía musical, pues está todo, ¿no? O sea, ha sido durante muchos años mi país favorito, luego la cosa fue cambiando un poco y luego ya me he vuelto a reencontrar con Argentina, pero puedo presumir, nunca mejor dicho, de haber entrevistado a Charly García, a Gustavo Cerati dos veces, a Fito un montón de veces, a Calamaro, bla, bla, bla, bla, bla, bla, bla, bla. Ahora mismo estoy muy reconciliado con la música argentina, pues eso, ¿no? Con Catriel, con Nicki Nicole, con Bronquio, o sea, Bronquio, perdón, con Trueno y con un montón de gente, taca, taca, taca, taca. ¿Qué sucede? Que esto ya lo he comentado bastantes veces, mi algoritmo cree que soy argentino. Yo estoy enganchado a Instagram. Y lo mío para mí, claro, si mi algoritmo piensa que soy argentino, todo el rato me están saliendo imágenes de las celebraciones de Argentina. O sea, mira, ¿lo ves? Lo primero, Tatul, el productor. O sea, lo primero que me ha salido, Tatul, el productor, celebrando en Argentina. Es una constante en el cual no puedo dejar de ver el siguiente conociendo Rusia con su camiseta de Argentina. O sea, no te estoy mintiendo, ¿eh? O sea, que como lo siguiente, Depeche Mode en IA ahí como es un no parar. Entonces, un humorista llamado Tute con un argentino dentro de un tanque. O sea, me tienen conquistado. El gol de Lautaro, te juro, ¿eh? O sea, como ves, o sea,
1: que eres un...
0: Esto es Blender con la parte de, con un meme de Argentina sin parar. Entonces, claro, ¿qué hago? O sea, el abrazo de Messi y Scaloni. O sea, te juro, ¿eh? Además de ganarle físicamente a Harry Kane, Gordon le tira un caño y levanta. Olga en vivo con el resultado. O sea, te juro que absolutamente gírate Pablo contando el gol. Aquí lo tienes. Un momentito, a ver si...
1: Sí, yo creo que ha quedado claro ya, ¿eh?
2: Claro. Julián,
0: entre
2: Pedro Enzo.
0: No, insisto, o sea, estos son mis 10 últimos reels abiertos, 9 tienen que ver con Argentina. ¿Cómo le digo a mi algoritmo que no soy, o sea, que le agradezco mucho, que está guay, hombre, que la verdad es que están jugando contra España, entonces uno tiene su corazoncito. Mira, no sé si se dice por aquí Mark. o por dónde, Internet.
1: Se llama Mark.
0: No soy argentino, me gusta mucho Argentina, o sea, pero no soy argentino, entonces, por favor, deja de mandarme vídeos de Argentina. Te lo agradezco mucho. Espero que el lunes, claro, o sea, como palmemos, imagínate lo que me pueden mandar.
1: Bueno, saber, claro.
0: O sea, me quito Instagram 2 semanas, ¿sabes? O sea, ¿qué hacemos? Así que, por favor, no me mandes más vídeos de Argentina. Ya me lo busco yo. Te lo agradezco. Internet.
1: Mándale cosas de Inglaterra. Por favor, por compensar.
0: Tengo un programa de música de Brasil en Radio 3. O sea, ese sí, de Brasil sí. O sea, está fácil, pero de eso no.
1: ¿Vale? Mira, me ha dado David de producción cinta de carrocero.
0: Para que me calle.
1: Y creo que la voy a empezar a usar.
3: La verdad es que no puedo esperar más. Tengo que confesarlo de una vez. Ya sé que en principio no conviene que revele ciertos aspectos de mi intimidad, de mis gustos personales, pero creo que ha llegado el momento de que hable de mis influencers preferidos. Os cuento enseguida quiénes son, aunque algo me dice que lo sospecháis.
4: El Chocas, Jordi Guay, Roma Gallardo.
1: ¿Te imaginas a la princesa Leonor abriéndonos su corazón, descubriéndonos sus gustos y sus intimidades por primera vez? Mira, me flipa el Choca, Wall Street Wolverine, Vito Quiles.
0: Jordi Guay. Lo fuerte es, en este caso, el Chocas, yo no sabía que tiene una hamburguesa.
1: Hizo una colaboración ahí con Burger King, claro, para que vayáis a por ella ahora.
0: Para que se te atragante.
1: Ay, estas colaboraciones.
0: ¿Te imaginas,
1: de las hamburgueserías?
0: O sea, con Burger King el Chocas, esta se te atraganta.
1: Ay, qué asco. Bueno, no, la princesa Leonor estaba hablando de 6 jóvenes que llevan su nombre.
0: Si tiene tanta cuestión de género, a lo mejor lo tendrá que llamar hamburguesos, porque a lo mejor hamburguesas...
1: Hamburguesos, claro.
0: Claro, o sea... Claro, va a ser perdón.
1: Eran astrofísicos, los premios de la princesa Leonor, empresaria, gente con cabeza, ¿no? Bueno, el domingo España-Argentina, creo que
0: se
1: ha quedado claro ya. Ha pasado una cosa después de la victoria de los argentinos, que pasándose las normas de la FIFA un poco por el forro, que forro, por cierto, es otra cosa en Argentina, sí. Sacaron una pancarta... Mira, lo he dicho bien, siempre digo carpanta.
0: Ah, es verdad, claro.
1: Sacaron una carpanta que podía leerse: las Malvinas son argentinas. Yes. Una vez acabado el partido. O sea, doble humillación, claro, a los ingleses. Yo creo que si les ganamos nosotros el domingo a ellos, podemos sacar otra. Ya, todo, ya no, da igual. Rollo...
2: Gibraltar español. El ma-
1: no, porque Inglaterra ya, yo no hago, ¿no?
2: Claro, pero, claro.
1: Rollo, el mate no da igual. Pero claro, no más locales de empanadas. Exacto. Tenemos que seguir con esta porque ya no hay más capacidad de locales, exacto, en España para que abran más.
2: Quedaronlas, gracias.
1: O, por ejemplo, el Fernet Branca sabe a enjuague bucal. ¿Tú has probado eso?
0: A mí me ha costado un poquito, sí. La verdad que, mira que ya insisto, yo adoro Argentina.
1: Yo no, yo no diferencio el Oraldine del Fernet Branca. Es una cosa que... O sea, hacen ellos... Y lo escupen, ¿o cómo va? Bueno, va a pasar una cosa muy bonita el domingo.
0: Sí.
1: Y es que se van a reencontrar Messi y Lamine Yamal.
0: ¿Qué te parece?
2: Ah, es verdad, por la foto esa que sí hicieron hace un
1: siglo. Digo reencontrar porque se está haciendo viral este tipo de fotos. Para el que no las vea, son fotos de hace... De 2007 o 2008, cuando claro, Messi tenía 20 años y Lamine tenía 6 meses, era todavía Lamine Pañal, le llamaban así. Ya en su siguiente cumpleaños iba a haber también enanos, pero porque eran amigos, claro, suyos de la guardia, ¿sabes? Era lógico en ese
0: luego
1: caso.
0: Ya,
1: ¿no?
0: Vino lo que
1: no, era, no era obsceno, no, diría. Son imágenes de un calendario benéfico de la Fundación del Barça para UNICEF, en las que, pues eso, sale Messi bañando a Lamine. Casualidades fuerte, de la vida, sí, este domingo... Puede haber otro baño.
5: Mira, bobo. Anda para allá, bobo.
2: Madre mía.
1: A ver qué pasa, ¿no?
2: Claro. Tienes beso.
1: Por cierto, si a vosotros también os pasa que cada vez que veis un partido de fútbol os sentís bobos y os fijáis más en cómo está el césped que en el propio parque. A mí me ha pasado, digo, este césped está buen cuidado, ¿no? ¿Qué tipo de verde es? ¿Qué pantone de verde tiene? Y me da igual el valor estar... Bueno, yo os propongo frases que podéis soltar en el España-Argentina para que parezca que sabéis de fútbol.
2: Ok, ok.
1: De hecho, yo este trabajo ya se lo he pedido a ChatGPT. Si lo tenéis que hacer, apuntarlo ahora y no gastéis dos vasos de, exacto, agua en la búsqueda, ¿vale? Porque, entonces, antes del partido, en la previa, podéis decir... Si España consigue fijar a los centrales, va a encontrar espacios por dentro. Que me aspen, sí lo entiendo. O Argentina vive muy bien de las transiciones. No puedes perder balones en salida. Si tú lo puedes traducir, si te atreves a traducirlo.
0: A ver, lo de los centrales tiene sentido. O sea, el espacio, claro, de dentro, los de centrales juegan en el centro.
1: Claro, claro. Está claro. O esta me gusta, que es las finales casi siempre se deciden por detalles.
0: Está muy bien.
1: Esto al guionista de Los Serrano no se lo aplicó.
0: Los penaltis son una lotería.
1: Por bueno, pero esta es básica, claro, ¿no? Es como, sabes, nivel,
0: claro,
1: A1. O sea, claro, no llegas al nivel B1. Luego, si el partido está aburrido y van 0-0 todo el rato, puedes decir... Ninguno quiere cometer el primer error. O ahora mismo están jugando más con la cabeza que con el corazón. Esto es más poético. O decir, bueno, esto es muy típico de una final. Como que ya has visto muchas finales. Luego, frases de fondo de armario que vienen bien, así como durante el partido sueltas. Es que mira cómo bascula la defensa. Que esto no, tampoco lo entiendo.
0: No dices qué defensa, ¿no? Pero...
1: La defensa, sí, ya está. Cada uno que entienda, ¿no? Luego, esta me gusta, ¿eh? Los últimos 20 minutos suelen ser otro partido.
0: Como pues para Argentina, sí.
1: Y de hecho, ayer, bueno, para los Argentina, últimos, sí, 10 minutos, sí, fueron,
0: sí,
1: otro,
0: sí,
1: partido.
0: Sí, sí, sí. Y todos sus partidos.
1: Y luego, si en algún momento los argentinos meten gol, podéis gritar Alfagol. Ya está, juego de palabras clásico, muy bonito.
0: Apañado.
1: Bueno, solo pido que si los argentinos tienen que hablar con los jueces de línea, que en algún momento hablarán, que añadan 27 minutos más extra.
0: Claro, sí, sí,
1: eso,
0: sí,
1: puede,
0: sí,
1: ser,
0: sí, sí,
1: bueno, ahí, en fin,
0: raja, raja.
1: Una pena que no nos haya tocado Inglaterra para la final, porque si les hubiéramos ganado, efectivamente, podríamos haber aprovechado la euforia para invadir Gibraltar. Ahora que han tirado la verja que separa la frontera Reino Unido-España, pues a por ellos.
6: Esto es buenísimo, ¿eh? Esto no hacía falta ya.
7: Un día muy emocionante. Esto está muy bien para los dos.
8: No me traí el DNI. No me lo traigo. No te falta.
1: Ahí está esa gente que cruza la frontera y dice, no llevo DNI, no hace falta.
0: Claro.
1: Bueno, esta gente que aguantaba colas todos los días va a tener como 3 o 4 horas más al día libres. O sea, esta gente puede, no sé, puede pensar en una emboscada para hacer lo nuestro, no sé. Bueno, en este acto de la eliminación de los controles fronterizos y la verja, estaba Pedro Sánchez que decía que se ha caído el último muro de la Europa continental.
0: Toma.
1: Yo he visto el muro de la M30 de Madrid y Río,
0: sí,
1: y eso puede caer también porque es horroroso. Bueno, y se ponía solemne de esta manera.
9: Dijo una vez que las fronteras son las cicatrices de la historia. Y probablemente tenga razón, porque una cicatriz habla de una herida que existió, pero que terminó por cerrar. Un muro, en cambio, es la decisión consciente de mantener esa herida abierta.
10: Vamos a ver, ¿qué te duele?
1: Bueno, frontera con Gibraltar ahora hay que echarle Rosa Mosqueta. Esto vale para la cicatriz, o como dije, piedra Rosetta.
0: Piedra Rosetta.
1: ¿No? Se lo robamos otra vez al Museo Británico y se lo aplicamos, para que rasque ahí un poco. Bueno, Pedro Sánchez ha afirmado que eso, que ha caído el último muro de la Europa continental, pero la nueva herida provocada en Pedro Sánchez es la de su propio hermano.
0: ¿Es verdad que teníamos que hablar de esto?
1: Claro, a David Sánchez, o lo que es lo mismo, Joaquín Reyes imitando al hermano de Pedro Sánchez, porque es muy confuso, ¿no? Es como Leire Díaz, que no sabes si es Leire Díaz o, ¿cómo se llama el imitador este? A Carlos Latre imitando a Leire. Pues me pasa lo mismo. Bueno, la Audiencia de Badajoz le ha impuesto 9 años de inhabilitación en cargos públicos. Le han condenado por prevaricación administrativa en relación con su contratación como coordinador de actividades del Conservatorio de Badajoz. Por si no queda claro por qué le han condenado, esto es lo que le ha dicho la justicia.

0: enchufe.
1: Hay un grupo que se llama Nonina, que tiene este temardo incontestable. Bueno, el tribunal ha considerado que esa plaza no era necesaria ni urgente, que estaba vacía de contenido y que fue creada para favorecerle, ¿no? Por otro lado, bueno, no se ha podido acreditar el delito de tráfico de influencias, que era un poco el núcleo de la investigación y que podía implicar pena de prisión. Pero bueno, a decir de verdad, yo creo que no ayudaba mucho la propia declaración del hermano de Pedro Sánchez cuando le preguntaron, uno, ¿qué es?
2: Y David, ¿me puede usted explicar, por favor, qué es la Oficina de Artes Escénicas?
3: Bueno, pues pues vamos a ver, entiendo que es la oficina que se encarga de pues no sé, de las artes escénicas.
4: Todos, es imposible que no sientas empatía con este corte porque alguna vez te han subido a la pizarra y ya has tenido que decir eso.
1: Señoría, en su pregunta hallará la respuesta. Es que es mi corte favorito del año, sin duda.
4: Y el tono de voz tan Pedro Sánchez, claro, es como igual. Dios mío.
1: Y pregunta 2 de la jueza, ¿dónde está?
2: Y entonces materialmente, ¿dónde se encuentra la Oficina de Artes Escénicas?
3: Pues no le podría decir, vamos, imagino que será en el despacho donde estoy alojado yo ahora.
4: En el despacho.
1: Y en mi casa, que yo teletrabajo también. Bueno, el gobierno esperaba que fuera absuelto, así que no comparte la sentencia. Dicen que ha sido condenado sin pruebas y además porque tiene la voz idéntica a su hermano y le tienen tirria.
4: Sí, sí, sí.
1: Es que es igual.
5: Está sexy.
1: Y está sexy también. Bueno, hablando de cosas que se parecen, paralelismos, en cuanto a justicia, yo creo que estamos un poco hermanados también con los argentinos a quienes nos enfrentaremos el domingo, ¿no? El otro día en Argentina pasó una cosa dentro del caso Cuadernos, uno de los mayores procesos judiciales de corrupción de la Argentina reciente. Caso Cuadernos, porque la investigación, esto hay que explicarlo, nació a raíz de unos cuadernos escritos por el chofer de un exfuncionario en los que describía recorridos donde él llevaba bolsos con dinero que eran sobornos pagados por empresarios de la obra pública a funcionarios durante los gobiernos de los Kirchner, ¿no? Vale, el otro día el tribunal, Carmona ya sabe de cabeza porque
4: sí,
1: me la manda. El otro día el tribunal citó a un hombre llamado Juan Carlos Santos, ex contable de la Administración Federal de Ingresos Públicos. Y eso es lo que pasó.
6: Señor Santos, le pregunto respecto a las personas que se encuentran imputadas en el marco de este juicio y que, como dije, le fueron informadas, si conoce alguna de ellas, en ese caso, de qué circunstancia, si es amigo, enemigo, acreedor, deudor, alguna circunstancia que el tribunal o las partes deban conocer antes de que usted comience a prestar declaración.
7: No conozco a ninguno.
8: Buenos días, contador Santos.
7: ¿Puede contarle si trabajó en AFIP o IARCA?
8: No.
7: ¿Año 2018 trabajó?
8: No. ¿Puedo aclarar algo?
7: ¿Qué?
8: Se equivocaron de Juan Carlos Santos.
4: Es buenísimo, ¿eh?
1: ¿Cuánto Juan Carlos Santos debe haber en
4: Argentina,
1: Buenos Aires? Un saludo a todos los José Luises Ábaloses,
4: claro,
1: que pueden haber ahora mismo en España mirando, claro, su móvil a la espera de un WhatsApp, ¿no? Pero ojo, que le piden disculpas a Juan Carlos Santos, el otro, pero tampoco mucho.
8: ¿Puedo aclarar algo?
7: ¿Qué?
8: Se equivocaron de Juan Carlos Santos.
7: Le pido disculpas.
6: Cuando lo consultaron para... Cuando fue, digamos, contactado para prestar declaración en el marco de juicio y le explicaron los motivos de la citación.
8: No, nadie me llamó ni me explicó nada. Me llegó un WhatsApp que me iban a citar. Yo estaba en el exterior con mi hija, me tuve que volver para esto.
6: Pedir las disculpas del caso y pedir que se retire. Evidentemente hubo un malentendido producto de que, bueno, evidentemente usted tampoco hizo saber al tribunal alguna circunstancia que permitiera que esto se aclarase antes de que...
8: Perdón, lo pregunté. Y me contestaron que no.
4: Claro, el tío es que...
1: Claro, encima me dices a mí.
4: Yo estaba con mi hija, me llamo igual que este cabrón, ¿sabes?
1: No me has puesto ni un mate aquí para aprovechar el tiempo. Qué crudo, de verdad.
4: Claro.
1: Increíble documento, ¿eh?
4: Es buenísimo porque además, claro, o sea, si veis el vídeo, cómo no, me ha llegado al Instagram argentino.
1: Claro. Ahora lo pillo, ahora lo entiendo, claro, todo. Digo, no, ¿por qué me manda esto Ángel Carmona?
4: Porque Instagram cree que soy argentino. Y están todos como mesándose los cabellos como diciendo... Dios mío, ¿y ahora cómo arreglamos aquí? O sea, hemos traído... Tú imagínate que efectivamente José Luis Ábalos y es un señor de Cuenca, ¿sabes?
1: No, supongo que en Argentina sigue habiendo páginas amarillas o páginas, claro, blancas y ahí
4: está pues Juan Carlos,
1: pues ahora por cuál vamos.
4: Claro. Y lo que pasa es que parece ser que este hombre lo que hizo fue como que preguntó la causa, pero ¿me pueden decir el motivo?
1: Sí, dijo, sí,
4: no le podemos decir el motivo, usted tiene que venir.
1: Usted tiene que venir, pues vale,
4: aquí,
1: pues
4: aquí,
1: nada.
4: Aquí
1: yo estaba
4: usted,
1: con señor. Mi hija, me habéis hecho perder el día.
4: Ahí está. Y ya sabes que si no sabemos cuánto Juan Carlos Santos... O sea, si tiene que ver con el amor, Toño, solo hay uno...
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10: Salud a todos mis amigos
9: por la amistad.
4: Chin, chin. Y por eso Este Toño seguro.
1: Ah, ¿esto
4: que
1: es Paco tenés. Pecado?
0: Hombre.
1: Guau, chaval, por favor. Si no lo tenemos en mañana más,
4: hay que buscarlo.
1: Me lo quedo en poca broma, ¿eh? Paco Pecado.

0: bonito.
1: ¡Alegría!
2: Jaime, estamos ya rematando en temporada. Está guay hacer mid-season, se diría. ¿O cómo se hace esta cosa?
3: Sí,
2: de esa, repaso de mitad de temporada.
3: Mitad de año, sí.
2: Esto gusta mucho también, que en junio de repente decimos, vamos a ver, vamos a ver cómo va el año. Así como en resumen, para ti está siendo buen año, ¿te está costando sacar series?
3: No, está siendo un año bueno, de calidad media-alta. Hay bastantes series, de hecho me ha costado algunas, se han quedado fuera. Lo que no hay, estas series que creo que a lo mejor, ¿no?, que recordemos dentro de 10 años o algo así, claro, como esos Breaking Bad o algo así, no creo.
4: Hombre,
3: que vaya.
4: Un Pluribus.
3: Un pluri, bueno.
4: El puede. Pluribus, que te vas a acordar dentro de 10 años, ¿eh? Es una pasada.
3: Sí, la verdad que sí.
2: ¿La han metido?
3: No, porque yo...
4: ¡Fuera aquí!
3: Porque se estrenó en el 2025, así que...
2: Ah, bueno, vale, muy bien. Vale. Ese es mi Jaime Cruz, de apellido, por cierto, que lleva muchos años aquí, pero hay que dar todas las referencias. ¿Por cuál empiezas, Jaime?
3: Vamos a empezar por DTF San Luis. Ya está, no ponemos
4: los trailers. Sí,
2: lo tenemos, claro que lo ponemos.
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2: ¿Qué apuntabas, Kennedy?
4: Que el protagonista se parece a ti.
2: El de DTF.
4: Es el serie
3: de los dos.
4: Es el serie de Stranger Things.
3: Sí.
4: Que me acuerdo el nombre.
3: David Harbour. Es el,
4: pues Harbour.
2: Así con
4: hombre. Claro, si es igual.
2: Buen bigote, ¿eh? O sea,
4: yo esta serie me da un poco de pereza. O sea, sé que está muy bien criticada, pero me da un poco de pereza porque criticada. La vi un poco tonta.
3: Claro, a ver, esta serie a mí me ha gustado tanto porque no esperaba gran cosa, porque también fue el típico estreno de HBO que no había escuchado hablar de ella. Lo que te cuenta es una especie de triángulo amoroso en una ciudad ahí del medio de Estados Unidos y unos personajes muy grises. No es tonta, a mí me ha gustado mucho, es un retrato de la clase media, de la tristeza, es un poco de esa estilo gris.
4: Sí.
3: Lo que te cuenta es un Jason Bateman, que es el otro protagonista, que se lía con la mujer de Burr Harbour, y vamos contado en dos tiempos, con flashbacks, porque lo que vemos al principio, al final del primer episodio, es que David Harbour está muerto, pero eso es un spoiler de...
2: Ah, vale.
3: O sea, el trailer que hemos puesto se ve, o sea que...
4: Vale, vale.
3: Y a mí me ha gustado bastante.
2: O sea, autopista hacia el cielo, pero con detective.
3: Bueno, no. Hay flashback en el que te va contando la historia en la que están vivos.
2: Ah,
3: y luego
2: vale.
3: Investigación policial.
4: Jaime, te pareces un poco a Michael Landon ahora que lo piensas.
2: Míralo, ya verás.
3: Bueno, se acaba de estrenar La Casa de la Pradera en Netflix, el remake, que yo no he tenido que ver, pero no he tenido el gusto de verlo, pero sí.
4: Pero qué necesidad había. Quiero decir,
3: a mí, si ya la otra no era tampoco...
4: Claro, por eso.
2: Bueno, no la despistemos, venga, vamos. ¿Ya está de esta?
3: No. Lo que te cuenta, eso son unos personajes muy interesantes, con Linda Cardinelli, que es la tercera del triángulo amoroso, y a mí me ha sorprendido, aparte de cómo la premisa en sí es bastante buena, quitando que es un thriller, un drama con toques de thriller, cómo va evolucionando y cómo se van las relaciones que se van estableciendo entre ellos, y cómo te va reflejando esos personajes, y me ha parecido eso, pues... De hecho, es mi favorita de lo que llevamos del año y es una serie más o menos pequeña, pero que me ha sorprendido bastante.
2: Y lo de San Luis es porque luego es como en las otras series, hay como Los Ángeles o
3: pasa
2: hay
3: en San Luis, el protagonista es un presentador del tiempo en San Luis, y el DTF es Down to Fuck, que es una especie de aplicación donde todos follan así en... Que es una explicación de ligar, que es como lo que se usa en la trama para...
2: Sí,
3: de todas las que vamos a hablar aquí, todas las he traído menos una, que le hemos metido así un poco por cambiar, pero es eso, pues una aplicación que es la que se utilizan como para conocer a otra gente que está en la trama, como para al final.
2: Claro, y ahí...
4: No me interesa nada esta serie, Jaime.
3: Que sí, que es un reflejo.
4: No me interesa nada.
2: Venga, esta que le gusta mucho a Antonio Vicente, aunque no lo tengamos por aquí hoy.
7: And so it begins.
2: Esa serie que tiene que ver con un ojillo medio cerrado.
4: Hombre, de Pete, por favor.
2: Es así, ¿eh?
3: Segunda temporada de Pete, que creo, yo pensé que no habría ni nada más estresante de ver hasta que apareció de Pete, que recordemos, es un hospital de Pittsburgh, en el que la serie te cuenta en tiempo real 14, 16, creo que son 16 horas del turno de mañana, protagonizada por Noah Wyle, que es el famoso Dr. Carter de urgencias de los años 90.
4: Ahora es el doctor Robanovich.
3: Exacto. Y a mí me sigue encantando. Tiene un ritmo tremendo. No sé cuánto se podrá repetir seguir este estilo que ya está renovado por una tercera temporada, que es la mezcla esa de urgencias con 24 por el a tiempo real, porque te genera una tensión. Además, siempre para no hacer solo 12 episodios, que sería lo que tendría el turno de 12 horas de,
0: claro.
3: Siempre pasa algo en cada temporada para que se estén más tiempo, para que llegue el turno, que haya cambio de turno, pero los dos o tres protagonistas se mantengan.
2: Esas horas se cobran, ¿no?
3: Exacto. y no sé, esos mecanismos, sabes qué van a pasar, pero te sigue encantando. Y luego es de estos personajes que aparecen durante 3 o 4 episodios, que es lo que tardan en atenderles en la sanidad allí.
4: Sí, sí. De hecho, es que mola porque, o sea, tiene mucho de urgencias. De hecho, creo que hay productores ejecutivos que son.
3: Correcto, es correcto, son los productores de urgencias.
4: Sí, pero luego le meten mucha carga social en cada capítulo, hay como muchas cosas sociales. Sale el ICE de repente en varios
3: correcto,
4: capítulos.
3: Correcto, en este sale.
4: Hablan del propio sistema sanitario, que es una mierda, y lo critican constantemente. O sea, que hay mucha carga social, a diferencia de urgencias, que yo recuerdo que no había tanta, eran más historias amorosas.
3: No, urgencias era otro estilo.
4: Era más telenovelesco y mola un montón. Yo también te digo que le pediría a los productores que no sea tan gore. Es que es verdad que hay que ponerse la mano así como en la cara.
2: Bueno,
4: ahí
2: salpica.
4: Es que
3: y hay cosas que se permiten que no están urgencias, como HBO, que es pues en el capítulo 3 de la temporada 4 había uno que venía que se había pasado con el Viagra y te lo mostraban de forma explícita.
4: Bueno, no todavía, ¿sabes? Pero cuando se le disloca el hombro a uno y se le sale el hueso.
3: Bueno, algunas que las veo así como tapándole, porque es que.
4: Has elegido el peor ejemplo. Te quiero decir, pero que hay otros de venga, corazón abierto y bumba, bumba.
3: No, pero bueno, una de esas es tan viscoso que tampoco.
4: No.
3: A mí lo de la aguja en el pene sí me ha dolido.
2: Como ves,
4: cada uno tiene sus límites.
2: Cada uno tiene sus opiniones, sus límites con respecto a pasar por urgencias, cada uno por sus motivos.
4: Ah, por cierto, perdón. Sí. Y guay que el personaje principal, que es el doctor Rabanovich, de repente te empiece a caer mal por determinadas cosas.
3: Claro, lo que intentas influir es. Se ve un trauma con algunos pequeños flashbacks de la pandemia, que la primera temporada y la segunda, y cómo él empieza. Hay un trauma de y en esta segunda temporada empieza a hablar como un poco de, sin hacer muchos spoilers, del suicidio, pero también es cierto que de repente solo te lo muestran puntualmente, que de repente de golpe se pone a hablar de ello en el capítulo 12 o 13, y a mí me parece es un poco abrupto, pero sí me parece que te, está bien que te caiga mal, aunque por ejemplo me encanta cuando le echa la peta a la chica que le da una crisis en las urgencias y dice,
4: sí,
3: esto te lo quedas
4: sí,
3: en
4: es
3: casa,
4: que a partir ¿sabes? De ahí te empieza a caer mal por eso.
2: A mí
4: pero bueno, que está muy bien que lo

0: I was talking to the guy on the ferry, and he said something odd.
1: What was that?
0: He said bad things happen here.
2: ¿Esta nos hablaste, Javi? No, no
3: sí.
2: recuerdo.
3: Sí, sí. Esta, háblanos bien, porque me han dicho todo el mundo que está muy bien, incluido Javi Pascual, y si me, gasto 10 euros para hacerme
4: ver,
3: de Apple,
4: aquí es la, las que traigo son las que más me han gustado. Y de hecho, estaba diciendo que la podía haber puesto la primera. Esta es una comedia negra con terror, en la que lo que te cuenta es Matthew Rhys, que es uno de mis actores favoritos, que de Americans es una de mis series veneradas de toda la vida, te cuenta que es el alcalde de un típico pueblo costero que está ahí en una islita de como tipo New Hampshire o algo así, y que no tiene casi turismo, y él quiere traer al turismo. Entonces el primer episodio, que es lo que se veía en el tráiler, es traer un reportero para hacer un reportaje así, y lo que pasa es que el pueblo está maldito, entonces y todos los demás del pueblo no quieren tampoco que venga gente porque saben que hay como pequeñas maldiciones, y entonces usa, combina muy bien la mezcla de terror, de cosas de que da mucho creepy con los, el resto de personajes del ayuntamiento, que son todos más, que es un poco eso, tirando a Parks and Recreation, porque una de las creadoras es de Parks and Recreation, y esa mezcla de personajes absurdos con humor y con momentos de slapstick ahí con tal, a mí me ha gustado mucho.
2: Para romper ahí es difícil, ¿no? O sea, para llevar los dos climas,
4: mezclarlo con terror. Sí, es como que de repente vas manteniendo la comedia hasta que de repente dices, coño, estoy aquí cagado, y eso que a mí no me gusta las de las series de terror, y esta me ha gustado mucho por la mezcla. Sí, sí, yo hay muchas veces que me decís, ¿has visto tal? Digo, no, es que yo de miedo lo paso muy mal, ¿sabes? Y esta,
3: no te pega nada, ¿eh? Pasar miedo.
4: Sí, sí, yo paso fatal. No veo series de miedo. American Horror Story, creo que me quedé la primera, ¿sabes? Dije, qué mal estoy pasando. Pero bueno,
2: bien
4: pero,
2: hecho.
4: Y está muy bien la estética, la dirección, es de Hiro Murai, que es uno de los de Atlanta, tal. O sea, a mí, esta serie, pues la vi de primeras por creador Parks and Recreation, director de Atlanta y actor de Americans, dije, y la verdad es que me parece, pues eso, que ahora mismo la cambiaría y la pondría la primera.
2: Ahí está, para adentro, sí señor, mira, pues ya está, o sea, insisto, no está haciendo podio en sí, que yo sepa, ¿no? O sea,
4: no, las he puesto un poco así, las exacto. seis que más me han gustado, y también es cierto que mañana te pondría otras que se han quedado fuera. Claro,
2: por ejemplo, la que le gustaba a Tonetti, ¿cuál era?
3: ¿Cuál era la que me ha gustado?
2: La que ha dicho que te ha gustado, pero no la han incluido.
3: ¿Cuál he dicho?
2: Joder, vaya,
3: la de Pluribus.
2: Estamos
4: en Pluribus,
3: vale,
4: pero
3: que
2: no
3: hemos hablado
2: de
4: las
2: bases. Venga, vamos. Margot tiene problemas de dinero. Es verdad que la traducción es perfecta, pero suena a cuando se decía en castellano, Margot tiene problemas de dinero.
3: Sí, un poco noventera, ¿no?
2: Sí.
3: Raquel busca su sitio.
2: Exacto. ¿Qué hay aquí?
4: Esto es una comedia, básicamente es una comedia, y está en Apple también para que aproveches el regalo y tal, y realizarla. Y es del creador de Ally McBeal y tantas cosas, pero no tiene ese tono. Es lo que te cuenta, es una estudiante de universidad que se enrolla con su profesor, se queda embarazada y entonces empieza a tener problemas más económicos y se meten en OnlyFans.
2: Esta la contaste, sí.
4: Y tenemos un repartazo, ahí se ha visto Michelle Pfeiffer, sale un poquito Sharon Stone, y a mí lo que me gusta es el tono, porque es una especie de happy place, a pesar de que a la chica le pasan cosas complicadas y tal, cómo lo afronta, básicamente es las relaciones de familia, con la madre, con el padre que es un ex luchador de lucha libre, que es muy gracioso.
2: Y que da algunos consejos,
4: y
2: ¿no?
4: Y me parece que la serie es divertidísima, o sea, no divertidísima de reírte mucho, sino súper agradable, con grandes actores.
3: Hombre, si es del creador de Ally McBeal, tiene buen marchamo eso, ¿eh?
4: O sea, el creador de Ally McBeal también tenía el abogado, que era la serie buena de esa época, ¿sabes? Que era David E. Kelly. Y tiene esta serie de...
3: Es que de Los Ángeles también, ¿no?
4: La que eran varias mujeres, que había un asesinato...
3: Ay, sí, no me gusta esa mucho, pero bueno.
4: A mí es la primera temporada, me gustó
3: Big
4: mucho.
3: Little Lies.
4: Exactamente, ¿sabes?
2: Oh, muy bien.
4: Que es mejor memoria que yo.
2: Pequeña grande mentira. Sí, señor. Vaya.
3: Es que un poco aburrida, ¿no?
4: A mí esa primera temporada me encantaba, esa Reese Witherspoon ahí y tal, y esa combinación de peleas de ricas. Luego la segunda era ya más para alargarlo para conseguir el éxito. Oh,
2: pero fíjate qué dinámicas tan distintas de esa serie con esta, por lo que me estás contando. O sea...
4: Sí, esta es una serie familiar en la que casi todos los personajes son buenos, aunque tienen sus intereses, y en la que vas viendo cómo van evolucionando y cómo, por ejemplo, el tema del sexo me parece que está mucho mejor presentado aquí. Lo de que hablamos en su momento, cómo está lo de OnlyFans, cómo está presentado en Euphoria,
2: no juzga,
4: que era como,
2: ¿no?,
4: un poco todo buscando lo sórdido. Sí. Aquí no se dedica a juzgar. Ella dice, uy, si con esto hay gente que le gusta estas cosas, pues, claro, porque se ven algún tipo de prácticas que muy interesantes, pues dice, pues yo voy a sacarle, voy a monetizarlo, ¿sabes?
2: Esto me dice, muy interesantes. Si hay gente a la que le interesan esas cosas, pero bueno, esas cosas parecen interesantes.

0: oyentes. Allá acaba. Margot tiene problemas de dinero en Apple TV y la siguiente es Empathy.
1: Ça va faire du bien, nouvelle psychiatre.
2: Ah ouais, pourquoi?
1: Parce que l'LD, c'est un peu l'unité fourre-tout.
3: Ah ben, un endroit comme ça, c'est un peu la poubelle de la société, non?
1: C'est des cas psychiatriques souvent désespérés.
2: Ça me ressemble, vous aussi,
0: chaque sí, haberla escuchado y lógicamente ya escuchando el francés, es interesante ver cómo también ya, no solo el idioma, sino el tono parece muy distinto a lo que estamos escuchando hasta ahora.
4: Y como tú puedes escuchar, es francés, pero de Quebec.
0: Es canadiense, sí, sí.
4: Esta es otra que también hablamos, que es una serie, esta sí es a veces a ratos dura, porque es sobre una psiquiatra y sobre las enfermedades mentales, que pasa en un hospital psiquiátrico donde están recluidos, es un hospital prisión, por decirlo de alguna forma, una parte de enfermos recluidos por delitos. Y a mí lo que me gusta es cómo es, como el propio nombre dice, empatía, es muy empática con todo el tema de las enfermedades mentales, cómo la presenta, porque también te va presentando un personaje incómodo que es el de la protagonista, que es la propia creadora de la serie, en la que ha tenido un trauma y se reincorpora al trabajo 2 años y pico después, y cómo ella siente simpatía por ciertos enfermos, ciertos pacientes, de los cuales algunos piensas que van a evolucionar bien y no te lo muestra con la crudeza, en un hospital también bastante limitado en cuanto dinero, no sé qué, y cómo se establece la relación de ella con el que la acompaña, el tipo de bedel o así, y cómo es una relación de amistad, y me ha gustado mucho la serie. Y luego tiene un toque onírico que se ve justo en la primera secuencia de la serie, de cómo refleja algunos problemas mentales a través de, pues ahí se ven unos cisnes bailando y tal, bueno, unas bailarinas de ballet bailando, pero no haciendo una recreación del lago de los cisnes. Y ese toque onírico que no aparece mucho también me gusta mucho, y cómo ves, representa eso, pues los pacientes, cómo ven sus voces, las oyen ciertas voces los esquizofrénicos. Y tal. Me pareció una serie muy, muy interesante para recomendar.
5: Perdón, ¿dónde está? Porque ponía Canal Plus. Vale, vale.
0: Ya sabéis, he dicho empathy como si fuera en inglés, pero no es en francés, empathy, pero vamos, se escribe igual, o sea, con la H intercalada y latina E para terminar. Esta se escribe en castellano, se tiene que morir mucha gente.
2: ¿Tú estarías con alguien que no te gusta solo por no estar sola?
6: Hola.
7: ¿De qué os conocéis?
8: El cole.
0: Quiero saber, Jaime Cruz, quiero saber.
5: Tu opinión.
4: Estaba dudando, quería dar una serie española y estaba dudando de Rabalear, que como te hablamos hace el mes pasado de Rabalear, digo, bueno, pues voy a traer esta que no hemos hablado, que supongo pasó desaparecido. A ver, yo la empecé viendo y dije, bueno, es un planteamiento convencional de una protagonista un poco extrema, porque lo que te plantea es unas chicas de 30 y pico, tres amigas de 30 y pico, pero Ana Castillo, que es la más protagonista, sí, es una tipa pues que está eso con un trabajo que no le gusta, y lo que tiene así como más original es que su representación, ella ve como su representación de 10 años que la habla y la
5: es el puntazo de la serie, ¿eh?
4: Claro,
5: o sea, Sofía Otero, la niña, es increíble.
4: A mí la serie al principio dije, bueno, es el personaje de ella, es como un poquito clásico, de una persona con problemas y como que ve, que reniega del mundo, pero la serie en general me ha gustado. Incluso también me parecía un poco ambiciosa las dinámicas de poner la casada, que tiene ese tipo de intentar abarcar muchas cosas, pero luego la serie se ve en un suspiro, las cuatro actrices principales están genial, y si vas ahondando y vas acabando a través del personaje de Ana Castillo, que es incómodo también, es otro que también dices, este me puede caer mal, ¿cómo la vas comprendiendo a medida que van pasando los capítulos? Que quiero recordar que también eran como 6 o así. Mira esa secuencia que se ve ahora, que es una discusión, ¿no?, en el coche, sí, está muy bien porque no se contiene nada ninguno de los personajes y es bastante incómoda en cuanto a... Sí, y a mí me parece...
5: Y luego la química que hay entre ellas dos, Ana Castillo y Macarena, es increíble.
4: Y luego y lo que te decía, eso, que al final el mecanismo de Sofía Otero, que te lo presenta en la primera secuencia, que te quedas en shock diciendo, sí, ¿qué ha pasado? Sí, sí. Ese mecanismo narrativo me parece que está bien, aunque a veces también parece que abusan un poco de ese tono, o sea, porque al final es ella siempre viendo como todo negativo, también diciendo la frase que le quiere decir, que con la novia, con la otra, la tercera protagonista tiene una novia influencer, que es la niña pequeña, siempre va diciendo lo que no se atreve a decir, que es de lo más gracioso de la serie.
5: Claro, ¿sí? Tienes que ver,
0: ya lo veo, o sea, realmente haría buena pareja viendo series los dos, ¿eh? O sea,
4: correcto, al menos no se queda dormido con mi chica.
5: No sé si, bueno, en alguna me quedo, pero no sé si estás viendo tú, la estoy viendo yo, The Wire. Te lo juro, voy por la temporada 2.
4: La temporada mía, del puerto.
5: La del puerto, los sindicatos, madre mía.
4: ¿Cómo la estás viendo? ¿En 16 novenos o en 4 tercios? Porque hicieron
5: en
4: ahí
5: la
4: un...
5: tele.
0: ¡Ostras!
5: Pues no sé, me cubre toda la pantalla.
4: Pues
5: así
4: entonces,
5: que eso será...
4: entonces hicieron un ampliado de moderno que a mí no me gusta mucho porque se pierden algunas cosas. A mí, parece, a mí me gusta mucho. Y me gusta mucho la cuarta temporada, que es la del colegio. Me flipo.
5: Vale, ya te lo contaré.
0: Ya lo haciendo. Ahí está, Los Sopranos. Méteme, apunta.
5: Esa ya la tengo más que vista, sí.
0: Jaime Cruz, gracias por presentarnos la mitad de esta temporada. La otra mitad ya veremos cómo la presentamos.

0: Quiero una casa en el medio de monte, eso es lo que dice Carlos Ares en esta canción junto a Bayuca, uno de los temas du verão, del verano gallego. Quédate, Toño, porque yo creo que hoy desayunamos. O sea,
1: hay almuerzo, Aullana ha traído almuerzo.
2: Es, o sea, buenos días.
1: Y un ordenador y una tesis. ¿Has traído tu tesis?
2: Hoy he traído todo. O sea, pero bueno. Porque hoy es como cuando es el cumple de alguien en el cole que hay que traer snacks.
0: Ah, muy bien.
2: Porque ya la semana que viene es mi cumple. Entonces ya.
1: ¿Qué día cumples años tú?
2: El 21.
0: 13 por fin.
2: ay, 26.
0: Y la tía, mira cómo lo dice.
2: Ay, 26. O sea, es como que oficialmente la semana que viene abandono la juventud y entro en la segunda edad.
1: Ah, pero si puedes tener carnet joven todavía hasta los 30.
2: Amores, se me acaba esta semana cuando vi, cuando pasé el abono, mi querido abono. Cuando pasé el abono me ponía abono joven válido, pero dentro de 5 días ya no es válido.
0: Es hasta 26, creo que sí.
1: ¿Te puedes decir algo a Isabel Díaz Ayuso de que te alargue la vida?
2: Por favor, y yo le hago relaciones internacionales, si quiere, de cámaras de comercio.
0: Si hace por japonesa, si hace fantasía otra vez. O sea, ¿qué has traído?
2: Pues he traído de todo, mira. Porque a mí me dicen mucho de que la representación china, no sé qué, no sé cuánto. Yo no represento a nadie. Yo solo me represento a mí misma y a veces ni eso.
1: Y a la industria alimentaria, claro que sí.
2: Así que he traído caramelitos, que creo que estos caramelos en concreto sí que representan a la gente de mi generación, o a estoy ver. Generalizando, los tutsutang, que son pues los caramelos de White Rabbit. Lo que pasa es que estos no los podéis probar ahora porque están muy duros y luego ya no vais a hablar.
0: Okay.
2: Pero luego los probáis.
1: Pero perdona, ¿de qué son, has dicho?
2: ¿De rábano? Se llaman caramelos del conejo blanco, pero creo que es leche condensada, la verdad.
1: ¡Ay, qué rico!
2: Sí. Una monada.
1: Son como los solanos, ¿no?
2: Sí.
1: Serán.
2: Pero, son como un sugus muy duro.
0: Toño viene de una tierra donde los dulces son muy duros también.
2: Sí.
0: O sea,
1: los adoquines.
0: Los adoquines. O sea,
1: que son, no hay ningún maño que coma un adoquín. Eso es para los guiris.
0: Sí. Pues a ver, esto tiene que estar durísimo. A ver, un poquito.
2: Pero eso no os lo comáis ahora. Os he traído cosas blandas. A ver, esto iba a traer bebidas, pero ya.
1: Hombre, pues chica,
2: tenéis
1: buenas,
2: habas fritas. Este sí que se puede comer.
0: Esto es salado.
2: Esto es gluten. Igual es un poco carentorro porque no lo metí en la nevera. Es de decir.
1: Son snacks fríos.
2: No,
1: esto me da un poco de miedo, ¿eh?
2: Esto está rico, pero lo que pasa es que creo que está picante. Es que me hacía un poco de risa tener un momento.
0: Está bien.
1: Espera, a ver, explícanos qué es esto que estamos.
2: Pues yo tampoco sé lo que es.
1: Es como salchicha. Stunt baking gluten.
2: No, esto es gluten. Gluten especial. Pues no sé, yo tampoco hablo muy bien chino, la
1: gluten
2: especial.
1: O sea, ¿cómo se dice? Toma, esto es proteína. Pero
2: pues
1: ¿qué?
2: Sí,
1: ¿qué?
2: Gluten.
1: Proteína, no. Pero el gluten.
0: Que no puede ser gluten.
2: Mira, es tú un baking gluten. Yo es que soy analfabeta en chino, entonces no sé leer.
1: Bueno,
0: las habas están buenas, ¿eh?
2: Sí, y esto, a ver.
1: Uf. Ay,
2: uf,
1: qué asco.
2: Es que yo no sé. Uy, me he manchado la nariz. Yo no sé si.
1: Voy a probar el gluten.
2: ¿Pica?
1: No sé, espérate.
0: Me estoy una salchicha de gato.
2: Sí, mucho. Es que iba a traer algo de leche para, pero no
0: pica,
2: encontré.
0: ¿No?
1: Ay, por favor, esto es como adobo. Pero picante.
2: Oh. Es que quería un momento como Hot Wings, ¿sabes?
0: Se agradece, ¿eh?
1: Uf.
0: A ver, ¿qué me has traído?
2: Y luego nada, pues las galletas. Esto sí que es bastante representativo de mi infancia.
1: Parecemos un programa de Antena 3 ahora mismo.
2: Ya. Un mukbang. Bueno, esto era más para el final, para poner ya de fondo las canciones mientras.
0: Pues entonces cuéntanos cosas y nosotros lo vamos comiendo mientras tanto.
2: Que nada, que ya estoy un poco preocupada porque creo que ahora, la semana que viene, ya se me va a pasar la compasión que siente la gente bueno, no te preocupes, todavía eres joven, ¿sabes?
0: 26 años, criatura.
2: Bueno.
1: Carmona podía ser tu padre, tío.
0: Claro,
1: respeta un poco, sí. Tienes que saber con quién estás hablando cuando hablas de estas
2: cosas.
1: Ya,
2: pero así también os pregunto cómo se avanza, ¿sabes?
1: ¿Cómo se avanza? Pues pagando más en el transporte público.
2: En el transporte público también. Es que yo voy a flipar porque se me acaba también el título de familia numerosa especial. Porque mi hermana es discapacitada y somos muchísimos hermanos, además.
0: ¡Ostras!
2: Entonces, pues yo tenía unos... Somos 5.
0: Caramba.
2: Entonces, pues yo tenía unos descuentos que, vamos,
0: amiga.
2: No pagué la querida universidad, por eso tenía un poco de prisa por entregarlo este año ya como...
0: ¿Esa es tu tesis?
2: Sí. ¡Ay! Nos estamos adelantando en los acontecimientos.
0: Venga. Es que claro, traes habas, tesis. Pásame las habas, que
2: es
0: tengo rica.
2: Es ADHD Room. ¿Queréis esto también?
0: Eso es carne.
2: Esto es como tofu, como con sabor a ternera o a pollo, no lo sé. Venga, pruébalo, un cariño.
1: Las habas están buenas, ¿eh?
0: Ah, sí, sí.
2: Esta es como mi madre. Ella, su cariño lo demuestra con la comida y a veces pues me sienta mal, pero hay que comérselo.
0: ¿Pero es tofu que sabe a carne?
2: Creo que sí.
0: No, pues...
2: Bueno, como las modernas. Tú no eres tan moderna.
0: Es tofu.
2: ¿Sí? ¿Sí?
1: Esto toma, prueba esto, prueba el gluten.
0: No, ya tengo aquí la salchicha esta.
1: No, pero esta está abierta.
0: Tengo salchicha de gato.
1: A ver esto.
2: Y bueno.
0: Bueno, cuéntanos.
2: Que también pensé a la vez que menos mal que acabo hoy, porque llego a tener que venir hasta aquí después de mi cumple y me desmayo. Vamos, no llego por al ver el precio de lo que haya que pagar. Esto que es zona B.
0: Esto ya no será casi zona C.
1: Esto es B1.
0: Ah, B1.
2: Pues eso. Entonces eso, que cómo se vive la vida en la segunda edad.
0: ¿Qué cara tiene, Antonio?
2: No está bueno.
1: ¿Tofu con qué? ¿Con
2: no lo sé, cariño.
1: Gato?
0: Sí.
2: Es que los que yo quería no los compré. Es que vine de Valencia porque me salía más barato venir, volar. Bueno, da igual.
0: Yo me lo como, ¿eh?
1: ¿Lo compré en Valencia?
2: Sí.
1: Porque... con sabor a horchata.
2: Es que yo quería traeros lengua de pato porque sabía que Dios. Se iba a sorprender más. Pero ay, para mí, sabe cómo jamón serrano. También pica. Ay, pues.
0: No, eso es tomán.
2: Bueno, ya, pues luego os traje un montón de encurtidos para que os llevéis a casa, súper picantes.
0: Oh, sí, pica.
2: Sí, perdón.
0: Entonces, bueno, te quedan 10 minutos, ¿eh?
2: Ay, perdón.
0: Dale, dale.
2: Que nada, que me contéis que cómo se vive en la segunda edad, porque siento que por la gente de vuestra edad la gente no siente compasión. En plan, no, nadie os cede el asiento en el metro,
0: no, claro.
2: Los niños van por encima, os preguntan todo el rato como yo.
0: Te dicen señor,
1: señor.
2: Sí, os preguntan todo el rato sobre que le respondáis a los problemas de la vida, aunque tú tampoco tengas ni idea.
0: Hacienda te sale a pagar. O sea...
2: efectivamente. Ayer me devolvió algo Hacienda, pero no entendí muy bien lo que era, porque no corresponde con
0: no,
2: lo que me tocaba.
0: Si salía a devolver.
2: Ya, bueno, en fin. Y luego, tan por encima también, ya no solo te tienes que responsabilizar de tu vida, sino que te tienes que responsabilizar de la de tus hijos, si es que tienes también.
0: A ver,
1: claro, esto, más allá de tu edad, es lo que te cambia la vida.
0: No estaría de más, no estaría de más. Que ya pasó, te preocuparás por ellos un poco, pero sí.
2: Es que, en plan, el otro día coincidí con una amiga que hacía muchísimo tiempo que no veía, y claro, pues yo creo que llevo los últimos 4 años como en... paralizados yo en mi desarrollo, como de sentirme que estoy creciendo, y de repente, pues la última vez que la vi estaba embarazada y la veo ahí con los dos niños, que uno ya estaba entrando en primaria.
0: Pero porque tuvo dos, ¿no? O sea,
2: claro,
0: vale, digo, a ver si ahora...
2: El primero era un bebé y ahora está entrando en primaria y digo, ¡oh! Así mide el tiempo la gente, sí. Mayor, con los sí, niños creciendo.
1: Claro, claro. O sea, uno se empieza a sentir mayor cuando el resto de sus amigos ya va teniendo hijos, claro. Y tú no.
0: Y no dejan de crecer, ¿eh? O sea, esto ya va...
2: Ya, es que van rapidísimo, además. Bueno, en fin.
1: Algo que somos ahora mismo señoras de 71 años.
2: Algo que me recomendéis.
0: La que dice que va mayores. Rapidísimo es la que tiene 26 años. ¿Eh?
2: Algo que me recomendéis antes de perder mi juventud. Sí, en plan, tengo que tener conciencia de algo, de que me vaya a empezar a doler de más. O sea, yo ya empecé...
0: Ay, por favor.
2: Yo ya empecé a hacer los ejercicios de Tai Chi. Que me mandó el otorrino.
1: La lumbar. ¿Tú cuidas mucho tu lumbar?
2: Tuve lumbalgia de pequeña. ¿Qué me dice el médico? Tú no eres muy joven. Para, en plan, tendría igual 6 años.
1: Pero
2: ¿cómo vas a tener
1: lumbalgia con 6 años?
2: Te lo juro. Y estaba en educación física. Bueno, en fin. Yo qué sé. Pero bueno.
1: Caras con 5, lumbalgia con 6.
0: Lumbalgia precoz. Nunca conocí esa...
2: Que os lo juro que no me... Bueno, igual lo soñé, pero a veces nos pasa. Nos pasa que...
0: ¿Soñaste que tuviste lumbalgia precoz?
2: No. Es que a veces me grupo, pasa, ¿no? Que no sé distinguir como mis recuerdos de algunos sueños. Que van como muy lucidos.
0: A mí me va pasando un poco eso, también. Sí. Mira, eso es lo que pasa con el tiempo, que ya de repente no te acuerdas si viste a Beck en el espárrago, o sea, el rock o no, ¿sabes? O sea, es como yo estuve allí viéndolos, creo que sí, ¿sabes?
2: Pero bueno, venga, ya al loro. ¿Me habéis conocido? Bueno, tú y yo estamos de aniversario,
0: sí,
2: ¿eh?
0: Sí, claro, es verdad, mira, ¿eh?
2: Que me habéis conocido en mi año más de mente, yo creo. Ay, se me caen los mocos.
0: A ver, bueno, es que... algo que pica de esto. Ver,
2: no, si claro. Yo no he comido nada, es que manda huevos que estamos en una ola de calor a 40 grados y a mí me haya cogido el frío. Que alguien me lo explique ya.
0: ¿Dónde? Ollana, avísame que vamos. O sea.
2: Creo que en el avión.
0: Amiga.
2: Ay, qué desgracia. Es que para ya no perder la costumbre, ¿no? Venir enferma aquí. Es que el último día para cerrar.
0: Así la conocimos hace un año, no enferma, sino...
2: Cuando hace un año llegué con un esguince, fíjate.
0: Sí. O sea, ya lo digo para hacer un poco un resumen de Ullán durante un año y mañana más. ¿Cuántas cosas te has roto? O sea, el cráneo...
2: No me he roto nada. Bueno, eso sí que es verdad que tuve una contusión. Y tengo pendiente de otras cosas, porque tengo la prolactina alta, una resonancia...
1: Perdón, un momento. No
2: ¿tú
1: sé.
2: También? Mira,
0: David también, David.
2: Oye,
0: Vicente.
2: Pues ten cuidado, no vaya a ser un nervio óptico. Yo el nervio óptico lo tengo más fabuloso, me ha dicho el oculista.
0: mira, eso está bien.
1: La declaración de la renta no sé, pero la seguridad social te sale a pagar porque estás abusando un poco.
2: Tengo ya como una ruta de urgencias que me ha encantado. Además, yo cuando me llevé el golpe me sacaron hasta fuera de la mano, ¿eh? En plan, fui con la gafa de sol y una pinza así y fui... ¡Ay! Tenéis aquí la luz más fuerte. Porque claro, yo me veía que iba a tener que estar 6 horas ahí.
1: Qué mala enferma, de verdad.
2: Me lo pasé. No, pero tenía un golpe fuerte. Y bueno, me lo pasé de lujo. Vino un recluso. Vino en el 12 de octubre, vino un recluso con la policía. Bueno, y el policía estaba como viendo la película. Y dice, claro, tenemos que estar aquí porque siempre tiene que haber alguien acompañándole. Porque tú qué sabes si de repente el médico es su primo.
0: ¡Oh, wow! Y de repente lo libera.
2: Entonces, pues, es claro. Y dice, bueno, no os puedo contar más. Pero vamos, que tampoco rollo, no le habíamos tirado nada de la lengua, o sea, para que nos contara.
0: El policía estaba ahí para contar, ¿no?
2: Sí.
0: Oh, ¡qué maravilla!
2: Pero bueno, nada, que os quiero agradecer que, aun habiéndome conocido en mi año más de loca... me hayáis dado aquí un espacio.
0: Favor,
2: no sé qué es lo que habéis visto, pero yo os lo agradezco y que me hayáis aceptado tal y como soy, porque a veces tengo como alguna vez me ha venido algún flashback de la voz de Tere o de Carmona diciéndome, está genial, esto está bien, esto está bien.
0: Está bien, como sí, claro,
1: está, o sea, tu locura nos hace libres.
0: De hecho, siempre hemos decidido, hemos comentado que lo mejor es lo que está escrito, está muy bien, pero lo que no está escrito es donde realmente radica tu magia.
2: Y luego también una de las cosas que he aprendido aquí, bueno, y de las que quiero daros las gracias, es que gracias por no reñirme, porque he aprendido aquí que yo soy una persona adulta y a la gente adulta pues no se le riñe, sino que se tiene que responsabilizar de sus propias...
1: Eso dice la Carmona, que luego en la redacción anda
0: claro,
1: como se pone
0: el tío. No. Pero es verdad que tú has ido llegando, es verdad que en este caso darle las gracias a David Vicente, que te está esperando a las 8 de la mañana.
2: ¡Gracias,
0: cuando...
2: David!
0: O sea, que ahí sí que...
2: Espero no haberte subido el cortisol y espero que te lo bajen estos pequeños snacks.
0: Sí. No, ya te digo, David, que el cortisol no creo que te lo baje, ¿eh? O sea, o no sé qué, bajar, no sé, esto no puede bajar nada.
2: Cortisol,
0: o sea,
2: baja, lo que no baja igual es el colesterol.
0: Pero la salchicha, bueno, de gato, esta la dejo aquí, ¿eh?
2: Pero bueno, que creo que todo esto de que, en plan, me he dado cuenta como que vivo asustada de que me riñan todo el rato. En plan, la vez esa que estaba lloviendo, que llegué toda tarde, que, bueno, entre una y de tantas, sí. Pues luego me fui súper así pensando, y dije, bueno, pues igual es porque soy la hija pequeña y mis padres, pues por mucho que me digan, espabila, crece, a la vez, pues no se dan cuenta que la hija pequeña en algún momento deja de ser pequeña. ¿Sabes lo que te quiero decir?
0: Sí, señora.
2: Así que nada, padres del mundo. Bueno, en verdad yo también vivo contenta porque me traten como si fuera pequeña.
0: Pero ya no, porque ya ahora vas camino ya de los 26.
1: Hombre, claro, cuando se te cambia el abono transporte ya, no tanta tontería.
2: Es que es fuerte, es que es fuerte. Hoy me he puesto un capri porque así parece que tengo más miedo de lo que tengo.
1: ¿Qué?
2: Un pantalón capri. Están de moda. Vuelve en tendencia el capri.
0: Demasiados estímulos, sí, señor.
2: Bueno,
0: Ullán, que muchas gracias a ti, que ha sido un auténtico placer también. No sé por dónde le vamos a meter mano aquí a...
1: Mira, sí. Lo que te diga la galleta de la fortuna.
2: Es
1: eso
2: verdad,
1: es lo que
2: la galleta de la fortuna.
1: A partir de ahora.
0: Venga, leemos dos y lo dejamos. Venga,
2: vale,
0: sí.
2: Vale, venga. Yo no, cuento espera. Que he entregado ya el TFG, que es el... que una de las cosas por la que mis padres están orgullosos.
1: Esto es lo que te va a pasar a partir
0: entonces,
1: de ahora.
0: Entonces, ya has terminado la carrera, ya.
2: Sí, por fin.
1: Bueno,
2: madre de Dios.
1: Perdón, tu galleta de la fortuna dice lo siguiente.
2: A ver.
1: Espera el momento oportuno.
2: Anda.
0: No sé si va a pasar eso con Ullán, ¿eh? A ver.
2: No, pero eso no es la
1: si
2: mía, es para ti, esa es para
1: bueno,
2: ti.
1: Pues
2: espera
1: vale.
2: El momento oportuno.
1: Pues
0: es para
2: no,
0: cada uno,
1: esperar.
0: ¿Se le aplica a cada uno? ¿O qué?
2: Claro.
1: Vale.
0: A ver qué dice el mío.
2: Hala, yo le he abierto mal, esto implica que voy a tener mala fortuna.
1: A ver, bien, por favor.
0: Ahí me dice, se es más rico cuanto más se gasta. Esto es como la canción del dinero del Fari.
1: ¿Se es más rico?
0: Cuanto más se gasta, dice.
1: ¿Tú es que eres un mano rota?
0: Yo soy un gastón, sí.
1: Si no te cabe ya nada en casa, lo que tienes.
0: Por eso, habrá que... A ver...
2: A ver.
1: Uy.
2: Joder. La respuesta más sencilla siempre es la acción. ¡Anda otra persona llamándome vagán!
0: Hasta la galleta de la suerte me insultan. No. Oigan, ha sido un auténtico placer que disfrutes de la entrada en la segunda vida. Y aquí te seguiremos esperando. Te queremos mucho. Muchas gracias. Adiós.

0: Padres contra el pis, ¿qué lo cuentan?
1: Son las 3, las 2 en Canarias.
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1: ¿Qué tal? Buenas noches. Comenzamos en el exterior porque en apenas unos minutos el presidente Donald Trump se va a dirigir a la nación para hablar de seguridad electoral. Medios estadounidenses cuentan que incluso dentro de los republicanos hay miedo de que Trump vuelva a dar por válida información falsa sobre el sistema electoral estadounidense. Y seguimos en el exterior porque es la sexta noche consecutiva de fuego cruzado entre Estados Unidos e Irán. Hace unos minutos el gobierno qatarí ha mandado una alerta a los móviles que se encuentran en Doha después de que se hayan escuchado varias explosiones en las inmediaciones de la ciudad. Los aviones con destino Doha están siendo desviados y unas horas antes Kuwait ha vuelto a ser el blanco de los ataques de drones y misiles iraníes, y desde el Ministerio de Defensa del país asegura que están siendo interceptados. Laura Rodríguez.
3: Mientras, la agencia de noticias iraní Fars ha informado de que varias bases aéreas y navales en Bushehr, al suroeste del país, están siendo atacadas por misiles estadounidenses. Washington ha confirmado esta nueva oleada de ataques llevadas a cabo, dice, por el comando central para degradar la capacidad militar de Irán. Todo mientras sigue el cruce de versiones sobre el control del estrecho de Hormuz, donde Estados Unidos afirma que Irán no lo controla.
1: Y nos vamos a nuestro país porque varios incendios permanecen activos en España a estas horas. El que más preocupa es el de Ores, en Zaragoza, donde decenas de efectivos intentan contener las llamas, especialmente en las inmediaciones de la población de un castillo. El fuego ha calcinado ya más de 7.600 hectáreas y más de 1.000 personas de 5 poblaciones de Aragón y una de Navarra han sido desalojadas. Las condiciones del fuego no ayudan en las labores de extinción y de contención. Jaime Tirapu es bombero forestal y así lo ha contado en los micrófonos de Radio Nacional.
4: Estamos ante circunstancias de viento, de sequedad extrema, de temperaturas muy altas. Ahora mismo, a estas horas de la noche, igual hay 32 grados, lo cual dificulta muchísimo las labores de extinción y, por supuesto, hace muy peligroso la extinción para los propios bomberos, pero para personas que no sean del oficio, que no se acerquen a estas zonas, porque la evolución del fuego es muy peligrosa y muy rápida.
1: Y preocupa también la situación en Guadalajara y en Madrid.
3: El gobierno de Castilla-La Mancha ha decretado esta noche el confinamiento de dos municipios más en la provincia de Guadalajara, Almiruete y Palancares, que se suman a la zona del embalse de Beleña. Los 100 vecinos de La Mierla, Muriel y Umbralejo han sido evacuados. Este fuego ha calcinado 1.500 hectáreas y en él están trabajando casi 200 efectivos.
1: Y en Madrid el fuego sigue avanzando en Lozoyela y hay primeras sospechas de que apuntan a que sea un incendio provocado.
3: Ha calcinado unas 70 hectáreas por el momento, 100 personas han sido evacuadas y más de 2.000 permanecen confinadas en las localidades de Buitrago de Lozoya, Cinco Villas y Mangirón. Hay una persona detenida y la Comunidad de Madrid ha avanzado que se va a personar como acusación popular. Por último, en Tolbaños, Ávila, el incendio declarado ha bajado a nivel 1, aunque varios efectivos van a seguir trabajando en su extinción durante esta noche.
1: Y en tribunales, en la Audiencia Nacional, está previsto que declare hoy a partir de las 10 de la mañana la directora de la Guardia Civil, Mercedes González, en el marco del caso de Leire 10. Su interrogatorio ha sido aplazado porque el de Manuel Llamas, el director adjunto operativo del Instituto Armado, se extendió más de lo previsto este jueves. Mercedes González va a tener que explicar ante el juez lo que discutió con la exmilitante socialista en las tres reuniones acreditadas por la UCO.
3: En las comunicaciones intervenidas por la Guardia Civil, Díez dice tener una buena relación con la directora del Instituto Armado. Inicialmente, Mercedes González negó las reuniones, aunque posteriormente admitió haber mantenido estos encuentros. Matiza, eso sí, que no se discutió en ellas ningún asunto relevante. Hoy, además, Manuel Llamas, el DAO de la Guardia Civil, tendrá que responder a las preguntas en el Senado en la Comisión de Investigación del caso Leire.
1: Y en los deportes, España y Argentina continúan con los entrenamientos para la gran final de la Copa del Mundo de fútbol del próximo domingo. Antes, Inglaterra y Francia se van a disputar mañana ese tercer puesto del torneo. Jordi Urias, buenas noches.
5: Buenas noches. Los de Didier Deschamps han entrenado en su último día en las instalaciones de Boston. Pronto pondrán camino a Miami para jugar ese amargo partido por el bronce el sábado a las 11 de la noche, hora peninsular. Argentina, por su parte, ya va camino de Nueva Jersey, donde ha entrenado la selección española. Lamine Yamal y Pedro Porro lo han hecho aparte, aunque aseguraba Luis de la Fuente en una entrevista en Televisión Española que estarán a punto para la final. El seleccionador tiene claro cómo hacerle frente al albiceleste.
6: Controlando nuestras armas, nuestra fortaleza, somos un equipo muy poderoso. Si nos salimos de esas fortalezas y entramos en otro tipo de fútbol y otro tipo de juego, pues ahí seguramente estemos más a merced del rival.
5: Hoy a las 5 de la tarde, hora peninsular, segundo entrenamiento de España. Y un último apunte, la FIFA ya ha confirmado quién va a ser el árbitro de la final de Nueva York. Será el esloveno Slavko Vincic, que ya ha pitado en este torneo, el Brasil-Marruecos de fase de grupos o el México-Ecuador de 16avos de final. Le acompañarán dos asistentes, también eslovenos, y un cuarto árbitro de Jordania.
1: Gracias, Jordi. 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

0: Leonard Cohen es un ciudadano del mundo y esto es la típica cosa que haces así como para decir un brindis al sol, pero lo considero porque hasta su inglés es bastante fácil de entender para aquellos que no hablamos inglés. Y claro, la clave de las canciones de Cohen, entre otras cosas, porque aquí yo creo que musicalmente también tiene mucha chicha, es la parte de las letras. Entro en discos de Cohen de los 70 y disfruto mucho precisamente de dejar que pase el disco entero y de encontrarme con distintas atmósferas. Este de Future es el título de la canción que da título al álbum, donde hay un montón de canciones. De hecho, me enganché con otra que se llama Waiting for a Miracle, ¿no? Y hay un momento en el que Leonard Cohen dice: The maestro says it's Mozart, but it sounds like a bubblegum, ¿no? Dice el maestro, pues yo tanto para traducirlo, ¿no? Dice es Mozart, pero suena como un chicle. Dice: When you're waiting for a miracle to come. O sea, es muy bonito porque mientras estás esperando que llegue un milagro, nada te puede calmar, ¿no? O sea, aunque te pusieran Mozart, pensarías que es un chicle, ¿no? Entonces, me gusta mucho encontrar en frases que igual no tienen tanta relevancia, momentos en los cuales cuando encuentras justo la empatía de tu momento con la de la canción, te estalla algo, ¿no? De repente es como, Dios, o sea, ese hombre estaba haciéndola para mí. Y vuelvo a contar una historia que no me canso de decir. Para la gente que se pregunta para qué sirve la cultura y por qué hay que seguir manteniendo la cultura viva, incluso aquellas que parecen, entre comillas, más residuales, que sepas que, como decía ¿cómo se llamaba este muchacho, el del Club de los Poetas? Hugh Grant, no, por favor. Ese, vale, pues mientras tú lo buscas.
1: Ese, que vamos a darle a la memoria del móvil.
0: Que justo que junto con Mia Farrow tuvo una nena que ahora mismo es muy famosa. Vale, ahora lo sacaremos. Él comentaba cuando...
1: Robin Williams,
0: el que hacía de actor de
1: muchachuelo.
0: Ethan Hawke, perdón. Se me está quedando esto largo, ¿verdad?
1: Sí.
0: Comentaba Ethan Hawke, ¿para qué sirve la poesía en este caso, ¿no? ¿Qué sirve la cultura? Decía, bueno, pues seguramente tú pensarás que todo eso no te atañe hasta que algún día tengas una falta, pues a lo mejor que se te muera un familiar, que has tenido el fin de una relación, que tengas un momento de tristeza y a lo mejor en un verso encuentras un consuelo y ahí te está esperando. O sea, que todo lo que consideras que no sirve para nada simplemente está almacenado esperando a que llegues. Almacenado también hay como
1: ¿sabes qué decía lo mismo? Creo que era Joan Margarit, ahora no me acuerdo muy bien, de la poesía. Que la poesía no la necesitas hasta que de repente tienes un momento de dolor.
0: Claro.
1: Y en ese momento de dolor hay un verso que te está hablando.
0: Ahí
1: y yo que la poesía me sentía muy identificada.
0: No.
1: ¿Sabes qué estaba pensando? Que la comida asiática, esto, todo esto que nos ha traído Yang,
0: sí.
1: Claro, como que pega poco con el café, porque como que piensas en un té matcha, piensas en una infusión,
0: en un
1: té verde, en un té negro, pero de repente con el café no tenemos esa cultura, pero quién sabe, ¿no? Vamos a probar.
0: Vamos a probar, venga, ahí está.
1: Vamos a probar.
0: El sonido favorito.

0: Sucedió
1: vamos.
0: Un día, en los últimos, un día de los últimos 20 años.
1: Sucedió un día que alguien te dijo una frase en una entrevista y vamos a ver si adivinas quién es. La frase del día de hoy. Snapchat, no sé si me va a gustar. No, eso no sé si me va a gustar. La estética ante todo.
0: Wow, hablando de Snapchat, cuando Snapchat se supone que iba a ser como el nuevo, en aquel momento imagino el nuevo Twitter, ¿no? Ni siquiera era Twitter, o sea, no habría ni Instagram en aquel momento.
1: Claro, ya te sitúa temporalmente en un lugar.
0: O sea, me imagino que de 2015
1: es
0: para abajo.
1: Es una frase corta, pero dice bastante, o puede decir bastante de la persona.
0: Repito. No sé si,
1: oye, ¿dónde está mi pulsador? No,
0: perdona.
1: He perdido mi pulsador.
0: Sí, aquí lo tengo.
1: Espera, que esto ya es un clásico que hay que hacer. Snapchat, no sé si me va a gustar. No, eso no sé si me va a gustar. La estética ante todo.
2: ¿Perdona?
0: Ok.
1: Venga, vamos con las pistas.
0: Venga.
3: 1, 2, 3, 4.
4: Luego mi familia era un número.
3: 9, 10, 11, 12.
1: Y para números estos, pista número 1.
4: Venga, para que sepáis de qué va la película.
1: Esta persona.
5: Desde aquí, desde mi casa, veo la playa vacía. Ya no estaba vacía.
1: También esta otra persona.
5: Tiene un cañón de alegría disparando en los ojos.
1: E incluso esta otra persona.
6: Hay un misil en el cuello que espera ser detonado.
1: No sé si tienes localizadas a las tres.
0: Manuel Carrasco, Iván Ferreiro y...
1: Y Vanessa Martín. Vale, pues estas tres personas de alguna manera están unidas por la persona que dijo la frase de Snapchat.
0: Ok, Iván Ferreiro, Manuel Carrasco.
1: Me encanta porque está apuntando, como quien toma apuntes en clase, ahí va.
0: Ok, o sea, no hay un productor que yo sepa que haya estado con los tres... Y aparte, si hubiera de los que han producido Iván, no, ninguno diría eso, o sea, estoy completamente seguro. Vale, o sea, no te puedo preguntar si es un músico que ha tocado con los tres.
1: Bueno, no te he dicho que más preguntas de momento, pero...
0: Vale.
1: Pero bueno, si quieres te contesto.
0: ¿Ha tocado con los tres?
1: Les une la música a los tres con él.
0: Ok, wow. O sea...
1: Venga, pista número 2.
4: Otra.
1: Y vamos con una imagen, que este recurso no lo habíamos utilizado hasta ahora. Vamos con una imagen que va a aparecer ahí. Estamos viendo en pantalla una pintura, un fresco que se titula La Escuela de Atenas.
0: Es una
1: fiesta intelectual de filósofos, una rave filosofal a todo dar. Se creó en el siglo XVI y está importante en la ciudad del Vaticano. Y es un poco como llevarnos a la antigua Grecia, este fresco.
0: Eso, que por cierto que es de donde sale la portada Use Your Illusion 1 y 2 de Guns N' Roses. O sea, un trocito de ahí sale de ahí.
1: Pero mira, pues ahí interesa. Nos ganamos ese dato.
0: Pero me tengo que fijar.
1: Es una rave filosofal, está en la ciudad del Vaticano y, pues se titula La Escuela de Atenas.
0: Vale, pero ¿en quién me tengo que fijar? ¿En el Vaticano? ¿En los filósofos o en Atenas?
1: Esto ya en lo que tú quieras. O sea, yo ahí no te doy más pistas. O sea, yo te pongo este fresco. Y este fresco, algo tiene que ver.
0: Dios, o sea, tengo que fijarme, madre mía, vaya. Vaya tejemaneje.
1: Ahí te hemos descolocado.
0: O sea, hombre, ya estaba descolocado sabiendo que está entre Iván Ferreiro, Manuel Carrasco y Vanessa Martín.
1: Vamos con la tercera.
4: ¡No!
1: Me gusta, que sí. La entrevista fue en 2016 en Radio 3, es decir, hace 10 años.
0: Vale. ¿Ese es el dato?
1: Sí. Esto. 10 años.
0: Pues claro.
1: Es que me gustaba el número redondo que fuera de exactamente una década.
0: Fíjate que estaba pensando en un personaje que es que en 2016 no hablemos con él, o sea que no me vale. O sea, vale.
1: Y me encanta la pista 4, te puedo decir ya la pista 4. Estoy avanzando rápido, pero es que la 4 me encanta. Venga, pista 4.
7: Bueno, lo peor ya ha pasado.
1: En una retransmisión de Radio 3, en unos conciertos, Gustavo Iglesias dijo esto... en la retransmisión, en el inicio del concierto de esta persona.
8: Pues así ha arrancado, desbocado.
1: Desbocado, decía Gustavo Iglesias, para hablar del arranque del concierto de esta persona.
0: Es como... espera un momento. A ver, Manu Carrasco, Vanessa Martínez, que ahí como que... me estoy... A ver... ¿es bajito?
1: La verdad es que no sé cuánto mide. Creo que no es alto, pero...
0: Vale, ¿y si tiene un grupo?
1: Bueno, toca con gente.
0: Pero tiene, toca con gente, o sea, no, su proyecto no se llama como él.
1: Sí, se llama como él.
0: Ah, se llama como él, vale. Entonces,
1: a claro, ver. Por eso digo, claro. Con gente toca, sí, tiene un grupo y músicos que tocan,
0: vale,
1: con él.
0: Para él. Voy jodido, o sea, a ver, o sea...
1: Vas jodido,
0: o
1: seguro.
0: O sea, un músico que ha tocado con Iván Ferrer y Manuel Carrasco de San Martín, que tenga algo que ver con la Escuela de Atenas, una radio filosofal...
1: Sí, a ellos tres les une la música con esta persona.
0: ¿Ha sido entrevistado en Mañana Más después de... ¿O tú recuerdas si era...?
1: Ha sido entrevistado en Mañana Más.
0: Sí. ¿Asturiano?
1: Sí. ¿Asturiano?
0: No.
1: No, no,
0: no, no
1: que de repente
0: no, no,
1: me han entrado dudas del origen.
0: Vale.
1: Vamos con la pista 5, que yo creo que esta va a ser fácil. En la década de los 70 publicó álbumes de estudio todos los años de la década de los 70,
0: oh, wow,
1: excepto el año en el que tú naciste.
0: En el 79. Wow, este tema es importante, o sea que
1: es el
0: clásico. Vale, tengo que tirar para atrás entonces.
1: Venga, dale, que ahí lo tienes, no tengo más pistas, o sea que tienes que adivinarlo.
0: Claro.
1: Todos los años publicó al menos una claro, persona, o sea, que produce mucho.
0: Yo creo que
1: mucho.
0: Ya sé quién dices, lo que pasa es que de la Escuela de Atenas me deja un poco loco. O sea, pero estuve en los 70 grabó, o sea, me refiero, pero en los 60 también grabó.
1: Sí, lo que pasa es que me hacía gracia los 70 y tu año 80, de nacimiento. En el 79 no publicó, claro. Pero y en los 80 y en los 90. Y...
0: Ah, pero si no sabías muy bien su origen, es que no estaba, o sea, si no sabías muy bien de dónde era...
1: Es que no lo tengo claro.
0: Pero es del sur.
1: Me miro allí porque es que ahora mismo yo no sé de dónde es.
0: No,
1: es
0: sí.
1: Que, es que tengo dudas.
0: Es que yo creo, o sea, entonces.
1: Vale. Ah, claro, sí, perdón, del sur.
0: ¿Es muy del sur?
1: Sí.
0: Vale.
1: Sí.
0: Y, vale, o sea, y lo hemos entrevistado aquí hace, no hace tanto tiempo. Antes de que le diera un chungo.
1: Bueno, yo no estaba, si te sirve de.
0: Claro, o sea, tú
1: si te sirve de referencia. Yo no estaba en esa entrevista, yo no había llegado a Mañana Más.
0: Pues entonces yo creo que puede valer, o sea, sí, tiene, o sea, puedo ya, ¿cómo se dice?, liberar el panel, ¿cómo se dice? O sea,
1: venga, sí, dale.
0: Descubrir el panel, claro, ya yo creo que ya lo voy diciendo. Ah, claro. Lo de la Escuela de Atenas es lo que no me raya, o sea, ¿Rafael?
1: Claro.
0: Claro, o sea, pero ¿dónde estaba? O sea, esa es la que me
1: ¿quién
0: cuesta.
1: ¿Quién hizo ese cómo... fresco?
0: Ah, Rafael, claro, lo he dicho yo.
1: Y además ha dicho, el fresco de Rafael. Vamos, Rafael, y era Rafael hablando efectivamente de Snapchat.
0: He visto que tienes ahí cuenta de Instagram. No, Snapchat todavía no tienes, ¿no?
2: ¿Eh?
0: Snapchat todavía no tienes, ¿no?
2: No.
0: Vale. Esto está en boga,
2: ¿eh? Qué cosa más rara.
0: Pues hombre, pues...
2: No, ya le voy a decir a Manuel que me lo plante aquí.
0: Eso, dile Manuel, un Snapchat para Rafael ahora mismo. Hombre, te van a poner cara perro, cara de gato, pero bueno.
2: Cuéntame qué es un Snapchat.
0: Pues esto es una red social que resulta que esto... Ni siquiera yo tengo el Snapchat, Rafael. Lo tengo abierto y ni siquiera lo uso. Pero al final...
2: Entonces, ¿para qué me lo compras?
0: Porque Instagram funciona muy bien, porque resulta que es como el futuro Instagram. Y resulta que la gente se hace selfies y luego pues se pone caras, le ponen así como dibujos de las orejas de un perro y ese
2: caso. Ay, eso no sé si me va a gustar.
0: Yo te lo dejo por ahí. Por
2: eso sí que no sé si me va a gustar.
0: Claro, lo de Snapchat o lo de YouTuber, ya lo dejamos.
2: La estética ante todo.
0: Eso es. A Rafael no me lo toqué, que es más fácil. Wow, no había caído, claro.
1: El
0: futuro
1: Instagram, decías tú, visionario.
0: Sí, lo tienes, o sea, como que ha funcionado muy bien Snapchat, o sea, que ahí queda. Qué buen recuerdo, esa fue la primera que hicimos a Rafael, que lo hemos entrevistado como entre 4 y 5 ocasiones
1: la
0: más.
1: La segunda que hiciste.
0: Ah, la segunda.
1: Ahí vale. Fue en 2016, estaba contigo presentando Infinitos Bailes,
0: sí.
1: El disco de 14 canciones. Que habían compuesto gente como Ferreiro, Vanessa Martín, Manuel Carrasco, toda esta gente.
0: Sí.
1: Venía además Rafael de haber como roto todas las barreras del indie cuando fue al Sonorama, que esto fue en 2014,
0: si no me equivoco,
1: un par de años antes. Y lo que escuchábamos era la retransmisión de Gustavo Iglesias, cómo arrancaba Rafael en el Sonorama aquel año, que todos alucinando con el Sonorama y el cartel y apareciendo ahí Rafael. De hecho, en esta entrevista, en la de 2016, te dejó claro que él al festival, al concierto y donde fuera que quisiera ir, iba a ir. O sea, esto es una decisión
0: de él.
1: Que estaba claro. Incluso, aunque el festival quisiera o no, él si él quería ir, iba a ir.
0: ¿Cómo lo viviste tú ese momento
2: muy
0: de Sonorama?
2: Muy bien. Lo repetiré, ¿eh?
0: ¿Ah, sí?
2: Sí.
0: ¿Pero con Sonorama? ¿Me estás dando un adelanto?
2: No, sí, ellos no lo saben.
0: Ah, ¿no?
2: Pero yo decido. Mira,
1: yo decido.
2: La carrera la llevo yo.
0: Vale. ¿Y los festivales lo decides tú?
2: Los festivales o los no festivales, los recitales, las sinfónicas o los no sinfónicos. Yo me planto en mi en mi oficina y digo, Rosa, toca esto. Y hay que luchar por eso. Ya está, pues, para adelante.
0: Ya está.
1: Y ya está. Wow, Rosa, hay que luchar por esto.
0: En aquel momento Rosa la ríe. Claro, o sea, que es apasionante. Y la relación con Rafael hasta la fecha ha sido fabulosa. O sea, él ya ha venido como 4 o 5 veces. La última vez alucinó que le pusimos esto como si fuera París.
1: Efectivamente, y ha sido el disco sobre París. Tú decías que era la primera, era la segunda. La primera vez que había estado en Radio 3 fue en 2013, que fue contigo. Y he querido saber cómo empezaste una primera entrevista con Rafael en Radio 3 por primera vez en su vida, y fue así.
7: Porque cuando he contado, que te confieso, Rafael, buenos días.
9: Buenos
7: que he contado
9: días,
7: un montón
9: días.
7: De veces que ibais a venir al Hoy Empieza Todo, cada vez que decía, mira, vamos a entrevistar a Rafael, todo el mundo me decía, pero Rafael...
9: ¿Cuál de ellos?
7: Es como, bueno, pero ¿cuántos Rafaeles hay realmente que no tengan que decir su apellido? ¿Esto te pasa a ti? O sea, cuando
9: mi
7: vas
9: padre
7: a...
9: estaba muy enfadado conmigo, mi padre, que en paz descanse, porque no usé mi apellido nunca.
7: Pero sucede de repente, si tú llamas para reservar en un restaurante o lo que sea, es como, yo te confieso que reservo el nombre de Elvis, que esto no lo comento nunca en radio.
9: Hombre, cuando... eso es... Claro.
7: Y funciona porque se quedan extrañados, pero tú cuando reservas y dicen, a nombre de Rafael, y cuando te dicen, Rafael...
9: Pero, ¿sabes? Pasa una cosa, si lo digo yo...
7: Sí.
9: No dicen nada. O sea,
1: te se reconocen
9: perfectamente quién es. Lo malo es cuando es otra voz, por ejemplo, la secretaria, lo que sea, que dice, es a nombre de Rafael, y entonces sí le contestan, ¿Rafael qué?
0: Claro, pero pues, si es Rafael, pues ¿qué va a ser?
1: Claro, o sea, claro, y se reconoce la voz. Tenía por ahí la foto de esa entrevista de 2013.
0: Oh, wow.
1: Ahí. Wow, ¿quién es el vídeo? Ahí está Rafael y Carmona.
0: Sabes que el arranque de esa entrevista lo hemos comentado mucho cuando hemos dado cursos de radio y seminarios, porque el arranque ya que estoy lo cuento, lo preparamos mucho junto a Pablo González Batista, que era el guionista de esa entrevista, y la estrategia de Pablo fue buenísima, porque lo que decía a Pablo, nunca se me olvidará, es a Rafael ya le han presentado con letras tan grandes que lo único que podemos hacer es empezar hablando con él como si nada. Por eso esa entrevista es como Rafael, buenos días, como si nada, porque era como, ¿cuán grande puedes decir ya Rafael si ya lo han dicho en Las Vegas? O sea, o con Tony Bennett, ¿no? Pues ya está, hay que decir Rafael como si nada.
1: Tú como reservas en un restaurante,
0: exacto,
1: ¿no?
0: Dices, claro.
1: Justo antes de saludarle, de decirle los buenos días, tú haces, y antes de que suene la canción, pero no lo he cogido, tú haces una pequeña reflexión de, es el mejor PH de España. Que me ha gustado mucho, la verdad. Y el mejor PH.
0: Y luego lo que le contamos a Rafael al principio, que era un poco duro, era como, Rafael, que vengas aquí a Radio 3, es una cosa un poco extraña, porque aquí cuando se hacían huelgas, para demostrar que Radio 3 estaba en huelga, se ponía música que no fuera habitual de Radio 3. Y se ponía a Rafael para que se supiera que no se estaba programando habitualmente. O sea, que imagínate lo que representaba Rafael.
1: Y acaba yendo a Radio 3, acaba yendo una segunda vez y después lo hemos tenido aquí.
0: Sí.
1: O sea, que después Rafael ya con nosotros. Podemos acabar con una canción de Rafael, Mi Gran Noche. Teníamos ahí Mi Gran Noche, que era lo que sonaba en 2013 en esa entrevista, y lo que sonará toda la vida.
0: Exacto. En tu noche vieja, en tus fallas o en tu
1: pedida
0: de mano.
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0: Adiós, Alberto.
1: Hasta luego.

0: ver, funcionar funciona. O sea, si el domingo España gana el Mundial, habrá un lugar donde antes del minuto uno de celebración ya estarán cantando Mi Gran Noche.
1: ¡Hombre! Hoy puede ser Mi Gran Noche. Esa será el inoficial del domingo.
0: La gran noche que tuvimos Raquel Herbas y yo, aunque no la vimos mirándonos a los ojitos, fue el sábado pasado viendo a Nick Cave.
1: ¡Qué barbaridad! ¡Qué barbaridad! No había visto una cosa igual en mi vida. No había visto una cosa igual en mi vida. ¡Qué manera de llegarme al corazón, eh!
0: Y sobre todo en ese caso, o sea, lo que decían que si Rafael había arrancado con fuerza, el arranque de ese concierto fue como...
1: ¡Qué barbaridad!
0: Pero bueno.
1: Es imposible estar vivo, haber estado ahí y que eso no te haya atravesado.
0: Exacto. Get ready for love, decía la canción.
1: Get ready for love. Y estuvimos. Y el love se descubrió que es más pain que otra cosa a veces.
0: Madre mía, o sea, because of the pain, you have the love. Vamos allá. ¿Camiseta roja por algo en especial o...?
1: No, porque era la única que tenía limpia.
0: Mira.
1: Y como la abajo estaba un poco sucia, me he puesto esta por encima.
0: Te vale así como para España ahora mismo, ¿no?
1: Para España. Nacional de metro. De hecho, quiero arrancar con...
0: Venga.
2: Que tiene culo blanco porque su mujer...
1: Se lo lava con una marca de detergente que no podemos decir porque esto era pública.
0: Y luego, por cierto, nunca se terminó. O sea, la segunda parte no tiene letra.
1: Yo creo que ya se quedaron sin fuerza.
0: Sí,
1: porque pensaron, con esta no nos han cortado el pellejo.
0: Claro,
1: seguimos, nos podemos arrancar. Yo creo que sí. Antes de empezar la sección, quiero agradecer públicamente a Pedro Porro por el gol que marcó con España el otro día.
0: Qué bien.
1: Gracias, Pedro, porque nunca voy a tener otra oportunidad para poner en el grupo de familia. ¡Toma, Porro! Pero yo esa me la gocé, la vi y dije, lo voy a poner. Es como, ¿cuándo voy a poder yo celebrar algo de un porro en un grupo familiar con todos mis primos y mis tíos?
0: Tuvieron la familia porro, y es que eso no lo conocimos.
1: Son increíbles, ¿eh? Carmona, los paralelismos con la final del Mundial hace 16 años pues se hacen solo.
0: Claro.
1: Es que estamos comparando todo el rato. ¿Tú recuerdas cuando ganaron en 2010 cómo estaba y quién era?
0: Bueno, el gol de Iniesta, ¿no?
1: ¿Gol de Iniesta?
0: O sea, contra Holanda.
1: ¿Sí?
0: En el minuto...
1: yo de todos esos puntos no me acuerdo. Me acuerdo de la celebración. ¿Tú te acuerdas?
0: Ah, sí. Yo sí me acuerdo de hecho, del piso en el que vivía, de salir y de todo eso.
1: Te lo pasaste bien, ¿eh?
0: Me lo pasé muy bien.
1: Es que yo tenía 18 años. En 2010 yo no veía ningún tipo de futuro posible porque no fuera el apocalipsis o vivir con mis padres porque crisis inmobiliaria. El verano de 2010 lo recuerdo muy entretenido gracias al Mundial y, por qué no decirlo, a la ausencia de responsabilidades.
0: Mira.
1: Yo creo que ese verano fue uno de los más divertidos de mi vida. Entonces, me veo en 2026 con 16 años más y pienso... Sigo sin ver ningún tipo de futuro posible que no sea el apocalipsis o que mis padres me dejen todos sus ahorros para comprarme una casa aquí en Madrid y dejar de pagar 1.300 pavos de alquiler. Pero es verdad que tengo
0: más
1: que
0: agradecer.
1: Y más gastos. Que tengo que agradecer que está siendo un verano muy entretenido, okay, gracias al Mundial.
0: Pues la verdad. Si quieres que te diga la verdad, o sea, yo nunca había visto tanto fútbol en mi vida.
1: Yo es que tampoco.
0: O sea, yo me estoy viendo, sé que Argentina es muy peligrosa porque he visto todos los fucking partidos de Argentina.
1: Yo ayer me vi el partido de Argentina-Inglaterra.
0: Pero por supuesto.
1: ¿Por qué no?
0: Por supuesto.
1: ¿Sabes por qué no? Entonces, es verdad que también está siendo muy entretenido, pero una cosa que tenía hace 16 años y que no tengo ahora es la ausencia de responsabilidad, porque son dos palabras que a partir de los años del 26 ya desaparece de tu cabeza, ¿eh?
0: Justo.
1: Y también... Otro paralelismo es que en 2010 Shakira fue la voz del Mundial y en esta también.
0: Ahí sigue.

0: Momento histórico que estamos viviendo otra vez, entiéndase histórico como hecho en la historia y no como una gesta heroica, no pensar en lo guapo que estuvo celebrar que ganamos el Mundial.
1: Hombre, claro.
0: Y sinceramente, Carmona, a mí el fútbol me la trae al pairo. Pero que
1: celebrar.
0: Es que me da igual, pero que mi primo chico, que tiene la misma edad que tenía yo hace 16 años, pueda sentir esa alegría y vivir esa fiesta, y que todos los chavales que no saben qué celebrar que la selección de tu país gane un Mundial, nada más que por eso, ojalá, el domingo nos traigamos la segunda Copa España.
1: Bueno, me gusta lo de nos traigamos, ¿eh? O sea, ese tiene ahí como ese momento ahí...
0: Hombre,
1: ahí,
0: la traigo porque también la pago yo un poco, o sea, es lo que te quiero decir, que esas primas no se pagan solas.
1: Exacto.
0: Hombre, los chavales necesitan saber lo que es esa alegría, y créeme que lo van a necesitar en los próximos años.
1: Y le viene muy bien.
0: Por eso.
1: El chascarrillo, o sea...
0: Total, que carguen pila y que tengan momentos felices a los que agarrarse cuando la cosa se ponga chunga de verdad. Porque si esto sigue igual que 2010, tendrán que irse fuera a trabajar, volverán con 40 años y les tocará compartir piso en una ciudad comida por la gentrificación, que es decir, por los cafés de especialidad y las tiendas de cadenas de empanadas argentinas. Al menos en ese momento que puedan mirar la empanada de carne suave cortada a cuchillo a los ojos y decir, me habéis robado 6 euros por esta putísima mierda. Al menos en 2026 os ganamos el Mundial y me bañé por primera vez en la fuente de la Plaza del Pueblo abrazada a mis amigas. Y ya está, eso no quiero decir nada más del Mundial. Bueno, una cosa más.
1: Sí.
0: Solo quiero decir una cosa más del Mundial. No sé si habéis visto que Ben Gibir, el ministro del genocidio, que diga de Seguridad Nacional o algo de Israel, ha titulado que no para de rezar para que el domingo gane Argentina. Y yo vivo esperando el momento en el que ese señor se entere de que la final del Mundial no tiene televoto para que se pueda mañar. Que esto no es Eurovisión, Israel, ¿eh? Que aquí no puedes mandar a las hordas de foros coches sionistas a votar por su favorito, siendo los favoritos los países que financian y aplauden la masacre del pueblo palestino, ¿eh, señor Israel? Y ya está.
1: ¿Ya está?
0: Esto es lo único que tengo que decir del Mundial. Vamos a seguir hablando del año 2026.
1: Yo te sigo.
0: 2026, un año en el que se celebra el centenario de la muerte de Gaudí.
1: Correcto, sí señor.
0: Un máquina arrollado por una máquina, si me preguntan.
1: Buen resumen.
0: Así. Gaudí dijo una cosa que está muy bien. Para ser original hay que ir al origen, Carmona. Fuerte, ¿eh? A mí esa frase, desde que la sé, no deja de tocarme la cabeza. Porque el nota estaba tan obsesionado con la naturaleza que la Sagrada Familia es la máxima expresión de lo que tenía él en la cabeza.
1: Claro.
0: Si la ves desde lejos, de hecho, parecen montones de arena que se hacen en la playa. Sí. Yo hace unos años, yo no tenía ni idea de esto. Ni idea.
1: Es buenísimo. Esa frase también la utilizaba Albert Einstein. O sea, que
0: ¿ah,
1: no
0: sí?
1: No lo decía exactamente así, que está muy bien lo de para ser original, querer origen, pero él decía que realmente la naturaleza era lo que era irreproducible, ¿no? O sea, de repente decía como que cuando tú te fijas en la naturaleza te das cuenta de la perfección de la vida, ¿no?
0: De hecho, es que Gaudí le da tantas vueltas a las cosas que el baldaquino que hay en la Sagrada Familia, que es donde se pone el cura y la cruz debajo, está rodeado de uvas y trigo, porque es el origen del pan y el vino.
1: Correcto.
0: O sea,
1: right,
0: es que, fíjate, te traigo sección.
1: Te traigo sección
0: con dato, ¿eh?
1: Muy bien, ¿eh?
0: O sea, increíble. Cuando mi familia y yo vivíamos en Santa Coloma, mi madre iba cada día a limpiar una casa que estaba al lado de la Sagrada Familia. La veía todos los días dos veces, para ir y para volver. Y por ende, yo también la veía cuando mi madre no sabía qué hacer conmigo en verano. O sea, yo tengo el ojo hecho a esa basílica. Cuando la veo ahora, siento lo mismo que sentían las primas de mi padre cuando me veían en las fiestas del pueblo. ¡Má, si tiene la misma cara, pero cuánto ha crecido! Me gusta mucho ver a las personas que visitan la Sagrada Familia por primera vez. Una vez vinieron mis suegros a vernos y no la habían visto nunca. Impresiona, ¿eh? Claro. Mi suegra, maravillada. Y mi suegro tardó unos minutos en darse cuenta que se le habían caído los huevos al suelo. Imagínate. Las primeras veces que conoces a la familia de tu pareja también es un momento que impresiona de narices.
1: Claro.
0: Porque
1: son
0: encuentros tensos para todos. Pero sobre todo para la persona con los dos apellidos diferentes de la sala. Porque en un intervalo muy pequeño de tiempo pasas por dos emociones muy concretas. La primera es, ¡ah, ya entiendo! Que es cuando alguien de la familia hace o dice algo que a ti te hace entender por qué tu pareja responde a ciertos estímulos de cierta manera que nunca llegas a comprender.
1: Claro.
0: Pero cuando lo ves en su manada, en sus hábitats, dices, sí, son ellos, se comportan igual. Y el segundo, si me preguntan, es el peor, que es el intentar agradar, sea como sea, fuere como fuere, a esas personas que comparten ADN con tu camarada de vida. Esto suele variar, depende del grado de people pleasurismo

0: que tengas en la vida, de ser un people pleaser,
1: yes,
0: que es agradar a toda costa. Y yo, hablando con la familia de mi novio, me da cuenta que lo tengo altísimo, ¿vale? Sobre todo me di cuenta cuando la tía y la prima de Alejandro, mi pareja, vinieron a vernos a Barcelona. La invitamos a cenar a casa ese día. Bueno, si se le puede llamar casa a un quinto sin ascensor de 25 metros de la Meridiana, encima de un bar karaoke que se llamaba Torito y donde la gente jugaba a abrirse las cabezas con vasos y con cascos de moto. O sea, era su hobby preferido. La cena, pues ya sabéis, tema básico. Alejandro de pequeño y cosas que habían hecho ella en Barcelona.
1: Claro.
0: La primera parte de la conversación, súper guay, ¿vale? Porque ridiculizar de forma precisa, sin que llegue a ser bullying, a la persona que tenemos en común, siempre es divertido.
1: Claro, sí,
0: la verdad, siempre está bien. Y la segunda parte, la de hablar de Barcelona, a priori era la más fácil. Pero es que yo estoy un poco sorda.
1: Oh.
0: Y la tía y la prima de Alejandro hablan muy rápido y muy sevillano. Cuando empezaron a hablar de la Sagrada Familia, yo entendí que les había parecido una mierda pinchar un palo. Cosa que yo no entendí, porque la veo maravillosa. Pero claro, era capaz de hacer cualquier cosa por la validación y aprobación de esas dos personas.
2: Tú dijiste criticar, criticar.
0: Hay que criticar. Es verdad, la Sagrada Familia no es para tanto, señores. Así dije, la Sagrada Familia no es para tanto. Yo no sé qué le ven, es muy grande, pero ya está. Las Torres Mafre también son grandes y la peña no pierde la cabeza. Se me quedaron mirando con una cara. Hasta mi novio abrió la boca en plan, ¿qué dices, tía? Yo lo había entendido completamente al revés. O sea, lo había entendido completamente al revés. Ellas estaban hablando de lo espectacular que era esa obra expiatoria por la cual el ser humano crea una maravilla para decirle a Dios, a Jesús y a la Virgen, seis los mejores y nosotros somos una mierda. Claro, una vez que la cagas así, ¿qué haces?
1: Claro, es como, ¿cómo reconoces?
2: Como reculas, ¿no?
0: No puedes recular. Solo tienes que tirar para adelante, no sé. Porque si cambias de opinión tan rápido en una cosa así, van a pensar que eres una mujer sin personalidad, que es capaz de cambiar su discurso simplemente para agradar, que era lo que yo ya había hecho, por otra parte. ¡Claro! Entonces yo me vi sumida en una defensa rarísima para intentar convencerla de que la Sagrada Familia no es para tanto. No como mi piso donde estaba diciendo esas cosas, que era precioso y cuquísimo, con una puerta del lavabo al lado de la pica donde se fregaban los platos, ¿vale? Yo, de esa pequeña anécdota, intenté aprender una lección. No, salí fatal.
1: Ya, vale, vale.
2: Pero tú hoy en día sigues diciendo con ellos que la Sagrada Familia es una mierda.
0: Intento evitar el tema.
2: Vale. Se ha convertido en tema tabú, ¿no?
0: Sí, pero me miran raro siempre que estamos juntas, la verdad. Yo intenté aprender una lección. Intenté decir, Raquel, hay que ser tú misma siempre que puedas, porque no es lo mismo hacer gracia que hacer el ridículo. Ser uno mismo a veces es complicado, porque no tenemos tanta autoestima como para no dudar de lo que somos. Mm. Solo en sitios donde estás a gusto y te sientes en casa, te puedes dejarte ir y entregarte tal y como eres, con las personas que tienes a tu alrededor. Yo llevo 1 año y 3 meses en Madrid y todavía no encuentro mi sitio, me siento muy sola aquí. No estoy tan a gusto para dejarme ir sin que luego no repase conversaciones para cerciorarme de que no la he cagado. Esto me ha pasado en muchos sitios, menos aquí. Mañana más. Que desde el primer día que me senté en esta silla pude ser y pude crecer. Gracias por existir. Os quiero como se quiere un primo que te cae increíble. Sois mi familia. Muchísimas gracias.
2: Ole, ole.
0: Y buen verano.
2: Ole.
1: Nos esperábamos, esta no la esperábamos ahí, como de repente, como entonces, conste, vamos a decirlo siempre, que con Raquel primero hicimos una entrevista, pero la vez, digamos, fundacional donde nos encontramos con Raquel, yo siempre digo lo mismo, entró un huracán de amor por la puerta de la casa de la radio repartiendo magdalenas que había comprado en Carabanchel.
0: Eso es.
1: Y de repente empezó, claro, de repente habló con más confianza con la gente de la garita y de la puerta con la que llevo yo hablando, que llevo 20 años hablando con ella, y no sé cuánto, y acababa de llegar Raquel y fue como, mira, Esta que se venga. Si quieres te paso el mensaje que le escribió Antonio, que fue como, he conocido a una persona que se va a venir. Y me dijo Antonio, ya vino el programa, y es como, no me acordaba, pero vale, es como que se viene. O sea que gracias por el amor y las magdalenas.
0: Os quiero muchísimo, pasad buen verano y nos vemos por aquí.
2: Eres la mejor.
0: Os quiero un montón, viva mañana más.

0: se deja encontrar y ver por este Mañana Más, y de repente ahí está esa manera de hacer también un homenaje a esa saeta que cantaba Serrat, con la que arranca y termina la canción. Momento de volverse a encontrar con canciones antiguas, momento de volverse a encontrar en este caso con una entrevista que ya hemos hecho, en la cual yo, Elena Cerveto, ya la cagué con el nombre, entonces vete entrando tú, ¿vale? Para que no me equivoque esta vez, yo te voy viendo cómo
1: para
0: tú entras.
1: Para empezar bien, ¿no?
0: Exacto.
1: Bueno, es lo típico que dices, y además yo creo que te despediste así diciendo, venga, que no pasa mucho tiempo en volver a hablar, o algo así. Según una investigación de Harvard, la que quieras coger, siempre, en ese caso, en el 98% de las veces,
0: pasa mucho,
1: pero claro, mucho tiempo. Mm. Vale, pero hay un 2% ahí que vamos a probar. Suriñi Iglesias, pastora nómada, buenos días.
2: Hola, ¿qué tal?
1: Oye, un año no es mucho tiempo, ¿no?, para volver a llamarte.
2: No, está bien. La geología utiliza millones, así que...
1: Efectivamente, todo depende con qué lo compares.
0: Y en año de pastor, no sé exactamente cómo se mide, si medís mucho las estaciones, imagino que sí. O sea, si en el lugar donde tú estás, como pastora, vivir las estaciones, un año se puede entender perfectamente casi en el lugar que tú pisas.
2: Claro. Sí, es como un ciclo, ¿no? Al final, pues eso, se van repitiendo año tras año. Sí.
1: Pues el verano pasado, hace un año y poquito, de hecho, conocimos aquí a Suriñi Iglesias y a Celia Martínez, a dos pastoras conocidas en redes sociales como pastoras nómadas, con las que estuvimos en ese momento pues hablando de la profesión, del día a día, de las maravillas y también de las carencias. Suriñi, como cuando te encuentras con tu primo en verano, de verano en verano, oye, para decirte, te veo bien, no pasan los años por ti, oye, que me han dicho que te has venido a España este verano. Y así ha sido, ¿no?
2: Sí.
1: Tú te has venido a España este verano, el verano pasado estabas en los Alpes y este año en Navarra.
2: Sí, eso es. Este año tenía un poco de morriña, ganas de estar más cerquita de aquí, de la tierra y del verano sudoroso, aunque ya estamos empezando con los incendios, por desgracia. Pero bueno, sí, eso, tenía un poco de ganas de hogar y de mi idioma, así que aquí estamos.
0: Pero, niña, o sea, si tú eres pastora, ¿te han pagado la cláusula de rescisión de pastor? O sea, ¿cómo va eso? ¿Has abandonado tu rebaño? ¿Te ha dado pena abandonar a tus ovejas de Suiza? ¿Te las has traído aquí? ¿O cómo funciona esto?
2: Claro, el tema que siempre tenemos con Celia es que nosotras somos pastoras asalariadas, o sea, no somos propietarias de los rebaños, ¿no? Y sí que es verdad que los últimos dos veranos yo había trabajado con más o menos las mismas ovejas, pero sus dueños están en Austria y ellas están encantadas allí con mi compañera Raquel, que también es pastora, y con Ruth, que claro, están este año allí, así que...
0: ¿Y te da pena? O sea, ¿te da pena? O sea, ¿tienes alguna que tenga nombre y digas tú, madre mía, si me lo hubiera podido...
2: Claro,
0: si hubiera podido traerme una ovejita, ¿cuál te hubieras traído?
1: Al resto no, pero...
0: Perdón, pensé que jamás haría esta pregunta, pero si hubieras podido llevarte una oveja a Navarra, ¿cuál te hubieras
2: por
0: llevado?
2: Por supuesto. Bueno, es que había una que es súper, súper, súper cariñosa, que termina su número de crotal, que es como la identificación que llevan en las orejas, termina en 88.
1: Sí.
2: Y entonces, así pues de jajas, pues le acabamos llamando Xoxo. Y entonces, pues Xoxo es muy simpática y la quiero mucho y sí, ojalá estuviese aquí.
1: Bueno, tú este año estás en el Valle del Roncal, ahí en Navarra, en una granja de ovejas lachas, de ordeño. Has cambiado un poco la montaña, la transhumancia a lo alto de la montaña por una granja donde haces queso, requesón. Bueno, ahora hablamos de estos, pero ventajas y desventajas de pasar de esa transhumancia en los Alpes a una granja en el Roncal. Por ejemplo, sueldo.
2: Bueno, pues un tercio más o menos.
0: ¡Ostras!
2: Sí. Es complicado. Los sueldos en España son complicados. O sea, complicados, quiero decir. Pues bueno, también la vida aquí es un poco más barata que en Austria, pero tal como están las cosas, pues justita llegó.
1: ¿Tiene que ver mucho con los países y con el nivel de vida, de economía en cada país?
2: Bueno, claro, y que en Austria yo estaba, junto con Raquel, con mi compañera, estábamos en un proyecto piloto de protección del ganado contra depredadores. Entonces, Bueno, había un apoyo institucional regional para el sueldo específicamente y para las condiciones y para, bueno, para muchas cosas. Sí.
0: Y
2: aquí es un poco, bueno, es diferente. Hay apoyo del gobierno de Navarra, pero es un poco más laxo, digamos.
0: ¿Y cómo se cambia de curro de como pastores? ¿Un LinkedIn de pastores o algo así?
2: Pues ojalá, mira, en los Alpes germanoparlantes y los franceses sí que tienen webs en las que los ganaderos y ganaderas pues ponen un anuncio de busco pastor o pastora para 300 cabras de tal a tal mes y no sé qué. Y entonces tú lo buscas y pues como el Tinder, ¿sabes? Que haces match, no. Pues lo mismo.
1: Bueno.
2: Pero aquí en España todavía no tenemos algo así tan desarrollado.
1: Y en este caso con la propietaria de la granja, que además creo que también es una mujer, una sí. mujer joven, ¿qué habéis hecho? ¿Joven ganadera busca joven pastora?
2: Bueno, pues nos conocíamos desde hace 4 años, una cosa así, porque yo, bueno, pues eso, me gusta mucho también visitar ganaderías y conocer un poco diferentes regiones. Y justo este año, pues cuando estaba trabajando en investigación este invierno, justo vine aquí a hacer encuestas para el tema del oso y estuve con ella y bueno, pues hablamos la posibilidad de trabajar con ella en verano y al final pues cuadró.
1: Ahí está. Vamos a ver si la parte española en el sueldo está un poco más difícil, pero en otras cosas sí que hay cierta ventaja. Jornada laboral, ¿tienes un poquito más de tiempo libre?
2: Sí, sí. O sea, bueno, eso era uno venga. De mis objetivos, tener tiempo libre en verano y lo he conseguido.
1: Vale, venga. Oye, otra parte importante. Comida, porque sabemos y nos contaste que el año pasado estabas queriéndote llevar jamón. Para los Alpes. Oye, en este caso, pues no sé cómo decirte, al menos lo tienes más cerca, ¿no?
2: Sí, sí, desde luego. Vamos, aquí además en Navarra que se come bien, en ese aspecto tengo toda a disposición de buenos productos en la granja.
0: Suñe, cuando tú te llevas en las ovejas, no había pensado si antes haces como trabajo de campo en el campo, o sea, si dices, o sea, no sé, no creo que a lo mejor la cobertura te falla, no creo que vayas con un Google Maps solo, sino que eras responsable de llevar y traer esas ovejas, irás a montes que a lo mejor no conocéis, o sea, no sé exactamente cómo funciona esto, sí. Si antes te haces una pateadita tú para saber cómo se llegan a esos sitios, cómo se vuelve, porque luego vas a hacer lo mismo pero con todos esos animales.
2: Claro, a ver, sí, sí, cuando haces una transhumancia o cuando vas a una zona nueva de pastoreo, sí que es bueno haberla mirado antes, sobre todo por puntos a lo mejor peligrosos para el rebaño, ¿no? Uh-huh. Yo me acuerdo en la montaña en Austria los últimos 2 años, pues claro, el primer año, un día que se metió niebla, pues totalmente desorientadas, ¿no? Google Maps no funciona, quiero decir. En los sitios donde estamos normalmente no hay cobertura.
1: Claro. Que es lo que le ha pasado un poco entonces, a Celia, ¿no? Que era imposible claro. hablar hoy con ella porque ahí en mitad de la montaña. Y por cierto, que a Celia le ha pasado esto, ¿no? Que este año está en una montaña nueva, que es la primera sí. vez que va sola a la montaña.
2: Sí.
1: Habrá también otras cosas que habrá que hacer previamente, ¿no? Para enfrentarte a eso, una montaña nueva y tú sola.
2: Sí, sí, desde luego. O sea, ella junto con su pareja han tenido una fase de preparación muy, muy intensa porque también allí la logística es mucho mayor, ¿no? Porque todo hay que transportarlo con helicóptero, incluso su caseta donde está viviendo allí, toda la sal para los animales, toda su comida, la comida de los perros, que tiene este año tiene 5 patús, que uh-huh. son los perros de protección, y 3 perros carea, entonces son 8 perros que hay que alimentar.
0: Madre mía.
1: Tenemos sí. una curiosidad porque hace un año nos hablasteis que había grupos, que teníais grupos de WhatsApp de pastores y de pastoras. ¿Qué se está hablando este verano sí. en esos grupos? Yo qué sé, esta semana que es lo más comentado en estos grupos de WhatsApp.
2: Pues mira, justo ayer un incendio en una zona de una de las compañeras. O sea, ya creo que este verano va a ser, pues eso, parecido de incendios, porque al final es lo que está tocando y es, bueno, pues una desgracia, claro.
1: E imagino que vives con esa sí. tensión prácticamente a diario, ¿no?
2: Bueno, aquí en Roncal de momento no, pero sí que, por ejemplo, una compañera pastora y quesera del Pirineo Aragonés, el otro día hablando un poco con ella, me decía, es que estoy ansiosa porque a lo mejor nos toca salir huyendo, ¿no? Con nuestros animales, nuestro todo. Entonces, como haciendo un plan de contingencia directamente.
1: Suriñe, Suriñe Iglesias, Celia Martínez, que aunque no ha estado, la tenemos muy presente, estas dos jóvenes pastoras, sí. Para seguirlas, ahí buscamos, pastoras nómadas, Sacali Rabadana, lo que queráis. Bueno, a ver, que no tardemos mucho en volver a hablar. Suriñe, vamos a dejarlo así.
2: Genial. Oye, muchas gracias por dedicar tiempo para esto.
0: Hasta
2: un abrazo.
0: Luego. Chao,
2: hasta luego. Chao.

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1: Buenos días, madrugadores. Comienza Alborada y así encendemos juntos la primera luz del día. Hay algo que llama la atención cuando uno escucha muchas conversaciones o sigue el debate público de estos días. Da la impresión de que cada vez nos cuesta más discrepar sin enfrentarnos. Basta pensar de manera distinta para que el otro deje de ser un interlocutor y se convierta casi en un adversario. Sucede en la política, pero no solo en la política, también ocurre en las redes sociales, en algunos medios de comunicación, en el trabajo e incluso dentro de las familias. Parece que hemos olvidado que se puede discutir con respeto y defender las propias convicciones sin despreciar a quien piensa de otra manera. Es curioso porque Jesús tampoco reunió a un grupo de personas iguales. Entre sus discípulos había sensibilidades muy distintas. Algunos eran más impulsivos, otros más prudentes. Incluso había quienes representaban posiciones políticas enfrentadas. Y sin embargo, Jesús no les pidió que fueran una copia unos de otros. Les pidió algo mucho más difícil: que aprendieran a amarse. Por eso dijo: «En esto conocerán todos que sois mis discípulos, si os amáis unos a otros». No dijo «si siempre estáis de acuerdo», dijo «si os amáis». Eso no significa renunciar a las propias ideas ni pensar que todas las opiniones valen lo mismo. Significa reconocer que la dignidad de una persona nunca depende de que coincida conmigo. Puedo discrepar profundamente de alguien y seguir tratándolo con respeto. Puedo defender con firmeza mis convicciones sin convertir al otro en un enemigo. Quizá hoy necesitemos recuperar esa sabiduría tan sencilla y tan difícil al mismo tiempo. Escuchar antes de responder. Comprender antes de juzgar. Buscar la verdad sin perder la caridad. Porque el mundo ya tiene demasiadas voces que alimentan la confrontación. Los cristianos estamos llamados a aportar algo diferente: la convicción de que ninguna diferencia es más grande que la dignidad que compartimos como hijos de Dios. Tal vez no podamos rebajar el tono de todos los debates, pero sí podemos decidir que nuestras palabras nunca sean una piedra más en el muro que nos separa, sino un pequeño puente que ayude a encontrarnos.
2: Son las 4, las 3 en Canarias.
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2: ¿Qué tal? Buenas noches. El presidente de Estados Unidos, Donald Trump, ha acusado a China de interferir en las elecciones de 2020 y evitar, en palabras del presidente, evitar que fuera reelegido presidente. Ha acusado al gobierno chino de robar más de 220 millones de registros de votación estadounidenses y también ha pedido al director del FBI que investigue estas posibles interferencias. Todo en un mensaje a la nación que acaba de terminar hace una media hora y que se produce dentro 4 meses antes de las elecciones de medio término. Laura Rodríguez.
3: El presidente Trump ha llegado a decir que ningún país del tercer mundo tiene unas elecciones como las de Estados Unidos. Quiere, dice, que las elecciones en su país sean seguras y por ello ha desclasificado estos documentos donde se prueban las interferencias de China en las elecciones desde el periodo electoral de 2020. The additional information showing that China engaged in... Trump dice que la información adicional cuenta que China se involucró en otras actividades electorales para intentar minar su primer mandato y en la campaña de 2020 los resultados de las elecciones de mitad de mandato y después los resultados de las elecciones presidenciales de 2020.
2: Una información que, según los informes que se van a publicar en la web de la Casa Blanca, se usaron de manera fraudulenta y se ha convertido, dice, en una pesadilla para la integridad electoral estadounidense. Califica el sistema actual de fallido y expuesto a ciberataques y por ello pide que el Congreso apruebe el Voter ID Save America. También Trump ha anunciado que va a sancionar y que pretende y dice que va a intentar quitar las licencias a las cadenas de televisión estadounidenses como la ABC, la NBC o la CNN, que no han dado su discurso. Y seguimos en el exterior porque es la sexta noche consecutiva de fuego cruzado entre Estados Unidos e Irán. Washington da por concluida esa última ronda de ataques contra el país persa. Según la agencia de noticias Iran y Fars, los misiles estadounidenses han golpeado varias bases aéreas y navales en Bushehr, al suroeste del país, y han dejado 9 muertos en el bombardeo contra un puente de la ciudad portuaria de Bandar Kamir.
3: Mientras, las sirenas antiaéreas han sonado en Bahrein y Qatar denuncia un ataque con misiles que ha obligado a desviar los aviones con destino Doha. Unas horas antes, Kuwait ha vuelto a ser el blanco de los ataques con drones y misiles iraníes. Todo mientras continúa el cruce de versiones sobre el control del Estrecho de Hormuz. Estados Unidos afirma que Irán no lo controla.
2: Y en nuestro país varios incendios permanecen activos y el que más preocupa es el de Orés, en Zaragoza, con 7.600 hectáreas quemadas. Decenas de efectivos intentan contener las llamas próximas a la población de un castillo. 1.000 personas de 5 localidades aragonesas y una localidad de Navarra han sido desalojadas y las condiciones del fuego están complicando las labores de extinción. Jaime Tirapu, bombero forestal, lo ha contado así en los micrófonos de Radio Nacional.
4: Hace muy peligroso la extinción para los propios bomberos, pero para personas que no sean del oficio, que no se acerquen a estas zonas porque la evolución del fuego es muy peligrosa y muy rápida.
2: Y preocupa también la situación en Guadalajara y en Madrid.
3: El gobierno de Castilla-La Mancha ha confinado esta noche 2 municipios más en la provincia castellana. Almiruete y Palancares se suman al embalse de Beleña y un centenar de vecinos de La Mierla, Muriel y Umbralejo han sido evacuados. El fuego ha calcinado 1.500 hectáreas y en él trabajan casi 200 efectivos.
2: Y en Madrid han detenido a una persona acusada de provocar el incendio de Lozoyuela, que afecta a unas 70 hectáreas. 100 personas han sido evacuadas y 2.000 permanecen confinadas en Buitrago de Lozoya, 5 Villas y Mangirona. Y en asuntos de tribunales, la directora de la Guardia Civil, Mercedes González, va a declarar hoy ante la Audiencia Nacional como imputada por el caso Leire. Estaba citada para ayer, pero su interrogatorio fue aplazado porque el de Manuel Llamas Sudao se extendió más de lo previsto. González va a tener que explicar ante el juez lo que discutió con la exmilitante socialista en las 3 reuniones acreditadas por la UCO.
3: En los mensajes intervenidos por la Guardia Civil, Díez dice tener una buena relación con la directora del Instituto Armado, que si bien admitió encuentros con Díez, negó su participación en la presunta trama. Hoy, además, Manuel Llamas, el DAO de la Guardia Civil, tendrá que responder a las preguntas en el Senado en la Comisión de Investigación del caso Leire.
2: Y en los deportes, a las 5 de la tarde hora peninsular, España va a afrontar su segundo entrenamiento en Nueva Jersey de cara a la final de la Copa del Mundo de Fútbol el próximo domingo frente a Argentina. Jordi Urios, buenas noches.
5: Buenas noches. La preparación marcha bien para los de Luis de la Fuente. Los jugadores han entrenado ya este jueves con normalidad, a excepción de Pedro Porro y Lamine Yamal, que lo hacían aparte tras las molestias después del partido con Francia. Pero calma, porque el seleccionador aseguraba en Televisión Española que estarán perfectos para el domingo. También Lamine, que buscará hacer alguna genialidad.
6: Sí, yo estoy seguro que le queda todavía el partido fantástico del Mundial y ya queda uno, entonces, y él es consciente de ello.
5: Hablamos ahora de atletismo. El meeting de Madrid se ha saldado con buenas marcas españolas y 2 triunfos, el de David Barroso en los 800 metros y el de Quique Llopis por milésimas en los 110 vallas. Terminamos con ciclismo. Hoy etapa número 13 del Tour de Francia, la más larga de la Ronda Gala, 205 kilómetros entre Dol y Blefort, con un puerto de primera, el Balón de Alsacia.
2: Gracias, Jordi. Estas y otras noticias se las ampliaremos en el boletín de las 5 de la mañana.
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7: Las 4 y 5 de la mañana, las 3 y 5 en las Islas Canarias. Buenos días. Vale. Claro, es que hasta ahora nunca hay aplausos. ¿Por qué hay aplausos? Porque es el último día de la temporada, el último programa de la temporada, y estamos encantados de poder compartirlo contigo. Estamos encantados primero de haber llegado, eso lo primero, y después, pues, de que estemos tanta gente aquí. Vamos a estar 2 horas en directo contigo para celebrar que hemos terminado temporada, que el despertador continúa y que tenemos una segunda temporada del despertador. Algo habremos hecho bien, ¿no? Algo habremos hecho bien. Tenemos un número de teléfono. Hoy uno de los colaboradores se ha encargado de traer mucho material para que haya packs de regalo. Uno puede ser tuyo, tenemos tantos libros. Mira, tengo sobre la mesa 1, 2, 3, 4, 5, 6 libros. Hay pósters, hay mini peluchitos, hay muchas cosas que pueden ser tuyas. Nos llamas y lo recibes. 900-137-137. Bueno, que es que, claro, ellos son como... Digamos que se han ido ganando el corazoncito de la audiencia. Algunos ya venían con el ganado, otros se lo han ido ganando poco a poco. Todo el mundo me habla de ellos, todo el mundo les admira. Y yo estoy encantado. No me gusta usar el término familia, porque al final, claro, luego cuando esto es trabajo, al final de repente uno tira más, de repente el de la familia desaparece y ya no vuelve a aparecer. Pero bueno, sí que podemos decir que nos hemos sentido como en familia. Les voy a presentar, atención al programa que se viene. El hijo Punky, que queda mal en la mesa de Navidad, pero ¡ay, lo que te ríes con él! ¡Torito!
8: ¡Hola, buena! Ya veo por tu tono,
7: ¿sí?,
8: que voy a llorar hoy.
7: ¿Tú crees?
8: Mira que no venía con ganas de llorar, ¿eh?
7: No se llora, pero hoy no ya, se llora.
8: Ya te conozco y solo ves las pausas. Bueno, yo estoy encantado. 11 meses y no me ha echado el gran Roberto Santa María de esta santa casa.
7: ¿Tú crees? Pero
8: he durado 11 meses.
7: Pero eres una de sus debilidades, esto lo sabes. Lo vamos a hablar y lo vamos a analizar.
8: Lo vamos a analizar.
7: Sí, sí.
8: Directo al grano aquí.
7: Directo al grano con Marta Flitsch y Gonzalo.
8: Bueno, que estoy encantado. Ya te diré cosas bonitas después.
7: Bueno.
8: Pero qué guay poder estar en el último programa de la temporada.
7: Y 2 horas, ¿eh?
8: 2 horas.
7: Bueno, aunque tú los martes te haces 2 horas prácticamente.
8: Yo no, como que a mí yo tengo carrete, ¿eh?
7: Tú tienes carrete suficiente, me lo ha dicho antes Taka. Me dice otra cosa, le he dicho, no he preparado nada. Me dice, ¿tú qué necesidad tienes con lo que rajas?
8: Además, hoy he pensado en cosas que me han faltado contar esta temporada.
7: Y lo vamos a sacar hoy.
8: ¿Todo? No, voy a decir titulares y te los contaré en septiembre.
7: Como un next coming, ¿no?
8: Sí, no.
7: Está muy bien.
8: Es que son un poco largas y
7: ya te entiendo, ¿sabes? Ya. Bueno, venga, que le seguimos presentando. El hermano popular que tiene 300 amigos y por eso crees que no te quiere tanto. ¡Piti Alonso!
9: Bueno, buenos días, pero qué maravilla, por favor. ¿Cómo estáis aquí en el último programa, ¿eh?
7: Pues de maravilla. ¿Tú qué tal estás?
9: Yo estoy genial, porque sí. Vaya temporadita más buena. Bueno, luego lo vamos hablando.
7: Vamos a ir analizándolo.
9: ¿Cómo ha sido este proceso, ¿eh? Qué alegría, qué maravilla.
7: Te has convertido en una estrella.
9: Bueno.
7: Ya lo eras.
9: Me has hecho una estrella.
7: No, no, amigo. Claro. Ya lo eras. Faltaba que alguien te puliera y te expusiera.
9: Me encanta. Me siento como se llama, como Pigmalión un poco, ¿no?
7: Un poco
9: como
7: así.
9: De repente como la chica, como ella.
8: Te lo mereces.
7: Sí. Claro que sí.
8: ¿Sabes?
7: Te lo mereces.
8: No estás.
9: Pero sí, yo he hecho como él, yo he hecho un poquito de recapitulación de las cosas que han quedado un poquito en el tintero, con lo cual a lo mejor se suelta alguna perlita, cuidadito.
7: Sí. ¿Pero qué habéis hecho? Esperar al último día para sacar.
8: Programón se viene.
9: Es que como nos vais dando los temas y se van quedando cositas, pues
7: claro.
9: Pues, esto no lo conté, esto tampoco, pues he dicho, ah.
7: El último
9: Vamos
7: día.
9: Allá.
7: Me parece bien. Bueno, seguimos presentándoles. Madre preocupada porque comas con tuppers y también bombones. Xenon Space.
8: ¡Brava!
7: Hola, madre.
10: Hola, hijos y hijas. Sí, bueno, es todo un placer. Desde el tiempo que hemos estado juntos, para mí ha sido una maravilla. He aprendido, me he reído, lo he disfrutado, he vivido el momento. Y bueno, quién sabe, vengo también a dar alguna exclusiva antes de
7: ¿sí?
10: Lo dejo para septiembre.
7: Tú también tienes exclusiva.
10: Me voy a dar titular y de cosas.
7: Iniciales, como mínimo.
10: Iniciales.
8: Ella es muy de iniciales, ¿te acuerdas?
7: Ella es muy de iniciales.
10: Pues hoy a lo mejor descubro una letra.
9: Una
7: es verdad.
10: Una sílaba.
7: Que hablamos que le habías quitado un novio a Yola Berrocal.
10: Sí. Lo mismo varios. He dicho uno, pero lo mismo. ¿Es Yola quita novias de las celebrities?
7: Puede ser. A ver, espera un momentito. Que tenemos una persona... No, a ver, calma. Es que hoy somos tantos en la mesa que es que está nuestro realizador, que tiene de formación profesional, está diciendo Tatiana, que es una que todavía no he presentado, está tapando a Torito. No pasa nada. Hoy vamos a dejarnos llevar. Piti también está en un sitio que nunca se ha sentado. Xenon Space. Bueno, tú sí, Xenon.
10: Sí.
7: ¿Tú dónde siempre?
10: Me cogí mi sitio como en el colegio.
7: ¿Has corrido? ¿Has dejado el cuaderno?
10: No, que he dejado el cuaderno y me senta corriendo. Me juego la silla.
8: Le queda muy bien este fondo de madera.
7: Sí.
10: Así como en Chorestown. Como en Chelostown, como los
8: es verdad que en todos mis planos parece que hay público.
7: Claro. Bueno, Xenon, que sí que has estado poquitas semanas, pero hoy tenemos una segunda temporada por delante.
10: Nos queda una segunda temporada. Quería dar un montón de iniciales.
7: ¿Vas a dar muchas iniciales?
10: Hombre, tengo todo un verano.
7: ¿Cuál es tu letra favorita?
10: Mi letra favorita, la A.
7: Uy, qué próxima, ¿no? Qué pronto.
10: Sí.
7: ¿Por qué?
10: Sí, pero todo claro.
7: Lo tengo clarísimo.
10: Pues en la A, sí.
7: ¿Para qué llegar a la C?
10: Sí.
8: ¿Cuál es la una pregunta muy de Quintero, ¿eh? ¿Cuál es la profesión que más se ha repetido en tu cama?
10: Pues fíjate, he sido como el Sepe, pero...
7: A ver, oye, lo mismo sacamos algo bueno de aquí, la próxima temporada. Todos los días son 2 horas de programa.
8: Va a ser una fantasía.
7: Venga, que le seguimos presentando. El cuñado. Carlos, ¿qué opinan?
11: Directamente, el cuñado.
7: Hola, Carlos.
11: Buenos días, querido.
7: ¿Qué tal? ¿Cómo estás?
11: Muy bien, hemos llegado hasta el final, ¿eh? Segundo día que vine, el primero no pude, hasta sí. El último día, ¿eh? Estoy muy orgulloso de ti, de mí, de todos vosotros.
7: Claro que sí, tengo cosas que contarte también, lo vamos a hacer.
11: ¿Y iniciales de las cosas?
7: No, en plan inicial, vale, es sobre ti y la percepción que yo tenía y lo que has hecho, el desarrollo que has tenido, pero todo esto, oye, poquito a poco. De hecho, tenemos música preparada para momentos lacrimógenos, ¿vale?
11: ¿Ah, sí?
7: Sentiros libres para llorar.
8: Hoy no celebra años nada. Nadie que no ha salido a la calle.
7: ¿Ha salido, Carlos?
11: He salido.
7: ¿Ah, sí?
11: Y me ha costado un montón hoy. Hoy me ha costado el último día, el peor de todos, increíble.
7: ¿Cómo es posible?
11: Ya, la gente no se la sabe, Gorka. Además, bueno, hay idiomas.
7: ¿Cómo en idioma?
11: Hay idiomas,
7: porque
11: claro.
7: Hay distintas palabras, es verdad. Bueno, luego lo analizamos, lo vemos y lo disfrutamos contigo. Y para terminar, la novia de tu hermano, el pequeño. Se toca, pero no se mira. ¡Tatiana Muñoz! Hola.
12: ¡Buenos días!
7: ¡Tati!
12: ¿Qué tal? Oye, yo también tengo... También tengo cosas que contar, ¿eh? Una cosa que me contan en el despertador y de repente, pues, me he acordado que me ha empezado a seguir un famoso.
7: ¡Hala! Iniciales.
12: Iniciales. G y T.
7: G y T.
10: Ginés.
12: G y T.
10: El de...
12: G de nombre, T de apellido.
7: Ya. Hombre, imagínate que lo haces al revés. G de nombre, T de apellido.
8: Pues no hay muchos nombres aquí. O es Guillermo o es Ginés.
10: Ginés, Guillermo.
9: Guillermo del Toro, te imaginas.
12: Guillermo, no vais mal,
11: toro.
7: Guillermo.
8: Guillermo. Es conocido.
7: Hombre, sí. No, imagínate que no.
12: Sí, más o menos conocido, de Guillermo, hecho...
8: Ha dicho ya más o menos, ¿eh?
7: ¿Qué Guillermos famosos hay? ¿Guillermo pues Furiase?
9: Guillermo del Toro.
8: El hijo del rey de Inglaterra.
9: Eso, Guillermo.
7: Guillermo Carmen. De Wallace. Sí.
12: Pues, se le conoce más por Guille.
7: ¿Guille Toledano?
12: Sí.
7: Yo me sigo con Guille y hablo mucho.
12: De repente
7: mucho.
12: Me empezó a seguir y yo, ¿no? Este quiere salseíto, no le he seguido de vuelta.
7: Ya, es tan famoso que levante la mano quien conozca a Guille Toledano.
12: ¿Ah, nadie?
7: Nadie, Tatiana. Solo tú viste la última de Operación Triunfo.
12: Ya, bueno, yo y Alexinas, es que lo comentábamos
7: qué
12: mucho.
7: Qué bien canta este chaval, ¿eh?
12: Sí, la verdad que era increíble.
7: Bueno, pues sentimos el hype que se ha creado con el famoso que se seguía Tatiana. Que tenemos temas de los que hablar hoy.
9: ¿Ah, sí?
7: Claro. Pero no sé, tenemos también una llamada de teléfono. No sé si podemos adelantarlo 5 minutitos. No. Sí podemos. Es que no va a haber vídeo, no hace falta que se prepare. Por lo tanto, podemos probar desde ya. Vamos a intentarlo.
8: Hoy todo son sorpresas, ¿no?
7: Todo va a ser sorpresa.
8: Ay, qué curioso.
7: No os habéis preparado absolutamente nada.
12: No.
7: Que le va a llamar ahora quién exactamente, porque claro, si estamos atendiendo gente de que ha llamado... ¡Ah, Guillem! Vale, perfecto. Pues que tenemos una persona, Piti. Te has encargado tú. Piti me encanta porque yo ya estaba a puntito. Bueno, estaba durmiendo, de hecho. Lo que pasa es que con estos calores te desvelas. Claro. Y tenía yo a Piti como diciéndome, ¡confírmame! Y digo... No sé exactamente qué he confirmado, pero
9: te ha venido bien.
7: No, sí. Ante tu insistencia he dicho, es bueno, seguro que es bueno.
9: Hombre, bueno, yo creo que es ¿cómo se dice? Que no me sale la palabra, un testimonio.
7: Es un testimonio.
9: Que a día de hoy es de actualidad.
7: Sin decir el nombre de la persona en cuestión, Piti.
9: Sí.
7: Sin decir el nombre de la persona en cuestión. Recordad una cosa, en el último programa, recordad que estamos haciendo un programa, ¿vale? Si os ponéis a cuchichear entre vosotros y no se lo ofrecéis al público, no sirve. Es más, sirve de todo lo contrario. Piti, ¿cómo presentarías a la persona sin decir el nombre?
9: Hombre, pues es una persona que ahora mismo está muy, muy, muy de actualidad porque está ocurriendo un evento a nivel mundial donde ella se encuentra y está participando de una forma muy directa porque alguien muy próximo a ella está... participando en el evento.
7: No hablamos de Operación Triunfo Estados Unidos. Bueno, vale, también, que os estoy viendo venir.
9: Es una creadora de contenido.
7: Y muy buena, además.
9: Muy buena, muy importante, que además ha hecho sus pinitos como actriz y que también es periodista. Pero bueno.
7: María Valero, bienvenida.
8: Hombre.
13: Hola, ¿qué tal? ¿Cómo estáis? Buenos días.
8: Un aplauso.
7: Hola, María.
9: Pues tenemos desde Nueva York a María Valero.
7: ¿Estás en Nueva York, María?
13: De Nueva York, aquí ya a punto de irme a dormir y vosotros empezando el día, ¿qué os parece?
7: Bueno, no te creas, nosotros vivimos de noche, ¿eh? Nuestro día es la noche, o sea, en ese aspecto. María, ¿qué tal te encuentras?
13: Muy bien, bueno, pues como os podéis imaginar, aquí estamos eufóricos y súper felices y con ganas de que llegue el domingo.
7: El domingo porque se enfrenta claro. España a Argentina y hay alguien importante dentro de tu vida que participa en el bando donde estamos todos, que es el de España, ¿no? ¿Quién es? Porque te hemos presentado claro. como creadora de contenido para que la gente te empiece a seguir, María Valero en Instagram, pero ¿por qué te va tanto el corazón en este partido?
13: Claro, pues porque mi pareja Borja Iglesias forma parte de los 26 de la selección.
8: Ole los caracoles, además que Borja cae bien, ¿eh?
7: Borja es muy guay, ¿eh?
13: Hombre, es que Borja es un amor de persona. Esa, te tiene que caer bien, porque es buen futbolista, pero aparte porque es un tío de puta madre, claro.
7: Claro que sí.
9: Sí, yo doy fe. Oye, María, ¿os dais cuenta de que os habéis convertido en una de las parejas más queridas a nivel mundial?
7: Es fuerte.
13: La verdad es que no me lo había planteado así, pero es bonito, hombre, no sé. Por lo menos que la gente, si nos tiene así como pareja bonita, pues yo creo que bueno, somos un buen ejemplo porque nos queremos con todo nuestro corazón y nos respetamos muchísimo.
9: Qué maravilla, María. Pero no solamente pareja bonita, también una pareja que se implica muchísimo en muchos temas sociales y uh-huh. a favor de muchas cosas que no estamos tan acostumbrados a verlo desde la gente que está más metida en el fútbol. Quiero decir, o sea, que un jugador como Borja es un poco una rara avis, ¿no?
13: Sí, es que creo que muchas veces, ¿no? Como estando tan en el foco y sobre todo pues en ámbitos como el fútbol, lo más fácil siempre es no posicionarse o no dar la cara y pasar desapercibido. Por eso es súper importante lo que hace Borja, que teniendo pues el foco y todos los niños y personas que le tienen como referente, pues que pueda hablar de estos temas sociales que en realidad cada vez que los habla a mí me parece lo que tendría que ser lo normal.
7: Claro.
13: O sea que también como que me impacta que a veces sea la noticia cuando para mí es lo más normal del mundo tener ese pensamiento o decir no a la homofobia, no al racismo, no a los genocidios.
7: María, tanto que se habla del tema de la concentración de los jugadores antes de un partido importante, a ti como pareja de un futbolista, ¿en qué te afecta? ¿Qué de repente habéis tenido que eliminar o dejar aparcado para que en este caso Borja se concentre y juegue con la gente del Mundial?
13: Bueno, la verdad es que en este caso el entrenador es bastante permisivo y sí que nos deja estar con ellos un ratito cada día por la tarde. Eso sí, es como un poco a veces un vis-a-vis, porque tenemos que ir a verlos a su hotel, en la cafetería, de tal hora a tal hora.
7: Qué fuerte.
13: Pero bueno, que yo creo que es muy importante que los jugadores se sientan acompañados, porque ellos en su día a día al final pues pasan tiempo con su familia, sus parejas, y no tiene por qué ser un motivo de desconcentración, ¿sabéis?
7: Carlos, ¿qué opinas?
13: Al revés, creo que...
7: Dime, María, termina, perdona.
13: Nada, que creo que es al revés, que pasar tiempo pues con la gente que les quiere y lo más parecido a su rutina diaria, que bueno, desempeñan pues sus trabajos en sus equipos a la perfección, pues ellos aquí también les da fortaleza y les ayuda, por supuesto.
7: Claro que sí.
11: Ahora sí. María, de las parejas que hay allí, ¿con quién os lleváis mejor? ¿Con quién hay más feeling?
13: Bueno, la verdad es que como somos tanta gente y viene tanta gente de parte de las familias, estábamos como hemos hecho más piña al principio. Ahora es que como somos tantos de cada jugador,
11: cada uno con los suyos,
13: los planes por nuestra parte.
8: Sé que tiene mucha debilidad.
13: Claro, sí, es un poco más así, pero
7: a ver, tenemos un poquito de problema con la cobertura y aquí los contertulios a la mínima que escuchan un silencio dicen allá que voy. O sea, termina María, calma.
13: Ah, vale.
7: Calma, cariño.
13: Pero nada, o sea, es que aquí todo el mundo es encantador, me ha sorprendido a bien. Pues nos llevamos muy bien con la familia de Pedro Porro, que Borja y él se llevan genial. Es que todo el mundo es maravilloso, la familia de Pedri, los de Joan García, todos son un encanto.
7: Torito.
8: Tiene mucha debilidad por tu marido, Penélope Cruz, que he visto unas imágenes que son brutales. ¿A ti te gustó más hacerte la foto con Penélope o con Bardem, cariño? Que he visto ahí unos fotones.
13: Sí, pues la verdad es que me hizo mucha ilusión conocer a ambos, porque claro, es que para mí son los referentes de actores españoles a nivel mundial, entonces conocerles fue pues la verdad que más fácil de lo que imaginé, porque es que son súper cercanos, súper divertidos, o sea, Bardem es como si estuvieses hablando con un colega de toda la vida, entonces fue súper ilusionante y súper bonito conocerles, y más ver que respetan tanto a Borja, ¿no? Y le admiran tanto. y fue un momento muy bonito compartir con ellos como ese ratito.
7: Oye, María, hablando de respeto precisamente, ayer mismo aquí en El Despertador hablamos de Claudia Rodríguez, que es la pareja de Cucurella, con el tema de cómo se muestra con la camiseta de la selección española. Vemos en tus redes sociales uh-huh. que tú te muestras también sin ningún tipo de tapujo ni problema, luciéndola pues preciosa como tú eres en todos los aspectos. Pero te quería preguntar, ¿en algún momento has sentido presión por el hecho de ser la pareja de un futbolista o te has notado que ha habido algún tipo de, no voy a decir discriminación, sino de dar por saco, vamos a decirlo finamente?
13: Bueno, creo que fue un poco más al principio y al final es la baza que es más fácil utilizar para la gente si se quieren meter contigo, ¿no? Como tú eres la novia de futbolista, como que siempre se nos ha tenido como que las novias de futbolistas somos un cero a la izquierda y que no servimos para nada o que no tenemos nuestra propia vida y nuestros propios ingresos, pero creo que es... A día de hoy, es hablar así, decir o pensar que todas somos así, pues es un error.
7: Piti.
9: Sí, oye, pues vuelvo al tema de Javier y Penélope, perdóname, por el asunto de, sobre todo de la camiseta, de que es un poco un acto que Javier se pusiese la camiseta de Borja. Es como una especie de reivindicación de hacia dónde quiere, de como un mensaje dirigido al público de qué tipo de futbolistas nos gustan, o por lo menos yo lo he leído así, no sé qué opinas tú.
13: Sí, o sea, de hecho él también nos lo dijo, que para él era pues un orgullo tener a una persona como Borja en España, que también represente nuestra bandera y nuestro país, una persona como Borja. Entonces, claro, pues a él le hizo mucha ilusión que Borja le regalase la camiseta.
10: Hola. Zenón. Hola, María, soy Zenón. Mira, te quería, bueno,
13: hola,
10: darte la enhorabuena por el pedazo de marido que tienes, porque, vamos, pues es una alegría, hijo, que da alegría levantarse por la mañana con un hombre así.
7: Me está dando un poquito de rabia sí. porque le estamos preguntando todo el rato por Borja y veo
13: yo
7: que...
13: No pasa nada, no os preocupéis, pues entiendo que ahora...
7: No,
13: pues...
7: no, pero que se no tiene la pregunta preparada para
10: claro,
7: ti.
10: Claro, yo iba a preguntarla por ella porque yo... Como buena mujer y buena atenta que soy. ¿Y cómo lleva pues la mujer de un futbolista a todo esto, de un mundial, de irse con él, de estar todo el día, de verle solo un ratito por las tardes? Porque claro, uno está enamorado y dice, pues me gustaría estar con él un ratito más, señor entrenador. Y no puedes como que ver el caramelo corriendo y no poderlo coger.
7: Cuéntanos, María.
10: ¿Cómo les llevan las mujeres?
13: A ver, pues aquí lo llevamos bien porque al final es que nuestras parejas están cumpliendo un sueño, que es estar ahora mismo en la final de un mundial de fútbol. Entonces, pues nosotras pues lo llevamos bien, no nos quejamos, claro que no. A veces, en algún momento nos gustaría estar de vacaciones con ellos, pero entendemos que esto pues es como mucho más grande y obviamente nos alegramos muchísimo por ellos. Y en unos meses nos dará igual y pensaremos, ojalá, que mereció toda la pena por ganar una Copa del Mundo.
10: Y cuando meten gol, os ponéis como gritando, como ¡bravo, ay, mi niño! ¡Ay, qué bien lo ha hecho! Cositas así.
13: Claro, nos volvemos locos aquí.
7: Claro,
13: aquí
7: me imagino.
13: Aquí nos mantenemos la compostura, nos abrazamos entre todos y gritamos.
7: María, tú eres actriz, nos lo decía Piti antes, eres presentadora. Todo lo que está pasando a tu alrededor, ¿cómo te está afectando y cómo crees que te va a afectar en tu carrera?
13: A ver, pues a mí no creo que me vaya a afectar, o sea, ni tanto positiva como negativamente, o sea, tampoco creo que a mí me vaya a cambiar en nada, pero, hombre, pero para todos los chicos que están en el equipo creo que sí que puede ser un punto de, ¿no?, de visibilidad a nivel mundial y que igual otros equipos o que les lleguen unas ofertas mejores, sobre todo a los jóvenes.
7: Pues María, te enviamos un abrazo de los grandes desde aquí, desde Madrid. Te deseamos toda la suerte del mundo para ti, para tu pareja, para todos sus compañeros. Y no hace falta que te digas que vamos a estar muy atentos a todo lo que se cueza. Y por supuesto que te empiezo a seguir en Instagram y...
13: Ahora te sigo de vuelta.
7: Y muchísima suerte y muchísimos besos.
13: Gracias
7: por atendernos.
9: Un beso, María.
7: Un abrazo, por favor.
13: Un
7: caluroso para María Valero.
8: Cariño, brava. Te mandamos un libro también, ¿no?
7: No, porque hay que enviarlo a Nueva York y eso cuesta más. Bueno, no hay sello.
8: Algún día volverá. Yo discrepo con lo que ha dicho, una cosa rápida, ¿eh?
7: Ahora que ha colgado viene muy bien, dile adelante.
8: No, bueno, quería molestar, pero dice que no le va a cambiar la vida. Yo te digo que todos los que están allí ahora mismo y sus parejas van a ser las estrellas de este verano. ¿Os sí. acordáis del Mundial 2010?
7: Fue una locura.
8: Que les cambió la vida a todos y les va a pasar igual
7: sí.
8: a ellos.
7: Son las 4 y 26 de la mañana, las 3 y 26 en Canarias, en este especial Despertador, que hoy nos despedimos y que tenemos temas que hablar, temas que te resultan muy, muy familiares. No te muevas.
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0: 4:27 de la mañana, 3:27 en Canarias. Los del despertador normal, vamos a decir, aunque poco normales somos, nos vamos de vacaciones y hoy lo estamos celebrando. Hoy es viernes 17 de julio y ya tocaba pirarse. Supongo que lo cogeréis con... ¿Qué os parece si empezamos a comentar los temas que tenemos preparados? Porque, joder, por algo hemos preparado los temas, ¿no?
1: Hemos estudiado, claro.
0: Hemos estudiado y no, vosotros no, porque no sabéis de qué va la historia. Vamos con el primer tema, adelante.
2: Tatiana Muñoz.
1: Llega, mira, todo esto no.
0: Está sonando música.
3: Aquí hay poco que hacer.
0: Ay, Tatiana, yo quería empezar por ti, porque siempre eres la última que se menciona.
4: Bueno, y yo encantada de ser la última. Con estar mencionada es suficiente.
0: Ya pues te es lo que digo. Has venido 4 días a la semana desde el comienzo de temporada, Tati.
4: Sí, y la verdad que ha sido un gustazo, ¿eh? Estar aquí los 4 días a la semana. Es verdad que el madrugón, según iba pasando la semana, costaba un poquito más, sí. Pero llegaba el viernes y había una energía aquí de... Lo hemos hecho, hemos conseguido sumar otra semana más y vamos a por la siguiente.
0: ¿Cómo te planteaste la temporada a comienzo de temporada?
4: Claro, es que es mi primera temporada completa haciendo radio. Yo he estado en otros medios, pero siempre ha sido pues por temporadas. Entonces, nunca supe cómo llegar a planteármela del todo. Simplemente ha ido pasando y he ido evolucionando, aprendiendo, con gente súper chula, con gente que jamás pensaba que iba a conocer y que todos tienen algo que aportar y algo que enseñarme. Y bueno, yo lo he ido cogiendo como una esponjilla.
0: Hablando de esponjilla, nos han pasado muchísimas cosas. Ayer mismo tuvimos una conversación tú y yo que era de, bueno, todo era producto de haber evolucionado durante un año. Yo no me había dirigido a tanta gente de esta forma y tú también has estado a mi lado, has sido mi apoyo desde el comienzo. ¿Qué puedes decir que has aprendido en esta temporada?
4: He aprendido a estar mano a mano contigo, a trabajar juntos, a ver qué es lo mejor para el despertador, qué es lo mejor para ti, qué es lo mejor para mí, para los colaboradores. Entonces, he aprendido mucho sobre todo a lo que es estar en un programa de radio de tertulia. Claro, para mí esto era totalmente nuevo. Yo venía de Radio Fórmula, entonces, al saber ceder los tiempos, a escuchar, a intentar coger el hilo de lo que está diciendo el otro y, sobre todo, a respetarnos los turnos y a disfrutar. Y a disfrutar mucho.
0: Sí, porque al final esto tiene un lenguaje que bueno, que hay que aprenderlo también, es verdad. Yo creo que nos hemos vuelto un poco menos buenos también. Que llegamos como con ganas de que todo saliera bien a la primera con las personas que queríamos. Nos hemos dado cuenta de que, ostras, que no siempre se puede.
4: Que no siempre se puede y que no pasa nada y que ojalá todo fuese eterno, pero hay que tener un poco de picardía en la vida.
0: Sí.
4: Y un poquito de buscar las cosas que no son tan positivas, darlas una vuelta e intentar buscar una solución, que todo tiene solución en esta vida.
0: ¿Cómo habla la niña, eh?
1: Oye, muy orgulloso de ella, ¿eh?
5: Además,
1: tiene una cosita, yo no la conocía como tú de antes. Yo te conocí en la primera reunión que tuvimos en una cafetería y es verdad que eres una tía, por lo joven que eres, no eres nada lunática.
0: Bueno,
4: a ver. Aquí que parezco modosita.
1: Pero te digo una cosa, siempre llegas con una sonrisa, nos saludas a todos, nos das 2 besos y tienes una vitalidad, además como tienes unos dientes impecables, da gusto verte andar por aquí a las 3 de la mañana y eres nuestra niña.
4: Yo, a mí, yo siempre lo he dicho, yo para mí lo más importante es llegar a un equipo y hacer que la gente se sienta cómoda cuando yo estoy, con una sonrisa y sobre todo pues intentar alegrarles el día. Es que si no, ¿para qué vengo a trabajar?
0: Piti.
5: Oye, Tati, aparte que suscribo todo lo que dice Torito, que es una alegría verte siempre por las mañanas porque eres un rayo de luz como va el sol. Pero vamos, aparte de estar aquí sentada, tú haces muchas más cosas dentro del programa. Entonces, me gustaría saber qué es lo que más te gusta hacer dentro de tu trabajo.
4: Bueno, a mí es que me flipa editar vídeos, pero desde que soy pequeña. Entonces, yo para mí la edición es, vamos, la base, o sea, mi vida. Pero es que el ir probando cosas nuevas, el ponerte delante de un micro una hora, es alucinante. Porque, claro, nadie, poca gente con 25 años tiene la oportunidad de venir aquí 4 días a la semana, estar una hora delante de un micro y trabajar con profesionales así. Entonces, lo que me gusta es aprender.
0: Y que te escuche toda España, esto es muy importante.
4: Claro,
0: toda España.
4: Es que estamos en Radio Nacional de España.
0: Estamos en Radio Nacional de España. Has creado un vínculo muy especial con Carlos, ¿qué opinan? Esto es así, vosotros lo sabéis.
1: Es verdad.
4: Sí,
0: sois amigas.
1: Se hace la dura, pero somos muy amigos. Vamos juntos a casa luego, tal.
4: Tenemos muy buen feeling. Es verdad que con Carlos, como fue desde el primer día, hay algo ahí especial que se nos ha ido, pues bueno, que se ha ido alimentando según han ido pasando las semanas.
2: Si le apunto a hacer una cosa, tienes 26 años, Tatiana, no 25 ya.
4: Ay, es verdad.
0: Empezaste con 25 ya, yo no quise decir nada. Bueno,
4: no, yo vivo en unos 25 eternos.
0: Zenon, ¿a ti qué te ha parecido la chiquilla?
6: Pues mi Tatiana me ha parido. Me ha parido.
0: Te ha parido, ¿eh?
2: Ciencia ficción.
6: Era de las cosas Alien. Que tenía que contar para la temporada, me ha parido. Pues sí, en cierto modo sí que me ha parido dentro de lo que es vosotros dos, tanto Gorka como Tatiana, pero Tatiana, llegar a un sitio nuevo, todo distinto, diferente, encontrarte a alguien que te da esa energía, esa sonrisa, como han dicho los compañeros, que te siente, te hace sentir bien, que tenía que haber muchas Tatianas en muchísimos sitios, en muchísimos puestos de trabajo, que eres pura energía y felicidad, y me alegro muchísimo de que formes parte de mi vida y que espero que siga siendo así.
4: Pues muchísimas gracias a todos. Jo, es que para mí es un placer compartirme esa
0: conversación. No llora, la tía, no llora. Estoy ahí a ver si raca,
4: Es que me cuesta mucho, encima estoy como nerviosa cuando me dice

0: Abrimos el teléfono 900-137-137. 900-137-137. Nos vamos de vacaciones. Hoy más que nunca tienes que llamarnos, pues, para desearnos unas felices vacaciones, para contarnos qué vas a hacer tú en verano. Y encima, ala, te llevas un libro que en este caso te regala Tatiana Muñoz. 900-137-137. Yo abriría el teléfono sin filtro, pero me da un miedo. He cogido un miedo a abrir teléfonos de repente. Pero bueno, bueno.
1: Sin no, estamos para, no estamos para irnos
0: calma, más rarita, para, ir, para irnos asustados. Está llamando gente, o sea que en un momentito es muy probable que regales el libro. Que tenemos más temas, pero antes vamos a tomar un poquito de descanso, vamos a respirar, vamos a tomar agua y regresamos aquí en El Despertador de Radio Nacional.
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0: 6:36 de la mañana, 3:36 en Canarias. Aquí estamos despidiéndonos por todo lo alto. Yo sé que hay personas que se levantan igual a las 5:30 o se tienen que despertar a las 5:30 y poner el despertador un poquito antes para estar con nosotros, para escucharnos, para pasárselo bien. Espero que muchos de ellos hayan decidido levantarse a las 4, aunque, ostras, cuesta, ¿eh? ¿Qué tal habéis llevado esto de despertaros pronto? Tatiana, tú que has hablado hace un segundito, lo de cambiar el horario, no hemos hablado de si ha resultado difícil, si no ha resultado difícil.
1: Uf, ha sido complicado, ¿eh? Es verdad que yo ahora, en este momento de mi vida, desde hace 2 semanas, estoy mejor a las 3 de la mañana que a las 5 de la tarde. Entonces ahora mi miedo es, me voy de vacaciones, genial, perfecto. ¿Y si no puedo coger un horario normal otra vez? Te lo dije el otro día, que tenía miedo de eso. Y hoy que hemos venido una hora antes, estaba súper nerviosa, o sea, estaba como el primer día, me he despertado, me he desvelado, no me podía dormir, estaba como con esas ansias de decir, quiero venir aquí ya y disfrutar del programa.
0: Claro que sí. ¿El resto qué tal lo habéis llevado, Carlos? ¿Tú el tema horario de dormir?
2: Yo fatal. El otro día, gracias a Dios, descubrí una cosa de un compi nuestro, que es Piti, que me habló del bisglicinato de magnesio.
0: ¿Esto qué es?
3: Pues esto es un magnesio que se toma por las mañanas en ayunas y,
0: ¡ay, me ha salido hoy!
3: Y te ayuda a pasar todo el día divinamente y aparte luego duermes como un ceporro.
2: Doy fe, la gente que no lo compre porque dejamos audiencia, como la gente duerma bien, se nos van todos, pero claro, no funciona. Y la verdad estoy vado regulinchi, porque yo dormí duermo fatal, de hecho, me hice autónomo para no madrugar y aquí estoy, o sea que...
0: Bueno, pero no lo has llevado del todo mal, ¿no?
2: Por vosotros, pero vamos, lo demás, el horario fatal, el resto muy bien.
0: Hablando de fatal, el EGM... No, estamos muy contentos del EGM que hemos conseguido. No, nada, hemos tenido 3 olas de EGM y según el EGM, en la mayoría de los casos... En Murcia no nos escucha nadie.
4: Habrá que repartir flyers allí.
0: Habrá que ir a repartir flyers.
3: Hay que ir allí etiqueteras.
0: O podemos preguntar a José Luis, ¿no? Directamente.
4: ¿José Luis de Murcia?
0: José Luis de Murcia, hola.
5: Muy buenos días. José Luis de Murcia, efectivamente.
0: ¿Qué tal está, bueno, José Luis?
5: Pues yo no sé si en Murcia os escuchará alguien, pero en Zarzalico...
0: ¿Dónde está esto?
5: Que pertenece a Murcia, más próximo a Lorca... Sí que os escucha alguien, en este caso soy yo.
0: ¿Y te gusta el programa y todo, seguro?
5: Pues claro que me gusta. Es que, bueno, tengo que deciros que yo a estas horas normalmente no estoy oyendo la radio. Pero esta noche o esta madrugada, con estos calores que hacen por aquí...
0: Mira que hace calor, ¿eh?
5: No me ha quedado más remedio que ponerme calzoncillos, bajarme a la puerta...
6: Se nunca calzoncillos, pues qué bien, qué buena manera de escuchar la radio y de despejarse, claro. Si no duerme en calzoncillo tan fresquito. Tengo cuidado con los mosquitos tigres, caen mucho. Ya.
5: Son pequeñitos, pero justamente cubren lo más, vamos, las honras.
0: José Luis, siempre le ponemos el término tigre absolutamente a todo, como abejas tigre, mosquitos tigre. ¿Qué diferencia hay con un mosquito?

0: normal, un mosquito tigre, además de intentar asustar con el tema tigre.
1: Pues exactamente, pues supongo que lo que más se lo diferencia es el color de la piel.
0: Es el color de la piel.
1: Y las uñas tan tremendas que tienen.
0: Pero ¿cómo son?
1: La cara, si te miras en la cara, cuando te miras de frente un mosquito tigre, te aseguro que asusta.
2: El hombre es biólogo porque le
0: eres...
1: Oh, me gustan los bichos. Nada más que me gustan los bichos.
0: ¿Te gustan los bichos en qué sentido?
1: Bueno, porque los bichos, pues ya sabes, tú tienes su gracia, tienes su salero. Son muy simpáticos, los miras, ves cómo se mueven, cómo mueven las patitas, cómo se comen otros bichitos próximos.
3: Yo creo que está con algún bicho también. Lo está definiendo y digo, pues me sonaba alguien.
0: Pero tú en la provincia de Málaga.
3: Sí, sí.
0: No tanto tirando hacia Murcia.
3: Bueno, yo he sido muy interprovincial.
0: También ha sido un poco Rodalías.
3: Sí, sí, Rodalías, sí.
1: Además, recordad que siempre hay una canción muy famosa y muy conocida. Bueno, supongo que la audiencia de ahora quizás no la conozca, pero acordaros que siempre el bichito ha sido importante. Aquello de qué bichito será, qué bichito seré. Yo creo que fue la
0: recuerda. ¿Esto no era de la Cantudo?
4: Pues mira que yo tengo años, pero yo la del bichito, la de la pulga, vale.
0: Ah, era la pulga.
4: No sé.
1: Tampoco era la Cantudo.
0: ¿Fuiste al cole con Bárbara Rey tú, ya que es de Totana al lado de ti?
4: Al ladito, ¿eh?
1: Bueno, Totana queda un poquito lejos de aquí, ¿eh?
0: Pero bueno.
1: Pero bueno, pertenece a la región de Murcia, no, Bárbara Rey era eso, Bárbara Rey.
4: María García García, que se fue de Totana un día, dijo ella.
0: María García García, jolín, menos mal que cambió de nombre, ¿eh? Oye, José Luis, que Tatiana te quiere regalar algo.
5: Sí, José Luis, ¿te gusta leer?
1: Que si me gusta leer, tengo que decirte que he dejado la lectura hace un ratito para escucharos tranquilamente. Porque a una de estas horas me pongo a leer aquí tranquilamente.
0: Pues para uno de Murcia que nos escucha y le ponemos a leer, lo mismo nos sale cero la próxima onda.
5: No, pero mira, tienes que leer a partir de las 6 de la mañana, ¿vale?
0: No, tampoco, que está Juan Ramón Lucas.
5: No, pues entonces...
0: Que no lea, no te enviamos nada.
5: No, ¿para qué? Nos lo quedamos.
0: Sí, que te vamos a enviar un libro que leer es maravilloso y es el libro además de Euprepio Padula, que nos lo regaló a comienzo de temporada y es una lectura obligada, ¿vale?
1: Ah, estupendo, preciosísimo el regalo. Y además, muchísimas gracias porque tengo que deciros con toda sinceridad
0: ¿sí?
1: que soy un gran aficionado a la lectura.
0: Pues te agradecemos que nos hayas llamado y que hayas compartido tu simpatía con nosotros. José Luis, gracias.
1: A vosotros.
0: Venga, oye, que somos internacionales, lo decíamos al comienzo. Piti, saluda a Maxi.
4: Oye, Maxi, ¿qué tal? ¿De dónde nos llamas?
6: Desde Polonia.
4: ¡Hala, qué lejos, hijo, de verdad! Oye, pues nada, pues voy al canal internacional.
0: Maxi, mira, te cuento una cosa rápidamente. Me ha tocado aprenderme las banderas del mundo. ¿Cómo es la bandera de Polonia?
6: Blanco y rojo.
0: Blanco y rojo.
7: Biały czerwony. Jaksie masz, Maxi.
8: Maravilla, ¿eh? Pero bueno, calma,
0: sois muchos y habláis mucho, calma, tenemos una persona al teléfono. ¿Qué le has dicho?
7: ¿Cómo está? Jaksie masz, Maxi.
6: Bardzo dobrze, dziękuję.
7: Ja jestem jako tako.
0: ¿Tú por qué sabes polaco de repente?
7: Porque estuve de Erasmus en Polonia. Claro, mucho polaquito para... Va pipa prose.
0: Oye, Maxi, ¿cómo es que escuchas El Despertador?
6: Por un internet... Casi cada mañana.
0: Bueno, está bien, es mejor sí. de lo que nos puede pasar.
7: ¿Se escucha por radio casi exterior?
6: Casi toda la temporada.
0: ¿Qué es lo que más te gusta del Despertador?
6: Una pregunta difícil.
0: Hombre.
6: ¿No? Simplemente acompaña por la mañana cuando yo despierto. Y antes de escuchar noticias sobre todo el mundo, escucho vosotros.
0: ¡Qué valor tienes! Con lo mal que informamos, ¿eh? ¿Algo que decir a Polonia?
8: No, tiene nombre de helado, es muy, muy, muy rico. ¿Sabes? Yo estuve con un polaco una vez.
0: ¿Y qué tal fue?
8: A ver, no repetiría, no por el país, no. Es que yo no soy muy de peludos. Y este hombre está todo peludo menos el culo depilado.
0: Oye, qué bonito esto para no renovar temporada, es maravilloso. Oye, Maxi, te agradecemos muchísimo que nos hayas llamado con tanto cariño. Nos encanta que te sirvamos de compañía, esa es la idea, ¿eh? O sea, por eso nació El Despertador.
6: Muchas gracias de mi parte.
0: Te mandamos un abrazo, Maxi.
6: Muy bueno y... continuáis en próxima temporada.
0: Sí, lo intentaremos, a pesar del programa de hoy.
8: No, va todo muy bien. Además, le ayuda mucho a aprender el idioma, nuestro programa.
0: Y ojalá que nos sirviera.
8: Lo bien que habla.
0: Vamos con el siguiente tema. Adelante.
2: Shannon.

0: Cántatelo.
1: ¿Esa es tuya?
0: Así estamos nosotros desde que Xenon Spain llegó al despertador, viviendo en el Edén, sin duda. Xenon, pedazo de fichaje que hemos tenido aquí de repente, en la última, en la recta final del despertador.
2: Pero ha sido una maravilla, y con vosotros, y como dice la canción, sigo viviendo en el Edén.
0: ¿Así? ¿Ah,
2: porque ha sido una fantasía, una maravilla. Os he conocido, como he dicho antes, me estáis pariendo, me estáis aprendiendo, estoy con gente maravillosa, y me lo paso pipa. Lo que has dicho antes, que si me lo de madrugar, pues fíjate, no me ha pesado madrugar ni nada.
0: Es que hay que decir que Xenon Spain es drag queen, una de las drag queens más famosas de toda España y parte del extranjero, y es que ella viene producida, o sea, preparada con su maquillaje, sus horas de trabajo anterior, y esto es un plus que, oye, que hay que reconocerte.
2: Claro, yo empecé a llegar a 8 de la tarde para quedarme así, qué triste, para quedarme así, qué pena, pero la verdad que sí, pero no me ha pesado madrugar, venía, además que venía súper contenta, y en los viajes, en las cosas, me iba preparando yo mis cosas. ¿De qué vamos a hablar? De esto, pumba. Lo subrayaba. Luego subrayaba y apuntaba, y lo que más gracia me hace es que luego decía otra cosa. O sea, que de todo lo que había hecho luego de lo que tenía escrito, nada.
0: Esto es muy del despertador, que de repente... Claro, esto hay que decírselo a la audiencia. Yo planteo una pregunta al equipo de redacción, y el equipo de redacción luego añade otras tantas. Esto lo leen los tertulianos, y se quedan la pregunta que más les interesa y responde, y luego puede que no coincida nada con la realidad.
3: Cierto.
0: Es así.
2: Y muchísimas gracias, Gorka, por todo, Torito, un descubrimiento, un honor, mi Piti, que bueno, ya nos conocíamos.
3: Nosotros ya
2: lo
3: conocíamos de antes.
2: Y claro, pues una ilusión y un honor pues trabajar con él. Tatiana, te he dicho antes todo lo que sentía, y es así. Carlos, pues bueno, es que Carlos enamora.
0: Es que Carlos se enamora. Mira cómo se le abre el canalillo.
3: Sí, el siguiente.
2: Pero decirte a ti, Gorka, que muchísimas gracias, que eres un gran maestro, un gran profesional. Creo que estoy aprendiendo mucho, profesionalmente y personalmente, porque cuando aprendes, el aprendizaje no solo va a lo profesional,
0: duda, eso pasa siempre,
2: sino a lo personal. Darte las gracias, y para mí ha sido algo maravilloso estar aquí contigo precisamente.
0: Algo que se descubre cuando se te conoce y se te sigue es que la radio te llamaba mucho la atención. ¿Por qué te llamaba tanto la atención?
2: Pues me llamaba mucho la atención, aparte que ya había toqueteado algo por allí, por el sur, me llamaba mucho la atención porque siempre escucho la radio. Por eso me llama la atención mucho. Yo viajo y voy escuchando la radio, voy a cualquier sitio, escucho la radio, estoy en el camerino, escucho radio. Ajá. Estoy en el teatro y escucho radio. Entonces era algo como que desde, incluso cuando iba con mi padre en el coche, él siempre llamaba a radio. Es como que la radio me ha llamado, me gusta la televisión y más, pero la radio me ha llamado mucho más la atención siempre. A la hora de comunicar o de reír o de claro, hacer cosas.
0: Piti.
3: Pues mira, yo tengo que decir una cosa sobre Xenon, porque hay que decirlo, que Xenon es una de las mejores entretenedoras que yo he visto encima de un escenario en mi vida, y he visto mucha gente, y aparte de ser una grandísima profesional, que yo diría, todo lo que haga Xenon Spain, donde esté Xenon Spain, vayan a verla porque no se la pueden perder. Aparte de ser una excelente compañera, y no hace mucho que somos amigas, pero nos conocíamos mucho antes, pero hemos tenido más contacto, y la verdad es que es una persona encantadora y quiero tenerla siempre en mi vida. Solamente quería decirte
0: yo eso, me acuerdo cuando era duda todavía el fichaje de Xenon, y me acuerdo que en directo apunté en un papelito Xenon, y te la mandé, te lo pasé en directo y te dije, ¿qué piensas? Me dijiste, sí, un sí, sí, sí, que venga, y quiero estar aquí. Lo dijiste desde el primer comienzo.
3: Cierto, sí, sí.
0: Es así. Bueno, Xenon.
3: Y un abrazo para el Edén.
0: Claro que sí.
3: Para el Edén Torremolinos, para Antonio, que es un amor y que nos quiere, nos cuida mucho a todos, ¿verdad, Xenon?
2: La verdad que cuando vamos y cuando vais todos, él abre su casa porque la casa, el Edén es la casa de todos, y donde nos sentimos bien y donde Estamos pues precisamente eso, entre amigos, en ¿cierto? Casa, y lo pasamos muy bien.
0: ¿Tienes conquistado Torremolinos?
2: Sí.
3: Por favor, lo que no sé es cómo no es la alcaldesa.
0: Oye, pues preséntate.
1: Sería un boom.
2: Todos andará. O venid de equipo conmigo de...
0: Claro.
3: Equipo de campaña.
2: Yo me gusta más de... Fíjate, yo nunca he querido... Cuando te dicen estas cosas, alcaldesa, yo nunca he sido de querer... Yo siempre he dicho, yo mejor de asesora.
0: ¿Te han propuesto?
2: Como gracia, como tal.
3: Seguro que
2: en
3: alguna candidatura
2: que
3: te han dicho que fueras.
2: Sí, que me lo han dicho.
0: Oye, Torito, claro, con Piti es la primera vez que coinciden en un estudio, Xenon y Piti. Los chicos, Tatiana, Carlos, pues al final siempre están con los ojos muy abiertos escuchando a una persona como Xenon. Tú, que eres una mega estrella, como lo son el resto de compañeros.
1: Muy sana.
0: Yo estoy muy sorprendido de lo bien que has compartido estudio. Siempre ocurre, salvo algún caso excepcional de alguien que se puede volver loco, pero ha sido muy de la mano con Xenon las veces que habéis estado aquí en el estudio.
1: Sí, mamá, ha caído muy bien,
0: ¿Sí?
1: Mira que yo el mundo de la transformista, yo no la conocía mucho. Mm-hmm. Me llegaban un montón de vídeos de ella en Twitter y eso, pues hacer unos pedazos de shows, y me sorprendió mucho desde el primer día, y eso dice mucho de ella, que se trae los temas impresos a color.
0: Sí, es muy,
1: ¿sabes?,
0: fuerte.
1: Y eso dice mucho de la organización, y todo subrayadito, como si estuviese en quinto de GB.
0: Pues claro.
1: Es una fantasía.
0: Muy de GB.
1: Y valoro también mucho, porque me pasa el mismo caso, que la gente que viene a trabajar aquí de otras provincias requiere un tiempo, que es el caso de ella, y es muy de valorar. Enhorabuena.
0: Qué bonito las cosas que te dicen, ¿eh?
2: Gracias.
0: Que se va a emocionar todavía Xenon, hombre, y que tienes un libro en la mano que también quieres regalar, que estamos regalando cultura hoy aquí en El Despertador. ¿Qué libro?
1: ¿Cuál
2: menos mal que no me habéis puesto todo en inglés, porque digo, ya verás tú, me lo ponen todo en inglés.
0: Que es de Erola Jones, el libro.
2: ¿Y cómo conseguir a tu crush?
0: ¿Cómo conseguir a tu crush?
3: Es muy interesante esto.
2: Lo he dicho bien, ¿eh?
0: Erola tiene una cosa muy guay, que es que se acerca a los chicos por la calle y les dice, y a las chicas, también a alguna chica, les dice piropos, y siempre es bien recibido, y la gente recibe esos vídeos muy, muy bonitos. Tatiana.
4: Yo quiero decirle una cosa a Xenon, porque ¿sí? Para mí Xenon, yo te lo dije, Gorka, el primer día que pisó este estudio, que fue un soplo de aire fresco. O sea, fue como una sensación de decir, necesitábamos a alguien como ella.
0: Sí.
4: En el momento en el que más cansados estábamos de la temporada, que luego hemos ido remontando, ¿eh?
0: Sí, que es verdad.
4: Pero hubo ahí un par de semanas que estábamos muy cansados y llegaste tú y dije, es que necesitamos esa energía, necesitamos que venga gente con esa actitud y sobre todo con esa generosidad que tienes. Que tienes mucha generosidad, y a mí me flipa que apenas nos conocías y ya nos habías abierto toda tu vida, todas las puertas de tu casa.
0: Carlos.
5: Y yo me sumo porque, claro, más con Xenon fue match inmediato, fue ese llegar. Y además fue un feeling de esto que sientes y dices, haces match inmediatamente. Y tú y yo hicimos match, creo que...
0: ¿Has hecho brujería o algo, Xenon? No es normal que todo el mundo esté contento.
2: No sé hacer eso. Hay
1: nos ha traído regalitos,
2: dice...
1: y eso hace mucho.
0: Sí, es verdad. Y regalito el que tienes en tu haber, el libro de Erola Jones. ¿Y qué te parece si regalamos también un poco de merchandising del tuyo? Porque has traído unos bomboncitos.
2: ¿Esto no es bomboncito?
0: A ver, que ha traído bombones...
1: tematizados, ¿no?
0: Tematizados. Bombones Choco Spain. Xenon Spain. O pone Choco. ¿Qué pone?
3: Choco
0: Spain.
3: Yo tengo que decir que los he probado. Sí. Y de verdad tengo que decir que son un chocolate de alta calidad. Vamos, que me lo regaló en el Festival de Málaga. Puse la caja en la mesa y cuando me di la vuelta había volado.
0: Hay que tener un cuidado con el azúcar y con aprovechemos esta llamada sin filtros. Sí, me voy a atrever. 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Y el libro de cómo conquistar, no, cómo conseguir a tu crush. 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Son las 4:53 de la mañana, las 3:53 en Canarias. Estamos en directo. Entras directamente, no vas a pasar por producción, no vas a pasar por control. Entras y te llevas el regalito. Es mala hora, porque a esta hora nos escucha menos gente, es cierto, pero siempre hay alguien con ganas como tú. Hola, buenos días.
6: Hola, buenas noches.
0: ¿Cómo estás? ¿Quién eres?
6: No me lo puedo creer.
0: Pues créetelo, que estás dentro.
6: Bueno, soy Carmen, os llamo de al lado de Pamplona.
0: ¿De al lado de Pamplona? ¿Dónde es exactamente? Que tenemos un compañero de Pamplona, currando, Juan Urra.
6: Donde estoy currando, no os lo digo porque claro, estoy currando.
0: Claro.
6: Pero bueno, yo
0: soy... ¿No trabajarás en el Pentágono de Pamplona?
6: No, es polígono, corazón.
0: Es polígono. Que viene a ser un poco lo mismo. Carmen, ¿y cómo es que has llamado así tan rápido?
6: Pues mira, porque siempre me dan ganas de llamaros, pero me da como vergüenza.
0: Anda.
6: Entonces digo, va, la llamada sin filtro, voy a intentarlo, venga, va. Y puñetera con movilidad, o sea, es que es increíble.
0: Esto es el
6: y
0: destino.
6: Nada, os oigo desde el primer día que empezasteis. Trabajo desde las 12:30 de la mañana hasta las 8, y perdón, de las 12:30 de la noche hasta las 8. Entonces es que como que os oigo todos los días.
0: Qué bien.
6: Y el primer día me dejasteis como un poco descolocada. Y yo decía, ¿pero qué es esto?
0: Estábamos nosotros descolocados también, hazme caso.
6: No sabía ni por dónde tirar y digo, guau, ¿qué es esto? O sea, y dije, bueno.
0: ¿Y qué te hizo cambiar ese clic, ¿no? De repente, ostras, pues puede ser interesante.
6: Pues volver a escucharos al día siguiente y ya como que centrarme más y ver que iba un poco la cosa. Y
0: eras tú la culpable.
6: Efectivamente, era yo la culpable que estaba como eso. Pero nada, muy bien, muy a gusto, me divierto un montón.
0: Qué bien.
6: La verdad que os traigo las 2 horas siempre y, oye, fenomenal. La verdad
1: muchas gracias,
6: que
1: nosotros somos tan raros que enganchamos.
0: Sí, es que ocurre eso, ¿eh?
1: Es que como no tenemos competencia, porque claro.
0: Dime, Carmen.
6: Que digo que será por eso, que como yo también soy un poco rara, pues al final...
0: A ver, ¿y quién no es raro hoy en día, verdad? Que Torito, que ayer fue el día del Carmen.
1: Ayer, sí. Churrita, muchas gracias por llamar el día. ¿Cómo lo pasaste? Muy bien en el polígono, ¿no? Tiraste confeti, pues sí. Cositas finas.
6: Me fui a poligonear un rato y ahí estuve.
1: Claro,
6: oye.
1: Que sí, voy.
0: Pues... No, Xenon Spain tiene un regalo para ti, Carmen. ¿Qué es Xenon, oye, lo que tienes?
2: Mira, pues tengo unos bombones.
0: A ver cómo llegan, con el calor.
2: Van a llegar. ¿Te gusta untar en pan la noticia? te lo voy a mandar, ya tú lo untas en el pan.
6: Sí.
2: Vale, también hay en Pamplona. Bueno, en Pamplona hace más fresquito. Bueno, ahora hace calor en todos los lados.
0: No, me están diciendo. Juan Urra estaba en los Sanfermines y dice que no.
2: ¿Ya han terminado los Sanfermines?
0: ¿Ya han terminado? Te acaban hace 2 días.
2: ¿Sí? Ah, sí, hace 2 días. Menos mal que no he ido.
5: Pues he llegado tarde.
2: ¿Dónde están los toros?
0: ¿Cuál es el libro que le quieres dar?
2: Pues mira, te quiero dar Cómo conseguir a tu crush, de Erola Jones.
6: Pues muchas gracias.
2: Es una maravilla esto.
0: Muy divertido el libro, ya lo verás.
6: Pues me alegro, porque estaba ahora que he cogido uno que dijo la Gemio en el último vagón.
0: Sí.
6: Como dice Corinto.
0: La madre que os parió.
5: Un aplauso por ella.
0: Voy a ser yo el que no va a querer volver la próxima temporada.
1: Es que es mucho más poético, ¿a qué sí, Carmen?
0: Bueno, ¿qué dijo Isabel?
6: Vamos, y ya es uno de, bueno, pues un poco tétrico, así que bueno, casi como que es que seguramente...
0: Para compensar, ¿no? Un equilibrio.
6: Eso es.
0: Carmen, muchísimas gracias por llamar, sigue escuchando la próxima... Durante el verano va a haber Despertador con Guillem Hidalgo y la próxima temporada, increíblemente, volvemos.
6: Por supuesto que sí, aquí estaré a la escucha vuestra.
0: Gracias.
6: Oye, pues un buen verano, ¿vale?
0: Lo mismo, Carmen.
3: Gracias, Carmen.
2: Gracias.
0: Qué gente más maja. Si es que la gente se... Id apuntando papelitos para la gente, para luego dárselo todo a Víctor, productor, porque es que vamos a tener muchos regalos, ¿vale?
1: Es que además la gente que nos sigue desde el primer día tiene mucho mérito y muchísimas gracias a toda esta gente que nos ha dado una segunda oportunidad, una tercera.
2: Y de Pamplona. La vez que es de Pamplona, que siempre, tú sabes, de...
0: ¿Qué les pasa a los de Pamplona?
2: No, cuando hacíamos siempre un este que se ve Pamplona.
0: Los mazapanes.
2: Bueno,
0: de momento 2 temas. Estamos yendo lentitos. Yo pensaba que íbamos a ocupar toda la hora con todo. Estamos yendo lentos, pero nos lo podemos permitir hoy, ¿no, Torito?
1: Claro que sí, Churrita.
3: Nos queda una horita todavía.
0: Nos queda una horita, pero tenemos que dar, porque tenemos Carlos, que opinan que ha salido a la calle a cantar. 3 temas que no sé si sabéis por dónde pueden ir los tiros.
3: No sabemos.
1: ¿Y tú tienes tema o no?
0: Yo no tengo tema.
3: Y por qué no tienes tu
0: para que
3: te creamos el tema en un segundo.
0: A mí no me hace falta bastante ya estar hasta en la sopa, que estoy en el Mundial, en De Corazón, en los Sanfermines.
4: No es suficiente.
0: ¿Cómo que no?
3: Gorka en todas partes, por favor.
0: No, Gorka, pues sí. Lunes noche. O igual esta semana ni eso. Que vamos a entrar enseguida en las 5 de la mañana y bueno, regresamos en El Despertador. Hoy tertulia despierta 2 horas seguidas. Así que no te lo puedes perder. Quédate en El Despertador de Radio Nacional.

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1: Son las 5, las 4 en Canarias.
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1: ¿Qué tal? Buenos días. Varios incendios permanecen activos en nuestro país y el que más sigue preocupando es el de Ores, en Zaragoza, con 7.600 hectáreas quemadas. Decenas de efectivos intentan contener las llamas próximas a la población de un castillo. Mil personas de 5 localidades aragonesas y una de Navarra han sido desalojadas y las condiciones del fuego están complicando las labores de extinción. El consejero de Interior de Aragón, Roberto Bermúdez de Castro, ha pedido a los vecinos que no vuelvan a sus casas hasta que las autoridades nos lo indiquen.
2: Hasta que no tengamos la absoluta seguridad que cualquier foco de incendio está apagado, no van a poder volver. Y siempre decimos, preferimos que la gente esté unos días más fuera de casa incómodamente que estar en su casa en situación de peligro personal.
1: Y preocupa también la situación en Guadalajara y en Madrid. Laura Rodríguez, España.
3: El gobierno de Castilla-La Mancha ha confinado esta noche 2 municipios más en la provincia castellana. Almiruete y Palancares se suman al embalse de Baleña y un centenar de vecinos de La Mierla, Muriel y Umbralejo han sido evacuados. El fuego ha calcinado 1.500 hectáreas y en él trabajan casi 200 efectivos. Y en Madrid han detenido a una persona acusada de provocar el incendio de Lozoyuela, que afecta a unas 70 hectáreas. 100 personas han sido evacuadas y 2.000 permanecen confinadas en Buitrago de Lozoya, Cinco Villas y Mangirón.
1: Y en tribunales, la directora de la Guardia Civil, Mercedes González, va a declarar hoy ante la Audiencia Nacional como imputada por el caso Leira. Estaba citada este jueves, pero su interrogatorio fue aplazado porque el de Manuel Llamas, el director adjunto operativo, se extendió más de lo previsto. González va a tener que explicar ante el juez lo que discutió con la exmilitante socialista Leire Díez en tres reuniones acreditadas por la UCO.
3: En los mensajes intervenidos por la Guardia Civil, Díez dice tener una buena relación con la directora del Instituto Armado, que si bien admite encuentros con ella, niega su participación en la presunta trama. Hoy, además, Manuel Llamas, el DAO de la Guardia Civil, tendrá que responder a las preguntas en el Senado en la comisión de investigación del caso Leire.
1: Y seguimos hablando de tribunales porque vamos a seguir conociendo reacciones al fallo del Tribunal de Justicia de la Unión Europea que avala la ley de amnistía. Un fallo que desde el Gobierno han recibido con satisfacción, igual que las formaciones independentistas. El PP ha mostrado el respeto al dictamen del Alto Tribunal Europeo, pero insisten en que se trata de una cesión del Gobierno al independentismo a cambio de sus votos para gobernar. Desde la Asociación Juezas y Jueces para la Democracia, esta sentencia reconoce que ya no hay tensiones y que la amnistía es competencia española. Así lo ha explicado en el informativo 24 horas de esta casa Edmundo Rodríguez, portavoz de la asociación.
4: A los 4 tribunales que han planteado esta cuestión, aclararles que no, que la ley de amnistía es perfectamente conforme al derecho de la Unión Europea y que es una cuestión, como dice el Tribunal de Justicia, absolutamente competencia de la nación española y de nadie más.
1: Y en el exterior, el presidente de Estados Unidos, Donald Trump, ha acusado a China de interferir en las elecciones de 2020 y evitar, en sus palabras, que fuera reelegido presidente. Ha acusado al gobierno chino de robar más de 220 millones de registros de votación estadounidenses y ha pedido al director del FBI que investigue esas posibles interferencias, todo en un mensaje a la nación que se produce 4 meses antes de las elecciones de medio término. Trump dice que la información adicional cuenta que China se involucró en otras actividades electorales para intentar minar su primer mandato y la campaña de 2020. También los resultados de las elecciones de mitad de mandato y de los resultados de las elecciones presidenciales de 2020.
3: Por ello, ha pedido al Senado que apruebe la reforma electoral impulsada por la Casa Blanca, Save America, antes de la celebración de los comicios del 3 de noviembre, donde se pondrá en juego la mayoría republicana del Congreso.
1: Y sexta noche consecutiva de fuego cruzado entre Estados Unidos e Irán. 5 puentes han sido atacados en el sur del país persa en la última ronda de ataques de Estados Unidos, según ha informado la televisión estatal iraní. También la agencia de noticias iraní Fars ha informado que durante esta madrugada los misiles estadounidenses han golpeado varias bases aéreas y navales en Bushehr, al suroeste del país. Y por tercera vez esta noche se han vuelto a escuchar explosiones en Doha. Los vuelos con este destino siguen siendo desviados y el ministro del Interior dicen que están repeliendo esos ataques. También han sonado las sirenas antiaéreas en Bahrein, según ha informado el Ministerio del Interior del país. Irán ha respondido con varios ataques con misiles sobre Qatar, que según el gobierno qatarí, como les decimos, han repelido, y Kuwait también ha vuelto a ser objetivo de drones y misiles iraníes que han sido interceptados. Y en los deportes, la selección española continúa su preparación en Nueva Jersey de cara a la finalísima del domingo contra Argentina en la Copa del Mundo de Fútbol. Jordi Urias, buenos días.
5: Buenos días. A las 5 de la tarde, hora peninsular, segundo entrenamiento de los de Luis de la Fuente, después de un primer día con Pedro Porro y Lamine Yamal aparte, con su propia rutina de recuperación para la cita del domingo en Nueva York. La albiceleste, por cierto, ya está de camino también para continuar allí con su preparación. Y antes, mañana sábado a las 11 de la noche, partido amargo por el tercer puesto entre Francia e Inglaterra. Será el último del técnico Didier Deschamps con los Blues.
1: Es todo, más noticias a partir de las 6 de la mañana en las mañanas de Radio Nacional.
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6: Y segunda hora también de la tertulia despierta, una tertulia despierta especial, porque nos vamos de vacaciones los que estamos aquí en esta mesa del Despertador de Radio Nacional. Torito, hola.
7: Hola, buenas.
6: ¿Qué tal?
7: Aquí estamos de cuerpo presente, con bombones de la Shannon.
6: Sí.
7: Bueno, polacos que nos escuchan. Esto es
6: Maxi.
7: Un sueño de programa.
6: Ahora he pillado lo del helado que decías tú del Maxi.
7: Es que nosotros, yo soy como Tipicol, ¿sabes?
6: Sí, tienes ese humor, son
7: tengo
6: tus referentes.
7: Un humor maduro. Y hay cosas que tampoco pillo,
6: Ya lo sé, ya. Piti Alonso, hola.
8: Hola, ¿qué tal? Buenos días. Oye, pues qué maravilla estar aquí esta hora, esta segunda hora, después de haber escuchado todo lo que están diciendo de todos mis compañeros.
6: Sí, es verdad.
8: Se me ha quedado en el tintero decirle a Shannon que yo creo que, además de los bombones, debería de continuar con la línea de repostería.
6: ¿Cómo es esto?
8: Claro, porque yo haría huesos de santa, lágrimas del Edén.
6: ¿Qué más? ¿Qué
8: no
6: más?
8: No sé, brazo de gitana.
6: Claro. Brazo de gitana, claro. Está muy bien.
7: Y yemitas de esas de...
9: ¿Teta de monja?
8: Tetitas de novicia. Claro, exactamente.
9: Claro, pues, sí.
6: Ve tomando ideas, ve tomando apunta.
9: Estoy apuntando napolitanas.
8: Napolitanas
9: también. Y en verano helados.
8: Helado, mucho helado.
6: Está
8: claro.
6: Muy, sí. ¿De qué sabores?
9: De fresa, Coca-Cola.
6: Alubias. De repente,
9: brócoli.
7: ¿Ha pasado de algo fino?
8: De brócoli me gusta o el helado de brócoli.
6: No, a mí no me gusta nada.
7: Has pasado de cosa fina de bombones, has terminado haciendo napolitanas.
6: Perdona, las napolitanas son finísimas, las napolitanas. Hombre.
7: Napolitanas.
6: Xenon Spain, hola, que nos hemos presentado.
9: Hola, buenos días, hola a todos.
6: Hola.
9: No os he visto todavía, ¿eh?
6: Claro. Y Tatiana Muñoz también con nosotros. La niña, la benjamina.
10: Podrías hacer sushi también, Xenon, porque hay ahí unas piezas de sushi en la redacción que tienen una mala pinta.
6: Sí, han dejado, lo hemos comentado Piti, Alonso y yo antes, ahí quedan dos piezas y una está como rota.
10: Sí.
6: Y con los calores vienen como unos olores así de repente.
10: Eso se mete en la nevera.
6: Tatiana, ahora que dices esto... Pues para ir adelantando cosas de cara a la próxima temporada, porque claro, todo el mundo quiere novedades, todo el mundo quiere... Los que estáis aquí en la mesa, si queréis, podéis repetir, ¿vale?
8: Oye, qué bien, ¿no?
6: Próxima temporada, y ahí, desde ahí, imaginad que no. Imaginad que chutamos el último día y luego el chutamos. Último,
8: oye, cariño, que no continúas con nosotros.
6: Molaría mucho. Bueno, redoble y...
8: Bueno, sería precioso, además en directo. Muy bonito sería.
6: Pero tenemos varios nombres que se están barajando para la próxima temporada. Y hay uno que me hace especial ilusión. No voy a dar nombre porque todavía no se ha confirmado, pero es una persona, es una cómica. Y si pensáis un poco de lo que acabamos de hablar, lo mismo, sin decir nombres, si alguien de repente ataca a vos, Carlos, que opinan que tú eres muy listo, no lo digáis en alto.
7: No hay muchas cómicas.
6: No hay muchas cómicas. Sería una novedad que viniera Valeria Ross, ¿no? Pero...
7: hay muchas cómicas y algunas ya han pasado por aquí. O sea que
6: Patricia Espejo ha estado aquí. Valeria, claro. ¿Quién puede ser?
10: Pues yo lo sé.
6: Tatiana lo sabe, pero porque es mi mano
7: yo,
6: derecha.
7: Yo creo que también.
9: Yo que también.
6: A ver, que Piti está escribiendo algo, enseña. A ver.
8: No lo voy a decir.
9: Yo también, mira.
6: A ver, uno de los dos ha acertado. Xenon ha escrito un nombre, Piti ha escrito otro.
7: A ver, Piti.
6: No digáis nada en alto que me cago en todo, ¿eh?
7: Hombre.
6: A ver, vale, y la persona que no ha acertado, voy a decir el nombre que ha dicho. Ha dicho Paz Padilla.
7: Ya, claro.
6: Paz está otra, ¿eh?
10: Vale. Es una gracia.
9: Entonces la que acerté soy yo.
6: Ha sido tú.
10: Así es,
9: señor. Ay, lista soy. ¿Os dais cuenta? ¿Cómo lo de Raúl?
7: Hilando, claro.
6: Y tenemos más temas de los que hablar. Siguiente.
11: Carlos, ¿qué opinan?
6: Que todo empezó con esta canción.
7: Qué bonito, ¿eh? Hacía tiempo, que no salían las Spice aquí.
6: La semana pasada cumplió esta canción 30 años.
7: ¡Wow!
6: Sí, Wannabe. Y fue la canción que utilizamos para darte a conocer dentro del despertador, Carlos. Sí.
12: Bueno, empezó con un café esto, en realidad, ¿eh?
6: Sí, es verdad.
12: Un café random ahí en marzo y dije, bueno, pues nada, no me dice nada más. Y ya, es verdad. Hasta agosto, dije,
6: la primera persona con la que me junté fue Torito para ver si estaba en el despertador. Y justo después, tú.
12: ¿De verdad? ¿Fui el segundo que dijiste?
6: Fuiste el segundo.
12: ¿Y esto, Gorka? Sí, sí. O sea, un random de internet.
6: Y ya
12: de...
6: llevaba tiempo pensando en ti, ¿eh?
12: Ah, sí, piensas en mi bolso, qué bien.
6: Sí, lo que pasa que no contestabas.
12: ¿Cómo que no contestaba?
6: No contestabas.
12: No te contesté. Es que me hago el duro mucho, como con Rosalía. Me hago el duro para hacerme famoso, pero...
6: Carlos, que nos has acompañado toda la temporada y yo no daba un duro por ello, ¿eh?
12: Ni yo, la verdad. Por ningún lado. Digo, no voy a aguantar, yo me vas a echar tú antes. No pinto nada.
6: ¿Tú pensabas eso? Yo pensaba que tú te ibas antes.
12: ¿Yo por qué? Me quería... Me fuese
6: porque solo. Cuando tomamos ese café...
12: Sí.
6: Me dio la sensación de que tenías un espíritu tan aventurero que te iba a apetecer probarlo, pero que enseguida querrías probar otra cosa y te iba a impedir estar aquí.
12: Yo soy muy de hacer muchas cosas, pero intento aguantar, porque si aguantas llega lo bueno. Y vas conociendo a la gente un poquito más, profundizas con ellos, haces más amistad, y si no profundizas la cosa se queda en el aire, ¿no? Y me gusta profundizar más. Si no, mira cómo soy tan amigo de
6: Tatiana, es verdad. Esta temporada ha habido momentos para todo, nos has hecho reír mucho, hemos cantado contigo, pero, a ver, todos aquí hemos tenido... A lo largo de la temporada hemos tenido momentos complicados, todos, de una forma o de otra. Todo brilla, de repente haces un reel recopilatorio de lo que ha sido la temporada y es como que todo muy, muy bonito. Pero tú has tenido una temporada muy difícil, de las más difíciles.
12: Pues muy complicado, la verdad. Y de hecho, aprovecho para darte las gracias porque te has portado, Gorka, de... No de 10, te has portado de 15. Y hay que decirlo más en público, que la gente lo sepa, porque aquí hay muy buen rollo y dices, ¿cómo funciona todo tan bien? Y yo, que nunca he estado ni en tele ni en radio, nada, no sé qué pasa después. Y lo que pasa después es que tú al menos eres un tío... extremadamente excepcional, o sea, y hay que decirlo, la gente no tiene por qué portarse como te portas tú y lo has hecho una cosa, para mí increíble, o sea, ha sido un año muy duro para mí, complicado, y es que me has apoyado muchísimo, o sea, te has pasado de rosca incluso, te lo he dicho a uno y digo, Gorka, te estás pasando, es demasiado, no hace falta tanto, o sea, te estoy tremendamente agradecido, no solo por la oportunidad aquí, sino por cómo te has portado conmigo en un momento chungo, que ha sido una cosa tremenda.
6: A ver, Carlos, al final cada uno recibe lo que siembra, es que eso no hay duda, porque nosotros, es que es cierto, lo decíamos antes, que Tatiana se nos está emocionando.
10: Perdón.
6: No, mi vida.
10: Mira, no lloro con lo mío, pero lloro con lo de Carlos.
6: Es que realmente lo que no se ve es complicado. Y ¿sabes lo que pasa, Carlos? Que tú siempre, incluso en los momentos más complicados que te he notado que no estabas bien, siempre has tenido una respuesta estupenda para el programa, para el formato, siempre a favor de obras, siempre... Y eso era maravilloso. Otra cosa es que te tenga aquí, que te toque, que te sienta y que sepa que las cosas pues no están bien y que luego me lo confirmes. Yeah. Al final uno siembra, recoge lo que siembra, sin duda. Y gente como tú, ojalá poder tratar bien a la gente y ojalá más gente como tú, Carlos.
12: Pues déjame decirte que uno recoge lo que siembra, te está yendo bien y es que te tiene que ir bien por narices, Gorka. O sea,
6: claro,
12: tienes
6: que
12: triunfar
6: sí
12: o sí, porque cuando un tío se porta como tú... le tiene que ir bien seguro en la vida, o sea que...
6: ¿Te puedo hablar en clave y que me respete la audiencia, que me respeten tus compañeros?
12: Vale.
6: Tuvimos una conversación la semana pasada.
12: Sí, es verdad.
6: Con otra persona más.
12: Sí, sí.
6: Sobre algo que se está cociendo, uh-huh, vamos a decir. ¿Te puedes creer que se está cociendo más allá de mí? Y me enviaron un documento y tú estabas ahí.
12: ¿De verdad?
6: Sin yo haber dado tu
12: nombre.
6: Ostras,
12: qué bueno. ¿Ves? Es que magia. Cuando las cosas,
6: es que es magia.
12: Cuando alguien es bueno, le sale, Gorka. Es que
6: claro
12: es
6: que sí.
12: Sí, sí.
6: O sea, que al final nos va bien porque nos tiene que ir bien.
12: Sí, sí.
6: Y aunque la vida es muy puta a veces, es que tiene cosas maravillosas y por suerte nos vamos encontrando.
12: Pues sí, además ha sido un año en el que, aunque ha sido complicado, de verdad cuando venía aquí me olvidaba. O sea, de verdad te lo digo, ¿eh? Bueno,
6: no sé.
12: Puntualmente quizá no, pero vamos, en general vengo aquí y digo, joder, qué bien que estoy aquí, me olvido de todo y llego a casa contento. Bueno, te lo decía. De hecho, los primeros días, cuando me llegaba a mi casa... que tenía una vida más tranquila, más normal, bajaba la calle, que sabes que bajaba a mi casa, los pajaritos cantando, hacía fresquito y tal, y digo, joder, qué bien, qué suerte tengo del trabajo que tengo, la gente tan maja con la que estoy, qué bien estoy en la vida, de verdad. Lo pensaba, ¿eh? Cuando volvía del trabajo, digo, qué bien estoy, joder.
6: Torito, ¿cómo no se le va a tratar bien
7: sí,
6: a este chico?
7: Sí, es súper buen tío, yo le tengo un montón de cariño.
6: Sí.
7: Y es verdad que, a ver, es que se hace querer el tío.
6: Es que es así.
7: Aparte, es una persona muy lista, nadie le ha regalado nada. Ha creado un formato que no estaba, hablo de redes, uh-huh, ¿vale? Ha creado un formato que aquí en España se usa mucho la fórmula de copiar. Has creado un formato que es pionero en ti y has pasado de cero a tienes más seguidores que yo, cabrón.
11: Sí. Es el que... No, cuidado, que, aparte, es que eres el que más seguidores tienes de este programa.
12: Sí, ahora mismo sí.
7: Es porque te lo has currado. Hay días que no te debe apetecer nada, nadísima, salir a callar o a hacer que canten cuatro pringados que pasan por allí, con todos mis respetos. Bueno, hay de todo, en Callao, yo he estado de reportero,
11: claro,
7: ¿sabes?
11: Claro.
7: Y con el caso de él, a mí me has llegado mucho y he pensado mucho, porque es verdad lo que ha dicho Gorka, has tenido problemas familiares, si se puede decir, claro, viniendo de hijo único, y claro, yo tengo un hijo, tengo una cierta edad, y me he puesto mucho en la situación tuya, ¿sabes? Y en muchas situaciones del año he pensado, jo, ¿sabes? Y es que no me gustaría que me pasara lo que te ha pasado a ti.
12: He tenido suerte,
7: como
12: te digo,
7: al revés.
12: Las cosas pasan en la vida y fíjate la suerte que he tenido de este trabajo, tu comprensión, que he podido estar con mi madre mucho tiempo a pesar del momento malo. O sea, que agradecido a la vida y a vosotros, porque aunque
11: claro que
12: las
11: sí.
12: cosas malas pasan, pero joder, mira qué bien todo lo bueno que ha venido a la vida.
11: Es que es cierto, es que por eso hay que ser buena gente, para que cuando... Que ya te digo, todos aquí hemos pasado momentos muy delicados a lo largo de la temporada, todos. Igual no tanto como tú, pero oye, que nos hemos enfrentado a situaciones muy, muy asquerosas y muy malas y muy tristes. Bueno, pues es que hay que ser bueno.
12: Por eso, es que es la vida. Es, la
11: es
12: vida,
11: que es la vida,
12: siempre, entonces hay que estar preparado.
11: Y por suerte estamos juntos, no como familia, pero sí que estamos juntos.
8: Sí, hombre, porque aparte yo, quiero decir, todas las veces que he coincidido con Carlos, es lo que dicen todos mis compañeros, que aportas un buen rollo y una luz al espacio que hace que se sienta muy cómodo contigo siempre. Sí. Es maravilloso trabajar contigo. Y aparte, bueno, sí que es verdad que sí. Todo lo que te ha ocurrido aquí no se ha notado. O sea, ha sido un profesional increíble.
11: La verdad,
8: porque
11: sí.
8: Claro, porque entendemos toda la situación y realmente llegabas aquí, aportabas buen rollo, siempre había algo que contar. Y aparte, suscribo totalmente lo que dice Quique, que es, Torito.
11: Torito.
8: Que es que el formato que has creado es tuyo, es
11: sí.
8: personal y es muy trabajado y te mereces todo lo que tienes y seguro, a buen seguro, de que vas a conseguir muchísimo.
11: Vamos, pero si es que vas subiendo, es que al final es un índice, lo que vemos en redes sociales es un índice. Déjate impregnar por todo lo bueno que te está pasando, porque es que te van a seguir pasando cosas. Claro,
7: es como
11: que
7: Georgina,
11: sí.
7: Solo te falta enrollar. Sí, claro.
12: Llevo el jamón en la mochila, de hecho.
11: Está a punto de caramelo, llevo, esto llevo, lo sabía.
7: Está a punto. Bueno, esta temporada no ha quedado varón. El año que
11: viene. Vamos.
8: Ahora cuando vuelvan del Mundial, vete al aeropuerto a ver cuál baja soltero.
11: Claro.
12: Igual me lo valgo uno.
11: Claro que... ¡Ah, onda! Y también tienes un libro que regalar.
12: Tengo un libro, Mentes Geniales, de Mario de la Piedra Walter. ¿Cómo funciona el cerebro de los artistas? Mira tú qué bien.
11: Que, perdón, ha sido culpa mía. He lanzado Llamadas sin filtros, pero es que hay una persona que quiere entrar, que es Santos. ¡Hola!
13: Buenos días.
11: ¿Cómo estás, Santos, desde Valencia?
13: Pues por aquí estamos activados con ustedes.
11: Activado es bueno, ¿no?
13: Claro, hombre. Buenísimo, sí. No solo bueno.
11: Que tú también escuchas mucho El Despertador, que nos vamos de vacaciones, Santos.
13: Pues sí, no sé, a ver, si se van de vacaciones y luego qué vamos a hacer nosotros.
11: Pues quedarte, que continúa El Despertador en verano con Guillem Hidalgo.
13: Ah, pero bueno.
8: Claro.
13: Igual tocar escuchar, pero tú, Torito y Borja son los que le dan...
11: Borja sobre todo.
7: Borja, el futbolista.
11: El último día tenía que estar.
7: Muchas gracias. ¿De dónde eres, Cari?
13: Yo soy de... Yo vivo en Totana, Murcia. Pero
7: ¡ay, mira!
11: ¿Dónde Bárbara Rey?
7: ¡Ostras! ¿Qué la tienes para saber si la pillaste o no?
11: Oye, son 55 años los que tiene.
7: ¿Quién?
13: Yo,
7: ¿él?
11: Santo.
7: Bárbara, yo soy calvo. ¿Has visto a Bárbara Rey comprar el pan o algo en Totana?
13: No.
7: ¿Sabe quién es?
11: Igual no sabe quién es Bárbara Rey. ¿Se habla de Totana. Bárbara?
13: No sé quién.
11: Luego nos dicen que no nos pillaban el punto, ¿eh? Qué
7: claro,
11: cosa.
7: No, es
11: que...
7: ¿sabes? Me encanta Santos, tiene un rollazo. Hoy parece que estamos... ¿Estás seguro que estamos en Radio Nacional 1?
11: Pues,
7: y no en Radio Exterior.
11: No hay portadas, ¿no? Digo, no hay portadas, por Dios. No hay partido, ¿no?
7: No.
11: Estamos en Radio 1. A las 5 y 19 de la mañana, a las 4 y 19 en Canarias. Santos, que Carlos, ¿qué opinan? Que es un momento, te va a regalar algo.
12: Tengo para ti, Santos, que más tú eres uno de ellos, Mentes Geniales.
11: Mentes
13: pero
11: geniales.
13: Fírmamelo, fírmamelo.
11: Te lo va a firmar.
12: Bueno, por supuesto, todos, yo creo, ¿no?
11: Uy, hay mucho libro que firmar.
12: Bueno, hacemos como los futbolistas, pim, pim, pim.
11: Venga, sí, te hacemos un rugby.
12: De parte rugby. De todos, vale, y también de la mía, Mentes geniales de Mario de la Piedra Walter. Te va muy al pelo, maravilla. Mentes geniales.
11: Sí, se nota que aquí le das mucho a la cabecilla.
7: ¿Es de los hermanos La Piedra?
12: De las hermanas, hermanos.
11: Seguramente.
12: La
11: Santos, que te enviamos un abrazo grande. Gracias.
13: Ok, gracias a ustedes también.
11: Que son las 5 y 19, a puntito de entrar en las 5 y 20 y como todos los días hay que hacer un repaso de la actualidad, será en unos segunditos.
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0: 5:21 de la mañana, 4:21 en las Islas Canarias. Vamos a hacer un repasito con Juan Urra de las portadas, antes de irnos de vacaciones. Esto nos cuenta la prensa escrita. Adelante, Juan.
1: ¿Qué tal, Gorka? Buenos días. Pues dos temas copan hoy las portadas de los principales diarios de hoy. El primero, la sentencia europea que avala la amnistía del Procés. El País abre en este sentido con el titular: la amnistía ha facilitado un escenario de reconciliación. En la misma línea, La Vanguardia, que titula: el Tribunal de la UE avala el fin conciliador de la ley de amnistía. El otro tema, el caso Begoña Gómez, uno de los temas destacados de hoy. El Mundo abre con 5 jueces llevan a Begoña al banquillo con un auto sólido. Y ABC, al igual, Begoña Gómez al banquillo por tráfico de influencias y malversación. Fuera del terreno político, este domingo España disputa la final del Mundial de Fútbol contra Argentina. Así que nos asomamos a la prensa deportiva. El diario AS encabeza su portada con una foto de un joven Messi bañando a Lamine Yamal de bebé. Una foto en la que ambos coincidieron para un calendario solidario del diario Sport y titulan Baño de Gloria. Misma foto en la portada de Sport. Esta foto solo la podía hacer Sport. Leemos: y siguen y ser leyendas del Mundial solo ellos. Marca pone el foco en cambio en Rodri, capitán de la selección, titulando El Quinto Hombre. Y en Mundo Deportivo centran el tema los jugadores del Barça que van a disputar esta final, a la que llaman la final de la Masía. Esta y toda la información continúa a partir de las 6, las 5 en Canarias, con Juan Ramón Lucas y todo el equipo de Las Mañanas aquí en Radio Nacional de España.
0: Muchísimas gracias, Juan Urra, y felices vacaciones. Bueno, felices vacaciones nosotros, que tú acabas de venir.
1: Yo ya las he disfrutado.
0: Y se te nota en el color de piel, ¿eh?
2: Está guapo, ¿eh?
0: Hombre, el que es guapo.
1: Recuerdo que mi primer día me dijiste: vaya color raro traes, porque me senté al lado de Tatiana.
0: Sí,
1: yo venía bueno, blanco.
0: Es que Tatiana cambia
1: nuclear
0: de raza constantemente.
1: Y claro, dije, me tengo que poner las pilas este año para que Gorka no me diga nada.
0: Pues por supuesto que sí, te felicitamos. Gracias, Juan. Regresa Tatiana a la mesa. Y a ver, Torito, nos habías dicho que nos ibas a hacer como adelantos de lo que vas a querer contar la próxima temporada. Necesitamos ya esos titulares. Claro.
2: Bueno, la verdad.
0: ¿No?
2: Es tremendísimo, ¿eh? Es que no me deja. A ver, no me deja tranquilo ni el último día, ¿eh?
0: Hoy no va a haber reels.
2: Mira, no va a haber reels, ¿eh? Porque esta mujer tiene muy mala leche. La siguiente temporada.
0: ¿De quién hablas?
2: Se va a hablar. Mira que la tengo desconectada, que no sé muy bien el nombre, ¿sabes?
0: A ver, dame pistas.
2: Es la abuela del gran bautizo gitano que ha habido estos días en España.
0: No sé de qué me hablas.
2: Bueno, el bautizo de Noemí Salazar.
0: Ah, sí. Ay, sí, ha estado Ana Brito, sí, que la conocí hace poquito.
2: Ha sido pues la madre.
0: Sí.
2: ¿Cómo se llama? Raquel Salazar, ¿no?
0: Raquel,
2: que
0: sí.
2: Tuvo muchos realities.
0: En Gran Hermano, sin ir más lejos.
2: Pues titulares que me amenazó de muerte.
0: Te amenazó de... Bueno, esto yo creo que lo vamos a madurar de cara a septiembre,
2: sí,
0: me parece.
2: Bueno, a ver...
0: Es todo como muy delicado.
2: Es como un decir... Es como unas frases hechas, ¿sabes?
0: Ojalá te mueras o te voy a matar.
2: A ver, hijo, que...
0: Ah, no, en plan que te mato.
2: No es de juzgado, ¿eh? O sea, ¿qué te digo?
0: A ver, sí.
2: Bueno, que tuvimos un encontronazo que terminó bastante mal.
0: ¿Y por qué?
2: Y
0: ¿qué?
2: Me dijo lo más grande por teléfono.
0: ¿Ella qué cree?
2: A ver, chura, que si te lo cuento todo, ya lo guardo para septiembre.
0: Es que igual, ¿sabes qué pasa? Que igual en septiembre no se habla de este tema. No lo sé, ¿eh?
2: Pues no sé, pues hago un comunicado por WhatsApp y a griego a toda España.
0: Es muy probable. No lo sé, lo tengo que pensar. Que Xenon Spain ha sido ya madurando el tema de la repostería. ¿Tienes alguna marca ya la registrado en este momento?
3: Yo he pensado en repostería y también en salado, ¿no? Entonces, claro, porque un dulce, un puchero, un ajo blanco, un salmorejo.
0: Muy la Campos esto, ¿eh?
3: Un gazpacho.
2: Y yo que te veo estaría muy original y creo que no lo ha hecho ninguna drag, pues tú te consideras drag, ¿no?
3: Yo me considero de todo, hasta
0: no,
3: ovni.
0: Yo diría que sí.
2: No sé el término. Sería muy original que sacases una marca de lencería. Sería como original.
3: Pues mira, las primeras compresas con alas de una travesti.
4: Qué maravilla.
2: Es un sueño de programa, ¿eh?
0: Sí, exacto. Es un sueño de programa. Yo jamás soñé.
2: ¿Tú crees que el polaco lo sigue entendiendo?
0: ¿Cómo se lo explicaríamos al polaco? A Maxi.
3: A Maxi. Maxi Kuroski. Travesti compresos con alas para los travestis de España. Kuroski, gracias, muchas gracias.
0: Ay, de verdad.
4: Yo creo que yo me voy a ir a vender los helados de Xenoa a la Nogalera, a Torremolinos.
0: Pues no estaría
4: me
0: mal
4: contratas.
0: Pensado.
4: Todo el verano.
3: Sí, vente.
4: Venga, ya está.
3: Venirá, sí, sí, vente.
4: Venga.
0: Aquí estamos en la mesa, más que nunca. Y entregados todos a la causa, vamos a entrar. Todavía quedan unos minutos para las 5:30, pero hoy nos tomamos la licencia de hacerlo cuando nos apetezca. Somos El Despertador, todavía nos queda tralla, al menos hasta las 6 de la mañana. No te muevas.
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0: 27 de la mañana, 4:27 en Canarias. Jamás hemos dado los buenos días tan pronto, pero es que hoy me lo voy, como decía esa, hoy me lo voy a permitir, señores. Claro que sí.
1: ¿Lo decimos a la vez?
0: Venga, una, dos y tres.
2: ¡Buenos días, España!
0: Necesitamos más temporadas aquí para hacerlo bien del todo.
1: Hay gente que no sabía lo de España, por lo que veo.
0: Torito, el dueño de Ranking Prohibido.
1: ¡Ole! Todo, papi.
0: Mira que nos lo hemos pasado bien con el Ranking Prohibido esta temporada.
1: Me lo he pasado bomba.
0: Sí, yo me he reído muchísimo. Me lo
1: he pasado bomba. Esto ha sido un juego. Ya sabes que yo soy un jugón.
0: Eres del chiringuito de jugones casi.
1: De jugones. Bueno.
0: Ayer hablé con...
3: Te he visto, te iba a decir.
0: ¿Cómo se llama?
3: Josep Pedrerol.
0: Sí, que le he dicho... Cuando se entere la gente de que te vienes al despertador de Radio Nacional y se empezó a reír.
1: Bueno, podría ser.
0: No.
1: El nombre que has dicho antes es del mismo nivel.
0: He dicho una cómica. Sí, pero tienen parecidos seguidores.
4: Es muy graciosa.
0: Venga, que oye, tenemos al dueño del Ranking Prohibido, la dueña de una nueva marca de repostería, Xenon Spain.
4: Hola a todos.
0: Xenon, ¿qué vas a hacer estos días sin...?
4: Pues si te digo que no lo sé. Ahora ya me siento como que ahora que hago yo sin vosotros.
0: ¿Qué vas a hacer sin el despertador?
4: Mandarme audios o algo.
0: Te vamos a mandar. Te toca trabajar en...
4: Despertarme. Me lo mandáis a partir de las 5 de la mañana.
0: Te llamamos al fijo.
4: Es que a las 5 de la mañana cuando sonaba un fijo de toda la vida era como un susto.
0: Era para
4: un
0: hombre,
4: era para algo.
0: Era miedo.
4: Era algún preso en la familia o había pasado algo.
1: Como imitas también el acento polaco, podías llamar a partir del lunes al programa de Guillem. Para conseguir libros gratis.
4: Me puede poner un call center de Bulgaria o algo de Polonia.
0: El dueño de los vídeos y audios sacados desde la calle cantando con la gente por la mañana. Carlos, ¿qué opinas?
5: Muy buenos días. Estoy preocupado con tanto bondón. Bueno, llegar hasta aquí, os vais a derretir. Cuidado que me entres en frío.
0: Es como eso.
1: Es una fantasía, ¿eh? Es como el heredero de Arévalo.
5: Hombre, cuñado, heredero de Arévalo, le estoy mandando todas.
0: Es que necesitamos para todos los públicos. Aquí abarcamos todos los públicos.
1: Aceptamos todo.
5: Un perfil cuñado.
1: Malena Gracia ya estuvo aquí.
0: Oye, pasó algo con Malena Gracia, porque Malena Gracia era muy de Arévalo.
5: Sí, ya, es que la tengo muy idealizada. Y Malena para mí es mucho mito tal. Entonces,
0: no lo dijiste, pero tú era un poco mito.
5: Pensa mucho en ella, la verdad, entonces me da vergüenza con Marina, me da vergüenza.
0: Pero tal cual, es verdad, pues es que al final nos vamos encontrando con las personas importantes de la vida aquí en El Despertador. La dueña de todo el cotarro, Tatiana Muñoz, hola.
6: Mira, mi Xenon ya me ha conquistado trayéndome bombones.
0: Sí.
6: Ni Piti, ni Torito, ni Carlos me han hecho ningún regalo para ver
5: te
6: si...
5: Te he hecho un regalo, campeona.
0: ¿Cuál?
6: Sí, espera, me regaló una colonia.
5: Hombre.
6: Y cara, ¿eh?
0: Amigo.
5: Y falta te hace.
0: Y falta te hace.
5: Hombre, caro, por
6: que ahora me he dicho todos los días, si llevo tu colonia, ¿eh?
0: Claro.
6: O sea, que si no huele bien, es verdad, tu culpa, bueno. Bonito.
0: Y el dueño de butaca preferente, Piti Alonso.
7: ¡Vaya butaquita! ¿Cómo hay este año?
0: Has hablado de cine.
7: Mucho cine ha habido, ¿eh?
0: Y a la gente que se dedica al cine, es decir, tú te dedicas al cine hace mucho, pero claro, en un programa de radio con sección, esto es una cosa nueva. ¿Qué tal le ha sentado a la gente que te dediques a dar a conocer las películas en un programa de cine?
7: A la gente le encanta que demos a conocer su trabajo, y sobre todo la gente, pues al principio costaba un poco, pero de repente hay mucha gente que me dice, oye, a ver cuándo me llevas al programa, y digo, no sé, vamos a hablarlo.
0: Y de los compañeros que se dedican al mundo del cine, periodistas, cinematográficos, sí. ¿Qué tal se lo han tomado?
7: Bueno, hay de todo, ya sabes, pero bueno, hay gente hay gente que de repente ve intrusismo laboral donde no lo hay, pero todo esto es muy fácil, que yo cojo y mando el título, no tengo ningún problema.
0: Claro, tú eres periodista.
7: Yo soy periodista, sí, tituladita, claro, vamos.
0: O sea, que hay gente que al comienzo te dijo, ya estás tú aquí quitándonos el trabajo.
7: Pues un poco, sí, hubo alguien que lo dijo, sí.
0: Y mandaste el título.
7: Y le dije, toma cariño, le mandé un WhatsApp con el título.
6: ¡Ole!
7: Entonces me dijo, era broma.
0: Claro.
1: Pero el título ya lo tenía.
7: El título ya lo tenía, sí.
0: O sea, corrió a sacarse las que le faltaban.
7: De hecho, espérate, porque llamé a mi hermana, porque el título lo tiene colgado, lo tenía colgado mi madre, porque con lo que me costó sacarlo.
0: Claro.
7: Porque recuerda que yo paré de estudiar para mi época travesti. Y luego volví.
0: Es verdad, que la tuviste.
7: Porque yo he sido también, como Xenon, una gran travesti.
0: Eso.
7: Entonces, pues eso, el título está colgado. en una habitación de mi casa. Anda. Y le dije a mi hermana, vete y hazle una foto al título que lo tengo que mandar. Que digo, hazme foto. Todos los años se lo pido porque tengo que subirlo para poder ir a la piscina a la Complutense. ¿Vale? Pero
0: es que para esto sirve.
7: Pero este año se lo pedí antes.
0: Claro.
8: Eso te pasó la primera semana.
7: La primera vez que caminé por ciertos pasillos de cierta cadena.
0: Es que esto pasa siempre.
7: Sí, pasó.
8: Pero te tengo que decir, has traído muy buenos entrevistados, ¿eh?
0: Sí.
8: En tu programa habéis tenido aquí lo más grande.
0: Ha sido gracias a Piti, sin duda, que se ha encargado de hacer una muy buena sección.
8: ¿Qué tres nombres te han gustado más entrevistar? A ver,
7: me ha gustado mucha gente. Recuerdo con mucho cariño.
0: Mira, vamos a hacer una cosa, bueno, porque es que nos adelantamos. Antes todos tenéis vuestro apartado. Y antes tenemos que salir a la calle a cantar con Carlos, ¿qué opinan? Claro. Que para algo ha venido también hoy aquí.
5: Claro,
0: había que cantar una canción que dijera adiós. Adiós de una forma temporal.
5: Y que fuese alegre, claro, porque está de adiós con el corazón. No, es un poco triste, un alegre.
0: ¿Y entonces cuál has decidido
5: cantar? Rafaela Carrá.
0: ¡Oh! ¡Adiós, amigo!
9: ¡Adiós, amigo!
10: ¡Bye, bye, my friends! Adiós, amigos,
0: más o menos. Vamos a ver. La gente de la calle lo canta mejor.
5: Pichi picha, ha costado, ¿eh?
0: Vamos a comprobarlo. Adelante.
11: Adiós, amigos.
12: Adiós, amigos.
11: Goodbye, my friends.
12: Goodbye, my friends.
11: Chao, chao, amici.
12: Chao, chao, amici.
11: Arrivederci.
12: Arrivederci.
11: Orfidense.
12: Orfidense.
11: Adiós, amigo.
13: Adiós.
11: No me la hace.
13: Adiós, amigos.
11: Arrivederci. Orfidense.
13: Orfidense.
14: Adiós, amigo. Bye, bye, adiós.
11: No Goodbye, sé. My friends.
14: Sí, eso.
11: Chao, chao, amici.
14: Es que yo soy mayor, hijo.

0: Es que se ha convertido en una superestrella, Pity Alonso, me lo dice todo el mundo. Yo, eres de las cosas del despertador, de dentro del despertador, de las que... Sí, porque al final... ¿Me siento orgulloso del despertador? Claro que sí, pero es que el despertador son piezas, y una que es de las más importantes y de las más grandes, es que has sido tú, lo tengo claro, o sea, te vi en un vídeo y dije, este hombre tiene tanto que explotar y tanto que contar y tanto que brillar, que me acuerdo que lo hablé con Candela Peña y me dijo, es que la gente aún no sabe lo que es Pity, y yo creo que gracias al despertador se está dando cuenta. Todo el mundo me habla de ti, todo el mundo, ¿gustas a todo el mundo?
1: Bueno, pues no se puede gustar a todo el mundo, Gorka, pero sí que es verdad que te tengo que agradecer mucho esta oportunidad, muchísimo, porque ni siquiera, no, yo no sabía que podía hacer esto, no tenía ni idea de que era capaz de todo esto, aparte pues, mi trabajo va por otro lado, y de repente esto ha sido para mí como una bofetada de alegría y de felicidad que me ha servido para tanto este año. Mira, me voy a emocionar un poco y todo, de verdad, y no quería.
0: Que sí.
1: Pero sí que es verdad que te lo agradezco mucho porque has confiado en mí como sin saber cómo iba a funcionar, porque obviamente no tenías ni idea, ni yo tampoco, de por dónde iba a ir, y todavía me acuerdo, Faka se acordará del primer día que grabamos. pero...
0: Con Valeria Vegas.
1: Con Valeria Vegas, porque un saludo desde aquí, Valeria.
0: Qué paciencia tuviste.
1: Qué paciencia tuviste que tener, hija mía.
0: Con todos.
1: Madre mía.
0: Los de control estaban histéricos. No, yo estaba intentando tranquilizar. Tú estabas muy nervioso y Valeria tuvo una gran compañera.
1: Pero si yo llegué a mi casa y le dije a la persona que vivía conmigo en ese momento, le dije, pues yo creo que ya un día y ya está. Porque vamos, dentro de media hora voy a recibir la llamada de chico, no vuelvas más. Y no pasó. Y luego la suerte que tuve de que no es que me tuvieras que convencer, de que al final acabé viniendo a la tertulia. Esto ha sido ya...
0: Pero desde el segundo uno, ¿qué pasó cuando entraste en este estudio?
1: No sé qué me pasa cuando entro aquí. No sé qué me pasa, pero de repente como que me relajo, todo me viene. Al principio no tanto, pero que todo me viene, que me vienen las palabras, que en otros lugares no me vienen. O sea, entonces como que de repente he descubierto un lugar donde estoy muy cómodo. Y me encanta estar aquí, quiero seguir, ya te lo digo desde aquí. Si tú me quieres, yo estoy aquí.
0: Yo sí te quiero.
1: Entonces, pues nada, y sobre todo de mis compañeros, pues también quiero decirte, quiero decirle a Sonia Mangas, que no está aquí hoy, que es una compañera maravillosa, que se con Tatiana, que son los que comparto casi todos los días,
0: los
1: con Carlos, con Xenón, con Torito, con todos los que he compartido. Y quiero agradecerle a Carlos Real, que todavía no está aquí, que ya no está aquí, que estoy muy orgulloso de él, viéndole cómo da las noticias desde el sur de España, todo lo que está haciendo con lo de la verja de Gibraltar, porque fue mi primer redactor, tuvo tanta paciencia conmigo y era tan buen rollo, que me explicaba todos los días, esta sección es muy larga, ¿dónde vas con tanto? Estos textos tan enormes, que esto es la radio, hijo mío, para. Y yo de repente, pues nada, era como una maravilla de hombre, con una paciencia que yo la verdad es que le tengo mucho a agradecer, igual que a ti, y eso, que te quiero mucho y muchísimas gracias por esta oportunidad tan bonita, no sé, y te tal.
0: Yo te digo una cosa, yo me di cuenta de que necesitabas venir al directo, no por el hecho del directo, lo que hace que saques esa estrella que llevas dentro. Ya superficialidades fuera, porque es que en muchos momentos se habla de eres un engreído, eres un egocéntrico. A mí me lo han dicho tanto, Pity, que fíjate, de repente consigo un 16,8% de audiencia con el resto de mis compañeros a los 44 años. Ayer hablé con Ramón García, esto es privado, pero bueno, y me dijo, disfrútalo, lo normal en esta profesión es que no pase, que te dediques toda la vida y que no pasen cosas bonitas. Y yo creo que lo que sacó de ti esa parte que nos encanta son los focos. Cuando de repente te viste bien iluminado y los focos a tu persona, que decía aquella.
1: Sí, yo soy un poquito de focos. Y de hecho, no sé si es Tatiana la que me pone ese filtro o cómo es, pero yo cuando me veo, porque esa no es mi carita, ¿eh? Yo cuando me veo en esos reels digo, ay, qué guapo es.

0: Estoy.
1: Es que es verdad.
0: Sí. Es que me deja guapísima la Tati, ¿eh? O sea, qué maravilla. Pero...
1: pues
0: pero,
1: poténcialo más, haz más cosas.
0: Quiero decir una cosa a nuestros seguidores en redes, que sí que es verdad que recibimos comentarios muy bonitos y genial, pero que por favor tengan cuidado y que no se metan con la gente por su físico.
1: Sí.
0: ¿Vale? Porque creo que nadie sabe lo que hay detrás. Por ejemplo, yo cuando recibo ese tipo de comentarios a veces, que si la cara, que si la boca, que si no sé cuánto, que si no sé qué, nadie sabe lo que yo he pasado de pequeño, claro. Nadie sabe lo que yo he pasado con mi cuerpo, nadie sabe nada. Entonces yo tengo un bagaje detrás que a mí, yo lo digo personalmente, a mí estos comentarios me duelen mucho porque los he sufrido mucho de pequeño y no me gusta que comenten nada sobre mi físico porque me lleva a unos lugares muy oscuros y entiendo que hay mucha gente que le ocurre lo mismo y entonces yo sí que hago un llamamiento a nuestros seguidores y a nuestros oyentes que respeten los físicos de las personas.
1: Sin duda.
0: Está,
1: pues sí. Y lo suscribo. Y últimamente me toca bastante escucharlo. Por suerte, no hacia mí, que no sé si es que tengo un cuerpo normativo o una imagen que tal, pero lo estoy viendo en personas que quiero muchísimo y me toca las narices más que si me lo dijeran a mí. O sea que sí, ya vale de hablar de físicos.
0: Yo creo que había de contarlo.
1: Que sí, ¿no? Piti, claro.
0: Y lo que tú dices de las cosas bonitas, pues mira, la falsa modestia no lleva a ningún lado. Y cuando te está pasando algo bueno, disfrútalo, cuéntalo y dilo.
1: Exacto, y disfrútalo a tope. Y tienes un regalito para alguien.
0: Bueno, si es verdad, para quien nos llame ahora tengo.
1: Que tenemos a alguien que ya ha llamado.
0: ¡Oh!
1: ¡Samir, hola!
0: ¡Samir!
2: ¡Hola! ¡Buongiorno, churris!
0: ¡Buongiorno, Samir! ¡Buongiorno! ¿De dónde eres, Samir?
2: El origen de Siria, de Damasco.
0: ¿De Damasco? ¿Y vives en...?
2: Vivo en España ya hace...
0: ¿Pero en qué lugar de España, Samir?
2: Yo vivo en un pueblo muy pequeño, se llama La Mesia de Mar, está por Tarragona.
0: En Tarragona, qué bonita es toda esa zona, oye. Oye, pues mira, ¿sabes que tengo un libro para ti que se titula Sigamos siendo humanos? ¿Cómo recuperar las 12 habilidades esenciales que están perdiendo a manos de la tecnología?
1: Sí, muy interesante. Sin anestesia.
0: Un libro muy interesante de Graham Lee.
2: Está complicando la vida ya.
0: Hombre, ya te digo. Mira, pero te digo una cosa, el título del libro es muy largo, pero luego el libro es muy bonito y muy fácil de leer.
1: Verdad.
0: Samir.
3: Regálale el peluchito.
0: Oye, y luego además, un peluche que es un smiley, una sonrisita amarilla muy bonita que puedes colgar en la nevera o en el coche o donde a ti te apetezca. Tengo dos regalos, ¿no? Uno. Uh-huh. Me lo quitan de las manos. Y Samir, ¿a qué te dedicas, Samir?
2: Yo, pues camionero.
0: Ajá.
2: Llevo casi 25 años con el camión. Y me gusta vuestro programa un montón, de verdad. Sobre todo la hora que lo hacéis, que refrescáis la noche. Esta es para mí la hora que cuando hace sueño entra. Y entonces me dais una sonrisa dos horas.
1: Qué bonito.
2: Dos horas me río. Y Betty, soy fan tuyo, de verdad. Eres el mejor de hacer...
1: ¿De quién? ¿Quién has dicho que no te hemos oído? Samir, ¿de quién eres fan?
2: De Piti Alonso.
0: Oye, muchas gracias, claro. Samir, de verdad. Oye,
2: verdad, para mí eres el mejor que hace entrevistas.
0: Oye, muchas gracias, de verdad. Oye, Samir, oye, qué emoción.
1: Qué bonito,
0: vaya,
1: ¿ves?
0: Vaya fin de temporada que me estáis dando, ¿eh? Entre Siria, Damasco. No, soy feliz.
1: Qué bien, Piti.
0: Gracias, Samir, gracias.
2: Yo
0: muchísimas gracias.
2: Estoy a ti, hombre, y estoy feliz por hablar con vosotros un poco, porque soy un poco tímido también.
1: Ya.
2: Y os deseo verano fenomenal para todos.
0: Igual,
2: a Gorka, al torito que lo vi un día, pero es que casualidad veo la tele en el rosco de el que no se come, el que se ve.
1: Bueno, el que se ve últimamente está complicado, ¿eh?
0: Uy, sí, ojalá tienen ahí.
3: Yo me lo como también. Pues muchas gracias, chica.
0: Oye, espérate porque pronto habrá rosco de Shannon Spain.
1: Sin duda.
4: Sí, no habíamos dicho lo de los roscos.
1: ¿O rosco o rosquillas?
4: O roscones de reyes.
0: También.
1: Samir, te mandamos un abrazo. Muchísimas gracias por todo lo bonito que nos has dicho.
2: Que tengáis bonito verano a todos.
1: Igualmente, un abrazo grande.
0: Un abrazo, Samir, y gracias.
3: Adiós, rey. Adiós.
1: Venga, oye, que tenemos un último tema. No sé si sabéis, podéis intuir por dónde van los
4: temas. No,
1: adelante.
3: Zaka.
1: Zaka luego. No os comáis todo el tiempo que quiero hablar de Zaka and Company.
5: Torito.
6: ¿Qué pasará?
3: ¡Ay, es un cambio! ¡Vámonos todos! ¡Arriba, mancuernas! ¡Vamos, mientras chilas!
5: Algo que no
3: conoce. Es que esta canción es un subidote, ¿eh?
1: Es muy subidote, la verdad que sí.
3: Ay, por favor, Mátame Camión en estado puro, ¿sabes? Ha sido esto.
1: A la relájate un poco y habla relajado. Que hable Quique.
3: No puedo, ¿eh? Ya sabes lo que sé, yo que no a punto de crédito, ¿eh? Bueno, yo hacía un montón que no hacía radio, realmente. Uh-huh. Estaba con la radio en Barcelona con Jordi González y ya no había tocado más el tema radio. Me acuerdo que yo ya estaba en los orígenes de Masterchef y me llamaste y quedamos para cenar y me dijiste, ¿me van a dar un programa en Radio Nacional? Yo digo, ¡ostras, tío! ¡Qué campeón! Y me dices, me gustaría contar contigo. Y yo digo, ostras, qué fantasía, porque realmente no tenía trabajo en ese momento.
1: Es verdad. Es que Masterchef todavía no, se sabía que podías estar.
3: Estaba en pleno casting.
1: En el proceso de casting.
3: Pero estaba a un golpe de que me podía caer de... En ese momento llevaba 8 meses sin trabajar.
1: Sí.
3: Y te dije, ¿a qué hora te dan? Y me dices, de 4 a 6. Y digo, ostras, pues guay, tengo el niño, pero me habían tenido por la tarde, como todo el mundo.
1: Sí que es verdad que te lo quise poner todo muy fácil porque, claro, aquí hemos ido descubriendo estrellas, superestrellas, pero yo sabía que Masterchef Celebrity iba a ser un hacia arriba en tu carrera y yo te lo quise poner muy fácil y que lo sepa la gente, lo dijimos a comienzo de temporada, Torito fue él el que decidió estar aquí en directo, a Torito se le iba a grabar. Torito no iba a venir en directo. Y fue él el que dijo, quiero estar en la tertulia y vamos a probar y vamos a hacer cosas, vamos a grabar cosas para cuando falte. O sea, ha sido idea suya porque es un currante y realmente aprecias mucho las oportunidades que se van dando, que no siempre se dan.
3: Realmente yo soy un jugón, no me quiero perder nada de esta vida. Y yo vine un día a grabar y vi lo que había aquí montado, ¿sabes? A ver, un tío como yo, que he sido siempre reportero y no se me han dado muchas oportunidades porque en España es un poco lo que pasaba a Piti, ¿sabes? Que Piti, tú lo ves en los fotocalls, sabes que ese tío tiene las mejores agendas de España, que sabe más de famosos que nadie, pero tú lo ves en esa profesión. La gente en España no te ve en otra profesión que...
1: Encasillamos siempre.
3: Encasillamos siempre y a mí se me veía como reportero y poder trabajar en Radio Nacional es un sueño, ¿sabes? ¿Y
1: cómo has funcionado?
3: Me ha encantado, trabajar aquí. Ha sido como un jugar. Lo que peor llevo, y quiero dar las gracias desde aquí, ya empiezo, a mi marido, ¿sabes? Porque, claro, yo vivo en Sevilla. 3 días a la semana, mi marido ha tenido que cuidar del niño para yo estar aquí. Es lo que peor he llevado, la distancia. Pero el trabajo está en Madrid. Pero he sido muy feliz, he sido como un niño trabajando aquí.
1: Nos lo hemos pasado muy bien.
3: Me he reído, he llorado. Te digo de verdad, como estamos trabajando en este horario, no hubiese sido lo mismo si hubiésemos trabajado en un horario más convencional.
1: No, no.
3: Ha sido como trabajar entre amigos y por eso se me ha ido tanto la boca. He contado cosas que en la vida si me hubiese imaginado contar.
1: Es verdad.
3: Y desde aquí tengo que pedir perdón si alguien se ha sentido ofendido, porque...
1: Mira, para decir eso mejor no digas nada. Concretamos, decimos, Juanjo, Bona, perdona porque dije esto. No, pero si alguien se ha sentido ofendido... Eso no lo
3: digo. No, a ver, como estamos... Nos gusta trabajar sin filtro y me lo he pasado súper bien. Ya te dije la temporada que viene, si me necesitas, aquí estoy.
1: Claro que te
3: lo
1: necesito.
3: Lo mismo que te dije cuando quedamos, ¿sabes? El primer día.
1: Y te das cuenta, claro, porque se lo he dicho antes a Carlos, tú fuiste la primera persona con la que me reuní. Y hasta que llegó el verano, nos reunimos en marzo. Y hasta que llegó el verano, no volvimos a hablar. Y yo pensaba que no ibas a venir. ¿Y te acuerdas que te lo dije? Te hice una nota de audio y te dije, entiendo que no quieras, entiendo que no puedas, entiendo que estés a otra, y me sorprendió mucho cuando dijiste que sí y que hayas estado tanto, y yo creo que te ha beneficiado también mucho porque la gente, además de las redes sociales, te escucha en El Despertador y están descubriendo cosas de ti que no sabían.
3: Me ha redescubierto muchísima gente en El Despertador, mucha gente me reconoce por la voz, ¿sabes?
1: Qué fuerte.
3: Es gente, porque nos pensamos que los de la tele somos el ombligo del mundo, pero hay muchísima gente que no nos conoce, pero muchísima. En España somos 44 millones. Mis programas, como máximo, los programas que he hecho, me han podido ver 4 millones como máximo, ¿sabes? O sea que hay
1: muchísima... A mí me está pasando ahora con Grand Prix, que de repente la gente sabe la cara que tengo. Claro, y no me conocían de antes, que parece que nos conoce todo el mundo y no es así. Oye, tenemos poquito tiempo para Marius, pero Marius, es que tenemos un regalo para ti.
5: sí, ¿de qué se trata? Buenos días.
1: Muy buenos días, Torito. Tiene dos cositas, tres cositas para ti.
3: Te vamos a dar ya que pagamos sello, lo pagamos aquí a tope. Mira, fugitivos, que tú eres un poquito de así, cariño. La historia de los mercenarios nazis durante la Guerra Fría. Es un libro denso, pero que vas a aprender muchísimo, churrita.
1: Marius tiene pinta de denso, ya no lo hemos leído, ¿eh?
3: Tienes un área.
5: Si me lo firmáis, estaré encantado.
3: Claro, lo único que te interesa es la firma, ¿no? Churri, ¿tienes buena vista? Porque es de una letra Arial del número 9, que está pequeñísima.
5: Llevo gafas para la lectura.
1: Maravilloso, entonces. Claro que sí.
3: Pues eso va para ti.
1: Oye, gracias. Pues muchísimas, muchísimas. Torito, ve firmando todos los libros.
3: Ostras,
1: y no,
3: gracias,
1: gracias, Marius. Gracias.
5: Perdona.
1: Sí.
5: Quiero dejar un mensaje para los directivos. Esto es el mensaje.
1: Me tranquiliza.
5: Por parte de un grupo de audiencia de la Radio Nacional.
1: Queremos
5: al García de vuelta aquí en la radio, hombre.
1: A José María García.
5: Sí.
1: Vale, pues.
5: José Antonio García, ¿no? ¿Se llama?
3: ¿El qué?
1: ¿A quién te refieres exactamente?
5: Al Ciudadano García.
1: Ciudadano García, vale, nos lo dijeron esta semana, sí, que tenía programa de domingo a lunes, ¿verdad? A esta hora. Bueno, nos tendríamos que ir nosotros, pero para terminar la temporada no está mal.
5: Pero no digo para sustituiros, hombre, que hay más franjas horarias.
1: Hay tiempo de sobra para todos.
0: Claro.
1: También sí. Para ti, Marius. Queda dicho y te agradecemos la llamada y te enviamos el libro, ¿vale?
5: Saludos.
1: Un otro para ti, que vaya muy bien. Chicos, termina la temporada del Despertador de Radio Nacional, la primera season.
6: Parece mentira, ¿eh?
1: Parece mentira, pero sí, mañana ya podréis despertaros a la hora que queráis.
7: Bueno, no sabemos si vamos a poder dormir como personas.
1: Ya, es que cuesta de nuevo ahora los biorritmos. ¿Cómo lo vas a hacer tú? Bueno, tú lo aprovechas, ¿no?, para tus espectáculos y aguantar más.
4: No, yo ya me he despertado más que para venir a despertar, porque como ya tengo 8 tardeos en teatro.
1: ¿Verdad?
4: Es todo, entonces ya estaba como que perdiendo la costumbre esta de la noche.
1: Pues
4: la
1: vuelta
4: a recuperar.
1: Yo tengo que dar las gracias, por supuesto, a mi pulmón, al corazón del Despertador, que es Zacarías de la Era, que el trabajo que ha llevado a cabo este hombre, es que la gente no se puede imaginar lo que ha corrido, lo que ha pensado, lo que ha trabajado, la de horas que ha metido, que parece que llegamos aquí y nos dan de tal hora a tal hora. Zaca, el Despertador lo ha llevado a todos los campos de su vida, o sea que gracias de verdad, compañero. Ojalá encontrarme más personas como tú a lo largo de toda mi carrera, y ojalá haberme encontrado personas como tú. El Despertador es lo que es gracias a ti, y lo descubrí el primer día, me puse tan contento cuando te conocí, de las mejores cosas que me han pasado profesionalmente, y en la segunda temporada va a estar trabajando en verano. Guillem Hidalgo, subdirector, ay, de verdad, es que no he podido tener mejor compañero también, que me ha ayudado, que me ha apoyado, que ha cogido las riendas del Despertador cuando yo he estado haciendo locuras con bolos, con ardillas, con todo, con pingüinos, y que te mereces todo lo bueno que te pasa, y que sé que vas a demostrar que eres un maravilloso director y un maravilloso presentador de radio, y que esto del verano va a ser el comienzo de algo muy, muy, muy importante. La gente de mi redacción, a mi productora Víctor, a Juan, a Ángel, a Sara, que son los que están ahora conmigo, gracias también por dar lo mejor de vosotros. Os necesito cerca y espero que estéis cerca. Y también a los que han estado, especial mención a Carlos Real, a nuestro amigo, a nuestro compañero, que lo ha dado todo por el Despertador, que se tuvo que ir muy a su pesar. Porque la vida a veces es así, a veces la vida te dice que tienes que emprender otros caminos, pero si realmente eres bueno y le pones corazón a todo, van a venir cosas muchísimo mejores. También a los que se fueron y que tenían que irse, porque también nos ha servido para conocernos más a nosotros mismos, para saber cómo queríamos que fuera el Despertador, para empezar otros caminos que les ha convenido mucho más, y al final es que es la magia de la vida que te va colocando donde tienes que estar y que hace que yo termine temporada tan satisfecho y tan contento de haberos tenido a vosotros. Gracias,
3: o sea, un aplauso para Gorka
1: Rodríguez, a vosotros, y que la próxima temporada mucho estamos hablando, y Tatiana y yo estamos dándole vueltas a la cabeza de cómo queremos que sea el comienzo de la próxima temporada. No queremos que haya comienzo de próxima temporada, queremos que sea exactamente igual como lo dejamos, que habrá cambios, que habrá gente que se sume, como Xenon Spain, por ejemplo, que se ha sumado en el último momento, que queremos continuar seguir contigo, por supuesto que sí, y que el despertador se vaya haciendo a ti, que tú te vayas haciendo al despertador. Quédate con el despertador de verano, con Guillem Hidalgo. Le dije que iba a entrar para hacer una especie de cuñita, no hace falta, porque esto continúa el próximo domingo, del domingo al lunes a las 4 de la mañana. Guillem Hidalgo con el despertador de verano en Radio Nacional. Y vosotros, chicos, ¿algo que decir antes de irnos? Abrazo ahora o callad para siempre.
6: Que te queremos mucho, Olga, que eres el mejor.
1: Y a vosotros, claro que sí.
4: Te vamos a echar mucho de menos.
1: No, tanto.
4: Sí.
1: La próxima semana nos vemos.
4: Bueno, la próxima semana nos vemos y los lunes te vamos a...
1: ¡Los lunes! Gran Prix del verano en la 1 de Televisión Española, a las 21:45. Gran Prix del verano.
4: Yo, como se diría en el sur, gracias, maestro.
1: Ay, hijo mío, por Dios, me hacía sentir muy mayor, ¿eh?
4: No, pero soy bonito, que también hay más jóvenes. Hay más jóvenes.
1: Y Torito.
3: Churrita, muy orgulloso.
1: Este fin de te veo trabajar en Benidorm.
3: Nos vemos el domingo en Benidorm, que vamos a retransmitir el Gran Mundial 2026 España-Argentina.
1: ¿Quién nos lo iba a decir,
3: 17.000 personas están convocadas en Benidorm. No. Una serás tú.
1: Ojo, 17.000, ahí tiene capacidad para 17.000, que esto ya lo he leído yo.
3: ¿Tú crees que no, los viejitos no van a venir a dar a
1: Movistar Arena?
3: Tengo
1: vamos a
3: preparar una conga que se va a cagar la perra, ¿sabes? Hombre, y el lunes, ¿soy padrino de tu programa?
1: El lunes, Torito, si todo va bien y la selección lo permite y tanta victoria... Torito, le tenemos de padrino.
3: Es que
1: de
3: no me podía tocar un pueblo mejor. A ver,
1: Bala Negra.
3: Bala Negra, lo que soy yo en toda la vida.
1: En Almería, en Andalucía, que se enfrenta a Zumárraga de Guipúzcoa. Chicos, esto ha sido la primera temporada del Despertador de Radio Nacional. Venga, quédate con Juan Ramón Lucas, que también cierra carpeta y nosotros nos escuchamos, ya si eso, a comienzos de septiembre. Y el Despertador de Verano con Guillem Hidalgo. ¡Se os quiere! ¡Gracias a todos! ¡Gracias!
7: ¡Gracias a ti!
1: ¡Feliz verano!
3: ¡Feliz verano! ¡Venga, familia! ¡Venga, todos a mandar la factura!

0: Son las 6, las 5 en Canarias.
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0: Un servidor, ¿qué tal? Muy buenos días. Buenos días de viernes, 17 de julio. Mañana que le contamos desde un escenario singular, excepcional, bellísimo. Ya sabe usted que en este programa somos muy de salir y estar cerca de la calle, de usted que nos escucha. Y vamos a empezar el día hoy en el antiguo mercado de abastos de la Unión en Murcia. Una bellísima, como decía, obra modernista del siglo XX, principios del siglo XX, del arquitecto Víctor Beltrí, discípulo de Gaudí, que en los tiempos de vigor económico de las minas de plomo y plata exhibía aquí poderío y vocación artística. Con el tiempo se fue convirtiendo en escenario de uno de los encuentros culturales más sobresalientes e internacionales del verano español, el Festival del Cante de las Minas. Hoy atendemos aquí a ese encuentro en los días de su presentación y pocas fechas, pocos días antes de que arranque a finales del presente mes. Abiertos desde esta hora al público que tenga bien acompañarnos. Ya ha venido algún oyente, ¿eh? a las seis y un minuto. Ya hay aquí amigos, oyentes, y abiertos estamos a quienes tengan a bien acompañarnos y desde luego abiertos a ese relato vital, eso que llamamos actualidad, que contamos todos los días a esta hora y que hoy necesariamente nos lleva a la decisión que en directo conocíamos en este programa ayer jueves, la del Tribunal de Justicia de la Unión Europea, ese nombre tan feo de TJUE, de avalar la ley de amnistía del año 23 que propició el apoyo de Junts per Catalunya a Pedro Sánchez y, según el gobierno, marcó el camino de la normalización y la serenidad política en Cataluña. Aval que celebra el Ejecutivo, que celebra también la Generalitat de Cataluña y saluda el independentismo, pero aval, ojo, que no es el final de la partida.
2: Solo se habrá cumplido plenamente la ley, tal y como la aprobaron las Cortes Generales, cuando se aplique también a los líderes políticos que impulsaron el proceso independentista.
0: Y eso que apunta Bolaños, el ministro de Justicia, muy, muy cerca, pues como que no está. En el imaginario independentista, lo que se ve es lo que evocaba ayer con un punto de romántica obstinación Oriol Junqueras desde Esquerra.
3: Espero poder abrazar bien aviado al presidente Puigdemont als carrers de Girona o de Barcelona y espero que todos los exiliados puguin tornar a casa.
0: Y espera que los exiliados puedan volver a casa.
3: Donar clases a la universitat.
0: Y él pueda incluso volver a dar clases
3: si
0: a la universitat
3: i algo más. País, i si convé Esquerra Republicana, poder tornar a exercir qualsevol responsabilitat política en plena llibertat.
0: Si li convé al país i a Esquerra Republicana poder volver a ejercer su responsabilidad política, pero el Tribunal Supremo no levanta la euroorden de detención de Puigdemont y el Constitucional, que se tiene que pronunciar sobre todo esto, es muy improbable que lo haga antes del otoño. De todas formas, o quizá por esto, desde el independentismo se exige celeridad. Turull, secretario de Junts.
4: Comenzando por el Tribunal Constitucional, que ha de ser el primer...
0: Por el Tribunal Constitucional, tiene que ser el primero en resolver.
4: No
0: puede irse de vacaciones tranquilamente.
4: Que está privada de derechos y libertades fundamentales.
0: Que está privada de derechos.
4: Una serie de jutges que el que están es prevaricant por no aplicar una ley que Europa os ha dicho que es clarísima y que es legítima, ¿no?
0: Prevaricando, ha dicho, por no aplicar una ley que ha dicho Europa que es legítima y es clarísima. Bueno, eso dicen desde el Partido Popular, por eso digo que la cuestión todavía no se ha resuelto y hoy me malicio que va a seguir la polémica. Desde el Partido Popular, para el que políticamente el pronunciamiento del tribunal no es precisamente un triunfo, respeto, afirma Feijóo en acto público.
5: Los demócratas no interpretamos las sentencias judiciales en función de que nos gusten o no. Los demócratas respetamos las sentencias, todas las sentencias y todos los tribunales.
0: Y prefiere Feijóo centrarse en el otro asunto político-judicial que hoy viernes va a seguir coleando. La decisión de la Audiencia Provincial de Madrid de avalar la voluntad del juez Peinado de que Begoña Gómez sea juzgada por un tribunal popular por delitos de tráfico de influencias y malversación.
5: Y un verdadero demócrata entiende que nadie está por encima de la ley, aunque sea el hermano o la mujer de Sánchez. Nadie está por encima de la ley. Y mucho menos el presidente del gobierno, su familia o su partido y su propio gobierno.
0: Bueno, Gobierno y PSOE no ocultan su contrariedad por el auto de la Audiencia de Madrid y sitúan esa decisión, ese auto, en el mismo plano de intencionalidad política que la sentencia al hermano del presidente Sánchez. Esta mañana hablaremos de ello, entre otras muchas cosas, con el ministro de Transportes, Óscar Puente, que sabe usted que no suele callarse. Y esos son bombarderos norteamericanos en acción. En una acción de esta madrugada, Esta que está a punto de terminar ha sido la sexta noche consecutiva de fuego cruzado entre Estados Unidos e Irán. Alertas en los países del Golfo que interceptan drones iraníes, mientras en el sur Teherán denuncia ataques a bases militares por parte de la aviación y la marina estadounidenses. Y mientras sigue la guerra, Trump, fíjese, podría estar sembrando el camino a algo así como cuestionar un mal resultado electoral el próximo mes de noviembre. En la prevista locución de esta madrugada ha dicho esto. China interfirió en las elecciones de 2020. Acusa a los chinos de haber robado datos en las elecciones de 2020, que yo le recuerdo que le ganó a Trump Joe Biden. Y ha solicitado además Trump, en la locución hoy, al Senado una reforma electoral de cara a las votaciones del medio término del próximo mes de noviembre. Por tanto, uno podría pensar que se trata de amarrar legalmente el camino a la victoria y, si no, denunciarlo. Esa parece la idea, y parece. Aunque, ¿qué quiere que le diga? De Estados Unidos, en un día como hoy, lo que más nos interesa es esto. El Mundial. Y hay allí, a pie de campo casi, pendiente de todo lo que rodea y calienta la final del domingo, un hombre de este equipo, Juan Antonio Aparicio, que empieza junto con el resto de compañeras y compañeras del equipo deportivo de Radio y Televisión Española a tomar el pulso ya a la gran final. Buenos días, madrugadas, Juan, ¿cómo estás?
6: Buenos días, Juan Ramón. Pues no tiene la comarca del campo de Cartagena en la que tú te encuentras nada que envidiar a esto, pero me encuentro en plena Quinta Avenida de Nueva York bajo el Empire State, en una ciudad que, aunque parezca mentira, respira fútbol. Hemos llegado, Juanra, el equipo de Radio Nacional de España esta tarde y nos hemos dado un paseo, y al bullicio que presupongo es normal aquí, se le unía el ambiente futbolero. Parecía que estuviéramos, estábamos en pleno Times Square, en una calle de, parecía que estábamos en una calle de cualquier ciudad española por la cantidad de camisetas, la blanca, la marfil, la de la selección, que habíamos, como digo, muchas por esa plaza de Times Square, mucha roja también, pero muchas más de España que de Argentina. Algo, no sé si premonitorio, pero llamativo. Un anuncio también de Lamine Yamal en una de las famosas pantallas. Ahora es la medianoche, aquí 12 y 5 minutos en Nueva York, la ciudad que nunca duerme, al menos descansa. El ambiente está enrarecido por los incendios de Canadá, con que parezca lejano, dejan una densa capa de humo sobre la ciudad. De hecho, llegábamos y parecía, nos preguntábamos, ¿nos han engañado? ¿No nos han traído a Nueva York? ¿Dónde están los rascacielos? Porque no se veía absolutamente nada. Pero bueno, ya parece que empieza a disiparse un poco. Y hoy por la tarde aquí, ya en lo deportivo, entrena La Roja, rueda de prensa oficial, también especial, tablero deportivo desde Nueva York.
0: Gracias, Juan Antonio. Aparece en directo desde Nueva York a las 6 y 8, 5 y 8 en Canarias. Nos vas contando a lo largo de este programa hoy tan especial.

0: funciona.
1: Como siempre, contar y entretener, pero hoy además volver a poner en valor un arte tan nuestro, el flamenco, patrimonio inmaterial de la humanidad según la UNESCO, en un lugar excepcional como este mercado de abastos de la Unión, el templo del Festival del Cante de las Minas. 6 de la mañana, 9 minutos, 5-9 en Canarias. Con calor y previsiones que no apuntan precisamente a que refresquen las temperaturas ni aquí ni en ningún punto de España, aunque no sé, nos puede sorprender Jacob Petrus. Buenos días, Jacob.
2: Buenos días. A la espera de que a partir de este fin de semana se inicie un nuevo episodio de altas temperaturas que podría derivar la semana que viene en la tercera ola de calor del verano, hoy viernes no anunciamos grandes cambios en las temperaturas. En todo caso, podrían subir un poquito más en puntos de Andalucía Occidental, del sureste peninsular, de Tarragona o de las Rías Gallegas. Y donde sí esperamos descensos es en el tercio norte, también en puntos del Valle del Ebro o incluso de las Islas Canarias. Como sea, todavía tendremos avisos naranjas en puntos del sureste peninsular o en la costa de Málaga, máximas entre los 39 y los 42 grados. En un viernes que se presenta más tranquilo que el de ayer, hoy no anunciamos tormentas tan poderosas como las de ayer por la tarde, como mucho algunos chaparrones, aguaceros puntualmente fuertes en puntos de la cordillera Cantábrica durante la segunda mitad del día, que aparecerán de forma más aislada en la cordillera Pirenaica, mientras que esta mañana dominarán las nubes con lluvias débiles al norte de Galicia y en la cornisa cantábrica, sin descartar que estas inmediatas horas pueda producirse algún chaparrón de carácter más fuerte. En el resto de España destacamos las nubes bajas en la vertiente mediterránea, más bien en forma de parches, algunos bancos de niebla en el interior, también nubes bajas al norte de las Islas Canarias y sobre todo remarcando como durante los próximos días el calor volverá a ser muy intenso. A mediados de la semana que viene podríamos llegar a alcanzar los 44 grados en el sur peninsular.
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1: Hoy desde la Catedral del Cante en La Unión, en Murcia, en directo, y en este punto a las 6:11 vamos a ampliar las noticias, estas y otras noticias con las que se despereza el viernes 17 de julio de 2026 con Gonzalo Barroso. Buenos días, Gonzalo.
4: Hola, muy buenos días, Juanra. Pues un día en el que vamos a seguir a cuentas con la sentencia del Tribunal de Justicia de la Unión Europea, el TJUE, que avala en gran medida, pero no el 100%, la ley de amnistía que sirvió a Pedro Sánchez para apuntalar su investidura. El fallo dice que no choca con la legislación comunitaria ni afecta a los intereses financieros de los 27. Tampoco contraviene, dice el TJUE, la Directiva Europea en materia de terrorismo por su indulto a los 12 miembros de los CDR. En cambio, no varía mucho la situación de Carles Puigdemont, que sigue pendiente del Tribunal Constitucional. El expresidente de la Generalitat presentó, hay que recordar, un recurso de amparo contra la decisión del Supremo de no amnistiar el delito de malversación, y esto es precisamente lo que va a marcar si puede finalmente volver o no a España, aunque su abogado, Gonzalo Boye, ya ha dicho que no contempla hacerlo de forma inmediata. Nuria Alcalá.
5: Sí, el aval del Tribunal de Luxemburgo a la ley de amnistía obliga a la justicia española a mover ficha. Por un lado, los magistrados mantienen que la aplicación de la amnistía a los 12 CDRs acusados de terrorismo no es contraria a la directiva europea y allana, por tanto, el camino para cerrar la causa contra ellos en la Audiencia Nacional. Por el otro, la sentencia considera que el procés no afectó a los intereses financieros de la Unión, por lo que no habría impedimento para que el Tribunal de Cuentas extinga la responsabilidad contable de una treintena de excargos del Govern por los gastos del 1 de octubre, entre ellos Artur Mas, Carles Puigdemont y Oriol Junqueras. Aún así, la sentencia europea no cambia su situación procesal. Puigdemont sigue procesado por malversación y tanto él como el resto de líderes independentistas condenados por este delito tendrán que esperar a que el Tribunal Constitucional resuelva sus recursos, previsiblemente en otoño. Y aunque les dé la razón, el Tribunal Supremo tendrá la última palabra y ya ha advertido que la sentencia europea no afecta al líder de Junts y que mantendrá su orden de detención nacional. Un aval a la amnistía que, aunque ha sonado bien a los independentistas, no acerca el retorno de Puigdemont ni tampoco el final de la inhabilitación de Junqueras.
4: El Gobierno celebra este fallo del Tribunal de Luxemburgo y cree que es un aval a una ley de amnistía que consideran impecable. Desde el Partido Popular afirman que esta ley de amnistía absuelve la gravísima irresponsabilidad que cometió el separatismo durante el procés. Félix Bolaños, ministro de Justicia, Miguel Tellado, secretario general del PP.
6: Una ley que este Gobierno siempre defendió. Un Gobierno que arriesgó para traer de vuelta la normalidad y la convivencia. Y lo logró.
7: Seguimos creyendo que ningún presidente debe cambiar poder por impunidad.
4: Por su parte, el independentismo catalán saluda la decisión del TJUE y apunta ahora hacia la amnistía total. Creen que ya no hay excusas. Lo dice Oriol Junqueras, líder de Esquerra Republicana, quien, recordemos, ahora sigue inhabilitado hasta 2031.
0: La sentencia de hoy valida la esencia de una ley.
7: La sentencia de hoy valida la esencia de una ley que nació para dar respuesta política a un conflicto político. Confirma aquello que Esquerra ha defendido desde el primer día, que la represión no podía ser nunca la respuesta en un conflicto democrático.
4: Este fallo supone un balón de oxígeno para el gobierno, que sigue asediado por los casos de presunta corrupción. Hoy cita en la Audiencia Nacional para Mercedes González, que va como imputada por el caso Leire. Tendrá que declarar la directora de la Guardia Civil ante el juez Pedraz, por ejemplo, para aclarar para qué se reunió con la exmilitante socialista, algo sobre lo que ha mantenido distintas versiones. Comparece un día después de lo previsto, porque ayer la declaración del DAO se extendió más de la cuenta. Manuel Llamas negó haber presionado a mandos del cuerpo para ponerse de perfil en investigaciones que afectan al PSOE o al gobierno. Llamas, quien por cierto hoy también va a declarar en la Comisión de Investigación del Senado por el caso Koldo. Y a todo esto se suma que la Audiencia Provincial de Madrid ha decidido que finalmente Begoña Gómez va a ser juzgada por un jurado popular. Eso sí, reduce el número de delitos imputables a dos, a tráfico de influencias y malversación. En el gobierno y en el PSOE insisten en hablar de persecución e inquina contra la mujer del presidente del gobierno, Gemma Cifuentes.
8: Tanto en Moncloa como en Ferraz insisten, Begoña Gómez es inocente. Atribuyen su imputación a una causa política motivada para perseguir y acosar a la mujer del presidente del gobierno. Fuentes del Ejecutivo creen que esa intención se muestra en la decisión final de sentar a Begoña Gómez ante un jurado popular. Niegan los delitos de tráfico de influencias y malversación. Rechazan trato de favor al empresario Juan Carlos Barrabés, de quien remarcan obtuvo adjudicaciones públicas antes de conocer a Gómez. Para el PP estamos ante una situación sin precedentes que no se puede normalizar. Destacan como un ejemplo de que la justicia funciona ese respaldo de la Audiencia Provincial de Madrid a varias de las medidas de Peinado. Sin hacer mención expresa a ello, Alberto Núñez Feijóo apunta al tiro.
9: Y un verdadero demócrata entiende que nadie está por encima de la ley, aunque sea el hermano o la mujer de Sánchez. Nadie está por encima de la ley. Y mucho menos el presidente del gobierno, su familia o su partido y su propio gobierno.
8: Vox tira de ironía y dice que en el gobierno estarán contentos de que Begoña Gómez sea juzgada por jurado popular, una figura, recuerdan, impulsada por un ejecutivo socialista.
4: Finalmente, no ha habido sorpresas en el discurso a la nación de Donald Trump. Ha sido breve y casi monotemático, y en él el presidente de Estados Unidos ha vuelto a alimentar el fantasma del fraude electoral. Acusa a China de interferir desde el año 2020, justo cuando perdió ante Biden en las elecciones presidenciales, en los procesos electorales de este país, y anuncia que va a desclasificar documentos de inteligencia que demostrarían esta injerencia. Dice Trump que Estados Unidos merece un sistema electoral en el que cada voto se cuente de verdad, y anuncia que va a promover en el Senado una reforma electoral también antes de las elecciones de mitad de mandato de noviembre, en las que precisamente sus perspectivas no son muy buenas. Un proyecto que buscaría endurecer los requisitos para registrarse y votar en las elecciones federales, medidas que, según dicen los demócratas, dificultan el acceso al voto de los sectores más desfavorecidos. Un Trump que también ha hecho mención en ese discurso al conflicto en Irán.
10: Fruits of that labor very, very shortly.
4: Dice que muy pronto se van a ver los frutos de este conflicto. De momento, lo que sí que vemos es que la tensión sigue en aumento con una nueva noche de ataques cruzados. Estados Unidos ha cumplido sus amenazas, con las de Trump, y ha empezado a atacar infraestructuras civiles en Irán. Ha derribado varios puentes, matando a al menos 7 personas. Por su parte, Teherán ha vuelto a lanzar misiles y drones contra intereses estadounidenses en Bahrein, en Kuwait y en Qatar. Y también fuera de nuestro país, nos fijamos en Italia, porque allí la justicia, un tribunal de Génova, ha dictado la primera sentencia por el trágico derrumbe del puente Morandi en 2018, en el que murieron 43 personas. Ha condenado en total a una treintena de responsables por su gestión y mantenimiento del puente. Corresponsal en Italia, Jordi Barcia.
11: 12 años de cárcel para el consejero delegado de la empresa concesionaria de la autopista. Estaba ya en prisión cumpliendo una pena de 6 años por otro caso de mantenimiento deficiente de un viaducto. Condenas a prisión también a otros 3 directivos encargados de modo directo del mantenimiento del puente Morandi. Durante el juicio aseguraron que el puente era ya defectuoso. Las familias de las víctimas, en cambio, les acusaban de haber ahorrado en mantenimiento, aún sabiendo que había peligro de hundimiento. Y esa es la tesis que parece haberse impuesto. 2 empresas en el punto de mira. La concesionaria concesionaria de la autopista Autostrade per l'Italia y la empresa de infraestructuras SPEA, pero se libraron al acordar una indemnización con las víctimas, así que todo el peso de la ley ha acabado cayendo sobre sus directivos en el momento de hundirse el puente. Los familiares dicen estar satisfechos. Han sido necesarios 4 años de juicio y casi 300 audiencias, pero recuerdan que queda todavía mucho por delante y es que es solo una sentencia en primer grado y puede ser recurrida.
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4: De vuelta a nuestro país, a esta hora seguimos muy pendientes de varios incendios. En el de Loyuzuela, en Madrid, ya hay un detenido por presuntamente haberlo provocado. 100 personas han sido desalojadas y 2.000 confinadas. Con todo, el incendio que más preocupa es el de Orés, en Zaragoza, con 7.600 hectáreas quemadas. Más de 1.000 personas de 5 localidades de Aragón y una de Navarra han sido desalojadas y las condiciones del fuego están complicando las labores de extinción. Roberto Bermúdez de Castro es consejero de Interior de Aragón e insiste en pedir prudencia.
12: Hasta que no tengamos la absoluta seguridad que cualquier foco de incendio está apagado, no van a poder volver. Y siempre decimos, preferimos que la gente esté unos días más fuera de casa incómodamente que estar en su casa en situación de peligro personal.
4: Y pendientes también de los trabajadores de Airbus, en huelga desde principios de mes han salido a la calle para exigir mejoras laborales en ámbitos como el salario, el teletrabajo o las vacaciones. Acusan a la empresa de acumular facturaciones de récord mientras ellos pierden poder adquisitivo. Íñigo Inchusta.
13: Paso adelante en la presión de los sindicatos de Airbus con esta primera manifestación desde que se convocara la huelga durante todo el mes de julio. La plantilla, 14.000 trabajadores en España, 9.000 solo en esta planta de Getafe, reclaman mejoras salariales, recuperar poder adquisitivo y no retroceder en cuestiones como el teletrabajo o las fechas para coger vacaciones. Eso sin olvidar al personal que trabaja en la división espacial para que siga dentro del actual convenio cuando se cree una nueva empresa europea.
14: Llevamos varios años que nos van quitando derechos, todo lo que pueden, van tirando de la cuerda sin parar, poco a poco, hasta que ya ha habido un momento que ya hemos tenido que saltar, porque es que no puede ser.
15: Yo creo que esto puede marcar un antes y un después en la dinámica de estos últimos 20 años de la empresa, para que a partir de ahora conquistemos nuevos derechos.
16: Ya no podemos más. La empresa tiene beneficios récord y ya ha llegado el momento. Los ingenieros de Airbus sabemos también pelear por nuestros derechos, además de hacer aviones.
13: El 70% de la carga de trabajo de Airbus en España es de ingeniería, el otro 30% es producción, pero Israel Prado, presidente del Comité de Empresa en Airbus Getafe, señala que el seguimiento es masivo.
17: Está paralizada. La producción, otras áreas de negocio, etcétera, etcétera, está teniendo problemas para continuar normalmente. La compañía sigue sin escuchar las peticiones de los trabajadores.
13: La dirección de Airbus dice estar abierta al diálogo y ha mostrado su disposición a avanzar de manera constructiva. De hecho, el CEO de la compañía, Guillaume Foggy, se presentaba por sorpresa en la reunión de ayer entre dirección y sindicatos.
4: Es viernes, mediados de julio, y eso significa que viene un fin de semana complicado en las carreteras. Y sobre esto, sobre el tráfico, hemos conocido precisamente cifras que vuelven a poner sobre la mesa la necesidad de concienciar, de seguir concienciando sobre que hay que evitar el alcohol, las drogas o los psicofármacos al volante. Porque prácticamente la mitad de los conductores que murieron el año pasado en accidentes había consumido alguna sustancia tóxica. Chema Puente, buenos días.
18: Buenos días, es viernes, por lo tanto, un día en que se van a producir muchos trayectos por carretera y los datos no son nada alentadores. Nos hemos estancado y hay que remontarse a cifras del 2020. 1.202 autopsias realizadas que nos indican que la mitad de los conductores fallecidos en accidente de tráfico, el 49,9 que han sido sometidos a esa investigación forense, arroja que dieron positivos en alcohol, droga o psicofármacos. Números absolutos, 446 de 890. 9 de cada 10 son varones. Alcohol, la sustancia más detectada, tanto es así que en un 20% la tasa es superior al 1,20. Drogas, la cocaína, seguida del cannabis, y hay que decir que en el capítulo de los estupefacientes se ha incrementado en 4 puntos respecto al 2024. Pera Navarro, DGT.
19: Bueno, baja la presencia de alcohol 2 puntos. Esto es una buena noticia. Sube la presencia de drogas 4,5 puntos. Esta es una mala noticia y sube la presencia de psicofármacos 5,6 puntos, lo cual es una bastante mala noticia.
18: Se incrementa también el policonsumo, la mezcla de alcohol y droga preocupa, la ingesta de fármacos ante el volante que suele provocar ese sueño que conduce a la salida de vía. La franja de edad de 45 a 54 años, el día en que se produce ese accidente es en la semana laborable en el ejercicio del 2005 cerró con un total de 31.100 sentencias condenatorias por consumo de alcohol o drogas ante el volante.
4: Y otra advertencia que lanzan los expertos está relacionada con el Mundial de Fútbol, donde, pues ya lo saben, España juega la final este domingo. Dicen los expertos que tras la habitual imagen de las celebraciones o de las decepciones propias de ver ganar o perder a nuestra selección, estas citas hace que proliferen las apuestas deportivas y con ellas que aumente también el riesgo de recaídas de los adictos al juego. Rocío Muñoz.
20: La adrenalina generada durante un partido como el de este domingo dispara la impulsividad en el consumo y multiplica las recaídas. Un problema agravado por la facilidad de acceder a las casas de apuesta a través del móvil y por una oferta que no deja de crecer. Luis Rebolo, director general de las clínicas Guadalsalud.
21: Que hoy se apuesta por todo. ¿Quién va a quedar finalista? ¿Quién va a marcar en el primer tiempo? ¿Si va a ser un jugador concreto?
20: El juego se suele acompañar de consumo de alcohol y cocaína en quedadas en grupo. Por eso, la primera regla de prevención es planificar ver el partido en un entorno seguro.
21: Entorno donde no hayan sustancias, donde la persona no maneje dinero, donde la persona no maneje un móvil con datos desde el que poder acceder a una casa de apuestas.
20: Denuncia que los nuevos perfiles que llegan a las clínicas de rehabilitación demuestran que las normas no protegen de forma eficaz al sector más vulnerable.
21: Jóvenes con 14, 15, 16 años que ya tienen no una conducta problema, no un consumo abusivo, no un consumo problemático, sino un consumo adictivo ya con esas edades de juego patológico.
20: Recuerda que la predisposición genética a la adicción puede llegar a ser del 60% y que lo importante es la comunicación familiar y desvincular deporte y apuesta.
4: Y acabamos con una propuesta cultural que nos lleva al Festival de Teatro de Olite, que celebra su edición número 27. Desde hoy, esta localidad navarra acoge más de 30 funciones, además de talleres, encuentros abiertos al público, con disciplinas tan diferentes como el teatro, la danza, la magia o el circo. Nos lo cuenta desde Navarra, Pachi Tiberio. Buenos días.
22: Buenos días. Hoy comienza la 27ª edición del Festival de Teatro de Olite en Navarra. Hasta el 2 de agosto se ofrece una programa multidisciplinar en la que 27 compañías llevarán a cabo 31 representaciones. Esta nueva edición del festival vuelve a ser codirigida de nuevo por Anne Picaza y María Goricelaya, que han elegido el lema de Celebrando el Territorio. Anne Picaza.
23: El Festival de Teatro de Olite no sucede en un territorio, porque el Festival de Teatro Olite es el territorio. Durante 27 ediciones hemos construido una dramaturgia propia, una forma de entender las artes escénicas, donde el escenario no termina en un teatro, sino que se expande por calles, plazas, palacios, paisajes y pueblos. Un festival que entiende que el lugar donde ocurren las cosas también forma parte de la creación.
22: La programación oficial del festival comenzará a las 22 horas en Olite con Adolescencia Infinita de la compañía Pot Flotant.
4: Juan Ramón Lucas, tú estás en la Unión en Murcia, pero bueno, esto de Olite tampoco pinta nada mal, ¿eh?
24: Absolutamente nada mal.
4: ¿Tú qué eres más, es de teatro, de danza, de magia o de circo?
24: Mira, nunca me he hecho esa pregunta. Es bueno tener compañeros que te hurgan un poquito.
4: Que te pongan en apuros en directo, ¿no?
24: No, de todo lo que estás diciendo, lo que a mí más me sigue sorprendiendo y fascinando desde que era niño es el circo, fíjate.
4: Coincidimos.
24: Un abrazo, amigo.
4: Otro para ti, hasta luego.
24: Cuídate. Y es momento para la buena noticia que nos trae, hola, Marina Corredor. Buenos días, Marina.
25: Hola, buenos días.
24: En Brasil, la población de ballenas jorobadas se ha multiplicado por 27 desde que cesó la caza de esos cetáceos.
25: Y al aumentar la población, también aumentan los avistamientos en la bahía de Guanabara. La población ha pasado de las 2.000 a unas 35.000 en 40 años. Fue en 1986 cuando Brasil finalmente prohibió la caza de esta especie. Las aguas brasileñas se consideran además como un santuario para la Comisión Ballenera Internacional. Estos mamíferos gigantes migran cada año desde la Antártida hacia aguas más cálidas y pasan por Guanabara y Río de Janeiro hasta llegar al Banco de Albrojos, una región rica en arrecifes de coral y una de las que mayor biodiversidad hay en el Atlántico. El aumento de estos avistamientos y la población demuestra que la especie se está recuperando y, lo más importante, que está prosperando. No es el único lugar donde esta especie ha vuelto a renacer de nuevo. En Sudáfrica, en el este de Australia y frente a la costa de Seattle, donde llevaban décadas sin verlas, y ahora hay cientos de ellas.

0: es posible, Juanra, que ya, al Marina, grupo te iba a decir... de hoy no lo conozcas.
1: A ver, ya claro, ya estás lareando. Bueno, no, creo que no lo conozco, pero será de los tuyos y me ilustrarás, iluminarás y enseñarás un camino nuevo, porque desde luego suenan muy bien, ¿eh?
0: Es de los míos, efectivamente. Escuchamos hoy a My Chemical Romance porque la banda estadounidense está de gira mundial por el 20 aniversario de su disco The Black Parade, el que les llevó a la fama. Un concierto, por cierto, que se va a celebrar mañana en Madrid y en el que van a tocar al completo el álbum de The Black Parade y canciones de las más famosas del grupo. Eso sí, va a ser la única fecha en España en esta gira y es la última parada de su gira europea. Después de este concierto van a volver a Estados Unidos y en el mes de noviembre van a comenzar la parte asiática del 3 de tour de aniversario.
1: Gracias, Marina. Pues con ellos llegamos hasta las 6:30.
0: Gracias.

0: Son las 6:30 de la mañana, las 5:30 en Canarias. Estamos empezando el día con ustedes de la Radio Pública.
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0: Hoy celebrando la radio, oficiando esta liturgia, si me permite la expresión, desde el Mercado Central de la Unión en Murcia, la Catedral del Cante de las Minas, y también aquí, y desde aquí, miramos, cómo no, el santoral. ¿De quién hay que acordarse especialmente hoy? Vamos a escucharlo. Bueno, pues, en primer lugar, las santas Justa y Rufina. Hoy es Santa Justa y Santa Rufina, patronas de Sevilla. Mártires que en el siglo III defendieron su fe. La primera Santa Justa tiene estación del AVE, como usted bien conoce, amiga, amigo oyente. Así que hoy, si viaja hacia o desde Sevilla, sepa que es el santo de la estación, Santa Justa. También este viernes recordamos a San Alejo. Hay 3.500 en España, así que seguro que conoce alguno. El último que hemos visto por este programa es Alejo Stivel, que presentaba nuevo disco. Así que felicidades, Alejo. Alejo era conocido, San Alejo era conocido como el hombre de Dios, y como Buda, pero en otra cultura, obviamente, renunció a su riqueza para vivir como mendigo, San Alejo. Además, hoy se conmemoran nombres tan singulares como San Enodio, que era obispo de Pavía, y San León IV, este se llamaba así porque era el Papa. Papa del siglo IX. Ese es nuestro santoral. A las personas que conozca usted que se llamen así, pues ya sabe que tiene que felicitarlas. 6 de la mañana, 31, casi 32 minutos.
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0: Los partidos independentistas catalanes ven el aval del Tribunal Superior de Justicia de la Unión Europea a la ley de amnistía como una victoria sobre la justicia española y consideran que ahora el camino está libre para el indulto total. Por eso ahora miran a la judicatura de nuestro país, a la que le dicen que ya no hay excusas. En el entorno de Esquerra, para que Oriol Junqueras pueda presentarse a la presidencia de la Generalitat, y desde Junts para una hipotética vuelta del expresidente Carles Puigdemont, que no está del todo clara. Nada del camino que abre a partir de ahora el aval a la legislación española está claro aún. Quedan decisiones y el tiempo, como muchas veces comentamos aquí en el programa, el tiempo de la justicia no es el mismo que el tiempo de la política. Barcelona, Elena García.
6: Con el aval europeo rotundo, el independentismo ya no ve la pelota en su tejado y al unísono dispara portería de la alta judicatura. Exige al Supremo y al Constitucional que se dejen de subterfugios y de marear la perdiz y desbloqueen de inmediato el olvido penal. Turull, Junqueras y el presidente del Parlament Rull.
7: Ya no hay
6: más excusas para aplicar efectivamente la amnistía, empezando por el Constitucional.
7: Començant pel Tribunal Constitucional.
6: Que tiene que ser el primero en resolver ya. No se pueden ir de vacaciones tan tranquilamente.
8: Ya no hay excusas.
6: La ley se tiene que aplicar.
8: La ley se ha d'aplicar.
9: No hay margen.
6: No hay margen para cálculos político-judiciales. Las defensas celebran que Europa no se ha dejado ningún delito. Boye, de Puigdemont.
10: Con una sentencia así de clara, creo que sobran los recursos.
6: Puigdemont advierte al Supremo del choque con el derecho europeo si no le retira la orden de detención. Cuando el TJUE ni le acerca a Sánchez, ni el expresidente da por seguro su retorno. Sostiene que el partido se juega ahora en el Bernabéu, con el árbitro y el público decantados hacia un lado. Y mientras Junqueras piensa en batirse con ella por la Generalitat, en más de dos sanedrines se preguntan quién gestionará en la Moncloa la foto o se comerá el marrón del retorno de Puigdemont.
0: 6 de la mañana, 34 minutos, la continuidad de la central nuclear de Almaraz.

0: Hay que tomarlo como un espaldarazo a la petición de las titulares de la planta, Iberdrola, Endesa y Naturgy, que ya en noviembre lanzaron formalmente su petición para modificar el calendario. La pretensión, llevar la actividad de los reactores a 2030. Entonces se daría otra circunstancia. La jubilación energética de Almaraz coincidiría con la de Cofrentes y Ascó 1. Sin embargo, esta prórroga resolvería el primer problema sobre el que han querido poner la lupa las propietarias a la hora de hablar de la necesidad de continuar con la actividad en la región extremeña, toda vez que han venido recalcando que el acuerdo de cierre tuvo lugar en un momento que nada tiene que ver con el hoy. Habría que incluir aquí episodios históricos como el apagón de abril de 2025 y que pusieron a la nuclear y su capacidad como energía de respaldo en el foco del debate. Con todo, ahora toca otro examen, el del Ministerio para la Transición Ecológica, tras la revisión del informe preceptivo. Será el gobierno al que le toque decantar la balanza y lo hará con una de sus líneas rojas resueltas. Almaraz, según el CSN, en su valoración técnica, no supone un problema para la seguridad.
1: Bruselas vuelve a agitar el debate sobre la descarbonización de la industria europea. La Comisión plantea reformar el mercado de emisiones para premiar a las empresas que reduzcan su contaminación en lugar de limitarse a penalizar a las que emiten CO2. La propuesta divide a los 27, con España y los países nórdicos respaldando la medida, frente a países como Polonia o Italia que reclaman flexibilidad para evitar un impacto excesivo sobre la competitividad de su industria. David Duero, buenos días.
2: Buenos días. Es una de las decisiones medioambientales clave de esta legislatura. Bruselas explicará hoy cómo pretende reformar el sistema que obliga a la industria y al sector eléctrico a pagar por contaminar para incentivarles a que funcionen de manera más limpia. A un lado, España y los países nórdicos piden mantener la esencia del modelo. En cambio, Polonia o Italia abogan por abrir la mano para no perjudicar más a la industria europea que ya sufre una energía más cara. La clave del sistema son los permisos por contaminar. Cada año su número disminuye y a este ritmo terminarán en 2039, así que Bruselas quiere reducirlos más despacio de tal manera que la industria podrá emitir CO2 hasta bien entrada la siguiente década. La revisión también aliviará a algunos sectores con 10.000 millones en derechos gratuitos más de lo previsto, dinero que se ahorrarán para contaminar con el argumento de resistir mejor la competencia y siempre y cuando haya inversiones en Europa. Son ideas que todavía pueden variar a la espera del texto definitivo de hoy. Y en paralelo, Bruselas también va a presentar un plan para duplicar en 2040 el peso de la electricidad e ir desplazando al gas y al petróleo.
1: La gente joven no se siente escuchada y desconfía del sistema político actual. Son dos de las conclusiones de un estudio realizado para el proyecto Democracia con Z, algo que no ha sorprendido a las administraciones. Una de las principales preocupaciones de los jóvenes, según este estudio, sigue siendo la vivienda. Cualquiera, evidentemente. Y varias organizaciones advierten que esto puede erosionar su confianza, que está erosionando ya su confianza en el sistema democrático. Nos lo cuenta Laura Barrachina. Buenos días, Laura.
3: Buenos días. El estudio realizado por Dátil dentro del proyecto Democracia con Z ha analizado de manera transversal a jóvenes de entre 16 y 29 años y la conclusión no ha sorprendido ni a la directora del INJUVE, Margarita Guerrero.
4: Tampoco hay tanta novedad. Este informe reitera lugares de que ya llevamos investigando desde distintos sitios, pero nos ayuda a comprender esos matices o por dónde pueden estar acumulándose esos malestares.
3: Los jóvenes desconfían del actual sistema político porque dicen no responde a sus necesidades.
5: ¿Cuál es el gran problema? Que hablamos y no nos escuchan.
6: Si no nos hacen caso, pues ¿para qué vamos a estar opinando?
7: Que es muy importante que se nos enseñe a saber comunicarnos, a no basarnos solo en lo que vemos en las redes sociales.
6: Yo creo que lo que más así es tipo vivienda y empleo, que es lo que más siempre como discutimos.
3: Que la crisis habitacional es el principal problema de la juventud no es nuevo, pero quizá, como dice la vicepresidenta del Consejo de la Juventud de España, Pilar Blasco, no se está teniendo en cuenta cómo eso puede erosionar la democracia.
8: El impacto de la vivienda realmente está perjudicando muchísimo a la percepción y a la relación que tenemos con la democracia.
3: Los jóvenes piden una democracia más participativa y que no se les demonice, ni a ellos ni a las redes sociales. No quieren que, después de haberlos expulsado del espacio público, les excluyan ahora del espacio digital.
1: Así suena una noche, así suena desde hoy una noche de verano en l'Alt d'Empordà, en Girona, con el inicio del Festival Lírico de Peralada. El emblemático festival cumple ya 40 años llevando la clásica, la lírica y la danza a escenarios de ensueño en este pequeño municipio, entre ellos el Castillo de Peralada, su mirador o la Iglesia del Carmen. En esta última inauguran el festival esta noche dos de las voces más destacadas de la ópera actual, la soprano Hermonella Jao y el tenor Benjamín Barein. Nos lo cuenta Ángels Bartl.

0: voces frágiles e intensas que ya habían actuado en Peralada abren su 40 edición. Son la soprano Ermonella Yajo y el tenor Benjamin Bernheim, con un programa de arias del repertorio francés e italiano. Uriol Aquilá es el director artístico del Festival de Peralada.
1: Con una programación que a lo largo de 15 noches responde a las columnas vertebrales de la lírica y la danza de Peralada, de producción propia, de apuesta por la innovación.
0: En este sentido se podrá ver la microópera Estética y Masacre sobre la presión actual por la imagen de Oriol Pla, Carlota Gurt y Carles Prat, Diario de una madre de Cristina Pavarotti, New de Aleix Martínez con bailarines del Ballet de Hamburgo, con jóvenes promesas de l'Empordà. También pasarán por Peralada Lorena Nogal, Silvia Pérez Cruz, Jordi Savall con Núria Rial o la centenaria pianista Montserrat Torrent. Como colofón final, el 29 de agosto, Peralada traerá al Palau de la Música de Barcelona la orquesta del Festival de Bayreuth, que raramente sale de su foso, con batuta de Pablo Eras Casado para conmemorar el 40 aniversario del Festival Empordanés.

0: 6 de la mañana, 41 minutos, 5:41 en Canarias.
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0: La selección española completa su primer entrenamiento en Nueva York con dos jugadores al margen de cara a la final de pasado mañana contra Argentina. Juan Martín, buenos días, Juan.
2: ¿Qué tal, Juanra? Buenos días. Se trata de Lamine Yamal y de Pedro Porro, que han realizado ejercicios por separado sobre cómo se encuentran, y el resto de la sesión nos amplía el equipo de enviados especiales de Radio Nacional de España. En primer lugar, siguiendo a la roja, Luis Castro. Adelante, Luis.
3: ¿Qué tal? Muy buenas. Jornada menos dos para esa finalísima del Mundial entre España y Argentina. Hoy viernes es un día importante para los internacionales. La FIFA ha decidido que sea hoy cuando sean las ruedas de prensa oficiales en un gran acto que va a tener lugar en el corazón de Manhattan, en Nueva York, en la Gran Manzana, con las ruedas de prensa oficiales de Luis de la Fuente, Lionel Scaloni y los capitanes de ambos equipos. Eso será a la medianoche hora española. Antes, a las 5 de la tarde, el equipo se va a entrenar, en principio ya con Lamine Yamal y con Pedro Porro, que ayer no se ejercitaron, era entrenamiento de recuperación, vienen arrastrando molestias del último partido y sobre todo Yamal de todo el torneo, pero la mejor noticia es que hoy al parecer sí que van a poder entrenar. Está clarísimo que es la final de un mundial y aquí todo el mundo tiene que arriesgar. Esa es la agenda de una selección española que ya vela armas para ese partido, uno de los grandes de la historia del fútbol español.
2: Gracias, Luis. Por cierto, con trío arbitral esloveno para dirigir la final, al frente con Slavko Vincic como principal trencilla. El seleccionador Luis de la Fuente ha comentado en televisión española la tranquilidad que ha supuesto eliminar a Francia.
4: Es similar todo lo que estás viviendo, aunque todavía son días de darle su importancia y trascendencia a lo que se ha conseguido. Ya uno desde la calma, la tranquilidad, pues ya empiezas a ver todo mucho más despejado, ¿no? Uh-huh. Un camino más amplio donde ves más soluciones, porque en esos momentos de tensión, de estrés, pues la verdad es que se juntan un poco las calles y se empiezan a complicar un poco ver la perspectiva más tan clara.
2: De la Fuente también se ha referido en TVE a cómo es el plan a seguir de cara a la final del domingo.
4: Lo más importante es la idea, y de esa idea lo más importante y fortalece esa idea es el talento de los futbolistas que desarrollan la idea con diferentes características, pero la idea sigue siendo la misma. Quiero decir con esto que más allá de los nombres o de las posiciones más específicas, el desarrollo del sistema, los futbolistas lo tienen muy interiorizado. Y eso es lo que verdaderamente nos hace más peligroso, más difícil de controlar por el rival.
2: La selección española, que descansa ya antes de ese nuevo entrenamiento a nuestras 5 de la tarde hora peninsular. ¿Cómo afronta Argentina también estos dos días previos, tras su retraso en la planificación del albiceleste por esa tormenta eléctrica en Atlanta antes de viajar a New Jersey? Chisco Díaz.
5: Argentina comenzará a preparar hoy con todo la final del Mundial contra España. Ayer los titulares de la semifinal ante Inglaterra hicieron solo trabajo de recuperación y el resto de la plantilla se centró en el césped, ensayando las jugadas tras pérdida de balón, ejercicios de puntería y transiciones defensa-ataque. La albiceleste está preparada y probablemente su mejor momento del Mundial. En principio Scaloni no va a hacer muchos cambios para el domingo porque le gustó lo que vio en la semifinal, especialmente en la segunda parte. Veremos, eso sí, si mantiene el mismo centro del campo o si planifica algún cambio para intentar quitarle la pelota a España. Recordemos que ante Inglaterra salió Rodrigo de Paul y ocupó su lugar en el once inicial Giuliano Simeone. Argentina buscará su cuarto título en su séptima final del Campeonato del Mundo.
2: Gracias, Chisco. ¿Cómo anochece a esta hora? 12 y 45, una de la madrugada, menos 15 minutos en Nueva York, 6 y 45 hora peninsular aquí en España, teniendo en cuenta los incendios en Canadá, también el retraso de Argentina. En la Gran Manzana se encuentra otro de nuestros enviados especiales, Juan Antonio Aparicio. Buenos días, Juan Antonio.
6: Buenos días, Juan. Buenos días, Juan Ramón. Pues el ambiente aquí está ahora muy tranquilo, ya es como dices, casi la una de la madrugada, y la ciudad empieza a apagarse levemente, pero esta tarde, a nuestra llegada a la Gran Manzana, la situación era muy distinta. Calles abarrotadas y mucho ambiente futbolero en Times Square, en el Rockefeller Center, donde hay una fanzone y una gran copa del mundo de más de 1 millón de piezas de Lego, y por las calles en general, muchas camisetas de la selección, muchas camisetas de Argentina, y nos hemos cruzado con algún que otro protagonista también de otros tiempos, como el expresidente de la Federación Española de Fútbol. También un ambiente enrarecido, como decía, cargado de humo denso sobre la ciudad por los incendios de Canadá que afectan a esta parte del continente norteamericano, aunque estén a centenares de kilómetros, y que afecta también a la final. Argentina, como tenías, a pesar de también de tener que retrasar esa tormenta al llegar aquí a Nueva York, se han encontrado con ese ambiente cargado y está por ver de qué manera esta amenaza de nube tóxica puede condicionar también la final, porque por la calle vemos a mucha gente con mascarillas y la calidad del aire, Juan, ha bajado drásticamente en esta zona de Estados Unidos.
2: Pues muchas gracias, Juan Antonio, que se ha encontrado Ángel María Villar, que nos cuenta todo desde Nueva York y, evidentemente, en la previa del partido por el tercer y cuarto puesto que afrontan mañana tanto Francia como Inglaterra. Desde Miami, Fernando Cardenal, buenos días, Fer.
7: ¿Qué tal la final de consolación que va a enfrentar a dos grandes selecciones con estrellas apagadas? Eso sí, por la frustración, a Francia le borró el favoritismo el descomunal juego de España en semifinales, a Inglaterra una remontada épica de Argentina. En los dos países sigue abierto el debate y las críticas por su juego. Para Deschamps será el último partido al frente de la selección gala, pase lo que pase, pero el futuro de Thomas Tuchel con la inglesa es más incierto. Quedará el aliciente de ver a dos goleadores que buscan la bota de oro. Mbappé lleva 8 goles, Harry Kane lleva 6. Hablaremos de dudas mañana en Miami.
2: Gracias, Fer. Y más allá del Mundial, la tradicional cena en Segovia del Atlético de Madrid en las últimas horas, el presidente rojiblanco, Enrique Cerezo, se ha vuelto a referir a su delantero, el argentino Julián Álvarez.
8: Yo te vuelvo a repetir, Julián López es un jugador del Atlético de Madrid y será jugador del Atlético de Madrid. No me lo digas a hacerlo más veces ya.
2: Bueno, vuelve a liarse el presidente Enrique Cerezo con el actor y con el delantero, su delantero, Julián Álvarez Jensen, que va a seguir en Atleti hasta 2028. Y en el Tour de Francia veremos si la decimotercera etapa es más relajada respecto a la accidentada llegada de este jueves. Enviado especial a Ronda Gala, Jorge Agüero, hola.
9: Buenos días, regresa a la montaña después de dos jornadas en llano y lo hace escalando una cota mítica como es el Balón de Alsacia en la jornada más larga de este Tour. Serán 205 kilómetros de etapa entre Dol y Belfort en la zona noreste del país y con esa ascensión, como decimos, al Balón de Alsacia, puerto de primera categoría, 9 kilómetros al 7% de pendiente, una cota que mañana se repetirá en el recorrido pero que hoy se reserva como plato final para abrir diferencias en la última parte de la etapa. Ayer jueves la victoria fue nuevamente y por tercera vez en este Tour para Tim Merlier al sprint. Pogacar mantiene su dominio en la general con 3 minutos 36 segundos sobre Jonas Vingegaard. Juan Ayuso, el alicantino del equipo Lidl Trek, es cuarto a 4:22 de Pogacar y viste el maillot blanco.
2: Gracias, Jorge. Dos apuntes más antes de cerrar el bloque de deportes. Juanra, en el meeting de Madrid de atletismo, victoria de Llopis en los 110 metros vallas, así es Martínez tercero, Blanca Hervás consigue su mejor marca, 50-46, la segunda mejor española de la historia, eso sí, quinta en los 400, y Jackson Saber lidera con 5 bajo par el abierto británico de golf tras su primera jornada. John Ram, el español, se sitúa a 4 golpes con menos 1.
10: Gracias, Juan.
2: A ti.
10: Y es momento de repasar los principales periódicos nacionales que le echa un vistazo Marina Corredor. Hola otra vez, Marina.
11: Hola de nuevo.
10: Bueno, el fallo sobre la amnistía es uno de los asuntos de portada en los periódicos hoy, ¿no?
11: Sí, en El País dedican su editorial a este tema bajo el título Europa despeja el camino. Subrayan que aunque no es el final, la respuesta del Tribunal Europeo a ambas cuestiones dicen es clarificadora y puede servir para rebajar el ruido político en España. En La Vanguardia, su director Jordi Juan lo aborda en su columna bajo el título Avala la reconciliación. Destaca que es una victoria de aquellos que han defendido la necesidad de unos indultos y una amnistía para pasar página. En el editorial de La Razón destacan sobre el fallo que el TJUE deja claro que la aplicación de la amnistía no puede ser automática, dicen, y exige una valoración individualizada por parte de los jueces. En El Mundo, Josu de Miguel critica en un artículo de opinión este fallo y considera que la consideración sobre el delito de terrorismo se podría hacer con la que se podría hacer derecho comunitario a la carta. Y en el diario.es destacan una opinión de Neus Tomás sobre el panorama político que se abre tras este fallo, donde subraya que el Partido Popular no aclara cuál va a ser la estrategia con Cataluña si logra recuperar el gobierno.
10: El otro gran asunto del día es el aval de la Audiencia de Madrid para juzgar a Begoña Gómez ante un jurado.
11: En el diario.es ofrecen un análisis de José Manuel Romero de esta decisión, donde destaca que el gran número de correcciones acumuladas en la instrucción de una única causa, dice, y que el juez Peinado va a seguir con un proceso penal donde los indicios se desvanecen como humo. En sentido contrario, en el diario ABC destacan en un recuerdo que la audiencia respalda la instrucción del juez Peinado y descarta que sea arbitraria. También destacan esta misma frase en La Razón, donde titulan que Begoña Gómez desplegó una presión presión moral como la esposa de Sánchez. En La Vanguardia también destacan el levantamiento de esas medidas cautelares impuestas por Peinado y la reacción del gobierno, que dice que todo el mundo que conozca la instrucción sabe que se trata de una causa política. Y en El País analizan la instrucción de Peinado, en este caso donde destacan que las resoluciones reflejan, dice, una relación ambigua con el juez. Unas veces le respaldan y otras le recriminan. Terminamos con El Mundo, que ofrece un análisis de Carlos Segovia sobre los indicios que hunden, dice, a la mujer del presidente Sánchez con la fuerza incriminatoria al usar, dice, el software de la Universidad Complutense a su antojo.
0: Y por último, también se habla sobre el caso Leire y la declaración de Manuel Llamas, el director adjunto operativo de la Guardia Civil.
11: El ABC titula que Llamas abrió un expediente a esta unidad tras una queja de Marlaska y subrayan en su declaración que niega que hubiera indicado a los agentes de la UCO que se pusieran de perfil en las causas judiciales próximas a Sánchez. En El Confidencial destacan de este interrogatorio que el general jefe de la Guardia Civil pidió a la UCO no ser proactiva en las causas judiciales. En El País destacan de esta declaración que Llamas denuncia ante el juez que hay una campaña para desprestigiarlo. Y por último, sobre el caso Leire y el resto de causas que rodean al Partido Socialista, escribe hoy Borja Negrete en El Confidencial, donde dice que Sánchez hace historia al tener condenado a su hermano, a su mujer en el banquillo y a la cúpula de la Guardia Civil ante el juez.
0: Bueno, vamos a repasar también la prensa internacional y saludo encantado esta mañana a Fernando Bayo. Fernando, ¿cómo estás?
12: ¿Qué tal, Lucas? Buenos días.
0: Bueno, empezamos por el discurso a la nación de Donald Trump, en el que ha resucitado el bulo del fraude electoral de 2020 y en el que ha acusado al régimen chino de interferir en las urnas. Pues todo esto, en principio, que lo hemos comentado y comentaremos algo esta mañana, centra la atención de los medios estadounidenses, ¿no, Fernando?
12: Sí, es el discurso de Trump. No llega a ofrecer pruebas de manipulación electoral, titula hasta ahora el Washington Post, incidiendo en que el presidente estadounidense habla de vulnerabilidades, pero no aporta evidencias de votos alterados o de urnas electrónicas manipuladas. En la Fox, que como sabemos es el canal favorito del presidente estadounidense, se habla de una información crucial que expone vulnerabilidades alarmantes. Mientras que en el New York Times afirman que los documentos publicados por la administración Trump no corroboran sus declaraciones más agresivas.
0: La renovada tensión en Oriente Medio preocupa especialmente a la prensa económica.
12: ¿Hasta dónde está dispuesto a llegar Irán por el estrecho de Hormuz? Se pregunta hoy el Financial Times. El régimen ha convertido el bloqueo de esa vía fluvial y marítima en su arma más eficaz. El tema nuclear es negociable, pero el estrecho de Hormuz no, afirma una fuente interna del régimen a ese diario. En el Economist leemos que Donald Trump no tiene buenas opciones para reabrir el estrecho, pero tampoco Irán, mientras que el Wall Street Journal apuesta porque la creciente presión de Trump convence a Teherán de ceder el control del paso marítimo.
0: Y el Reino Unido se prepara para la llegada de un nuevo primer ministro laborista a Downing Street este viernes.
12: Andy Burnham hasta ahora había sido alcalde de Manchester hasta hace muy pocos días y va a sustituir desde hoy a Keir Starmer como jefe del gobierno británico. En el Independent leemos que Burnham prometerá hoy deshacer el legado económico de Thatcher en su primer discurso como líder laborista. Prometerá arreglar los problemas importantes, anticipa también el Guardian, mientras que el más conservador de Times advierte de que Burnham se enfrenta a una revuelta de su principal base de apoyo en la izquierda laborista contra sus planes de nombrar a la más conservadora Savannah Mahmood en lugar de Ed Miliband como ministra de Hacienda.
0: Bueno, gracias Fernando. Y en este punto estamos a 5 minutos para las 7 de la mañana. Miramos atrás en la historia para ver qué sucedió un 17 de julio en el pasado. Laura Rodríguez, buenos días, Laura.
13: Buenos días.
0: En 1998 se funda en Roma la Corte Penal Internacional con sede en La Haya, en los Países Bajos.
13: Sí, las violaciones de los derechos humanos y los genocidios en Ruanda y en la antigua Yugoslavia en los 90 impulsaron su creación. Salió adelante por abrumadora mayoría. 120 países aprobaron el estatuto fundacional de este tribunal permanente. Pero esto fue en su momento toda una sorpresa. Lo contaba en Radio Nacional el por aquel entonces corresponsal en Roma, Alejandro Alcalde.
14: Hay dos cosas ciertas. Estados Unidos, Israel, India y China han dicho que no. Pero también es verdad que ayer a estas horas nadie imaginaba que 120 países, entre ellos España, pero es que ni siquiera 60 iban a decir que sí.
13: Concebido como un órgano judicial global, independiente y constante, la Corte Penal Internacional se encarga de juzgar crímenes de guerra, genocidio y de lesa humanidad, con una misión clara.
14: Until now.
13: Que a partir de entonces los poderosos que cometan crímenes contra la humanidad se se enfrenten a la justicia y no salgan impunes. Pero en la práctica la función de la CPI es limitada. De hecho, sus órdenes de detención no aplican en los países que no ratificaron su estatuto y a día de hoy en su lista de busca y captura se encuentran personas como Vladimir Putin o Benjamin Netanyahu.
0: Hace 30 años, en 1996, tuvo lugar uno de los accidentes aéreos más mortíferos de Estados Unidos.
13: El vuelo 800 de Transworld Airlines había salido de Nueva York con destino Roma y escala en París. Llevaba 230 pasajeros a bordo. Apenas 12 minutos después del despegue, explotó, estrellándose en el Océano Atlántico y disparando las especulaciones sobre un posible ataque terrorista.
15: Todas las hipótesis están aún abiertas y el presidente Clinton ha pedido que no se saquen conclusiones prematuras. El Departamento de Estado no ha encontrado por el momento evidencias de terrorismo en la explosión de la nave, pero como decimos, todas las hipótesis están abiertas.
13: Tras 4 años de investigación, la Junta Nacional de Seguridad en el Transporte Estadounidense concluyó que la causa más probable del desastre fue una explosión en el tanque central de combustible, posiblemente por un cortocircuito. A partir de entonces se desarrollaron nuevos requisitos para reforzar la seguridad de las aeronaves.
16: Si de verdad mordemos un buen bocado, no pensarás en serio lo del auto.
17: ¿Tú qué quieres que hagamos con el dinero?
16: Primero alimentar mejor a los hijos que están en los huesos. Después pintar la casa.
0: El mundo sigue. El debut cinematográfico de Pilar Bardem. Hace 5 años decíamos adiós a esta señora de la pantalla y de la escena.
13: Con 82 años dejaba tras de sí más de 5 décadas dedicadas a la interpretación. Participó en 43 obras de teatro, una treintena de series televisivas y 80 películas. Y es que como miembro de una saga familiar de actores, actrices y cineastas, Pilar Bardem se subió a las tablas antes de aprender siquiera a caminar de la mano de su padre.
18: Y no bebas, pase lo que pase, no bebas.
19: No se preocupe.
18: ¿Cómo no me voy a preocupar?
13: Es un fragmento de Nadie hablará de nosotras cuando hayamos muerto, de Agustín Díaz Llanes, que en 1995 le valió el Goya a mejor actriz de reparto.
20: A Carlos, a Mónica y a Javier por estar siempre a mi lado y permitidme el Goya para Rafael y Matilde. Gracias.
13: Sus hijos heredaron de ella su fuerte compromiso con las causas sociales. Durante toda su vida, Pilar Bardem fue rostro de la lucha por los derechos laborales de los actores y actrices y de movimientos como el No a la Guerra de 2003.
21: Ustedes, el gobierno, han dado un paso terrible metiéndonos a todos en una guerra injusta, ilegal e inmoral.
0: Pilar Bardem. Y hace 58 años, el icónico submarino amarillo de los Beatles cobraba vida.
22: Once upon a time. Or maybe twice. There was an unearthly paradise called Pepperland.
13: La película animada de Yellow Submarine se estrenó en Londres en 1968. En ella, un paraíso musical bajo el mar era atacado por unos enemigos que odiaban la música y que querían encerrar a la banda británica en una burbuja. La película plasmó en imágenes el universo creativo y vital en el que el grupo buceaba por aquel entonces. Con colores vivos, dibujos animados y efectos psicodélicos, los Beatles llevaron a la pantalla su faceta más vanguardista, la misma que le habían llevado a componer un par de años antes esa canción tan pegadiza e infantil como brillante. El submarino amarillo surgió del aburrimiento de tantas giras y del caos de sus conciertos. El grupo necesitaba volver a conectar con el placer de componer. Y qué mejor manera que hacerlo convirtiendo el estudio de grabación en un taller de experimentos, un salón de juegos para disfrutar de la música como niños.
0: Y un poco antes, en el 62, Elvis Presley publicaba el tema She's Not You.
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13: La canción se convirtió enseguida en un éxito en varios países europeos y ocupó el número uno en las listas estadounidenses durante semanas.
0: Gracias, Laura. Buen día.

0: Son las 7 en punto, las 6 en punto en Canarias.
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0: ¿Qué tal? Muy buenos días, amiga, amigo oyente. Hoy, y es lo primero que quiero compartir con usted, estamos celebrando la liturgia de la radio más cerca de la calle. Estamos en el mercado de abastos de la Unión, en Murcia, que no es un mercado cualquiera. Es una suerte de catedral del arte. Hoy, en lo posible, el radiofónico y una vez al año, dentro de muy pocos días, el arte flamenco. Aquí se celebra anualmente, desde hace más de 60 años, el Festival del Cante de las Minas. Y aquí, en este edificio modernista del arquitecto Beltrí de principios del siglo pasado, celebramos hoy la radio en directo. Así que si anda por aquí cerca y quiere vivirlo, como han empezado a hacer ya algunos amigos oyentes, le esperamos aquí en el Mercado de la Unión, en la Catedral del Cante Flamenco. Mañana, esta de viernes, y de digestión y vísperas. La primera, la digestión del aval del Tribunal de Justicia de la Unión Europea a la ley de amnistía que pactó el PSOE con el independentismo en 2023. Tras los primeros saludos desde el gobierno y desde las filas también independentistas, ahora empieza la gestión. El presente se saluda y ahora el futuro, a ver cómo se gestiona. Y ahí no parece que el camino esté demasiado claro, al menos de momento. El ministro Bolaños de Justicia lo decía ayer.
2: Solo se habrá cumplido plenamente la ley, tal y como la aprobaron las Cortes Generales, cuando se aplique también a los líderes políticos que impulsaron el proceso independentista.
0: O sea, entre otros Puigdemont y Junqueras. Pero todavía tiene que pronunciarse el Tribunal Constitucional sobre la base de este aval europeo y no parece que vaya a hacerlo antes del otoño. Y el Tribunal Supremo, que no preguntó al TJUE, al Tribunal de Justicia Europeo, no va a levantar de momento la euroorden sobre Puigdemont. El independentismo exige, consciente de todo esto, Jordi Turull, secretario general de Junts per Catalunya.
3: Començant pel Tribunal Constitucional, que ha de ser el primer, que ha de resoldre ja.
0: No en resolver ja. No puede irse de vacaciones sin haber resuelto esto. La situación de personas que están privadas de derecho. Así podemos seguir escuchándolo. Bueno. En los tribunales se sustancia otro asunto que más que salpicar penetra de lleno en el juego de la política. Y es la decisión de la Audiencia Provincial de Madrid de avalar la firmeza del juez Peinado, la decisión del juez Peinado de llevar a juicio a la mujer del presidente Sánchez ante un jurado popular. Se le acusa de dos delitos, tráfico de influencias y prevaricación. Para los socialistas y el gobierno es otro ejemplo de intencionalidad más cercana a la política que a la justicia. Para el PP, la demostración de que todos somos iguales ante la ley. Feijóo, presidente del partido.
4: Y un verdadero demócrata entiende que nadie está por encima de la ley, aunque sea el hermano o la mujer de Sánchez. Nadie está por encima de la ley. Y mucho menos el presidente del gobierno, su familia o su partido y su propio gobierno.
0: Y claro, hoy viernes encararemos un fin de semana de entusiasmos y banderas. Final contra Argentina, el domingo en Nueva York. Quizá un país nunca deseó tanto que acabar el fin de semana antes incluso de empezar. En Nueva York, con el equipo de Radio Nacional de España, que contará el partido, el prepartido y el postpartido, que para eso estaremos también aquí el lunes próximo. En Nueva York, digo, está nuestro compañero Juan Antonio Aparicio. Madrugada ya allí en este despertar nuestro, en la que se sigue notando una atmósfera de fútbol. Juan, buenos días.
5: Buenos días, Juan Ramón, buenas noches. Aquí sí, ambiente futbolero, y quién lo diría, sorprende, quién lo diría, al inicio del Mundial. Aquí ahora mismo desde la Quinta Avenida de Nueva York, bajo el Empire State Building, en una ciudad que ahora descansa para lo que se viene este fin de semana. Ambiente, como decíamos, lo comentábamos esta tarde al llegar los enviados de Radio Nacional de España en Times Square, que parecía que estábamos en cualquier calle de cualquier ciudad española. El motivo, la infinidad de camisetas marfil, la segunda de la selección que veíamos por la calle. También preocupa la nube tóxica de los incendios de Canadá, de 800 al norte de aquí, pero que ha llegado y hace que el ambiente esté cargado en toda la ciudad. Se puede oler además a esa nube de la vista, que también nubla el horizonte. Parece que en las últimas horas ha disipado un poco, nada que ver con esta tarde, pero está por ver, Juan Ramón, si afecta de algún modo a esa final España-Argentina de este domingo.
0: Bueno, esperemos que no. Gracias, Juan. Son las 7 y 4, casi 5 minutos de la mañana, en Canarias una hora menos. Llegamos a situación, previsión del tiempo. Jacob Petrus, buenos días.
6: Buenos días, con menos tormentas afrontamos esta jornada de viernes en España. Hoy, aunque crecerán las nubes de evolución en zonas montañosas, solo esperamos algún chubasco muy disperso en el sureste peninsular, puntualmente moderado en los Pirineos y posiblemente algo más intensos en la cordillera Cantábrica, aunque sin tanta energía como las tormentas de ayer, que sí descargaron incluso granizadas potentes. Hoy, como mucho, algunos chaparrones vespertinos y durante esta mañana con cielo muy nublado en toda la cornisa Cantábrica y en Galicia. Más bien con lluvias débiles, aunque puntualmente puede producirse alguna lluvia de carácter moderado. En toda la vertiente mediterránea volveremos a destacar el bochorno, ayudado por las nubes bajas y por la calima, también presente en Ceuta y en Melilla, así como en las Islas Baleares. En cuanto a las Islas Canarias, con nubosidad en el norte y vientos alisios moderados. Y en cuanto a las temperaturas, hoy no sufren grandes cambios. De hecho, llegan a bajar un poco más en el tercio norte, también en el Valle del Ebro, incluso en las Islas Canarias, y suben los termómetros, especialmente en Andalucía Occidental y en el sureste peninsular, donde seguiremos con avisos naranjas tanto en Málaga como al sur de Alicante y en la región de Murcia, por máximas entre los 39 y los 42 grados.
0: Más noticias de este viernes 17 de julio. Un día más amanecemos pendientes de los incendios en varios puntos de la península. Lo peor sigue estando en la provincia de Zaragoza, donde las llamas han devorado 7.600 hectáreas y han obligado a evacuar a 5 localidades zaragozanas y una en la vecina Navarra. Preocupa también la situación en Lozoyuela, en Madrid y en la Sierra Norte de Guadalajara. Hay otro incendio obligado a confinar esta noche varios municipios más y un centenar de personas ha sido evacuadas. Última hora, redacción en Castilla-La Mancha. Irene Díaz, buenos días. Irene.
7: Buenos días. 1.500 hectáreas ha quemado ya este incendio que ha avanzado rápidamente por la Sierra Norte de Guadalajara y que esta noche ha obligado a confinar otros dos pueblos, Almiruete y Palancares. Hasta el momento son tres los municipios evacuados y en otros tres se recomienda a los vecinos no salir de casa. Militares de la UME participan en la extinción junto con más de 150 personas del dispositivo de Infocam con 21 medios a la espera de que se incorporen los aéreos. Esta mañana a las 9 está prevista una nueva reunión operativa del CECOPI para seguir la evolución del fuego, una reunión que preside la consejera de Desarrollo Sostenible, que apuntaba ayer al origen del incendio.
8: Cuyo origen es una cosechadora, precisamente en el término municipal de La Mierla.
7: Lo cierto es que antes de pasar a zona forestal, el fuego empezaba en zona agrícola. Ocurre justo cuando está prevista una reunión hoy con las organizaciones agrarias que se venían quejando por las limitaciones que el índice de riesgo de propagación de incendios les está imponiendo para cosechar.
0: Gracias, Irene. Información en directo a las 7:07 de la mañana, 6:07 en Canarias. Hay más asuntos este día con Fernando Bayo. Buenos días, Fernando.
9: Buenos días, Lucas.
0: El aumento de la financiación en dependencia permitirá crear hasta 115.000 empleos.
9: La ampliación del aporte de 6.200 millones de euros el próximo año permitirá a las comunidades autónomas reducir las listas de espera en 71.000 personas el próximo año y crear 115.000 empleos dentro del sector, además de atender a más beneficiarios y ampliar servicios. Son las estimaciones que hace el Ministerio de Derechos Sociales tras la aprobación este martes en el Congreso del decreto ley que incrementará las cuantías que el Estado transfiere cada mes a las autonomías por el número de personas que tienen una prestación reconocida.
0: Sexta noche consecutiva de ataques cruzados entre Estados Unidos e Irán.
9: Y la Guardia Revolucionaria de ese país asegura haber atacado instalaciones militares estadounidenses en varios puntos del Golfo y promete bloquear la exportación de crudo y gas a través del estrecho de Hormuz. Por su parte, el ejército estadounidense ha destruido al menos 5 puentes en el sur de Irán, además de varias bases aéreas y navales al suroeste del país persa, ataques en los que han muerto, según la prensa iraní, al menos 8 personas y casi 20 han resultado heridas.
0: El aval del Tribunal de Justicia de la Unión Europea a la ley de amnistía de los políticos condenados por el proceso deja un sabor de victoria en las formaciones independentistas, al no apreciar el alto Tribunal Europeo malversación de fondos comunitarios en el referéndum de independencia. Eso sí, mientras que la sentencia asegura que la amnistía tenía como objetivo reducir tensiones, desde la derecha se sigue viendo como una cesión del gobierno a los independentistas. Respiran también en el Ejecutivo, donde aseguran que esta decisión cierra un debate sobre una ley e insisten elaborada de forma impecable y conforme a la justicia europea. Pero el proceso no ha terminado. Sandra Gallardo.
10: Se cumplieron las previsiones del gobierno que celebra el fallo de la justicia europea. Sienten que les está dando la razón, que es un aval a una ley de amnistía constitucional y acorde al derecho comunitario.
2: Entró impecable al Congreso y salió impecable de él. Dijimos que la ley era constitucional y conforme al derecho europeo. Y el Tribunal Constitucional y el Tribunal de Justicia de la Unión Europea lo han confirmado. Ya no hay duda.
10: El esfuerzo mereció la pena, decía el ministro Bolaños, artífice de la ley, en una declaración institucional sin preguntas, subrayando que el fallo del Tribunal Europeo destaca que la norma busca la convivencia, cerrar un conflicto político. El gobierno espera que esto facilite ahora el regreso de Puigdemont a España.
2: El horizonte queda ya despejado para la plena aplicación de la ley. Solo se habrá cumplido plenamente la ley, tal y como la aprobaron las Cortes Generales, cuando se aplique también a los líderes políticos que impulsaron el proceso independentista.
10: Mensaje para el Supremo, que tiene la última palabra, y mensaje también para el PP por sus acercamientos a Junts. Bolaños cree que hoy ni los más críticos con la amnistía son capaces de renunciar a los frutos del perdón.
0: La Audiencia Provincial de Madrid ha ordenado que continúe el proceso para llevar a juicio con jurado popular a Begoña Gómez, la esposa del presidente del gobierno. En su auto, tras la deliberación de esta semana, señalan los presuntos delitos de malversación y tráfico de influencias. Eso sí, se quedan fuera otros dos que sí apreciaba el juez Peinado: corrupción en los negocios y apropiación indebida. Y en otro revés para Peinado, los cinco magistrados que han estudiado el caso tampoco aprecian riesgo de fuga, por lo que levantan a la mujer del presidente todas las medidas cautelares. Alberto Apesteguía, buenos días.
11: Buenos días. Por unanimidad, los cinco magistrados de la sala no ven indicios suficientemente verosímiles de que la mujer del presidente cometiera corrupción en los negocios y apropiación indebida, aunque sí mantienen que pudo cometer los delitos de tráfico de influencias y malversación. La razón: no creen que Begoña Gómez pueda haberse enriquecido económicamente por la cátedra de la Complutense, pero sostienen que le pudo aportar prestigio personal para su carrera profesional. Y para recibir esa concesión, apunta la audiencia, pudo haberse valido de su privilegiada posición de esposa del presidente del gobierno. Es por eso por lo que avala que se siente ante un jurado popular. Los encargados de juzgarla serán 9 ciudadanos y junto a Begoña se juzgará también a su asistente, Cristina Álvarez, a la que también se exime de 2 delitos. Fuera de este proceso irá el empresario Juan Carlos Barrabés. Y en el auto, otro particular revés para el juez Peinado. La audiencia madrileña no ve riesgo de fuga real y efectivo de Begoña Gómez, como apreciaba el magistrado, y levanta las medidas cautelares. Le devuelven su pasaporte y anulan la obligación de acudir a los juzgados cada 15 días.
0: La directora general de la Guardia Civil, Mercedes González, declara finalmente hoy ante el juez que instruye el caso Leire 10 en la Audiencia Nacional. Su interrogatorio como investigada se ha pospuesto 24 horas tras las largas explicaciones de ayer de su número 2, el director adjunto operativo del Instituto Armado, Manuel Llamas. El DAO, también investigado, ha negado haber ejercido cualquier tipo de presión sobre sus subordinados. Leticia Oliver, buenos días.
12: Buenos días. Sí, declaración extensa la del director adjunto operativo de la Guardia Civil, en la que no dejó de responder a todas las partes. Manuel Llamas niega ante el juez Pedraz presionar a aquellos subordinados inmersos en investigaciones judiciales que tocan el entorno del presidente del gobierno o del PSOE. Rechaza, por tanto, esa indicación que se le atribuye, la de ponerse de perfil sobre los expedientes abiertos con información reservada a agentes de la UCO. Asegura que es habitual cuando se producen filtraciones de casos que investiga esta unidad a los medios de comunicación, y es por la filtración del correo personal de Begoña Gómez, en la que, según fuentes presentes en la declaración, Manuel Llamas ha enmarcado una llamada del ministro del Interior, de Fernando Grande Marlaska. Declaración más larga de lo previsto, que provocaba la decisión del juez de posponer a hoy la de Mercedes González, que esta mañana tendrá que dar explicaciones también como investigada de sus encuentros con Leire Díez.
0: 7 de la mañana, 13 minutos, 6:13 en Canarias. Del exterior, bueno, Donald Trump vuelve a sembrar dudas sobre el sistema electoral estadounidense. A falta de 4 meses para los comicios de mitad de mandato, la distancia entre esa decisión y esta fecha no es una cuestión baladí, y hay que contemplarla a la hora de ver esta noticia. Digo que los 4 meses, a falta de esos 4 meses en los que los republicanos llevan las de perder en esos comicios, el mandatario ha acusado a China de interferir en las urnas de su país desde 2020, en contra de lo que afirman las agencias de inteligencia norteamericanas. Con los detalles, Fernando Bayo. Hola, buenos días.
13: Buenas, Lucas, ¿qué tal? Pues sí, el pleno desplome de su popularidad y con la sombra del revés electoral a la vista en las midterms de noviembre, Donald Trump tira de manual y agita el bulo del fraude electoral.
14: 220 million US
13: acusando al gobierno de China de robar hasta 220 millones de archivos de votantes estadounidenses, incluidos nombres, direcciones, números de teléfono y preferencias políticas. Resucita así Trump el fantasma de la injerencia exterior en las urnas, que la comunidad de inteligencia norteamericana descartó hace años.
15: This data loss presents an unprecedented election security nightmare.
13: Trump habla de una pesadilla sin precedentes para la seguridad electoral en su país y deja caer que los responsables de garantizar la limpieza de los comicios de 2020, los mismos que él perdió frente a Joe Biden, ocultaron la supuesta trama a las autoridades a las que ahora el presidente ordena abrir una investigación. Un discurso en horario de máxima audiencia que, por cierto, Lucas, hemos seguido a través de la web de la Casa Blanca, ya que los principales canales de noticias estadounidenses han optado por no emitir en directo el discurso para no amplificar la cadena de bulos de su presidente.
0: Anotación nada al margen, muy interesante. Gracias, gracias, Fernando. Lo entiendo perfectamente. En Reino Unido sigue avanzando el calendario hacia el cambio de primer ministro. Hoy Andy Burnham da un paso decisivo para suceder al frente del gobierno a Keir Starmer. Será proclamado oficialmente líder del Partido Laborista. Lo hace además por aclamación y sin un candidato alternativo que le dispute el puesto. De esta forma, Burnham, exalcalde de Manchester, será en su tercer intento primer ministro del país, algo que sucederá tan pronto como el lunes. Corresponsal en Londres, Guillaume Bontour, buenos días.
16: Buenos días. El exalcalde de Manchester da un paso más hacia Downing Street. Hoy va a ser proclamado líder del Partido Laborista por aclamación tras recabar el apoyo de casi todo el grupo parlamentario del Labour. El acto va a tener lugar al mediodía en un congreso extraordinario del partido. El proceso de nombramiento finalizó ayer. Andy Burnham era el único candidato declarado y consiguió el respaldo de casi 380 de los 403 diputados laboristas en los comunes. La mayoría de los sindicatos que conforman el Labour también le han dado su visto bueno. Tras dos intentos fallidos en 2010 y 2015 y después de pasar los últimos 9 años en Manchester como alcalde, Burnham se prepara para tomar las riendas de la formación que lidera el país, el último paso antes de relevar a Keir Starmer, que dimitió como primer ministro el mes pasado tras perder la confianza de sus diputados. El traspaso oficial de poderes será ya en Downing Street el próximo lunes.
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0: Se lo venimos contando, el Consejo de Seguridad Nuclear avala prorrogar la central de Almaraz hasta el próximo año 2030. Ahora será el gobierno el que tenga la última palabra para aprobar o denegar la ampliación de la vida útil de esta central. La decisión no convence a todos. Ayuntamientos, trabajadores y Junta de Extremadura lo celebran, pero desde la izquierda y organizaciones medioambientales creen que es un riesgo para la seguridad de la central, para la seguridad en general, que la central siga abierta 4 años más. Reacción Extremadura, Óscar Bailador.
17: Un informe que el alcalde de Almaraz, Juan Antonio Díaz, espera que sea el punto definitivo para asegurar el funcionamiento de la central.
18: Para Almaraz es una alegría, que es lo que estábamos esperando, que el Consejo de Seguridad Nuclear diera el visto bueno a esta prórroga, que sea más allá del 2027-28, que es lo que estaba previsto, el cierre de la central nuclear.
17: También satisfacción entre los trabajadores, para quienes el Ejecutivo Central no tiene ya argumentos para mantener el calendario de cierres. Borja Romero, presidente del Comité de Empresa.
19: Cumpliríamos todos sus condicionantes, entonces no habría motivo para no dar el ok definitivo o la prórroga definitiva a Almaraz hasta el año 2030.
17: Y eso es lo que exige la Junta de Extremadura al Ejecutivo Central, que refrende la actividad de la central hasta el año 2030. Consejera de Energía, Mercedes Morán.
20: Ha sido una lucha de todo una región por defender un activo muy importante para Extremadura.
17: Posición que no comparten Ecologistas en Acción o partidos como Unidas por Extremadura, que remarcan que la central ya ha cumplido con su vida útil y que la energía nuclear sigue sin ser 100% segura.
0: Y esto es parte de la épica banda sonora de La Odisea, la peli de Christopher Nolan que llega hoy a los cines. La adaptación de la epopeya homérica es el plato fuerte, sin duda, de la cartelera esta semana, con opciones también para los amantes del terror y el thriller, con los estrenos de Posesión Infernal y Hombres de Acero, o del humor, con la comedia Ni Contigo Ni Sin Mí, y para los más dramáticos, Apuntes para una Ficción Consentida. Sandra Martínez, cuéntanos.
21: Esta semana la cartelera tiene un destino común, la búsqueda.
22: El rey de Ítaca va a volver.
23: No lo hará.
21: La gran apuesta llega de la mano de Christopher Nolan. Matt Damon encarna a Odiseo en una espectacular adaptación del poema épico de Homero.
23: Nadie puede interponerse entre mi hogar y yo.
21: Un viaje de regreso a Ítaca rodeado íntegramente con cámaras y Max y acompañado de un reparto de lujo. Pero no todos los viajes conducen a casa. En Posesión Infernal, en llamas, una viuda busca refugio junto a la familia de su marido y acaba atrapada en una nueva pesadilla demoníaca.
3: Tienes compañero nuevo.
21: También busca una segunda oportunidad el protagonista de Hombres de Acero, que ve peligrar su libertad condicional con la llegada de un nuevo compañero de celda. Cine Español estrena Apuntes para una ficción consentida, donde una actriz suiza recién llegada a Madrid intenta encontrar su lugar entre la ciudad y su profesión.
4: ¡Buenas! ¿Qué?
5: Sí, yo también estoy con alguien, ¿eh?
4: ¿Por qué nos pasáis el vecino y tú a brindar con nosotros por mi cumpleaños?
5: Te voy a buscar un match.
21: Y María Ruiz pone el humor con Ni contigo ni sin mí, una comedia sobre las contradicciones sentimentales que llegan con los 40. Cinco historias muy distintas con un mismo punto de partida. Pues todos buscan algo.
0: Y a las 7 y 20, 6 y 20 en Canarias, pues el Mundial.
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0: La selección española afronta a lo largo del día su segundo entrenamiento en Nueva York de cara a ese final del Mundial contra Argentina el domingo. Juan Martín, buenos días, Juan.
6: ¿Qué tal, Juanra? Buenos días. Y todo tras esa primera sesión con Lamine y Pedro Porro realizando trabajo al margen. Llevamos ya más de un mes de Copa del Mundo. El seleccionador Luis de la Fuente ha incidido en una entrevista en Televisión Española sobre la importancia del descanso antes de una cita como la final.
24: Teniendo en cuenta, además, que después del partido es un día muy difícil para recuperar, que ayer tuvimos también viaje duro, llegamos muy tarde por la noche. Hoy era un día también de seguir recuperando. He dicho una y otra vez que en este Mundial, esa singularidad que tiene de distancia, de desplazamientos, de cambios horarios, etcétera, etcétera, lo importante y casi decisivo es recuperar y descansar bien.
6: Bueno, pues pendientes del cielo en Nueva York por todo lo que llega de esos incendios en Canadá. Argentina, que llegó algo más tarde de lo previsto a la Gran Manzana por una tormenta eléctrica en Atlanta. Y tanto Francia como Inglaterra, Juanra, afrontan la previa de ese encuentro por el tercer y cuarto puesto de mañana en Miami. Y hay más cosas del Mundial.
0: ¿Qué puede estar en redes? ¿Acaso? Vamos a ver.
25: ¿Acaso? Sara Calvo. Buenos días, Sara, ¿qué tal? Juan Ramón. Pues bueno, aunque mundialísticamente hablando ya está todo el pescado vendido, ¿qué pasa en redes? Pues que en los últimos días, mientras crece la ilusión, al mismo tiempo que los nervios, ha nacido una bonita corriente, porque este julio de 2026 recuerda mucho, mucho a aquel julio de 2010.
26: Tengo un solo recuerdo del partido contra Holanda. Sí que recuerdo a mis vecinos dando botes en sus balcones, mareas de coches pitando por las calles. El silencio que Inés te dice que yo antes de darle al balón. Ese mismo silencio lo oí por la noche en mi habitación. No podía dormir. Tenía los ojos tan abiertos.
25: Y un ejemplo es este vídeo de la escritora Selpi de San Luis narrando en primera persona cómo vivió la victoria de España en aquel Mundial. Pero no solo habla de ella, es que habla de toda una generación.
26: Mis padres habían quedado sin trabajo en 2008. Los dos, a la vez. Ni la Eurocopa, ni el gol de Iniesta, ni el 9-2-3 me devolvieron el sueldo. Sentí que formamos parte de algo más grande, no más allá. Como un gol arriba al mundo.
25: Bueno, porque recordemos que España venía de una crisis gorda y aquello no es que devolviera la ilusión, es que muchos de los que eran niños como ella ni siquiera sabían lo que era eso. Me ha encantado este vídeo. Es verdad que nuestro país ha cambiado mucho desde entonces. Ahora existe Instagram, por ejemplo, que en aquel entonces no había. Pero aún así, ¿recordáis que aquella victoria nos dejó una de las primeras imágenes virales?
27: Y solo lo agradezco a la gente que me ha apoyado siempre, a mis padres, a mi hermano.
26: No pasa nada. Vamos a hablar un poquito del partido y luego volvemos a los... ¿No?
25: Claro. A ver, que se oiga.
27: Me voy.
25: ¡Hala! Ese beso de Casillas en directo. A su por entonces pareja, la periodista Sara Carbonero, dio la vuelta al mundo, dio la vuelta a Internet, aunque es curioso cómo se ve diferente con ojos de hoy. Y hasta ahí. Más allá de la nostalgia, hay quien ve señales en todas partes. Juan Ramón, cuidadito, que muchos creen que España va a ganar porque así está escrito. Empezando porque en 2010 Shakira puso la música. En 2026 también. Bueno, me diréis, vale. Espera.
27: 2010, España viene a ganar la Eurocopa 2 años atrás. Igual que ahora, sí, señora.
25: El youtuber Davo ha subido este vídeo comentando algunas de las pruebas como esta, pruebas entre comillas, que demostrarían que este Mundial está predestinado para España.
27: España lleva en su convocatoria 8 jugadores del Barça. ¿2026 también 8 jugadores del Barça?
25: Bueno, en 2010 el Barcelona ganó la Liga y la Supercopa. En 2026, ya sabemos.
27: España lleva en su convocatoria 8 jugadores del Barça. ¿2026 también 8 jugadores del Barça?
25: ¿Qué pasó en 2010? El Atlético quedó subcampeón de la Copa. Este año, también. En 2010 el Real Madrid fichó a Mourinho. ¡Ejem! No. Y hablando del Mundial, entonces ganamos a Portugal en octavos por 1-0. Bueno, ¿qué ha pasado este año? Lo mismo. El tercer partido fue contra una selección sudamericana entrenada por Marcelo Bielsa. Este año, igual. Bueno, yo qué sé, que son tantas cosas que este youtuber argentino ha sacado una conclusión.
27: ¡La madre, boludo!
2: La puta madre, amigo.
25: Bueno, pues que lo ve un poco negro, la verdad. Vamos a ver qué pasa al final. Mientras tanto, cerramos con un poco de música porque sí, sí, aunque parece increíble, hay más actuaciones para la final.
0: ¿Van a caber?
25: Bueno, claro, no hablamos de ese ya famoso y largo y polémico intermedio del partido, sino de la fiesta previa, o sea, de la previa del partido, el espectáculo que va a comenzar 90 minutos antes del inicio de la final, donde la FIFA acaba de anunciar un nombre más. Es este, el del cantautor Post Malone.
0: Buenas tardes, Sara.
25: Bueno, a ver qué pasa. Buen día. Adiós.
0: Adiós. Porque a las 7 y 25, 6 y 25 en Canarias, la información sigue en las mañanas de Radio Nacional de España con las emisoras locales de la pública.
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3: Muy buenos días. El calor no remite. Hoy en Almería seguimos con avisos amarillos por altas temperaturas en Nacimiento, Campo de Tabernas, Valle de la Almanzora y Los Vélez, donde se espera alcanzar de nuevo los 39 grados. Conectamos con la Agencia Estatal de Meteorología, Isabel Escribano. Buenos días.
7: Buenos días. Las temperaturas máximas hoy en Almería registrarán pocos cambios o irán localmente en descenso. A partir del fin de semana subirán de forma paulatina, dando lugar a un nuevo episodio de temperaturas muy altas y persistentes en la península. Y Baleares alcanzarán hoy 34 grados en Almería, 36 en Vallarcal, 38 grados en Vélez Rubio y 39 en Huércalovera. Los cielos van a estar poco nubosos, con nubes medias y altas por la tarde y con nubes de evolución diurna en sierra, sin descartar alguna tormenta ocasional. Habrá polvo en suspensión y el viento soplará flojo variable. Es una información de AEMET.
3: Y son ya varios los días en que la provincia está en aviso por calor. Las máximas rozan los 40 grados en varios puntos y nosotros hemos salido a la calle para ver cómo están sobrellevando los almerienses estas altas temperaturas.
8: Con el aire pues está a gusto, pero en la calle es insoportable.
9: Y lo que peor llevo es cuando te tomas una cervecilla, pues hace mucho calor en las terrazas.
10: Pues mira, no me lo preguntas dos veces. Llevo ya 4 uniformes cambiados a las 6 de la mañana, que fíjate la hora que es. Imagínate.
3: Y les contamos que el Centro Integrado de Datos ha informado de que este jueves han sido entregados a sus familias los cuerpos de otros 3 fallecidos en el incendio de Los Gallardos, por lo que ya solo quedan 5 víctimas en el Instituto de Medicina Legal a la espera de ser reclamadas por sus allegados. Por su parte, unos 20 efectivos y 2 autobombas del Infoca continúan trabajando en la zona para poder darlo definitivamente por extinguido. Sobre el terreno ha estado nuestra compañera Yandira Fernández.
11: Una semana después del incendio de Los Gallardos, el Infoca sigue desplegado en la zona, especialmente en el término municipal de Vedar, el más afectado por las llamas, con el objetivo de dar por extinguido este fuego. En estos momentos hay 20 de efectivos de tierra y 2 autobombas trabajando en el control y la extinción de esos pequeños focos que continúan calientes. Según nos cuentan los propios bomberos forestales, son días de mucho ajetreo perimetrando la zona afectada en busca de esos tocones calientes que todavía pueden provocar alguna pequeña llama, y atendiendo también los avisos de los vecinos, que siguen en alerta ante cualquier atisbo de humo.
3: Y precisamente nosotros hemos hablado con uno de esos efectivos del Infoca, con Antonio Lázaro, que nos ha explicado en qué consisten esas labores de remate y liquidación que van a permitir en los próximos días dar el incendio definitivamente por extinguido.
12: Ahora lo que nos dedicamos es a dar un poco vigilancia de la zona, ¿vale? A ver si hay un poco de puntos calientes, algún tocón, un trocito de madera que esté medio con humo. Y nada, se intenta apagar todo lo que se pueda y listo. Cuando no quede más humo en todo, pues quedará como extinguido.
3: Ya se ha cumplido 1 semana del incendio de Los Gallardos y también se ha cumplido 1 mes del inicio de la operación Paso del Estrecho. El puerto de Almería es el segundo más transitado de nuestro país en esta OPE. Por el momento han pasado por él, desde el 15 de junio, 124.000 pasajeros y 31.000 vehículos rumbo a Marruecos.
28: ¿Nosotros vamos a Marruecos?
29: Sí, hombre, estamos aquí casi 2 años para ver familia. Aquí estamos mi madre, mi padre, los hermanas, hermanos.
30: Amador, sí. Cada año, claro. ¿Y por qué venimos? Para ver la familia, el padre, la madre.
31: Sí, voy de vacaciones a Marruecos y voy a ver la familia, claro.
3: Más asuntos. La Diputación de Almería está desarrollando diferentes proyectos en los municipios de Gergal, Nacimiento, Alcudia de Monteagut y Taal, con una inversión de más de medio millón de euros, lo que va a permitir además la creación de 3.500 puestos de trabajo. La diputada del PFEA es Matilde Díaz.
2: En estas actuaciones se están mejorando calles, redes municipales, espacios públicos, zonas verdes y equipamientos para los ciudadanos de cada uno de estos municipios.
3: Y en política municipal también, el PSOE de Almería ha acusado al equipo de gobierno del Ayuntamiento de Almería Capital, del Partido Popular, de mirar hacia otro lado ante posibles pagos por servicios de limpieza en colegios de la capital que nunca se llegaron a realizar. El concejal socialista es Antonio Ruano.
13: Hemos sabido por uno de los inspectores, de los dos inspectores de la empresa FCC Medio Ambiente, que esta empresa podría estar cobrando por unos servicios que no está prestando. Que le hemos preguntado por activa y por pasiva a la alcaldesa y a la concejal responsable, pero no muestran ningún interés en saber si realmente esa denuncia hecha por el inspector es cierta o no.
3: Más información de Almería y Provincia será a partir de las 9 menos 5 en Radio 5.
0: Son las 7 y media, las 6 y media en Canarias.
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0: Muy buenos días, ¿qué tal? ¿Cómo está, amiga, amigo oyente? Hoy la directora general de la Guardia Civil, Mercedes González, va a declarar como investigada en el caso Leire 10. Estaba previsto que lo hiciera ayer, pero el juez Santiago Pedraz aplazó su interrogatorio porque no hubo tiempo. El dado duró demasiado. Sandra Redondo, buenos días, Sandra.
14: Muy buenos días.
0: Claro, el interrogatorio al director adjunto de la Guardia Civil, el DAO Manuel Llamas, se prolongó durante 2 horas y media.
14: Sí, 2 horas y media en las que ha negado haber presionado a mandos de la UCO para interferir en investigaciones que afectan a miembros del gobierno y del Partido Socialista. Hoy, como decimos, va a ser el turno de la directora, de Mercedes González, que el pasado mes de junio reconoció en la Comisión de Investigación del Senado haberse tomado algunos cafés con Leire Díez.
15: Yo no he tenido nunca una reunión con la señora Leire Díez. Yo me he tomado 2 cafés con la señora Leire Díez. Punto. Eso llevó, bueno, test, sí, yo test, porque yo no tomo café.
14: Hoy el juez le va a preguntar sobre esos encuentros con la llamada fontanera del PSOE.
0: Y sobre el caso de Begoña Gómez, será un jurado popular quien juzgue a la mujer del presidente del gobierno. La Audiencia Provincial de Madrid ha decidido que sea así, avala la intención de Peinado y será por 2 delitos, el de tráfico de influencias y el de malversación. Fuera quedan los de corrupción de los negocios y apropiación indebida. Y sobre la amnistía, ahora es la justicia española la que tiene que mover fichas, Sandra.
14: Sí, después de que la justicia europea haya avalado la ley de amnistía, en nuestro país el Constitucional deberá resolver los recursos de Carles Puigdemont, procesado en esta causa, y del resto de líderes condenados. Y eso no se espera previsiblemente hasta otoño. Pero además, quien tendrá la última palabra va a ser el Tribunal Supremo. Y ya ha advertido que la sentencia europea no afecta a Carles Puigdemont, por lo tanto, mantendrá de momento su orden de detención nacional.
0: Y por ahora los independentistas lo que hacen es exigir al Constitucional y Supremo que se dejen de subterfugios. Escuchamos al secretario general de Junts, Jordi Turull.
16: Poden marxar de vacances tan tranquil·lament, mentre saben que hi ha gent que està privada de drets i llibertats fonamentals.
0: Saben que estan privando de libertad de derechos a algunas personas. Dice que los jueces no pueden hacerlo. También las palabras del líder de Esquerra Republicana, Oriol Junqueras.
17: L'amnistia es una victoria.
0: Junqueras dice que la amnistía es una victoria política del independentismo. ¿Y qué dicen Gobierno y Partido Popular, Sandra?
14: Pues Gobierno y Partido Socialista, para empezar, se han felicitado por el aval de la justicia europea. Montse Mínguez, portavoz del PSOE, anoche en Radio Nacional.
18: Estábamos convencidos de que el recorrido de esta ley era plenamente legal y que aportaría lo que tenemos hoy en Cataluña, que es una normalidad institucional y una normalidad de la convivencia.
14: Pero en el Partido Popular quieren destacar que la justicia europea no dicta una sentencia sobre toda la ley, sino que únicamente resuelve las dudas concretas sobre determinados aspectos del derecho comunitario que le habían planteado los tribunales españoles. Aún así, aseguran que acatan la sentencia. Miguel Tellado.
19: Los demócratas respetamos las sentencias siempre. Las de los tribunales españoles y también las de los tribunales europeos.
0: Bueno, también se ha pronunciado el expresidente José María Aznar, que ha alertado sobre ciertas pretensiones nacionalistas que a su juicio buscan agitar a la Unión Europea.
20: La agresión sediciosa al derecho no debe quedar impune, ni mucho menos recompensarse.
0: Y otro expresidente, Mariano Rajoy, participa hoy en una conferencia del Partido Popular. Será su primera aparición pública tras la columna deportiva en la que dijo que no había franceses en la selección de Francia. La conferencia se celebra en Ibiza. Reacción en Baleares. Jaume Beñas, buenos días, buen día.
4: Buen día, buenos días. Sí, la expectación es máxima ante lo que pueda decir el expresidente tras la polémica por su artículo sobre la selección francesa. En todo caso, Rajoy no atenderá a los medios, sino que mantendrá un diálogo con la presidenta autonómica, Marga Proens, a partir de las 7:30 de la tarde. Un diálogo sobre los gobiernos y las políticas de la España actual. Pese a la polémica, el PP ibicenco ha señalado que les hace especial ilusión que les acompañe Rajoy en esta conferencia política y no han dudado en darle el papel de protagonista del evento.
0: Desde las 9:30, quinta reunión de la mesa para el acuerdo de prejubilaciones del Banco Santander, Sandra.
14: Sí, nueva reunión después de que el Santander y los sindicatos acercaran posiciones a principios de esta semana. La intención es alcanzar un acuerdo de prejubilaciones que permita a quienes abandonen voluntariamente el grupo con 55 años, ojo, con 55 años, cobrar hasta el 95% de la pensión.
0: 7:35 en Canarias, nada menos, el calor no nos abandona, ¿eh? Hoy las temperaturas serán especialmente altas en Andalucía, en la región de Murcia, pero también en el litoral sur de Alicante. Hasta allí nos vamos, Concha Flores, buenos días.
5: Buenos días, así es, la ola de calor parece que se resiste a abandonar la provincia de Alicante. Se suceden durante toda esta semana las noches tropicales, incluso cercanas al umbral de las noches torridas, con temperaturas mínimas alrededor de los 25 grados.
6: Dices, no, por la noche bajará un poco la...

0: intenso, como este equipo de las mañanas. Bueno, algunos puntos del país van a estar con aviso rojo el fin de semana, por eso queremos poner especial hincapié en qué significa ese aviso rojo y las consecuencias que podría tener para la salud de las personas no considerarlo. Luis Valles, buenos días, Luis.
1: ¿Qué tal? Buenos días. Atención a los avisos de la EMED y los de Meteosalud, del Ministerio de Sanidad, porque cuando hablamos de aviso rojo...
2: Significa que en las horas centrales del día las personas más vulnerables tienen un riesgo de que acabe de morir o de sufrir un problema grave de salud.
1: Nos lo cuenta Héctor Tejero, responsable de Salud y Cambio Climático del Ministerio. En cuanto a las personas vulnerables, las embarazadas, los niños pequeños, los adultos mayores de 65 años con patologías previas y los mayores de 80 años, el perfil de la posible víctima por altas temperaturas...
2: Una mujer que vive sola en un piso sin aire acondicionado, en una zona de baja renta, en un barrio de una gran ciudad. Para esa persona, cuando hay aviso rojo, esa persona tiene riesgo para su vida.
1: También atención con las personas que trabajan en el exterior y además precaución en los barrios más pobres o zonas más deprimidas, porque el calor desgraciadamente va por barrios. Muchas familias tienen que elegir estos días entre comer o poner el aire acondicionado o el ventilador.
0: Gracias, Luis. Y millones de españoles inician sus vacaciones de verano este fin de semana. Unos cuantos miles de desplazamientos se prevén en los próximos días, Sandra.
3: Sí, la carretera Juanra se va a llenar de coches, las estaciones de servicio también. La gasolina, por cierto, vuelve a encarecerse. Se sitúa de media en el euro y medio por litro. Se trata de su precio más alto desde finales del mes de mayo. El diésel también se mueve más o menos en ese precio. Y ojo, las estaciones de trenes también van a ser hoy un hervidero de gente. Por cierto, a partir de hoy, de este viernes, Renfe incrementa la frecuencia entre Madrid y Málaga.
0: Ampliamos con Víctor Fernández. Buenos días, Víctor.
4: Buenos días. Con millones de personas en plenas vacaciones y en los meses de mayor demanda, a partir de hoy las principales compañías ferroviarias amplían su oferta entre Madrid y Málaga. Renfe suma 8 trenes de alta velocidad más a la semana, con lo que la capacidad de pasajeros aumentará hasta las 61.176 plazas, casi un 6% más. Los viernes añadirá una salida desde Madrid a las 9:20 de la noche, mientras que de lunes a viernes y los domingos se incorporará un tren con salida desde Málaga a las 6 menos 10 de la tarde. Además, los domingos habrá una circulación más desde Málaga a las 8 de la tarde. Por su parte, la privada Irio suma 4 nuevas circulaciones semanales, lo que permitirá añadir más de 12.900 plazas. Este incremento de conexiones coincide con el restablecimiento de la circulación en vía doble y que reducirá en 10 minutos el tiempo de viaje.
0: A muchos les pillará la final del Mundial disfrutando de sus vacaciones. ¿Empieza la cuenta atrás, Sandra?
3: Sí, empieza ya la cuenta atrás. Mucha gente es súper nerviosa, seguro. Yo no sé si tú estás nervioso, Juanra.
0: No, especialmente.
3: Yo tampoco, ¿eh? Me gusta el fútbol, pero no te creas que, bueno, me apasiona. Ahora la cita del domingo es imprescindible, no nos la podemos perder. En un par de días llega esa gran cita con el deporte y hoy a las 5 de la tarde, hora peninsular, nuestra selección va a afrontar su segundo entrenamiento. Este jueves ya veíamos cómo entrenaban, salvo Pedro, Porro y Lamine Yamal, que lo hacían aparte tras algunas molestias, pero no nos tenemos que preocupar, ¿eh? El seleccionador Luis de la Fuente ha señalado en Televisión Española que ambos jugadores van a estar perfectos para el domingo y que incluso confía en alguna genialidad de Lamine Yamal.
5: Yo estoy seguro que le queda todavía el partido fantástico del Mundial y ya queda uno. Entonces, y él es consciente de ello, pero sí sigo insistiendo una y otra vez en que hay que restarle ansiedad, hay que restarle presión.
3: En fin, hay muchas esperanzas, Juanra, en nuestros jugadores.
0: Sí, y luego está el precio de las entradas. A principios de esta semana comentábamos los 4.000 euros por entrada para el Mundial, pero el precio ha ido subiendo. De hecho, hablan de la final del Mundial más cara de la historia.
3: Sí, entradas que no bajan de los 7.000 euros y subiendo, así que ya vemos que no todo el mundo que quiera asistir puede hacerlo, ¿eh? Esto va de economía, va de bolsillos. Cabe recordar que el precio de las entradas para los partidos de un Mundial suele ser una cantidad fija, más barata o cara en función de la fase del torneo y de la grada, pero en Estados Unidos es diferente. Allí el precio se ajusta a la oferta y a la demanda.
0: Y tampoco nos olvidemos de los bares que van a hacer su agosto en
3: julio. Eso es. La patronal de la hostelería calcula que el gasto ese día, el domingo, se va a disparar un 30% hasta los 130 millones de euros.
6: Nos estamos preparando prácticamente doblando el personal.
7: Esperamos facturar 7 veces más de lo normal.
8: El Mundial ha salvado la entre comillas, la facturación.
3: Pero sube la facturación de los bares, pero la de los restaurantes suele registrar un descenso en las reservas, ¿eh? La gente, desde luego, no quiere una cena tranquila ese día, Juanra.
0: Gracias, Sandra.
3: Hasta luego.

0: Y hoy hace 25 años, el Museo de Altamira abría sus puertas. Pero la labor de este museo, el segundo estatal más visitado de España, va más allá. En su centro de investigación siguen tratando hoy de descubrir qué más secretos oculta la famosa Cueva de los Bisontes. Nos lo cuenta Borja Domínguez.
1: En 1879, Marcelino Sáenz de Sautuola, en realidad su hija María, descubrió en Santillana del Mar los bisontes más famosos de la historia del arte. Un siglo después, en 1977, tras picos de 4.000 visitantes al día, se decretó el cierre de la cueva de Altamira para frenar el deterioro de sus pinturas rupestres. Fue entonces, ya a principios de los 80, cuando se gestó la idea de construir una reproducción que cumpliera con la función de divulgación del patrimonio, pero preservándolo de su destrucción. En 1992 se firmó el convenio entre todas las administraciones y la Fundación Marcelino Botín, y 5 años después, con un presupuesto que alcanzó los 24 millones de euros, comenzaban las obras de construcción del nuevo Museo de Altamira, obra de Juan Navarro Valdeveg.
2: Para cualquier arquitecto, el tema de las estructuras, que por una parte son grandes y por otra parte han de estar tratadas con el cuidado para que efectivamente se establezcan armónicamente en el paisaje.
1: La verdadera estrella era lo que decidió denominarse como la Neocueva, pero ¿cómo construir una reproducción idéntica de Altamira? Lo explicaban durante el proceso sus autores, los artistas Pedro Saura y Matilde Múzquiz, que aunaron la más moderna tecnología disponible entonces, como la topografía láser para clonar la cueva, con las técnicas ancestrales y los pigmentos originales para replicar las pinturas. Carbón para el negro, óxido de hierro para los rojos.
3: Los volúmenes con una precisión, pues eso, con una precisión de 40.000 puntos de medición por metro cuadrado. Y luego sobre ese modelo en cera y poliestireno hemos grabado, con buriles, hemos grabado los grabados de los animales. Los animales están grabados además de pintados.
4: Los negros son los más difíciles de controlar. Como lo hacemos a base de agua, la pintura queda, pero el negro es más difícil, se va. Y no hay otra pintura que hayamos probado que nos dé esa calidad que da el carbón.
1: Procedimientos similares para obtener resultados similares o, siendo más ambiciosos, casi iguales al original. Desde el principio surgió el debate. ¿Quién va a querer ver una copia de una obra de arte? El entonces director de Altamira, el recordado José Antonio Las Heras, daba la respuesta.
5: Estamos rodeados de reproducciones. Yo conozco muchas óperas, pero he estado en pocas óperas, las conozco por la reproducción grabada. La realidad es vivir y las reproducciones son otras maneras de vivir, más limitadas, más parciales. Por supuesto que las emociones solo en el original, pero el conocimiento mejor en la Neocueva.
1: La respuesta la dio también el público. 425.000 visitantes el año de su apertura, 6.5 millones en estos 25 años, aunque esos números no son el objetivo.
6: En todo caso, no trabajamos con el objetivo de aumentar el número de visitantes, trabajamos más en la calidad de la experiencia de nuestros visitantes que no en ir aumentando las cifras.
1: Es Pilar Fatás, la actual directora de Altamira, que sigue trabajando para ampliar sus espacios, modernizar las áreas expositivas, la iluminación o la accesibilidad del museo. Museo, y no hay que olvidar, centro de investigación, donde los expertos continúan estudiando para tratar de desentrañar los secretos de una de las obras cumbre de la historia del arte de toda la humanidad.
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8: Buenos días, 15 minutos para las 8. Están en las mañanas de Andalucía en Radio Nacional. El calor se impone en esta actualidad. Llega una tercera ola de calor que alertan las autoridades podría prolongarse 20 días y que ahora se siente especialmente en el sureste peninsular. Aviso naranja por calor en Málaga, con temperaturas que podrían llegar a los 39, incluso a los 40 localmente en Sol y Guadalhorce, mientras que hay aviso amarillo en el resto de provincias andaluzas, salvo en Huelva. Máximas de 39 en Córdoba y Granada capital, un grado menos en Sevilla y Málaga. Precaución porque, recuerden, el calor mata. En Sevilla capital, polémica por la creación del Centro Cultural Islámico en Polígono Sur, uno de los entornos con más pobreza de España. Vox pide frenar este proyecto que estaba en marcha y pide una consulta popular. El ayuntamiento va a estudiar la viabilidad de este proceso. Se interrumpe la huelga de basuras y residuos que comenzaban hoy en Cádiz, se reabre la segunda vía de AVE que conectaba Málaga con Madrid y se amplía la depuración y mejora de las aguas en el entorno de Doñana. Son algunos de los temas que les contamos, pero antes, ¿cómo están las carreteras a estas horas? DGT, Alejandro Martín.
9: ¿Qué tal? Buenos días. Arranca esta jornada de viernes con tranquilidad en la red de carreteras andaluzas. Van a encontrar dificultades en Sevilla en su ronda S30, en Puente de Centenario, en ambos sentidos de la circulación, y en la salida de la capital onubense por la Nacional 442 a su paso por La Rábida. Al margen ya de estas incidencias, en el resto de carreteras de toda la comunidad de Andalucía se circula con normalidad.
8: Hasta las 8, la actualidad con Luis García y Jesús Martínez en realización, y quien les habla, Gonzalo Guancha. Comenzamos. Vamos conociendo detalles del Gobierno tras la aprobación esta semana de la reforma de las leyes de dependencia y discapacidad, que lleva una inversión extraordinaria de 6.200 millones de euros para comunidades autónomas, y Andalucía es la comunidad más beneficiada. Manu Moreno, buenos días.
10: ¿Qué tal? Buenos días. Serán 954 millones de euros adicionales que permitirán incorporar a más de 102.000 nuevos beneficiarios, reducir la lista de espera en unas 15.500 personas y generar cerca de 23.600 empleos en el sector de los cuidados. Este proyecto, sin embargo, no calma las aguas entre Junta y Ejecutivo. El PSOE reprocha al PP andaluz que haya asumido los postulados de Vox y torpede el funcionamiento democrático del Parlamento manoseando las instituciones. Declaraciones de María Jesús Montero en esta casa.
11: Tenemos un presidente del Parlamento que se votó hace unos días y ahora lo van a cambiar, para que usted vea, bueno, de qué manera, ¿no?, se manosea las instituciones en esta comunidad autónoma.
10: Los populares insisten en señalar la corrupción socialista y critican la falta de cambios reales en el campo de Gibraltar tras la retirada de la verja en el Peñón. Elías Bendodo, coordinador general del Partido Popular.
12: Todos sabemos en qué se ha beneficiado Gibraltar, pero todavía estamos intentando encontrar de forma concreta en qué se ha beneficiado España con este acuerdo, y particularmente la comarca del campo de Gibraltar, más allá de que puedan pasar los 15.000 trabajadores o no.
8: Y ahora nos vamos a Sevilla capital con otro de los temas que marca la agenda política, porque sigue el debate sobre el proyecto para construir un centro cultural islámico en el Polígono Sur. Luis Delgado, buenos días.
13: Buenos días. Sí, Vox pide una consulta ciudadana sobre el asunto. Gonzalo García, de Polavieja, portavoz.
14: Lo cierto y verdad es que el que haya podido ir a hablar con vecinos tanto del Polígono Sur como de La Oliva, del Tiro de Línea o incluso de Bami, que son los barrios más cercanos, pues el asunto pues ha generado bastante inquietud.
13: De esta manera buscan hacer fuerza con su nueva posición en el Ejecutivo. El alcalde José Luis Sanz insiste en que el ayuntamiento siga analizando la viabilidad jurídica de la iniciativa antes de adoptar decisión.
15: Para cumplir con toda la legalidad.
13: Mientras tanto, desde la promotora, la Fundación Mezquita de Sevilla rechazan las críticas de Vox, que consideran motivadas por prejuicios, y tienen en la mano al partido para explicar el contenido del proyecto. Lo cuenta Jadilla Martínez, consejera de la Fundación.
16: Y se vayan a su país a hacerlo. La realidad es que estamos en nuestro país. Gran parte, como he comentado antes, de la comunidad musulmana de Sevilla es nativa de esta ciudad.
13: Reclaman que se respete el derecho constitucional a la libertad religiosa. El complejo incluirá espacio educativo, alojamiento y servicio de atención sanitaria.
8: Y lo decíamos al principio, en portada, el calor manda. Aviso naranja por altas temperaturas en Málaga y en el resto de las provincias, amarillo. Comienza así una nueva ola de calor que promete ser extraordinaria, por lo que la Junta ha lanzado una advertencia para los próximos 20 días. El vicepresidente primero y consejero de Presidencia, Sanidad y Emergencias, Antonio Sanz.
17: Va a ser una ola de calor quizás de las más extensas y de las más potentes que hemos sufrido en los últimos años, ¿no? Hemos recibido esa alerta y lógicamente me lleva a trasladar a la población un mensaje de responsabilidad, de concienciación y especialmente de prevención, ¿no?
8: Pues el calor aprieta y eso tiene sus riesgos sanitarios. Se han atendido 1.268 urgencias relacionadas en la sanidad andaluza con patologías de calor en lo que va de temporada. Y según el sistema de monitorización de la mortalidad diaria, el sistema MOMO de sanidad, el crecimiento es atribuible a los efectos del calor. Es superlativo, no hablamos explícitamente de golpes de calor. Desde el inicio de la temporada son 248, la mayoría se concentran en el Valle del Guadalquivir, con crecimientos inusuales en Córdoba, por ejemplo. Esquí Macías.
18: En base a las cifras registradas por este organismo, del 4 al 15 de este mes, se han contabilizado 13 fallecimientos en la provincia cordobesa que pueden ser atribuidos al intenso calor. Un dato 4 veces superior al registrado entre el 1 de junio y el 4 de julio, cuando tuvieron lugar 4 muertes. Según el sistema MOMO, los números ponen de manifiesto el impacto directo en la población de estos episodios de calor aquí en la provincia cordobesa, donde ya se han registrado hasta 10 días consecutivos con temperaturas por encima de los 40 grados.
8: Entendimiento en Cádiz, donde se suspenden las huelgas previstas para hoy que afectaban a la recogida de basuras y residuos en Chiclana y el resto de provincia. Jesús Lominchar.
19: Los trabajadores de Biorreciclaje Cádiz, que reciben la basura de 34 municipios, han desconvocado las 4 jornadas de huelga que tenían previstas desde hoy y la huelga indefinida en agosto tras aceptar la última propuesta de la empresa. Francisco de la Flor, presidente del comité.
20: Los trabajadores han aceptado la última propuesta que ha dado la empresa y se desconvoca la huelga.
19: Tampoco empezará hoy la huelga indefinida de la recogida de basuras convocada en Chiclana. Los trabajadores de Urbaser la aplazan inicialmente a la medianoche del lunes para seguir negociando. En la reunión de ayer en el Sercla hubo algunos avances. Volverán a reunirse con la empresa el mismo lunes. Braulio Moreno, presidente del comité.
21: Hasta el lunes, que volvemos a tener un Sercla en el que esperamos que esté el ayuntamiento. Intentemos llegar a un acuerdo y en caso de no llegar a un acuerdo, la huelga empezaría el lunes por la noche a las 12.
19: Los trabajadores de Urbaser reclaman el IPC de subida salarial y que las pagas extras incluyan también los pluses.
8: A lo largo de esta semana, el cementerio municipal de Aracena, en la serranía de Huelva, ha recibido a varios vecinos que ofrecen muestras de ADN que pueden servir para identificar a sus familiares que se espera aparezcan en la fosa común que ahora los arqueólogos allí en Aracena empiezan a exhumar.
10: Los documentalistas estiman que la de Aracena puede ser una de las fosas más importantes de la sierra por ser cabeza de partido y el lugar en el que, tras el golpe militar que desembocó en la guerra civil, se realizaban los juicios sumarios. Manuel Guerra es el actual alcalde sobre las víctimas de la fosa.
22: En principio se estiman que pueden ser en torno a unas 180, según los datos históricos que manejamos, y esta actuación viene acompañada pues también de un proceso para identificación de esas víctimas a través de la realización de pruebas de ADN.
10: El proceso iniciado va a ofrecer sepulturas dignas a las decenas de represaliados y espera poder llegar a identificarlos, para lo que los arqueólogos están recabando muestras de ADN. Escuchamos al director del proyecto, Andrés Fernández.
23: La respuesta está siendo cuantitativa, me refiero que llevamos ya la veintena de muestras y tomando muestras biológicas a los familiares, y después están contactando familiares de víctimas que están fuera del municipio, de Madrid, de Barcelona, que están interesados en poder aportar un ADN.
10: Los resultados de la violencia de 1936 siguen sepultados en Aracena, aunque para muchos no olvidados. Los arqueólogos constatan que, a pesar de que han pasado 90 años, están pudiendo tomar muestras de al menos 5 descendientes directos de los represaliados.
8: Y la Guardia Civil, en materia de sucesos, ha detenido a un empresario agrario en el Real de la Jara, en Sevilla, que hacinaba a trabajadores inmigrantes en una nave por la que además les cobraba hospedaje. Al propietario de la finca se le imputan presuntos delitos de trata de seres humanos con fines de explotación laboral, amenazas y apropiación indebida. En el interior de esa nave llegaban a hacinarse hasta 18 personas en condiciones de insalubridad, sin baños. Los temporeros eran además amenazados de muerte con arma blanca cuando no podían pagar por su hospedaje, porque de hecho nunca llegaban a cobrar su salario. En deportes, miles de aficionados se preparan ya para vivir la final del Mundial de este domingo entre España y Argentina.
10: Sí, un encuentro que contará con los sevillanos Fabián Ruiz y Pablo Gavi y también con el almeriense Alex Baena. Los amantes del fútbol esperan que los tres andaluces consigan la segunda estrella para la selección y vuelvan a casa con una nueva Copa del Mundo. En la calle, de momento, se respira ilusión y optimismo a partes iguales.
2: Yo creo que no lo merecemos porque la competición para nosotros ha sido más complicada, etcétera, el bracket, y además la Eurocopa abusamos.
3: España se lo merece ya, después de 2010 ya, unos añitos más, pues otra vez, ¿no?
4: Hombre, porque nos hemos currado un montón, la gente desde que jugamos con Cabo Verde confiaba cero en nosotros, la verdad, y creo que hemos demostrado pues, que merecemos estar en la final y por supuesto ganar.
10: La gran final entre España y Argentina, recuerden, la pueden disfrutar en la 1 de Televisión Española a partir de las 9 de la noche. 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
8: Muchos rincones de Andalucía están ya preparados para vivir y disfrutar de la final del Mundial de Fútbol que le estamos comentando, una celebración que tiene una cara menos festiva, menos amable. Las adicciones a las apuestas y al consumo de sustancias aumentan durante eventos como este. Rocío Muñoz, cuéntanos.
5: La adrenalina generada durante un partido como el de este domingo dispara la impulsividad en el consumo y multiplica las recaídas. Un problema agravado por la facilidad de acceder a las casas de apuesta a través del móvil y por una oferta que no deja de crecer. Luis Rebolo, director general de las clínicas Guadalsalud.
24: Que hoy se apuesta por todo. ¿Quién va a quedar finalista? ¿Quién va a marcar en el primer tiempo? ¿Si va a ser un jugador concreto?
5: El juego se suele acompañar de consumo de alcohol y cocaína en quedadas en grupo. Por eso, la primera regla de prevención es planificar ver el partido en un entorno seguro.
24: Entorno donde no hayan sustancias, donde la persona no maneje dinero, donde la persona no maneje un móvil con datos desde el que poder acceder a una casa de apuestas.
5: Denuncia que los nuevos perfiles que llegan a las clínicas de rehabilitación demuestran que las normas no protegen de forma eficaz al sector más vulnerable.
24: Jóvenes con 14, 15, 16 años que ya tienen no una conducta problema, no un consumo abusivo, no un consumo problemático, sino un consumo adictivo ya con esas edades de juego patológico.
5: Recuerda que la predisposición genética a la adicción puede llegar a ser del 60% y que lo importante es la comunicación familiar y desvincular deporte y apuesta.
8: Gracias, Rocío. Y lo adelantábamos en portada. Hoy se recupera la circulación en AVE entre Málaga y Madrid por la segunda vía de alta velocidad a su paso por Álora. Suben las frecuencias y baja la duración de los trayectos en unos 10 minutos. Laura García.
25: Sí, Renfe incorporará 8 trenes más entre Málaga y Madrid a la semana, con lo que se elevarán de 166 a 174 los disponibles, con casi 62.000 plazas. Por su parte, la operadora privada Irio incorpora 4 nuevas circulaciones diarias entre Málaga y la capital, con lo que serán en total 14 las frecuencias diarias hasta el 31 de agosto. Wigo, por su parte, incorpora un nuevo trayecto que conectará Málaga con Zaragoza y Barcelona con parada en Madrid, con una frecuencia por cada sentido. El subdelegado del Gobierno de Málaga, Javier Salas, aplaude el esfuerzo realizado por Adif para recuperar la infraestructura en el inicio del verano.
26: Y se ha podido recuperar y poner en servicio en un momento muy importante para Málaga y para la provincia, que es ahora, y gracias a eso pues Renfe va a reforzar sus conexiones con Madrid. Yo creo que son todo buenas noticias y quiero sobre todo destacar el trabajo intensísimo que se ha realizado, una obra de enorme envergadura que se ha podido hacer en unos pocos meses para que esa vía vuelva a su servicio.
25: La recuperación de la doble vía permite además reducir el tiempo de viaje en 10 minutos, que oscilará ahora entre las 2 horas y 44 minutos y las 3 horas y 10 minutos en función de las paradas.
8: Y anoche, en una abarrotada plaza de España de Sevilla, actuó Jamiroquai con su característica mezcla de funky, dance y jazz. El cantante J.K. mandó mensajes de cariño para el incendio de Almería, animó a España para el Mundial y sobre todo hizo bailar y cantar en su único concierto en España. Esta noche es el turno de Prodigy, se quedan con las mañanas.

0: Son las 8, las 7 en Canarias.
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4: Hola, buenos días. Comenzamos ya nuestro tiempo de noticias Almería al día aquí en Dipalme Radio y a través de las emisoras municipales de la provincia les contamos lo que acontece en la geografía almeriense. En una jornada en la que seguiremos teniendo altísimas temperaturas en muchas localidades de la provincia, Huerca Lovera volverá con la máxima que rondará los 40 grados. Las temperaturas nocturnas han sido también muy elevadas por encima del umbral del sueño en muchas poblaciones almerienses. Pero vamos a conocer los detalles del pronóstico para hoy, viernes. Es 17 de julio. Desde AEMET, la Agencia Estatal de Meteorología, nos informa Isabel Escribano. Isabel, buenos días.
5: Buenos días. Las temperaturas máximas hoy en Almería registrarán pocos cambios o irán localmente en descenso. A partir del fin de semana subirán de forma paulatina, dando lugar a un nuevo episodio de temperaturas muy altas y persistentes en la península y Baleares. Alcanzarán hoy 34 grados en Almería, 36 en Vallarcal, 38 grados en Vélez Rubio y 39 en Huerca Lovera. Los cielos van a estar poco nubosos, con nubes medias y altas por la tarde y con nubes de evolución diurna en sierra, sin descartar alguna tormenta ocasional. Habrá polvo en suspensión y el viento soplará flojo variable. Es una información de AEMET.
4: En cuanto al tráfico, únicamente dos incidencias a esta hora de la mañana y no son en autovías. Una de ellas se encuentra en Roquetas de Mar, en la carretera autonómica A391, punto kilométrico 1, en sentido creciente, orientación noroeste. Según nos indica la DGT, hay un vehículo detenido. Y hay otro vehículo detenido en otra carretera, la Nacional 344, punto kilométrico 18, municipio de Almería, orientación noreste. Son, como decimos, las únicas incidencias que se registran a esta hora de la mañana. Sí, una más, la autovía A7, hay otro vehículo detenido a la altura del municipio de Níjar en dirección suroeste. Una incidencia que acaba de producirse hace tan solo un minuto, nos indica la DGT. Por lo demás, una veintena de efectivos del Infoca y dos autobombas siguen trabajando, lo han hecho durante la madrugada y también lo harán esta mañana en las labores de remate y liquidación del incendio de Los Gallardos a la espera de la extinción definitiva. Ayer tarde, en la Plaza de Los Gallardos, se celebró una misa en honor a la patrona del municipio, la Virgen del Carmen, tras haberse suspendido el resto de festejos por la tragedia del incendio. A la misa acudieron los profesionales de los cuerpos de bomberos, policías, guardia civil, voluntarios de ONGs, vecinos y autoridades. No obstante, aún no se ha concretado si se celebrará un funeral múltiple en memoria de las 13 víctimas mortales. Recordamos, hay otras 4 personas que siguen hospitalizadas en Sevilla con quemaduras graves en el Hospital Virgen del Rocío, en la unidad de quemados. Ayer hablábamos en esta sintonía con el alcalde de Los Gallardos, Francisco Reyes, quien nos contaba el inicio de los trabajos de restauración y de recuperación para volver, devolver la normalidad a su municipio. Y enseguida lo recordaremos. Entre tanto, la coordinadora ecologista almeriense ha atribuido la tragedia del incendio forestal de Los Gallardos, que ha afectado también a los términos municipales de Vedar, Lubrina, Antas y Sorbas, al desarrollo de un urbanismo especulativo e irracional, y ha recordado sus denuncias iniciadas en 1999... es decir, ya en el siglo pasado, contra la proliferación de viviendas aisladas en suelo no urbanizable de la zona. Pues enseguida abordamos estas cuestiones. Sepan además que la Mesa del Tren ha anunciado nuevas movilizaciones para exigir trenes dignos para Almería y la conexión del puerto con el ferrocarril. Serán el martes de la semana que viene en la estación de Almería, en la estación histórica, y el martes siguiente en la estación de Huércal, donde recibirán a los viajeros un año más con un clavel. El Consejo Andaluz de Colegios de Abogados condena la agresión sufrida por una abogada en El Ejido, una abogada marroquí, quien resultó herida tras recibir varios disparos con una escopeta tras haber ganado un juicio. Al parecer, tuvo una disputa con un cliente insatisfecho, que sería quien lo agredió. Está siendo buscado intensamente este individuo. Abre al público el Parque del Boticario, con más de 11 hectáreas y 1.800 árboles. El concejal Juan José Segura ha valorado la importancia de este espacio almeriense. Se ha producido tras la rehabilitación impulsada por la Junta de Andalucía, con una inversión cercana a los 2,5 millones de euros. El Gobierno moviliza casi 15 millones de euros para modernizar cerca de 7.000 hectáreas de regadío en la provincia y beneficiar así a 4.126 regantes. La Audiencia Provincial condena a un hombre a pagar una multa de 1.200 euros por cobrar indebidamente cerca de 5.000 euros de subsidio por desempleo en una trama que simuló relaciones laborales mediante empresas ficticias o ya constituidas para obtener prestaciones y, en algunos casos, facilitar la regularización de ciudadanos extranjeros. Sepan además que la Guardia Civil ha intervenido en El Ejido 557 vapers con nicotina valorados en 6.400 euros preparados para su venta ilegal y que la Diputación ha abierto ya la convocatoria del Festival Internacional de Cine Fical para proyectos audiovisuales almerienses. Estará abierta hasta el 26 de agosto. Pues comenzamos ya el desarrollo de este tiempo de noticias. Almería al día, aquí en Dipalme Radio. Pues como les decíamos, siguen las tareas para liquidar y extinguir definitivamente el incendio de los Gallardos. Esta extinción se espera en los próximos días. Una veintena de efectivos del Plan Infoca y dos autobombas son las que los medios humanos y materiales que siguen trabajando en esas tareas de extinción. Ayer tarde, en la Plaza de los Gallardos, se celebró una misa en honor a la patrona del municipio, la Virgen del Carmen, tras haberse suspendido el resto de festejos en el municipio por la tragedia del incendio. Y es que ayer era la celebración de la Virgen del Carmen, patrona de la localidad. A esa misa acudieron los profesionales de los cuerpos de bomberos que habían participado en la extinción del incendio, en las labores de sofocar las llamas, también policías locales de varios municipios, Policía Nacional, Guardia Civil, voluntarios de ONGs, vecinos y distintas autoridades, entre ellas el presidente de la Diputación, José Antonio García Alcaina. No obstante, aún no se ha concretado, al menos eso nos decía el alcalde de los Gallardos, Francisco Reyes, si más adelante se va a celebrar un funeral múltiple en memoria de las 13 víctimas mortales que, recordamos, murieron en término municipal de Bedar. Otras 4 personas siguen hospitalizadas en Sevilla con quemaduras graves en el Hospital Virgen del Rocío, en la unidad de quemados. Pero con el alcalde de los Gallardos, Francisco Reyes, hablábamos ayer sobre esa misa que se iba a celebrar y también sobre esas tareas de restauración que se han iniciado ya.
3: Vecino y después pues poner en marcha esas ayudas para que puedan reconstruir lo que tengan afectado.
6: Uh-huh. Lo primero, comenzar por esa reconstrucción de las viviendas, ayudar a las personas, a las víctimas, a los vecinos
3: que tengan cualquier necesidad. Uh-huh. Y bueno, lo que fue muy inmediato, sí. Aunque tardó una hora, pero fue pues reiniciar el servicio de electricidad en la barriada, sí, de Almocaiza y en algunas otras viviendas de los Burgos que se quedaron sin electricidad.
6: Uh-huh. Eso ya está resuelto, ¿no? Eso sí, ¿no?
3: Ya está restablecido. Uh-huh. Y también está restablecido el servicio de agua potable en Alfaiz, de suministro de agua en Alfaiz, sí, que también se vio, las tuberías se vieron afectadas por las llamas, se derritieron y ha habido que restablecer restaurar esas tuberías que se rompieron.
6: Uh-huh. Alcalde, en su pueblo no hubo víctimas personales, víctimas mortales. ¿Sabe si han sido muchos los animales que han perecido en esta tragedia?
3: Afortunadamente, pues víctimas mortales en nuestro municipio personales no ha habido ninguna, como ya sabéis, todas han sido en el municipio vecino de Veda. Uh-huh. Y bueno, pues no sé exacto los animales, que el porcentaje que han podido fallecer, pero bueno, pues viendo las dimensiones del fuego, creo que bastante, y bueno, pues también se trabajará en ello.
6: Están las asociaciones de animales, las protectoras, están repartiendo agua y comida en distintos puntos estratégicos de toda la zona calcinada, en estas 7.000 hectáreas, para que los animales que hayan podido sobrevivir, pues que se han quedado sin pasto, sin alimentos, sin agua, pues puedan tener una oportunidad, ¿no?
3: Pues sí, me consta que están repartiendo las asociaciones, como dices, comida, poniendo bebederos en distintos sitios y lugares del municipio donde el fuego pasó, por donde arrasó todo la vida que había, y sí están, y le agradecemos desde aquí la labor que están haciendo.
6: Alcalde, ahora para reconstruir la zona verde, digamos, todo el paisaje tan maravilloso de todos estos pueblos y tan desconocido para muchos turistas, porque estoy segura de que esta tragedia ha puesto en el mapa a los Gallardos, a Vedar, a estos municipios tan bonitos de nuestra provincia y que quizás son menos conocidos para el turista. Ahora se va a iniciar esa labor de reconstrucción de ese maravilloso paisaje que había, que ha quedado todo carbonizado. ¿Qué les dicen los expertos? ¿Cómo se puede empezar esa restauración? ¿Si van a tratar de colocar las mismas especies arbóreas o van a optar por otras que puedan crecer más rápido o que puedan tener menos problemas para arder en caso de incendio? No sé qué les cuentan. La ceniza sabemos también que es un abono natural también para la tierra. ¿Qué perspectivas tienen de poder recuperar el paisaje en un medio plazo?
3: Bueno, pues ya están los profesionales trabajando en ello, ya me constan que han estado aquí estudiando el terreno, llevándose muestras, viendo cómo ha quedado todo. Y bueno, yo creo, aunque todavía no tenemos conocimiento de eso, pero que van a apostar pues por las especies autóctonas que hay aquí, que es lo que mejor se da aquí en nuestro terreno, y como bien has dicho tú, hace lucir, aunque no es un pasto o son especies bajas, que no son,
6: sí,
3: son
6: matorral,
3: arbustos, uh-huh, pues son lo que más pronto aquí se desarrolla. Y también me imagino, uh-huh, que apostarán pues por mantener esas especies, como bien estoy diciendo, y ver también, dar un tiempo para ver cómo reacciona la tierra en esta situación. Uh-huh. Me imagino que también tendrán que observar cómo, si va rápido, si, ¿sabes? Uh-huh. Creo que los profesionales van a apostar por esas medidas.
6: Uh-huh. Alcalde, yo no sé si ha transcurrido un poco de tiempo, ha habido muchas críticas porque no se activó el S-Alert. Ustedes han explicado por activa y por pasiva que hubiera sido peor ese el remedio que la enfermedad, que no hubiera sido una buena alternativa. No sé si ha transcurrido el tiempo y quizás se han replanteado si hubiese sido mejor lanzar el S-Alert o siguen pensando que hicieron lo correcto.
3: Pues yo pienso que actuamos como debíamos, lo más rápido posible. En ese momento era pues avisar puerta a puerta, como se hizo, y bueno, yo ahí creo que eso lo han explicado otras administraciones y que es un sistema bastante complicado según para qué tipo de desastre, ¿no? Yo lo que sí digo estos días es porque el S-Alert a lo mejor se puede
6: mejorar, preparar
3: uh-huh, en otras circunstancias, porque, sí, por ejemplo, cuando vemos un informativo que dan la previsión del tiempo, ¿no? Por ejemplo, pues para la mañana en Los Gallardos, sí, puede caer un 30% de lluvia, chubascos, no sé qué. Tú ya preparas el paraguas por si acaso. Ya sabes que te han dicho que puede llover, luego puede llover o no.
6: Sí.
3: Pero aquí los alcaldes esa tarde no nos habían informado de que había previsión de que pudiera haber un incendio y que tuviera esa magnitud y que fuera tan desastroso y se llevara, por desgracia, vidas por delante. Entonces, pues tuvimos que actuar rápido, de la mejor manera posible, y creo que no había tiempo de que saltaran esas alarmas, pero ya está. También es verdad que lo han explicado muchas veces, que durante estos días que no es fácil poner ese sistema según para qué tipo de desastre natural.
6: En fin, pues veremos lo que ocurre en el futuro. Ojalá cuanto antes pueda recuperarse la normalidad, puedan recuperar todos los afectados su vida anterior. Ojalá pueda recuperarse el paisaje tan maravilloso. La Tortuga Mora, alcalde, imagino que estarán muy preocupados porque ha sido como un santuario durante décadas para esta especie protegida, y supongo que habrá sido una de las más afectadas, ¿no?
3: Pues sí, esa especie da muchísima pena porque ahora ya sabes que estuvo casi extinguida esa especie, y bueno, ahora que estábamos bastante recuperados y que se había reproducido bastante y que hay una zona donde habita muchísimo, pues ha sido una de las especies que más afectadas se ha visto, por desgracia. Esperemos pues que se vuelvan a reproducir lo antes posible y trabajar para que desde las administraciones pues para que eso sea así.
6: En fin, la situación que se sigue viviendo en Los Gallardos. Alcalde Francisco Reyes, muchísimas gracias por atender a Dipalme Radio y un abrazo.
3: Muchísimas
6: enorme.
3: Gracias a vosotros.
6: Gracias.
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6: Era la entrevista que manteníamos con el alcalde Francisco Reyes. Por su parte, la coordinadora ecologista almeriense ha atribuido esta tragedia provocada por el incendio forestal de Los Gallardos, que ha afectado también a Bedar, Lubrina, Antas y Sorbas, al desarrollo de un urbanismo especulativo e irracional, y ha recordado sus denuncias iniciadas en 1999 contra la proliferación de viviendas aisladas en suelo no urbanizable de la zona. En un comunicado, esta organización señala que las casas comenzaron a construirse ilegalmente en medio del bosque y se vendieron principalmente a ciudadanos británicos ante el atractivo de vivir cerca del mar, pese a que el territorio no tenía ningún tipo de acondicionamiento urbanístico. Indican que se trataba de viviendas muy aisladas que comenzaron a levantarse sin ningún tipo de autorización, hasta que el grupo ecologista Cóndor, integrado en la organización, empezó a denunciar estos casos hace 27 años. Asimismo, ha señalado que durante 2021 y 2001 y 2002 se produjo una gran avalancha constructiva. La entidad acusa al Ayuntamiento de Bedar de hacer inicialmente la vista gorda. No se sabe a cambio de qué ha dicho. Según su versión, las denuncias presentadas posteriormente llevaron al consistorio a conceder autorizaciones sin ninguna base legal. Denuncias que realiza el grupo ecologista Cóndor. La Mesa en Defensa del Ferrocarril va a iniciar una serie de acciones reivindicativas para reclamar trenes dignos para Almería. Así lo ha anunciado el portavoz de esta plataforma ciudadana, José Carlos Tejada, quien destaca que la primera concentración será el próximo martes en la antigua estación histórica de ferrocarril y al martes siguiente en la estación de Huércal de Almería, donde recibirán un año más a los viajeros con claveles.
8: Nos sobran las razones para convocar a la ciudadanía a salir a la calle. Esperamos una respuesta por parte de los ciudadanos que sea potente, que reclamen sus derechos en materia de movilidad. Por lo tanto, desde la Mesa del Ferrocarril los convocamos a una primera concentración que llevaremos a cabo el próximo martes, día 21 de julio, a las 10:30 de la mañana en la estación histórica, y después una segunda concentración que realizaremos el próximo martes 28 de julio a las 3 de la tarde en la estación de Huércal, donde, como el año pasado, recibiremos a los viajeros del tren con Madrid para pedirles disculpas y regalarle un clavel como señal de bienvenida a nuestra tierra.
6: Dicen que el servicio que presta Renfe es nefasto para nuestra provincia. También reclaman la conexión ferroviaria del tren con el puerto de Almería.
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6: El Ayuntamiento de Almería ya ha abierto al público el Parque del Boticario, un espacio verde de más de 11 hectáreas, con 115.000 metros cuadrados y más de 1.800 árboles, que desde el pasado 1 de julio forma parte de la Red Municipal de Parques y Zonas Verdes. Escuchamos al concejal Juan José Segura.
10: Hoy nos encontramos aquí en el Parque del Boticario, donde recientemente este espacio ha entrado a formar parte de la gestión de la conservación y mantenimiento municipal. Bueno, pues es una responsabilidad que asumimos con el compromiso pues, de seguir manteniendo, de seguir mejorando y poniendo en valor esta zona, con el objetivo, pues sobre todo, de que los usuarios que disfruten de un espacio cuidado, de un espacio limpio y seguro. Y que el ocio, el deporte y la naturaleza pues vayan de la mano. Desde el primer momento que se abrió las puertas, que fue el día 1 de julio, pues todos los trabajadores estamos realizando sus tareas pues para que tanto las zonas verdes como los bebederos, como las fuentes e incluso por la zona infantil están en las mejores condiciones para que todos los vecinos y todos los visitantes que vengan a esta zona pues lo hagan y disfruten de esta zona de una manera segura. Desde el Ayuntamiento pues queremos agradecer la apuesta que ha hecho la Junta de Andalucía por recuperar este pulmón verde que desde el Ayuntamiento siempre lo hemos reclamado, y es verdad que durante muchísimos años ha habido olvido y ha habido desidia, y bueno, gracias al gobierno de Juanma Moreno pues hubo una apuesta firme por recuperar este espacio.
4: Pues un espacio que ya está abierto al público, 115.000 metros cuadrados, Parque del Boticario, más de 1.800 árboles que pueden contemplar en la ciudad de Almería. En la capital nos quedamos porque el Partido Socialista, el Grupo Municipal, preguntará a la alcaldesa María del Mar Vázquez si están controlando a la empresa FCC Medio Ambiente, que ha de limpiar los colegios públicos de Almería. Concejal Antonio Ruano.
11: Si hay algo que no se le puede perdonar a un servidor público es no controlar el dinero de todos los almerienses, y eso está pasando aquí en Almería. Lo hemos denunciado porque hemos sabido, a raíz de la comisión de sugerencias y reclamaciones que se celebró en el Ayuntamiento en última edición, por uno de los inspectores, de los dos inspectores de la empresa FCC Medio Ambiente, que esta empresa podría estar cobrando por unos servicios que no está prestando. Es algo que alarma al Partido Socialista, a la opinión pública y a toda la oposición, que le hemos preguntado por activa y por pasiva a la alcaldesa y a la concejal responsable, pero no muestran ningún interés en saber si realmente esa denuncia hecha por el inspector es cierta o no.
4: Eso. Y hablamos también del Gobierno Central, que a través del Ministerio de Agricultura ha firmado dos convenios con comunidades de regantes de la provincia de Almería para movilizar 14 millones y medio de euros en actuaciones destinadas a modernizar casi 7.000 hectáreas de cultivo y beneficiar así a 4.126 regantes. Según explica la subdelegación del Gobierno, los proyectos se van a desarrollar en las comunidades de regantes Sol y Arena y de la zona norte de Huerca Lobera, con el objetivo de mejorar la eficiencia del uso del agua, reducir el consumo energético y avanzar en la digitalización de las infraestructuras de riego. La actuación con una mayor inversión corresponde a la comunidad de regantes Sol y Arena del Poniente Almeriense, con un presupuesto de casi 14 millones de euros para ampliar la planta de tratamiento de aguas de riego de la Balsa del Sapo. La intervención beneficiará a 4.100 regantes y permitirá mejorar la gestión del agua en 6.600 hectáreas de cultivo. Y por otra parte, la comunidad de regantes de la zona norte de Huerca Lobera contará con otra inversión de 816.700 euros para instalar allí una planta solar fotovoltaica que abastecerá las estaciones de bombeo y favorecerá el uso de energías renovables. Este proyecto beneficiará a 26 regantes y abarcará una superficie de 334 hectáreas.
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4: La Guardia Civil ha intervenido 557 dispositivos susceptibles de liberación de nicotina, conocidos como vapers, que presuntamente iban a ser comercializados de forma clandestina en la localidad de Las Norias de Daza de Elegido. El material intervenido alcanza un valor calculado de unos 6.400 euros. La operación se enmarca en los servicios de control para combatir el comercio ilícito y proteger la salud pública. Los hechos ocurrieron cuando una patrulla de seguridad ciudadana observó en la vía pública a un hombre mostrando diversos dispositivos de vapeo a otra persona en una actitud de posible transacción comercial. Tras identificar al supuesto vendedor y realizar las comprobaciones oportunas, los agentes inspeccionaron el vehículo, localizando en su interior 557 vapers con nicotina de diferentes capacidades, para 15.000, 30.000, 40.000 o bien 80.000 caladas, preparados presuntamente para su distribución y venta.

0: Ya nuestro tiempo de economía, tiempo para hablar de agricultura y como cada viernes nos acompaña el secretario estatal de COAG, Andrés Góngora, que también es secretario provincial de esta organización agraria y ya le saludamos. Andrés, muy buenos días.
1: Hola, ¿qué tal? Buenos días.
0: Buenos días, pues que ayer precisamente tuvo oportunidad de reunirse con el ministro de Agricultura, Luis Planas, y entre otras cosas han hablado de los incendios y del incendio de Almería con novedades, ¿no, Andrés?
1: Bueno, sí, lamentar el incendio, desde luego fue así un mazazo para esta comarca y
0: No sé si estamos perdiendo la comunicación, Andrés. Vamos a ver si podemos recuperar esa comunicación que acaba de cortarse. Nos explicaba Andrés que además entre los más afectados por este incendio, entre los agricultores más afectados en este caso serían los apicultores de la zona. Y de ello vamos a hablar si conseguimos recuperar esa comunicación. Enseguida la recuperamos. Antes hablamos del plan Corresponsables de la Diputación Provincial, que con un montante de 800.000 euros va a permitir mejorar y conciliar la vida laboral de personas de 53 municipios de la provincia. Lo ha explicado la diputada Lorena Nieto.
2: Desde la Diputación Provincial de Almería, a través del Área de Familia e Igualdad, impulsamos una nueva edición del Plan Corresponsables, el cual permite desarrollar proyectos de conciliación en 53 municipios, con una inversión total de más de 800.000 euros. Este plan ofrece una respuesta directa a la necesidad cotidiana de muchas familias en nuestra provincia. La conciliación no puede depender del lugar en el que se viva y por eso trabajamos para que los vecinos de los municipios más pequeños también tengan a su alcance recursos de calidad para el cuidado y la atención de sus hijos. Son proyectos que aportan tranquilidad a la familia y al mismo tiempo ofrecen a los menores espacios seguros en los que aprender, convivir y sobre todo disfrutar.
0: Bueno, pues parece que ya tenemos restablecida la comunicación con Andrés Góngora. Andrés, un saludo de nuevo.
1: Sí, bueno, ahora espero sí. Que no se corte.
0: Vamos a ver, vamos a cruzar los dedos. Reunión ayer con el ministro Luis Planas para hablar, entre otras cosas, del incendio de los Gallardos. ¿Qué te ha dicho?
1: Bueno, sobre todo que se va a poner en marcha un pacto de Estado por emergencias climáticas. Le hemos pedido que el sector agrario tiene que tener un papel importante y fundamental dentro de ese pacto. No puede ser que se ignore al sector agrario y por lo tanto el compromiso está ahí.
0: Vamos a ver si recuperamos esa comunicación. Andrés nos contaba que iban a pedir, se ha vuelto a cortar, lo intentaremos más adelante.

0: Bueno, pues ya va a ser muy difícil continuar esa comunicación con Andrés Góngora, que sí nos indicaba antes del inicio de la entrevista que se habían visto muy perjudicados los apicultores de la zona siniestrada en esas 7.000 hectáreas de terreno que ha calcinado el fuego. El Pleno del Ayuntamiento de Níjar ha aprobado, con los votos favorables del Partido Popular y Vox y la abstención del PSOE, la solicitud de integración definitiva del municipio en el consorcio de extinción de incendios del Levante almeriense, culminando así un proceso iniciado hace 2 años con la firma del convenio de colaboración entre ambas administraciones y consolidando la prestación de un servicio esencial para los vecinos del municipio. La incorporación al consorcio del Levante supone, tal y como ha explicado la portavoz municipal María del Mar Calatrava, un paso más en la mejora y estabilidad del servicio de prevención y extinción de incendios que se presta en Níjar. Tras la experiencia acumulada desde la firma del convenio en junio de 2024 y una vez ya inaugurado y puesto en servicio el nuevo parque de bomberos de Níjar, el ayuntamiento considera que la integración plena es la fórmula más adecuada para garantizar una prestación eficaz, coordinada y permanente de este servicio público. Y una cosa más, en la misma sesión plenaria, la Corporación Municipal Nijareña ha aprobado la concesión de título de alcalde perpetuo y honorífico de Níjar a San Sebastián, patrón del municipio. Asimismo, se ha aprobado el nombramiento como cronista oficial del municipio al doctor y académico en Historia y Bellas Artes Antonio Gil Albarracín. Este último nombramiento se produce en reconocimiento a su dilatada trayectoria investigadora y a su contribución al conocimiento y difusión de la historia y el patrimonio nijareños.
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0: El 5º acuatlón de Almerimar llegará este domingo a la playa de Poniente. Desde Radio Ejido nos lo cuenta José Francisco Fornieles.
2: La playa de Poniente de Almerimar acogerá este domingo la celebración de la 5ª edición del acuatlón, la actividad que se enmarca dentro de la programación de verano del Instituto Municipal de Deportes y cuenta con la colaboración del Club Triatlón Elegido. Está consolidada dentro del calendario estival de Almerimar y en el de cientos de deportistas de toda la provincia de Almería. La prueba, que arranca a las 9:30, cuenta con categorías de adultos que deberán recorrer un primer tramo de carrera a pie de 2.500 metros, otro de natación de 1.000 metros y finalizar de nuevo corriendo 2.500 metros. Y también cuenta con categoría escolar, con distancias adaptadas a los menores de prebenjamín, benjamín, alevín, infantil, cadete y juvenil. El periodo de inscripción se encuentra abierto tanto de forma presencial a Casa del Deporte como de manera online hasta hoy jueves 12 del mediodía a través de imd.elegido.es. Los participantes podrán recoger su dorsal el mismo día de la prueba, desde las 8 de la mañana y hasta la hora de inicio de la competición.
0: Más de 5.000 jóvenes disfrutan en el Ejido de las ventajas y beneficios del Carné Joven Municipal. Radio Ejido.
2: Más de 5.000 jóvenes del Ejido disponen del Carné Joven Municipal y de las ventajas que ofrece. El concejal de Juventud, Educación y Participación del Ayuntamiento del Ejido, Javier Rodríguez, ha detallado que este carné les permite beneficiarse de descuentos, promociones y servicios y estar informados de las actividades que ofertamos tanto en instalaciones municipales como en establecimientos y comercios adheridos. Es completamente gratuito y se puede conseguir en Juventud del Ejido. Está situado en el Teatro Auditorio, en horario de lunes a viernes, de 12 del mediodía a 2 de la tarde, donde hay que rellenar un formulario y adjuntar una fotocopia del DNI, NIE o pasaporte. Los requisitos son tener entre 14 y 30 años, ambos inclusive, y estar empadronado en el Ejido o matriculado en algún centro de enseñanza del municipio.
0: Bueno, pues vamos a hacer un tercer intento de terminar esa entrevista con Andrés Góngora, a quien ya saludamos de nuevo. Andrés, vamos a ver si en esta ocasión podemos hablar con él. Otra vez hemos perdido esa comunicación, pues va a ser imposible en esta jornada entonces.

Vamos con la lectura de prensa. La Voz de Almería, titulares en portadas de papel. Decenas de especies arrasadas por el incendio de Bedar. 7.000 hectáreas de flora y fauna, tortugas moras, nidos de aves, camaleones, pinos, lentisco, azofaifos. Pues Pasto de las Llamas, zona especial de conservación. El fuego ha devastado una zona especial de conservación de Sierra Cabrera Bedar. Bailes y palmas a la madre de los marineros. Son imágenes de la Virgen del Carmen, la patrona de los hombres y mujeres de la mar, que volvió a recorrer su barrio de pescadería y otros puertos de la provincia, desde donde surcó las olas. Gabriel Amat optará a seguir como alcalde en Roquetas de Mar. El primer edil roquetero confirma que será candidato del PP en mayo de 2027, tras sumar ya más de 30 años al frente del consistorio. Literatura, 7 almerienses en las escuelas de jóvenes escritores. En agricultura libran 14,5 millones de euros para regadíos. Y en ferrocarril, 20 empresas pujan por hacer la estación del AVE Vera Almanzora. Son los titulares de La Voz de Almería. El diario Ideal titula: los ecologistas apuntan al urbanismo como la gran causa de la tragedia mortal. Los grupos ecologistas coinciden en que la tragedia de los Gallardos se podría haber evitado si se hubiera actuado contra la dispersión urbanística en la sierra. Esto puede repetirse mañana en cualquier pueblo. Es un artículo de Antonio Castro, catedrático de Ecología de la Universidad de Almería. Un reventón térmico provoca un subidón hasta los 43 grados a las 3 de la mañana en Almería capital. Fotonoticia de portada: devoción a pie de muelle. Los municipios costeros rinden homenaje a la patrona de los marineros con procesiones y festejos populares. Vemos la imagen de la misa en honor a la Virgen del Carmen en el muelle del puerto de Almerimar. La justicia europea avala la amnistía y acerca el regreso de Puigdemont. Vemos una imagen suya en su portada. La Audiencia Nacional sienta a Begoña Gómez ante un jurado. Avala por unanimidad la instrucción de Peinado por tráfico de influencias y malversación. Y también un titular de deportes: la primera decisión de Pimienta. ¿Quién se va? La Unión Deportiva Almería.

0: legal, y mientras el PP subraya que el fallo no examina su constitucionalidad. Reabre el mayor pulmón verde de Almería. El Parque del Boticario, con más de 115.000 metros cuadrados, ya se puede visitar después de recibir una inversión de casi 2,5 millones de euros de la Junta en mejoras y pasar a ser propiedad municipal. Ecologistas vinculan la tragedia forestal al urbanismo irregular. 12 campañas recaudan fondos para los afectados del incendio. Arranca la 25ª edición de un festival único en el mundo en Vélez Blanco, música renacentista y barroca. Y convenio de Gobierno y Junta de Andalucía, más de 14 millones de euros para modernizar los regadíos de Almería. También titula Vera exhibe 100 años de devoción a la Virgen de las Angustias en Convento de la Victoria. Y una imagen de Begoña López, Begoña Gómez. La audiencia ratifica el juicio conjurado a Begoña Gómez por 2 delitos. Son los titulares del Diario de Almería. Vamos a terminar este tiempo de noticias con el pronóstico del tiempo para esta jornada, que volverá a ser muy, muy calurosa. Isabel Escribano, desde AEMET, buenos días.
1: Buenos días. Las temperaturas máximas hoy en Almería registrarán pocos cambios o irán localmente en descenso. A partir del fin de semana subirán de forma paulatina, dando lugar a un nuevo episodio de temperaturas muy altas y persistentes en la península y Baleares. Alcanzarán hoy 34 grados en Almería, 36 en Vallarcal, 38 grados en Vélez Rubio y 39 en Huerta. Calovera. Los cielos van a estar poco nubosos, con nubes medias y altas por la tarde y con nubes de evolución diurna en sierra, sin descartar alguna tormenta ocasional. Habrá polvo en suspensión y el viento soplará flojo variable. Es una información de AEMET.
0: Y entre las previsiones de esta jornada, en Alhama de Almería, el consejero de Agricultura y Desarrollo Rural de la Junta, Ramón Fernández Pacheco, y el presidente de la Diputación, José Antonio García Alcaina, van a participar en el acto de entrega de la nueva depuradora del municipio, la nueva EDAR de Alhama, y el colector de saneamiento del medio Andarax, que se va a entregar a la Diputación Provincial. Un acto que tendrá lugar este mediodía y del que hablaremos en nuestro informativo a la 1 de la tarde. Les vamos a dejar ahora. Ya hemos visto que, además de las 13 víctimas mortales y los 4 heridos graves que están en la unidad de quemados del Hospital de Sevilla, del Virgen del Rocío de Sevilla, pues al margen de todas las desgracias personales, ha habido también una devastación forestal y muchísimas especies protegidas o en peligro de extinción, que tenían un santuario, como la tortuga mora o los camaleones, en esa zona de Sierra de Cabrera Vedar, pues han resultado calcinados, y ahora hay que trabajar para devolver esas especies a la zona. Nuestra compañera Rosa Galán ha hablado con Eva Morón, de la asociación Equinac, y Eva le ha explicado todas las labores que están realizando para tratar de ayudar a sobrevivir a los animales que se han visto afectados, también damnificados por este incendio. Así es que les dejamos con esta entrevista de Rosa Galán.
2: Y volvemos al Levante almeriense. Entre toda la catástrofe, el espanto del incendio de los Gallardos, con el fuego, el miedo, los desalojos, los fallecidos, las identificaciones, en fin, se suman los animales: perros, gatos, ovejas, caballos, gallinas, cabras, aves, tortugas. Pensando en todos esos seres vivos, tanto domésticos como silvestres como de granja, varias organizaciones protectoras, defensoras del bienestar animal, se pusieron en marcha desde el primer momento para poder recuperar estos animales, atenderles, aliviarles en la medida de lo posible. Los colectivos que están en este arduo trabajo, esta ardua labor, repito, casi desde el minuto cero, desde que se les permitió también empezar a trabajar en la zona, son Furia, Eleos y Equinac. Eva Morón, de Equinac, muy buenos días.
3: Hola, buenos días, ¿qué tal?
2: Bueno, casi una semana después del incendio, de este devastador incendio, ¿en qué situación estáis ahora? En fin, ¿se sigue buscando en la zona, trabajando, llevando agua a distintos puntos? En fin, ¿en qué momento estamos?
3: Pues ahora mismo se sigue trabajando, o sea, la búsqueda de animales sigue, porque hay muchos animales. Por ejemplo, ayer se encontraron unas cabras que se habían refugiado en unas cuevas. la extensión de terreno.

0: terreno es enorme, estamos hablando de miles de hectáreas y por tanto cubrirlas pues no es una cosa que se pueda hacer en 2 días. Y ahora mismo se sigue trabajando en la búsqueda de animales, se sigue trabajando en la recogida de animales que se está haciendo, pues los animales que tienen propietarios, pues devolvérselos a sus propietarios, y los que no lo tienen, pues buscándoles sitios de acogida para luego gestionar una adopción definitiva, ¿no?
1: ¿Cómo ha sido este trabajo desde el primer momento? No sé si tenéis ya un número de animales recuperados, me imagino que muchos más fallecidos. Comentabais en redes, comentabas que teníais el corazón encogido, ¿no?, al encontrar animales muertos, quemados, asfixiados también. En fin, cuéntanos también cómo han sido todos estos días.
0: Bueno, nosotros desde el primer momento lo que hicimos es adelantarnos rapidísimamente a localizar casas y centros de acogida que pudieran hacerse cargo de los animales que se pudieran encontrar en esos primeros momentos, sobre todo fuera del perímetro que se permitía acceder, porque las organizaciones de Leos, Furia y Equinac nos juntamos, que no nos conocíamos, pero nos juntamos desde el primer momento para coordinarnos, y de hecho se creó un puesto de mando en aquella zona equiparable totalmente al dispositivo que había en cuanto a emergencias por el propio incendio, ¿no?
1: Sí.
0: Nos pusimos en contacto lo primero con, o sea, nos pusimos a disposición y en contacto para que evidentemente no hubiera ninguna negligencia ni ninguna manera de actuar en el rescate de animales que pudiera poner en peligro ni a las personas ni a los equipos de emergencia, o sea, comprometer para nada el que los equipos de emergencia se tuvieran que preocupar de nosotros, sino que les dijimos, oiga, tenemos este dispositivo, tenemos todos estos recursos, tenemos esto preparado, estamos trabajando, tenemos aquí el puesto de mando, y evidentemente los animales que podamos ir recuperando dentro del perímetro que se nos permita, pues aquí estamos. Y entonces esa primera coordinación y ponernos a disposición y que supieran que estábamos ahí y que todo se iba a hacer bajo las directrices de los responsables de emergencias, por supuesto, y del SEPRONA y de la Guardia Civil, pues fue lo primero que hicimos, y tener preparado todo ese listado de posibles acogidas para todo tipo de animales, o sea, no perros, gatos, sino perros, gatos, caballos, ovejas, patos, gallinas, todo lo que pudiera aparecer. Incluso sabíamos que los animales que más afectados iban a estar y que no tenemos todavía y vamos a tardar bastante en tener un balance eran las especies silvestres, como sí, la tortuga mora, que además tenemos una población ahí de las más importantes de Europa, reptiles, posibles nidos que pudiera haber de aves con una segunda puesta. Y de toda esta información, para saber cómo estaba la situación allí y lo que podíamos encontrar, nos pusimos en contacto con los compañeros de Serval, que son los que están especializados en llevar el censo de tortuga mora y de estos animales silvestres, para saber qué podía haber ocurrido y hasta dónde podía llegar la magnitud. Nos dijeron que ahora mismo las tortugas moras están en periodo de estacionalidad, o sea, que están como hibernando debajo de tierra, y que si el fuego había pasado muy rápido, como así había sido, pues había más posibilidades de que algunas se hubieran podido salvar por estar enterradas
1: bajo tierra. Claro.
0: Que este año había sido un buen año y que de especies como chotacabras y otras especies de aves, pues posiblemente habría alguna segunda puesta. Entonces, lo primero que hicimos fue, pues eso, saber todas las especies que nos podíamos encontrar, pues que era, solicitamos un listado a la extensión agraria comarcal de la Junta de Andalucía, que nos, por favor, nos indicaran las explotaciones ganaderas que podía haber en la zona, pero nos contestaron que por la ley de protección de datos esa información no nos la podían dar. Pero ellos tampoco estaban ahí para...
1: Ya.
0: Para,
1: ya, o sea, que, para dar respuesta, ¿no? Para ayudar.
0: Claro,
1: para...
0: y entre todo esto, pues es donde hubo este cabrero que...
1: Sí.
0: Que se quedó ahí a proteger a sus cabras, pero además que no lo hizo de una manera inconsciente. Habían hecho un cortafuegos,
1: sí,
0: habían utilizado los depósitos de agua para mantener a los animales a salvo, y eso fue...
1: Y un perímetro preparado, además, y en fin, estaba todo, es el trabajo de toda una vida, evidentemente, tenían todo protegido porque sabían dónde estaban, ¿no? Y en un momento determinado, ¿qué podía ocurrir? De hecho, fueron detenidos, ¿no? Dos hombres por negarse.
0: No, pero son otros dos, sí, pero...
1: Son otros dos. Luego estabais buscando a otro cabrero, efectivamente,
0: estábamos,
1: ¿no? En los gallardos.
0: A un cabrero en concreto que aparte, ya no es porque se negara a... Nosotros no estamos diciendo que la gente tenga que ir de héroes poniendo en peligro la vida de las personas, pero lo que sí estamos diciendo es que este señor en concreto también es el trato que le da a sus animales. O sea, evidentemente organizaciones de protección animal como las nuestras no van a dar una imagen y a prestar ayuda de que pastores y cabreros que en su vida cotidiana, que de hecho hubo que rescatar una, que tenía una pata partida, que el animal no tenía crotal. Esto es una práctica muy habitual en muchos pastores y muchos cabreros. Cuando la cabra o la oveja no puede seguir al rebaño, se fractura una pata o se la dejan ahí viva hasta que se muera. Entonces, nosotros evidentemente estamos totalmente de frente en contra de este tipo de personas. Ahora, una persona que yo personalmente contacté con este cabrero, yo llevo...
1: Sí, en las redes sociales, además, Eva, estabas intentando localizarle, ¿no? Sí, para poder ayudarle con la alimentación de las cabras, básicamente.
0: Sí, pero claro, en específico, yo tenía un presentimiento de cómo lo que había visto, que habían sacado los medios, cómo le había escuchado a él hablar, es que había un fondo más detrás en el trato que él le da como cabrero a esos animales, ¿no? En el día a día, no por el fuego, sino en el día a día. Entonces, yo contacté con él, al final hubo una chica que nos consiguió su teléfono, contacté con él y yo llevo 38 años ya en esto.
1: Sí.
0: Yo he tenido que ir a sacar animales de circo, de todos. Es muy difícil que tú consigas engañar a Equinac en cuanto al trato que le estás dando a los animales. Entonces, este señor ya no es que sea cabrero y que si está protegiendo su modo de vida, o eso es un error pensar que eso es así, porque otros muchos dejaron que los animales se quemaran, les paga luego el seguro y ya está. Este señor, es que cómo cuida a sus animales, cómo tiene a sus animales, el concepto que él tiene de tener a estos animales, es que son su familia, son parte de su familia, o sea... Es sorprendente, de verdad, que a mí me estaba poniendo los pelos de punta y yo ya estoy curada de espanto de todo. Ya he visto situaciones con maltrato de los animales increíble. Entonces, por eso estábamos buscando...
1: A este pastor, a este cabrero en particular, ¿no? ¿Lo habéis localizado?
0: Sí, le hemos localizado. Lo primero que él no nos pidió nada. O sea, fuimos nosotros quien nos ofrecimos. Él no nos pidió nada. Esto hay que dejarlo muy claro, que él no nos pidió absolutamente nada. Y lo único que nos hizo, lo primero que nos hizo, prácticamente casi llorando, es una pregunta de si cómo le podía haber afectado el humo, pero además me iba hablando de las cabras de forma nominativa. O sea, Clarita, Penganita, ¿entiendes?
1: Ay, por Dios,
0: entonces,
1: qué bien.
0: Ella normalmente no, a lo mejor si sale y le da un poquito el polvo, pues tose y tal, me iba hablando así. Entonces, lo primero que hemos hecho ha sido enviarle un veterinario. Esto lo ha costeado una fundación que se llama Fundación de Rescate de Caballos Españoles Luna.
1: Sí.
0: Se le ha enviado un veterinario para que revise, que era su mayor preocupación, que revise a todos los animales.
1: Muy bien.
0: Y aparte de los controles oficiales que tenga por los veterinarios de la OCA, que ahora ya sí van, pasado el incendio van a... Y luego suministrarle pues un tráiler de un camión de alimento para los animales, y él el tema del agua lo tenía resuelto porque ahí hay vecinos pues que le estaban también ayudando y que entonces por eso
1: es otra forma de entender la ganadería, no creo que sea mayoritaria, pero efectivamente es una persona que tiene a sus animales, como dices, con esa cercanía, con esa familiaridad y con ese cariño, ¿no? Y esa empatía. La habéis localizado, le estáis ayudando. ¿Cómo ha sido la respuesta ante la petición que ibais realizando desde ese minuto cero? Porque creo que en un momento terminado se tuvo que decir, ya no mandéis más, ahora necesitamos a lo mejor ayuda económica, porque decíais, ahora me dices, un tráiler que se va a llevar a este cabrero. Un tráiler, una pala, comida, un dron, no sé, y ahí estaba el dron. Esto ha sido así, ¿no?
0: Claro, vamos a ver, lo que hizo Equinac en esta situación es que nosotros determinamos y vimos también, por nuestra experiencia en el rescate de animales en situaciones muy complicadas, vimos que los compañeros de Furia y Eleos, pues aunque no los conocíamos y son organizaciones como nosotros, son organizaciones pequeñas y que trabajan a nivel local, pues estaban muy bien coordinados y controlados, en el sentido de que Furia se encargó de la gestión directamente de rescatar a los animales. Eleo se ocupó de tener un sitio donde proporcionar alimento, sí. Donde acoger a los animales, sobre todo perros y gatos, que se pudieran atender y poner en contacto a los propietarios. Pero claro, ahora teníamos un problema. Yo lo primero que pregunté, bueno, ¿tenemos lectores de microchip? Porque claro, para saber si un perro o un gato tiene propietario, lo primero sí. que hay que hacer es pasarle el lector de microchip.
1: Claro.
0: Y tenemos acceso a la base de datos del RAYA, porque el Colegio de Veterinarios se ofreció y se puso a disposición de las autoridades. Oiga, no, ustedes se tienen que poner a disposición de los animales. Y ponerse a disposición de los animales es que ustedes hubieran enviado veterinarios para allá para atender a esos animales inicialmente a coste cero, y que ustedes hubieran dicho, nosotros ponemos a disposición la base de datos del RAYA para que 24 horas haya un veterinario de guardia al que tú le puedas dar el número de microchip y que pueda localizar al propietario de manera inmediata, no de lunes a viernes de 9 a 2. Entonces, yeah. Esa es lo primero que hizo Equinac, de la manera contundente que tenemos de decirle a administraciones y a todo el mundo, ustedes, como tienen que trabajar, es así, porque eso es lo que tenía que haber hecho el Colegio de Veterinarios, y como eso no lo hizo el Colegio de Veterinarios, se localizó a veterinarios particulares que se pusieron, se ofrecieron de manera voluntaria a estar allí atendiendo a los animales que llegaban pues intoxicados por humo, esto, lo otro. La clínica veterinaria de Veraplaya se ofreció también, no solamente a acoger a 20 gatos del tirón si necesitan, sino que encima ha estado atendiendo animales que estaban heridos del incendio. Eso es lo que se necesitaba de primeras. Luego, es una zona muy complicada, sí. porque pierdes la cobertura, pierdes tal, entonces Furia lo había organizado muy bien en cuanto a los rescates, porque estaban organizados por equipos, y entonces lo primero que hicieron fue empezar a poner comida y agua en diferentes zonas, donde se permitía en ese momento en el perímetro, evidentemente, y empezaron a poner agua y comida pues por los posibles animales que pudieran llegar allí, que se encontraran de repente, que a ver si tenían un sitio donde beber agua o donde comer algo, ¿no? Después lo que hicimos fue, claro, que en estas zonas que no había cobertura ni nada, pues con los móviles no se podía. Entonces, ¿cuál era la solución? Walkie-talkies.
1: Ah, qué bueno.
0: Había que haber walkie-talkies de largo alcance, y los walkie-talkies valen dinero.
1: Sí,
0: entonces,
1: sí. Había que necesitamos walkie-talkies, ¿o no? Bueno, exacto. No, porque también había una petición de dinero para cualquier cosa que se pudiera necesitar.
0: Claro, es que se necesitaba material, porque hubo mucha claro. gente que donó pienso, que es súper de agradecer. Sí. Entonces, estas organizaciones, claro, la petición que había era de pienso, de mantas, de collares, de cadenas, y todo eso es muy necesario, evidentemente, en ese momento, pero Equinac entró en la otra parte de logística, como acostumbrados que estamos a rescates en el mar o a rescates de animales de circo, que no, tú no mueves un león con un collar y una cadena. Entonces, esa es la parte que aportó Equinac en decir, no, la logística, hay una parte de la logística que necesitáis para poder hacer los rescates mejor, y una de las cosas era poder estar comunicados en condiciones y que no perdieras la cobertura, porque además están haciendo un trabajo impresionante, porque han geolocalizado todos los puntos donde han estado poniendo abrevadero.
1: Sí,
0: en todo momento
1: sí.
0: están hay dos grupos de WhatsApp, en el que uno está todos los voluntarios que están repartiendo y otro donde estamos los coordinadores, nada más. Y la verdad es que el trabajo está siendo excepcional desde el primer momento. Y luego había, ya cuando se abrió el perímetro para poder ir tras, pues se entró con el Seprona, se fue yendo a diferentes zonas. Y cuando ya se abrió el perímetro para poder acceder a más zonas, pues ya se fue por las zonas donde había, por ejemplo, colonias de gatos, a poner también a los animales de comer, animales que se habían escapado y que ya los propios propietarios venían a pedir ayuda. Y luego, pues, a Equinax se le ocurrió la idea de decir, bueno, ¿y por qué no utilizamos dron?
1: Sí, y ahí estáis con los drones. Sí.
0: Pero claro, los drones valen mucho dinero para, y además tienes que hacerlo con una empresa que esté autorizada por la Agencia Española de Seguridad Aérea. Y tienes que hacerlo con unos permisos también, unos permisos que normalmente tardan 7 días. Vamos a esperar 7 días, los animales están chamuscados. Entonces, lo que hizo Equinax pues fue esas gestiones que nosotros, pues por llevar muchos años, hemos estado autorizados por la administración, por los ministerios, por la
1: Junta. Ya tenéis contactos, conocéis y sabéis un poco hasta dónde se puede llegar, ¿no?
0: Y de los que no tenemos lo buscamos.
1: Lo buscáis.
0: Porque nos dijeron que iba a ser imposible que Equinax consiguiera en ese momento encima nada de esto, pues lo hicimos. Sí. Entonces, claro, y ponernos en contacto, por supuesto, y con las autorizaciones y los permisos del máximo responsable también del equipo de emergencias, ¿no? Que es al final quien tiene la última palabra. Y además poner a disposición esos drones también de posibles detecciones de focos, porque ayer, por ejemplo, se detectó uno de los equipos que estaba rescatando un perro, detectó un foquillo todavía que empezó a salir de humo. Y entonces enseguida se comunicó a el equipo de los drones, está en comunicación permanente por si hace falta, y aparte porque estamos sobrevolando con los drones, pero sí, evidentemente tienen que despegar los helicópteros del Infoca o los drones de la Guardia Civil, lo que sea, evidentemente abajo tenemos que quitar los drones del aire. Entonces, esa coordinación, ese trabajo en colaboración, pero siempre dentro de las directrices y del mando de los equipos de emergencia, fue lo que hizo Equinax de primera, y evidentemente conseguir pues los recursos para poder, que estamos hablando de miles de euros lo que ha costado el despegar de los drones, ¿no?
1: Claro.
0: Esos recursos, que eso también lo ha aportado la Fundación de Caballos del Rescate Luna, y otra parte la ha puesto Eleos. Entonces, claro, a nosotros nos empezó mucha gente a decir que dónde podían donar, y nosotros lo que hicimos fue decirle no, a los compañeros. Entonces, el poder de convocatoria que tiene Equinax, evidentemente lo fuimos derivando todo.
1: Canalizando, ¿no? Claro, porque al final habéis trabajado estupendamente, de una forma muy coordinada. Al final el objetivo era el mismo, que esto es lo principal, ese sentido común, ¿no? Y eso, hacerlo todo dentro de esa legalidad, con los servicios de emergencia, como dicen, con todas las autorizaciones, controles, y sobre todo con muchas ganas. En fin, yo no sé si os ha sorprendido la respuesta en general que ha habido en estos momentos también para ayudar a organizaciones como las vuestras en la búsqueda de animales que pudieran estar vivos, que pudieran necesitar ayuda, en lugares donde llevarlos, esa puesta de ese agua, como dices, que está completamente geolocalizada, de comida, de heno. ¿Os ha sorprendido al final esta respuesta en estos momentos?
0: Hombre, evidentemente los voluntarios que han participado y que siguen participando en el equipo de rescate tenía que ser una minoría, porque lo que tampoco podemos hacer es hacer un llamamiento de venga, vamos todos a rescatar animales.
1: Claro, y puede ser hasta peligroso, además, que la gente se meta.
0: Lo que no podemos hacer es cometer una locura. O sea, Equinax lleva trabajando en el mar desde hace 36 años en condiciones horribles, porque el mar es horrible, con animales que muchos de ellos tienen 14 metros de envergadura, como puedan ser ballenas, y jamás hemos tenido un accidente. Jamás hemos tenido un accidente porque eso está muy bien controlado, y evidentemente yo no permito que se meta en el agua alguien que yo sé que puede sufrir el más mínimo. Entonces, eso se hizo muy bien hecho, porque Furia además controló muy bien y supo cómo enviar a los diferentes equipos, y porque estaba en contacto con el que fue lo que hizo Equinax. Lo primero que hizo Equinax fue ponerles en contacto el jefe de mando, por supuesto sin interferir, o sea, no íbamos a, mientras que ellos están allí con la locura de apagar el fuego y de todo eso, vamos a ir a decirle, oiga, que vamos a rescatar animalitos. No. Lo que nosotros hicimos, oiga, hemos montado un operativo de rescate de animales, esto es lo que tenemos organizado, estamos en este sitio, en este puesto de mando, y nosotros, en el momento que se nos permita, pues entramos. Vamos a estar haciendo estas tareas, tal, tal, tal.
1: Claro, de una forma organizada, coordinada, exacto, sin peligro, sin masificación de gente, sin volvernos locos. ¿Qué queda ahora mismo por hacer en la zona? ¿Queda mucho todavía?
0: Queda mucho, queda mucho porque ahora mismo hay muchos animales que evidentemente huyeron del fuego, y lo que sí es verdad que nos estamos encontrando con un drama que no tiene nada que ver con el fuego, pero que podía haber sido la muerte de muchísimos más animales, como son animales que están encerrados en sitios súper aislados, que están atados con cadenas, ¿sabes? Que están en unas condiciones prohibitivas totalmente por ley.
1: Ya.
0: Entonces, estamos ahora mismo descubriendo una situación que, evidentemente, esa situación, cuando terminemos con el operativo de rescate, pues evidentemente esa situación hay que atajarla, porque no pueden estar así los animales, o sea, perros hacinados ahí, atados, con garrapatas, con escuálidos, sin agua, sin tal, pero no por los incendios.
1: Claro, porque era su día a día, ¿no?
0: Porque viven así, día a día, entonces... Seguimos viendo que Almería tiene un concepto de la tenencia de animales horrible. Entonces, eso hay que cambiarlo, eso no puede ser así. Eso no puede ser que en la era en la que estamos, en que una civilización y un pueblo y una nación se distinga y se califique y se juzgue por cómo tiene también a sus animales, o sea... Hablamos de que países como Alemania, Suiza, etcétera, o sea, tienen un nivel de concienciación animal porque tienen un nivel de concienciación social. Yeah. Es que va unido una cosa a la otra. No es una cuestión de animalismo ni de ecologismo. Es una cuestión de concienciación social, de evolución social, ¿no? Y eso es lo que queríamos también nosotros demostrar con este dispositivo. Que, no, primero las personas y luego los animales. Pero ¿por qué tenemos que...?
1: Que elegir, sí, podemos ir a por todo, porque hay, es decir, las personas, vale, sí, pero los animales también son seres vivos, sintientes. Eva, después de todo esto, claro, ahora están hablando mucho de la prevención, de tal, es evidente que el pastoreo, entre otras cosas, es el mejor de los cortafuegos, esto es así. Todo esto no puede volver a ocurrir. Se habla de la ordenación del territorio por parte, por ejemplo, del Grupo Ecologista Mediterráneo, más medios para proteger y cuidar el medio natural, lo comentabais vosotros, los montes, ¿no?, en redes sociales. Hay que cambiar mucho todo lo que se hace, ¿no?, respecto a las características, además, que tiene nuestro entorno, ¿no?
0: Yo tengo mi criterio, este es mi criterio personal, yo no entro porque no es mi campo, o sea, yo puedo hablar de lo que hace Equinac en cuanto a las reservas marinas, en cuanto a la protección del mar. El monte y el campo no es mi especialidad, pero yo sí tengo claro una cosa, hay especies de animales silvestres que necesitan los matorrales. O sea, que no, la solución yo no creo que sea tampoco todas las ovejas, todas las cabras al campo a comerse todo rastrojo que hay y que eso va a evitar un incendio. Yo creo que lo que debe de evitar un incendio es que haya cortafuegos que estén hechos por la administración, o sea, tiene que haber unos cortafuegos, tiene que haber un mantenimiento, tiene que haber unos medios. Lo que no puede ser es que por muchas ovejas que vayan a pastar, si se provoca un incendio, tú no tengas efectivos y no tengas recursos materiales para lo más rápido posible apagar ese incendio, ¿no?
1: Claro.
0: Entonces, yo considero que tampoco estamos diciendo que la solución sea darle facilidades o venga todas las cabras y todas las ovejas.
1: Pero
0: al
1: que
0: monte,
1: también, que tampoco estaría mal, ¿no?
0: Sí, bueno,
1: digo,
0: pero
1: cuántas
0: que
1: más
0: dentro,
1: cosas,
0: dentro de una, claro,
1: sí, de una organización de una, también, ¿no?
0: Claro, como lo de las cabras montesas, cuando el lobo fuera, porque el lobo mata a las cabras y a las ovejas, y de repente la población de cabras montesas se nos dispara, y es que la solución es que vayan los cazadores a pegarle un taponazo a las cabras, ¿no? Entonces, montes ha existido de siempre, de toda la vida, y eso no significa que en esos montes de toda la vida tenga que haber millones de cabras y ovejas también, porque donde pisa una cabra, donde pisa una oveja, luego no crece nada.
1: Ya.
0: Entonces, que tampoco se trata de convertir esto en zonas de pastoreo contra lo que es el medio natural que tiene que existir para que el equilibrio del ecosistema, ¿sabes? O sea, las lagartijas que necesitan o los camaleones que necesitan un trozo de matorral, no se trata que la oveja lo deje a todo estéril y los pobres camaleones no tengan donde subirse. Me refiero que esto tiene que ser...
1: que lo estudien los técnicos, que lo estudien, que lo planteen, que lo preparen y que, a ser posible, no vuelva a ocurrir, ¿no? Con esa virulencia, se habla de cambio climático, de esos vientos extraños, lo que sea. Pero ese tipo de cosas no puede volver a ocurrir por las vidas humanas, por la pérdida, ¿no?, de vegetación y de entorno natural, por la pérdida de animales, el sufrimiento, el espanto, en fin, que hemos estado viviendo estos días. Y porque se anuncia que se va a repetir. Esto se va a repetir y lo anuncian las propias responsables de las administraciones, máximos responsables. Así es que algo hay que hacer.
0: Claro, como se va a repetir, aquí por ejemplo nosotros estamos en la zona del Merimar y nadie está atendiendo al aviso de posibles tsunamis. O sea, lo que hay que hacer es entender que estamos en un proceso que tiene la Tierra de manera natural, de cambios evolutivos que ha habido, de cambios meteorológicos. Yo no quiero hablar de cambio climático, sino de cambios meteorológicos, y que esto se va a repetir y se va a ir incrementando. Entonces lo que tenemos que hacer es prepararnos. O sea, en Japón sufren terremotos a diario, tsunamis, y están totalmente preparados. Tú estás cenando en Japón en un restaurante y de repente la gente se mete, pero además como si fueran del ejército, ¡bum!, debajo de la mesa, en cuanto pasa, salen y siguen cenando como si nada. Entonces, los edificios los tienen preparados para que cuando hay un terremoto el edificio ¡bum, bum!, sea elástico. Entonces, hay que prepararse y hay que entender que la preparación y estar preparados para todo esto que está ocurriendo es fundamental y es crucial, ¿no? Claro. Y tenemos que ser todos como humanos, no como ecologistas ni como nada, sino como humanos, en los que hagamos que esto pase, porque no tenemos otro planeta para vivir.
1: Ahí está.
0: Entonces, es que si no hacemos todos que este planeta no nos termine destruyendo a todos, que es lo que va a ocurrir, pues al final la naturaleza ya ha demostrado mil veces que es imparable y que no hay dinero en el mundo que consiga parar la naturaleza. Entonces, si no hacemos todos un esfuerzo para entender que tenemos que pensar y actuar como una unidad y dejarnos de clasificar nada, pues al final lo que ocurrirá será cuando el último árbol, este dicho que decían los indios, el último árbol no exista y el último pez no exista, pues te vas a comer el dinero. Porque
1: no te va a quedar nada más. Bueno, no tenemos tiempo para más. Yo agradecerte que nos hayas atendido. La coordinación entre administraciones, el trabajo fantástico, voluntario que habéis realizado. En fin, y a seguir trabajando. Sé que son todavía algunos días muy duros que estarán...
0: Una última cosa, me permite.
1: Sí,
0: quería felicitar también, porque los que no han vivido de primera mano esto, el trabajo que han hecho los equipos de emergencia, bomberos, protección civil, policía local, los servicios de extinción de incendios, Guardia Civil, ha sido un trabajo durísimo. Mucha gente ha tenido que vivir situaciones horrorosas y han hecho un trabajo impresionante. Sí. Y por favor, desde las organizaciones y de todo el mundo, pedimos por favor a las administraciones que se dote de medios, que se dote de efectivos, que se dote de helicópteros, que se dote de equipamiento, que se amplíe la plantilla de personal. O sea, por favor, esto es indispensable, porque lo que no puede ser es que intentemos apagar un fuego con un dedo.
1: Con eso nos quedamos. Muchísimas gracias por atendernos, Eva Morón, Equinac, y enhorabuena siempre por esa fuerza y esa lucha que tenéis. Un abrazo.
0: Muchas gracias a vosotros.
1: Gracias.
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3: Mercedes González, la directora de la Guardia Civil, protagonista en la agenda judicial de este viernes, lo iba a ser ayer, pero la larga declaración del DAO de Manuel Llamas, otro de los investigados por el caso Ley de 10, obligó a aplazar al viernes su citación con Santiago Pedraz. Recordamos lo que quiere saber el juez que investiga la presunta trama destinada a desbaratar investigaciones judiciales. ¿Por qué la máxima responsable de la Guardia Civil se reunió varias veces con la llamada fontanera socialista? Informa Leticia Odiver.
4: Buenos días. Aunque la imagen se repita, es la primera vez que una directora de la Guardia Civil acude a la Audiencia Nacional a declarar como investigada. Lo hace después de que su número 2, el director adjunto operativo, también investigado, tuviese que dar explicaciones de por qué la cúpula de la Guardia Civil está en el foco de un caso que indaga sobre las actividades que presuntamente querían desbaratar procesos judiciales en torno al presidente del Gobierno y al PSOE. El papel de la llamada fontanera socialista y su relación con González va a ser uno de los asuntos por los que se interesen las partes. Este jueves, el DAO, Manuel Llamas, respondió a todas y negó cualquier tipo de presión a los agentes de la UCO, aunque sí reconoció interés por parte del ministro Grande Marlaska y de la propia directora por la filtración de un correo personal de Begoña Gómez, lo que propició una de las aperturas de expediente a los agentes de la UCO que el propio DAO calificó de proceso habitual. En menos de una hora, González está llamada a declarar como investigada por presuntos delitos de obstrucción a la justicia y prevaricación.
3: Pues así arranca este viernes después de un jueves agridulce para el gobierno, que empezó bien con el aval del Tribunal de Justicia de la Unión Europea a la ley de amnistía y terminó mal con el auto de la Audiencia de Madrid, que respalda la decisión del juez Juan Carlos Peinado de sentar en el banquillo con un jurado popular a la esposa del presidente del gobierno, a Begoña Gómez, por 2 de los 4 delitos que propuso el magistrado: tráfico de influencias y malversación.
5: Y un verdadero demócrata entiende que nadie está por encima de la ley, aunque sea el hermano o la mujer de Sánchez. Nadie está por encima de la ley. Y mucho menos el presidente del gobierno, su familia o su partido y su propio gobierno.
3: El líder del Partido Popular anoche en Las Palmas de Gran Canaria, el gobierno, el Partido Socialista, esperaban que un tribunal superior corrigiera la decisión del juez Peinado de abrir juicio contra Begoña Gómez. Los 5 magistrados de la Audiencia de Madrid, sin embargo, consideran por unanimidad que puede ser enjuiciada por tráfico de influencias y malversación, porque pudo valerse de su condición de esposa de presidente del gobierno para prestigiar su carrera. No ven enriquecimiento, no ven las acusaciones de malversación y tráfico de influencias. El gobierno sigue pensando que estamos ante una causa política y que el propósito es el mismo que el de la condena a David Sánchez, a cargo de 3 magistrados de la Audiencia de Badajoz: erosionar a Pedro Sánchez y a su gobierno. Vamos a escuchar lo que acaba de decir en las mañanas de Radio Nacional el ministro Óscar Puente, siempre muy crítico con los jueces.
6: Ayer el Tribunal de Justicia de la Unión Europea dictó una resolución que se esperaba desde hacía mucho tiempo, tenía incluso fecha fijada para el fallo desde hace mucho tiempo, y casualmente una hora después pues tuvimos la noticia de que Begoña se sentará en el banquillo en un tribunal por jurado. Por supuesto que esto es una casualidad, no tiene nada de intencionado.
3: La Comisión Europea hace público esta mañana su informe sobre el Estado de Derecho en los 27. El del pasado año reconocía los esfuerzos de España en la renovación del Poder Judicial, pero también expresaba su preocupación por la lentitud de los tribunales y porque la percepción pública de la corrupción, como lo ven los ciudadanos, seguía siendo demasiado alta. Menos de 4 meses de las elecciones de medio mandato, Donald Trump ha vuelto a sembrar dudas sobre el sistema electoral, cuestionando de nuevo el voto por correo. En su discurso, emitido en horario de máxima audiencia, también ha denunciado, todo sin pruebas, una supuesta injerencia de China en las elecciones presidenciales de 2020. Juan Tato, buenos días.
7: Buenos días. Trump se dirigió a la nación no para hablar de la inflación o de la guerra de Irán, que han desplomado sus índices de popularidad, sino para sembrar dudas sobre la limpieza del sistema electoral. El presidente de Estados Unidos ha acusado a China de haber robado los datos de millones de votantes y de haber intentado interferir en las elecciones presidenciales de 2020, en las que Trump perdió frente a Joe Biden. Una derrota que el republicano nunca reconoció y que estuvo en el germen del asalto al Congreso del 6 de enero de 2021. Al denunciar las supuestas vulnerabilidades del sistema electoral, Trump se anticipa también a una probable derrota en las elecciones de mitad de mandato de noviembre. El mensaje de fondo, si pierden los republicanos, es que ha habido fraude.
8: No country can be great without fair
7: Ningún país puede ser grande sin elecciones libres y honestas, decía Trump, al tiempo que volvía a pedir que el Senado apruebe cuanto antes la Safe America Act, un proyecto de ley que prohíbe la mayoría de las modalidades de voto por correo y que exige prueba de ciudadanía para el registro de votantes en un país en el que se estima que 20 millones de personas, aproximadamente el 10% del censo, no tienen fácil acceso a la documentación que acredita su identidad, a pesar de ser ciudadanos de pleno derecho.
8: En el Reino Unido se abre una nueva etapa política. Tras un proceso sin rivales, el Partido Laborista va a proclamar hoy como nuevo líder a Andy Barnett, diputado, es alcalde de Manchester, en una conferencia especial. Ha obtenido los apoyos necesarios para sustituir a Keir Starmer y el lunes va a asumir también los mandos del país. Corresponsal en Londres, Guillaume Montoux, buenos días.
9: Buenos días. El exalcalde de Manchester recorre hoy el último tramo en su camino hacia Downing Street. Andy Burnham va a ser nombrado este mediodía líder del Partido Laborista, una proclamación esperada desde hace semanas. Burnham era el único candidato declarado. En el proceso de nombramiento ha contado con el respaldo de casi el 95% del grupo parlamentario laborista y con el apoyo también de la mayoría de los sindicatos afiliados a la formación. Tras intentarlo dos veces sin éxito, en 2010 y 2015, Burnham, 56 años, consigue finalmente alzarse como máximo responsable del Labour. Hoy va a prometer, en su primer discurso como líder, marcar un nuevo rumbo para el Reino Unido. Para verlo entrar en Downing Street hay que esperar todavía. El traspaso oficial de poderes entre Keir Starmer y Andy Burnham será el próximo lunes. Se espera conocer entonces la composición del nuevo gobierno laborista.
8: Gracias. En Oriente Próximo sigue la escalada, a pesar de los llamamientos de China y de Pakistán para que se retome el diálogo. Irán ha lanzado ataques contra posiciones de Estados Unidos en Qatar, en Bahrein, Kuwait y Omán. Es la respuesta iraní, la última ofensiva de Washington, que según el Comando Central Estadounidense ha dañado decenas de objetivos. Irán denuncia que Estados Unidos ha atacado también infraestructuras civiles. Aurora Moreno.
10: Sí, al menos 6 puentes, un aeropuerto, una estación de tren y edificios residenciales, según fuentes iraníes, han sufrido daños en el sur, en Hormuz y en el oeste del país en el último ataque de Estados Unidos. Irán afirma que 8 personas han muerto y una veintena han resultado heridas en esos bombardeos de esta noche con los que Washington busca debilitar las capacidades militares persas. Clima difícil para nuevos contactos dirigidos al alto el fuego, aunque la portavoz de la Casa Blanca, Caroline Leavitt, asegura que Teherán sigue buscando un acuerdo. Irán continúa hablando con Estados Unidos y ha expresado que quieren alcanzar un acuerdo porque están sufriendo explosiones devastadoras, afirma Leavitt. Teherán, por su parte, ha lanzado numerosos ataques sobre Qatar, Bahrein y Kuwait, donde Estados Unidos cuenta con importantes bases. Medios iraníes aseguran que al menos 3 misiles han impactado en la base de la 5ª flota norteamericana en Bahrein, también en refinerías de crudo. Y en las últimas horas, un petrolero ha sido alcanzado por un proyectil desconocido mientras navegaba cerca de la costa de Omán, en el estrecho de Hormuz.
8: Sepamos ya cómo comienza el viernes en las bolsas europeas. Bolsa de Madrid, David Martínez, buenos días.
11: De sesión en rojo, con caídas de en torno al 0.5% en la mayoría de los casos. Aquí el IBEX 35 cede ahora mismo un 0.4% e intenta no perder la frontera de los 19.200 puntos. La situación en Oriente Medio sigue tensando a los mercados, a lo que se une las muy fuertes caídas del sector tecnológico relacionado con la inteligencia artificial y especialmente el de chips de memoria y almacenamiento. Ayer en Wall Street se vieron desplomes del 12% para SanDisk o de más del 5% para Micron. Esta noche las fuertes caídas han seguido en las bolsas asiáticas, la de Corea del Sur, con especial peso de este tipo de compañías, se ha hundido más de un 6%. Y el otro frente está en la temporada de presentación de resultados empresariales del segundo trimestre. Ayer fue el turno de Netflix. Sus acciones se hundieron un 9% en el mercado de fuera de horas tras el cierre de la bolsa neoyorquina, y esto después de publicar unos resultados por debajo de lo esperado.
8: Desde este viernes, Renfe pone más trenes de alta velocidad en la conexión Málaga-Madrid, con la incorporación de 8 nuevos a la semana, más de 61.000 plazas. Amplía la oferta durante el verano y también durante los días de mayor demanda de desplazamientos, esto es viernes, domingos, con 2 frecuencias más cada día. Esto es posible debido al restablecimiento de la circulación en vía doble en la zona de Álora, en Málaga, después de los trabajos que tuvieron que desarrollarse allí para reparar los graves daños causados por las intensas lluvias del mes de febrero.
12: 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Fernando Martín.
3: El Festival de Peralada vuelve para celebrar 4 décadas de música y artes escénicas. Un festival que no solo exhibe cultura, sino que contribuye a crearla. La voz de Radio Nacional de España en Peralada, Agnès Vallé.
13: Dos voces frágiles e intensas que ya habían actuado en Peralada abren su 40 edición. Son la soprano Hermonella Yajo y el tenor Benjamin Bernheim, con un programa de arias del repertorio francés e italiano. Mañana el espíritu de estas 4 décadas de trayectoria tendrán forma de experiencia escénico-gastronómica, gestada por Joan Anton Rechi, que revelará a lo largo de la noche la nueva propuesta Sing Child Sing del coreógrafo londinense Botis Seba, ganador del Young Artist European Award. Uriol Aguilar es el director artístico del Festival de Peralada.
14: Con una programación que a lo largo de 15 noches responde a las columnas vertebrales de la lírica y la danza de Peralada, de producción propia, de apuesta por la innovación.
13: En este sentido se podrá ver la microópera Estética y Masacre sobre la presión actual por la imagen de Oriol Pla, Carlota Gurt y Carles Prat, Diario de una madre de Cristina Pavarotti, New de Aleix Martínez con bailarines del Ballet de Hamburgo, con jóvenes promesas de l'Empordà. También pasarán por Peralada Lorena Nogal, Silvia Pérez Cruz, Jordi Savall con Núria Rial o la centenaria pianista Montserrat Torrent. Como colofón final, el 29 de agosto, Peralada traerá al Palau de la Música de Barcelona la orquesta del Festival de Bayreuth, que raramente sale de su foso, con batuta de Pablo Eras Casado para conmemorar el 40 aniversario del Festival Empordanés.
3: Ahora los deportes en Radio 5.
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3: Juan Martín, buenos días.
15: Buenos días, Fernando.
3: La selección española encara su segundo entrenamiento en Nueva Jersey, pendientes de Lamine Yamal y de Pedro Porro, también el tiempo.
15: Sí, lo comentabas tú anteriormente. En primer lugar, en lo deportivo, ambos han trabajado al margen, realizando ejercicios en el último entrenamiento de La Roja, el realizado este jueves. Sobre cómo se encuentran y el resto de la sesión nos amplía el equipo de enviados especiales de Radio Nacional de España. En primer lugar, siguiendo a La Roja, Luis Castro. Hola, Luis, ¿qué tal?
16: ¿Qué tal? Muy buenas. Jornada menos dos para esa finalísima del Mundial entre España y Argentina. Hoy viernes es un día importante para los internacionales. La FIFA ha decidido que sea hoy cuando sean las ruedas de prensa oficiales en un gran acto que va a tener lugar en el corazón de Manhattan, en Nueva York, en la Gran Manzana, con las ruedas de prensa oficiales de Luis de la Fuente, Lionel Scaloni y los capitanes de ambos equipos. Eso será a la medianoche hora española. Antes, a las 5 de la tarde, el equipo se va a entrenar. En principio ya con Lamine Yamal y con Pedro Porro, que ayer no se ejercitaron, era entrenamiento de recuperación, vienen arrastrando molestias del último partido y sobre todo Yamal de todo el torneo, pero la mejor noticia es que hoy al parecer sí que van a poder entrenar. Está clarísimo que es la final de un Mundial y aquí todo el mundo tiene que arriesgar. Esa es la agenda de una selección española que ya ve las armas para ese partido, uno de los grandes de la historia del fútbol español.
15: Gracias, Luis. En nuestra tarde es entrenamiento, ya en la noche la rueda de prensa previa de la final de trío arbitral esloveno para dirigir esta finalísima con el colegiado Slavko Vincic al frente. El seleccionador Luis de la Fuente ha comentado en televisión española cuál es el plan a seguir de cara al encuentro de pasado mañana.
17: Lo más importante es la idea, y de eso, dentro de esa idea, lo más importante y fortalece esa idea es el talento de los futbolistas que desarrollan la idea con diferentes características, pero la idea sigue siendo la misma. Quiero decir con esto que más allá de los nombres o de las posiciones más específicas, el desarrollo del sistema, los futbolistas lo tienen muy interiorizado. Y eso es lo que verdaderamente nos hace más peligroso, más difícil de controlar por el rival.
15: La selección que descansa antes de ese nuevo entrenamiento a nuestras 5 de la tarde, la ministra de Educación, Formación Profesional y Deportes, Milagros Tolón, se muestra muy optimista de cara a la final.
18: Esto no es como empieza, esto es como termina, y estamos prácticamente viendo cómo va a terminar. Aunque no quedemos los segundos, es un éxito, pero sí, yo estoy convencida que vamos a ganar el Mundial.
15: Y volviendo al partido en sí, ¿cómo afronta Argentina también estos días previos tras su retraso en la planificación por esa tormenta eléctrica en Atlanta que ha retrasado esa llegada a Nueva Jersey? Chisco Díaz, adelante.
19: Argentina comenzará a preparar hoy con todo la final del Mundial contra España. Ayer los titulares de la semifinal ante Inglaterra hicieron solo trabajo de recuperación y el resto de la plantilla se centró en el césped, ensayando las jugadas tras pérdida de balón, ejercicios de puntería y transiciones defensa-ataque. La albiceleste está preparada y probablemente su mejor momento del Mundial. En principio Scaloni no va a hacer muchos cambios para el domingo porque le gustó lo que vio en la semifinal, especialmente en la segunda parte. Veremos, eso sí, si mantiene el mismo centro del campo o si planifica algún cambio para intentar quitarle la pelota a España. Recordemos que ante Inglaterra salió Rodrigo de Paul y ocupó su lugar en el once inicial Giuliano Simeone. Argentina buscará su cuarto título en su séptima final del Campeonato del Mundo.
15: Gracias, Chisco. Pendientes en Nueva Jersey, en Nueva York, del cielo también por esos incendios en Canadá. ¿Cómo está el ambiente también, más allá de lo climatológico? En la Gran Manzana se encuentra Juan Antonio Aparicio. Muy buenas. Muy
20: buenas, sí. Pues al contrario de lo que todos podríamos pensar al inicio del Mundial, mucho ambiente futbolero en las calles de Nueva York. Muchas, muchísimas camisetas de la selección española en puntos tan emblemáticos como Times Square o la Fan Zone instalada en el Rockefeller Center. Al menos hasta ahora en presencia en las calles. España gana por goleada a Argentina. Pero aquí preocupación también por la nube tóxica que cubre la región por los más de 800 incendios forestales activos en Canadá y que cubren el cielo de una densa neblina y que hace que el ambiente en el exterior esté cargado y que a veces sea incluso irrespirable. Esto ha hecho que los niveles de contaminación hayan aumentado según las autoridades de Nueva York y que sean incluso perjudiciales para la salud.
15: Gracias, Juan Antonio. Y todo en la previa del partido por el tercer y cuarto puesto que afrontan mañana tanto Francia como Inglaterra. Desde Miami informa Fernando Cardenal. Buenos días, Fer.
21: ¿Qué tal? La final de consolación que va a enfrentar a dos grandes selecciones con estrellas apagadas. Eso sí, por la frustración, a Francia le borró el favoritismo el descomunal juego de España en semifinales. A Inglaterra, una remontada épica de Argentina. En los dos países sigue abierto el debate y las críticas por su juego. Para Deschamps será el último partido al frente de la selección gala, pase lo que pase, pero el futuro de Thomas Tuchel con la inglesa es más incierto. Quedará el aliciente de ver a dos goleadores que buscan la bota de oro. Mbappé lleva 8 goles, Harry Kane lleva 6, hablaremos de dudas mañana en Miami.
15: Gracias, Fer. Además del Mundial, la tradicional cena en Segovia del Atlético de Madrid, el presidente rojiblanco Enrique Cerezo se ha vuelto a referir a su delantero, a Julián, al argentino.
22: Te vuelvo a repetir, Julián López es un jugador del Atlético de Madrid y será jugador del Atlético de Madrid. No me lo digas a hacerlo más veces ya. Joan Laporta es un buen amigo, es un gran presidente y él sabe muy bien, como lo sabéis todos vosotros, dónde va a jugar Julián López el año que viene. Digo Julián López, joder.
15: Álvarez.
22: Bueno, Julián Álvarez, el año que viene.
15: Ah, ha quedado claro, ¿no? Julián Álvarez López, el actor que seguro que estaría encantado de vestir de rojiblanco, pero le dejamos ya para su faceta artística. Y hay que decir también, pues, que continúan los entrenamientos de Barça, de Real Madrid, el Barça en doble sesión a puerta cerrada, el Real Madrid en Valdebebas con Mourinho contando con hasta 16 canteranos y partidos hoy para Getafe y Villarreal. En el Tour de Francia veremos si la decimotercera etapa de hoy va a ser más relajada respecto a la accidentada llegada de este jueves. Jorge Agüero, enviado especial a la Ronda Gala. Buenos días.
23: Buenos días. Regresa a la montaña después de dos jornadas en llano y lo hace escalando una cota mítica como es el Balón de Alsacia en la jornada más larga de este Tour. Serán 205 kilómetros de etapa entre Dol y Belfort en la zona noreste del país y con esa ascensión, como decimos, al Balón de Alsacia, puerto de primera categoría, 9 kilómetros al 7% de pendiente, una cota que mañana se repetirá en el recorrido, pero que hoy se reserva como plato final para abrir diferencias en la última parte de la etapa. Ayer jueves la victoria fue nuevamente y por tercera vez en este Tour para Tim Merlier al sprint. Pogacar mantiene su dominio en la general con 3 minutos 36 segundos sobre Jonas Vingegaard. Juan Ayuso, el alicantino del equipo Lidl Trek, es cuarto a 4:22 de Pogacar y viste el maillot blanco.
15: Gracias, Jorge. En el mitin de Madrid de atletismo, victoria de Llopis en los 110 metros vallas, así Martínez tercero, Blanca Hervás con su mejor marca quedó quinta en los 400. Jackson Suber lidera con 5 bajo par en el Abierto Británico de Golf tras su primera jornada. John Rahm se sitúa a 4 golpes con menos 1 y a partir de la 1:30 entrenamientos libres el Gran Premio de Bélgica de Fórmula 1.
24: Gracias, Juan.
15: A ti.
24: Volvemos a repasar la actualidad de la mañana.
25: Nueve y media, 8:30 en Canarias.
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25: Estamos muy pendientes de varios incendios en Madrid, en Guadalajara o en Zaragoza. Este último es el que más preocupa hasta ahora. El fuego de las cinco villas que comenzó el miércoles en Orés mantiene 700 vecinos evacuados y ya ha arrasado 12.000 hectáreas. Paula García Jaureguizar.
0: Sí, hasta ahora permanece reunido el CECOPI para evaluar la situación del incendio de la comarca aragonesa de cinco villas. Como dices, ya son 12.000 las hectáreas afectadas. Su perímetro ha crecido a los 60 kilómetros. Las llamas han llegado a Malpica de Arba y un castillo que ya estaban evacuados. Junto a otros cuatro municipios, Orés, Luesia, Asín y en Navarra, Petilla de Aragón. Más de 400 efectivos trabajan en su extinción con 22 medios aéreos y 90 tractores agrícolas. Y el fuego llegaba en la tarde del jueves a Lozoyuela, a Madrid. Con más de 500 hectáreas arrasadas, mantiene cortadas dos carreteras y en cinco villas siguen confinados. Javier del Valle, alcalde de Buitrago de Lozoya, afirma que en el municipio están más tranquilos, pero siguen pendientes de su extinción.
1: Lo que más nos preocupa es que le dejen controlado, que no se salte al otro lado del río, que le paren, ¿no? Porque la verdad es que está haciendo un daño natural brutal.
0: También preocupa en Guadalajara el fuego de la Mierla, con 1.500 hectáreas de monte quemadas, ha obligado a evacuar tres poblaciones, la Mierla, Muriel y Umbralejo. También confinados los vecinos de Almiruete, Palancares y el embalse de Beleña, y hay tres carreteras cortadas.
25: Un día después del aval del Tribunal de Justicia de la Unión Europea a la ley de amnistía, siguen las valoraciones políticas. El ministro de Transportes, Óscar Puente, ha asegurado en Radio Nacional que la resolución de la justicia europea evidencia el error que a su juicio cometió el Supremo al cuestionar la norma y acusa a parte del Poder Judicial de no respetar las leyes aprobadas por el Congreso.
2: Poner de manifiesto el error jurídico en el que incurre el Tribunal Supremo Español o la Audiencia Nacional a la hora de plantear que la ley de amnistía incumple el derecho comunitario, lo cual no tenía, como dice el Tribunal de Justicia de la Unión Europea, ninguna base. Es que en el fondo lo que esas sentencias están acreditando es que hay una parte del Poder Judicial en España que no respeta la legitimidad del Poder Legislativo.
25: Un fallo sobre el que también se acaba de pronunciar el portavoz de Esquerra Republicana, Gabriel Rufián, que mira a quienes tienen que aplicar ahora esta decisión, a los jueces.
4: Que aplicarán o la ley o una especie de patriotismo tóxico y frágil.
25: En Extremadura, ciudadanos y políticos presionan al gobierno para que tome una decisión sobre la prórroga de la central nuclear de Almaraz después del aval que ha recibido por parte del Consejo de Seguridad Nuclear. El presidente de la Diputación de Cáceres, el socialista Miguel Ángel Morales, firme defensor de retrasar su cierre, acaba de pronunciarse, celebra la conclusión del informe técnico y espera que el Ejecutivo lo tenga presente y tome una decisión cuanto antes.
5: Y ahora lo que exigimos, lo exige la Diputación y lo exijo yo como presidente, es que el Gobierno tome la decisión inmediatamente, que no demore más tiempo, que dé seguridad a los pueblos, a la gente, a los empleos, que dé seguridad al campo arañuelo.
25: Así cerramos este boletín de noticias.
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27: ¿Qué tal? Muy buenos días. Actualizamos la información del tráfico y está cortada en Albacete por un incidente la A33 a la altura de Caudete, sentido Valencia, con desvío por la RM425 y también la Nacional 344. Varios accidentes complican en Zaragoza en la autovía A2, en la Puebla de Alfindén y otro en Miralbueno, todo ello en sentido Lleida, y un accidente más complica en Barcelona la AP7 en San Cugat del Vallés, sentido Tarragona, con más de 6 kilómetros de retenciones. Tráfico lento en la salida de Madrid por la A4 en Butarque, en Valencia, en la A7 en Manises, en sentido Alicante, por un vehículo averiado, y también en Mallorca, en la MA1 en Palma Nova, en ambas direcciones. Es una información de la Dirección General de Tráfico.
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7: En Galicia, un incendio forestal ha calcinado el Castro de Xurenzas, en el municipio de Boboras. El fuego se declaró en la tarde de ayer y ya está estabilizado tras quemar 13 hectáreas, entre ellas las de este yacimiento arqueológico que no estaba excavado. En su extinción resultó herido leve un bombero. La Guardia Civil, por otra parte, ha detenido al autor de una agresión sexual a bordo de un autobús de la línea entre Viveiro y A Coruña. Se sentó junto a la víctima, le cubrió las piernas con una sudadera y la agredió. Ella alertó inmediatamente de lo que sucedía y el agresor abandonó el bus precipitadamente. Tenía antecedentes policiales por hechos similares. Tenemos cielos con pocas nubes y temperaturas entre 13 y 20 grados.
8: En Asturias, el presidente Adrián Barbón hace balance antes de encarar su último año de mandato previo a elecciones y lo hace en medio de tiras y aflojas con Izquierda Unida, con sus socios de gobierno, el último de ellos respecto a la vía fiscal asturiana que plantea para las clases medias. Además, sigue la incertidumbre sobre el futuro de fabricación de los blindados con el Tallerón de Gijón sin actividad y Duro Felguera amarrado al taller de barros que pone en riesgo la ampliación de Indra en el Principado. Todo mientras el área de Cangas del Narcea trata de reponerse tras la tromba de agua de ayer que les dejó sin sus fiestas grandes y con daños materiales y animales muertos por las inundaciones. Cielos cubiertos hasta ahora que parece van abriendo, pero con tiempo fresco, 19 grados en Gijón y Avilés, 20 en Oviedo, llegaremos a los 24.
9: En Cantabria, el Museo Nacional y Centro de Investigación de Altamira cumple 25 años con motivo del aniversario. Este mediodía se inaugura la exposición Dioramas de Joan Fontcuberta. El consejero de Educación, Sergio Silva, habla del próximo curso escolar 2026-2027 y la presidenta de Cantabria, María José Sáez de Buruaga, va a inaugurar la primera parte de la rehabilitación de la zona norte del túnel de la Engaña. Todo en el día en el que arrancan las fiestas de Santiago.

0: poco a poco los claros. 23 grados marca el termómetro en San Sebastián, 22 en Bilbao y 19 en Vitoria.
1: En Navarra terminamos una semana intensa en lo informativo con los balances por el fin de las fiestas de San Fermín. Hoy toca el de las Peñas, y en lo meteorológico por las altísimas temperaturas. Hablamos hoy con el sector agroalimentario sobre las restricciones a las labores agrícolas que se han adoptado desde las instituciones para prevenir incendios, porque la Unión de Agricultores y Ganaderos va a denunciar al gobierno por las pérdidas económicas que les ha acarreado. En paralelo, seguimos pendientes del avance del fuego en la comunidad aragonesa. Entre los 6 municipios afectados hay uno navarro, el enclave de Petilla de Aragón, que ha tenido que ser evacuado por el avance de las llamas. Esto en un viernes en el que por fin bajan las temperaturas, sobre todo las máximas, pero aún así llegaremos a los 31 grados en el centro, a 34 en la ribera. En estos momentos tenemos ya 23 en Pamplona, 24 en Tudela.
2: Aquí en La Rioja, el sindicato de interinos denuncia que la oposición de maestros de audición y lenguaje, ya sé que se convocaban 22 plazas, se han superado la fase exactamente 22 personas, por lo que se va a pedir información a la consejería sobre el proceso ante las dudas que han surgido. También en ámbito laboral, la fábrica de Las Torsa en Arnedo ha iniciado un ERTE para la totalidad de su plantilla de 140 trabajadores. Ha sido de forma unilateral y sin acuerdo con los sindicatos. La empresa ha justificado esta decisión por causas productivas y organizativas y no por cuestiones económicas. Todo en un día en el que el calor da un poco de tregua a la región. En estos momentos tenemos 20 grados en Haro, 21 en Logroño y 22 en Calahorra.
3: Aragón arde en menos de 48 horas. El incendio de Las Cinco Villas ha arrasado más de 12.000 hectáreas. El perímetro no para de crecer. El fuego avanza sin control y ha llegado a las puertas de un castillo y de Malpica de Arba, 2 de los 6 municipios que siguen evacuados. Hay más de 1.000 desalojados. Algunos han pasado ya su segunda una noche fuera de casa, y el despliegue de medios es importantísimo. La cooperación institucional, impecable. De hecho, la ministra Sara Agesen se desplaza al puesto de mando avanzado. Allí se va a encontrar con el presidente Jorge Azcón. Mientras, el CECOPI se acaba de reunir y analiza y actualiza a esta hora la evolución de uno de los peores incendios que se recuerdan en Aragón. Además, hay otros activos en la provincia de Huesca. Hoy menos calor, pero avisos amarillos a esta hora ya. 24 grados en Zaragoza y Huesca y 22 en Teruel.
4: En Cataluña, un día después de que el Tribunal de Justicia de la Unión Europea se pronunciara sobre la ley de amnistía, seguimos muy atentos a las reacciones de la clase política. A esta hora, el líder de la Esquerra, Oriol Junqueras, habla en un desayuno informativo en Madrid. Cerca de 300 vecinos de Barcelona esperan tener noticias hoy sobre si podrán volver a sus casas o abrir sus negocios, 10 días después de ser evacuados por el socavón causado por las obras de la línea 9 del metro. Y la capital catalana acoge hoy el 90 aniversario del PSUC, un partido que tuvo un papel destacado durante la transición en Cataluña. Asisten los representantes de los sindicatos y el ministro de Cultura, Ernest Urtasun. Tenemos cielos soleados y bajan ligeramente las temperaturas. A esta hora, 27 grados en Barcelona, 26 en Tarragona, 25 en Lleida, 22 en Girona.
5: En Baleares ha muerto en Ibiza el hombre que ayer resultó herido con una botella de cristal durante una pelea en Sant Antoni de Portmany. Ingresó crítico en la UCI y finalmente ha fallecido. La Guardia Civil se ha hecho cargo de la investigación. El Ayuntamiento de Palma presenta hoy el dispositivo especial para el eclipse solar del 12 de agosto. El gobierno ya ha anunciado que cerrará la carretera de la Serra de Tramuntana y restringirá el tráfico en una veintena de vías que dan acceso a los puntos en los que se prevé una mayor afluencia. Y pendientes hoy también de Ibiza, porque el expresidente Mariano Rajoy participa en la conferencia política del Partido Popular Insular. En cuanto a tiempo, tenemos cielo despejado, temperatura a esta hora de 28 grados en Palma, 27 en Formentera, Ibiza y Mahón.
6: En la Comunidad Valenciana, pendientes de los termómetros, que bajan ligeramente, pero siguen altos, con aviso amarillo esta tarde en la provincia de Valencia y Alicante, con hasta 40 grados y tormentas con rachas fuertes de viento en el interior sur de Valencia. En Castellón, nueva jornada del FIB, del Festival Internacional de Benicàssim, hoy con The Cubs, Kaiser Chef o La La Love You como cabezas de cartel. Repasamos también no solo los preparativos y las pantallas que se están desplegando para ver este domingo la final España-Argentina del Mundial, también cómo repercute en otros eventos como las fiestas populares, en este caso de Ondara, o el Festival de Habaneras, que han modificado sus programas ante la expectación del encuentro. También cómo impactará en los hosteleros, que esperan un aumento de la recaudación para los bares de hasta un 30% y, sin embargo, un descenso en las reservas de las cenas de los restaurantes. En cuanto al tiempo, tenemos ahora nubes y claros y 26 grados en Castellón, 28 en Valencia y 29 en Alicante.
7: En la región de Murcia continuamos con alerta por calor. Por tercer día consecutivo, la EMET activará a mediodía el nivel naranja en prácticamente toda la comunidad. Hoy los termómetros podrían alcanzar 42 grados en puntos de interior, pero atención también en zonas del litoral, en zonas de costa, cuyas máximas rozarán los 39. El aviso por elevadas temperaturas estará activo desde la 1 hasta las 8 de la tarde.

0: tarde. La noche también será difícil, con mínimas de 24 grados. No bajarán, por ejemplo, de 27 en Murcia capital. A esta hora tenemos ya 32 grados en Murcia, 30 en Cartagena, 30 en Lorca.
1: En Andalucía queda interrumpida la huelga de basura y residuos que comenzaba hoy en Cádiz. También en este día se reabre la segunda vía de AVE que conecta Málaga con Madrid y se amplía la depuración y mejora de las aguas en el entorno de Doñana. Todo en una jornada marcada por el calor. Las temperaturas siguen subiendo. Llega una tercera ola de calor que podría prolongarse hasta 20 días. La EMED mantiene activo aviso naranja por altas temperaturas en Málaga y Granada. En el resto de Andalucía es de color amarillo, excepto en Huelva. A esta hora, 26 grados ya en Sevilla, 27 en Jaén y 28 en Almería.
2: Ceuta va a recibir 5 millones y medio de euros de los 35 millones que el Gobierno central va a destinar a financiar la atención a menores migrantes no acompañados. La ciudad autónoma es el territorio que más dinero va a percibir de Madrid debido a la elevada presión asistencial con una sobreocupación del 650%. Y CEMSATSE alerta de la falta de aire acondicionado en el hospital universitario que afecta a las plantas de hospitalización, consultas externas, la UCI y los quirófanos. Insta a Ingesa a actuar con rapidez, en especial en una jornada como la de hoy. Ceuta permanecerá en aviso amarillo de la 1 del mediodía a las 9 de la noche por altas temperaturas. En cuanto al tiempo, a esta hora tenemos nubes y claros y 24 grados.
3: En Extremadura, el Consejo de Seguridad Nuclear da luz verde a la prórroga de la central de Almaraz hasta el año 2030. El organismo considera que técnicamente los dos reactores de la planta pueden mantener su actividad 3 años más, tal y como pedían Iberdrola, Endesa y Naturgy, las tres eléctricas propietarias. Esta decisión no es vinculante. Ahora el Gobierno central tiene que decidir si amplía la vida útil de la planta o la cierra. El primer reactor sería el año que viene y el segundo en 2028. Hoy llegaremos a los 35 grados de máxima en la región.
4: En Canarias, pendientes del ministro de Memoria Democrática, Ángel Víctor Torres, y la alcaldesa de Las Palmas de Gran Canaria, Carolina Darias, que en una hora presiden un acto de reparación a los empleados públicos y cargos electos que fueron represaliados por el franquismo. Además, el presidente del Partido Popular, Alberto Núñez Feijóo, sigue en Canarias. Anoche presentaba al candidato del Partido Popular a la alcaldía de Las Palmas de Gran Canaria y en unas horas presentará a la candidata en Santa Cruz de Tenerife. De Sanidad, a las 11, en las dos capitales, el personal de transporte sanitario se concentra ante la Consejería Regional para reclamar un convenio colectivo y mejoras laborales, salariales y de reconocimiento profesional. Y en cuanto al tiempo, cielos despejados y temperaturas con pocos cambios, y se mantiene la prealerta por altas temperaturas en Fuerteventura y Gran Canaria. Los termómetros superarán los 30 grados.
5: En Castilla-La Mancha avanza sin control el fuego en la sierra norte de Guadalajara, arrasado ya 1.500 hectáreas de monte. En estos momentos, según informa la consejera de Desarrollo Sostenible en la reunión del CECOPI, se está desalojando 4 poblaciones, 260 personas van a ser evacuadas al polideportivo de Humanes. En su extinción intervienen 6 medios aéreos junto a la UME y casi 200 bomberos de Infocam. Justo cuando se cumplen 21 años de la muerte de los 11 miembros del retén de Cogolludo que hacía frente al fuego de la riba de Saelices, esta mañana se les rinde homenaje. El riesgo de incendios es extremo hoy en la mayor parte de Castilla-La Mancha. Hay aviso amarillo por calor en la provincia de Albacete. Las máximas van a alcanzar allí los 39 grados, 37 en Toledo y en Ciudad Real, 34 en Cuenca y en Guadalajara.
6: En Castilla y León, ante la nueva ola de calor que se prevé a partir de este fin de semana, la Junta declara la situación de alerta por riesgo de incendios desde el domingo hasta el miércoles. Se esperan temperaturas de hasta 39 grados, con humedades extremadamente bajas y rachas de viento de hasta 50 kilómetros la hora, una situación que puede favorecer la propagación del fuego. Y el consejero de Agricultura, Antonio Pino, presenta este viernes en Tabladillo, en Segovia, los datos de la cosecha de cereales de invierno, 4,9 millones de toneladas, lo que supone un descenso del 41%. Además, este viernes arranca el Festival de Teatro Clásico La Villa del Caballero en Valladolid. Celebra 20 años acercando el teatro del siglo de oro. Hoy se van a superar los 30 grados en todas las capitales de provincia.
4: En Madrid seguimos pendientes de la evolución del incendio en Lozoyuela. Los medios aéreos ya han vuelto a trabajar junto a los 28 medios terrestres desplegados en la zona que han estado activos toda la noche. El viento ha sido el peor enemigo y ha provocado incluso reactivaciones durante la noche. Por eso los efectivos intentan estabilizar el fuego antes de que el viento arrecie.
7: mediodía. En una primera aproximación se estima que han ardido más de 500 hectáreas. Solo se mantiene el confinamiento de la pedanía de 5 villas de un centenar de habitantes. Los desalojos preventivos, entre ellos medio centenar de menores que estaban en un campamento en la zona, ya han terminado. A las 10 comienza una nueva reunión en el centro de mando para conocer la última hora. Hoy también vamos a conocer el dispositivo de seguridad para la final del Mundial del domingo. En Madrid habrá 2 pantallas gigantes en la Plaza de Colón y otras 2 en Puente del Rey. Se espera una asistencia multitudinaria porque los aforos superan las 30.000 personas. Otras 15.000 seguirán el partido en el Movistar Arena. Eso solo en la capital, porque son muchos los municipios madrileños que han habilitado espacios para seguir la final. También es posible que conozcamos algo sobre la fiesta que se está preparando para celebrar la segunda estrella para el combinado nacional si España gana a Argentina. Y vamos a contarles el proyecto que se pone en marcha hoy en Pozuelo de Alarcón. Se va a probar un dispositivo que tiene forma de cubito de hielo que reacciona ante la presencia de drogas de sumisión química en la bebida. Tenemos cielos despejados en Madrid y 19 grados a esta hora.
8: En Melilla hoy entrevistamos en unos minutos aquí en Radio Nacional de España a la delegada del gobierno, a Sabrina Moja. Hablaremos con ella sobre muchos temas de actualidad, pero sobre todo le preguntaremos cuál es la situación del Hospital Universitario de la ciudad, donde sindicatos y sanitarios llevan semanas quejándose de las instalaciones, donde los quirófanos fallan, los sistemas de refrigeración y donde el agua con el que los sanitarios limpian el material quirúrgico denuncian que sale de color marrón. Hay que recordar que aquí en Melilla la sanidad es competencia del gobierno de España. Además, todavía resuena la emoción de la multitudinaria procesión que se celebró ayer en Melilla, en la que participaron cerca de 2.000 personas, procesión de la Virgen del Carmen, y que terminó, como siempre, en la playa de la ciudad. En cuanto al tiempo, en Melilla a estas horas tenemos cielos totalmente despejados y 30 grados de temperatura, aunque atención, porque la máxima hoy llegará hasta los 34 grados.

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1: Vamos ya con la Crónica Internacional, nuestro repaso diario a la actualidad del mundo, que hoy arrancamos en Estados Unidos. El presidente Donald Trump ha acusado a China de haber intentado interferir en las elecciones de 2020 y ha sembrado dudas sobre el funcionamiento del sistema electoral cuando estamos a poco más de tres meses de las elecciones de mitad de mandato, en las que se debe renovar la totalidad de la Cámara de Representantes y un tercio del Senado. Juan Tato, buenos días.
2: Buenos días. El presidente de Estados Unidos ha acusado a China de haber robado los datos de millones de votantes y de haber intentado interferir en las elecciones presidenciales de 2020, en las que Trump perdió frente a Joe Biden. Una derrota que el republicano nunca reconoció y que estuvo en el germen del asalto al Capitolio del 6 de enero de 2021. Al denunciar las supuestas vulnerabilidades del sistema electoral, Trump se anticipa también a una probable derrota en las elecciones de mitad de mandato de noviembre. No country can be great without fair and honest elections. Ningún país puede ser grande sin elecciones libres y honestas, decía Trump, al tiempo que volvía a pedir que el Senado apruebe cuanto antes la Safe America Act, un proyecto de ley que prohíbe la mayoría de las modalidades de voto por correo y que exige prueba de ciudadanía para el registro de votantes en un país en el que se estima que 20 millones de personas, aproximadamente el 10% del censo, no tienen fácil acceso a la documentación que acredita su identidad, a pesar de ser ciudadanos de pleno derecho. Trump se dirigió a la nación no para hablar de la inflación o de la guerra de Irán, que han desplomado sus índices de popularidad, sino para sembrar dudas sobre la limpieza del sistema electoral. Algunas cadenas de televisión, como la CNN, la ABC o la NBC, no emitieron la locución del presidente, alegando que en el pasado Trump realizó afirmaciones engañosas o falsas sobre las elecciones.
1: Al tiempo que Trump hablaba desde la Casa Blanca, Estados Unidos lanzaba una nueva oleada de ataques contra Irán por sexta noche consecutiva. Aurora Moreno, buenos días.
3: Buenos días. Bombardeos contra el sur y el oeste del país que han dejado al menos 8 muertos y una veintena de heridos. 7 de las víctimas mortales se han producido en los ataques contra 3 puentes en la zona de Bandar Abbas, la ciudad más importante en el estrecho de Hormuz y base de la Marina de Guerra iraní. Un barrio residencial y un nudo ferroviario también en Bandar Abbas han sufrido daños en esos ataques norteamericanos. China y Pakistán han expresado su preocupación por el deterioro de la situación. Hacen llamamientos a que se detengan los bombardeos, pero el clima es difícil para nuevos contactos dirigidos al alto el fuego. Con todo, la portavoz de la Casa Blanca, Caroline Leavitt, asegura que Teherán sigue buscando un acuerdo. Irán continúa hablando con Estados Unidos y ha expresado que quiere alcanzar un acuerdo porque están sufriendo explosiones devastadoras, afirma Leavitt. Teherán ha lanzado numerosos ataques esta noche sobre Qatar, Bahrein y Kuwait, donde Estados Unidos cuenta con importantes bases. Medios iraníes aseguran que al menos 3 misiles han impactado en la base de la Quinta Flota en Bahrein, también en refinerías de crudo, mientras la inseguridad sigue dominando la navegación por el estrecho de Hormuz, controlado por Irán. En las últimas horas, un petrolero ha sido alcanzado por un proyectil desconocido cerca de la costa de Omán.
1: Nos vamos ahora al Reino Unido. El Partido Laborista celebra hoy un congreso extraordinario para confirmar a su nuevo líder, Andy Burnham. El exalcalde de Manchester relevará a Keir Starmer como primer ministro el próximo lunes. Londres, corresponsal Guillaume Bontux, buenos días.
4: Buenos días. Andy Burnham va a ser nombrado líder del partido al mediodía, un epílogo esperado del proceso iniciado el mes pasado tras el anuncio de la dimisión de Keir Starmer. El primer ministro había perdido la confianza de los diputados laboristas. Burnham va a poder contar con ella, al menos de inicio. Cerca del 95% del grupo parlamentario del Labour en los comunes ha respaldado su nombramiento. También lo ha hecho una gran mayoría de sindicatos afiliados al partido. Tras dos intentos fallidos en 2010 y 2015, el exalcalde de Manchester logra finalmente tomar las riendas de la formación. Burnham, de 56 años, promete marcar un nuevo rumbo para el país y hacer las cosas de forma diferente a lo que hicieron los gobiernos anteriores en las últimas décadas. Así lo va a exponer hoy en su primer discurso como líder. Su proclamación es el último paso antes de su entrada oficial en Downing Street. Será el próximo lunes. Se espera conocer entonces la composición de su nuevo equipo de gobierno.
1: En Alemania, el canciller Friedrich Merz y el presidente de Francia, Emmanuel Macron, presiden este viernes el Consejo de Ministros Franco-Alemán, un encuentro que va a estar centrado en la seguridad y en la defensa. Berlín y París confían en avanzar en proyectos del ámbito económico, tecnológico y militar tras el fracaso del proyecto conjunto de avión de combate. Berlín, Beatriz Domínguez, buenos días.
5: Buenos días. A esta hora, Merz y Macron participan con sus ministros de defensa en una sesión del Consejo de Defensa y Seguridad desde la base aérea de Nordenich, junto a otro protagonista, un avión Rafale francés estacionado por primera vez en una base alemana. Simbólica su presencia porque hace solo unas semanas se anunciaba el fracaso del caza conjunto FCAS. Pero ambos países quieren pasar página y centrarse en otros proyectos de cooperación. La agenda de este encuentro la lidera la disuasión nuclear europea común. Meses atrás, Macron ofrecía a Alemania la oportunidad de participar en la disuasión avanzada francesa, ahora trabajan en ello a través de un grupo directivo nuclear franco-alemán que también aborda los sistemas de alerta temprana, la defensa antimisiles y las armas de precisión de largo alcance. Siempre en el marco de la OTAN, resalta Berlín, complementando pero no reemplazando.
6: Mi monde se réveille stratégique, européen.
5: Es una muestra del despertar estratégico europeo, remarcaba el presidente galo a su llegada a Alemania anoche. Y tras la reunión de seguridad y defensa, trasladó ya con ambos gabinetes al Palacio de Augustusburg, más simbología, aquí en 1962, Charles de Gaulle propuso un tratado de amistad a Konrad Adenauer, lo que luego se conocería como el Tratado del Elíseo. Este es el último Consejo de Ministros franco-alemán bajo el binomio Merz-Macron. La cuestión es qué salida tendrán los acuerdos alcanzados hoy aquí, teniendo en cuenta las presidenciales francesas del año que viene, en las que la ultraderecha de Le Pen parte como favorita.
1: Choque institucional en Italia después de que el gobierno iniciara este jueves los trámites para la concesión de un indulto al joyero Mario Roggiero, condenado a 14 años de cárcel por haber asesinado a dos atracadores en 2021. El presidente de la República recuerda que es a él a quien le corresponde decidir sobre las medidas de gracia. Roma, Jordi Barcia.
7: Buenos días. Sí, espera este joyero de 72 años una comunicación oficial para ingresar en prisión. 14 años y 9 meses de cárcel para Mario Roggiero por matar a tiros a dos atracadores cuando escapaban de su joyería. Habría entendido el juez que Roggiero se tomó la justicia por su mano, pero la extrema derecha sigue sosteniendo que actuó en legítima defensa, que solo defendió a su familia. Su apoyo más entusiasta ha sido el ex general Roberto Vannacci, estrella emergente de la política italiana con su nuevo partido extremista. Por eso, un caso que habría quedado en las páginas de sucesos ha saltado a la política. Sea por miedo a Vannacci o por torpedear a los jueces, desde la coalición Meloni se han multiplicado las voces para indultar a Roggiero, incluso desde el socio más moderado, que es Forza Italia. El ministro de Justicia ha llegado a iniciar el trámite legal para el indulto, pero la presidencia de la República le ha parado los pies. En las últimas horas, Sergio Mattarella llamó al ministro a su despacho y al poco ponía los puntos sobre las íes en un comunicado, dejando claro que el indulto es una competencia exclusiva del presidente. Entre tanto, el abogado del joyero ha anunciado que llevará el caso hasta el Tribunal Europeo de Derechos Humanos.
1: Y terminamos en Bruselas. La Comisión Europea presenta este viernes la esperada revisión del Sistema Europeo de Comercio de Emisiones, por el que las plantas energéticas e industriales pagan por liberar CO2 a la atmósfera, y una nueva estrategia para impulsar la electrificación del continente en detrimento del gas y del petróleo. Corresponsal comunitario David Bidueiro, saludos.
8: ¿Qué tal? Es la gran reforma medioambiental de esta legislatura y reflejo del pulso entre quienes quieren mantener la agenda verde y los que promueven reglas menos estrictas para no perjudicar a la industria. Bruselas busca el equilibrio entre estas dos filosofías y presenta, como dices hoy, sus planes, que pasan por permitir contaminar más y por más tiempo a cambio de inversiones en Europa para que los procesos sean más eficientes y emitan menos CO2. Ahora el sistema va reduciendo la cantidad de permisos para contaminar para la industria el sistema eléctrico y este ritmo se acabarán en 2039, así que la propuesta de Bruselas dará más margen a estos sectores para continuar recibiendo estos permisos hasta bien entrada la siguiente década, incluidos derechos por contaminar gratis que les van a ahorrar unos 10.000 millones de euros. A partir de la propuesta de la Comisión llegará la negociación, la pelea en el Parlamento, pero también en el Consejo. España y los países nórdicos quieren mantener la esencia del modelo actual, penalizando por contaminar. Italia y Polonia se lo pondrán difícil, lideran el grupo de gobiernos partidarios de ponérselo más fácil a las fábricas europeas. Veremos en qué queda este debate. Hoy comienza y en paralelo, hoy Bruselas también va a presentar un plan para duplicar el peso de la electricidad en 2040, desplazando así al gas y al petróleo en la economía europea.
1: Pues hasta aquí esta Crónica Internacional, la última de la semana, 17 de julio de 2026. Siguiendo con el décimo aniversario de la muerte de David Bowie, después del verano se va a publicar un disco con 10 canciones inéditas del artista grabadas en 1965, como este I Want Your Love que estamos escuchando.

0: Son las 10, las 9 en Canarias.
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0: Buenos días, Óscar Puente. Lanza este envite a Carles Puigdemont después del aval europeo a la ley de amnistía.
2: Yo no soy quien para dar consejos a nadie, pero si yo fuera el señor Puigdemont, yo me plantaba hoy en España, sin ninguna duda. Y creo que eso sería también, por su parte, un gesto de liderazgo político. Porque creo que hay cosas que son insostenibles y creo que hay cosas a las que hay que plantar cara de una vez.
0: Le pide que regrese a España para defender su inocencia. En Radio Nacional, Puente afirma que la justicia europea ha evidenciado el error jurídico en el que han incurrido el Supremo y la Audiencia Nacional. Hay una parte del Poder Judicial, señala el ministro, que no respeta el poder legislativo. Pedro Sánchez va a estar el domingo en Nueva York para asistir a la final del Mundial. El presidente va a adaptar su visita a Argelia, que va a empezar el lunes 20, para poder ver en directo el partido de La Roja contra Argentina en el MetLife Stadium. Allí coincidirá probablemente con Donald Trump, a quien ha criticado duramente. Todavía no está confirmada la presencia del argentino Javier Milei, que habitualmente no acompaña al albiceleste por superstición. El fuego en la comarca de las Cinco Villas, en Zaragoza, sigue tomando terreno. En menos de 48 horas ha arrasado más de 12.000 hectáreas. Paula García Jaureguizar.
3: Sí, tras la reunión del CECOPI se confirma que la superficie calcinada en Cinco Villas, Zaragoza, supera las 12.000 hectáreas. La noche ha sido compleja con la atención en la defensa de los municipios evacuados de Malpica de Arba y Uncastillo, acorralados por las llamas. Siguen también desalojadas otras cuatro localidades: Orés, Luesia, Asín y la Navarra Petilla de Aragón. Hoy preocupa Diel, Roberto Bermúdez de Castro, consejero del Interior.
4: Con el cambio de norte de viento, lógicamente el incendio en la cabecera se podría escapar un poco hacia el oeste, hacia el municipio de Biel, que es fiel y fuente de espalda de los municipios donde ahora mismo estamos más atentos para que no haya ninguna especie de problema. Y a la mínima que viésemos algún problema en Biel, pues lógicamente lo desalojaríamos al municipio.
3: Más de 400 efectivos trabajan en la extinción del incendio, aunque se cree que seguirá activo bastantes días con una situación que consideran muy compleja.
5: Mucha preocupación sobre todo porque es una zona donde hay mucho ganadero, entonces había obviamente.
0: Decíamos que en Madrid, el detenido ayer por provocar el incendio forestal de Lozoyuela en la Sierra Norte, es un hombre de 52 años con antecedentes recientes, fue sorprendido con un mechero. En el incendio trabajan 28 dotaciones de bomberos de la Comunidad de Madrid para tratar de delimitar el incendio, que todavía no está controlado. Siete comunidades de la mitad sur y del este peninsular, Andalucía, Aragón, Baleares, Castilla-La Mancha, Cataluña, Comunidad Valenciana y Región de Murcia, siguen este viernes con aviso por altas temperaturas, con especial incidencia en Andalucía y en Murcia, en nivel naranjas por máximas de hasta 42 grados. Las temperaturas van a seguir escalando. El domingo podemos tener la tercera ola de calor del verano. Reacción de Pekín después de que Donald Trump acusara a China de injerencias en las elecciones presidenciales de 2020 para impedir su victoria frente a Joe Biden. Mónica Marguenda.
6: El gobierno chino rechaza las acusaciones del presidente Donald Trump, las califica de completa falsedad y resalta que China no tiene ningún interés ni ha interferido nunca en las elecciones de Estados Unidos. Es su respuesta después de que Trump anunciara la desclasificación de documentos de inteligencia que probarían, según el presidente, ciberataques e interferencias de China, incluido el robo de datos de votantes. Pekín insta a Washington a dejar de usar a China como tema de campaña y a centrarse en el desarrollo de las relaciones bilaterales.
0: 10:04 de la mañana, 9:04 en Canarias. Ahora las noticias de su comunidad.
7: Buenos días. En estos momentos, decenas de trabajadoras del patronato de la Alhambra en el servicio de atención a visitantes se movilizan en el Palacio de Carlos V para reclamar a la empresa adjudicataria Sedena mejoras laborales. Ahí está un micrófono de Radio Nacional. Nos vamos a Granada. Paolo Chinchayuara.
8: Sí, la plantilla denuncia jornadas cortas, poco flexibles y salarios bajos. Piden el reconocimiento de su dominio de idiomas y medidas frente al calor, como los chalecos refrigerantes o las pulseras antigolpes de calor que utilizan trabajadores públicos del patronato de la Alhambra. Laura Calvo Flores es delegada sindical de CNT en Sedena.
9: A nosotras este año la empresa lo único que nos ha proporcionado una botella de agua, o sea, una cantimplora en el que pueden mantener fresca el agua y bueno, y aparte de ello, pues desde el patronato sí que se han hecho gestiones en cuanto a cambiarnos de puesto, darnos puntos de apoyo, pero todavía siguen siendo medidas insuficientes porque seguimos estando a la sombra a 30 grados que a 37.
8: El patronato dice en un comunicado que favorece el diálogo entre empresas y sindicatos.
7: La Guardia Civil ha detenido a 5 personas en un operativo contra la piratería y ha intervenido un total de más de 2.600 artículos, entre ellos 1.758 prendas falsificadas, sobre todo productos textiles. También fueron intervenidos logotipos y distintivos destinados a ser adheridos a las prendas sin marca para simular ser originales a buen seguro. Había camisetas de la selección en ese botín. Muchos rincones de Andalucía se preparan para la final del Mundial. En Sevilla, por ejemplo, se cancela la proyección en pantalla gigante en Plaza de España, pero habrá otros 2 espacios habilitados. Desde la administración piden ya planificar la vuelta el domingo para no colapsar las carreteras. Es todo. Más información en Radio Nacional y en el boletín de las 11.
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11: ¿Qué tal? Muy buenos días. Actualizamos. El tráfico a las 10.06 de la mañana está cortada en Albacete por un incidente en la A33 en Caudete en sentido Valencia, con desvío por la RM425 y la Nacional 344. Además, un siniestro complica en Barcelona la AP7 en San Cugat del Vallés sentido Tarragona, con hasta 6 kilómetros de retenciones. Tráfico lento en la salida de Madrid por la A4 en Buterque, en Cuenca en la A3 en Minglanilla, en dirección Valencia, y ya en esta provincia se complica la A7 en Manises, sentido Alicante, por un vehículo averiado que provoca hasta 4 kilómetros de retenciones. Es una información de la Dirección General de Tráfico.
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12: ¿Qué tal? Buenos días. Las temperaturas más altas siguen concentradas en el este peninsular y en Baleares. Hoy bajan las temperaturas en el norte. Ahora mismo tenemos 31 grados en Melilla y en Pollensa, en la isla de Mallorca, y 30 grados en el aeropuerto de Málaga y en Alcoy, Alicante. Hoy llegaremos a 42 grados en Murcia, 39 en Granada y 38 en Málaga y Albacete. Hacia el oeste, de momento, el calor continúa siendo llevadero, máxima de 26 en Pontevedra, 31 en Salamanca y 34 en Cáceres. Hoy también 34 en Madrid, 28 en Bilbao y 33 en Logroño. En los próximos días les adelantamos que suben las temperaturas en muchas zonas, suben el sábado y sobre todo subirán de forma importante entre el martes y el jueves. En ese periodo, entre el martes y el jueves, podríamos tener una ola de calor, pero todavía es pronto para saber si se cumplirán los criterios de ola de calor. Se lo iremos contando. Esa nueva ola de calor que se puede producir la próxima semana afectará sobre todo al sur peninsular. De momento, los avisos por calor continúan en el este y Baleares, con tiempo estable y soleado, algunas lluvias en Galicia y el Cantábrico, y por la tarde nubes de evolución en el este con algún chubasco en el Pirineo y alguna tormenta en el sureste peninsular. Es una información de AEMET.
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13: Donald Trump en estado puro, discurso esta madrugada desde la Casa Blanca en horario de máxima audiencia, asunto principal, uno de sus temas recurrentes, la conspiración, las elecciones, las acusaciones de supuesta manipulación. China y Venezuela habrían intervenido, asegura, para ayudar a Joe Biden a derrotarle en 2020, hay que garantizar que no vuelva a pasar, lo hemos escuchado hace unos minutos aquí en nuestra crónica internacional en Radio 5. Trump, en una locución que, por cierto, no han retransmitido ninguna de las cadenas importantes, excepto la Fox, siembra dudas sobre el sistema electoral que considera podrido, quiere cargar de razones para sacar adelante su Save America Act, que quiere endurecer los requisitos para ejercer el derecho al voto, lo que afectaría a un 10% del electorado. Las elecciones de medio mandato son, recordamos, en noviembre, y Trump las tiene muy presentes. Sabe que su popularidad está afectada por la guerra en Irán, que no acaba de resolver, y habría decidido intervenir para minimizar daños. La mayoría republicana en el Congreso está en juego. Vamos a intentar entender todo lo que ha dicho Trump, que habría detrás de este discurso, con Julio Cañero Serrano, que es investigador del Instituto Franklin, profesor de la Universidad de Alcalá de Henares y coordinador del grupo de investigación sobre Estados Unidos de esta universidad. Muy buenos días, profesor Cañero Serrano.
14: Hola, muy buenos días.
13: Bueno, más o menos lo que viene a decir Trump, y corríjanos si estamos equivocados, es que o gano yo las elecciones de medio mandato son fraudulentas. Eso por un lado, y de otro que Biden ganó en 2020 con trampas electorales que aportaron China y Venezuela.
15: Pues es lo que ha dicho, ¿no? Realmente lo viene diciendo desde el 2020, desde que perdió las elecciones, ¿no? Y lo que ha tratado de demostrar ahora es con pruebas que esas elecciones estuvieron amañadas. En un momento se dijo que había sido Rusia y ahora pues prefiere decir que es China, ¿no? Pero siempre ha estado en ese eje: China, Rusia, Irán, Corea del Norte, Venezuela, que son el grupo de países contra los que siempre ha tenido algo el presidente Trump.
16: El voto por correo en las elecciones de 2020 fue importante, decisivo para la victoria de Joe Biden, del demócrata. Se llevó el 60% del total, Trump solo el 32%. Recordamos además que era tiempo de pandemia y que era muy necesario. Ahora Trump anuncia que querría terminar con ello o limitarlo al máximo. ¿Qué podría significar?
15: Lo que quiere, sí, realmente lo que quiere es limitarlo, igual que con su Safe Act. Lo que quiere es limitar el voto por correo, es decir, restringirlo a solo momentos muy particulares, pues alguien que está en el ejército y está fuera, alguien que tiene vacaciones o está o que tiene un viaje, etcétera. Lo que quiere es controlar, y sobre todo lo que pretende es que haya un registro de votantes, que es que realmente ahora no existe, porque es que en Estados Unidos no existe un sistema electoral único. Lo que hay son 50 sistemas electorales más el voto por correo. Es decir, es muy complejo, no tiene nada que ver con, no se puede comparar, por ejemplo, con el sistema electoral español, que hay una junta electoral central. Allí no existe, allí son los propios estados quienes determinan cómo se vota y cómo se procede a contar esos votos. Ahí, a no ser que se intervenga desde una reforma federal, es imposible cambiar cómo funcionan los estados.
16: Ya recordamos lo que pasó con Bush en el estado de Florida, en esas famosas elecciones presidenciales. Bueno, Trump tiene esa capacidad de decir en mayo en Pekín que Xi Jinping es un gran líder y que es un honor ser su amigo, y ahora acusar directamente a China de manipular elecciones. Y cuando termine el verano, profesor, hay una fecha marcada en la agenda internacional, que es la visita de Xi Jinping precisamente a Washington el 24 de septiembre. ¿Qué va a pasar? ¿Cómo lo va a explicar?
15: Pues que va a ser otro gran líder, si es que parece mentira que no conozcamos ya al presidente Trump. Esa es su forma de actuar, ¿no? Él lo que está justificando ahora mismo es, primero, su discurso ha comenzado vendiendo las bondades de su presidencia, todo lo bueno que ha hecho, ¿no? Y dice, bueno, pues si queréis que sigamos por este camino, lo que tenemos que hacer es controlar las elecciones, porque estoy viendo que las voy a perder, que tengo un índice de popularidad bajísimo, más bajo que nunca, que estamos metidos en una guerra que es imposible de ganar, porque tal y como está es imposible ganarla. Si pierdo las elecciones, voy a decir lo mismo que dije en 2020: es que me las habéis robado. Entonces voy a intentar controlarlas. ¿Va a ser posible? Pues no lo sabemos, pero desde luego a Xi Jinping lo que le va a decir es que es un gran líder.
16: Bueno, los medios de comunicación norteamericanos ya se están dando prisa en recordar que se habían hecho ya investigaciones oficiales en torno a todo esto, hasta 60, que ninguna concluyó que hubiera habido fraude electoral, pero Trump sigue inasequible. Es una obsesión. No sé si crees que al final de alguna manera va a poder demostrar todo lo que está diciendo.
15: Pues va a ser difícil. Es difícil. Es que Estados Unidos, como decía antes, es un país muy complejo en ese sentido, en cómo organiza sus elecciones. Entonces, es que controlar el voto es muy complicado. Entonces, le va a resultar imposible, le va a resultar prácticamente imposible determinar, por muchas investigaciones que haya, realmente decidir si se ha manipulado las elecciones o no se han manipulado.
16: El caso es que Trump utiliza la táctica de siempre, que es sembrar dudas. Y el problema es que una gran parte de los norteamericanos, usted conoce bien esa sociedad, es que las asumen como ciertas y que luego pueden suceder cosas como lo que ocurrió con el asalto al Congreso, ¿no? El 6 de enero de 2021.
15: Es que ese es mi temor, porque ya hemos leído que algunos asesores del presidente le están promoviendo el que se vaya a rodear a los centros electorales. Es decir, que para que haya una vigilancia, pues que simpatizantes o grupos pro-Trump rodeen los centros electorales. Algo inaudito en una democracia.
16: Y además Trump, digamos que marca tendencia con respecto a lo que está ocurriendo en Europa en torno a las elecciones, y que puede haber sospechas de que pueda haber manipulación o intentos de que se favorezca a unos frente a otros con determinadas acciones o leyes.
15: A ver, injerencias ha habido siempre y las va a seguir habiendo. Aquí en Rusia, todos aquí en Europa sabemos lo que pasó con Rusia y el Brexit, ¿no? Cómo intervino, y también lo hemos visto, cómo Rusia tomó partido en el proceso independentista catalán. Es decir, hemos visto que las potencias extranjeras tratan de desestabilizar a los países a los que consideran enemigos o al menos no amigos. Es una lógica lo que está haciendo el presidente Trump. Podemos tenerlo con más o menos sentido. Lo que está es trazando un discurso para atraer a sus votantes, para movilizar a sus votantes, porque sabe que en este momento esa popularidad tan baja, muchos de ellos no quieren a los demócratas, pero es que tampoco quieren a Trump.
16: Bueno, pues veremos qué efecto tienen estos discursos de Trump y lo dejamos para otro día hablar si estaría pensando en modificar las leyes para presentarse un tercer mandato, pero es cuestión de otra conversación con el profesor Julio Cañero Serrano, investigador del Instituto Franklin, profesor de la Universidad de Alcalá de Henares. Muchas gracias, profesor.
15: Muchísimas gracias, buen día.
0: 10:15, 9:15 en Canarias.
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0: Óscar Bonte aconseja a Carles Puigdemont a regresar hoy mismo a España para defender su inocencia después del aval europeo a la ley de amnistía.
3: En Radio Nacional el ministro ha explicado que sería un gesto de liderazgo político y una decisión coherente. Óscar Puente cree que la justicia europea ha evidenciado el error jurídico en el que han incurrido el Supremo y la Audiencia Nacional y acusa a una parte del Poder Judicial de no respetar el Poder Legislativo.
0: Pedro Sánchez va a adaptar su visita a Argelia, que va a empezar el lunes 20, para asistir a la final del Mundial en Nueva York.
3: Allí coincidirá probablemente con Donald Trump, pero no está confirmada la presencia del argentino Javier Milei, que no suele acompañar a su selección por superstición.
0: Hemos dicho la final en Nueva York, no, es en Nueva Jersey. Más de 12.000 hectáreas calcinadas por el fuego en la comarca de las Cinco Villas, en Zaragoza.
3: Durante la noche, las llamas acorralaron Malpica de Arba y un castillo, que ya estaban evacuados, junto a otras cuatro localidades: Orés, Luesia, Asín y la Navarra Petilla de Aragón. Hoy preocupa que el fuego llegue a Diez. Más de 400 efectivos trabajan en la extinción del incendio.
0: Siete comunidades de la mitad sur y este peninsular siguen este viernes con aviso por altas temperaturas.
3: Con especial incidencia en Andalucía y Murcia, en nivel naranja por máximas de hasta 42 grados. Solo Galicia y el área cantábrica se libran del calor. El domingo podría llegar la tercera ola del verano.
0: China rechaza las acusaciones de Donald Trump de injerencias en las elecciones presidenciales de Estados Unidos de 2020.
3: Las califica de completa falsedad y resalta que Pekín no tiene ningún interés ni ha interferido nunca en los comicios. El gobierno chino insta a Washington a dejar de usarles como tema de campaña y a centrarse en mejorar las relaciones bilaterales.
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17: Europa, motor del desarrollo del fútbol mundial. El Mundial de 2026, el primero disputado con 48 selecciones y organizado conjuntamente por tres países, en esta edición por Canadá, Estados Unidos y México, encara su desenlace dejando una conclusión clara. Europa mantiene su hegemonía en el fútbol mundial. De las 15 selecciones europeas que comenzaron el torneo, 6 alcanzaron los cuartos de final, 3 lograron el pase a las semifinales y, por tanto, una, en este caso España, disputará la final de este domingo, confirmando el peso del continente en la élite internacional. La historia también respalda ese dominio. De momento, 12 de las 22 Copas del Mundo disputadas hasta la fecha han terminado en manos de selecciones europeas, una cifra que vuelve a reflejar la capacidad competitiva del viejo continente. Como en cada gran campeonato, no faltaron las sorpresas. La temprana eliminación de Alemania contrastó con la irrupción de Noruega, que regresó a una fase final mundialista casi 3 décadas después de su última participación. Liderada por Erling Haaland, la selección nórdica firmó una de las actuaciones más destacadas del torneo. Hemos puesto a Noruega en el mapa y con suerte ahora podremos consolidar nuestra presencia en Eurocopas y Mundiales, porque nuestra generación es increíble, aseguró Haaland. delantero también protagonizó una de las imágenes más recordadas del campeonato, al celebrar una victoria frente a Brasil, animando con un tambor el tradicional remo vikingo junto a la afición noruega. El Mundial también ha simbolizado el cambio de ciclo en el fútbol internacional. Futbolistas como Kylian Mbappé, Erling Haaland o Jude Bellingham se consolidan como las nuevas referencias del deporte, mientras que Cristiano Ronaldo y Luka Modric se despidieron de la competición mundialista. El centrocampista croata resumió el espíritu competitivo que caracteriza a los grandes jugadores. El fútbol no le debe nada a nadie. Estamos aquí para jugar y dar siempre lo mejor. Todos soñamos con ser campeones del mundo, pero unas veces lo consigue uno y otras otro. Uno de los grandes debates del torneo de 2026 ha girado en torno a la composición multicultural de muchas selecciones europeas. La influencia europea trasciende sus resultados deportivos. Sus principales ligas continúan siendo el destino de cientos de futbolistas de todo el mundo. Según datos de la FIFA, más de 500 jugadores africanos militan actualmente en competiciones europeas, una experiencia que está elevando el nivel competitivo de numerosas selecciones nacionales de ese continente.
18: For too long, there has been a dismissal of African football, and when you look back and think to the fact that
17: durante demasiado tiempo se ha menospreciado el fútbol africano. África siempre ha tenido talento. Ahora el mundo empieza a reconocerlo, resume un analista deportivo. Una de las grandes revelaciones fue Cabo Verde, que se convirtió en el país más pequeño en alcanzar una fase eliminatoria de un mundial. El combinado africano sorprendió por su competitividad, liderado por el veterano guardameta Bosiña, de 40 años.
19: We are from small country. Then we will come here to compete.
17: Venimos de un país pequeño, pero hemos demostrado que nuestros jugadores tienen calidad para competir en cualquier gran liga, afirmó el portero caboverdiano.
19: The Cape Verdean player is not good enough.
17: El fútbol árabe, que también vive una generación excepcional, ha aprovechado la presencia de muchos de sus jugadores en las competiciones europeas. Algunos, aunque han nacido en Europa, han decidido incorporarse a las selecciones de los países de sus padres, como el berlinés Ibrahim Matcha, Riyad Mahrez, nacido en Francia, o el madrileño Achraf Hakimi y el neerlandés Nasser Mazraoui, que han decidido competir con Marruecos. Precisamente, ese país, Marruecos, será uno de los anfitriones del Mundial de 2030 junto a España y Portugal, un torneo que simbolizará una nueva etapa de colaboración entre Europa y África. El Mundial de 2026 deja una doble lectura, confirma el liderazgo histórico del fútbol europeo y evidencia que ese protagonismo también impulsa el crecimiento en otras regiones del planeta, en un deporte cada vez más global, diverso y competitivo. Ángela Gonzalo del Moral, Radio 5, Todo Noticias.

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1: En las noticias sobre incendios, con resultados a menudo trágicos, es frecuente mencionar su extensión. Y no es raro que se use una palabra de modo impropio, que es perímetro. A ella le dedica la Fundeurae una recomendación. Bienvenido, Javier. Por lo que contáis, a veces se llama así a lo que en realidad es una superficie.
2: Hola, Esmeralda. Pero son cosas distintas. La superficie de un terreno es una extensión de tierra, mientras que el perímetro es el contorno que la rodea.
1: Un ejemplo de uso inadecuado es: el perímetro quemado asciende a 10.000 hectáreas.
2: La pista de que hay algo que no encaja aquí nos la da la unidad de medida utilizada, porque si hablamos de hectáreas es una superficie o un área. En cambio, los perímetros se miden en unidades lineales como el metro o el kilómetro.
1: Veámoslo mejor con un ejemplo donde sí esté utilizado bien. Pongamos que una noticia nos dice lo siguiente: se quemaron 3.000 hectáreas con un perímetro de 40 kilómetros.
2: Eso significa que se ha medido o calculado la longitud del borde o el límite del área quemada y que salen 40 kilómetros. Esto es el perímetro, y dentro de él hay una superficie o área de 3.000 hectáreas, o lo que es lo mismo, 30 kilómetros cuadrados.
1: Es como la diferencia entre el círculo y la circunferencia que se enseña en matemáticas.
2: ¿Y qué es geometría? La circunferencia es un contorno que podemos dibujar, por ejemplo, con un compás, mientras que el círculo es lo que está dentro de la circunferencia. No es una descripción completamente rigurosa, pero creo que se entiende. Pues bien, el perímetro es el equivalente de la circunferencia, no del círculo.
1: Un detalle final: también aclaráis que la hectárea se representa con un símbolo que consiste en las letras H y A, ambas en minúscula.
2: Y no como se ve a veces, con la H mayúscula. Es verdad que se puede confundir con una forma del presente del verbo haber, pero esta es la norma internacional y la norma académica.
1: Por tanto, y volviendo al tema central de la recomendación, el perímetro es el borde y la superficie es su interior. Una de las consultas publicadas en los últimos días es sobre austriaco, que se pronuncia también austríaco, y la duda era cuál de las dos es correcta.
2: Las dos valen, tanto austriaco como austríaco, y lo escribiremos sin tilde en el primer caso y con tilde en la i en el segundo. En España normalmente decimos austriaco, con el acento prosódico en la segunda a, pero en otros países es más habitual austríaco.
1: Supongamos que tengo que tomar una decisión más o menos fundamentada. ¿Qué hago?
2: Si estás redactando un texto para un público concreto, a menudo lo mejor será que optes por la forma que resulte más familiar a los lectores. Pero en última instancia no deja de ser una lección de estilo, y ahí poco fundamento hay. La lengua no es tan mecánica.
1: No es muy frecuente que una palabra tenga dos posibles acentuaciones, aunque supongo que habrá más. Danos algún ejemplo.
2: De hecho, hay una pauta en las palabras acabadas en iaco, porque podemos decir cardíaco y cardíaco, o también amoníaco y amoníaco. Con otras terminaciones tenemos olimpiada frente a olimpiada o alvéolo frente a alvéolo, pero no son los únicos.
1: Aquí teníamos varios casos de palabras con una doble pronunciación en cuanto al acento. Como de costumbre, Javier, recuérdanos cómo haceros consultas.
2: A través del sitio fundeo.es o de las redes X y Facebook.
1: Hasta aquí el Español Urgente, el espacio preparado por la Fundeurae y la Agencia EFE, en el que comentamos una selección de las últimas consultas y recomendaciones publicadas por la Fundación. Javier Bezos y Esmeralda Antona, nos despedimos hasta la próxima.
0: Rebobinando.
3: Taylor Swift presentó Opalite en su duodécimo álbum de estudio, The Life of a Showgirl, publicado en 2025 y que supuso una nueva colaboración con los productores Max Martin y Shellback, responsables de algunos de los mayores éxitos del pop contemporáneo. Por ponerles en contexto, Martin está solo por detrás de Paul McCartney como compositor con más número uno en la historia del Billboard, y Shellback, pese a tener una carrera mucho más corta, ya se sitúa entre los productores más exitosos de la era moderna. El título hace referencia a la opalita, una piedra asociada simbólicamente con la calma y la transformación, una imagen que conecta con una constante en la carrera de Swift: convertir experiencias personales en narrativas musicales, aunque esto también se vio reflejado en la redacción de su contrato prematrimonial, ya que su pareja le hizo firmar a la suite, antes de casarse, que nunca hará una canción sobre su relación o vida en común, algo que se sospecha que hizo la cantante con cerca de 10 exparejas. Si bien este tema, Opalite, deja claro que es un homenaje a su relación con Travis Kelk, su marido, después de sus dolorosas anteriores experiencias. Número 1 en Estados Unidos, Inglaterra y 15 países más. El vídeo está inspirado en las películas de los 90 y revela la atracción de la cantante por los ópalos desde su infancia. Manolo Castro, Radio 5, Todo Noticias.

0: 10:30, 9:30 en Canarias.
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0: Empeora la evolución del incendio forestal de La Mierla en Guadalajara, que ya ha calcinado más de 1.500 hectáreas. Redacción en Castilla-La Mancha, María Antonia del Ojo.
2: A los municipios de La Mierla, Muriel y Umbralejo, desalojados ayer, se suman ahora los municipios de Almiruete, Palancares, Semillas y Nava de Jadraque, cuyos vecinos han sido trasladados al polideportivo de Humanes, donde hay 260 personas, hay dos carreteras cortadas y se está evaluando también a estas horas si se desaloja una urbanización en la zona. La zona afectada por el incendio se amplía a 2.000 hectáreas de pinar quemadas. El viento a 40 kilómetros por hora está desplazando el fuego hacia el Parque Natural de la Sierra Norte. Mercedes Gómez, consejera de Desarrollo Sostenible.
3: En estos momentos, por desgracia, el incendio ya está alcanzando la zona nuclear de nuestro Parque Natural de la Sierra Norte de Guadalajara, de alto valor ecológico, y que desgraciadamente, y como consecuencia de los vientos que van a producirse a partir de las 10 de la mañana, probablemente pues se vea afectado.
2: El origen, según informaba la consejera, estaría en labores agrícolas. Ahora trabajan en la zona 73 medios y 358 personas.
0: Preocupación también en Zaragoza, el incendio de la comarca de las Cinco Villas, que lleva quemadas más de 12.000 hectáreas, empeora. Redacción en Aragón, Alejandro Navarrete.
4: Cinco pueblos de las Cinco Villas, más de 1.000 vecinos permanecen evacuados y ahora preocupan otros dos, Biel y Fuencalderas. La noche ha sido difícil para los equipos de extinción, que han trabajado con especial intensidad en los municipios de Malpica y Uncastillo, hasta donde ha llegado el fuego, consejero Bermúdez de Castro.
5: Entendemos que va a seguir bastantes más días. La situación es muy compleja, muy complicada, y que hay que seguir trabajando en ello.
4: El viento sigue preocupando por su volatilidad y su fuerza. Unos 450 efectivos trabajan en apagar ese fuego. Más de 30 medios aéreos, son dispositivos sin precedentes en la comunidad. Esto nos contaba un vecino.
6: Estamos un poco preocupados por lo que está pasando. Estamos aquí un poco nerviosos por lo que hay animales, granjas y demás. Pero no podemos hacer aquí nosotros nada.
4: 12.000 hectáreas arrasadas ya en este incendio de Ores, en Zaragoza.
0: Otra de las citas del día está en la Audiencia Nacional, a donde ya ha llegado Mercedes González, de la directora de la Guardia Civil, declara como imputada por el caso Leire 10. Recordemos que el juez Santiago Pedraz aplazó su interrogatorio al alargarse este jueves el de su número 2, el DAO Manuel Llamas, quien hoy, por cierto, comparece en el Senado en comisión de investigación. Este viernes sigue coleando la decisión de la Justicia Europea de avalar la ley de amnistía, que ha vuelto a valorar el líder de Esquerra Republicana, Oriol Junqueras, que habla de victoria del independentismo. Lo ha hecho en un foro en el que además se ha referido a otros asuntos de la política nacional. No cree que cree que dialogarán para sacar adelante los presupuestos generales. Además, sostiene que Esquerra apurará la legislatura a pesar, dice, de la decepción que ha supuesto los casos de corrupción que cercan al gobierno.
7: El PSOE nos ha defraudado una vez más, incapaz de resolver definitivamente los casos de corrupción que siempre le acaban afectando.
0: Y como les hemos adelantado, el presidente del gobierno, Pedro Sánchez, asistirá a la final del Mundial de Fútbol de próximo domingo en Nueva York. Lo ha confirmado Presidencia este viernes. También estarán presentes los reyes, la princesa Leonor y la infanta Sofía. Nuevo encuentro de Sánchez y Trump después de la última cumbre de la OTAN. La ministra de Deportes, Milagros Tolón, preguntada en Radio Televisión Española sobre una hipotética entrega de la Copa del Mundo a España de manos del presidente de Estados Unidos, ha respondido así.
8: Lo importante es que ganemos y que entregue la copa, sea quien sea, y que en general todo el país, porque todo el país estamos apoyando a nuestra selección, y esto es una cosa maravillosa, vea cómo España recibe la copa y la traen a nuestro país.
0: Así cerramos este boletín de noticias.
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9: ¿Qué tal? Muy buenos días. Actualizamos la información del tráfico y en estos momentos sigue cortada en Albacete por un incidente la A33 en Caudete, sentido Valencia, con desvío por la RM425 y también la Nacional 344. Además, un alcance sigue dificultando en Zaragoza la A2 en la Puebla de Alfinde en sentido Lleida y uno más en Barcelona, la P7 en San Cugat del Vallés en sentido a Tarragona. Tráfico lento de salida de Madrid por la A3 en Rivas y la A4 en Butarque, en Guadalajara, la A2 en Valdenoche, sentido sentido Zaragoza, y en Cuenca la 3 en Minglanilla sentido Valencia. También circulación lenta ya en Málaga, en la 7 en San Pedro Alcántara, en ambos sentidos de la marcha. Es una información de la Dirección General de Tráfico.
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10: Buenos días, caídas en las bolsas europeas que en algunos casos rondan el 1%. Aquí el IBEX 35 retrocede algo menos, baja un 0,4%, que le lleva a acercarse mucho a la frontera de los 19.200 puntos, un nivel que ha llegado a perder en el momento de la apertura. Por compañías destaca la caída de ArcelorMittal y Acerinox, también del 2,5% en ambos casos. Además, el BBVA retrocede un 1,8% en este momento. Las mejores ahora mismo son Telefónica y Endesa, con avances de cerca del 2%. Wall Street de momento apunta a una apertura fuertemente a la baja, especialmente en el sector tecnológico. Ayer lastraron empresas de chips de memoria y almacenamiento y se vieron desplomes de hasta el 12% para SanDisk o de más del 5% para Micron. Durante la noche las pérdidas se han extendido también a las bolsas asiáticas. La de Corea ha permanecido cerrada después de las fuertes caídas de la sesión anterior, pero la de Japón sí que ha abierto y se ha hundido un 4%. Otro frente está en la temporada de presentación de resultados empresariales del segundo trimestre. Ayer fue el turno de Netflix. Sus acciones se hundieron un 9% en el mercado de fuera de horas tras el cierre de la bolsa neoyorquina y ahora apunta a descensos de ese calibre también a raíz de esos resultados empresariales que publicó tras el cierre de las bolsas. Esto con unos ingresos por debajo de lo esperado que han perjudicado al ánimo de los inversores. Fuertes retrocesos en general hoy en el sector tecnológico y todo sin quitar la vista del petróleo, que sigue muy pendiente de la situación en Oriente Próximo. Hoy vemos cómo el crudo Brent, el de referencia en Europa, vuelve a repuntar, lo hace un 0,6% hasta el entorno de los casi $85 por barril. Desde Bolsa de Madrid, David Martínez para Radio 5 Todo Noticias.

0: La subdelegada del Gobierno en Cuenca, María Luz Fernández, y el jefe provincial de tráfico, Diego Cerezo, piden la colaboración ciudadana para evitar accidentes.
1: Si estamos presentes y tenemos un amigo, un compañero o alguien, aunque no conozcamos, que va con efectos de alcohol y va a coger el coche, intentemos impedirlo. Y sobre todo que no subamos nunca con alguien que haya ingerido alcohol al volante.
2: La única tasa segura es la 00 y que cualquier exceso de confianza, ya sea relacionado con distracciones, velocidad o el consumo de droga, te va a cambiar la vida para siempre, o te la puede cambiar, mejor dicho, y que se deben entender estos controles como algo preventivo para evitar cualquier accidente de tráfico.
0: Una vida que ha cambiado, por ejemplo, para los miembros de ASPAIM, que vuelven a participar en estas campañas que ayudan a disminuir la mortalidad. José Luis Mota Grande es el presidente de ASPAIM en Cuenca.
3: De los casi 4.000 personas que morían en carretera en el año 98 a los 1.119 que murieron el año pasado, pues de gracia están aumentando los motoristas, que murieron 304 motoristas, y luego hay que tener cuidado y que cuando hagamos un viaje de 200 kilómetros, que paremos, que cumplamos las normas de seguridad, porque el hecho de estar en una silla de ruedas pues es muy duro, ¿no?
0: A nivel nacional, la mitad de los fallecidos en accidentes de tráfico habían consumido alcohol u otras drogas, unas sustancias que aumentan un 7% la posibilidad de tener un accidente y que están presentes en el 28% de los siniestros mortales.
4: Y no dejamos las carreteras porque en la Universidad de Oviedo se plantean qué hacer con las carreteras que han quedado relegadas por otras más nuevas y amplias. Los expertos insisten en que muchas de esas vías pueden tener, digamos, una segunda vida gracias a su valor histórico, paisajístico y turístico. Oviedo, Roberto Cauvilla.
5: Es el objetivo de este proyecto nacional, poder rejuvenecer una red ahora mismo degradada, casi sin tráfico, y así dar la vuelta a un problema y verlo como una oportunidad. Pedro Plasencia es profesor de ingeniería en la Universidad de Oviedo.
6: Hemos empezado a identificar ya carreteras, por ejemplo en Asturias, por las nacionales que equivalen a o que tienen una autovía o autopista paralela, por ejemplo la Nacional 630, etcétera. Bueno, pues ya son carreteras que tienen un tráfico bastante reducido y que sin embargo pues ofrecen unas posibilidades para el turismo, pues muy interesante.
5: Un trabajo imitando casos de éxito como los de Noruega. En el país nórdico han realizado ya una inversión de más de 500 millones de euros en tres décadas, con la que han conseguido
6: rejuvenecer sus carreteras obsoletas y dotarlas de elementos atractivos asociados a arquitectura, asociados a miradores, etcétera, pues para captar ese turismo y que también los propios usuarios del lugar se vean beneficiados, ¿no? Porque van a tener unas infraestructuras mejores.
5: El Principado en concreto tiene un patrimonio vial de más de 300 carreteras de la red secundaria, esas ramas que vertebran los pueblos y que pueden ser un revulsivo, como la Nacional de Costa, el Desfiladero de los Bellos o la AS-114 con túneles de piedra natural. Jorge García es viceconsejero de Movilidad.
7: Que son en sí mismo un buen ejemplo para bajar la revolución, bajar la velocidad y disfrutar del paisaje. No son vías a día de hoy de comunicación masiva, pero sí tiene esa segunda posibilidad, ¿no? Unido a un catálogo inmejorable de puentes antiguos e incluso túneles excavados en roca.
5: Vías que hace décadas se pensaron para ser nacionales y que hoy en día han quedado relegadas a un segundo plano.
4: Cuenca y Oviedo han sido nuestras paradas de hoy en nuestro espacio de información regional, muy relacionado con tráfico y carreteras, aquí en Radio 5.
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0: Llevamos todo el año celebrando el 800 aniversario de la Catedral de Toledo y en esa celebración no puede faltar la música. La programación que se ha preparado para los próximos meses incluye ni más ni menos que dos batallas de órganos, también interpretaciones de arias y piezas maestras de compositores como Haydn y Cherubini. Nos lo cuenta desde Radio Nacional en Toledo, María Martín.
1: Dos nuevas batallas de órganos, interpretaciones de arias y motetes del siglo XVIII y piezas de compositores como Haydn y Cherubini son algunas de las propuestas que contempla la programación especial de otoño de la Catedral Primada de Toledo. Una programación que forma parte de las actividades del octavo centenario del Templo Primado y que se desarrollará entre octubre y noviembre. Las entradas para estos conciertos ya están a la venta. El director del festival, Juan José Montero, ha dado a conocer los detalles de la nueva edición de las dos batallas de órganos.

0: Las dos batallas van con una temática, como ya saben, que es la número 31 y 32. La primera está dedicada a San Ildefonso. Y la siguiente, la del día, esta sería el 3 de octubre, la del 17 de octubre, está dedicada a la Catedral de Santa María.
1: También habrá un ciclo de músicos toledanos con propuestas en octubre, diciembre y también el próximo año, en 2027. Una cita con entrada libre hasta completar aforo, que tiene como objetivo poner en valor el talento de la ciudad. Jesús Carrobles, presidente del Patronato de la Real Fundación de Toledo.
2: Hay que dar oportunidades a la gente de Toledo, y qué mejor que esos conciertos de músicos toledanos que están llamados, bueno, pues a convertirse en también en referencia de lo que es la música del siglo XXI.
1: La programación se completa con una iniciativa educativa para acercar a los escolares el patrimonio sonoro de la catedral mediante visitas.
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14: 11 menos cuarto, 10 menos cuarto en Canarias.
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14: Empeora la evolución del incendio forestal de La Mierla en Guadalajara, que ya ha calcinado más de 2.000 hectáreas.
15: Son ya 7 los municipios evacuados al polideportivo de Humanes, donde ya hay 260 personas. Dos carreteras están cortadas y se está evaluando si se desaloja una urbanización en la zona. Y el viento que sopla en la zona complica las labores de extinción.
14: En Zaragoza, el incendio de las 5 villas ha arrasado más de 12.000 hectáreas y más de 1.000 vecinos permanecen evacuados de las 5 localidades de la comarca y una en Navarra.
15: Después de una noche difícil, con especial atención en Malpica y un castillo, hoy preocupan Biel y Fuencalderas. 450 efectivos trabajan en la zona, con más de 30 medios aéreos. Un incendio sin precedentes en Aragón.
14: La directora de la Guardia Civil, Mercedes González, se encuentra ya en la Audiencia Nacional para declarar como imputada por el caso Leire 10.
15: El juez Santiago Pedraza aplazó su interrogatorio al alargarse este jueves el de su número 2, el DAO Manuel Llamas, quien negó cualquier presión sobre agentes de la UCO. Hoy comparece en la Comisión de Investigación del Senado.
14: Pedro Sánchez asistirá a la final del Mundial de Fútbol del próximo domingo en Nueva York.
15: También estarán presentes los reyes, la princesa Leonor y la infanta Sofía. Nuevo encuentro de Sánchez y Trump después de la última cumbre de la OTAN. La ministra de Deportes, Milagros Tolón, preguntada en Radio Televisión Española sobre una hipotética entrega de la Copa del Mundo a España de manos del presidente de Estados Unidos, dice que lo importante es que ganemos.
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16: La superficie de viñedos ha descendido en la provincia de Teruel un 67% en los últimos 25 años. Báguena, Burbáguena o San Martín del Río vivieron del viñedo. El Centro de Investigación y Tecnología Agroalimentaria de Aragón, el CITA, y la Asociación Paisajes del Giloca están dando pasos para recuperar los viñedos y el paisaje vitivinícola de la provincia. Para hacer un diagnóstico se adoptan varias medidas que comenta la técnico del proyecto Marta Estopiñán.
17: Primero, la idea es hacer un diagnóstico integral del estado actual de los viñedos en la provincia de Teruel, tanto a nivel documental como luego haciendo entrevistas particularmente a los propietarios, ¿no?, de viñas o bodegas que todavía existen, para luego también hacer una serie de jornadas participativas un poco para hacer un diagnóstico común, ¿no?, y cerrar esa parte.
16: Gracias al proyecto FITE Activité, el CITA está recuperando las cepas más singulares y estudiando los tipos de cubiertas vegetales que mejoren la salud del suelo y la biodiversidad en los viñedos. La variedad más extendida es la garnacha, pero hay otras 6 menos conocidas en estudio, afirma Pedro Marco, investigador del CITA.
18: Que en estos momentos pues están analizando a nivel molecular, a nivel genético, para determinar qué variedad es y determinar de qué zonas son concretamente, porque serían pues variedades autóctonas, por así decirlo, de unas zonas determinadas.
16: Las comarcas del Bajo Aragón y Matarraña cuentan con más viñedos en activo, mientras que en el Jiloca han cerrado varias cooperativas en los últimos años.
17: Se podrá hacer pues otro diagnóstico un poco diferencial, porque sí que en los años 2000 cerraron varias cooperativas, ¿no? Por lo tanto, también ha dificultado la evolución de la viña en ese territorio.
16: La Asociación Paisajes del Jiloca custodia tierras, ya 22 hectáreas en explotación y 29 parcelas, siguiendo el modelo de la ONG Apadrina un Olivo, como nos cuenta el coordinador de la asociación, Felipe Gonzalo.
19: Es un proyecto también de custodia porque estamos inscritos o formamos parte del 7º Inventario Nacional de Entidades de Custodia del territorio, en el que se llega a un acuerdo con el propietario de un viñedo que ya no puede atender por diversos motivos, y nosotros pues lo trabajamos pues para evitar la degradación del paisaje del viñedo en la zona, ¿no?, que era una de las principales economías que existían en el territorio y que poco a poco, por una serie de motivos, han ido desapareciendo con la pérdida que eso supone, ¿no?, tanto desde un punto de vista visual paisajístico como también de biodiversidad, ¿no?, y de degradación del paisaje, motivado también por el propio abandono del medio rural.
16: Cuentan ya con 150 padrinos y madrinas. Para ellos es el vino Podón, cosecha del 25.
19: Y las labores se realizan de manera altruista por parte de socios voluntarios. También se externalizan algunos trabajos. Y con la uva que se obtiene de las parcelas recuperadas, se realiza un vino denominado Podón, que es la antigua herramienta que se utilizaba para la poda de las viñas, que se reparte entre los padrinos y madrinas, que de manera pues eso también altruista y voluntaria, por realizar una aportación económica para llevar a cabo un poco por los diferentes gastos que tiene la asociación.
16: Y así crece poco a poco el interés por retomar este cultivo con el sector y la labor investigadora del CITA, gracias a un proyecto que cuenta con financiación europea y de las administraciones central y autonómica a través del Fondo de Inversiones de Teruel. José Ramón Esteller y María Jesús Álvarez, Radio 5, Todo Noticias.
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20: Hoy vamos a recuperar la figura de Fernando Brambila, paisajista de la corte de Fernando VII, pero no solo. Su obra protagoniza estos días la exposición abierta en la Galería de las Colecciones Reales en Madrid bajo el título Brambila, pintor de los reales sitios. Un recorrido cargado de detalles y memoria por Aranjuez, La Granja y más allá. La vida de Fernando Brambila tuvo su parte de aventura. Llegó a lugares todavía poco explorados en su época, a finales del siglo XVIII, y de ello se hace eco esta exposición, subraya el director de la Galería de las Colecciones Reales, Víctor Cajeao.
21: En esta exposición vamos a intentar acercarnos a la persona y al artista en toda su complejidad, al joven formado en la Academia de Brera, al dibujante que participó en la expedición científica de Alessandro Malaspina y que se fijó en especies exóticas a las que retrató con cierto ánimo de descubrir. Benidorm, en ciudades pintorescas como Manila, al artista también que casi se convierte en un corresponsal de guerra y que representó las ruinas de una Zaragoza devastada durante la Guerra de la Independencia.
0: Fernando Brambilla nació en Lombardía en 1763, se formó en Milán y la suerte quiso que le contrataran con 28 años para documentar, lo escuchábamos, la expedición científica de Alessandro Malaspina por América, Asia y Oceanía. Dibujó de todo, nos cuenta Isabel Rodríguez Marco, comisaria de esta exposición.
2: Hizo vistas de ciudades, poblaciones, paisajes, elementos patrimoniales, pero también dejó testimonio, bueno, pues de los habitantes de aquellos lugares, de todas esas personas que acompañaban también a la expedición.
0: Y también animales. Vemos uno de esos dibujos aquí, cedido por el Museo de América, una vaca marina o sirenio, realizado con todo el detalle y la precisión que caracterizaría después toda su obra, ya en la corte en Madrid, porque a su regreso del viaje, Brambilla fue nombrado pintor, arquitecto y adornista de la Real Cámara.
2: Y desde entonces va a estar vinculado a proyectos decorativos, por ejemplo en el Palacete de la Moncloa, o hizo decoraciones para arquitecturas de los jardines del Buen Retiro.
0: En 1808, Fernando Brambilla viaja a Zaragoza junto al pintor Juan Gálvez, poco después del primer asedio de las tropas de Napoleón. Reflejaron en sus dibujos la destrucción de los edificios y retrataron a los protagonistas de la defensa de la ciudad, el general Palafox o Agustina de Aragón. Algunas de esas estampas podemos verlas también aquí en la exposición. Será ya bajo el reinado de Fernando VII cuando recibe el encargo de realizar la serie por la que hoy es más conocido, Las vistas de los reales sitios, 95 óleos pintados entre 1821 y 1833. Imágenes de Aranjuez, El Escorial o la Granja de San Ildefonso, que no solo destacan por su valor pictórico, sino también por su carácter testimonial, como explica Víctor Cajeao.
21: Sus cuadros nos permiten recorrer jardines, palacios, fuentes, paisajes, tal y como eran en la primera mitad del siglo XIX, pero también descubrir espacios desaparecidos como el real sitio de la Isabela, sumergido hoy bajo las aguas del pantano de Buendía.
0: Vemos en la exposición los lienzos originales, una treintena de obras en total entre cuadros, grabados, dibujos, libros y documentos. En la Galería de las Colecciones Reales, Fernando Brambilla, pintor de los reales sitios, una oportunidad para redescubrirlos. Hasta el 12 de octubre. Ángela Núñez, Radio 5, Todo Noticias.

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Este 2026 es un año lleno de recuerdos y de celebraciones a las que en este oasis musical diario ponemos un filtro que nos permite acercarnos a lo que conocemos como americana. En esta ocasión tiene que ver con los 50 años desde la publicación de Dancing Queen del cuarteto sueco ABBA. Una canción que cualquiera de nosotros somos capaces de reconocer e incluso tararear. En la maqueta original se llamaba Boogaloo y tal y como se fueron desarrollando las sesiones de grabación, aquel tema fue variando, inspirándose en Rock Your Baby de George McRae, con el que tiene ciertas similitudes rítmicas. Pero esta vez queremos acercarnos al productor francés Philippe Cohen-Solal, fundador de Gotham Project, alma mater de otros proyectos como The Voice from Brazil, Stereo Action Unlimited o Fruit of the Loop, y con una estrecha relación con la música electrónica. Y es que en el año 2004 Solal viajó a Nashville, la cuna de la country music, debido a su interés por el estilo, y estuvo trabajando con artistas como Jim Lauderdale, Sean Camp, Sam Bush, Rosie Flores y el fallecido Ronnie Bauman, entre otros. Y lo hizo para sacar a la luz The Moonshine Sessions, en la que participó Melanie Cannon, criada a la sombra del gran Ole Opry, gracias a ser hija del compositor y productor Buddy Cannon y una mujer de voz poderosa que convirtió ese Dancing Queen cercano a la disco music en un tema de bluegrass. Sin rodeos, Manolo Fernández, Radio 5, Todo Noticias.

0: Las 11, las 10 en Canarias.
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0: Incendio de Guadalajara, evacuadas otras cuatro poblaciones por la proximidad de las llamas. María Antonia del Ojo, buenos días.
2: Buenos días. A estas horas son 7 en total los municipios evacuados. Alamier, La Muriel, Umbralejo evacuados ayer. Se sumaban esta mañana Almiruete, Palma, Palancares, Semillas y La Nava de Jadraque, cuyos vecinos han sido trasladados por la Guardia Civil al polideportivo de Humanes, donde ya hay 260 personas. Hay dos carreteras cortadas, la CM1004 y la GU189. Se analiza también en este momento si se desaloja una urbanización en la zona. Hay 2.000 hectáreas quemadas de pino, pero el viento de 40 kilómetros por hora está llevando el fuego al Parque Natural de la Sierra Norte. El origen del incendio se está investigando, pero todo apunta a labores agrícolas. Mercedes Gómez, consejera de Desarrollo Sostenible.
3: Según las primeras investigaciones, podría ser un incendio agrícola que se ha pasado a la zona forestal como consecuencia de, bueno, pues el cosechado del cereal de unas parcelas contiguas.
2: A esta hora trabajan en la zona 73 medios y 358 personas.
0: En las cinco villas, en Zaragoza, el incendio ha arrasado ya más de 12.000 hectáreas. Por la noche, el fuego ha acorralado los municipios evacuados de Malpica y Un Castillo. Hoy preocupa que las llamas alcancen Biel y Fuendeladeras. Son más de 1.000 los vecinos evacuados de las cinco localidades de la comarca, otra en Navarra, y después de al menos dos días fuera, la mayoría de vecinos se muestra impaciente para volver a su casa.
4: No estás en tu cama, no estás a gusto. Luego llevamos aquí ya dos días y medio, casi tres, y claro, las condiciones son, pues, y aquí ni te puedes duchar ni nada.
0: El de Orés es uno de los grandes incendios de la temporada. Óscar Puente, en Radio Nacional, prevé un verano difícil para el tráfico ferroviario como sucedió el año pasado.
5: El 30% de las incidencias que tuvimos en verano en el tren fueron debidas a incendios en el entorno de las vías. Esta misma semana hemos tenido cortada la red en dirección a Galicia como consecuencia de un incendio próximo a las vías. Y bueno, pues esta sí que es una realidad específica del verano que lamentablemente nos tocará vivir.
0: Desayuno informativo de Oriol Junqueras. Después del aval europeo a la ley de amnistía, es una victoria, repetido, y aunque decepcionado por la corrupción, hace un llamamiento a Junts para que regrese al bloque de la investidura. David Fernández.
6: Sí, Junqueras valora la sentencia del TJUE como una victoria del independentismo y de la democracia y cree que España es la que se debe preguntar si tiene un problema si no se aplica la amnistía. Lamenta que el PSOE le ha vuelto a decepcionar por la gestión de sus casos de corrupción, pero reitera que empujarán hasta el último día de esta legislatura para que sea útil. Espera que los presupuestos no sean una campaña publicitaria y apela a los socios, incluido Junts, porque todos, dice, son imprescindibles y porque la alternativa de PP y Vox es mucho peor.
7: Nosotros estaremos aquí para que haya una alternativa progresista en el Estado español y en todas partes, para que haya una alternativa democrática, tanto como podamos y tanto como resistan el resto de fuerzas progresistas y democráticas, y esperemos que estén a la altura, todas ellas, porque todas ellas son imprescindibles.
6: Niega tener un enfrentamiento con Rufián presente en el desayuno y sobre la final del domingo evita desear la victoria de España. Cree que el que ganará seguro será el Barça por la presencia de Messi y otros jugadores del club en el partido.
0: Jordi Turull, en una entrevista en TV3, afirma que siguen sin fiarse del Partido Socialista. El secretario general de Junts afirma que siempre tienen excusas para comprar tiempo. Y ha respondido también al ministro Óscar Puente, que esta mañana en Radio Nacional animaba a Carlos Puigdemont a regresar a España. Dice Turull, cuánta miseria y frivolidad, es lo que ha escrito en las redes sociales. 11 y 4 minutos de la mañana, 10 y 4 en Canarias. Ahora las noticias de su comunidad.
8: Buenos días. En toda Andalucía se manifiestan en estos momentos los profesionales de las autoescuelas que piden al gobierno soluciones para terminar con las listas de espera para poder examinar a su alumnado. En Córdoba capital está la coordinación de estas protestas y allí está nuestro compañero Esqui Macías.
9: Buenas tardes, Gonzalo. Alrededor de 200 personas participan a esta hora en Córdoba en esta manifestación que se está llevando a cabo en las 8 provincias andaluzas. Una movilización que busca protestar por las altas listas de espera que los alumnos que quieren sacarse el carnet de conducir tienen que soportar para presentarse al examen. Una situación que afecta a 82.000 personas y a más de medio millar de autoescuelas que están en peligro de cerrar sus puertas. Rafael Cruz, presidente de la Unión Federal de Autoescuelas de Andalucía.
10: Ya es insostenible, cada año vamos subiendo ese número, es decir, no hay medida, no hay reacción por parte de la DGT. En un principio se nos prometió que íbamos a examinar los sábados sin límite de alumnos, ya se ha cortado.
11: Actualmente la lista de espera para presentarse al examen de conducir gira en torno a los 3 meses.
8: Y nos vamos a Almería con Alejandro Piqueras, porque este jueves se han entregado a sus familias los cuerpos de otros 3 fallecidos del incendio de Los Gallardos.
12: Así es, por lo tanto ya solo quedan 5 víctimas en el Instituto de Medicina Legal a la espera de ser reclamadas por sus allegados. En otro lugar, unos 20 efectivos y 2 autobombas del Infoca continúan trabajando en la zona en las labores de liquidación y remate. Antonio Lázaro es técnico del Infoca.
13: Ahora lo que nos dedicamos es a dar un poco vigilancia de la zona, ¿vale? A ver si hay un poco de puntos calientes, algún tocón y listo. Cuando no quede más humo en todo, pues quedará como extinguido.
12: Con esos trabajos, como escuchamos, espera que en los próximos días se pueda dar el incendio definitivamente por extinguido.
8: Esqui Macías Córdoba, Alejandro Piqueras, Almería, muchas gracias. Tienen más noticias de Andalucía en una hora.
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16: Muy buenos días, ¿qué tal? Es viernes 17 de julio 2026, acompañándoles hasta la 1 de la tarde, y estamos muy pendientes de la visita del presidente de la Diputación, José Antonio García Alcaina, que acompañado por el diputado de Sostenibilidad, Medio Natural y Captación de Fondos Europeos, José Juan Martínez, va a participar a mediodía, en una hora aproximadamente, en la inauguración de la EDAR, en la estación depuradora de Alhama de Almería. Ahí estará nuestro compañero Pepe Cuenca. Luego tendrán información amplia a partir de la 1 de la tarde con Asunción Quirós. Vamos con las previsiones meteorológicas. El Tiempo, Agencia Estatal de Meteorología. Isabel Escribano, buenos días.
17: Buenos días. Las temperaturas máximas hoy en Almería registrarán pocos cambios o irán localmente en descenso. A partir del fin de semana subirán de forma paulatina, dando lugar a un nuevo episodio de temperaturas muy altas y persistentes en la península y Baleares. Alcanzarán hoy 34 grados en Almería, 36 en Vallarcal, 38 grados en Vélez Rubio y 39 en Huercalovera. Los cielos van a estar poco nubosos, con nubes medias y altas por la tarde y con nubes de evolución diurna en sierra, sin descartar alguna tormenta ocasional. Habrá polvo en suspensión y el viento soplará flojo variable. Es una información de AEMET.
16: Y hoy, como es viernes, butacas en el desierto con Pepe Cuenca y Evaristo Martínez, compañero de La Voz de Almería y amantes los dos de este séptimo arte, los carteles de toros de Almería, que ya se han dado a conocer, o La Ocal, que brinda también hoy por el linaje del talento, reuniendo a casi 140 intérpretes de todas las edades en una actuación en la que la OCAL, la Orquesta Ciudad de Almería, compartirá escenario con los jóvenes de la OJAL y también los más pequeñines de la OIAL, la Orquesta Infantil de Almería, la Orquesta Joven, la Orquesta Ciudad de Almería. Será hoy a partir de las 8:30 en el Auditorio Municipal Maestro Padilla, el linaje del talento. Luego escucharemos a Michael Tomás. Y lo escuchaban hace unos momentos, los cuerpos de otros 3 fallecidos en el incendio de Los Gallardos han sido entregados en estas últimas horas a sus familias, si bien aún quedan por entregar los de 5 de las 13 víctimas mortales que permanecen en el Instituto de Medicina Legal de Almería a la espera de que sus allegados los reclamen. Los cuerpos entregados en estas últimas horas, como les decíamos, corresponden a una mujer norteamericana, un hombre español y un ciudadano del Reino Unido. La sección civil y de instrucción del Tribunal de Instancia de Vera, competente en el levantamiento de los cadáveres, en la plaza número 3 en concreto, ha avalado ya todas las identificaciones. El Tribunal Superior de Justicia de Andalucía ha detallado que tras la identificación de los cuerpos, las familias reciben la comunicación del fallecimiento y a partir de ese momento tienen que contactar con una funeraria para que realice los trámites necesarios ante el Registro Civil de Vera y poder así obtener la licencia de enterramiento. A lo largo de estos días, todas las familias han sido informadas del fallecimiento de sus allegados por efectivos de la Guardia Civil que han ido acompañados por equipos de psicólogos del propio cuerpo. En el Instituto de Medicina Legal permanecen los cuerpos de 3 ciudadanos ingleses, 2 mujeres y un varón, y de 2 ciudadanos procedentes de Bélgica, un hombre y una mujer. En total, las víctimas identificadas en el incendio son un ciudadano español y 12 extranjeros. Entre estos últimos figuran 7 procedentes del Reino Unido, 3 de Bélgica, una persona de Francia y otra persona de Estados Unidos. De los 13 fallecidos, una de las víctimas falleció en el hospital, murió en el hospital. Las víctimas son 8 mujeres, 5 hombres, todos mayores de edad. Un proceso de identificación de todas las víctimas que ha sido posible gracias a la recepción de muestras biológicas de familiares de los fallecidos, la colaboración de las autoridades consulares de Bélgica, Reino Unido, Estados Unidos y Francia ha permitido obtener estos perfiles genéticos. El único método primario empleado para identificar a las víctimas del incendio de Los Gallardos ha sido la compatibilidad genética entre las muestras de los familiares y las de los fallecidos. Todos estos datos han sido recopilados en un centro que ha sido constituido para afrontar esta emergencia conforme al Real Decreto de 2009 por el que se aprueba el Protocolo Nacional de Actuación Médico-Forense y de Policía Científica en sucesos con víctimas múltiples. Este centro, que es el Centro Integrado de Datos, y que se activó el viernes a las 9:30 de la mañana, está integrado por una oficina forense, una oficina de las Fuerzas y Cuerpos de Seguridad del Estado, con agentes especializados del Servicio de Criminalística de la Guardia Civil. Este órgano técnico tiene como función principal reunir y supervisar los diferentes informes de identificación elaborados por las distintas administraciones, las distintas instituciones. Contarles también que una veintena de efectivos y 2 autobombas han trabajado esta noche en las labores de remate y liquidación del incendio de Los Gallardos, que aún no está extinguido, sí controlado. Así lo detalla, pues casi al minuto, el Plan Infoca a través de X, la cuenta oficial de esta red social, en una comunicación en la que ha actualizado los efectivos que trabajan durante las próximas horas en las labores relacionadas con este fuego, que ya está a la espera de ser extinguido. Y en el tiempo de la actualidad, contarles también que la agresión sufrida por una abogada en el Ejido este miércoles se produjo con un arma de fuego de calibre 32 y no, como se había informado en un primer momento, con una escopeta de balines. La Policía Nacional mantiene activo un dispositivo para intentar localizar al presunto autor, un cliente insatisfecho con la abogada y con el que la letrada habría mantenido una disputa. La víctima permanece ingresada con pronóstico reservado frente a esas primeras informaciones en las que también se apuntaba a que habría sufrido lesiones de carácter leve. La Policía Nacional ha señalado que se han dispuesto todos los medios humanos y materiales para localizar al sospechoso, mientras continúa abierta la investigación para esclarecer las circunstancias de esta agresión que ocurría a las 9:30 de la mañana en la calle Granada del municipio ejidense el miércoles. El 112 Andalucía recibió una llamada que alertaba de que una mujer había recibido un disparo. Se dio aviso a Policía Local, Nacional, Servicios Sanitarios y el Colegio de la Abogacía de Almería. El Consejo Andaluz de Colegios de Abogados ha condenado el ataque, ante el que este último ha expresado su más absoluta condena. Lo ha calificado como un hecho de extraordinaria gravedad. Y la Policía Nacional y el Servicio de Vigilancia Aduanera de la Agencia Tributaria han detenido a 4 personas después de intervenir en un desguace situado en una finca de Níjar. Un total de 17 embarcaciones y 14 motores fuera a borda de gran cilindrada que habían sido requisados por contrabando y que se habrían desviado para su reventa en redes de narcotráfico. Vamos a escuchar al portavoz de la Policía Nacional en Almería con esta información. Es Daniel Bezmar. Muy buenos días.
18: La Policía Nacional y el Servicio de Vigilancia Aduanera de la Agencia Tributaria han intervenido en Almería 17 embarcaciones y 14 motores fuera borda de gran cilindrada que habían sido requisados previamente por contrabando y que, pese a estar destinados a su destrucción, se habían revendido presuntamente a redes vinculadas con el narcotráfico marítimo. La investigación comenzó tras detectarse en una plataforma de compraventa una embarcación semirrígida, cuyas características coincidían con otra intervenida anteriormente. Los agentes comprobaron que la trama eliminaba o alteraba los números de identificación de los cascos y motores y matriculaba algunas embarcaciones bajo el pabellón polaco para dificultar así su trazabilidad. Las pesquisas condujeron hasta una finca de Níjar, donde fueron localizados los efectos intervenidos. La operación se ha saldado con 4 detenidos, el comprador y almacenista de las embarcaciones, el responsable del desguace y 2 personas vinculadas a la empresa depositaria. Se les atribuye también delitos de contrabando, falsedad documental, receptación y apropiación indebida. La investigación continúa abierta. Les ha informado Daniel Bezmar, portavoz de la Policía Nacional.
16: Pues muchísimas gracias a Daniel. Y en Los Gallardos, bueno, debería haber celebrado estos días sus fiestas patronales en honor a la Virgen del Carmen. Finalmente anoche hubo una misa homenaje a las víctimas y héroes del incendio. El presidente de la Diputación asistió además a la misa tras la suspensión de las fiestas patronales acordada por el Ayuntamiento tras la emergencia que han sufrido en Los Gallardos, Bédar, Lubrín, Antas. Y bueno, una misa que estuvo oficiada por el obispo de la diócesis, Antonio Gómez Cantero, por el párroco de Los Gallardos y Bédar, Víctor Manuel Fernández, quienes junto al alcalde Francisco Reyes dedicaron unas palabras tanto a las familias de las víctimas como a los verdaderos héroes del incendio. Vamos a escuchar al alcalde, si les parece.
19: El pueblo de Los Gallardos está contigo y con todos los vecinos y vecinas de Bédar. Nuestro más profundo agradecimiento a todas las personas e instituciones que con su esfuerzo, compromiso y solidaridad han colaborado durante esta difícil tragedia.
16: Bueno, pues estamos escuchando al alcalde de Los Gallardos, Francisco Reyes, que escuchamos al principio como agradecía al alcalde de Bédar, Ángel Collado, su presencia en la misa y aseguraba que el pueblo está con él y con todos los vecinos de Bédar, en donde, como ustedes saben, se produjeron las 13 víctimas de este espantoso suceso. Y seguimos repasando la actualidad en este inicio de este tiempo de Magazine, las 11 casi y 20 de la mañana. La Mesa en Defensa del Ferrocarril de la provincia ha convocado 2 protestas los días 21 y 28 de julio. Son los próximos 2 martes para exigir un servicio ferroviario digno para la provincia. La primera será una concentración el próximo martes a las 10:30 de la mañana en la estación histórica de la capital y la segunda a las 3 de la tarde el siguiente martes, día 28 de este mes de julio, en la estación provisional de Huércal de Almería, Viator. Escuchamos al coordinador de la Mesa del Tren, que es José Carlos Tejada.
20: Nos sobran las razones para convocar a la ciudadanía a de nuevo a salir a la calle. Esperamos una respuesta por parte de los ciudadanos que sea potente, que reclamen sus derechos en materia de movilidad. Por lo tanto, desde la Mesa del Ferrocarril los convocamos a una primera concentración que llevaremos a cabo el próximo martes, día 21 de julio, a las 10:30 de la mañana en la estación histórica, y después una segunda concentración que realizaremos el próximo martes 28 de julio a las 3 de la tarde en la estación de Huércal, donde, como el año pasado, recibiremos a los viajeros del Tren con Madrid para pedirles disculpas y regalarle un clavel como señal de bienvenida a nuestra tierra.
16: Un montón de horas después, y si todo va bien, llegarán a la hora prevista. Tejada, el portavoz de la o el coordinador de la Mesa del Tren, ha calificado como desorbitados los tiempos de viaje. Ha señalado que el trayecto entre Almería y Madrid supera las 7 horas en el Albia, se acerca a las 8 en el Talgo 6, la conexión con Granada tarda casi 3 horas, mientras que el viaje hasta Sevilla alcanza las 6 horas.
20: ¿Por qué consideramos que los trenes que nos conectan con distintos puntos llegan a una calificación de indignos? Entre otras cuestiones porque los tiempos de viaje son desorbitados. Pues nos vamos ya a casi 8 horas con el Talgo de Madrid, o casi 3 horas con Granada, o casi las 6 horas que utilizamos para llegar a Sevilla previo a otro abordo en la estación granadina. Sufrimos un alamiento y sobre todo también unas frecuencias totalmente inaceptables. Mientras las provincias de Málaga o Granada, que cuentan con alta velocidad, pues tienen un servicio de frecuencias muy potente, incluso Jaén, que no tiene alta velocidad. Almería, pues solo disponemos de 2 circulaciones con Madrid. Pues es una situación de agravio comparativo totalmente inaceptable. Después hay que hacer mención al rosario de incidencias, fallos en los motores, continuos retrasos, trasbordos, etcétera, etcétera, etcétera. A lo que hay que sumar a que cuando hay una avería hay trasbordos en autobuses y llega a la estación término, no en el tren en el que no hemos subido, sino en el autobús que nos lleva al final de destino. La negativa de Renfe de poner dobles composiciones con destino de Madrid también es una cuestión que no acabamos de entender, sobre todo en una provincia como la nuestra, turística, donde vamos a tener más de 1 millón de turistas durante este verano.
16: Bueno, pues esto es lo que nos contaban desde la mesa en defensa del ferrocarril en Almería, con ese anuncio de esas 2 convocatorias o concentraciones para los 2 próximos martes de este mes de julio. La Diputación de Almería, a través del Área de Familia e Igualdad, ha impulsado una nueva edición del Plan Corresponsables, que va a permitir desarrollar proyectos de conciliación familiar en 53 municipios de la provincia, con un total de más de 800.000 euros. Una iniciativa que contempla la puesta en marcha de ludotecas, escuelas de verano, aulas matinales y programas educativos, lúdicos e inclusivos, con propuestas culturales, deportivas y de ocio destinadas a facilitar la conciliación de las familias. En tribunales, la Audiencia Provincial de Almería ha condenado a un hombre a pagar una multa de 1.200 euros por cobrar indebidamente casi 5.000 de subsidio por desempleo en el marco de una trama que simuló relaciones laborales mediante empresas ficticias o ya constituidas para obtener prestaciones y, en algunos casos, facilitar también la regularización de ciudadanos extranjeros. Contarles, además, que el Ayuntamiento de la capital ha recuperado el Parque del Boticario. Sí, ya ha abierto las puertas, pulmón verde con más de 11 hectáreas para el disfrute de los almerienses, integrado en la red municipal de parques desde el 1 de julio. Permanece abierto todos los días desde las 8 de la mañana hasta las 11 de la noche, con más de 115.000 metros cuadrados de naturaleza, de ocio, de deporte y de educación ambiental. Y la marca Talento Almeriense, que ha protagonizado una de las noches más especiales de la programación estival de Mecenas Blue Nights, celebrada en Mecenas Social Club en Mojácar. 35 empresas de la provincia han participado en este encuentro, que ha permitido mostrar al público la creatividad, la calidad y la diversidad del sector artesanal y del diseño almeriense. La Diputación de Almería continúa impulsando la marca Talento Almeriense como plataforma de promoción para diseñadores, artesanos y creadores, favoreciendo su participación en eventos y su conexión con nuevos públicos y oportunidades comerciales. Vamos a escuchar a la diputada provincial de Turismo, que es María José Rada, que participaba, estaba en esta noche.
1: Una magnífica velada en Mecenas Blue Night, con la marca Talento Almeriense en Mojácar, donde 35 empresas de la provincia mostraron el potencial de nuestros diseñadores, artesanos y creadores. Fue una oportunidad para seguir proyectando una imagen moderna, innovadora y auténtica de la provincia de Almería a través de nuestro talento. Y ahora ponemos la vista en la próxima cita. Este jueves 23, Mecenas acogerá la Noche de Sabores de Almería, con la participación de 19 empresas de la marca Gourmet de la provincia, que volverán a convertir este espacio en un gran escaparate de la excelencia gastronómica almeriense en Mojácar.

0: Contarles también que esta noche, esta tarde noche, 7:30, esta tarde, se inaugura oficialmente la 25ª edición del Festival de Música Renacentista y Barroca del municipio de Vélez Blanco, en la Escuela de Música de Vélez Blanco, en el antiguo convento de San Luis.
1: Que a partir de ahora
0: y la Plaza de Toros de Almería, que acoge esta noche a partir de las... No, esta noche no, mañana sábado. Mañana sábado el concierto de Carlos Rivera a partir de las 10 de la noche. Nos quedamos unos minutos musicales con Carlos Rivera. Alguien.

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7: Y este sonido llega también cada verano cuando arrancan las ferias taurinas en las distintas plazas de toros de la provincia de Almería. Y sin duda una de las ferias más esperadas es la de nuestra patrona, nuestra Virgen del Mar, que llegará como cada año en agosto en la feria de la capital y en la que el coso de la avenida de Vilches volverá a abrirse para la afición y para los festejos taurinos. Y este año ya conocemos lo que será el cartel taurino para la feria de Almería, que cuenta con tres corridas en las que hemos conseguido pues yo creo que de alguna manera acumular el mayor número de estrellas y de figuras del toreo y del escalafón que actualmente pues están siendo pues los objetos de deseo en todas las plazas del territorio nacional. Vamos a tener a los mejores espadas, vamos a tener a las mejores ganaderías y lo que tenemos ya es abiertas las taquillas para la renovación de abonos de nuestra querida Plaza de Toros de Almería. Una Plaza de Toros de Almería que, como ya saben, ha cambiado su gestión en la última temporada y a la que al frente, en este caso, está la empresa Funtausa y que ha decidido poner al frente de la gestión y darle los trastos, ¿no? En este caso, al torero, al matador almeriense, José Gabriel Olivencia, al que queremos saludar. Bienvenido, muy buenos días.
8: Hola, buenos días.
7: Bueno, al frente de un proyecto, José Gabriel, creo que imagino ilusionante, como es el de, bueno, pues gestionar y dirigir una feria tan importante como la Feria de Almería.
8: Pues la verdad que sí, que para mí es un sueño bonito, lo primero como torero, como profesional y como aficionado, el volver a recuperar nuestra plaza de toro de Almería, que siempre ha sido, yo creo que para toreros, para la afición en sí de la península, ha sido una de las plazas más bonitas y más emblemáticas de la historia, por sus mantones, por su encanto. Y mi sueño pues volver a recuperar y ver esa plaza como yo la he visto de niño.
7: Bueno, pues la ilusión de todos los aficionados, ver brillar esa plaza, bueno, una plaza de Almería que tiene también pues mucha idiosincrasia muy particular, ¿no? Con su merienda, como bien decía, con sus balcones, con sus mantones y con una programación, en este caso con unos carteles, José Gabriel, que es cierto que en los últimos años, como ha ocurrido creo que en todas las plazas de España, pues ha tenido sus vaivenes, más corridas, menos corridas, la incorporación de más o menos festejo. Es verdad que hablaba usted de cuando éramos niños y teníamos carteles de sábado a sábado, ¿no? Y incluso con la corrida de banderilleros, con la novillada, incluso con el festejo cómico taurino musical, en fin, una feria muy distinta a la de hoy en día, pero creo que una feria, la de este año, que se adapta perfectamente a lo que es ahora mismo el fenómeno taurino, un fenómeno que, por cierto, está en auge, sobre todo con lo que ha sido la eclosión o la explosión de un torero ya veterano como Morante de la Puebla, que ha vuelto a poner, entre comillas, no sé si decirlo así, de moda los toros en España.
8: Está claro, la Feria de Almería estaba en dos corridas de toros. El objetivo nuestro ha sido, pues bueno, avanzar y llevárnoslo a tres corridas de toros, que ya para ir acercándonos a lo que era Almería. Y lo que hace falta, que todo salga bien para que el año que viene nos metamos en cuatro corridas de toros. Pues. Porque claro, el objetivo es, pues claro, recuperar lo que era esa feria, que esa feria era una semana de toros.
7: Sí.
8: Y en la cual todos los almerienses dejaban todo lo que tenían que hacer para ir a su abono. Ahora mismo estamos recuperando abonos, estamos ahora mismo en unos 2.400 abonos, estaba la plaza en 900, y yo creo que vamos a poder llegar a los 3.000 abonos, que eso ya es un objetivo importante, el poder llegar a eso, porque en aquellos tiempos estaba sobre eso el abonado. Y claro, no cabe duda que los carteles, la apuesta ha sido inmensa, porque en estas tres corridas de toros están las máximas figuras del toreo.
7: Sí.
8: Todas las figuras del escalafón que ahora mismo son las que mandan, y como no, Morante de la Puebla, que es el revulsivo absoluto de esta temporada, que está llenando plazas, que está llevando mucha gente joven. Y bueno, y eso es muy importante. El cartel del sábado, pues con Roca Rey, Manzana y Talavante, pues que se va a decir ese cartel, cartel súper rematado.
7: Sí.
8: Y el atractivo de la corrida mixta con Ventura, la máxima figura del toro a caballo, que es Diego Ventura, con un mano a mano con Castella
7: y Daniel Luque. Sí, la verdad es que son tres carteles muy rematados, como se suele decir, en el que tenemos a todas las figuras del toreo. Yo creo que es difícil, ¿no?, acumular tanta figura del toreo en tan poco festejo, porque están todos. O sea, yo creo que no falta ninguno, sí, ahora mismo, de los que sin duda no solamente están triunfando, sino también de los que la gente quiere ver, José Gabriel, porque en ese aspecto también la plaza de toros de Almería es una plaza de taurinos, pero también donde queremos ver a las estrellas, ¿no? Hay que ver a las estrellas también, ¿no?
8: Vamos, Almería, su cultura taurina es muy peculiar. Aquí sabemos lo que es Almería. Almería le gusta a la sociedad ir a la plaza de toros, a su merienda, a su fiesta. Y entonces, pues quieren ver a los nombres que conocen.
7: Es turista y torerista, ¿no? Es turista y torerista, ¿no? Le gusta.
8: La plaza de Almería es torerista,
7: sí.
8: Torerista,
7: sí, sí.
8: Y quieren ver, pues, a los que le suenan por el oído. Y entonces, pues, se ha pretendido, pues, en esta feria, pues, tenerlo a todos. Y es que están todos.
7: Sí, sí, sí.
8: Y ese es el objetivo de poder volver a hacer abono y a llevar gente a la plaza.
7: ¿Cómo lo conseguimos? Al margen de los carteles, porque es verdad que hemos hablado mucho durante estos meses atrás, pues como decíamos, de la explosión también del fenómeno Morante, que fíjate, la de años que lleva Morante en la Puebla, y fíjate cómo en estos últimos años, en estas dos últimas temporadas ha tenido una explosión impresionante, que ha llevado a mucha gente joven al ruedo, que yo creo que eso sería clave también, ¿no? La de recuperar una nueva y joven afición, ¿no?
8: Hombre, yo pienso que la renovación de todo esto es la gente joven, es la que le está dando mucha cobertura en ayuda, en abonos muy especiales, que tiene un abono de 54 euros para las tres corridas. ¿Por qué? Porque la gente joven es nuestra renovación. La gente joven le han prohibido ir a los toros. Y la gente, los jóvenes, a cualquiera, cuando nos prohíben algo, queremos y a ver lo que pasa ahí. La gente joven se ha metido en la plaza y le ha llegado. Y la gente joven se ha quedado. Y la gente joven quiere ir a los toros. Entonces, estamos en ese panorama de que esto ha dado una vuelta, un vuelco muy grande, y la fiesta taurina ahora mismo, pues yo creo que está subiendo como la espuma, está claro.
7: Bueno, pues recordamos los carteles que vamos

0: Las entradas ya están a la venta.
1: Y el 27 y 27 Morante, Juan Ortega y Aguado. Que
0: sí, sí, sí. Lo hemos comentado, sí, con los hermanos, con toros de hermano García Jiménez y Álvaro Núñez. Bueno, claro, es verdad, lo del capote de paseo, que es otro momento también importante, ¿no? En la Feria Taurina de Almería. Hablaremos de ella ya cuando llegue nuestra Feria de la Virgen del Mar. Pero decíamos que ya están a la venta los abonos. ¿Qué fecha vamos a tener para poder hacer las renovaciones? Imagino al principio, ¿hasta cuándo vamos a poder hacerlo?
1: Pues luego... tenemos todo este mes de julio. Se abrió la taquilla de la Plaza de Toros. Uh-huh. Se está abriendo por la mañana de horario de 10 a 1 y media.
0: Sí.
1: Lo vamos a tener todo este mes de julio para hacer la renovación y la primera semana de agosto, el 3, empezaremos ya con la entrada.
0: Eso será ya de cara al mes de agosto, como decimos, para disfrutar de nuestra Feria Taurina de Almería. Y hablaba usted del tema de los abonos para la gente joven, porque los precios es algo también, hombre, es complicado. Una plaza de toros mueve mucha gente, mueve mucho dinero, y es verdad que los toros no es una fiesta barata, llamémosla así, ¿no? Pero es importante el tema de los abonos y el tema también de esas condiciones, pues para los jóvenes, para personas mayores, que tienen también unos precios adaptados, ¿no? En esta
1: Pero fe. se ha buscado unos precios para que todo el mundo pueda ir a los toros. Nadie diga, es que mi bolsillo no me llega para ir a los toros.
0: Sí.
1: Que una persona mayor o una persona menor de 24 años pueda ver una feria por 54 euros.
0: Bueno, pues eso es un vamos, cualquier entrada de fútbol vale ya bastante más que eso, ¿eh? Fíjate lo que está
1: un tendido de sombra desde la segunda fila hasta la última fila está costando 70 euros por tarde, que para ver esos cartelazos en el tendido 2, en el tendido 3, son precios muy adaptables para que todo el mundo pueda ir a los toros. Se ha buscado se ha abaratado un parco, para los 3 días de parco, que serán 1.998 euros.
0: Sí.
1: Para 3 días de toro, que yo creo que se han hecho precios muy populares para que todo el mundo pueda ir.
0: Pues esa es la intención, cómo no, desde Funtausa, desde la Plaza de Toros de Almería, de recuperar.
1: Y también agradecer al Ayuntamiento de Almería y Diputación, porque pues son dos pilares importantes para nosotros por el apoyo que nos están dando.
0: Pues sin duda también el apoyo institucional es necesario también para recuperar una feria como la Feria de Almería este año, con esas 3 corridas espectaculares de toros, con las mejores figuras del toreo y con la intención clara, como bien nos dice el responsable ahora de la gestión de la plaza, pues de recuperar a la afición, ¿no? Y de que se vuelvan a llenar esos tendidos que a veces tristemente se ven con más claros que con afición, y que es importante que los almeriense volvamos a recuperar la que ha sido siempre nuestra feria grande, la Feria Taurina de Almería. Pues José Gabriel Olivencia, muchísimas gracias por estar con nosotros. Va a ser sin duda un verano con mucho trabajo, con mucha ilusión, y esperando y deseando que estos 3 festejos de la Feria Taurina de Almería tengan el éxito que todos los aficionados esperamos, y sobre todo que sirvan para recuperar el esplendor de una plaza tan bonita como es nuestro coso de la Avenida de Vilches. Así que un fuerte abrazo y muchísimas gracias.
1: Gracias a vosotros.
0: Un saludo.
1: Por vuestro apoyo.
0: Buenos días.
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5: Y la Orquesta Ciudad de Almería, la OCAL, continúa con la celebración de su 25 aniversario y lo hace con una de las citas más representativas de esta temporada de verano. Este viernes, hoy, a las 8:30, el Auditorio Municipal Maestro Padilla acoge el Linaje del Talento. Es un concierto concebido como un homenaje al recorrido formativo de la orquesta y a las distintas

Generaciones de músicos que han crecido dentro de este proyecto. Dirigido por el maestro Michael Thomas, el concierto reunirá sobre un mismo escenario a la Orquesta Infantil de Almería, a la Orquesta Joven de Almería y a la propia Orquesta Ciudad de Almería. Las tres formaciones se incorporarán progresivamente durante la actuación hasta conformar una gran orquesta integrada por cerca de 140 músicos, reflejo del crecimiento y la continuidad de una iniciativa que comenzó hace 25 años y que apuesta por la formación y el desarrollo artístico desde la infancia hasta la etapa profesional. La propuesta pone de manifiesto el compromiso de la Orquesta Ciudad de Almería con la educación musical y la transmisión del conocimiento entre generaciones. A través de este encuentro, la orquesta evidencia cómo el talento se cultiva con el aprendizaje, con la experiencia compartida y el trabajo colectivo, ofreciendo al público una velada cargada de simbolismo y de emoción. El repertorio estará protagonizado por dos grandes páginas del sinfonismo universal. Por un lado, Tchaikovsky con la Sinfonía número 5 en mi menor, y por otro lado, este tema que estamos escuchando de fondo, Finlandia, de Sibelius. Además, se han preparado varias sorpresas para completar una noche de marcado carácter conmemorativo dentro del espíritu celebrativo y distendido de la cita. Un concierto que forma parte de la programación de verano impulsada por el Ayuntamiento de Almería.

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6: Pues en Historias de Almería hablamos de otra parte del devenir de nuestra provincia. Nos vamos a centrar en el yacimiento arqueológico de Ciavieja, ubicado en el ejido, que es síntesis de la secuencia prehistórica del poniente almeriense. Un artículo que firma la arqueóloga Ángela Suárez Márquez y que publica el primer tomo de Historia de Almería, editado por el Instituto de Estudios Almerienses de la Diputación Provincial. Y señala que el hallazgo de distintos restos arqueológicos, como la inscripción romana descubierta en 1871, que hacía referencia a la res publica murgitana, supuso la confirmación de la localización de este paraje ejidense de los restos de la ciudad romana de Murgi. A raíz del descubrimiento, a finales de 1984, de un mosaico romano en el socavón provocado por la extracción de arena en el cerrillo de Ciavieja, la investigación arqueológica promovida por la recién creada Consejería de Cultura de la Junta Andaluza proporcionó, además, testimonios de diferentes fases de poblamiento en la zona, distribuidos entre comienzos del siglo, en este caso del tercer milenio antes de Cristo y el siglo IV después de Cristo. En cuanto a las fases que presenta el yacimiento, las dos campañas de excavación arqueológica que dirigió Ángela Suárez, cuando fue nombrada arqueóloga provincial de la Delegación de Cultura, tuvieron como objetivo la recuperación del mosaico, la identificación de la secuencia estratigráfica que había quedado al descubierto por la acción de la pala excavadora de ese invernadero que iban a construir y la delimitación de la zona arqueológica para su protección. El cerrillo de Ciavieja era un tel o colina artificial de unos 6 metros de altura, formado por la acumulación de materiales generados por los sucesivos periodos de construcción de estructuras de habitación o remodelación realizados por las distintas poblaciones que a lo largo del tiempo se asentaron en el lugar. En la secuencia del yacimiento se han distinguido 4 fases prehistóricas que van desde el Neolítico reciente hasta la Edad del Bronce y dos fases históricas posteriores que comprenden el período ibero-púnico y el romano. Las fases del Neolítico reciente y cultura de los millares, en este caso los primeros pobladores que se establecieron en el lugar, lo hicieron sobre las margas de base en las que excavaron sus cabañas. En el nivel más bajo se documentaron dos silos y dos estructuras en forma de U por la que circuló el agua, por lo que podría tratarse de una acequia o canal de desagüe. Los materiales cerámicos de clara tradición neolítica les llevaron a los arqueólogos a asignar esta primera ocupación al periodo conocido convencionalmente como Neolítico reciente o cultura de Almería. La segunda fase de ocupación corresponde a la cultura de los millares y se define por la aparición de actividades metalúrgicas en el poblado ejidense. Los análisis de carbono 14 proporcionaron cinco fechas calibradas que oscilan entre 2694 y 2574 a.C., por lo que sería contemporánea de la primera fase del poblado de los millares. El conjunto cerámico de esa fase es muy variado y en él destacan las denominadas cerámicas simbólicas, que son frecuentes en los ajuares de la necrópolis de los millares. En cuanto a la fase de la Edad del Bronce, esta última fase de la Edad del Cobre del sureste peninsular coincidió con la manufactura de un tipo de cerámica denominada campaniforme, por lo que convencionalmente se denomina así a esta fase de cambios que culminarán posteriormente en lo que se denomina formación social argárica. En muchos asentamientos, esta fase coincide con una reducción del área habitada y a veces el abandono. Sin embargo, en el yacimiento de Cía Vieja no se observan cambios sustanciales respecto al periodo anterior. Hubo continuidad. Hay que destacar la abundancia y calidad de los fragmentos de vasos cerámicos de estilo campaniforme con decoración tanto impresa a peine como incisa. El lugar continuó siendo habitado en la Edad del Bronce durante el segundo milenio antes de Cristo, como demuestran los enterramientos argáricos documentados y los materiales encontrados en todos los cortes arqueológicos realizados entre los niveles del Cobre tardío y los ibéricos, aunque mezclados con ambos, ya que el poblado argárico resultó destruido por la posterior ocupación de época histórica y solo se conservaron las tumbas gracias a que, al ubicarse en el subsuelo de las viviendas, perforaron los niveles arqueológicos correspondientes a la Edad del Cobre. Una estratigrafía modélica para un museo. Las investigaciones arqueológicas realizadas entre 1985 y 1986 pusieron de manifiesto la importancia de la secuencia del poblamiento prehistórico de Cía Vieja. A pesar de que solo se realizaron dos campañas de excavación de urgencia, el hecho de que sus resultados fueran expuestos en distintos foros y publicaciones científicas, tanto nacionales como internacionales, hizo de Cía Vieja un referente importante para la investigación arqueológica desde los años 90. La documentación arqueológica obtenida en Cía Vieja ha inspirado en buena medida el proyecto museográfico del Museo de Almería, dedicado a la prehistoria reciente del sureste. La columna estratigráfica que preside el alto hall, en torno al que se articulan los espacios del movimiento de los visitantes del museo, es una reproducción, aunque idealizada, de la secuencia estratigráfica investigada en el Cerrillo de Cía Vieja y constituye el referente sobre el que se vertebra todo el discurso museográfico. Un artículo que firma Ángela Suárez Márquez en La Historia, Prehistoria y Antigüedad de este catálogo, este libro de Historia de Almería, que ha publicado el Instituto de Estudios Almerienses de la Diputación.
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En un minuto llegamos a las 12 del mediodía. A esa hora, como es habitual, llegan las noticias nacionales e internacionales, también autonómicas, en conexión con Radio 5, con Radio Nacional de España. Son 6 minutos de noticias y a los 6 minutos regresamos a las 12 y 6 minutos. En esta ocasión, y como es viernes, con Butacas en el Desierto, con Pepe, con Evaristo, y para hablar de los cines de verano. Será, repito, a la vuelta de las noticias. Hasta ahora, no se vayan.

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1: Es mediodía, a las 11 en Canarias.
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1: Vamos a actualizar la información del incendio de la comarca de las Cinco Villas en Zaragoza, uno de los más virulentos de los últimos años en Aragón, que se mantiene activo y avanza rápidamente. La vicepresidenta Sara Agesen visita el puesto de mando avanzado después de la reunión del CECOPI. Desde Zaragoza, Alejandro Navarrete.
3: Sí, aquí en Zaragoza el incendio de Ores sigue sin control, avanza con mucha potencia, ha arrasado ya más de 12.000 hectáreas y tanto el gobierno de Aragón como los efectivos esperan que el viento dé un poco de tregua para facilitar unas tareas de extinción que pueden dilatarse días. El consejero de Interior, Bermúdez de Castro, nos contaba que preocupan los municipios de Biel y Fuencalderas, pero por el momento no se han producido desalojos allí.
4: Ahora, lógicamente, con el cambio de norte de viento, lógicamente el incendio en la cabecera se podría escapar un poco hacia el oeste, hacia el municipio de Biel, que es Fiel y Fuendespaldados, municipios donde ahora mismo estamos más atentos para que no haya ninguna especie de problema, y a la mínima que viésemos algún problema en Biel, pues lógicamente lo desalojaríamos al municipio.
3: Le recordamos que 5 pueblos de las 5 villas permanecen desalojados, más de 1.000 vecinos, y que en la zona trabajan más de 450 personas y se han desplegado hasta 30 medios aéreos. Estamos muy pendientes, como decías, de las declaraciones del presidente Jorge Azcón y de la ministra Sara Agesen. Ambos se encuentran ahora en el puesto de mando.
1: El DAO de la Guardia Civil, el teniente general Manuel Llamas, defiende su inocencia y descarta dimitir por su imputación en el caso Leire 10, lo ha dicho en su comparecencia ante la comisión de investigación del caso Koldo en el Senado. A preguntas de la senadora Marimar Caballero de UPN, sí ha reconocido que Mercedes González, la directora de la Guardia Civil, le habló de un encuentro con la llamada fontanera del Partido Socialista Leire 10 cuando González era todavía delegada del gobierno.
5: Yo lo único que le enseño es una nota en la cual ella comprueba de que Leire 10 la menciona, y mi directora espontáneamente me dice que conoce a esta mujer por haber sido ella delegada del gobierno en la legislatura anterior y que conoció a esta mujer en relación con un conflicto laboral, si mal no recuerdo, o algo así. Sí.
1: En paralelo, en la Audiencia Nacional sigue la declaración de la directora general de la Guardia Civil. Lleva ya cerca de 2 horas respondiendo a las preguntas del juez Santiago Pedraz. Acuerdo entre el Banco Santander y los sindicatos sobre el plan de prejubilaciones que va a permitir cobrar más del 90% de la pensión a quienes se jubilen de forma anticipada, Rosa Guardado.
6: Sí, buenos días. 5 reuniones entre los sindicatos y la entidad han hecho falta para lograr llegar a un acuerdo, un plan de prejubilaciones para los próximos 2 años y medio al que podrán acogerse los trabajadores con 55 años en adelante, que les permitirá cobrar el 95% de su pensión, una de las reivindicaciones clave de los sindicatos. A partir de ahora, las prejubilaciones ya no se gestionarán de manera individualizada, sino que estarán fijadas, ancladas. Además, Comisiones Obreras se felicita por haber conseguido otras de sus reivindicaciones, como el mantenimiento del seguro de vida colectivo, las aportaciones al plan de pensiones de empresa y el premio especial por antigüedad. Este plan de prejubilaciones no tiene un objetivo concreto de salidas, pero se calcula que el 25% de la plantilla por edad podría valorar la opción de marcharse. Los sindicatos calculan que estarán en torno a las 2.500 personas.
1: La dirección de Airbus España ha alcanzado un preacuerdo con Comisiones Obreras, que es el sindicato con más representación en la empresa, que contempla una revisión salarial del 12% durante la vigencia del acuerdo, una subida del 5% en 2026, otro 5% en 2027. También mantiene el actual modelo de teletrabajo. El preacuerdo debe ser apoyado ahora por todos los trabajadores de Airbus España, que están en huelga desde el pasado 1 de julio. 12 y 4 minutos, 11 y 4 en Canarias. Ahora las noticias de su comunidad.
7: El Ayuntamiento de Los Palacios y Villafranca encumbra a sus futbolistas. Sus dos campos de fútbol se llamarán Fabián Ruiz y Pablo Páez Gavi. El polideportivo ya lleva el nombre de otro campeón del mundo del pueblo, Jesús Navas. Además, ha anunciado una escultura dedicada a los tres jugadores. El domingo sabremos si este municipio sevillano cuenta con 3 campeones del mundo a pie de calle. Los andaluces lo tienen claro.
8: Espero que ganemos, 3-2.
9: Ganamos 100%.
10: Gana España. Gana España, por lo menos 2-1.
11: A mí me gustaría que gane España, luego que gane el mejor, a ver qué vamos a hacer.
7: Tras la aprobación este jueves del Ayuntamiento de Málaga de una moratoria de 3 años para que no se levanten nuevos hoteles y apartamentos turísticos en suelo residencial, la patronal hotelera pide diálogo. Laura García.
12: Sí, los hoteleros consideran que la carestía de la vivienda en Málaga responde a otros múltiples factores y no creen que esta moratoria resuelva un problema que califican de complejo. Lamentan que la medida no se haya consensuado con la patronal hotelera y reclaman diálogo, a la vez que advierten de que esto puede perjudicar a la capital malagueña como destino turístico de primer orden. Javier Hernández, vicepresidente ejecutivo de la Asociación de Hoteleros de la Costa del Sol.
13: Consideramos imprescindible que cualquier medida que afecte al desarrollo del sector turístico se diseñe desde el diálogo con los agentes implicados, garantizando la seguridad jurídica y una planificación consensuada que permita compatibilizar el crecimiento ordenado de la capital de Málaga con la consolidación de un modelo turístico competitivo y sostenible.
12: Aecos también exige que se diferencie a los hoteles y apartamentos turísticos reglados de otro tipo de alojamientos como las viviendas turísticas.
7: Y rebasamos el mediodía. Precaución porque nos asomamos a la tercera ola de calor. La EMET acaba de ampliar los avisos naranjas por altas temperaturas a la comarca granadina de Cuenca del Jadil. Allí se superarán también los 40 grados. Más noticias de Andalucía en una hora.
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15: Las 12 y 6 minutos, pues ya estamos de regreso. Y además estamos sentados en unas butacas muy, muy especiales, hasta con palomitas. Vamos a hablar de películas y vamos a hablar de cines de verano. Y lo hacen en concreto dos amantes de este mundo del cine, del séptimo arte, como son Pepe Cuenca y Evaristo Martínez. Vamos con butacas en el desierto.
16: Y ya arrancó el verano, el veranillo, y como no, tiempo para charlar, para analizar aspectos relacionados con el mundo del cine, de la televisión, las series, estrenos, rodajes. Y con la llegada del verano llega pues uno de los fenómenos también muy habituales en nuestra provincia y en toda España, como es el cine de verano. El cine de verano al que hoy le queremos dedicar un programa especial, pero ya no para hablar de la programación, de la que también hablaremos, porque tenemos una programación muy especial, que además en el día de hoy tiene una cita que tenemos marcada en rojo en el calendario. Queremos hablar un poco de lo que supone esa sensación del cine de verano, ese cine que quizá hoy en día está un poquito olvidado, pocas salas de cine de verano quedan ya en nuestro país, pero sí es cierto que ayuntamientos, entidades, organismos organizan cada verano ciclos de cine al aire libre, pero que nos hacen recordar, cómo no, aquellas experiencias vividas en esos cines de verano, la mayoría de sesión doble, en la que cuando éramos jóvenes, allá por los 80, incluso primeros 90, proliferaban en nuestras ciudades. Fueron desapareciendo, se fueron sustituyendo por edificios, hoteles, construcciones o restaurantes. Y a día de hoy, poquitos ejemplos nos quedan ya de ese cine de verano, pero alguno queda. Vamos a hablar de cine de verano, de las impresiones que nos quedan de aquellos tiempos y también de ese resurgir de este formato de cine al aire libre que se está imponiendo y lo hace cada verano, como digo, de la mano de instituciones, colectivos, organismos. Y lo hacemos, como siempre, de la mano de nuestras butacas en el desierto, de don Paco Calavera. Bienvenido, muy buenas.
17: Muy buenas, Pepe, ¿qué tal?
16: Hoy está muy veraniego, ustedes no lo ven, yo sí, y tengo que vivir y casi arrancarme los ojos de ver su
17: efigie, la magia de la radio, que no se ve.
16: Su esbelta figura.
17: Pero mira, te digo lo mismo que me dijo mi novia el otro día. Pero si no tiene nada, qué tontería que con cuando, a propósito de... del topless en la playa. Sí. Bueno, eso es un tema que ahora mismo no podemos hablar.
16: Bueno, pues en topless, Paco Calavera nos atiende hoy en este Butacas en el Desierto, y cómodamente y perfectamente vestido, Evaristo Martínez nos recibe también, como siempre, en este tiempo de charla. Evaristo, bienvenido, muy buenas.
9: ¿Qué tal? Muy buenas.
17: Oye, esto es para reivindicar la radio de antes, no la radio de ahora que se ve en YouTube.
16: Exactamente.
17: La magia de la radio de antes.
16: Yo, es que yo lo he dicho muchas veces, de hecho algunas veces me dice la gente, oye, ¿dónde podemos ver y tal? Y digo, si es que no hace falta que nos veáis absolutamente para nada, no es necesario. La radio, al fin y al cabo, es eso. Hoy en día se está reinventando a sí misma la radio y yo creo que se está reinventando convirtiéndose en televisión, que es algo que no nos interesa a algunos, porque con todo esto del Twitch, del YouTube, ya hay muchos programas, de hecho, de radio que se emiten online a través de YouTube, pero es algo que nosotros de momento lo vamos a dejar en stand-by, porque así pues podemos soñar con ver a Paco en sus distintas expresiones artísticas. Bueno,
9: eso siempre, yo recuerdo siempre, perdona Pepe, a Carlos Fumares, ¿no?
16: Sí.
9: En el Polo de Estrella, que siempre lo decía, ¿no? Que claro, en esa época había gente que escuchaba la radio, a lo mejor estaba toda la vida sin saber cómo era el locutor.
17: ¿Cómo será?
9: Claro, a menos que fuera muy mediático y que saliera en otros medios y tal. Sí. Había gente que no sabía realmente, ¿no? Que los fans decía que mejor así, porque así no te desilusionaban, ¿no?
17: Luego, claro, siempre era una desilusión cuando veía la cara.
16: Eso, yo puedo dar fe, porque aunque parezca que no, pero llevo yo unos cuantos añitos en esto, he tenido avatares y conocimientos de muchos compañeros de medios de comunicación, locales y nacionales, y con algunos de ellos me he llevado sorpresas importantes, ¿no? Hoy en día, quizá por la proliferación que hay de los medios, de las redes sociales, ya casi todo el mundo le pone cara a los periodistas de radio, porque muchos de ellos ya colaboran también con televisión, en tertulias, etcétera, pero antes era poco habitual y yo...
17: Bueno, ahora lo único que conservan esa magia de la radio antigua son los ciegos.
16: Pues yo te digo,
17: pero
16: que tengo...
17: Pero eso es con todo el mundo.
16: Sí, eso sí, eso sí.
17: Se imaginan siempre cómo es la gente, claro. Entonces, para los ciegos todo el mundo es guapo, porque se imaginan a la gente acorde a la voz que tienen. Pues cuando es al revés, los que tenemos voz bonita estamos deformes.
16: Paco, que nos cierren el programa. Paco. Bueno, que hoy en día ya sabes que es muy complicado ya hacer esto. Pero bueno, decíamos que yo tenía un conocido mediático radiofónico que cuando aparecía gente, no sé, en la radio y preguntaba por él, pues se hacía pasar por el ordenanza o por un trabajador o por un visitante. Creo que no ha venido esta mañana, estaba ahí el hombre leyendo el periódico. Es cierto.
17: Y ahora que estás hablando de esto, de los programas dobles, me estoy leyendo ahora el libro de Tarantino, que me lo ha dejado Alvarito, y me lo estoy pasando muy bien porque el tío habla del cine que vio de niño y recuerda a la perfección cada programa doble y cuáles eran sus programas dobles favoritos. Y te dice el título, los dos títulos y tal. Es curiosísimo. Y te habla de lo que era el cine en aquella época. Es verdad que la obsesión que había con Bruce Lee, con el cine de karate en general en aquella época, y además eran los cines de verano, los programas dobles.
16: Yo creo que
17: eran por paquetes, que supongo que valdrían más unas películas que otras, y por eso también, pero mira, yo recuerdo también programas dobles en los cines de verano, a la perfección, los que nos estén escuchando, que además en Almería había muchos cines de verano en Ciudad Jardín, la terraza Los Cármenes, San Miguel, había mucho. Y recuerdo programas dobles concretos, un programa doble de Disney como Dumbo y la Cenicienta, del año 80. Otro con películas de los hermanos Marx, Bruce Lee,
16: bueno, Jared, de los hermanos Marx, de los hermanos Marx, es que es lo que te digo, porque cuando hablábamos de pelis de karate, pelis del oeste y tal, yo recuerdo incluso pelis antiguas, recuerdo haber visto en cine de verano, además son los recuerdos que traíamos un poco a colación en este programa. Luego hablaré de algunas sesiones dobles de las que recuerdo también, pero eso que tú dices, yo recuerdo haber visto Sopa de Ganso en el cine de verano y creo que también, si no me equivoco, Una Tarde en las Carreras, creo que haberla visto también. Algo que resulta ahora prácticamente inexplicable, Evaristo. El ver películas antiguas. Ojo, voy a poner ya el recuerdo absoluto de mi niñez, y además creo que fue la primera vez que lo hice. Terraza de cine de verano de Vera, Terraza Carmona, restaurante Terraza Carmona de Vera. Mis padres viendo en ese cine, que además ese cine tenía algo muy especial, y es que cenabas en el cine. O sea, tenías una mesa en la que te ponían tus cervezas, sí, comías, te tomabas un cubata.
17: Perdóname, en Aguamarga.
16: Sí, puede ser.
17: No, en Aguamarga no, en Mojácar. En la playa hay un sitio, que no recuerdo el nombre, que es como un restaurante en la playa, pero que también tiene discotecas y con árboles, ¿sabes? Y pone toda la semana cine de verano. Ajá. En el sitio, en el restaurante dentro, que es una pasada. ¿Sabes? Un recuerdo que me ha venido a la cabeza, y perdona, Evaristo, ya te veo con esto, que se me va a olvidar. Ahora que has dicho los hermanos Marx. Los hermanos Marx en el oeste yo la vi en un cine de verano de niño, a reventar. Y tengo una anécdota buenísima. porque eran muchas familiares míos. Mi tía Pepita, además, tenía un collar de perlas. Le dio el ataque de risa de tal calibre, ya cuando están desvalijando el tren y tal, que le estalló. Le estalló el collar de perlas, de todas las bolas del collar, botando por todo el cine, que eso ya fue un ataque de risa colectivo. Alucinante, la gente gritando de risa durante media hora, y vamos, un recuerdo imborrable.
16: Sí. Pues volviendo a eso, y con esto termino, aunque luego tengo algunas anécdotas más que comentaremos, recuerdo haber visto en aquella cine terraza Carmona de Vera Lo que el viento se llevó. Estoy hablando de que yo era un niño bastante jovencito, por no decir bastante pequeño, y recuerdo que mis padres estaban viendo aquella peli, y como pasaba antes, están tus padres dentro, pasa niño, que están tus padres ahí, ponte sano,
17: claro.
16: De esto que no pagaban
17: ni. Y no entrada. Pusieron al principio la advertencia de que el racismo es malo. Y que
16: no pusieron en aquel tiempo, las cosas se veían de otra manera, Paco. Pero es verdad que ahora resulta, parece prácticamente inexplicable, Evaristo, que en un cine tú puedas ver a los hermanos Marx, puedas ver una peli del oeste, CDA.
9: Sí, bueno, ahora es cierto que los cines de verano, los que tienen además programación comercial, incluso los circuitos, ¿no?, que organizan los ayuntamientos, que estamos viendo estos días en la provincia de Almería, pues tiran más de lo que son cines de estreno, las películas que ahora mismo están en la cartelera, o películas más o menos recientes, ¿no? Pues es verdad que los cines de verano de antes, ¿no?, cuando nosotros éramos pequeños, años 80, yo recuerdo sobre todo el de lo que era la terraza de Baulce, en ese momento creo que era una sola sala,
16: no he ido yo a eso,
9: hacía como un recorrido por todas las películas que habían tenido cierto éxito a lo largo del año y podías volver a verlas en el cine de verano, en caso que te lo hubieras querido. O sea, no solamente estaba, como decíais, la oportunidad de que pues recuperasen algún clásico o alguna película de hace mucho tiempo, sino que ese verano pues repasaban todos los grandes hitos de la temporada, y entonces era como una reposición, y cambiaban la programación, pues si no a diario, casi a diario, ¿no? Y entonces te daba también la oportunidad de ver en cine pues esas pelis que te habías perdido durante el año, que no habías podido ver en pantalla grande, pues podías verlas, pelis que a lo mejor todavía no están ni siquiera comercializadas en vídeo, podías volver a verlas en el cine de verano. Así vi yo, por ejemplo, una de las pelis que están en el ciclo de Doble Comedy, La Historia Interminable. No pudiera verla, no me pudieron llevar a mis padres a verla cuando estaba en el cine.
16: Era la segunda oportunidad.
9: Y la recuperamos, ¿no?, justamente en el cine de verano de Agua Dulce.
16: Pero es que ese cine de verano, como tú bien apuntas, Evaristo, era un cine de segunda oportunidad, de ver todas las películas que habían triunfado durante el año. Otras incluso, pues, películas que no se habían visto, o películas antiguas, en fin, que era una oportunidad de ver el cine de verano. Pero fíjate que comentaba Paco al principio la cantidad de cines de verano que hubo durante un tiempo, sobre todo en la década de los 80, ¿no? Yo creo que en los 80, a lo mejor ya en los primeros 90 empezaron a desaparecer los cines de verano, que se fueron sustituyendo, como digo, por discotecas, hoteles, o directamente
17: pisos.
16: se echaron abajo y se hicieron pisos, ¿no? Pero es verdad que era parte de la cultura y de la tradición del almeriense ir al cine de verano casi cada día. Yo recuerdo, por ejemplo, incluso hablaba Evaristo de la sala de cine de Agua Dulce. En Agua Dulce, cuando yo era más jovencito, pasaba temporada allí con familiares y demás, y yo recuerdo que lo del cine era casi un ritual. De hecho, incluso durante mucho tiempo se convirtió en un ritual de los domingos. No sé si alguna vez vosotros habéis participado en ese ritual del cine del domingo, que se ponía a reventar la sala, pero durante la semana había una especie de ritual del cine de verano, que era incluso la de llevarte tu nevera y llevarte tu bocata, o comprarlo luego allí, ¿no?, en el ambigú de turno, y tu cojín, que era algo también que era fundamental y básico para poder aguantar las dobles sesiones que había en el cine de verano, porque esa es otra. El cine de verano fue un cine que lamentablemente nunca apostó por la comodidad, y eso es algo que solía pasar.
17: Se llevaban los cojines, la gente. Tampoco sabes que la comodidad importe mucho. Había 200 personas haciendo cola para la inauguración del
16: IKEA. Sí. Por eso digo que la... Pero es verdad que yo tengo el recuerdo. Pero ¿por qué será que, habiendo visto tantísimas películas y habiendo ido al cine tantas y tantas veces, que digo yo, los cines tradicionales, los cines que tristemente ya no están en las ciudades, ahora están en los centros comerciales, pero hasta hace no demasiado tiempo, pues era ese cine que estaba en tu barrio, en tu calle, o en un lugar de la ciudad emblemático, ¿no? Y bueno, pues en ciudades grandes todavía sigue habiendo, ¿no?, algunos cines, algunas salas no demasiadas, por ejemplo, en Madrid, pues sigue habiendo algunos cines en Gran Vía, etcétera, pero las ciudades más pequeñas, eso fue algo que fueron desapareciendo para proliferar en los centros comerciales. Pero habiendo visto tantas películas, aunque bien es cierto que Paco nos ha recordado tantas veces, yo vi tal película en el Imperial o tal película de Cervantes, yo recuerdo haber visto los Gremlins o los Goonies en un determinado cine, ¿no? Todos lo recordamos. Pero ¿por qué el cine de verano nos trae unas sensaciones tan especiales? Porque yo creo que tenemos capacidad para recordar muchos momentos. Fíjate, hablábamos antes de niños viendo Golpe de la Pequeña China, que al fin y al cabo tampoco es una película que te puedas quedar con ella como una de las mejores de la historia, o haber visto pues eso, Lo que el viento se llevó, Los hermanos Marx, o incluso fíjate que yo tenía por aquí una anécdota muy divertida que me pasó precisamente en la terraza de cine de Agua Dulce, que fuimos a ver una película que se llamaba FX, Efectos Mortales. Es lo que te digo.
9: Sí,
16: ¿no?
9: Qué buena, qué buena película.
16: Cosas,
9: sí, sí,
16: son cosas, sí, que te vienen.
9: La película hace 40 años, a lo mejor la vuelve a ver y no
16: aguanta. Sí, por eso digo, a lo mejor no aguanta. No aguanta los primeros 20 minutos. Bueno, pues aquella película que bueno, debe ser del 86, 87, no recuerdo, pues era la primera del pase de doble sesión que había aquel día. Pero cuando empezó la segunda película, los protagonistas eran los mismos, que era el actor este australiano, no recuerdo ahora mismo cómo se llamaba, era Brian Brown, creo, era
9: Brian Brown.
16: Pues era el mismo y la actriz era la misma, pero en otra película, cara, el cachondeo
18: como,
16: que se
18: como
16: formó.
18: Si fuera un programa doble.
16: Sí, como un programa doble, o sea, los actores habían dejado los efectos especiales para meterse en un drama, creo que en un drama social australiano, no me acuerdo cómo se llamaba aquella película, y los protagonistas eran los mismos, entonces claro, se formó un jolgorio en la sala que era un punto, lo que decía Paco, de repente empezó todo el mundo a reír, tal, tal, y entonces la gente pues como que se reía, la gente fumaba entonces en el cine allí, que si uno se comía un bocadillo, se levantaban, venían con la hamburguesa, tal y igual, y uno, son los mismos, yo me voy, y tal, y entonces es verdad que fue un cachondeo, pero porque es verdad que el cine de Agua Dulce te daba la opción de cambiarte de sala, y tenía la opción de cambiarte a una peli que estaba por empezar o a una que todavía no había empezado. Y entonces, claro, el tema era pillar sitio. Y ese era un ir y venir de gente, porque recordemos que el cine de verano de Agua Dulce, al principio no, pero luego hubo cuatro salas. Cuatro salas, como las que hay ahora, si no me equivoco.
18: Bueno, ahora sí.
16: Es uno de los pocos cines de verano que todavía existen en Almería.
18: Acaban de inaugurar nueva temporada, que sí, sí, sí. Han pintado otra vez las paredes de fuera.
16: Las paredes, sí.
18: Porque
16: sí.
18: Me acordáis los míticos dibujos que son la hostia, que había allí, que R2D2 y C3PO,
16: sí, sí, sí.
18: Que tenían un rollo setentero por cómo estaban dibujados.
16: Sí, sí,
18: y
16: sí,
18: ya
16: sí.
18: Me ha dado pena que ya no estén, porque claro, ahora han dibujado, bueno, pues... superhéroes de Marvel, sí, pues sí, todo eso que ve ahora la gente.
16: Sí, sí, sí, sí. Pues recuerdo eso, que había que pillar sitio para cambiarse de peli. Entonces, la cosa era, termino de ver esta y me voy a la siguiente, o esta que parece que está ya casi terminado, que no me está gustando mucho y me voy a la siguiente para pillarla, sí, desde el principio. Y yo me trago de esa lo más grande, con mi primo Valle del Mar, con mis vecinos, mis amigos, y lo recuerdo con mucha...
18: ¿Recordáis a los vecinos de los cines de verano que los veía viendo las películas desde
16: las películas del balcón? Eso también era muy habitual, sí, sí, sí, sí. Porque es que es lo que te digo, era
18: todo el mundo ahí paga la entrada.
16: Claro, es que era como un ritual. El cine de verano era como un rollo de, bueno, toca cine de verano, o sea, hay mala tarde de playa o hace viento, venga, nos vamos.
18: Pero eso, ¿sabes cuándo se acabaron los cines de verano?
16: Cuando llegó el videoclub. Bueno, te has quedado congelado, Paco, será el frío que estás pasando sin camiseta. Decía, bueno,
18: se terminó cuando, claro, con el primer boom del ladrillo en, claro, democracia.
16: Claro, claro.
18: Porque cuando cambiaron las políticas del gobierno socialista del 80 sobre la vivienda y empezaron a dispararse, que el otro día escuché a Calamaro hablar de eso, que es cuando se vino a España con los Rodríguez, que estaban de puta madre.
16: ¿Lo entendiste a Calamaro cuando hablaba?
18: Lo entendí perfectamente, porque a pesar de, no se la joda nomás, estábamos acá con los compañeros grabando las nuevas canciones, los nuevos trovadores, y de repente el gobierno socialista se disparó, ya, no joda, aquello parece un campo de batalla, ya no se podía pagar el alquiler con nuestros primeros discos, ¿verdad?
16: Pues mira, lo entendiste perfectamente. Sí. Pero es verdad que fue una pena, ¿no? Porque yo recuerdo mucho también eso, recuerdo la terraza Los Cármenes, terraza San Miguel, los que nos estén oyendo desde Bélgica, Estados Unidos o de cualquier otro punto de España, pues seguramente tendrán sus recuerdos de los cines del lugar donde vivieron o donde veranearon. Pero recuerdo, antes lo hemos dicho, recuerdo la terraza de verano de Vera, que era la terraza Carmona. Casi todos los pueblos tenían su terraza, Garrucha tenía hasta dos. Garrucha llegó a tener dos cines de verano. Fíjate, otra película que recuerdo haber visto en un cine de verano, Evasión o Victoria. Y además recuerdo que pasaba una cosa muy interesante en Garrucha, en la terraza de cine de Garrucha, me tendrían que rectificar si estoy metiendo la pata o confundiendo algún amigo garruchero, pero el cine de verano tenía un elemento que lo diferenciaba del resto, yo creo, de cines de cualquier otro rincón, y es que los carteles de las películas no era el cartel de papel, sino que un artista local...
17: Claro,
16: puedo sí, equivocarme, señor. Puedo equivocarme si digo que era Félix Clemente, que es un conocido pintor garruchero, pero puede que me esté equivocando, a lo mejor no lo sé. Lo pintaban en una gran pizarra, sí, o en una gran, sí, fachada, pintaban el cartel de la película, que a lo mejor estaba durante esta semana, recuerdo Rocky, recuerdo Evasión y Victoria,
17: qué pasada eso,
16: otras,
17: tío,
16: muchas películas. Sí. Entonces se pintaba el cartel y la gente veía el cartel pintado en la puerta del cine, ¿no? Y recuerdo muchas de esas películas, repito.
17: Ahora que dice eso,
16: que
17: Pepe,
16: tendría que pensar o que acordarme de quién era el autor, pero es verdad que eran pintadas maravillosas de los carteles que se representaban en la fachada, y eso es algo que lo diferenciaba de otros cines, ¿no?
17: Yo creo que Evasión o Victoria, toda la película la pasé con dudas sobre cuál de las dos me gustaba más, si Victoria o Evasión. Y... Pero eso de lo de pintar los carteles, sí, una película que también vi en un cine de verano, que fue Xanadu.
16: Bueno,
17: en Xanadu, su momento pegó un pelotazo, tío. Yo además recuerdo de niño la canción de la Elo, el Anime Life.
16: Yo tenía el disco de Himalaya, el single.
17: Sí, señor, y todas las musas saliéndose del mural, sí, que sí, yo flipé con eso. Y la película iba, fíjate el argumento que actual, de que un tío...
16: Jim Kelly, ¿no?
17: Se dedica... Ah, no, el otro. Ah. Michael Jordan, era, no me acuerdo, sí, el nombre, sí, del actor. A pintar portadas de discos promocionales, y va a que se pelea con su jefe porque tiene que hacerlas menos artísticas. Todos los bailes con patines. Una película que dice... Hostia, es que es un mundo que no existe, sí, nada, sí, sí, de lo que se ve en la película.
16: De hecho, la versión esa que hicieron luego en español de la canción de Olivia Newton, yo te hablaba de eso un poco, de ese mundo de fantasía, de ese mundo, ¿no? De
17: ¿cómo? ¿Qué versión en español?
16: Sí, hubo una versión en español de la canción.
17: No jodas, que acabas de hacerme los
16: mismos. No, de la canción de Xanadu.
17: ¿De la canción?
16: De la canción de Xanadu, sí, sí.
9: ¿Y cantaba Olivia en español?
16: No, yo no sé si la cantaba Olivia. Yo recuerdo haber escuchado alguna versión en español.
17: La versión en español de Xanadu, alterada, la tengo que buscar.
16: Para algo está internet, se busca rápido.
17: Pero tío, ¿no pasa que nosotros tenemos recuerdos de películas imposibles,
16: claro,
17: vistas los cines de verano? Ahora, como son todos programas por ayuntamiento, todo tiene que ser familiar, ¿no?
16: Sí, bueno, sí,
17: está,
16: sí,
17: muy bien.
16: Sí.
17: Pero aquella sensación de gente borracha o vete a saber viendo a Bruce Lee pegando a gente, claro, o mezclado luego con el destape, cyberpunk, o sea, que era una cosa,
16: claro,
17: increíble.
16: Porque al final se precisamente lo que se hacía, a lo mejor me estoy equivocando yo con lo de la versión de Xanadu, estoy buscando, no la encuentro. Lo que se hacía en aquel momento era precisamente poner una peli más o menos de pseudoestreno, ¿no? Que se hubiera visto, como decía Baristo, durante el año. No, las de estreno normalmente no solían ir a cine de verano. O sea, las de
9: no
16: solían
9: ir.
16: Porque el verano no solía ser tiempo de estreno de película. Ahora sí, pero antes no lo era. Con lo cual eran películas...
17: Bueno, ya con el cambio climático, ¿sabes? Será también.
16: Será también, ¿no? Pero es verdad que la primera película siempre era como una especie de tirar de filmoteca. Ahí, pues eso, pelis de karate. Yo he visto un montón de pelis de karate, de estas de... ¿Cómo se llamaba? Del el mono borracho, ¿no? ¿Os acordáis de las
9: pelis? El Dios Dormilón y el
16: exactamente, el mono borracho.
17: Y a vosotros nos pasaba...
16: Esa era de Jackie Chan, ¿no?
17: Que ibais con vuestros padres, porque los programas dobles no se hacían pensando en que el mismo público pudiera ver
16: las dos películas. Claro,
17: entonces, a lo mejor la primera era para todos los públicos, la segunda
16: y,
17: era fortísima.
16: Y luego era Tiburón, la segunda, que también la he visto yo.
17: Claro, y no os acordáis de vosotros llorando cabreados porque vuestros padres decían, no, esta no se puede ver.
16: Sí, sí, sí.
17: Recuerdo discusiones de mis padres.
16: Sí, sí, sí. Sí. Bueno,
17: yo recuerdo la discusión, mis padres peleándose los dos. Porque la película, la segunda que ponían en ese programa doble era El Muro.
16: Ostras.
17: Y mi madre, los niños no ven esta película.
9: Floyd.
17: Sí, la de Robert Altman.
16: Ostras.
17: Y mi madre, los niños no ven esta película, y mi padre, los niños ven esta película. Que además se pelearon, entonces ella se llevó a uno y yo me quedé con mi padre viéndola.
16: Sí, sí, sí.
17: Y me quedé loco con la película.
16: Alan Parker, ¿no? Alan Parker era quien dirigía.
17: Alan Parker.
9: Alan Parker.
16: Sí, pues sí. Fíjate, me estoy acordando yo de una más reciente, aunque ya... Pues fíjate, no sé si esta debe ser de la última experiencia. Hombre, luego he vuelto principalmente con los niños, pues para ver Piratas del Caribe y todas estas cosas, ¿no? Que también las he visto en el cine. Pero recuerdo haber visto en el cine y haber tenido una experiencia... de esas que te marcan, porque al fin y al cabo estás destrozando la película a quien la va a ver. Y es que yo creo que la palabra spoiler nació aquí en España con El Sexto Sentido. Y yo recuerdo que estábamos viendo El Sexto Sentido y entonces, como antes en los cines de verano se podía fumar, pues la gente normalmente se iba a la parte de atrás, ¿no? Y entonces, en una de estas, nosotros nos tocó ponerlo en la parte de atrás. Yo ya la había visto, en cierto sentido, lo reconozco, ¿no? Y entonces, cuando hubo gente que se fueron para atrás, y entonces llegó uno a la parte de atrás y dijo, a mí esta me da igual, si esto yo la he visto, si luego al final resulta que el tío está muerto. Y entonces, en el corro que había alrededor, porque claro, tú imagínate el tío con la hamburguesa medio comer y pensando que la película, ya estuve, está el tío diciéndole, hay que ver Bruce Willis este que habla poco y tal, y entonces llegó el fumeta, y bueno, fumeta no, estaba fumando, no sé, un Marlboro, un Ducado, y dijo, esta la he visto yo ya, esta al final el tío está muerto, ¿no? Y recuerdo ese spoiler especialmente porque...
17: Pero mola porque El Sexto Sentido, como tiene dos visionados, sí, porque sí. La ves por primera vez, después dices, coño, tengo que verlo otra vez sabiendo esto, ¿no?
16: Sabiendo
17: eso. Bueno, pues sí. Tiene solo un visionado, que es el segundo.
16: El que
17: está... Bueno, pero eso ha pasado siempre, sí. cuando la gente iba más al cine, cuando está haciendo cola esperando que salgan los demás. Bueno, ese miedo de decir,
16: lo van
17: a
16: salga.
17: Ve a la gente hablando.
16: El Homer de turno. El Homer de turno saliendo del cine diciendo, nunca imaginaría que era su padre.
17: Nunca pensé que
16: Darby era el padre.
17: Yo, mira, el mayor spoiler que me han hecho a mí en la vida, por culpa mía, por haberla visto tan tarde, fue con Psicosis.
16: Ah.
17: Un día estaba viéndola en mi casa y estaba mi madre, y a la mitad de la película, o no, antes, dice ya, fíjate, quién iba a pensar que la madre era él mismo. Y yo no tenía ni idea, tío. Yo tenía veintitantos años, no lo había visto antes. Qué rabia me dio, macho.
16: Sí, sí,
17: me quitó ese gran golpe de efecto.
16: ¿Vosotros eres de cine de verano de comer? O sea, os gustaba comer en el cine de verano, porque para mí era casi fundamental y necesario, más que las palomitas,
17: claro,
16: de principio. Era comerte el bocadillo de lomo o la gran hamburguesa o eso, lo que te pusieran ahí, ¿no? Porque ya se pusieron, vamos, gastronomía al más alto nivel ya en algunos cines de verano, ¿no?
9: Claro, es que lo que comentabas tú antes, Pepe, que realmente, o sea, dice, ¿por qué no acordamos tanto del cine de verano? Pues porque era la experiencia, o sea, más allá de la película que vieras, que en la mayoría de los casos no podías verla en las mejores condiciones, ¿no? Por lo que tú dices, porque la gente hablaba, porque venía uno y te contaba el final, o porque, bueno, porque al fin y al cabo te relajas más, ¿no? En un cine de
16: verano. Y por los
9: verano,
16: bichillos, pues los bichillos sabe, pasando por el foco.
9: Los mosquitos, tal. Pero bueno, era un poco la experiencia, y claro, eso va ligado también a lo que comía, a las chucherías, o a con quién iba a ver la peli, ¿no? Yo creo que por eso se recuerda tanto el cine de verano, por lo menos desde aquella época. Ahora, pues no sé, yo ahora la verdad es que he ido poco. El año pasado, sí, estuve en el ciclo Doble Comedy, estuve ahí viendo con mi hijo Dentro del Laberinto, que también la presentó Paco.
16: Yo estuve en la
9: Almadravilla. Y bueno, la verdad es que se respira todavía algo de ese ambiente, ¿no? Porque además hay la gente, bueno, aparte de las sillas que pone el ayuntamiento, pues la gente también se asusta de butaca. Recuerdo que había gente comiendo pizza. O sea, realmente, bueno, recupera un poquito esa esencia, pero es por todo eso por lo que lo recordamos, ¿no? Porque va ligado a algo extraordinario dentro del propio verano, que a lo mejor se acaba convirtiendo en rutina. Quien veraneaba, por ejemplo, en un sitio como Agua Dulce, que podía ir todos los días o casi todas las noches al cine de verano, pero tenía, aún siendo algo de rutina, algo de extraordinario, ¿no?
16: Sí,
9: el ir al
16: sí,
9: cine
16: sí,
9: ver una película en unas condiciones totalmente distintas como la veía habitualmente.
16: Sí, y además es lo que hablábamos antes, nos marca los recuerdos. Fíjate que hoy estos días estamos hablando mucho de Indiana Jones. Yo recuerdo haber visto Indiana Jones en el Templo Maldito en el cine de verano de Garrucha. O sea, que al final son películas que recuerda. Cadena Perpetua la he visto yo también en el cine de verano.
17: Y además no recordáis lo grandes que eran las pantallas, que eran paredes,
16: sí,
17: pero
16: sí,
17: eran
16: sí, sí, sí,
17: enormes.
16: Sí, eran pantallas grandes.
17: Que
16: sí,
17: eso
16: sí,
17: era una... Es lo que diferencia a ver una película en tu casa, a verla... no es lo mismo, tío. Es
16: fíjate que
17: por muy grande, pues si te compro un proyector y tal, aparte, bueno, que lo del proyector en tu casa... Lo típico que ves el Día de Reyes y ya nunca
16: sí,
17: más.
16: Ya
9: nunca,
16: cada...
9: ya nunca más.
17: Porque sí, eso es meterse en obra.
16: Meterse en obra, sí. Y además luego hace mucho ruido, son muy incómodos. Sí, sí.
17: La bombilla no se ve bien, sí, tienes que regularlo tú. Dices, mira, tío, no soy proyeccionista.
16: Sí. O fíjate que decíamos que vi yo Cadena Perpetua y lo que hablaba antes de Evaristo, yo Cadena Perpetua la vi en el cine de verano después de que la habían pasado en los cines sin mucho éxito, porque recordáis que esa película donde adquiere también
9: sí,
16: un poco de fama
9: sí, sí,
16: a posteriori.
17: Perdón, ahora no se dice así, ahora se titularía prisión permanente revisable.
16: Pues,
17: el remake.
16: El remake, ¿no? El return, the return. Return to Shawshank, ¿no? Shawshank era el nombre de la cárcel, ¿no? Shawshank
9: Redemption. The Sands of Redemption.
16: Redemption era, sí, el nombre original. Qué buena película esa, ¿eh? Pues esa peli es muy de cine de verano. A mí me encantó verla, y además la vi en el cine de verano y luego posterior, y fue una película que he visto repetidas veces, tanto en cine como en vídeo y bueno, mil y unas reproducciones por televisión. Pero son películas que, lo que decía antes Evaristo Paco, descubrías películas que te habías saltado, que no habías visto, incluso como que, bueno, pues ¿cuál ponen? Pues vamos a verla. O sea que no eras tan... ahora somos mucho más selectivos, yo creo, a la hora de ir al cine. Ahora yo creo que la gente, como... Paco lo ha criticado muchas veces, como parece que todos son superhéroes, no nos fiamos mucho a veces del resto de la oferta cinematográfica, y es verdad que nos volvemos como muy selectivos, y si no, decimos aquello de ya la pondrán por la plataforma, ¿no? Y además, de hecho, ahora se están poniendo
17: de superhéroes, no del resto.
16: Claro, sí, pero que hoy en día una peli que se está proyectando en un cine a los 2 meses escasos ya lo estás viendo en plataformas, con lo cual hay mucha gente que ya nos volvemos muy selectivos para ir al cine, pero cuando íbamos al cine de verano era ir a ver lo que echan, o sea, era,
17: claro,
16: era
17: el hecho, o sea, que es que ir al cine y al cine, es que ahora yo no voy porque no es ir al cine, claro, es ir al centro comercial, sí, a las afueras, claro, y es lo que detesto, en una sala pequeñita, por un pastón, con gente hablándote a la cara a grito, entonces es una experiencia atroz.
16: Sí, pero es verdad que la sensación del cine de verano a mí me daba más esa impresión de va al cine a ver lo que echen, lo que pongan. O sea, es como cuando encienden la tele, sí, y sabes que hay, sí, en la, sí, primera, pues lo ves. Pues en el cine de verano es un poco lo mismo. Vas a ver una peli y sabes que al principio te van a poner una más malucha, o una de niño, o una de...
17: Bueno, karate, mira que hemos visto mierda nosotros, claro, o sea, los cines de verano, claro, madre mía.
16: ¿Te acuerdas de haber visto una vez, me acuerdo que estuvimos charlando, creo que incluso lo publicamos en el periódico, una charla que manteníamos sobre de dónde sacamos o habíamos sacado tanto tiempo para ver tantas películas? Porque cuando tú haces una lista de las películas que has visto, si sumas el tiempo que eso ocupa, estamos hablando
17: de vida,
16: que son muchísima parte de nuestra vida. Pero además, ya no solamente eso, sino que es una cantidad de películas, y fíjate que hablaba Paco anteriormente del tema de películas de Hitchcock, de los hermanos Marx, películas de Lo que el viento se llevó, o pelis de karate o de Tarzán. ¿Vosotros cuántas pelis de Tarzán habéis visto? ¿Te acuerdas? Aquellas de por la tarde. Es algo que hoy en día sería imposible de hacer. Es verdad que hoy le dedicamos mucho tiempo a ver series o a ver películas, cada vez menos, yo tengo que decirlo, en la gran pantalla poquísima, y en la pequeña cada vez menos. Pero a mí me da la sensación de que ese ritual de ver cada día una película en casa porque era la que había, o de ver una peli en vídeo el fin de semana cuando ya tuvimos vídeo y edad para poder coger películas, y cogíamos varias para verla el fin de semana con los amigos, con la novia, con tu familia, hasta comprar películas, que es algo que incluso hemos hecho. Yo recuerdo, llegaba el Día de Reyes y regalabas una peli a tus padres o demás, ¿no? Ahora me ha venido a la mente otra que vi en el cine de verano y luego lo contaré. Pero, como digo, el hecho en sí de ver otro tipo de cine, que era ese que nos ponía el cine de verano, o ese que podemos ver en el videoclub, o ese que tal, a pesar de que existen plataformas como Fixolé, como Filmin y como otras, a mí me da la sensación de que no existe un planteamiento real de vida, por decirlo de una forma, del espectador, de decir, oye, me han dicho que hay un género que son las pelis de Tarzán, que voy a poner, o sea, no veo a nadie poniéndose a ver pelis de Tarzán, o no veo a nadie poniéndose a ver pelis, que digo yo, del séptimo de caballería, de aquellas que ponían por la tarde, por Apache, de John Ford, etcétera, etcétera, que nos ponían en la sobremesa de los sábados. Porque luego llegó otro tipo de cine, que era el cine de peli alemana, estas también de sobremesa de Antena 3, que son las que, digamos, sustituyeron aquella sesión de tarde de la primera, en donde vimos a Frank Capra, a Raoul Wall, a John Ford, etcétera, y nos lo sustituyeron por el perro ese alemán que policía y todas esas cosas que nos ponían por las tardes, ¿no? Me da la sensación de que es un cine irrecuperable, ni siquiera en sesiones golfa, Paco Evaristo. No sé cómo lo veis vosotros.
9: Sí, yo creo que ya es un cine... Te diría que descatalogado, ¿no? Que prácticamente ni en las plataformas lo encuentra, y que su público objetivo pueda ser, pues no sé, el completista, el estudioso, el que quiera, no sé.
16: Que hace una tesis sobre...
17: Pero fijaros que Televisión Española

0: porque fue un trabajo de la Filmoteca Catalana y Televisión Española la estrenó en la 2, el día de la Noche de Reyes, pues la película funcionó como un tiro, en la 2 están haciendo mucho por la recuperación de ese tipo de cine, que le está yendo bien en audiencia los datos que solía tener la 2.
1: Pero me gustaría saber, si fuera una estadística de Tezano, ¿quiénes son esos 500.000, 200.000, 600.000 que ven esas películas? Porque yo te estoy diciendo que yo, Paco Evaristo, con 12, 14, 15, 10, hemos visto esas películas, pero yo a mi hijo, que tiene esa edad, no lo veo poniéndose a ver una de esas pelis. Sí veo a mi madre y a mi padre que ese día se encuentran que las dos están poniendo Confidencia a medianoche y a lo mejor se paran a verla, ¿no? Pero no veo a un matrimonio de edad joven pararse a ver ese tipo de cine, salvo que sean muy cinéfilos y tengan interés por programas como este o por otros similares. No sé qué.
2: No, porque lo hemos comentado también alguna vez en la tertulia, ¿no? Esa figura del prescriptor, o sea, quien te decía lo que tenías que ver, aunque fuera, por ejemplo, un cine de verano que durante el año programaba las mejores películas de la temporada y te metía algún clásico, de alguna forma estaba ejerciendo esa figura de...
0: sí, señor,
2: el programador. Digo que esto está bien, el programador, exactamente. Yo, por ejemplo, pelis de Tarzán he visto muchas en la tele, pero porque recuerdo, y además lo tengo asociado al verano, que había ciclos de Tarzán, que ponían
1: para las pelis de Jenny Bimbuller
2: los sábados durante dos meses, ¿no? Entonces, esa idea del ciclo es lo que también de alguna forma te obliga a ver una peli, ¿verdad? Un ciclo de Spaghetti Western. A lo mejor has visto tres y hay siete que no has visto, pero bueno, dices, me voy a ver las 10 del tirón, ¿no? Es un poco el formato serie de ahora, de ver algo un poco relacionado unas cosas con otras. Y eso cada vez más complicado, ¿no? Porque tú puedes ser muy cinéfilo, pero al final el día a día nos come y te dice, voy a hacer un ciclo de pelis de Hitchcock que están en film y no sé, y luego no la haces. Se te mete en una serie porque no sé qué, porque
1: no,
2: el día a día no lleva la habitación. Pero antes era lo que había. No había tanta oferta, no había tanta variedad.
1: Y no era la carta. Y no era la carta,
2: ¿no? Entonces, sí que es verdad que yo creo que es más complicado que se llegue a esas nuevas audiencias. Pero por otro lado, como dice Paco, el lado funciona bien. El lado, algo que hace un par de años era impensable, está funcionando. Los lunes hay cine clásico.
1: Sí.
2: El otro día
1: yo he visto varias.
2: O Conan el Bárbaro, que no es tan clásica, pero no deja de ser ya una peli clásica también. Tiene más de 50 años. Sí. Y el otro día echaron, como decíais, La Muerte Tiene un Precio en la 1, que es algo que está muy bien, que la 1 vaya recuperando los fines de semana, pues películas. No tiene que ser tan clásicas, pero películas un poco que no sean telefilas alemanas.
0: Claro, es que la televisión pública,
1: Es que ha habido una transformación de la oferta de la televisión pública, yo creo, hacia el absurdo y hacia el contenido a veces sin sustancia. Yo no sé si es porque piensan que no la va a ver la gente o porque no les interesa, pero es verdad que hemos pasado de tener una programación en donde siempre había películas de prestigiosos directores y que de alguna manera te creaban, y en eso, Paco, yo creo que tú, como persona que gusta mucho del cine, Evaristo, por supuesto, también, a mí me gusta mucho el cine, pero tenemos un cierto conocimiento, una cierta base, porque hemos conocido ese tipo de cine y lo hemos visto en televisión. O sea, Evaristo, ahora mismo lo estoy viendo por internet, ¿no? Y detrás de sí tiene un póster del Apartamento, ¿no? Una película que seguramente desconozco la edad con la que Evaristo vio esa película y dónde la vio. Pero yo estoy seguro que ahora mismo me cuesta trabajo que determinadas generaciones busquen ese tipo de cine.
0: Te equivocas, Pepe.
1: Paco, yo sé que tú tienes en casa gente que gusta mucho del cine, pero
0: no son bichos raros, te lo aseguro. Los chavales que tienen 15 años ven las películas.
1: Me alegra muchísimo.
0: Ven las películas, si tienen las plataformas de pago, y si no las ven online, si no tienen acceso a verla legalmente, la ven ilegalmente, pues son películas de hace vete a saber cuántas décadas. Y además tienen la ventaja de que tú ahora te puedes cepillar las 10 películas más fundamentales de esta década en una semana. La filmografía entera, no sé qué. Con lo cual, aceleran muchísimo ese viaje cultural, por decirlo así, de formación. Y son muchísimo más cultos y han visto más cine que nosotros a esa misma edad. Y pueden ver lo que quieran, donde quieran. Y como la gente, cuando les da a elegir...
1: Pero es que hay muchas series, Paco.
0: Empiezan por lo que les interesa y entonces le pica la curiosidad de dónde viene esto. Se basa en no sé dónde. Aquí menciona tal, quiero verla, ¿dónde está esta película? Pam, pam, pam, pam, pam, son mejores.
1: Pero yo creo...
0: Y lo tienes más fácil.
1: Pero yo, por debatir un poco lo que tú estás diciendo,

0: El hecho de que una persona que sea o tenga cierta inquietud artística en lo que al cine se refiere y quiera buscar ese referente, lo puede hacer, lo puede encontrar, pero el tema está en que cuando tú no tienes alternativa, que es lo que nos podía pasar en un momento determinado a nosotros, ves lo que hay y ves siempre, mientras que ahora tiene que ser solo que seas una persona que tenga una inquietud muy alta, que tenga la posibilidad de poder hacerlo, el tiempo y que el resto de la oferta que hay, que hoy en día es brutal, porque tienes Filmin, Hulu, Disney, Netflix, HBO, Prime, todas las plataformas habida y por haber. Cada una de ellas estrena semanalmente 28 series. Entonces, la oferta del momento es tan grande, si hemos criticado no solo aquí en alguna ocasión que han estrenado películas, que tenemos interés por verlas y no sabemos dónde están porque se pierden del algoritmo a los 4 días de haberla estrenado.
1: Si hasta, sí, pero hasta, por ejemplo, cuando un niño quiere ver Blade Runner, ve Blade Runner.
0: Sí. Paco, sí, no te estoy
2: diciendo, claro, pero Blade Runner, ¿por qué? Porque alguien se la recomienda.
0: Se lo ha dicho.
1: Porque de repente ven una imagen en TikTok, vale, del replicante, les llama mucho la atención, oye, qué buena pinta tiene esto, y comenta entre ellos, hay una peli chulísima, de que es Blade Runner, y la ven entre ellos. Ese fue el último caso que me comentó, me dijo, yo la quiero ver Blade Runner, mis amigos dicen que es flipante. Digo, claro. Blade Runner, sí.
0: Pero ese prescriptor que comentaba anteriormente Baristo, que en el caso de Baristo puede ser él mismo con su hijo, o puedo ser yo con los míos, yo creo...
1: O sea, que vuestros niños son más pequeños.
0: Claro, claro, nuestros niños son más chicos. Pero yo, por ejemplo, yo he visto Titanic con mi hijo, o he visto la saga de Indiana Jones, o he visto las pelis de Rocky o de Regreso al Futuro. Se las he puesto yo. Sus amigos no las han visto.
2: Claro.
0: No las han visto porque sus padres no se las han puesto.
1: ¿De qué edad hablamos?
0: Estamos hablando de 14, 13, 10...
1: No, pues entonces solo hay más.
0: Claro, entonces lo que yo quiero decir es que si nadie les dice que las vean, es difícil que ellos...
1: Claro, pero descubren ellos por su cuenta, porque ya, no, vamos, ningún niño ve una película con su padre, para empezar.
0: Ya, pero tú antes pones la tele y la estaban poniendo por la primera, la estaban poniendo por la 1 o la estaban poniendo por la 2, que sí, eran las que había.
1: Mira, no ven películas con sus padres, para empezar, porque todos están separados. Y luego, cuando están con la madre, con el padre y la pareja de cada uno, están en su cuarto viendo sus cosas y cada ser humano está viendo algo de forma individual, sí, en cada habitación.
0: Sí, es verdad, no es que eso es así. Es como cuando entraban en las casas las televisiones, en los dormitorios, ¿no? Que también se rompió un poco el
1: las casas parecen cibers.
0: Sí, es verdad. Sí, perdona, Baristo.
2: Lo que comenta Paco, por ejemplo, eso que ¿no? De descubrir, por ejemplo, Blade Runner a través de TikTok, tal, no deja de ser esa figura un poco cogida con pinzas, pero que hacemos del programador. O sea, es que alguien tiene que...
0: Claro,
2: sí. Yo estoy de acuerdo lo que dice Pepe. Esa cosa de tú descubrir las cosas solas por inercia, cada vez más complicado, porque tú por inercia no te sientas a ver la tele, a ver lo que echen, a ver lo que descubres. Eso, claro. Yo creo que no,
1: porque normalmente es una tertulia política.
0: Claro.
2: Bueno, por ejemplo,
0: o youtubers,
2: los sábados noche, que era un espacio muy de cine, efectivamente lo acabaron ocupando las tertulias.
1: Los tertulianos también ahí.
2: O los tertulianos y tal. Pero bueno, al final sí puede estar, aunque sea las redes sociales. Oye, en YouTube también hay una oferta bastante interesante. YouTube, en Twitch, en otros canales de buenos programas de cine y de divulgación cinematográfica, que también de alguna forma pues acaban enganchando a la gente. Entonces, es verdad, yo tampoco quiero ser tan pesimista para decir que a las chavales ya el cine nunca lo van a descubrir. No,
1: por supuesto, que va. Tiene la misma curiosidad que teníamos nosotros.
2: Tiene esa curiosidad, pero también por otro lado creo que es más complicado que esa curiosidad llegue a tanta gente, pero por eso, porque al final... Al que no le gusta el cine o al que tal, pues no está pendiente de, o no le preocupa, ¿no? Si una película hace referencia a otra, si ve un vídeo en TikTok, si está haciendo referencia a algo, si al final tiene esa inquietud, fantástico.
1: Pero, y os dais cuenta, Evaristo, de que flipan mucho cuando descubren películas de otra época. Pues sí, oh, qué original, oh, amigo, joder, que o vaya cena. Porque como ahora todo el cine que está diseñado para ellos es de... ¿Qué te digo yo? Donde están te preocupas por protegerles
0: sí.
1: De fantasía, es todo muy monocromático. Les gustan las películas superhéroes, las que son buenas, las que son malas las detestan, al igual que nosotros.
0: Pero pasa.
1: Y hace poco un sobrino mío estaba aquí en verano, tal, que tiene 18, 19 años. Vamos a una pelea, ¿cuál? Me metió Free Solid Django. Pero Django ya la ha visto. Digo, no. Uh-huh. Esta es la original, la italiana.
0: Sí.
1: Y flipó en colores. Claro. Joder, qué buena, tío, qué bestialidad.
0: Yo a eso le añado un componente muy interesante, que es el que también hemos dicho muchas veces aquí, que es el componente formativo que a veces tiene también el cine. Y todo este cine del que nosotros estamos hablando, en muchas de estas películas, hablaba antes, fíjate, de Patton, hablaba de otras películas. Yo, por ejemplo, durante estos días que he estado viendo algunas de las películas de Indiana Jones con mis hijos, mi hijo me ha preguntado por cosas de lo que se ven en las películas de Indiana Jones. Me ha preguntado, papá, lo del Arca de la Alianza, papá, lo del cáliz, tal, que son cosas, digamos, que se salen un poco del entretenimiento, ¿no? Que es lo que tenemos hoy en día con las pelis de Marvel, que me van a preguntar por el martillo de Thor, de dónde viene, tal. O sea, no me lo... Bueno, aunque ese debate ya os mandé por mensaje el otro día, que lo estuve escuchando en una cafetería. Pero el otro día, por ejemplo, estuve viendo Titanic. Y fíjate la situación que se produce cuando estaba, lo que decía Paco de la protección, ¿no? Estuve viendo Titanic con mi hijo, el pequeño vivió un momento en el que ya se sintió incómodo y se fue. Se fue, dijo que no quería ver más porque ya empezó a darle un poco de sensibilidad de lo que estaba pasando, la gente que se moría, esos niños que lloraban, etcétera, etcétera. Mi hijo el mayor, sin embargo, se enganchó, me empezó a preguntar por el tema del Titanic, papá, ¿y dónde se hundió y tal? ¿Y qué pasa con lo iceberg? Te empiezan a preguntar por cosas, ¿por qué estaba haciendo ese viaje? ¿Era el barco más grande que había en aquel momento? Las películas que sirven también como elemento de inquietud intelectual, que es algo que también se está perdiendo, que es lo que comentaba Paco. O sea, alguien ve Blade Runner y empieza a plantearse debates que incluso son muy actuales, lo de la inteligencia artificial, los robots, etcétera, etcétera, ¿no?
1: Pero ya ha ganado, gana con el tiempo.
0: Exactamente, gana
1: con lo buena que es.
0: O sea, Blade Runner es que yo creo que está de máxima actualidad. Pero es que ese componente de el cine como un elemento también de debate, salvo en los cineclubes o en las programaciones específicas que comentaba antes Evaristo, que las administraciones de turno organizan, o el cineclub de turno organiza, y que luego pues generan su pequeño debate o no lo generan, hoy en día esa parte del cine para mí está un poco, no sé si perdida, pero sí desorientada. Yo al menos lo veo así. Y al igual también que la televisión y los programadores, fíjate hasta qué punto también se ha perdido el concepto que hablábamos antes de que los sábados por la tarde había una película, los sábados por la noche había una que era ya para un poco para mayores, los domingos se ponía alguna película también de pistolero, etcétera, etcétera, que la hemos visto todas, porque yo la he visto todas, las de pistolero. Pero es que yo recuerdo que incluso hay días emblemáticos del año, como en Nochevieja, que no sé si recordáis que en Nochevieja, hasta los años 90 quizás, a finales de los 80, esa noche era una de las noches en la que se estrenaban películas de las, sí, que se, señor, habían visto en el cine recientemente y que se utilizaba el día de Nochevieja para estrenarla. ¿Qué vemos en Nochevieja hoy? El cachito de cromo y no sé cuánto, el karaoke de las refritos de hace 25 años de Antena 3.
1: De cuando se hacían programas entretenidos, no como,
0: sí,
1: ahora.
0: Sí,
1: ¿qué van a ver en el futuro en Nochevieja?
0: Claro, pero,
1: fragmentos de tertulias políticas.
0: Sí, pero que estamos viendo refritos de actuaciones musicales del Venao y de Kináfrica y de no, sí, sé qué, en Antena 3 con un karaoke que te ponen las letras, y la otra, sí, cachito de hierro y cromo con los famosos banners estos de tan comentados de los comentarios sobre las canciones de que estamos viendo de emitidas por Televisión Española. Yo recuerdo haber grabado y he visto películas que se estrenaban en Nochevieja porque no las veían ni en el videoclub. O sea que...
1: Pero no, porque España es un país donde se bebe muchísimo alcohol. Entonces
0: no,
1: nadie,
0: pero que la gente se quedaba en su casa
1: y había que grabar.
0: Pero el cine
1: con
0: era...
1: música ya está.
0: Pero que el cine era un elemento de entretenimiento para un tipo de gente que se quedaba en Nochevieja en su casa y que veía una película porque quería alargar la noche, y lo hacían viendo cine.
1: Pero yo prefiero un mundo en el que puedes ver lo que quieras cuando quieras a un mundo en el que Nochevieja te ponía.
0: No, Paco, no te estoy diciendo sí, que sea el momento,
1: sé,
0: en el que te
1: lo...
0: Pero que la televisión era un elemento en el que te planteaban ver cine como algo extraordinario. O sea, el estreno de la semana, es que no me acuerdo cómo se llaman los programas de estreno. Incluso Telecinco, durante algún tiempo, Cine 5 Estrellas, te ponía una película que se había visto recientemente en el cine, etcétera.
1: A lo mejor la película duraba 20 minutos y la duración era de 4 horas y media por todos los cortes publicitarios.
0: Sí,
1: ¿te acuerdas?
0: Te metía ahí.
1: Madre mía, qué horrible ver una película en televisión. No se puede ver.
0: No se puede ver. Y además ya hemos perdido ese concepto. O sea, el concepto de ver una película anuncio lo hemos perdido totalmente. Y mira que ahora algunas plataformas lo quieren volver a introducir. Pero me acuerdo una vez me dijo Paco, voy a ver Museo Cocunú, dice, si puedes verlo entre anuncio y anuncio, porque es verdad que te van cortando cada 3 minutos y te meten 2 anuncios que si los intentas saltar o parar te los pones desde el principio.
1: Pero yo, pero si es que ya cualquier vídeo dices, coño, algo de, yo qué sé, una noticia que te interesa, le da el play. y el corte que no sé qué, lo quito y no veo la noticia, ya está. Bueno, esto de insertar, sí, que es como te tragas esto por nariz.
0: Además te lo meten ahí de corte, ¿no? Ni siquiera busca en el momento el cliffhanger para meterte el
1: anuncio. Hay anuncio insertado en los anuncios.
0: Sí. Bueno, nos quedan 3 minutos, 4 para recordar de nuevo un poco el emotiv del programa de hoy, el cine de verano. ¿Vuestro mejor recuerdo del cine de verano, Paco?
1: Yo, como era en los años 80, mi mejor recuerdo era esas películas cachondas, disparatadas, que no sé dónde están ni dónde se pueden ver, comedia universitaria. Recuerdo una película, por favor, si alguien escucha esto, y alguien me lo puede decir, o vosotros mismos, una comedia con unos jóvenes que tenían, no sé si era uno o varios, un poder especial que era que con los ojos disparaban rayos y desnudaban a la gente.
0: Eso no la recuerdo.
1: Desnudaban a la gente de verdad, no es que lo vieran desnudo. Se le quitaban la ropa. Si alguien me puede decir qué película es esa, por favor que me lo diga, porque llevo años que no tengo más información.
0: Hombre, ese
2: creo que la he visto esa peli.
1: ¿La has visto, Baristo? ¿Te acuerdas de esa película?
2: Te lo digo en serio. Era una peli, bueno, no sé si es la misma o no. Y no recuerdo lo de los rayos, pero sí recuerdo que tenían poderes telequinéticos y entonces le iban desnudando a la...
1: Sí, era una comedia cachondona, universitaria, claro, con mucho
2: desnudo. Era algo así como, sí, como movida en el campus o movida no sé qué. Luego sí,
0: bueno, es que por ahí por internet. Ese género, vale, antes hablábamos mucho del género, pues eso de pelis de karate, de pelis del oeste, de pelis de Tarzán, de pelis de estas que nos metían en la primera sesión. Los albóndigas...
1: Claro, es que yo, con la edad que tenía, pelotones yo quería chiflados, llegar a esa edad para vivir eso.
0: Claro, pelotones chiflados, albóndigas y demás, de las que recordamos mucho en el programa de los 80, eran también parte de esa primera. Yo recuerdo haber visto Porky's y haber visto comedias universitarias de estas que luego tus padres te decían, esas películas no las podéis ver, pero ya las habías visto, claro, y te partías de risa viéndolas, y que hoy en día serían muy incorrectas seguramente, pero que ese género también, o sea, era la primera peli. Te podía tocar cualquier cosa. Una de karate, una del oeste, una de comedia universitaria o una una en blanco y negro.
1: Pero
0: ¿no?
1: Si están,
0: o
1: sea, censurando cosas, que piensan lo que veíamos nosotros.
0: Y la veíamos,
1: un beso de espalda.
0: Y la veíamos madre mejor, mía de mi vida. La veíamos mejores. Y Evaristo, ¿tu recuerdo inolvidable del cine de verano?
2: Mi recuerdo va más ligado, porque yo tampoco iba todos los días al cine de verano, entonces va ligado a películas que descubrí en el cine de verano y son películas que eran míticas de esa época. Yo recuerdo haber visto en un cine de verano Superman 2, sin haber visto Superman. Sí. Recuerdo haber visto en un cine de verano El Imperio Contraataca, sin haber visto
1: La Guerra de la Galaxia. Que nuestra generación es...
0: Sí, somos las de la segunda parte. Somos las de la segunda parte, sí.
2: Además, yo tenía 4 o 5 años cuando vi esas pelis. Entonces, y recuerdo haber visto en un cine de verano también Los Ángeles Comen Judías, de Bud Spencer.
0: Ese es otro género también, las pelis de la llamada Trinidad y dos, Los Ángeles con el Judía, Par Impar,
2: ¿cómo se llama? Bueno, está como en la mafia.
1: Y esas comedias horribles españolas que no se podían ver más de 10 minutos. La de una con Lola Flores de Juana la Loca, espantosa.
0: ¿De vez en cuando, Juana la Loca?
1: Porque son tan malas.
0: Juana la Loca de vez en cuando se llamaba, creo, aquella película. O Cristóbal Colón de Oficio Descubridor. Esas también eran muy de cine de verano.
1: Por eso fue un taquillazo.
0: O sea, esas pelis, Los Vingueros y todas estas, algunas ya venían...
1: Sí, pero Los Vingueros venían tardías, sí se puede ver,
0: era, pero me refiero que eran tardías, pero las metían ahí un poco en las programaciones dobles. ¡Qué maravilla! El cine de verano. Qué bonito sería recuperar, pero ese cine de verano, no el cine de verano que tenemos ahora, que son de programaciones de pelis de animación de, no sé, el Tadeo John de turno, o la peli que hemos visto durante las 9 de turno, que se agradece también. Fíjate, espacios como el Museo de Almería... los ayuntamientos, playas, plazas de muchos pueblos se convierten en cines de verano improvisados durante el periodo estival. Evaristo, pues muchísimas gracias. Hoy ha sido un recuerdo fantástico del cine de verano, un cine que está de moda, que está de actualidad y que compartimos también con el humor de Paco Calavera. Pues Paco, Evaristo, vámonos al cine. O sea que esta noche nos vemos, Paco. Hazle un guiño al programa. Hasta luego.
1: Venga, hasta luego.
2: Hasta luego.
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10: Buenas tardes, comenzamos ya nuestro tiempo de noticias Almería al día aquí en Dipalme Radio y a través de las emisoras municipales de la provincia les contamos lo que acontece en Almería. En una jornada de nuevo muy calurosa con 40 grados en el campo de Tabernas, Los Vélez, Nacimiento y Valle de la Almanzora. Puede incluso granizar, por otra parte, por un lado muchísimo calor, por otro lado tormentas y granizo en sierras del interior. Pero vamos a conocer más detalles desde la Agencia Estatal de Meteorología. Nos informa Javier Andrés. Javier, buenas tardes.
11: Buenas tardes. Hoy en la provincia de Almería las temperaturas se mantienen, aunque localmente bajan. Atención hoy a las máximas que pueden alcanzar los 39, localmente los 40, en el Valle de la Almanzora y Los Vélez y Nacimiento y Campo de Tabernas. Hoy con máximas de 39 en Huerca, Calovera y Vélez Rubio, 36 en Vallarcal, 35 en Adra, 34 en Roquetas de Mar, 33 en Almería. Mañana las temperaturas se mantendrán con pocos cambios, aunque las diurnas localmente bajarán, con máximas de 37 en Huerca Calovera y Vélez Rubio, 36 en Vallarcal, 32 en Almería. Las mínimas serán de 25 en Almería y Huerca Calovera, 24 en Adra, Roquetas de Mar y Vélez Rubio, 23 en Vallarcal. Esta tarde tenemos intervalos de nubes medias y altas, con nubes de evolución en las sierras, sin descartar alguna tormenta ocasional. Mañana cielo poco nuboso, con intervalos de nubes medias y altas, y nubes de evolución en las sierras, sin descartar tormentas ocasionales que pueden ir acompañadas de granizo y rachas muy fuertes. Continuará la calima. Es una información de AEMET.
10: En cuanto al tráfico, sepan que hay dos vehículos detenidos en dos puntos diferentes de la autovía del Mediterráneo A7, según nos informa la DGT. Uno de ellos se encuentra en Sorbas, en dirección norte, en el kilómetro 728. El otro vehículo detenido lo pueden encontrar en Adra, a su paso por esta localidad, en el kilómetro 838, dirección noroeste. Además, sepan que está cortada en todos los sentidos la carretera provincial AL3407 a lo largo de 18 kilómetros entre Alavia y Albolodui por obras. Todo esto en una jornada en la que una veintena de efectivos del Infoca y dos autobombas siguen trabajando en las labores de remate y liquidación del incendio de Los Gallardos a la espera de la extinción definitiva. Ayer tarde, en la Plaza de Los Gallardos, se celebraba una misa en honor a la patrona del municipio, la Virgen del Carmen, tras haberse suspendido el resto de festejos por la tragedia del incendio. Una misa que sirvió también como homenaje a todos los profesionales de los cuerpos de emergencia que han participado en las tareas de extinción, desde bomberos, policías, Guardia Civil, UME, Protección Civil, voluntarios de ONGs, vecinos y autoridades. No obstante, aún no se ha concretado si se celebrará finalmente un funeral múltiple en memoria de los 13 fallecidos, de las 13 víctimas mortales. Otras 4 personas siguen hospitalizadas en Sevilla con quemaduras graves en el Hospital Virgen del Rocío, en la unidad de quemados. Los cuerpos de otros 3 fallecidos en el incendio de Los Gallardos ya han sido entregados a sus familias. Por lo demás, sepan que los apicultores han sido de los agricultores más afectados de la comarca por los incendios, por el incendio que ha calcinado 7.000 hectáreas. El secretario general nacional de COAG, Andrés Góngora, nos ha contado que se han visto muy perjudicados los apicultores con la quema de miles de colmenas por el avance de las llamas y piden ayudas, dicen que es una de las mejores mieles de España. Y seguir hablaremos de este asunto. Sepan además que la Agencia Tributaria y la Policía Nacional han logrado recuperar 17 embarcaciones que antes fueron intervenidas a narcotraficantes y que habían sido entregadas a una empresa para su almacenaje y destrucción. Ha sido detenido el dueño de esa empresa por revender esas lanchas a narcotraficantes y otros 3 individuos, y pueden producirse más arrestos en las próximas horas. Lo han hecho, han revendido esas lanchas en lugar de acabar con ellas. La Guardia Civil ha detenido a 2 personas, una de ellas en Almería, por pertenecer a una trama de falsedad de anuncios de alquiler. Habían engañado a 16 víctimas, al menos, de varias provincias, que les habían entregado ya hasta 20.000 euros. En Alhama de Almería, la Junta de Andalucía acaba de entregar las instalaciones de la nueva estación depuradora de aguas residuales, la EDAR, y el colector del Medio Andarás a la Diputación Provincial. La EDAR da cobertura a 12 municipios de las comarcas del Medio Andarás y Bajo Nacimiento, con más de 7.800 habitantes. Allí han estado el consejero de Agricultura, Ramón Fernández Pacheco, y el presidente de la Diputación, José Antonio García Alcaina, que ha recibido esas instalaciones. En fin, pues comenzamos ya el desarrollo de este tiempo de noticias Almería al día, aquí en Dipalme Radio. En una finca de Níjar, la Agencia Tributaria y la Policía Nacional, en una operación conjunta, han logrado recuperar 17 embarcaciones que antes fueron intervenidas a narcotraficantes y que habían sido entregadas a una empresa para su almacenaje y destrucción. Han sido detenidas 4 personas, el dueño de esa empresa por revender esas lanchas a otros narcotraficantes en vez de acabar con ellas, y otros 3 individuos, y pueden producirse más arrestos. Daniel Bedmar, portavoz policial.
9: La Policía Nacional y el Servicio de Vigilancia Aduanera de la Agencia Tributaria han intervenido en Almería 17 embarcaciones y 14 motores fuera borda de gran cilindrada que habían sido requisados previamente por contrabando y que, pese a estar destinados a su destrucción, se habían revendido presuntamente a redes vinculadas con el narcotráfico marítimo. La investigación comenzó tras detectarse en una plataforma de compraventa una embarcación semirrígida cuyas características coincidían con otra intervenida anteriormente. Los agentes comprobaron que la trama eliminaba o alteraba los números de identificación de los cascos y motores y matriculaba algunas embarcaciones bajo el pabellón polaco para dificultar así su trazabilidad. Las pesquisas condujeron hasta una finca de Níjar, donde fueron localizados los efectos intervenidos. La operación se ha saldado con 4 detenidos, el comprador y almacenista de las embarcaciones, el responsable del desguace y 2 personas vinculadas a la empresa depositaria. Se les atribuye también delitos de contrabando, falsedad documental, receptación y apropiación indebida. La investigación continúa abierta. Les ha informado Daniel Bedmar, portavoz de la Policía Nacional.
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10: La Guardia Civil, en el marco de la operación Fackler, ha esclarecido una trama dedicada a la estafa continuada mediante falsos anuncios de alquiler de viviendas publicados en plataformas inmobiliarias de Internet, con víctimas en distintos puntos de España. Los dos investigados, una mujer de 25 años y un hombre de 39 años, han sido detenidos. A ambos se les imputa un delito continuado de estafa y falsificación de documento público. Esta trama de estafas con falsos anuncios de alquiler ha causado un perjuicio superior a los 20.000 euros. Los autores publicaban anuncios de alquiler de pisos completos por debajo de precio de mercado en localidades con el mercado de la vivienda especialmente tensionado. La investigación ha esclarecido 16 estafas consumadas y varias tentativas y se imputa un delito continuado de estafa y falsificación documental. Las víctimas de las estafas se encontraban en ciudades como Barcelona, Bilbao, Madrid o Valencia. Primero fue localizada la mujer que había propiciado esta estafa, que fue localizada en la localidad murciana de Alcantarilla, y por su parte el segundo investigado fue localizado y detenido en Almería.
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10: Hablamos del incendio de Los Gallardos, que entre varios municipios ha calcinado, como saben, 7.000 hectáreas. Hoy, en declaraciones a este informativo en Dipalme Radio, Almería al día, el secretario estatal de COAG, Andrés Góngora, nos ha contado que los apicultores de la comarca afectada se han visto muy perjudicados por la quema de miles de colmenas por el avance de las llamas. Recuerda que es una de las mejores mieles de España la que se produce en esa zona. También ha habido almendros y algunas explotaciones ganaderas que se han visto afectadas, pero dice que especialmente ha sido el sector apícola el más perjudicado. Espera que se establezcan ayudas para solventar esta situación.
15: En este incendio desgraciado que hemos tenido en la provincia de Almería, el sector agrario también ha sido golpeado. Tenemos explotaciones de almendros, sobre todo, que en esta zona se daban algunas, y algunas explotaciones ganaderas que se han visto afectadas, pero especialmente la apicultura ha sido la más golpeada. Esta zona sigue teniendo mucha presencia de colmenas, además con una de las mejores mieles de toda España, y desgraciadamente pues todavía no tenemos la cifra de colmenas, pero van a ser miles de colmenas las que se han visto atrapadas y por lo tanto han sido destruidas asentamientos apícolas de esta zona, que habitualmente pues suelen estar en estas fechas polinizando, y que bueno, hemos trasladado al Ministerio para que se articule alguna ayuda específica precisamente para que estos apicultores, también agricultores y ganaderos, se puedan compensar y mantener la actividad, que es lo fundamental ahora mismo, y recuperar su actividad. Por lo tanto, espero que por parte de la Administración, tanto la autonómica como la nacional, se articulen ayudas para de alguna manera proteger y que la actividad continúe.
10: El secretario estatal de COAG, Andrés Góngora, se reunía ayer en Madrid con el ministro de Agricultura, Luis Planas, para hablar, entre otros asuntos, del Pacto de Estado sobre Incendios. El almeriense reclamó al ministro que en ese acuerdo se incluya a los agricultores y ganaderos para que puedan dar sus opiniones al respecto y se les tenga en cuenta, se tengan en cuenta sus peticiones. Así lo explicaba en una entrevista en el informativo Almería al día de Dipalme Radio.
15: En la reunión mantenida con el ministro de Agricultura se abordó el anuncio hecho por el Gobierno sobre un pacto de Estado ante la emergencia climática. Este anuncio se hizo precisamente a raíz del lamentable incendio que hemos tenido en la provincia de Almería, en Los Gallardos, y que desgraciadamente pues tenemos que lamentar el fallecimiento de personas, ¿no? Lo que trasladamos al ministro es precisamente la necesidad de contar con el sector agrario en este plan, en este pacto ante la emergencia climática. El sector agrario, especialmente la ganadería, son fundamentales. En muchas ocasiones se habla de el abandono de las zonas rurales, sobre todo en la ganadería extensiva, como uno de los motivos precisamente para que proliferen estos incendios, y por lo tanto, sin contar con el sector agrario, es imposible abordar el problema de los incendios. Lo venimos diciendo desde COA desde hace mucho tiempo. No solamente la ganadería, sino el conocimiento de las personas que viven en el medio rural y que durante años han mantenido estos ecosistemas, y que en muchas ocasiones ahora se pretende ignorar esos conocimientos e imponer otras medidas medioambientales que a la prueba de lo ocurrido no están funcionando.
10: De ese incendio seguimos hablando. Una veintena de efectivos del Infoca y dos autobombas siguen trabajando en las labores de remate y liquidación total del siniestro forestal de Los Gallardos, a la espera de la extinción definitiva. Por cierto, que miembros de rescate de animales en este incendio de Los Gallardos alertaron, gracias a un dron, de que se había originado un foco de humo en una zona, en la zona siniestrada. Eva Morón, responsable de la asociación Equinac, lo contaba al magazine Vivir la Provincia de Dipalme Radio.
14: Y además poner a disposición esos drones también de posibles detecciones de focos, porque ayer, por ejemplo, se detectó uno de los equipos que estaba rescatando un perro, detectó un foquillo todavía que empezó a salir de humo. Y entonces enseguida se comunicó a el equipo de los drones, está en comunicación permanente por si hace falta, y aparte porque estamos sobrevolando con los drones, pero si evidentemente tienen que despegar los helicópteros del Infoca o los drones de la Guardia Civil o lo que sea, evidentemente abajo.
10: Pues lograron sofocar de inmediato ese conato, ese foco que se estaba produciendo de nuevo en la zona siniestrada. Señalamos además que los cuerpos de tres de los fallecidos en el incendio de Los Gallardos ya han sido entregados ayer a sus familias, aunque todavía quedan por entregar los de 5 de las 13 víctimas mortales que permanecen aún en el Instituto de Medicina Legal de Almería a la espera de que los reclamen sus allegados. Corresponden los últimos cuerpos entregados a una mujer norteamericana, un hombre español, un geólogo madrileño y un ciudadano del Reino Unido. En total fueron 8 mujeres y 5 hombres los fallecidos, todos mayores de edad. Faltan por entregar los cuerpos de 3 ciudadanos ingleses, son 2 hombres y una mujer, y 2 ciudadanos belgas, un hombre y una mujer. En la tarde de ayer, en la Plaza de los Gallardos, se celebraba una misa en honor a la patrona del municipio, la Virgen del Carmen, tras haberse suspendido el resto de festejos por esta tragedia del incendio. Una misa que también fue un homenaje a los profesionales de los cuerpos de emergencia que participaron en las labores de extinción, entre ellos bomberos, policías, Guardia Civil, la Unidad Militar de Emergencia, Protección Civil, voluntarios de ONGs, vecinos y autoridades. No obstante, aún no se ha concretado si se celebrará un funeral múltiple en memoria de las 13 víctimas mortales. Otras 4 personas siguen hospitalizadas en Sevilla con quemaduras graves en el Hospital Virgen del Rocío, en la unidad de quemados. Ayer el alcalde de Los Gallardos, Francisco Reyes, hablaba tras esa homilía.
16: El pueblo de Los Gallardos está contigo y con todos los vecinos y vecinas de Bélgica. Nuestro más profundo agradecimiento a todas las personas e instituciones que con su esfuerzo, compromiso y solidaridad han colaborado durante esta difícil tragedia.
10: Una misa que ofició el obispo de Almería, Antonio Gómez Cantero.
17: Lo que quería era estar con vosotros, poneros rostros y acompañaros en el sufrimiento.
10: Y también escuchamos al párroco de los Gallardos, Víctor Manuel Fernández.
18: Una vez más, este pueblo, el pueblo español, ha demostrado que está preparado, esperando una voz de mando, una orden que lo llame a obedecer hasta dar la vida.
10: El Ayuntamiento de Almería ya ha abierto al público el Parque del Boticario, un espacio verde de más de 11 hectáreas, con 115.000 metros cuadrados y más de 1.800 árboles, que desde el pasado 1 de julio forma parte de la Red Municipal de Parques y Zonas Verdes. Escuchamos al concejal Juan José Segura.
19: Hoy nos encontramos aquí en el Parque del Boticario, donde recientemente este espacio ha entrado a formar parte de la gestión de la conservación y mantenimiento municipal. Bueno, pues es una responsabilidad que asumimos con el compromiso pues, de seguir manteniendo, de seguir mejorando y poniendo en valor esta zona, con el objetivo, pues sobre todo, de que los usuarios que disfruten de un espacio cuidado, de un espacio limpio y seguro. Y que el ocio, el deporte y la naturaleza pues vayan de la mano. Desde el primer momento que se abrió las puertas, que fue el día 1 de julio, pues todos los trabajadores estamos realizando sus tareas pues para que tanto las zonas verdes como los bebederos, como las fuentes e incluso por la zona infantil estén en las mejores condiciones para que todos los vecinos y todos los visitantes que vengan a esta zona pues lo hagan y disfruten de esta zona de una manera segura.
10: Y la marca Talento Almeriense exhibe en Mojácar la creatividad y la calidad artesanal de nuestra provincia. En el acto estuvo la diputada de Turismo María José Herrada.
20: Anoche vivimos una magnífica velada en Macenas Blue Night con la marca Talento Almeriense en Mojácar, donde 35 empresas de la provincia mostraron el potencial de nuestros diseñadores, artesanos y creadores. Fue una oportunidad para seguir proyectando una imagen moderna, innovadora y auténtica de la provincia de Almería a través de nuestro talento. Y ahora ponemos la vista en la próxima cita. Este jueves 23, Macenas acogerá la Noche de Sabores de Almería, con la participación de 19 empresas de la marca Gourmet de la provincia, que volverán a convertir este espacio en un gran escaparate de la excelencia gastronómica almeriense en Mojácar.
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10: El Ayuntamiento de Elegido ha celebrado Junta de Gobierno. Entre otros asuntos, se ha aprobado una nueva imagen para la Plaza de Antonio Mira, con una inversión que supera el 1.100.000 euros. También ha salido a licitación la mejora de la cubierta de la nave de petanca de Santa María del Águila. Desde Radio Ejido nos lo cuenta José Francisco Fornieles.
22: La Junta de Gobierno ha aprobado la adjudicación de las obras sobre una superficie de intervención de 2.448 metros cuadrados que incluirá zonas infantiles, área de kiosco, restaurante, espacios estanciales y un gran espacio polivalente. La actuación mejorará la accesibilidad, eliminará barreras arquitectónicas y dotará la plaza de un nuevo mobiliario urbano, vegetación y zonas de sombra. Recordaba el alcalde de Elegido, Francisco Góngora, que la renovación integral de la Plaza Antonio Mira permitirá convertirla en un espacio más accesible, verde, seguro y pensado para el disfrute de todos, al tiempo que contribuirá a dinamizar la actividad social y comercial del Ejido Norte y seguir mejorando la calidad de vida de los vecinos. Este proyecto se enmarca en el PAI del Ejido, que está cofinanciado en un 85% por la Unión Europea a través del Fondo Europeo de Desarrollo Regional, el FEDER, en el marco del Programa Operativo Plurirregional de España 2021-27.
10: La Junta de Gobierno del Ayuntamiento del Ejido, que como decimos ha sacado a licitación la mejora de la cubierta de la nave de petanca de Santa María del Águila, Forní.
22: La Junta de Gobierno ha aprobado en su última sesión, además de las habituales licencias de obras, el expediente de contratación del proyecto de mejora y adecuación de la cubierta de la nave que alberga las piezas de petanca y en Santa María del Águila, ubicadas junto al Centro Cultural. La actuación incrementa su presupuesto a 74.821 euros. La intervención se centra en la renovación integral de la cubierta mediante la incorporación de una solución constructiva más eficiente y adaptada a las necesidades actuales. La nueva cubierta se va a ejecutar con un sistema tipo sándwich in situ que permite optimizar el comportamiento térmico y mejorar el confort en el interior de la instalación. Asimismo, el proyecto contempla la instalación de un aireador estático en cumbrera, favoreciendo la ventilación natural del espacio, así como la incorporación de franjas de iluminación cenital mediante chapas onduladas ante policarbonato traslúcido, lo que contribuye a potenciar la entrada de luz natural en el interior. De forma complementaria se va a llevar a cabo la puesta a punto de la estructura metálica y el acondicionamiento del interior con trabajos de limpieza, tratamiento y pintado, contribuyendo a optimizar las condiciones de la nave.
10: La localidad nijareña de Las Negras estrena un renovado espacio público con el fin de la obra de peatonalización y embellecimiento de su centro urbano, en el que se han invertido más de 430.000 euros. El alcalde José Francisco Garrido ha visitado estas obras que ha ejecutado la empresa Grupo Copsa con una subvención Munitur de la Consejería de Turismo, y se han realizado trabajos que han transformado el entorno del histórico poblado de pescadores. Las Negras cuenta desde este verano con un centro urbano más accesible, atractivo y pensado para el disfrute de vecinos y visitantes. La calle Bahía de Las Negras, desde su inicio hasta la conexión con el paseo marítimo y la calle San Pedro y su entorno, ha sido transformadas mediante una plataforma única de prioridad peatonal, mejorando la movilidad, en uno de los enclaves turísticos más emblemáticos del municipio. Una actuación que ha abarcado una superficie de 2.500 metros cuadrados. Y entre las novedades figuran los miradores al pasado, un recorrido formado por hitos visuales con fotografías históricas que también permiten descubrir la evolución del antiguo poblado de pescadores desde los mismos puntos donde se fueron tomadas las imágenes originales. La localidad costera de Valerma ha vivido el día grande de sus fiestas con la procesión de la Virgen del Carmen, que ha estrenado nuevo trono. Desde Radio Gido nos lo cuenta José Francisco Fornieles.
0: El núcleo de Valerma vivió anoche el día grande de sus fiestas en honor a la Virgen del Carmen, con una multitudinaria jornada marcada por la devoción y la tradición, en la que la patrona de los marineros ha recorrido en procesión las calles de la localidad. La imagen, además, ha estrenado su nuevo trono, bendecido hace apenas unos días. Los actos religiosos, organizados por la Mayordomía de la Virgen del Carmen y el Ayuntamiento de Ejido, comenzaron a las 19 horas con la celebración de la Santa Misa en la Iglesia de la Inmaculada Concepción. El oficio religioso contó con la participación del coro de la Balandra de Valerma, que acompañó la ceremonia con sus cantos litúrgicos. Tras la Eucaristía, dio comienzo la procesión de la Virgen del Carmen por las principales calles del núcleo, con la agrupación musical Santa María de la Paz del Ejido y acompañada por numerosos vecinos, fieles y devotos. Los concejales María José Martín, David Fernández, María del Mar Martínez y Javier Rodríguez, junto a la presidenta local de la Junta de Valerma, Yasmina Ferrón, y de la Corporación Municipal, así como de representantes de la Junta Local, participaron en este tradicional recorrido. Este año, por el adverso estado del mar, la imagen no pudo ser embarcada y la procesión discurrió por el Paseo Marítimo de Valerma. Los actos religiosos comenzaron en la víspera con la entronización de la Virgen del Carmen a cargo de la Agrupación de Protección Civil del Ejido y con el acompañamiento de la Agrupación Musical Santa María de la Paz.
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10: Y acaba de ser entregada en Alhama de Almería por parte de la Junta de Andalucía. Acaba de entregar las instalaciones de la nueva estación depuradora de aguas residuales, la EDAR, y el colector del Medio Andarás a la Diputación Provincial. La EDAR da cobertura a 12 municipios de las comarcas del Medio Andarás y Bajo Nacimiento, lo que supone atender a más de 7.800 habitantes. Estaba previsto que se pusiera en marcha en agosto, pero han terminado antes las obras y ya han podido ser recepcionadas. Tras realizarse las pruebas de depuración, el consejero de Agricultura y Agua, Ramón Fernández Pacheco, ha hecho entrega hace unos momentos de la EDAR al presidente de la Diputación, José Antonio García Alcaina. El colector general tiene 10 kilómetros de longitud y la estación dispone de un moderno sistema de tratamiento biológico por fangos activos de baja carga. La obra ha costado más de 8 millones de euros. Escuchamos al consejero Ramón Fernández Pacheco.
2: Y eso es precisamente lo que estamos garantizando hoy aquí: el cumplimiento de la normativa, el respeto al medio ambiente y también garantizar el desarrollo de estos municipios, puesto que una infraestructura como esta es el mejor aval de que Alhama y el resto de municipios van a poder afrontar crecimientos de población, crecimientos industriales, crecimientos de cualquier índole, sin que la depuración de agua se convierta en un problema.
10: Muy satisfecho el presidente de la Diputación, José Antonio García, a quien escuchamos.
23: Dar cobertura a un servicio tan importante como es el servicio de depuración, de saneamiento en los municipios de la provincia de Almería. En total son 12 municipios y vamos a prestar servicio a más de 8.000 personas. Ese día se firmó ese convenio que pone de manifiesto la colaboración institucional y la buena relación entre la Diputación, entre la Junta de Andalucía y entre los 12 ayuntamientos de esta comarca. Son servicios que nos quitan el sueño, son servicios que nos generan muchísimos problemas, pero para eso están las administraciones supramunicipales, para eso está la Junta de Andalucía, para hacer que los alcaldes pues prestéis un mejor servicio a vuestros vecinos y sobre todo que durmáis un poquito más tranquilos.
10: Pues el alcalde del municipio que acoge esta estación depuradora, el alcalde de Alhama de Almería, es Cristóbal Rodríguez.
24: Teníamos un coche viejo, esta depuradora era un coche viejo y hoy nos han dejado un Ferrari. Entonces yo quiero agradecerle a la Junta el esfuerzo que ha hecho, el esfuerzo inversor y la escucha que ha hecho a todos los municipios de la comarca, porque llevamos demandando varias décadas el que esta depuradora no ha funcionado. Funcionó muy poquito tiempo, se ha tirado mucho tiempo sin funcionar. Hoy tenemos una depuradora que medioambientalmente va a dar cobertura a 12 municipios y a nuestro entorno, y va a hacer que nuestra comarca tenga posibilidades de poder seguir creciendo.
10: Hoy el alcalde de Roquetas de Mar, Gabriel Amat, se ha mostrado muy orgulloso del jugador almeriense de la selección española, Álex Baena, que jugó en su etapa más joven en las escuelas deportivas municipales. Este extremo izquierdo, suponemos, volverá a jugar este domingo en la final entre Argentina y España a las 9 de la noche. Así espera que ocurra el alcalde.
3: Es un orgullo tener a Álex Baena en la selección nacional y lo está haciendo muy bien. Y es un orgullo para la provincia de Almería, pero especialmente para el municipio de Roquetas, porque ha salido de las escuelas municipales de Roquetas. Por lo tanto, el trabajo y el esfuerzo que hacemos en el municipio de Roquetas para la gente joven que le gusta el fútbol o que le gusta cualquier otro deporte, le ponemos una pista muy importante, para que puedan cogerla y puedan andar por ella. Por lo tanto, seguiremos haciendo lo que estamos haciendo en beneficio de nuestros ciudadanos y ojalá tuviéramos mucho Álex Baena.
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5: Buenas tardes. Hoy en la provincia de Almería las temperaturas se mantienen, aunque localmente bajan. Atención hoy a las máximas que pueden alcanzar los 39, localmente los 40, en el Valle del Almanzor y Los Vélez y Nacimiento y Campo de Tabernas. Hoy con máximas de 39 en Huerca, Lobera y Vélez Rubio, 36 en Vallarcal, 35 en Adra, 34 en Roquetas de Mar, 33 en Almería. Mañana las temperaturas se mantendrán con pocos cambios, aunque las diurnas localmente bajarán, con máximas de 37 en Huerca, Lobera y Vélez Rubio, 36 en Vallarcal, 32 en Almería. Las mínimas serán de 25 en Almería y Huerca, Lobera, 24 en Adra, Roquetas de Mar y Vélez Rubio, 23 en Vallarcal. Esta tarde tenemos intervalos de nubes medias y altas, con nubes de evolución en las sierras, sin descartar alguna tormenta ocasional. Mañana cielo poco nuboso, con intervalos de nubes medias y altas y nubes de evolución en las sierras, sin descartar tormentas ocasionales que pueden ir acompañadas de granizo y rachas muy fuertes. Continuará la calima. Es una información de AEMET.
10: Bueno, pues ya nos avisan de que hay 40 grados en estas cuatro comarcas de la provincia y que incluso y paradójicamente en otras zonas del interior puede haber tormentas y hasta granizo. Así es que veremos lo que ocurre en las próximas horas. Ayer salía la Virgen del Carmen en procesión en numerosos barrios y pueblos de la provincia, pueblos costeros. La más popular, ya saben, que es la de Pescadería. La Virgen pues atravesó la rotonda de Pescadería, el pueblo, el barrio de Pescadería, y embarcó. También embarcó en la localidad de Almerimar y en otros puertos de la provincia. Donde los vecinos mostraron su devoción por la Virgen del Carmen. En Los Gallardos, como decimos, eran fiestas, las suspendieron con motivo del incendio, pero sí celebraron una misa que sirvió también para homenajear a todas las personas, a los rescatistas, a las personas que han colaborado, profesionales y voluntarios, en la extinción del incendio, que todavía está pendiente de acabar plenamente extinguido, está prácticamente extinguido. Sí, puede haber algunos focos. El otro día, miembros de Equinac, de esta Asociación Protectora de Animales, nos contaban que fueron a rescatar a un perro, una de las asociaciones que colaboran con ellos, y vieron un foco, estaba comenzando a salir humo de uno de los terrenos y rápidamente avisaron a los bomberos, así es que también han colaborado activamente en la extinción. Siempre hablábamos de la Virgen del Carmen y hay una parte negativa de estas procesiones en muchas ocasiones y en diversas localidades, como son los cohetes, que están siendo prohibidos ya en muchas ciudades europeas, pero no así en la provincia de Almería. Y vamos a escuchar las quejas de muchos vecinos por el daño que causan a las personas, a niños autistas, a personas ancianas, pero también por el daño que causan a muchos animales. Cada año escapan, presa del pánico, perros, gatos que son atropellados o que huyen y luego nunca llegan a ser encontrados por sus dueños. Vamos a recordar esas palabras, esas quejas de los vecinos y la petición a las hermandades para que recorten al máximo esos cohetes, esos tan sonoros, esos cohetes tan sonoros que tanto molestan al vecindario.
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10: Numerosos vecinos de Aguadulce han mostrado su indignación por las tracas de estruendosos cohetes que se lanzaron este martes con motivo de la procesión de la Virgen del Carmen por las calles de la localidad. Cientos de animales, sobre todo perros, gatos y aves, sufrieron aterrorizados ante la desesperación de sus dueños, las interminables detonaciones que se prolongaron hasta las 12 de la noche. También padecieron el estruendo muchas personas enfermas de corazón y otras patologías y mayores. Y no hay que olvidar a niños con el síndrome del espectro autista que residen en el municipio. La proximidad de la montaña, del acantilado, de la Sierra de Gádor multiplicaba el efecto de las desmesuradas explosiones que tuvieron lugar este martes. Los vecinos y dueños de animales suplican a las hermandades religiosas y a las autoridades competentes que se controle y limite la intolerable contaminación acústica que provocan con cohetes y tracas y sugieren espectáculos luminosos no sonoros para los acontecimientos. Las quejas y testimonios que hemos recogido en Agua Dulce pueden muy bien servir para ilustrar lo que ocurre en otras muchas localidades de la provincia.
7: Pues por nuestra parte, como cuidadora de colonias de gatos aquí en Agua Dulce, rechazamos el uso de la pirotecnia en estas fiestas. Lo que vivimos todos en el día de ayer fue algo absolutamente desmesurado. Los gatos, aunque en menor medida que los perros, también son víctimas de la pirotecnia, y especialmente los gatos callejeros. Su oído es muy sensible. Y al escuchar el fortísimo estruendo, su instinto les hace correr a esconderse y refugiarse. De hecho, pues muchos de ellos acaban accidentados o atropellados en la huida. Y bueno, los gatitos que se encuentran en las casas, pues también pueden intentar escapar o esconderse. Y en muchísimas ocasiones los síntomas que manifiestan son pues innumerables, pues desde miedo, nerviosismo, vómitos, taquicardias, pues temblores y en muchos casos pues convulsiones o paros cardíacos.
8: Bueno, nosotros queríamos dar nuestro testimonio sobre lo ocurrido ayer con la pirotecnia durante la fiesta de la Virgen del Carmen en Agua Dulce. Y es que nosotros vivimos bastante cerquita y el problema es que tenemos dos mascotas. El problema no es que tengamos las dos mascotas, sino que el problema viene de que desde las 9 de la noche prácticamente hasta las 12 de la noche, durante todo el recorrido de la procesión, se alternaba entre las campanas de la iglesia, que es algo a lo que los gatos están acostumbrados, por supuesto, pero a lo que no estaban acostumbrados era a esos petardos, que no eran petardos, que sonaban como bombas, que retumbaban dentro de toda la casa, y los pobres animalitos pues estaban algunos en su sitio seguro, pero otros no lo podíamos tranquilizar, no sabíamos qué hacer para poder aliviarle esa presión. Tampoco podíamos cerrar la casa por completo porque es que vibraban hasta las paredes.
9: Para mi perrita es una auténtica tortura, es como si hubiese llegado el apocalipsis. De tal modo que yo animo a las autoridades competentes a buscar soluciones amigables con los animales, sustituir esa barbaridad de fuegos artificiales por espectáculos de luz de los que todos seguro vamos a disfrutar y también ellos.
11: Lo de anoche con los cohetes fue un auténtico disparate, una locura, una barbaridad. Tengo dos perros y no paraban de ladrar, pasaron auténtico miedo, auténtico terror. Y bueno, y la casa era una auténtica locura, los perros ladrando sin parar de ladrar y los cohetes sin parar de sonar. O sea, pido desde aquí, a quien corresponda, al ayuntamiento, a quien sea, que bueno, que se modere esto en sucesivas ocasiones.
25: Buenas tardes. Yo respeto las fiestas, las tradiciones, pero las explosiones son inaceptables, especialmente de noche. Las explosiones asustan a los animales, a los enfermos mentales y a los niños con autismo. El ruido no deja descansar después del trabajo. Es más parecido de una guerra que una fiesta.
26: La traca de Agua Dulce.
13: No, no todo vale. No vale decir que es la fiesta de la Virgen, porque la Virgen no vino para que la utilicen y provocar sufrimientos. No vale decir que es una vez al año, porque un año más tiene Manuel, 85, y Ana, 83, y su mascota Dina, 12, con problemas de corazón. Y ellos no tienen a quien lleve a su mascota fuera de Agua Dulce. No vale que Josefa tenga que llamar a una vecina para que le ayude, que su gatillo se puso muy nervioso y ella está muy asustada. No, no vale que Patricia esté con sus sesiones de quimio. No vale para los bebés que están descansando y se les despiertan asustados. No vale para los que se levantan a las 4 o 5 de la mañana para ir a trabajar. No vale que los animales asustados sean atropellados porque no saben ni ven hacia dónde van para escapar. Tampoco vale que no se tomen medidas para hacerlo en otro lugar, como por ejemplo en el paseo marítimo, ni que se planteen hacer algo más hermoso como es luz y sonido, que no es lo mismo sonido que ruido. La Rambla de la Escucha, el lugar en cuestión, tiene eco, por tanto el ruido es mucho mayor. Dicen los mayores, y algo de sabio habrá, que lo que se hablaba en la montaña se oía en la playa. No vale tener que denunciar ley del bienestar animal, ni tampoco medición de decibelios del ruido, porque solo el que lo hemos vivido sabe lo que eso supone.
14: Hola, soy vecina de Agua Dulce y quiero dar mi opinión sobre la celebración de la Virgen del Carmen, sobre la salvajada de estruendo que provocaron con los malditos petardos. ¿Es así como quieren venerar a la Virgen? ¿Haciendo daño a cientos de animales y personas vulnerables como bebés, personas enfermas o con problemas auditivos? Para que se haga una idea, el perro puede oír a una distancia 4 veces mayor que el ser humano.

0: desgraciadamente, les puede producir la muerte. ¿Eso es lo que piensa que quiere la Virgen? En lugar de crear devoción, todo el mundo tiene que estar pendiente y sufriendo por su mascota, esperando que llegue este día. Hombre, por favor, señores, sean conscientes del daño que hacen y celebren un día tan hermoso sin hacer daño a los animales. La Virgen del Carmen se lo agradecerá y los vecinos también.
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2: Pues ahora ya sí nos marchamos. Recuerden esas altísimas temperaturas en cuatro comarcas de la provincia, en la comarca de Nacimiento, en Campo de Tabernas, Los Vélez y el Almanzora, y que paralelamente pueda haber tormentas con granizo en sierras del interior. Y ya con esto nos marchamos. Gracias por su atención. Que pasen muy buena tarde y buen fin de semana.
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4: El que el sistema de meteoalertas de Navarra restringe la actividad agrícola, la Unión de Agricultores y Ganaderos de Navarra anuncia que va a llevar a los tribunales al gobierno foral por las limitaciones a la cosecha del cereal. El director general de Agricultura y Ganadería es Ignacio Gil.
5: El tomar todas las medidas preventivas posibles, puede haber alguna cuestión mejorable, yo no digo que no, y si hay que analizarla se analiza, pero en este momento son más que necesarias.
4: Y en la cultura, hoy comienza la 27ª edición del Festival de Teatro de Olite, que hasta el 2 de agosto acoge a 27 compañías que ofrecerán 31 representaciones. La primera es Adolescencia Infinita, de la compañía valenciana Pont Flotant, que se ofrece esta noche en la cava del Palacio de Olite. Día de temperaturas algo más suaves, primer día sin avisos meteorológicos en Navarra, después de más de una semana con alertas por calor. Ahora tenemos 25 grados en Pamplona, 30 en Tafalla.
6: La Rioja, Logroño.
7: Aquí en La Rioja, el sindicato de interinos denuncia que el número de aprobados en la oposición de maestros de audición y lenguaje coincide exactamente con el número de plazas, 22, una circunstancia que extraña a la organización. Desde el sindicato han criticado el proceso evaluativo al eliminarse la fase de méritos que debía seguir. Alberto Angulo, portavoz del PIR.
8: Especial, pues no sé, incertidumbre o extrañeza por cuanto de las 22 plazas solo han aprobado la fase de oposición el mismo número exacto de candidatos. Esto desvirtúa totalmente la característica de un proceso que ha de valorar mucho también esa experiencia. Al no poder pasar a la siguiente fase, el concurso no es tal y por lo tanto no se puede considerar.
7: Desde el gobierno de La Rioja han declinado hacer declaraciones sobre este proceso y más asuntos. El pionero programa de farmacia comunitaria rural amplía su alcance llegando a 11 municipios. El gobierno riojano amplía esta iniciativa con 74.400 euros de inversión hasta diciembre de 2027 para mejorar la atención sanitaria en el medio rural. Comenzó con un proyecto piloto en el mes de noviembre de 2025 en 7 localidades de menos de 500 habitantes. María Martín, consejera de Salud.
9: Quería destacar dentro de esta iniciativa la demostración de que las farmacias rurales son un recurso sanitario especial y esencial para garantizar esa atención cercana, accesible y de calidad a las personas que viven en los pequeños municipios riojanos.
7: En cuanto al tiempo, descienden ligeramente las temperaturas en La Rioja. Ahora mismo tenemos 27 grados en Haro, 29 en Logroño y 30 en Calahorra.
6: Estamos en Aragón, Zaragoza.
10: Aquí el foco está en el incendio de las Cinco Villas, que sigue muy activo y descontrolado. Preocupa el cambio de viento porque puede ampliar las 12.000 hectáreas calcinadas. Escuchamos a Jorge Azcón.
11: El incendio está activo, el incendio está descontrolado, el incendio sigue quemando muchas hectáreas. Es decir, seguimos muy preocupados porque el cambio de viento va a hacer que la cabeza del incendio y que el sector 6 en este momento esté más activo de lo que nos gustaría.
10: Sobre el terreno, toda la capacidad de extinción no cabe en más. 450 efectivos, 30 medios aéreos y 300 efectivos de la UME. La coordinación y colaboración institucional es impecable. Hasta allí se ha trasladado la ministra Sara Aguesen.
12: Y poner en valor algo que es fundamental y es la coordinación, la cooperación constante que estamos manteniendo entre el Gobierno de España y el Gobierno de Aragón. Yo creo que es lo que corresponde.
10: Por el momento, los vecinos desalojados de 5 poblaciones siguen sin poder volver a sus casas.
13: Estamos un poco preocupados por lo que está pasando y luego, claro, estamos aquí un poco nerviosos. Hay animales, granjas.
14: Estamos un poco cansados y estamos esperando a ver si nos citan para volver al BSA.
10: Aunque no se prevén más desalojos, en aviso están Biel y Fuencalderas y no es el único incendio que azota a la comunidad. Hay 2 incendios activos en la provincia de Huesca, el último esta mañana en plan, y otros 3 están estabilizados. A esta hora tenemos 32 grados en Zaragoza.

0: Huesca y Teruel.
1: Miramos a Cataluña, Barcelona.
2: Los vecinos de dos de los ocho bloques desalojados en el barrio del Putxet de Barcelona por el socavón del pasado 7 de julio a causa de las obras de la línea 9 del metro podrán regresar el próximo lunes a casa mientras continúan las inspecciones. Así lo ha confirmado la delegada territorial del Govern en Barcelona, Pilar Díaz.
3: El retorno gradual que se producirá a partir de este lunes, dos de los ocho edificios desalojados podrán volver. Durante el fin de semana se expedirán los certificados de que todo está correcto, tanto del suelo como del edificio, como de cada una de estas viviendas, y por tanto hablamos dos de ocho edificios del 25%.
2: El martes se aprobarán las líneas de ayuda a vecinos y comerciantes. Por otra parte, AENA invertirá 150 millones de euros en la reforma integral de la Terminal 2 del aeropuerto del Prat. Los trabajos durarán cuatro años hasta el 2031 e incluirán la reapertura del módulo 1, la modernización del espacio interior y la reforma de la fachada. La dirección del aeropuerto se ha comprometido a que las obras no afecten la operativa ni la capacidad de la terminal. Y el Festival de Perelada inaugura hoy su 40 aniversario. No será en los tradicionales jardines, sino en diversos espacios como la Iglesia del Carme, el claustro, el mirador del castillo y la bodega. La lírica y la ópera serán pilares fundamentales. La soprano Hermónela Jajo y el tenor Benjamin Bergheim serán los encargados de abrir esta edición. En cuanto al tiempo, hoy día soleado, aunque hay previsión de algunas nubes para la tarde. Las temperaturas: Lleida 35 grados, Barcelona 33, Girona 32, Tarragona 27.
1: Islas Baleares, Palma de Mallorca.
4: En Baleares, pendientes de la búsqueda del presunto autor de la muerte de un joven de 29 años de origen colombiano después de una pelea en una playa de Sant Antoni de Portmany, en Ibiza. La víctima fue agredida con una botella de vidrio rota y llegó en estado crítico al hospital, donde fallecía horas después. La Guardia Civil ha tomado declaración a los testigos y ha revisado las cámaras de seguridad para identificar al agresor. Y nueva jornada de altas temperaturas en Baleares. Las Pitiusas y Mallorca están en alerta amarilla por máximas de hasta 38 grados, después de una noche tórrida en muchos municipios del archipiélago, donde la mínima no ha bajado de los 27. Todo ello con una alta humedad que contribuye a una sensación térmica mucho mayor. La delegada de la EMET en Baleares es María José Guerrero.
5: Valores de media de hasta 4 grados por encima de lo normal de las máximas. Y también destacamos los valores altos de las mínimas, con sucesión de noches siendo tropicales y también de tórridas.
4: A esta hora, cielo despejado, el termómetro marca 33 grados en Palma e Ibiza, 35 en Formentera y 32 en Mahó.
1: Comunidad Valenciana, Valencia.
6: Aquí las muertes por calor en lo que va de mes ya ascienden a 160, una cifra que supera la registrada en todo julio del año pasado, cuando se documentaron 155 fallecidos atribuibles a las altas temperaturas. Y para evitar el calor en las aulas al inicio del curso, la Generalitat ha transferido 16 millones de euros para la climatización urgente de más de 1.600 centros educativos, como anunciaba el presidente Juan Fran Pérez Llorca en un comunicado.
7: A partir de hoy y hasta el próximo lunes, todos los colegios e institutos de la Comunidad Valenciana van a recibir una aportación económica de la Generalitat para que sus equipos directivos puedan ya comprar algunos aparatos de refrigeración.
6: Hoy el Festival Internacional de Benicàssim, el FIB, llega al Ecuador con la previsión de aumentar la afluencia de público de cara al fin de semana. Los platos fuertes de esta jornada de Cooks, Kaiser Chefs o Pendulum. Y en cuanto al tiempo, a partir de las 3 de la tarde se activa la alerta amarilla en las provincias de Alicante y Valencia por temperaturas que podrían llegar a los 40 grados en algún municipio. En estos momentos hay 32 en Castellón y Alicante y 34 en Valencia.
1: Nos vamos hasta la región de Murcia.
8: En lo que llevamos de verano se han producido 15 incendios y más de 70 conatos. El gobierno regional habla de meses complicados. El consejero de Medio Ambiente, Juan María Vázquez, ha destacado hoy en Cieza el trabajo de los efectivos del consorcio y de las brigadas forestales que han evitado consecuencias más graves.
9: Han sido más de 160 los incidentes que hemos tenido. Si la gran mayoría han quedado en conatos de incendio, gracias a la intervención inmediata de nuestras brigadas forestales, agentes medioambientales, todo el dispositivo que tenemos a través del el plan Infomur operativo.
8: En el plano cultural, esta tarde se inaugura la Mar de Músicas. Esta 31ª edición está dedicada a Ecuador. Por delante, 45 conciertos y una amplia programación que incluye cine, arte, literatura y gastronomía. Eugenio González es el director del festival.
0: La Mar de Música siempre ha querido tender puentes entre pueblos y durante más de 30 años hemos ido acercando a Cartagena la cultura de decenas de países, y este año hemos querido que los cartageneros y todo el público que nos visita descubran un Ecuador contemporáneo, creativo y lleno de talento.
10: Hoy actúan en los distintos escenarios repartidos por Cartagena Pedro Bonfín y sus milagros Silvia Pérez Cruz y los brasileños Wilson, sin olvidar la sesión DJ a cargo de nuestro compañero Ángel Carmona. El tiempo, tenemos nubes y claros con posibilidad de lluvias, calor, mucho calor. La EMET mantiene el aviso por altas temperaturas, el aviso naranja hasta las 8 de la tarde, 40 grados a esta hora en Murcia y Lorca, 38 en Cartagena.
1: Andalucía, Sevilla.
11: Aquí esta mañana la noticia política está en el nombramiento del exconsejero nacional de Falange, Rafael Sánchez Saus, como viceconsejero de Turismo. La vicesecretaria general del PSOE, María Márquez, y el líder de Adelante Andalucía, José Ignacio García, han mostrado su rechazo al nombramiento.
12: ¿La vía andaluza qué era? ¿Abrirle la puerta a la Falange española en el gobierno de Andalucía? ¿Pero de qué caverna han salido esta gente? ¿A qué siglo pretenden llevarnos esta gente?
13: Demuestra a lo que ha venido Vox a la Junta de Andalucía, que es a cooptar las instituciones para poner a gente que directamente no es demócrata.
11: En sucesos, la policía ha detenido a 14 personas en Málaga, Granada y Almería que pertenecían supuestamente a una organización criminal que se dedicaba a enviar marihuana y hachís a otros países de Europa. En materia laboral, más de un millar de profesores y alumnos de autoescuelas se han echado a las calles para protestar por la falta de examinadores en la DGT, lo que provoca listas de espera, aseguran, de 3 meses. Rafael Cruz, presidente de la Unión Federal de Autoescuelas de Andalucía.
14: Ya es insostenible, cada año vamos subiendo ese número. Si no hay medida, no hay reacción por parte de la DGT.
11: Y en cuanto al tiempo, cielos despejados y más calor. Tenemos aviso naranja en el litoral malagueño y en la cuenca de Genil por picos de 40 grados. En el resto tenemos 34 grados en Córdoba, 33 en Sevilla, 32 en Huelva, Jaén, 28 en Almería y 27 en Cádiz.
1: Son menos 10 y el turno es para Ceuta.
15: La Confederación Española de Policía pide la dimisión del jefe superior de la Policía Nacional de Ceuta por la gestión del control fronterizo. El sindicato denuncia una situación que califica de insostenible por la falta de efectivos. Asegura que en los turnos de noche un único agente llega a hacerse cargo en solitario de una de las principales puertas de entrada a Europa, lo que pone en riesgo la seguridad de los propios policías y de los ciudadanos, advierte su secretario provincial, Eduardo García.
16: Se detecta una búsqueda y captura, se detecta alguien que esté, no sé, armando escándalo, lo que sea. Es que un solo policía no puede salir de la garita, no puede hacerse cargo de una búsqueda y captura, de un ingreso en prisión. ¿Cómo lo hace una sola persona?
15: La CEP critica también que no se hayan adoptado medidas para reforzar el servicio en plena operación Paso del Estrecho. En cuanto al tiempo, tenemos cielos despejados y 28 grados con aviso amarillo por altas temperaturas.
1: Siguiente parada, Melilla.
17: En Melilla seguimos muy preocupados con la situación del hospital universitario. Debido a sus problemas en los quirófanos, hoy hemos sabido que en los primeros días de julio tuvieron que realizarse al menos 4 intervenciones quirúrgicas en las instalaciones de la clínica Rusadir con personal del hospital universitario. Así lo ha dicho en declaraciones a Radio Nacional Francisco López, delegado de prevención y miembro del Comité de Seguridad y Salud de Comisiones Obreras en el Ingesa. López ha recordado que fue ya el 26 de junio cuando presentó el primer escrito pidiendo información sobre lo que estaba ocurriendo y para conocer si era cierto que Ingesa pretendía usar los quirófanos del hospital comarcal. Ese escrito no ha obtenido respuesta. No obstante, López ha sabido por personal del hospital universitario que finalmente se han usado quirófanos de la clínica Rusadir.
18: Nosotros no nos oponemos a que sean otras instalaciones que no sean las nuestras. El problema es que eso se tiene que contratar, que hay contratos públicos y que si nuestros trabajadores, como se le han hecho desplazarse allí, desconocemos si la mutua se iba a hacer cargo si tuvieran un accidente laboral en la clínica Rusadir. Y lo hemos planteado así.
17: En cuanto al tiempo, a estas horas tenemos cielos despejados, mucha humedad y 31 grados de temperatura.
1: Extremadura, Cáceres.
19: Pues repasamos hoy las reacciones al aval del informe del Consejo de Seguridad Nuclear sobre la prórroga de la central nuclear de Almaraz. El gobierno tiene la última palabra sobre este cierre y no hay fecha prevista para esa decisión. La ministra para la Transición Ecológica, Sara Hagesen, señala que están estudiando el informe.
20: De momento lo que estamos haciendo es mirando la información que tenemos ahora, sobre todo analizar en profundidad el informe del Consejo de Seguridad Nuclear. y la información relevante que ya vamos teniendo, ¿no?, desde las propias solicitudes. O sea que de momento estamos en esa fase.
19: En la región falta mano de obra en la construcción. José Luis Iglesias, gerente de Pimecom, pone como ejemplo el sector de la fontanería.
3: Tienen que compartir los fontaneros entre diversas empresas, básicamente porque no hay, ahora mismo muy pocas empresas disponen en la propia plantilla, salvo algunas de multiservicios de fontaneros, y las empresas de construcción se las ven y se las desean para poder encontrar profesionales.
19: En el tiempo tenemos hasta ahora 30 grados en Badajoz, Mérida y Cáceres, 31 en Plasencia.
1: Islas Canarias, Santa Cruz de Tenerife.
21: En Canarias estamos atentos a la detención de una mujer de nacionalidad extranjera. Dejó de abonar los más de 2.400 euros que costó la estancia de su familia en un hotel del sur de Gran Canaria, en donde se alojaron en régimen de pensión completa. La policía la detuvo cuando se encontraba en el aeropuerto de Gran Canaria, lista para salir de la isla sin pagar. Y este viernes, el portavoz del Partido Socialista en el Parlamento Regional ha valorado los 3 años del gobierno que preside Fernando Clavijo en la actual legislatura. Considera que son 3 años perdidos en donde no se ha puesto solución a los problemas estructurales de Canarias. Y en esta jornada de viernes, el presidente del Partido Popular, Alberto Núñez Feijóo, presenta a Carmen Pérez como la candidata de su partido para la alcaldía de Santa Cruz de Tenerife en las elecciones de 2027. Esto en una jornada de cielos despejados y máximas de 24 grados en Santa Cruz de Tenerife, 23 en Las Palmas de Gran Canaria.
1: Continuamos recorrido en Castilla-La Mancha, Toledo.
22: El incendio de la Mierla en Guadalajara sigue imparable. Son más de 2.000 hectáreas quemadas, 7 municipios desalojados y varias carreteras cortadas. La consejera de Desarrollo Sostenible es Mercedes Gómez.
23: Estamos en una situación comprometida. El incendio en estos momentos está muy lejos de ser controlado. Estamos teniendo una velocidad de propagación de más de 40 kilómetros por hora en cuanto al viento, pero son más de 50 hectáreas por hora las que se están quemando.
22: La consejera no descarta que haya que desalojar más municipios y pide respetar las medidas de seguridad y las restricciones a la cosecha en estos momentos. Ya hay una investigación en marcha para determinar las causas de este fuego, que tuvo su origen en terreno agrícola. Todo ello con un ascenso de las temperaturas en los próximos días en la región, que puede dificultar las tareas de extinción. Hoy temperaturas máximas en el sureste de la comunidad, alcanzando localmente los 39 grados en Hellín y Almansa, Albacete 38, Toledo y Ciudad Real 37, 35 grados Guadalajara y 34 en Cuenca.
1: Castilla y León, Valladolid.
24: Aquí en Castilla y León ha mejorado considerablemente la situación de los incendios y en este momento solo queda un fuego activo nivel 0 en Tolbaños, en la provincia de Ávila. Eso sí, ante la previsión de que este fin de semana sigan subiendo las temperaturas, desde la Junta han declarado la situación de alerta por riesgo de incendios desde el próximo domingo hasta el miércoles. María González Corral, consejera de Medio Ambiente.
25: Hemos publicado ya más durante estas semanas previas y desde aquí lo que decimos a la población es que por favor sea consciente de las limitaciones que hay, de las limitaciones de realización de fuegos en las zonas de montes y en 400 metros alrededor, y de que por supuesto ante cualquier aviso de cualquier producción, de cualquier conato de incendios, que nos lo traslade a través del 112 para poder actuar a la mayor brevedad posible.
24: Además, hoy el gobierno autonómico ha dado a conocer los datos de la cosecha de cereal de invierno, que ha alcanzado los 4,9 millones de toneladas, cifra que supone un 42% menos que la anterior campaña. En cuanto al tiempo, cielo despejado y sol en toda nuestra comunidad y temperaturas entre los 21 grados de León y los 27 de Soria.
1: Cerramos ronda en Madrid.
26: En la Comunidad de Madrid, la atención de este viernes se centra en el incendio de Lozoyuela. La evolución es favorable, está perimetrado y de forma provisional ha quemado 770 hectáreas. La evolución ha hecho que se levante el confinamiento de la localidad de Cinco Villas. Trabajan en el incendio 160 efectivos de la Comunidad de Madrid y 23 de la Unidad Militar de Emergencias. Carlos Novillo, consejero de Medio Ambiente, ha dicho que sigue preocupando el viento.
27: Hasta las 9 de la noche tenemos incremento de la velocidad del viento, ya está por encima de 20, con rachas de casi 40 kilómetros por hora, y bueno, tenemos rodeado ese perímetro con la intención de que el incendio pues no progrese, sigue en torno a esas 770 hectáreas, y bueno, pues lo que sí que se ha decidido es ya que no haya ninguno de los núcleos urbanos confinados.
26: Hay un detenido acusado de provocar este incendio. Delegación del Gobierno tiene preparado el dispositivo de seguridad para la final entre España y Argentina. Hay más de 1.050 policías nacionales y más de 400 guardias civiles. El delegado del Gobierno, Francisco Martín, le ha dicho al Ayuntamiento que presente un plan adecuado para instalar esa segunda pantalla en Colón, donde se esperan 26.000 personas.
0: Por el momento, lo que ha presentado el Ayuntamiento de Madrid es insuficiente y pedimos, queda poco tiempo, pero hay margen, que el Ayuntamiento de Madrid se ponga las pilas y diseñe este evento como se requiere desde todos los servicios públicos, desde los propios municipales a, por supuesto, también los que dependen de la Administración General del Estado.
26: Mañana complicada en las cercanías de Madrid, un corte del suministro de luz en la estación de Atocha ha afectado a todas las líneas, en especial a la C3, C4 y C5, justo cuando empezaba el servicio a las 6 de la mañana, lo que no ha permitido reaccionar a muchos de sus usuarios. Cuando por fin se ha restablecido el suministro, se han sucedido los retrasos y a esta hora todavía no se ha recuperado la normalidad. En cuanto al tiempo, en la Comunidad de Madrid tenemos hoy máximas sin cambios y mínimas en descenso. Los termómetros van a llegar a los 36 grados en Aranjuez y en Alcalá de Henares, a los 35 grados en Getafe, 34 en La Barcanero y en Madrid, y nos quedaremos en 33 grados en Collado Villalba. Tenemos viento moderado, que es lo que preocupa para ese incendio, y cielos despejados.
2: Las 2, la 1 en Canarias.
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2: Buenas tardes, viernes de salida de vacaciones para muchos, con la mente en la selección y la final del Mundial el domingo ante Argentina, pero la mañana deja la imagen de la directora de la Guardia Civil declarada como imputada por el caso Leire Díez. Ha reconocido dos encuentros con ella, pero asegura que sin consecuencias, y sobre todo este viernes es la imagen del fuego en el monte y de la desolación. En menos de dos días, 15.000 hectáreas arrasadas en tres provincias. El ritmo triplica el del verano pasado. Lo peor, en la comarca de las Cinco Villas de Zaragoza, 12.000 hectáreas solo allí, 5 localidades evacuadas. La ministra de Transición Ecológica y el presidente de Aragón están en el puesto de mando avanzado. Última hora, Alejandro Navarrete, buenas tardes.
5: Hola, buenas tardes. Mucha preocupación en el gobierno de Aragón, pero también ojos optimistas en que la situación mejore en los próximos días. El presidente Jorge Azcón espera que el viento cambie de dirección lo antes posible.
6: El incendio está activo, el incendio está descontrolado, el incendio sigue quemando muchas hectáreas, y lo que esperamos es que a lo largo del día ese cambio de viento sirva a los medios terrestres y a los medios aéreos para poder controlarlo.
5: La vicepresidenta Sara Gessen destacaba la coordinación de los efectivos y pedía un pacto de Estado contra el cambio climático.
7: Hablamos de unas condiciones de temperatura, de olas de calor cada vez más extremas, y recordemos que todo esto viene también agravado por uno de los grandes, o vamos a decir el gran reto de nuestro tiempo, que es el cambio climático.
5: En la zona trabaja más de 400 efectivos, un despliegue sin precedentes, y 6 poblaciones se mantienen evacuadas. Como decías, entre todas suman más de 1.000 vecinos.
2: Gracias a la provincia de Guadalajara, el incendio ha entrado ya en el Parque Natural de la Sierra Norte, de alto valor ecológico. El fuego avanza a 50 hectáreas por hora y gira sobre sí mismo. La chispa que prendió salió de una cosechadora. La Guardia Civil está investigando a varias personas. María Antonia del Ojo, buenas tardes.
8: Buenas tardes. 7 pueblos desalojados, 2.054 hectáreas quemadas, 4 carreteras cortadas y un fuego incontrolable que ya ha entrado en el Parque de la Sierra Norte de Guadalajara, con un viento que sopla a 40 kilómetros por hora, quemando una media de 50 hectáreas por hora. Mercedes Gómez es la consejera de Desarrollo Sostenible del Gobierno de Castilla-La Mancha.
23: El incendio en estos momentos está muy lejos de ser controlado. Todos los efectivos están luchando intensamente y con seguridad para la defensa del territorio, pero evidentemente todavía nos queda mucho incendio.
8: 39 medios, más de 200 personas con una sección completa de la UME trabajan en la zona en la lucha contra este incendio que se originaba ayer en La Mierla, en un campo donde se estaba cosechando, algo que se está investigando.
2: Cerca de Guadalajara, pero ya en la Comunidad de Madrid, en Lozoyuela, el fuego está casi perimetrado. Se ha levantado el confinamiento de municipios como como Buitrago y está detenido un hombre como supuesto incendiario. Han ardido unas 700 hectáreas. Y lo peor es que las temperaturas van a ir subiendo hasta convertirse en los próximos días, muy probablemente, en la tercera ola de calor del verano. Jacob Petrus, buenas tardes.
9: Buenas tardes. Temperaturas al alza este fin de semana y persistentes la semana que viene. Así que tenemos que estar preparados para mucho calor. Temperaturas muy altas también de madrugada en muchas zonas de nuestro país, sin bajar de los 25 grados a lo largo de los próximos días. De momento, durante un fin de semana en el que subiremos un poco más, sumaremos algunos grados más, en una situación además dominada por la presencia de calima en la mitad oriental de nuestro país, también en las Islas Baleares, en Ceuta, en Melilla, ya más débil al este de las Islas Canarias, y sobre todo con un cielo también teñida de blanco por las nubes altas que aumentarán la sensación de bochorno y por algunas tormentas. Podrían darse de forma aislada en los Pirineos, pero de forma más intensa en el sureste peninsular, sur de Valencia, región de Murcia, Andalucía Oriental y sureste de Castilla-La Mancha. No descartamos que sean fuertes e incluso acompañadas de granizo. Y también durante todo el fin de semana, al norte de Galicia, en la cornisa cantábrica, dominarán las nubes bajas con algunas lluvias más bien poco importantes.
2: Vamos a la Audiencia Nacional. Mercedes González, directora de la Guardia Civil, imputada ante el juez Pedraz, ha declarado Mercedes González que se reunió dos veces con Leire Díez, que no accedió a sus peticiones y que ella ha sido víctima de Santos Cerdán, ex número 3 del PSOE. Leticia Audiver, buenas tardes.
10: Buenas tardes. Sí, la directora de la Guardia Civil se considera una víctima de Santos Cerdán, al que la UCO sitúa como líder de una presunta trama para desbaratar casos que cercan al entorno del presidente y del PSOE. Durante las casi dos horas que ha durado su declaración, Mercedes González ha vuelto a reconocer solo dos reuniones con Leire Díez de las tres que apunta la UCO. Según fuentes presentes en esa declaración, la directora de la Guardia Civil ha dicho que cuando Leire le habló de restituir al también investigado comandante Villalba, zanjó la conversación. No le hubiese atendido si hubiese sabido que era enviada de Cerdán. Al igual que hizo el DAO, González ha normalizado la apertura de expedientes internos cuando hay filtraciones a los medios de comunicación, como ocurrió con el correo personal de Begoña Gómez.
2: Gracias. Mientras en el Senado acaba de terminar la comparecencia del director adjunto de la Guardia Civil, ha respondido a los grupos que es inocente, que no tiene intención de dimitir, al igual que hizo ayer en la Audiencia Nacional, niega presiones a miembros de la UCO para evitar investigaciones al PSOE o al Gobierno. Caso Leire Díez y amnistía centran a esta hora el choque político. Luis Ortín, buenas tardes.
11: Buenas tardes, Marta. Así es, el secretario general del PP, Miguel Tellado, acaba de pedir de nuevo la dimisión de Mercedes González.
12: Desde luego, la de hoy, la imagen de la directora de la Guardia Civil, Mercedes González, sentada en el banquillo de los acusados, sin haber dimitido todavía de su cargo como directora general de la Guardia Civil, es una imagen negra para la democracia española.
11: Y el día después del aval del Tribunal de Luxemburgo a la ley de amnistía y a la espera de que el Supremo se le aplique al expresidente Puigdemont, en Radio Nacional el ministro Óscar Puente ha cargado contra el Supremo, animando a Puigdemont a volver hoy mismo.
13: Yo no soy quien para dar consejos a nadie, pero si yo fuera el señor Puigdemont, yo me plantaba hoy en España, sin ninguna duda. Y creo que eso sería también, por su parte, un gesto de liderazgo político. Porque creo que hay cosas que son insostenibles y creo que hay cosas a las que hay que plantar cara de una vez.
11: A esas palabras, el secretario general de Junts, Jordi Turull, ha respondido en su perfil de X cuánta miseria y frivolidad, y en una entrevista ha reconocido que en el partido siguen sin fiarse del PSOE. En otras noticias del exterior, Donald Trump siembra la duda en el funcionamiento del sistema electoral americano. En un discurso a la nación ha dicho, por ejemplo, que China interfirió en las elecciones presidenciales de 2020 sin aportar pruebas y ha arremetido contra el voto por correo, todo a unos meses de las elecciones de medio mandato de noviembre, donde están en juego sus mayorías en el Congreso y en el Senado, y cuando la popularidad del presidente está en mínimo. Sara Alonso, buenas tardes.
14: Buenas tardes. A Trump no le gusta perder. Constantemente nos vende victorias, aunque ni la guerra contra Irán le vaya tan bien como asegura, ni la economía en su país esté tan boyante como dice. Por eso las encuestas pronostican una derrota para su partido en los comicios que están a la vuelta de la esquina. Trump, poniendo la tirita antes que la herida, siembra dudas sobre el sistema electoral.
15: Es que el elección sistema que tenemos peligrosamente expone al hacking and foreign interference.
14: Asegura que está expuesto a piratería informática o injerencia extranjera. ¿Cuestiona las últimas elecciones, las que ganó? No, esas no. Se refiere a las de 2020, las que perdió contra Biden, porque según él le hicieron trampas. Hubo, entre ellos, 7 millones de votos de diferencia. El cuestionamiento de esos comicios, en cualquier caso, no es nuevo. Ya llevó al asalto al Capitolio en 2021. Trump considera que fue un robo con la interferencia de los chinos.
15: The extent of China's sinister election meddling.
14: No consta que le hiciera este reproche
3: al presidente chino Xi Jinping en su reciente visita a Pekín. Es más, le devolvió la invitación. Está agendada para el próximo mes de septiembre. Si finalmente va, quizá puedan tratar este tema en la Casa Blanca.
11: Unas afirmaciones, por cierto, de las que Pekín ya se ha desmarcado, tachándolas de absoluta falsedad. Y mientras continúa, otro de los frentes abiertos de Trump, el conflicto armado con Irán. Teherán ha informado hace unos minutos de que ha lanzado ataques contra objetivos americanos en Siria y Qatar con varios muertos. Esta pasada noche Washington también ha atacado varias infraestructuras del país, dejando también varios fallecidos. Como les venimos contando estos días, el conflicto en Oriente Próximo, la reanudación, se deja notar en las bolsas europeas, hoy todas en rojo. Bolsa de Madrid, David Martínez, buenas tardes.
16: Buenas tardes, las pérdidas se van reduciendo, aunque todas las bolsas europeas se mantienen en rojo. El IBEX 35 cae ahora un 0,4%. El petróleo sigue al alza, con los inversores muy atentos a Oriente Medio. El crudo Brent sube un 2% hasta los casi 86 dólares por barril. Wall Street de momento apunta a una apertura en rojo con el lastre de grandes tecnológicas. Netflix presentó anoche resultados con ingresos y previsiones por debajo de lo esperado y se desploma más de un 11% ahora mismo en el mercado de preapertura de la bolsa estadounidense.
2: Vamos ya hacia la final del Mundial. Esta mañana la Moncloa ha confirmado la presencia del presidente del gobierno Pedro Sánchez junto a la familia real el domingo en Nueva York en el partido de la selección. España y Argentina descansan a dos días de la gran final de la Copa del Mundo. Gonzalo de Acuña, buenas tardes.
17: ¿Qué tal? Buenas tardes. Dos preocupaciones hasta ahora. La principal, la calidad del aire en Nueva York por el humo que llega por los incendios forestales de Canadá. ¿Cómo amanece la gran manzana? Silvia Verde, enviada especial. Buenos días para ti. ¿Qué tal?
18: Muy buenas tardes para vosotros, Gonzalo. Bueno, pues como sabéis, aquí son aproximadamente las 8 de la mañana, veo rayitos de sol, algo más despejado el cielo, y como referencia os diré que se ven, comparándolo con ayer, a nuestra llegada a Nueva York, los inmensos rascacielos de esta ciudad, lo que nos hace pensar que a falta de información de las autoridades va despejándose poco a poco esa nube tóxica de la que habláis, provocada por los más de 800 incendios en Canadá y que han afectado una parte del medio oeste de Estados Unidos. Os digo, la perspectiva es buena porque se anuncian lluvias para el sábado en Nueva York y que con ello se cuenta que se va a ir alejando esa nube y evitar cualquier riesgo de suspensión de la final del domingo. Eso sí, la calidad del aire, como decimos, ha bajado e incluso dificulta la respiración. Es 180,20 veces peor que cualquier otro día, así que se recomienda el uso de mascarillas, pero lo optimista que nos hace ser el cielo es que vemos sol y vemos muchísimo mejor esta gran manzana.
17: Gracias, Silvia. Tranquilidad con esa foto que nos haces. También preocupa el estado físico de Lamine Yamal y Pedro Porro en lo deportivo. Luego lo contamos todo.
2: Gracias, Gonzalo. Llega ahora la información de su comunidad.
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19: Casi 11, buenas tardes. Comienza un fin de semana que se prevé caluroso en Andalucía. Tenemos aviso naranja provocado por el terral en el litoral malagueño y la cuenca del Genil en Granada por máximas de 40 grados. Es el anticipo de una ola de calor larga e intensa. Vamos ya con la Agencia Estatal de Meteorología. Javier Andrés, buenas tardes.
20: Buenas tardes. Hoy en Andalucía las temperaturas en la vertiente atlántica suben ligeramente. El ascenso será más acusado en la provincia de Cádiz. En el resto de la comunidad se mantienen con pocos cambios. Atención hoy a las máximas que pueden alcanzar o superar los 38-40 grados en amplias zonas de la mitad este y centro de la comunidad. Hoy con máximas de 39 grados en Córdoba y Granada, 38 en Málaga y Sevilla, 37 en Jaén, 35 en Huelva, 33 en Almería y 30 en Cádiz. Esta tarde tenemos cielo poco nuboso con intervalos de nubes medias y altas en la mitad sureste de la comunidad, con nubes de evolución en las sierras orientales, sin descartar alguna tormenta ocasional en el tercio oriental. Continuará la calima. El viento será flojo de dirección variable con brisas. Es una información de AEMET.
19: Gracias, y más allá del calor, repasamos más titulares con Fernando Maestre. Buenas tardes.
21: Buenas tardes. La oposición en el Parlamento arremete contra el nombramiento de un exmiembro de Falange como nuevo viceconsejero de turismo, Rafael Sánchez Saus. El vicepresidente Antonio Sanz no ha entrado a valorar el nombramiento, pero dice respetar la opinión de la oposición.
19: Las autoescuelas andaluzas denuncian que 80.000 personas tienen que esperar hasta 3 meses de lista de espera para examinarse. Piden que se cubran las bajas y que se permita realizar exámenes durante los fines de semana.
21: Y en Deportes, Andalucía se prepara para apoyar con todo este domingo a la selección española en la final del Mundial de Fútbol. Habrá pantallas gigantes repartidas por todo el territorio. Los andaluces confían en la victoria frente a Argentina.
22: 3-2. 3 goles de España y 2 de Argentina.
28: Ganamos 100%.
0: máximo. A lo mejor un 2-1, un 3-2, más o menos, algo así.
1: Gana España. Gana España, por lo menos 2-1.
6: A mí me gustaría que gane España, luego que gane el mejor, a ver qué vamos a hacer.
21: Veremos también la bonita historia del vínculo del técnico Luis de la Fuente con la hermandad sevillana del cachorro.
19: Todo esto se lo contaremos hasta las 2:30. Ahora repasamos la situación en la red de carreteras de Andalucía. Dirección General de Tráfico, José Antonio Pedrosa, adelante.
22: ¿Qué tal? Muy buenas tardes. Pues hasta un accidente está complicando la salida de Sevilla ya por la A4 en el entorno de Dos Hermanas. Más complicaciones también en la salida ya de la capital hispalense por la A49 en la zona de Camas y Tomares, así como por la AP4 ya en los Palacios y Villafranca. En Cádiz complicadas tanto la A4 en San Fernando dirección a la capital gaditana como la A7 ya de entrada a Algeciras en la zona de San Roque y Guadacorte. Más complicaciones en esta A7 pero ya en Málaga, en Fuengirola, en ambas direcciones, así como también de entrada a Marbella en Los Monteros y Las Chapas y ese punto habitual de San Pedro Alcántara ya en ambos sentidos. Y se complica también la salida de la capital malagueña ya por esta A7 en la zona de El Palo. Tráfico intenso también ya en Granada, la A44, en la zona de Carchilejo, en este caso, en ambas direcciones, y por último, la entrada a Almería por la A92, ya en Huelca de Almería.
19: Gracias, con Ana Pérez y Jesús Martínez en el control técnico escuchan la Crónica de Andalucía. En Página Política, la oposición critica el nombramiento del nuevo viceconsejero andaluz de Turismo, Desregulación, Justicia y Administración Local, Rafael Sánchez Saus, al conocer que fue candidato a liderar la Falange. Los grupos a la izquierda piden la dimisión del número 2 de Manuel Gavira, de Vox. María Fernández, buenas tardes.
24: Buenas tardes. Desde el PSOE acusan al presidente Juanma Moreno de desproteger a Andalucía a costa de continuar en el cargo y se cuestionan si la vía andaluza era abrirle la puerta a la Falange. María Márquez, portavoz.
25: Esa gente gestionando nuestro dinero, gestionando nuestro futuro, pero ¿en qué manos estamos? ¿Pero en qué manos estamos? Con el desamparo absoluto, la desprotección absoluta de un presidente que es Moreno Bonilla, que, insisto, no tiene ningún problema en hacer lo que tenga que hacer por seguir al frente de la presidencia de la Junta de Andalucía. Desde luego, nosotros estamos convencidos de que es el principio del fin de Moreno Bonilla.
24: En Adelante de Andalucía consideran que se están pasando líneas rojas y piden la dimisión o el cese inmediato de Rafael Sánchez, a quien consideran un fascista. Escuchamos a José Ignacio García.
26: Que es inexplicable que gente que no es demócrata no debería ocupar las instituciones democráticas. Nos parece que este nombramiento demuestra a lo que ha venido Vox a la Junta de Andalucía, que es a cooptar las instituciones para poner a gente que directamente no es demócrata.
24: Por su parte, el viceconsejero de la Junta, el popular Antonio Sanz, ha dicho respetar las opiniones de la oposición, pero no ha entrado a valorar el nombramiento.
27: No voy a hacer valoraciones, lógicamente, de otras, y sobre todo de opiniones de la oposición, cuya costumbre, sorprendente costumbre, será criticar las decisiones del gobierno.
19: Gracias, María. Y precisamente hoy la Junta de Andalucía ha anunciado que nombrará a María de los Ángeles García Rescalvo, quien fuera gerente del Hospital Granadino Virgen de las Nieves, como nueva gerente del Servicio Andaluz de Salud.
21: García Rescalvo es licenciada en Medicina y Cirugía por la Universidad de Granada y especialista en anestesiología, reanimación y terapéutica del dolor. Su nombramiento lo ha anunciado esta mañana el consejero de Sanidad, Antonio Sanz, quien también ha comunicado que Nicolás Navarro continuará como viceconsejero de Sanidad.
19: También en política, pero más local, el abandono de una concejal del Partido Popular ha roto la tranquilidad en cuanto a lo político se refiere en la localidad sevillana de Huévar del Aljarafe. El motivo es que su voto servirá para una moción de censura con el que hará alcalde al candidato del PSOE. Los populares la han declarado tránsfuga. Luis Delgado.
28: Sí, hay lío a cuenta de la que era responsable de Deportes y Urbanizaciones, Isabel María Romero, que decidió pasar a concejala no adscrita, traspasando así el poder de la mayoría absoluta del PP. Además, ha dado su voto a los 4 miembros del PSOE y uno de Ciudadanos, a los que les han salido las cuentas para plantear una moción de censura que tendrá lugar el próximo viernes. Los populares califican de bochornosa la acción de la edil y señalan a los socialistas, quienes alcanzarán la alcaldía, a pesar de que obtuvieran en las municipales ellos la mayoría. Además, señalan coincide justo con el juicio contra dos exalcaldes socialistas de Huévar, Rafael y Áurea Moreno, por un presunto delito de prevaricación de contratación a vecinos de forma irregular, según el PP.
19: Sigue el calor en toda Andalucía, con avisos de la EMET activos por altas temperaturas en todas las provincias excepto Huelva. Es naranja con máximas que pueden alcanzar los 40 grados en Granada, en la cuenca del Genil, y también en Málaga, en la comarca del Sol y Guadalhorce, con máximas de 39 que pueden ser de 40 en el Valle del Guadalhorce. Allí el temido Terral ya ha hecho acto de presencia en la capital. Laura García.
5: Sí, tras tres días consecutivos de avisos en los que el calor se ha centrado en el Valle del Guadalhorce, el Terral se deja ya notar también en la capital, con el que se lidia lo mejor posible.
7: Fatal, ¿cómo quiere que lo lleve? Fatal, ¿cómo me combato? Pues pongo un rato el aire y los ventiladores, algunos.
8: Playa o sí, o piscina y bañarse.
9: Procurando salir poco a la calle, si no te queda más remedio, y con aire acondicionado y tomando cositas fresquitas.
5: Por quien en la playa se alivió en días de Terral.
7: Pero el mar, ve a bañarte con Terral, que es lo mismo que si llegas a la bañera de cubito de hielo y te metes. Con Terral no voy, no porque esté muy fría, sino que no se puede estar con el aire caliente allí.
5: Según el delegado de AMET Andalucía, Juan de Dios del Pino, lo peor llegará a partir del domingo.
10: Van a seguir subiendo las temperaturas, posiblemente sea ola de calor a partir del domingo o del lunes de la próxima semana, pero duda cabe que las temperaturas ya han empezado a subir, ¿no? No se descarta incluso que en este episodio pueda aparecer en algún momento nivel rojo.
5: Esos avisos rojos podían darse en todo el Valle del Guadalquivir.
19: Abrimos página de sucesos. La Policía Nacional ha desarticulado una organización criminal dedicada al cultivo y envío de marihuana desde Granada, Málaga y Almería a distintos países de Europa. Paolo Chincheguara.
12: Sí, la operación iniciada en abril se ha saldado con 14 detenidos, la mitad en Granada y el ingreso en prisión de los 7 principales responsables. Además, se han practicado 19 registros en las 3 provincias y se han desmantelado todas las instalaciones utilizadas por la red. ¡Estamos ya! La organización cultivaba la marihuana en Granada y Almería y la transportaba hasta Fuengirola, en Málaga, en camiones protegidos con vehículos lanzadera y armamento. Allí la sustancia era envasada y enviada a Europa, principalmente a Alemania y a Grecia. La investigación comenzó hace casi un año y ha permitido intervenir 118 kilos de marihuana, hachís, efectivo, vehículos y armas prohibidas.
19: En Granada, la Guardia Civil ha detenido un hombre de 68 años como presunto autor del incendio forestal declarado este jueves en Cenes de la Vega, que obligó a desalojar a varias viviendas por su cercanía al casco urbano.
13: El fuego se originó en la calle Barranco de Arcos y se propagó hacia una zona de monte en dirección al Llano de la Perdiz, donde actuaron bomberos, efectivos del Infoca con medios aéreos y el Seprona. Según investiga la Benemérita, con los testimonios de varios vecinos, se apunta a un origen intencionado al asegurar haber visto al detenido arrojar un objeto junto a una casa-cueva antes de iniciarse las llamas. El arrestado pasará este viernes a disposición judicial.
19: Pasamos ahora con una novedad médica. Los equipos médicos de los helicópteros de emergencias del 061 de Jerez y Córdoba pueden desde este mes realizar transfusiones de componentes sanguíneos a pacientes graves en el lugar del accidente, sin tener que esperar a trasladarlos al hospital. El procedimiento TREX, que empezó a aplicarse en Málaga en 2024, al adelantar el tratamiento, ayuda a salvar vidas. Jesús Lominchar.
15: Cádiz y Córdoba se suman a Málaga, Granada y Sevilla, que ya tenían operativos equipos médicos aéreos con este procedimiento, cubriendo también Almería y Jaén. Posibilita suministrar componentes sanguíneos de forma precoz a pacientes con hemorragias graves y en situación de riesgo vital, mejorando así su pronóstico. Mercedes Colombo, delegada de la Junta en Cádiz.
23: Los beneficiarios serán personas que sufran traumatismo grave, sobre todo como consecuencia de accidentes de tráfico, de caídas de altura, de atropello, pero también hay otras demandas de extrema gravedad, como son determinadas hemorragias digestivas y hemorragias postparto.
15: Junto con los concentrados de Matías, que aportan glóbulos rojos, el equipo del 061 puede administrar concentrado de fibrinógeno, una proteína esencial para la coagulación sanguínea. Para poder aplicar este procedimiento 3 ha sido necesario formar al personal y cumplir los estrictos controles de calidad y seguridad exigidos para administrar componentes sanguíneos fuera del ámbito hospitalario.
19: En materia laboral, las autoescuelas de toda Andalucía se ha lanzado a la calle este viernes para protestar por las altas listas de espera que los alumnos que quieren sacarse el carné de conducir tienen que afrontar. Demoras que giran alrededor de los 3 meses. Una situación que afecta a más de 80.000 personas en toda la región y que mantiene en vilo a cientos de autoescuelas andaluzas. Esqui Macías.
2: Más de un millar de profesores, alumnos y responsables de autoescuelas de toda Andalucía se han manifestado este viernes para exigir a la Dirección General de Tráfico que aumente el número de examinadores, que se cubran las bajas y que se permita realizar exámenes durante los fines de semana. Todo para reducir las listas de espera de los alumnos que quieren sacarse el carné y que tienen que esperar para ello más de 3 meses. Una situación que afecta a alrededor de 82.000 personas. Rafael Cruz, presidente de la UFA, la Unión Federal de Autoescuelas de Andalucía.
3: Ya es insostenible, cada año vamos subiendo ese número. Si no hay medida, no hay reacción por parte de la DGT.
2: La situación afecta, además de a los alumnos, a las autoescuelas.
3: Ya la autoescuela, pues al límite, al borde, hay muchas que están cerrando, puesto que si no podemos examinar, no podemos dar clases.
2: Las manifestaciones van a continuar hasta, aseguran desde la UFA, que la DGT atienda sus peticiones.
4: Abrimos ahora página cultural. 2000 años después, el color vuelve a imponerse al paso del tiempo. Itálica recupera 2 de los mosaicos más espectaculares de la Casa de Neptuno. Una restauración que devuelve todo su esplendor a 2 joyas de la Hispania romana y que acerca un poco más al conjunto arqueológico a su gran objetivo, convertirse en patrimonio mundial.
11: El dios Neptuno vuelve a dominar su cortejo marino y Baco recupera las escenas que narran su leyenda. Durante 2 meses, restauradores especializados han trabajado sobre estos mosaicos, ambos del siglo II, con una intervención que ha incluido la limpieza de las superficies, la consolidación de las teselas y la aplicación de un tratamiento con nanopartículas para protegerlas frente al deterioro provocado por la intemperie. Todo ello, además, sin cerrar el espacio al público, que ha podido seguir el proceso de restauración en directo. Así explica el restaurador de estas obras, Michela Corinti.
14: Más pequeñita es la tesela, es que decir, más el artesano era de alta cualidad. Gracias a la ciencia, que está siempre evolucionando, nosotros evolucionamos con ella. Siempre ayudamos, siempre también a los bienes culturales que se pueden quedar siempre en el tiempo y que toda la gente, los visitantes, lo puedan disfrutar.
4: Y miramos ya al domingo. A 2 días de la final del Mundial hay un reclamo general: conseguir una camiseta de este Mundial, oficial o de imitación, en el mercado de las falsificaciones. Pero que esto sigue teniendo un peso importante en estas prendas. Ángela Ruiz.
16: La que más se busca, la segunda equipación.
17: Sí, la camiseta blanca. Oh, me parece espectacular, la más bonita que han sacado. Es verdad que fue difícil encontrarla, que estaba agotada en 2 partes. Oficial.
18: No la tengo. He perdido la oportunidad. Hay gente que intenta buscarla por internet, pero creo que está difícil.
16: 100 euros es su precio, pero lleva tiempo fuera de stock. Alejandra Méndez, de la tienda oficial Félix Store.
20: La segunda equipación, pues la verdad que se nos agotó hace como más de 1 mes y medio. Aunque tenemos el aviso de que está agotada la camiseta, aún así la siguen pidiendo.
16: A unos escasos 100 metros de esta tienda, la competencia, la venta ilegal, el conocido como Top Manta.
29: ¿Cuál es la más pequeña que tiene?
20: Enséñame la S. Pues
29: vamos a mañana a la policía. ¿Te cada uno de 30?
18: Se vale 30 euros.
20: ¿De Chivas?
29: Sí.
16: Estas imitaciones hace apenas un día costaban 15 euros y nos avisan, mañana estarán a 40 y el domingo a 50. Un mercado negro con el que cuesta competir.
30: Estoy en busca de la camiseta.
31: La ilegal, porque es cierto que tampoco tengo mucho presupuesto.
18: Los precios de las camisetas están imposibles. O lo ponen más barato o seguirá habiendo pirateo.
16: Tal es la euforia que las falsificaciones también se están agotando. El mercado de esos productos genera pérdidas de más de 5.700 millones de euros al año en nuestro país.
4: Y ya en lo estrictamente deportivo, a 2 días de esa final entre España y Argentina, es un encuentro que tendrá un claro acento andaluz. Los sevillanos Fabián Ruiz y Pablo Gavi y el almeriense Alex Baena están disponibles y pueden estar en el 11. Manuel Moreno, buenas tardes.
32: ¿Qué tal? Buenas tardes. La gran final tendrá un claro acento andaluz, no solo en el campo, sino también en el banquillo. El seleccionador Luis de la Fuente, que fue jugador y entrenador del Sevilla, fiel seguidor del Cristo del Cachorro, que se encuentra en la Basílica de la Expiración, en Triana. Escuchamos a nuestro compañero Luis Delgado.
33: Llegado a esta altura de la competición, aferrarse a lo divino se antoja incluso necesario.
34: Por supuesto, yo digo además, yo soy un hombre de fe.
33: Aunque para nuestro seleccionador Luis de la Fuente es un hábito, la especial devoción que le profesa el cachorro data de 1987, en su etapa como jugador del Sevilla del Riojano. Es una parada obligatoria en cada visita a la capital hispalense, pero lo hace tal y como dirige en el verde, de una forma discreta. José Luis Aldeas es su hermano mayor.
35: Cuando él viene aquí normalmente lo hace siempre sin hacer ningún tipo de ruido, como una persona más. No pide jamás un trato de mínimo de favor y viene como un devoto. Él viene, se sienta, habla con el Cristo y será.
33: Todavía no es hermano, pero la estrecha relación con la entidad hace que su hijo haya vestido el hábito de nazareno. El entrenador, siempre que puede, saca pecho de su vínculo con el Cristo de la Expiración.
0: Yo simplemente siento devoción por el cachorro y ellos, pues me han acogido en su hermandad como un hermano, pero como si llevara toda la vida. Estoy orgulloso, encantado de que sea así.
33: Que compañeros, no le ha ido mal al de Aros desde que en la Eurocopa del 24 se le viera con la pulsera de la hermandad y que aún mantiene. De la Fuente no esconde sus creencias.
1: ¿Dónde queda Dios y la fe cuando hay una final y se requiere absolutamente de todo para ganarla?
0: Entiendo perfectamente, porque es que a mí me sucede igual con los ateos. Exactamente igual. No, la fe es algo personal y transferible.
33: Para la cofradía estas palabras sirven más que muchos sermones por su repercusión, dicen, y si ganan el Mundial, este puesto le ofrecen para el próximo Viernes Santo.
35: Hombre, si gana el Mundial a mi lado, no puede ir a otro lado.
33: Un lugar privilegiado, pero sin duda el mejor es el de seleccionador si a los resultados nos remitimos. En Triana y en El Cachorro pondrán su granito de arena para que desde Nueva York llegue esa segunda estrella.

energía de Day Day de Shakira. Nos despedimos mirando ya al domingo, cuando apoyaremos a nuestra selección en esa final del Mundial frente a Argentina. Nosotros volvemos con más noticias de Andalucía el lunes a partir de las 8 menos cuarto de la mañana. Pasen un feliz fin de semana y que gane España.

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1: Dos y media, una y media en Canarias. Lo principal de la mañana sigue siendo el fuego.
2: Máxima precaución, por favor, máxima precaución. Estamos viendo un índice de riesgos de incendios altísimo el día de hoy y los próximos días. Por lo tanto, a toda la población, precaución.
1: Es el llamamiento de la ministra Sara Agesen. En lo que va de año han ardido 50.000 hectáreas, el triple que en 2025 por estas fechas, y el resto de julio y agosto pintan mal por el calor, a las puertas además de una nueva ola. Tres fuegos preocupan hoy especialmente en la provincia de Zaragoza por su complejidad, en Guadalajara porque está ya en un parque natural de alto valor ecológico, y en Madrid, fuego menor pero intencionado. El de la comarca zaragozana de las Cinco Villas lleva 12.000 hectáreas. Para hacernos una idea, el fuego letal en Los Gallardos la semana pasada en Almería fueron 7.000 hectáreas. Agesen ha estado en el puesto de mando avanzado junto al presidente de Aragón, coordinando los medios del Estado y cinco comunidades autónomas ante un fuego muy complejo. 1.000 personas de cinco pueblos evacuadas, algunas de ellas mayores, y llevan ya 2 días fuera de sus casas. Con ellos, en el polideportivo de Ejea de los Caballeros, donde les atienden, está Teresa Monteagudo. Buenas tardes.
3: Muy buenas tardes. Sí, esta noche 92 personas han dormido aquí en el polideportivo de Ejea, 14 en un piso de servicios sociales y 3 en la residencia. Son vecinos de las 5 localidades aragonesas desalojadas. Entre los desplazados hay menores de edad, pero también personas de edad avanzada. Para algunos ya son 2 días fuera de casa y se nota en las caras. Se ve cansancio y preocupación.
4: Aquí llevamos dos noches ya. Ya estamos un poco cansados y estamos esperando a ver si nos citan para volver al BSA.
5: Estamos muy, muy agradecidos porque el trato ha sido muy bueno. Tengo 2 hijos. El uno está con el tractor por ahí y el otro pues también está por el pueblo.
6: Mientras no hay muertos, oye, ya crecerá si quiere la hierba, que digo yo.
3: Los últimos vecinos en llegar a este pabellón de Gea son los de un castillo. Esta noche el fuego se ha quedado a las puertas de la localidad. Las llamas han cercado el pueblo, están afectados. Saben que recuperar el entorno será una tarea dura. Teresa Pollo es la alcaldesa de un castillo.
7: Pues intento mantener una calma. Calma, estamos todos muy tristes y con muchas ganas de volver a casa y empezar a trabajar.
3: Esta mañana en el pabellón de Ejea, visita de la ministra Sara Agesen, y a esta hora ya están comiendo. Para los más de 90 vecinos acogidos hoy, toca bocadillo.
1: También se ha ido complicando el incendio de Guadalajara, 2.000 hectáreas de pinar afectadas, y el fuego ha entrado ya en el núcleo del Parque Natural de la Sierra Norte, de alto valor ecológico, 260 personas desalojadas, y allí sitúan el origen en una cosechadora u otra máquina agrícola. Rubén Omar Mendoza.
8: Aquí en Guadalajara se cumplen 24 horas del incendio declarado en el municipio de La Mierla. El fuego sigue avanzando y las labores de extinción se ven muy limitadas para hacer frente a los vientos de 40 kilómetros por hora. La consejera de Desarrollo Sostenible, Mercedes Gómez, ha comparecido a la una para explicar cómo se está desarrollando el incendio.
9: Ha alcanzado 2.054 hectáreas de superficie activa en estos momentos, pero tiene un riesgo potencial de miles de hectáreas, que es lo que estamos intentando defender y proteger, porque lo que está sucediendo es que el incendio ha entrado en el Parque Natural de la Sierra Norte de Guadalajara. Es un parque además de un alto valor ecológico y en estos momentos precisamente está ya afectando de forma directa a esta superficie.
8: Ayer se evacuaron los municipios de La Mierla, Muriel y Umbralejo, y esta mañana Almiruete, Palancares, Semillas y Nava de Jadraque, aunque no se espera evacuar más pueblos. La consejera Mercedes Gómez ha informado de que se ha abierto una investigación para esclarecer la causa y ha señalado nuevamente a una cosechadora.
1: Y cerca de ese incendio, pero ya en la Comunidad de Madrid, en el entorno de Lozoyuela, han ardido 770 hectáreas. Ese fuego está en fase de estabilización, se han levantado los confinamientos y hay un hombre detenido como sospechoso de haberlo provocado. Ahora el riesgo radica en el intenso viento que se espera para esta tarde. Carlos Novillo es el consejero de Medio Ambiente.
10: Hasta las 9 de la noche tenemos incremento de la velocidad del viento, ya está por encima de 20, con rachas de casi 40 kilómetros por hora, y bueno, tenemos rodeado ese perímetro con la intención de que el incendio pues no progrese, sigue en torno a esas 770 hectáreas, y bueno, pues lo que sí que se ha decidido es ya que no haya ninguno de los núcleos urbanos confinados.
1: Nos situamos ya en la Audiencia Nacional. Allí esta mañana, esperada comparecencia citada como imputada de la directora general de la Guardia Civil, Mercedes González, que ha dicho ser víctima de Santos Cerdán y ha admitido dos reuniones con Leire Díez, aunque asegura que no atendió a sus peticiones. González está imputada por prevaricación y por obstrucción a la justicia. Leticia Audivert, buenas tardes.
11: Buenas tardes, sí, víctima del ex número 3 del PSOE, una de ellas y de la trama de Cerdán. Así se ha presentado la directora de la Guardia Civil ante el juez Pedraz, investigada por los delitos que has dicho, Marta. La directora de la Guardia Civil está investigada en una causa que presuntamente quería desbaratar los casos judiciales que rodean al presidente del gobierno y al PSOE. Mercedes González, según fuentes presentes en su declaración, que ha durado casi dos horas, ha reconocido dos encuentros con Leire Díez, de los tres que apunta la UCO. Serían el segundo en el que Leire le habría hablado del investigado comandante Rubén Villalba, investigado en el caso Coldo, y es en ese momento en el que Mercedes González zanjó la conversación. Al igual que hizo el DAO, su segundo este jueves, niega presiones a los agentes de la UCO que investigan causas relacionadas con el gobierno, y ha normalizado la apertura de expedientes internos a agentes cuando se filtra información a los medios de comunicación.
1: Gracias. Y el número 2 de la Guardia Civil, el teniente general Manuel Llamas, que ayer negó en la audiencia que presionara a miembros de la UCO, estaba citado hoy por el PP en el Senado. Ha asegurado que no se ha planteado dimitir por el hecho de estar imputado. Mar Lupión, buenas tardes.
12: ¿Qué tal? Buenas tardes. El director adjunto operativo de la Guardia Civil ha comparecido durante casi tres horas en la Comisión Coldo y, a diferencia de otros investigados que han pasado por la Cámara Alta, ha respondido a las preguntas de todos los grupos. Reiteraba en varias ocasiones su intención de seguir en el puesto, restaba importancia a su imputación e insistía en que continuara porque mantiene la confianza de sus superiores.
13: Por supuesto que no, sobradamente no, no tengo ningún motivo para dimitir.
12: Manuel Llamas ha dicho no reconocerse en la expresión ponerse de perfil, esa que supuestamente habría empleado para frenar las investigaciones de la UCO que pudieran afectar al entorno del gobierno y el presidente. Sobre si ordenó a los agentes de la unidad que no fueran proactivos, ha explicado con reproche velado a la UCO que se refería a que el liderazgo de las investigaciones corresponde al juez.
13: Aquí a veces hay un exceso de protagonismo, una cierta vanidad en cuanto a quién lidera esa investigación, y a veces asumimos papeles, roles que no nos corresponden.
12: PP, Vox y UPN apelaban al honor como divisa de la Guardia Civil para pedir su dimisión. Desde el PP, sin embargo, calificaban la comisión de espectáculo mediático que desvirtúa la función del Senado.
1: Y una última hora judicial. Acabamos de conocer el informe de la Guardia Civil sobre el patrimonio de Santos Cerdán, imputado por partida doble. Recordarán, en el caso Coldo, de supuesto amaño de obras, y en el caso Leire Díez, Cerdán estuvo en prisión preventiva por el primero de esos casos y desde noviembre en libertad provisional con medidas cautelares. Javier Alba, buenas tardes, ¿qué dice ese informe?
14: ¿Qué tal? Buenas tardes. Pues los agentes de la UCO concluyen que Cerdán y su entorno familiar disfrutaron de una posible fuente de ingresos no declarada, aflorada, dice el informe, a través de los siguientes puntos. Ingresos en efectivos y en efectivo realizados por Coldo y su esposa para pagar el renting de un vehículo de los Cerdán. Ingresos de origen aparentemente desconocido entre 2014 y 2017 por algo más de 18.000 euros. Otros 18.000 euros habrían llegado gracias a un entramado empresarial que, bajo la apariencia de un contrato laboral, abonó 1.300 euros al mes a la mujer de Cerdán. Francisca Muñoz fue despedida justo un día después de la detención de Coldo. Reducción de gastos con tarjeta y disposiciones de efectivo a partir de 2019, coincidiendo con la etapa de Ábalos como ministro de Transporte y también con la adjudicación a Acciona Construcción de los expedientes de concesiones de obras públicas que se investigan. Y por último, liquidaciones de gastos declaradas por el PSOE y el Congreso superiores a los conceptos que Cerdán podría reclamar y que, por cierto, no constan en la información facilitada por Ferraz. La UCO, Marta, cuantifica en total en algo más de 320.000 euros los beneficios de los que los Cerdán habrían disfrutado, principalmente a través de Servinavar, lo que pone de manifiesto, y esto es textual, la plena disposición por parte de los fondos de esa empresa del exsecretario de Organización Socialista. También recuerda el informe que

0: popular y por dos delitos y con el aval de la justicia europea a la ley de amnistía. Hoy el ministro Puente vuelve a cargar contra el Supremo por no aplicar la amnistía a Puigdemont e incluso anima al expresidente a regresar a España aun con la orden de detención en vigor. Junts, por su parte, confirma que las relaciones siguen muy tensas. David Fernández, buenas tardes.
1: Hola, buenas tardes. Y el gobierno confía en que la sentencia del TJUE recomponga las relaciones rotas con Junts. En Radio Nacional, el ministro Puente ha exigido a la justicia que aplique la amnistía ya de forma integral y anima a Puigdemont a volver a España.
2: Creo que hay cosas a las que hay que plantar cara de una vez. Pero en fin, no sé lo que va a hacer. Yo creo que lo tiene a huevo, lo tiene a huevo. Pero yo me plantaba hoy en España y que me detengan.
1: El secretario general de Junts, Jordi Turull, tilda esas palabras de miseria y frivolidad. El abogado de Puigdemont, Gonzalo Boye, cree que el ministro de Transportes no está para dar lecciones.
3: Lo que pasa es que si el presidente Puigdemont se toma el AVE, antes va a resolver el Supremo que él llegará a España.
1: Junqueras hoy ha criticado a Junts por flirtear con una moción de censura con Vox y el PP y les ha pedido que vuelvan a la mayoría de investidura. El líder de Esquerra sí ha tenido palabras de elogio para el ministro.
4: El ministro Óscar Puente es un ministro que tiene una evidente capacidad comunicativa. Al Partido Socialista le conviene.
1: Para Feijóo, una ocurrencia más de Puente.
5: Los ministros del gobierno de España se tienen que comportar como ministros y no como matones y no como activistas y no como tuiteros insultando a todo el mundo.
1: El PP advierte que el TJUE no ha avalado ni la constitucionalidad ni la oportunidad política de la amnistía y asegura que aún le queda un largo recorrido para su total aplicación.
0: Y en medio de este clima de tensión entre el Poder Judicial y el Ejecutivo, la Comisión Europea publica hoy su informe anual sobre el Estado de Derecho en los países de la Unión, con nuevo toque de atención a España por falta de independencia del Poder Judicial y por los casos de corrupción. Bruselas reclama al Gobierno más medidas. Corresponsal comunitario David Viveiro, buenas tardes.
6: Buenas tardes. La Comisión considera limitados los progresos hechos por el Gobierno en su lucha contra la corrupción. El proyecto de ley de integridad pública ya está sobre la mesa y el Plan Nacional Anticorrupción no está del todo en vigor. El informe concluye que la aplicación de las normas ya en marcha no ha mejorado y España ha avanzado poco para endurecer sus reglas sobre conflictos de intereses y las declaraciones patrimoniales de los altos cargos. De ahí este tirón de orejas. Bruselas pide un organismo que detecte y sancione los casos de corrupción con independencia, todo en un momento convulso con muchos episodios que han sacudido la legislatura. La Comisión recuerda además que el riesgo de corrupción es alto en los contratos públicos y alerta de que aumenta la percepción de dicha corrupción en la sociedad española. Por otro lado, Bruselas critica los ataques de los políticos a las decisiones judiciales, aunque también recuerda que se dan en sentido contrario e incide en la necesidad de finalizar la reforma del Consejo del Poder Judicial con más miembros nombrados por los propios jueces y culminar los esfuerzos para reforzar la figura del fiscal general separando su mandato de la duración de la legislatura.
0: Por otra parte, David, Bruselas propone a la industria europea contaminar más y por más tiempo a cambio de inversiones verdes tras la presión del sector y de varios países.
6: Sí, es una de las piezas clave de la estrategia medioambiental de Europa, que la industria pague por contaminar, y ahora Bruselas propone suavizarla en respuesta a la presión del sector y de varias capitales, con el argumento de equilibrar el compromiso verde con ser competitivos económicamente. Con el sistema actual, los permisos para contaminar para la gran industria se acabarían en 2039, así que Bruselas ha decidido que los irá reduciendo más despacio, de tal manera que las grandes fábricas y centrales eléctricas podrán contaminar hasta bien entrada la siguiente década, y habrá más permisos gratuitos. Ahorro para la gran industria que a cambio tendrá que realizar inversiones para emitir menos CO2. Las compañías también podrán desde 2036 contaminar más aquí si demuestran más esfuerzos fuera de Europa. El comisario de Clima, Wopke Hoekstra, subraya que la propuesta es coherente con la trayectoria actual para reducir las emisiones contaminantes.
7: Fully in line, and I would like to underline it, fully in line with the EU's 2040 climate goals.
6: Si la propuesta sale adelante, todos los vuelos, además de hasta 5.000 kilómetros y todos los vuelos privados, también pagarán por contaminar. Ahora se avecina una dura pelea entre los países para aprobar todos estos cambios. Y además, Bruselas ha presentado su plan para que la electricidad duplique su peso en 2040 y desplace al gas y al petróleo. Quiere que los impuestos a la luz nunca sean más altos que los del gas.
0: Y algo más de la economía. Acuerdo del Banco Santander y los sindicatos en el tema de las prejubilaciones. Los mayores de 55 años van a poder marcharse cobrando hasta el 95% de su pensión. Rosa Guardado, buenas tardes.
8: Buenas tardes. Aunque los empleados del Santander ya podían acceder a las prejubilaciones a partir de los 55 años, con el acuerdo de hoy, lo que se logra fundamentalmente, nos destaca Comisiones Obreras, es un marco legal colectivo que permitirá por primera vez unas condiciones comunes a todos y no negociables con la empresa. Y hay ese 95% de media que los trabajadores...

0: Los trabajadores cobrarán de pensión una vez alcanzada la edad, pese a haberse prejubilado a los 55, a los 58 o a los 60, sin penalizaciones. Noemí Trabada, secretaria general de Comisiones Obreras en la entidad.
1: Siempre sabiendo que no va a haber esa penalización, digamos, en la jubilación, ¿no? Que va a ser mínima lo que es la reducción que te van a aplicar. Entonces, para nosotros eso es súper importante. Y además que, bueno, además de mantener lo que ya más o menos teníamos, pero que también incorporamos en convenio colectivo, que es mantener pues el seguro de vida colectivo que tenemos, las aportaciones al plan de pensiones.
0: Menos suerte han tenido las negociaciones económicas, pero hay puntos, nos recordaba, en los que todos tienen que ceder. De ahí que las cifras se mantengan sin cambios con las del anterior acuerdo de hace 6 años. Los empleados de entre 55 y 57 años que quieran prejubilarse cobrarán el 74% del salario. Los mayores de 58, el 76%. No hay cifras cerradas de cuántos saldrán, pero los sindicatos esperan que sean en torno a 2.500 personas.
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3: Estados Unidos ha atacado varias infraestructuras civiles en Irán. Hay al menos 8 muertos, 38 desde el pasado fin de semana. Teherán no se queda de brazos cruzados y lo último de lo que ha informado es de que ha atacado objetivos en Qatar, Siria y hay varios muertos. Aurora Moreno, buenas tardes.
4: Buenas tardes. La Guardia Revolucionaria habla de un ataque sorpresa a la base de Estados Unidos en la zona de Al-Tanf, al sur de Siria, donde además de causar la muerte a un número indeterminado de soldados, habrían destruido un sistema de radar y varios helicópteros. Nueva oleada de lanzamientos de misiles y drones iraníes, que según Teherán han alcanzado un sistema de radar y aviones cisterna norteamericanos en la base de Al-Udeid en Qatar. Ataques también contra intereses estadounidenses en Bahrein y Kuwait. La Guardia Revolucionaria habla de represalias aplastantes contra los países que ayuden a Estados Unidos, que en la última oleada de ataques ha dejado en Irán al menos 8 muertos y una veintena de heridos, casi todos ellos en Bandar Abbas, base de la Marina de Guerra iraní, en la zona del Estrecho de Hormuz. Un barrio residencial y un nudo ferroviario también en Bandar Abbas han sido objetivo igualmente de los ataques. El gobierno iraní ha llamado a la población a reducir su consumo de electricidad en el sur ante los bombardeos que dañan las instalaciones eléctricas y por la ola de calor.
3: En esa guerra, Trump sigue confiando en ganarla, sea cierto o no, lo repite cada vez que tiene ocasión, y otro de sus discursos en las últimas horas ha centrado las miradas. Desde la Casa Blanca, el líder norteamericano vuelve a sembrar dudas sobre las elecciones presidenciales de 2020. Luis Ortín, buenas tardes.
5: Muy buenas. Esas elecciones que ganó el demócrata Joe Biden, recordarán, por un margen de 8 millones de votos sobre el republicano, pero que Trump no reconoció. Bueno, pues en ese discurso de esta madrugada, hora española, por citar algunas cosas, Trump ha acusado a China sin pruebas claras de injerencia electoral en la campaña de 2020 y ha arremetido también contra el voto por correo por ser más vulnerable, asegura, al fraude electoral, todo a menos de 4 meses de las elecciones de mitad de mandato, donde su partido, el republicano, podría perder mayoría en el Senado y en el Congreso, al que no para de instar que se apruebe la Save America Act, un proyecto de ley que prohíbe la mayoría de modalidades de voto por correo y que exige documentar la ciudadanía estadounidense para el registro de votantes.
6: No country can be great without fair.
7: Ningún país puede ser grande sin elecciones justas y honestas. Tienes que confiar en tu país, porque sin confianza no puede haber grandeza. Es muy simple. Si no hay confianza, no hay grandeza.
6: No trust, no greatness.
5: Esas acusaciones contra China de supuesta injerencia en 2020 han sido negadas rotundamente por Pekín. Lin Jian es el portavoz de la Cancillería china.
8: Las acusaciones de Estados Unidos carecen de fundamento y tienen como objetivo difamar a China. Hace tiempo que se ha demostrado que son infundadas. China se adhiere al principio de no injerencia en los asuntos internos de otros países. No tenemos interés en interferir en las elecciones estadounidenses y nunca lo hemos hecho.
3: Y en el Reino Unido, Andy Burnham es ya el nuevo líder del Partido Laborista y se va a convertir en primer ministro, el séptimo en 10 años, el próximo lunes. Corresponsal Guillaume Bondus, buenas tardes.
9: Buenas tardes. Andy Burnham ya es oficialmente líder del Partido Laborista. Fue proclamado este mediodía tras recibir como único aspirante el apoyo de cerca del 95% de los diputados laboristas.
10: I am ready.
9: Estoy preparado para liderar, dice el exalcalde de Manchester. El lunes se va a convertir en primer ministro. Hoy rindió homenaje a su predecesor. Starmer sentó las bases para cambiar la vida de la gente, pero Burnham quiere marcar un nuevo rumbo.
10: So let's have the courage
9: Hay que tener el valor de cambiar las cosas que los políticos han descuidado. Burnham promete descentralizar el poder, mejorar la vida de los británicos en todo el territorio, favorecer a las empresas. El cambio que vamos a impulsar, asegura, es el más importante de los últimos 40 años, pero advierte también al laborismo.
10: This is a last chance.
9: Es nuestra última oportunidad para revertir los sondeos que sitúan al Labour muy lejos del populista Reform UK. Burnham llama a la unidad y a recuperar los valores históricos del partido.
3: Y en Italia, controversia por el caso del joyero condenado a 14 años de prisión por matar a dos atracadores. La coalición de derechas que gobierna el país apuesta por indultarle, pero el jefe del Estado ha tenido que recordar que la medida de gracia es de su competencia. Corresponsal en Roma, Jordi Barcia, buenas tardes.
11: Buenas tardes. Es el enésimo choque entre la presidencia de la República y el gobierno Meloni, esta vez por este caso que ha saltado de las páginas de sucesos hasta la política. Piden indultar al joyero voces de toda su coalición, incluso moderadas, como Giorgio Mulet de Forza Italia. Visto que saldría de la cárcel con casi 90 años, dice a Sky TG24, me parece legítimo que haya una petición de indulto. El ministro de la Justicia incluso corrió a dar los primeros pasos para indultarle. Tuvo Sergio Mattarella que pararle los pies. Llamó al ministro al Quirinal para remarcar que solo el presidente puede indultar. ¿Y qué tiene este caso de particular? ¿Por qué la derecha italiana está defendiendo al joyero hasta el punto de enfrentarse al jefe del Estado? Pues porque Mario Roggiero, que es este joyero de 71 años, simboliza al pequeño comerciante impotente ante el crimen, y porque la nueva extrema derecha está intentando apropiarse de la figura del joyero para robar votos al gobierno Meloni. Ahora bien, apoyándole, olvidan varias sentencias judiciales que no dejan lugar a dudas. Roggiero mató a los dos ladrones ya fuera de su tienda, mientras escapaban, no en defensa propia, sino para hacer justicia por su cuenta.
3: Y contamos las horas para la final del Mundial del domingo entre España y Argentina en Nueva York. Finalmente va a acudir el presidente Sánchez. Su presencia estaba en duda por la coincidencia con su visita oficial a Argelia, país al que va a volar el lunes desde Estados Unidos. Por parte del gobierno también irá en directo al partido la ministra de Deportes. La representación institucional española la van a completar los reyes, la princesa Leonor y la infanta Sofía, que ya habían confirmado su asistencia. Una cita, esa gran final que va a llenar calles y plazas del país de ambiente, bares repletos de gente en las calles, también animando todos a la selección.
12: Espero que ganemos y que tengamos la segunda estrella. 3-2. De España creo que alguno meterá el Yamín. Algún otro meterá Pedro Porro. Y ya el tercero no sé quién lo meterá.
13: Si bien estamos lejos de casa, uno en estos momentos se siente más argentino que nunca.
14: A mí me gustaría que gane España. Luego pues, que gane el mejor. A ver qué vamos a hacer.
3: La mayoría van a estar ataviados con la camiseta blanca, la de la segunda equipación, que ha arrasado en ventas. Escuchen a Ángela Ruiz.
15: Su precio oficial, 100 euros. La blanca, la más solicitada. Alejandra Méndez, de la tienda oficial Felix Store.
16: La segunda equipación, pues la verdad que se nos agotó hace como más de un mes y medio. Aunque tenemos el aviso de que está agotada la camiseta, aún así la siguen pidiendo.
15: A escasos 100 metros de esta tienda, la competencia, la venta ilegal, el conocido como Top Manda, que también están agotando stock.
17: ¿Cuál es la más pequeña que tiene?
18: Enséñame la S.
17: ¿Cuándo se va a llevar la policía?
19: Te cargo una 30.
20: Se vale 30 euros.
18: ¿30 euros?
17: Sí, sí.
15: Ahora 30, hace dos días costaban 15 y nos avisan, mañana estarán a 40 y el domingo a 50. Un mercado negro con el que cuesta competir.
21: Estoy en busca de la camiseta.
22: La ilegal, porque es cierto que tampoco tengo mucho presupuesto.
23: Los precios de las camisetas están imposibles. O lo ponen más barato o seguirá habiendo pirateo.
15: Las falsificaciones generan pérdidas de más de 5.700 millones de euros al año en nuestro país.
3: Camisetas de España y de Argentina que ya se van dejando ver por las calles de Nueva York, donde hoy todo el mundo mira al cielo por esa nube gris provocada por los incendios forestales en Canadá. Gonzalo de Acuña, buenas tardes.
24: ¿Qué tal, Marta? Buenas tardes. Nos lo contaban antes nuestros enviados especiales. Recomendaciones de mascarillas por la calle, ambiente muy cargado, pero por suerte la previsión es buena. Nueva York, Luis Castro, buenas tardes, buenos días para ti.
25: ¿Qué tal, Gonzalo? Muy buenas. Sí, Nueva York se ha levantado con sol, con mucho calor y con esa nube que apenas nos deja ver los rascacielos. Es cierto que la previsión va mejorando, algo mejor. Chubascos en la ciudad, lo que podría dejarnos cielos despejados, mejorando así la calidad del aire, que es lo que importa para ese comienzo del partido. Así que todo el mundo pendiente del balón, pero también pendiente del cielo aquí en Nueva York.
24: En lo deportivo, preocupa el estado físico de Lamine Yamal y de Pedro Porro a dos días de la final. Cuéntame, Luis, el plan de la selección de Luis de la Fuente para esta tarde.
25: Vamos a salir de dudas en un par de horas, que es cuando entrena la selección, aquí a las 11 hora española, en la que sí parece que van a estar Lamine Yamal y Pedro Porro para ejercitarse. Sería la mejor noticia. entrenamiento de mañana van a ser titulares. Y a la medianoche hora española, es decir, 12:30 de la noche allí en España, rueda de prensa multitudinaria previa a la final de Luis de la Fuente y de Rodri Hernández justo en el centro de Nueva York, en la Gran Manzana, en una fiesta que ha preparado la FIFA.
24: Gracias, Luis. Te dejamos camino ese entrenamiento de la selección española. También está allí Argentina. Llegaron más tarde que España y lo hicieron con retraso por una tormenta eléctrica que hizo que su vuelo saliera más tarde desde Atlanta. Chisco Díaz, cuéntanos.
0: La selección argentina ya está en Nueva Jersey tras aterrizar ayer por la noche desde Atlanta, donde entrenaron los jugadores que no fueron titulares ante Inglaterra. Los que partieron de inicio hicieron trabajos de recuperación física, especialmente en el gimnasio, y hoy la plantilla ya va a empezar a preparar el encuentro ante España. En principio con todos los jugadores disponibles y a diferencia de duelos anteriores, ningún futbolista acabó tocado en la victoria ante la selección inglesa, y eso mientras sigue la polémica por la pancarta que exhibieron varios futbolistas argentinos tras el partido, que reivindicaba que las Islas Malvinas son argentinas. La FIFA no permite la exhibición de mensajes políticos y podría aplicar una sanción posiblemente de carácter económico. En 2014 los argentinos ya fueron multados con 20.000 libras esterlinas por mostrar también una pancarta con el mismo mensaje antes de enfrentarse a Eslovenia.
24: Gracias, compañeros en Nueva York. Y en Miami, Fernando Cardenal con la previa del tercer y cuarto puesto, ese partido que nadie quiere jugar. Hola, Fer, ¿qué tal?
1: ¿Qué tal? Un partido que llega aún cuando los dos países aún no han conseguido levantarse de sus decepciones y polémicas. Francia prepara el duelo que supondrá el adiós de Didier Deschamps en el banquillo y que abrirá una nueva etapa, pero para Inglaterra las críticas a Thomas Tuchel, que renovó este año, no van a acabar cuando termine el partido. El gran aliciente mañana será ver a dos grandes selecciones con goleadores hambrientos, la bota de oro en juego para Kylian Mbappé y para Harry Kane y Jude Bellingham aquí en Miami.
24: La previa todo el día a los servicios informativos de Radio Nacional en Tablero Deportivo desde las 9 con Silvia Verde desde Nueva York. Fuera del Mundial, Tour de Francia, 13ª etapa, camino de Belfort. Hay subida al Balón de Alsacia, así que igual aparecen los favoritos. Jorge Agüero, ¿qué tal? Muy buenas.
2: Muy buenas los favoritos y sobre todo el gran favorito y maillot amarillo, Tadej Pogačar, que es el hombre más fuerte, así que va a depender de sus ganas, de las de dosificarse o no del esloveno y de su equipo, el UAE. Así que vamos a ver qué ocurre cuando se corone el Balón de Alsacia a 30 kilómetros de meta. Ahora mismo restan 124 de etapa con una fuga de 37 corredores, entre ellos tres españoles: Raúl García Pierna, Jon Izagirre y Alex Aramburu.
24: Gracias, Jorge. Si alguien quiere desintoxicarse del Mundial, tiene el Tour, tiene la Fórmula 1 en el circuito de Spa y el Open británico de golf con Jon Rahm luchando por la victoria.
3: Muchas gracias, Gonzalo.
24: Hasta luego.
3: Hasta luego. Estamos en Tiempo de Cultura con Elena Burgos. Buenas tardes.
18: Hola, buenas tardes.
3: El cine es hoy el gran protagonista, primero porque es viernes y se renueva la cartelera.
18: Sí, con un título destacado por encima de todos los demás, La Odisea. Cuenta con un reparto de lujo: Matt Damon, Robert Pattinson, Tom Holland y Anne Hathaway.
19: Everything is so considered, everything so precise. Chris has played chess.
18: Que explica cómo Christopher Nolan, el director, ha medido todo al milímetro. Este es un adelanto de lo que vamos a poder escuchar esta noche en el programa de película de Radio Nacional. Declaraciones en exclusiva de todo el reparto, pero además de La Odisea, hay más estrenos este viernes. El repaso a la cartelera con Sandra Martínez Mediero.
20: La cartelera esta semana gira en torno a la búsqueda.
26: Mi padre va a regresar.
20: Christopher Nolan lidera los estrenos con La Odisea, una ambiciosa adaptación del clásico de Homero protagonizada por Matt Damon. Terror llega con Posesión Infernal en Llamas, nueva entrega de la saga creada por Sam Raimi.
27: Tienes compañero nuevo.
20: En Hombres de Acero, un preso ve amenazada su libertad condicional con la llegada de un nuevo compañero de celda.
28: Es handelt sich um ein Theaterstück.
20: Y el cine español suma Apuntes para una afición consentida sobre la búsqueda de identidad de una actriz suiza recién llegada a Madrid y Ni contigo ni sin mí.
29: ¡Buenas! ¿Qué?
30: Sí, yo también estoy con alguien, ¿eh?
29: ¿Por qué no os pasáis el vecino y tú a brindar con nosotros por mi cumpleaños?
30: Te voy a buscar un match.
29: ¿Un qué?
30: Un match.
20: Apuesta por la comedia para hablar de las relaciones sentimentales a los 40. Cinco estrenos para emprender un viaje muy distinto sin salir de la butaca.
3: De detalles del Festival de Cine de San Sebastián que empieza el 18 de septiembre.
18: Ha presentado las producciones españolas que van a participar en esta edición número 74, 23 largos y dos series. En la sección oficial está, por ejemplo, Sans de Miquel Gurrea y El mal padre de Roberto Bueso. José Luis Rebordinos, director del festival, en su última edición en el cargo.
31: Cada año es diferente. Por ejemplo, este año hay mucho producto muy potente, más comercial. Por eso hay bastantes proyecciones especiales, porque igual son películas que no las ves tanto compitiendo, pero que sin embargo son películas de industria muy importantes.
18: Y fuera de competición, otros títulos como La bola negra de los Javis, premio a la mejor dirección en Cannes. Escuchamos su banda sonora.
3: Con la banda sonora de La bola negra nos vamos. Elena Trapero en el control de sonido, Alejandro Martínez del Hoyo en la realización. Gracias por estar en Radio Televisión Española.

0: Son las 3, las 2 en Canarias.
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0: Actualizamos la información con la última hora sobre los incendios. Preocupa y mucho la situación en la comarca de las Cinco Villas en Zaragoza, en el que ya es el fuego más grande en lo que va de año en España. Un millar de vecinos de 6 localidades permanecen evacuados, 5 carreteras cortadas. La única noticia positiva es que ha quedado restablecido el sistema eléctrico en los pueblos afectados. La superficie calcinada supera las 12.500 hectáreas y el perímetro del fuego es de 60 kilómetros. Sobre el terreno trabajan 400 efectivos, más de una veintena de medios aéreos. La evolución del viento es la mayor preocupación para poder controlar este grave incendio. Roberto Bermúdez de Castro, consejero de Interior de Aragón.
2: Durante el día de hoy, bueno, también tenemos un riesgo de propagación muy alto con el cambio de viento, es decir, al cambiar el viento a viento norte, flancos que hasta ayer teníamos, ya se estaban refrescando, intentando que no hubiera rebrotes, pues lógicamente con el cambio de viento hay que estar mucho más atentos.
0: El gobierno de Aragón está pidiendo a la población que evite este fin de semana los desplazamientos a estas zonas próximas al incendio de Orés, en esta comarca de las Cinco Villas, en Zaragoza. Y el fuego en Canadá pone en alerta a la ciudad de Nueva York a 2 días de la final del Mundial de Fútbol que enfrenta a España contra Argentina. Preocupa la mala calidad del aire que se respira en la gran urbe estadounidense. Allí está Juan Antonio Aparicio, enviado especial.
3: Sí, buenos días. Aquí en Nueva York, mala calidad del aire provocada principalmente por los más de 850 incendios forestales activos hasta ahora en Canadá. Aquí, en Nueva York, la calidad del aire, según el índice que se utiliza en Estados Unidos, es de 171, considerado nocivo, un índice que tiene en 50 el límite en el que empieza a ser desfavorable para la salud. En otros puntos al oeste de Nueva York, como en el estado de Ohio, en algunas ciudades se supera los 500 en ese índice. En la Gran Manzana, aunque la situación es mejor ahora que hace unas horas, espera que pueda empeorar en la tarde-noche, aunque la lluvia prevista para mañana podría limpiar el ambiente. Las autoridades sanitarias de Estados Unidos recomiendan limitar las actividades al aire libre, que sean ligeras y breves para toda la población, y a los grupos sensibles que muevan todas sus actividades al interior, aquí por la calle. Más allá de eso, se ven muchas mascarillas. Veremos si afecta a los entrenamientos oficiales de España y Argentina de esta tarde.
0: Por lo demás, tenemos el informe de la UCO sobre el patrimonio del imputado Santos Cerdán. Según la Guardia Civil, el exsecretario de Organización Socialista y su familia disfrutaron en 10 años de una fuente de ingresos superior a los 320.000 euros de la empresa Servinavar. Margarita Iniesta.
4: Sí, en total 323.000 euros entre 2015 y 2024. Ahí la UCO incluye sueldos, pagos de alquiler o de vehículo, entre ellos los ingresos en efectivo que Coldo García y su mujer, Patricia Uriz, hacían a Santos Cerdán para abonar las cuotas del renting de un coche. Según los agentes, Cerdán habría recibido 18.000 euros en efectivo de origen desconocido entre 2014 y 2017 y su mujer, Paqui Muñoz, habría recibido otros 18.000 euros, en su caso, en mensualidades de 1.300 euros. Los agentes explican en su informe que el que fuera secretario de Organización Socialista y su familia alcanzaron los máximos beneficios entre 2019 y 2023, coincidiendo con el periodo en el que José Luis Ábalos estaba al frente del Ministerio de Transportes y también con el nombramiento de Cerdán como número 2 del PSOE. Los investigadores apuntan también a las liquidaciones de gastos declaradas tanto por el Congreso como por el Partido Socialista. Señalan en su informe que eran superiores a los conceptos que Cerdán podía reclamar y que no constan en la información aportada por Ferraz.
0: Y una última hora, se mantiene la huelga en Airbus. Los sindicatos rechazan el preacuerdo. Íñigo Inchusta.
5: Sí, era un preacuerdo alcanzado entre dirección y comisiones obreras que no ha sido respaldado por ninguna de las asambleas de trabajadores de los centros de Airbus en España. Han decidido que la propuesta no es válida para someterla a referéndum y deciden que la huelga siga activa. También piden a la empresa el desbloqueo inmediato de la comisión negociadora. Esta mañana el secretario general de comisiones obreras en Airbus, Alfonso Mora, insistía en que se preacuerdo si daba respuesta a las principales demandas de la plantilla.
6: Los incrementos salariales que se han acordado han sido de un 5% para 2026 en todos los conceptos de tablas salariales y otro punto adicional para la realización de todos los procesos de promociones internas. 2027 es exactamente lo mismo. Además, hemos logrado una paga no consolidable lineal para toda la plantilla de 2.000 euros como reconocimiento fin del convenio.
5: A esta hora, Comisiones Obreras tiene convocadas asambleas el lunes y martes para testar la voluntad de los trabajadores y quiere celebrar un referéndum, aunque sean ellos solos, el miércoles día 22, para ver si ratifican el acuerdo.
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8: Buenas tardes. En estos momentos pendientes de varios siniestros que complican la circulación en Valencia en la A7 en Vétera en dirección Alicante, en Alicante por la A31 a la altura de Elda en sentido Albacete, en la salida de Murcia por la A7 en Librilla, en el acceso a Almería por esta A7 en Roquetas de Mar, y un último alcance complica la salida de Sevilla en la A4 a la altura de Dos Hermanas y ya en dirección a Jerez de la Frontera. Al margen de ello, circulación en aumento en las salidas de Madrid por la A1 a la altura del circuito del Jarama, en la A3 en Rivas y por la A42 en Getafe. Se complica además en Álava la salida de Vitoria-Gasteiz por la Nacional 622 y ya en dirección a la AP68 en sentido Bilbao. Tráfico en aumento en Barcelona en el acceso por la C33 y C58 a la altura de Montcada y Reixac, y circulación en aumento en la provincia de Cádiz en la A7 en San Roque y Guadacorte, ya en la entrada a Algeciras. Es una información de la Dirección General de Tráfico.
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9: Buenas tardes. En la última hora se han marcado 40 grados en Murcia, 37,3 en Málaga y 36 en Girona. Continuamos hoy con calor intenso en el este peninsular, Andalucía y Baleares, aunque bajan un poco en el norte. Se esperan hoy máximas de 43 en Murcia, 40 en Granada, 37 en Zaragoza y Toledo y 24 en Santander, A Coruña y Oviedo. Mañana suben las temperaturas en Galicia, Asturias, Castilla y León, Comunidad de Madrid y mitad norte de Castilla-La Mancha. Las temperaturas subirán de forma más significativa a partir del lunes. Entre el martes y jueves se intensificará el calor en España, por lo que se ha emitido una nota informativa por temperaturas muy altas y persistentes, especialmente en el sur y centro. Es posible que este episodio sea una ola de calor que comenzaría el lunes o martes y terminaría el jueves o viernes. Esta tarde tenemos algunas lluvias débiles en el norte de Galicia y Cantábrico y nubes de evolución en el este, con algún chubasco en el Pirineo y alguna tormenta en el interior sureste con rachas muy fuertes de viento. Tenemos calima en el sur, este y Baleares. Es una información de AEMET.
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0: ¿Qué tal? Buenas tardes, ¿cómo están? Estamos viviendo días de mucho calor. Las temperaturas van a seguir siendo altas, lo están escuchando en general, y conocer los síntomas de las emergencias que provoca, como el golpe de calor, por ejemplo, puede ser la diferencia entre la vida y la muerte para las personas y también para nuestros animales de compañía. La subida de temperatura es uno de los riesgos a los que también se enfrentan ellos en esta época del año, pero no el único. Vamos a saber cómo prevenir los parásitos externos o qué hay que hacer si se tragan una espiga, porque en algunos casos requiere atención veterinaria urgente. Y después estará aquí la doctora Ana Bellón, que quiere hablarnos de los helados. Vamos a saber qué nos aportan, si son mejores los artesanos que los industriales, si es igual uno de hielo que uno cremoso, si el helado casero es más saludable. En fin, le preguntaremos después. Son las 3 de la tarde, casi 9 minutos, una hora menos en Canarias. Comenzamos.
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0: Está aquí Manuel Lázaro, que es veterinario clínico y vocal del Colegio Oficial de Veterinarios de Madrid. ¿Cómo estás? Buenas tardes.
2: Hola, buenas tardes, Inma.
0: Picaduras, golpes de calor, intoxicaciones, deshidratación y más cosas. Son algunos de los riesgos a los que se enfrentan nuestras mascotas en esta época del año. La prevención es lo mejor para evitar sustos, siempre lo decimos, y seguir unas cuantas recomendaciones pueden salvar a nuestro animal de compañía de pasar un mal momento. 900-454-454 es el número al que pueden llamar para preguntar a Manuel por dudas relacionadas hoy con el verano. Vamos a hablar de parásitos externos, vamos a saber qué podemos hacer si se tragan una espiga o si el calor puede agravar una enfermedad previa. Para cualquier aspecto relacionado con los cuidados de los animales de compañía en verano, ya saben que pueden llamar al 900-454-454. Hemos vivido varias olas de calor en poco tiempo, se avecina una más, creo, para la semana que viene. Las temperaturas son muy altas en cualquier caso, y médicos y nosotros también en los medios de comunicación alertamos todo el tiempo sobre los riesgos del calor. En el caso de los animales, Manuel, el riesgo es similar, ¿no?
2: No, en el caso de los animales el riesgo es muy superior.
0: Peor.
2: Peor. Decías lo de las alertas. Yo ahora mismo miraba el móvil y tengo una alerta de temperaturas altas. Es que la tenemos todos los días. No hay que esperar a la ola de calor, que son 3 días seguidos por encima de no sé cuánto. No, es que hace calor continuamente. Hay que adaptarse a esto. Y te decía que es bastante mayor el riesgo en los perros, porque ellos están mal adaptados al calor. Están mejor preparados para el frío. Las personas lo que hacemos es que eliminamos el calor por convección, que es simplemente el contacto de nuestra piel con el aire, se elimina el calor, lo tenemos muy fácil, quitarnos la ropa, o por sudoración. La sudoración y la evaporación es un sistema muy eficaz de refrigeración. Los perros, lógicamente, no tienen esos sistemas, el pelo no se lo podemos quitar, no van vestidos y se pueden desvestir, y especialmente los perros no sudan, tienen una sudoración escasa en las patas, en el pene, en muy pocos sitios, pero no hay una cantidad, nunca vemos un perro mojado por el sudor, lo cual ese sistema de evaporación y de refrigeración no lo tienen. El único sistema que tienen y que es bastante deficiente es el jadeo. Con esa respiración tan rápida, lo que hacen es que evaporan la saliva de la boca y con eso intentan refrigerarse, pero es mucho menos eficaz frente a situaciones de calor, como puede ser lo que hemos comentado en alguna ocasión, el interior de un coche, que son temperaturas muy altas, o hacer ejercicio en horas en las cuales, bueno, pues la temperatura es alta. O sea que los perros tienen bastante más riesgo.
0: ¿Por qué es tan peligroso para ellos un golpe de calor?
2: Es peligroso para todos, lo que es mucho más fácil que se produzca en ellos. Una persona con un golpe de calor instaurado, yo evidentemente no soy ni médico ni mucho menos, pero entiendo que será parecido de grave. Y el tema es que realmente el golpe de calor no es que suba la temperatura. Sí, sube la temperatura, pero es que es un fallo general de todo el organismo. A consecuencia de ese fallo de la temperatura, todo el organismo se ve afectado. Cuando la temperatura pasa de esos 40, 41 grados, tenemos que pensar que aún con atención médica, veterinaria y demás, cuando ya se ha instaurado bien un golpe de calor, mueren al menos 1 de cada 3 perros. Es decir, es una mortalidad altísima. Y el problema es que ese golpe de calor, ese fallo multiorgánico, lo que hace es que hay problemas circulatorios, mala circulación del cerebro, mala circulación de los riñones, del intestino, del propio corazón, y todo eso lo que condiciona es ese fallo multiorgánico. Pierdes la conciencia, empiezas a tener vómitos, diarreas, temblores, un montón de signos. Entonces, como decía, no es que suba la temperatura, es que todo el organismo falla.
0: ¿El riesgo es igual para todos? En este caso estamos hablando de los perros. Te pregunto, ¿el riesgo es igual para todos ellos?
2: No, mucho más para, en general, los jóvenes, los viejos, los braquicéfalos, todas las razas chatas, los carlinos, bulldogs, ese tipo de perros, porque lógicamente con esa boca tan chata que tienen más dificultad para respirar y para ese jadeo, para que funcione. Y otros dos aspectos muy importantes: la obesidad tiene complicaciones, y especialmente si un perro tiene alguna enfermedad preexistente, sobre todo el cardiorrespiratorio, cualquier animal que tenga un problema cardíaco o un problema respiratorio del tipo que sea, va a estar mucho más expuesto.
0: ¿Cómo sabemos si hay riesgo de que pueda estar empezando ya el golpe de calor? ¿En qué se nota?
2: Muy importante la pregunta, porque yo creo que si de algo tienen que quedarse los oyentes del golpe de calor es de detectarlo al tiempo y prevenirlo. Porque, como hemos dicho, cuando se ha instaurado, ya estamos ahí al límite. Entonces, muy importante detectarlo a tiempo. Si estamos paseando con un perro y está más débil de lo normal, si el jadeo, dentro de que todos los perros jadean, es excesivo, los perros suelen jadear y de vez en cuando paran, tragan un poco de saliva y vuelven a empezar a jadear. El jadeo continuo, que no pueden parar, eso nos está indicando que algo no va bien. Es muy llamativo el color enrojecido de las mucosas, tanto la boca como los ojos. Si le miramos la conjuntiva de los ojos, se pone un color rojo ladrillo encendido. Suelen ser perros que con ese jadeo tienen una baba como muy espesa, una baba que cuelga, y esa debilidad, eso nos indica que ya tenemos un problema que está empezando y estamos a tiempo. Cuando eso va a más, si el perro ya tiene un desvanecimiento, se empieza con vómitos, con diarreas, con temblores, bueno, evidentemente ya es una extrema urgencia.
0: Estamos hablando de los cuidados para nuestras mascotas en verano. Hace muchísimo calor y no está de más seguir unos cuantos consejos. Nos los está dando Manuel Lázaro, que es veterinario clínico y vocal del Colegio Oficial de Veterinarios de Madrid. Y si quieren hacer alguna pregunta, si tienen cualquier duda, ya saben que nos pueden llamar al 900-454-454. Estamos hablando de cuidados para las mascotas en verano, cómo evitar esos riesgos que pueden dar un susto. Y hablando de los golpes de calor, ¿podemos hacer algo para prevenirlo? Y si se produce, ¿podemos saber cómo hay que actuar en los primeros momentos?
2: Claro que sí, lo fundamental es actuar en esos primeros momentos, porque como decía yo, después, bueno, pues habrá que evidentemente ir de urgencias a un veterinario, pero ya el tema se pondrá muy cuesta arriba. Lo primero, como nos aconsejan a nosotros, evitar las horas de calor, sacar a pasear al perro. Bueno, lo cierto es que cada vez que digo eso de evitar las horas de calor, empiezo a plantearme ya que eso es imposible, porque la semana pasada o la anterior, a las 7 de la mañana, es que estábamos a 28 grados ya. Dices, entonces, ¿cuál es la hora de no calor? Bueno, al margen del tema ese, intentar evitar las horas de calor, si es posible, a primera hora de la mañana o a última hora de la noche, para que el perro dé un paseo un poquito más largo. Cuidado con el ejercicio, los perros no regulan. Si a un perro vas al parque y le tiras la pelota, puede ir 100 veces a por la pelota por la obsesión que tiene. No forcemos el ejercicio, es decir, lo que dependa de nosotros, que no haga un exceso de ejercicio. Por supuesto, no paremos nunca de repetirlo. Cuidado con los coches. En un bar que me paro yo un momentito, o en una tienda que voy a entrar un momentito a comprar algo en 5 minutos,
0: ni un momento hay que dejarlo.
2: El coche sube una temperatura que se pone a 50 o 60 grados, es tremendo. El coche, nada. Muy importante cuando demos paseos, igual que nosotros llevamos agua, llevar agua para el perro. Hay que llevar un bebedero sosplegable, que es muy cómodo, y una botellita de agua. Darle de beber continuamente. Y si ya han empezado esos primeros síntomas, como tú decías, de qué hacemos, bueno, pues en ese momento, si ya el perro está jadeando mucho, vemos que empieza con sintomatología de golpe de calor, si está consciente y puede, por supuesto beber, que beba todo lo que quiera. Humedecerle, hay que mojarle, pero nada de bajar la temperatura de golpe muy a lo bruto, con hielo o con agua helada, o sumergirlo en un sitio, no, irle mojando poco a poco para intentar que vaya progresivamente bajando la temperatura, porque cuando se instaura golpe de calor o cuando empieza, si enfriamos de golpe, igual que si nosotros nos tiramos a una piscina helada, la vasoconstricción que se produce, es decir, toda la circulación periférica de la piel se cierra para evitar un poco esa pérdida de calor por el frío repentino, y eso lo que hace es que complica todavía más el proceso. Entonces, mojar poco a poco para ir bajando la temperatura. Si podemos ir a casa, ponerlo con un ventilador en un sitio a la sombra, bueno, pues tomar todas las medidas razonables para poder hacer que baje esa temperatura. Siempre hablamos de si es bueno o no en perros de pelo largo cortar el pelo. Yo creo que preguntando a nuestro veterinario el tipo de raza y demás, sí es bueno, pero nunca muy corto, porque nosotros tampoco nos ponemos expuestos al sol en los momentos malos, siempre llevamos una camiseta o algo que nos proteja del sol y de la radiación ultravioleta, o sea que sería bueno un pelo cortito en el caso de que quisiéramos cortar. Y lo que hemos dicho antes, ante los signos claros, rápido al veterinario de urgencias, porque es muy, muy grave.
0: ¿Se puede quemar un perro si está mucho tiempo al sol? Lo digo por aquello del protector solar, a lo mejor en alguna zona convendría ponerle.
2: Fundamentalmente el pelo protege, pero sí, efectivamente, como dices tú, en animales de capa clara, en lo que es en el puente nasal y en las orejas, muchos perritos que tienen muy poco pelo, sí, y cada vez se aconseja más poner protector solar, porque vemos algunos tipos de melanomas, algunos tipos de tumores que aparecen justo esa zona, en el puente nasal, encima de la nariz, las orejas, zonas donde puede estar un poco desprovistas de pelo.
0: El golpe de calor es un riesgo que corren cada verano, pero no el único. Ya hemos hablado, Manuel, en alguna ocasión de los parásitos externos, pero si te parece, vamos a repasar, vamos a recordar cuáles son los que más afectan a nuestros perros y gatos y por qué se les da tanta importancia, porque también te pueden dar un susto.
2: Sí, efectivamente. Los parásitos, cada vez más, con el cambio climático que estamos teniendo y los inviernos son suaves, los vemos a lo largo de todo el año, pero no cabe ninguna duda de que a partir de la primavera y una eclosión exagerada y en época de calor. El gran problema que tienen los parásitos es, aparte de que sean pues bastante asquerositos, una garrapata o una pulga en un animal, es que son vectores, son fuente de contagio de enfermedades. Entonces, ese es el gran problema por lo que hay que estar preocupados por los parásitos externos. En la geografía de España es tan variable del norte a sur o las distintas alturas que hay muchas variaciones. Las pulgas fundamentalmente las vemos en el tercio norte con un clima más húmedo que lo necesitan, y las garrapatas, que hay muchas especies, pues hay unas más adaptadas lo que sería al clima húmedo, pues por ejemplo los Ixodes, o otras adaptadas al clima más seco como Rhipicephalus. Y es importante, no por decir un montón de nombres raros de garrapatas, sino porque cada una de estas pueden contagiar unas u otras enfermedades. Entonces no es lo mismo que en una zona tengamos, no sé, el dermacento y aloma o la que sea, que sabemos que contagia la enfermedad de Lyme o la otra, para tomar un poco esas medidas. O sea que en general vemos más parásitos en la zona norte, las pulgas, en la zona sur menos, y las garrapatas, dependiendo de las especies, en unas u otras zonas. Pero no nos olvidemos también, a la hora del contagio de enfermedades, de los mosquitos, la leishmaniosis, la filaria, otro tipo de enfermedades que también dependen de cada tipo de mosquito que haya en esa zona. En general también mucho más frecuentes en zonas de clima cálido. Pero me parece que lo comentaba el otro día, enfermedades como la leishmaniosis, que hace 25 o 30 años solo era de la mitad sur de España y Madrid estaba por ahí y el Mediterráneo, ahora mismo la cornisa cantábrica están hasta arriba. O sea que en muy poquitos años se han ido extendiendo estas enfermedades.
0: ¿Qué podemos hacer para prevenir los parásitos externos? ¿Hay alguna medida que podamos tomar?
2: Sí, la fundamental es utilizar antiparasitarios externos registrados. Insisto mucho esto en registrados, que sean medicamentos, porque tienen un registro de medicamento y eso hace que sean eficaces. Si yo le pongo una pipeta con citronela o un repelente de no sé qué de por ahí, la verdad es que su eficacia es nula. Entonces, medicamentos registrados para estos parásitos, de forma tópica, tanto pueden ser en forma de estas pipetas concentradas, en forma de collares, productos eficaces. Pero tenemos además ahora mismo algunos productos, bueno, ahora mismo ya llevan unos cuantos años, muy eficaces también, que son productos en pastillas vía oral, y lo que hace que actúan desde el interior del animal, por decirlo de alguna forma. Ese producto está dentro y cuando llega la pulga, la garrapata o el parásito que sea, va a morir. O sea que tiene una eficacia también alta para el control de estos parásitos. E incluso existe, ya un poquito más novedoso, una inyección de uno de estos productos, iguales que los que digo yo en pastillas, pero inyectable, y con una duración de un año. Entonces, realmente, mi consejo es utilizar un producto cutáneo, esas pipetas o ese collar, que lo que haga es repeler e intentar que no nos piquen, que no le piquen al perro. Pero si tuviéramos la mala suerte de que, a pesar de eso, la eficacia nunca es al 100%, le pican, si teníamos tomado un producto de estos en pastillas o inyectable que está dentro haciendo efecto, duplicamos el efecto protector.
0: Riesgos para las mascotas en verano, es lo que estamos repasando hoy en Cuídate. Y tenemos un número de teléfono, ya lo saben, que es el 900-454-454, por si quieren hacer alguna pregunta a Manuel Lázaro, que es nuestro veterinario, nos está ayudando a prevenir todas estas cosas que pueden pasar en en verano y que nos pueden dar las vacaciones, porque te vas tú de vacaciones con tu animalillo y de repente se clava una espiga o se la traga y ya te ha dado el verano, Manuel.
2: Sin lugar a dudas. Bueno, el tema de las espigas también es una patología que es bastante desconocida y la verdad es que es exagerado los casos que vemos. Más que en el verano, que también es en últimos de primavera. Recordamos que las espigas son gramíneas, es similar a los cereales, pero bueno, son las formas de reproducción que hay silvestres por el campo, y hay mil tipos de especies de estas que tienen estas espigas o estas formas de reproducción que están diseñadas para, con su forma de paraguas o arpón, engancharse en cualquier sitio y dispersarse. Es la forma que tiene esa planta de poder desplazarse muchos metros o incluso kilómetros de distancia para, si tiene la suerte de que esa semilla caiga en un buen terreno, poder dispersarse. Bueno, pues esa forma que tienen de paraguas o de arpón lo que hace es que se enganchan al pelo, a la piel, y pueden penetrar por muchos orificios o incluso hacer orificios ellas por sí solas, algo que parece mentira. Y vemos muchísima patología en perros, por ejemplo, de pelo largo, en los cuales es mucho más fácil que se enganchen, y con orejas caídas, que es más fácil también el que aparezcan en la presencia de estas espigas.
0: 900-454-454 es el número de Cuídate. Ya saben que pueden usar para preguntar a Manuel Lázaro por cuestiones relacionadas con los riesgos que corren las mascotas en verano. Maite nos llama desde Madrid. Buenas tardes.
3: Hola, buenas tardes.
2: Buenas tardes.
3: Yo quería saber, pues, el mismo tema, pero aplicado a los gatos.
2: Sí. ¿Cuál tema te refieres? Perdona.
3: Los golpes de calor.
2: Vale. Mira, el golpe de calor lo vemos mucho menos en los gatos por varias razones. La primera, porque la mayoría de los gatos viven dentro de los hogares y no se exponen a temperaturas muy elevadas. Además, el gato no es un animal de deporte, no es un animal que haga carreras, que haga mucho, mucho ejercicio. Entonces, en general, los golpes de calor yo te diría que en los gatos son excepcionales. Pero eso no quita para que tengamos que tomar unas medidas, bueno, pues de intentar que esté lo más confortable posible, lo más agradable en un sitio. Pues no, yo no lo dejaría un gato en una terraza al sol, evidentemente, o no tomaría en un coche tener las mismas medidas, pero no solemos ver golpes de calor en los gatos. Y además es una especie que tolera muy mal el que le andemos mojando, como hemos dicho, con los perros, o tolera muy mal que le pongamos un ventilador. Son muy especiales los gatos, pero no solemos ver el problema. ¿Tú has detectado alguna vez algo o preguntas por algún caso?
3: No, porque como, a ver, cuando tú te vas a trabajar, pues los dejas en casa y la casa pues también coge temperatura por saber qué riesgo corren, más si tienes un gato enfermo o lo que sea.
2: Claro, en ese caso lo que buscamos es que estén, bueno, pues dejarlo en la habitación más fresca posible, las persianas cerradas, poner toldos, tomar las medidas que tú puedas considerar razonables para que la temperatura no suba en exceso. Pero bueno, lo cierto es que a mucho que quiera subir la temperatura en un hogar, pues no sé, van a ser 29, 30, 31, no es fácil que suba mucho más que eso. Eso, frente a las temperaturas que hemos dicho en un coche, o frente a que un perro haga ejercicio a 40 grados o a 38 corriendo por el parque, pues las probabilidades de que realmente aparezca el golpe de calor son mucho más escasas. Los gatos en general no suelen tener grandes problemas y de hecho los gatos no jadean, no les vemos con problemas de eliminación de calor.
0: Ya se ocupan ellos, ¿no?, de buscar el sitio más fresquito.
2: Son listos como yo solo, sí.
0: Por eso. Gracias, Maite. Volviendo a las espigas, ¿cómo podemos sospechar? Porque, claro, ellos pobres no hablan. ¿Cómo podemos sospechar que se ha tragado una espiga o se la ha clavado, se la ha metido en un oído, qué sé yo?
2: Sí, las espigas son tan molestas que no suele haber ninguna duda. O sea, el dueño cuando va a la clínica ya viene avisándote de que algo está claro. Fundamentalmente, el sitio donde más entra, el lugar número uno, son los oídos. Y los oídos, lo que hace el perro es que sacude y sacude la cabeza, se queja, son tremendamente dolorosas. Si nosotros un día te metes tú cualquier cosita en el oído que pinche mínimamente, nos damos cuenta lo sensible que es. Pues imaginar una espiga de esas pinchosa, dura, rígida, entrando por el oído. O sea, que sacudir mucho la cabeza y las otitis que producen. Y luego, el segundo sitio donde más las vemos, que es el espacio interdigital entre los dedos, cuando se enganchan ahí en el pelo, ahí lo que hace el animal es que se lame, se chupa, y cuando tú miras ves las espigas, o en algunos casos, por desgracia, lo que ves es un agujerito y ves algo que supura, que está con un poquito de pus. Eso lo que nos indica es que tenemos ya dentro seguramente una espiga y que nuestro veterinario va a tener que localizarla. Las otras localizaciones donde las vemos también con relativa frecuencia es en los ojos. Es muy frecuente que la espiga se quede entre el párpado y lo que es el ojo, entre el párpado y el tercer párpado. Y lo que vemos es un perro que cierra el ojo continuamente, que lagrimea o que incluso, bueno, pues hay veces que tiene hasta secreción ya purulenta porque no nos hemos dado cuenta. Cuidado, porque las espigas en los ojos, producen úlceras corneales graves, muy dolorosas, y en casos extremos hasta perforaciones. ¿Dónde más podemos ver un perro que después de ir al parque o dar un paseo viene estornudando y estornudando y estornudando? Otro sitio donde suelen penetrar es en las fosas nasales, o intentando como vomitar, que pueda tener alguna. Parece mentira que con lo cerradita que es la trufa de un perro, los cornetes nasales que lo tiene cerraditos, bueno, pues entran por allí y penetran hasta profundidades muy, muy, muy, muy, muy largas, muy en el interior. Y en algunos casos, pues hay que tomar medidas especiales, pues con rinoscopios, o pueden bajar incluso hasta el pulmón, evidentemente problemas mucho más grave. Pero hay otros sitios donde parece un poco, bueno, raro, pero sucede, y es que llegan a penetrar también en el prepucio, en lo que es la envoltura del pene, o incluso por vulva. Es frecuente que o bien entren a través de la vulva a la vagina, o en el pliegue que forma la vulva con la piel, también penetren. O sea, en muchísimos, muchísimos sitios. Y el signo que me preguntabas tú, bueno, pues lo que va a ser es el que el animal se lame, o se toca esa zona, o vemos una herida.
0: ¿Cómo tratáis estos problemas en las clínicas?
2: Bueno, cuando llega la temporada de espigas, bueno, pues tenemos ya allí el equipo preparado. Lo que más utilizamos son los otoscopios, que es un aparato con un cono y con luz para poder revisar el interior del oído, y con unas pinzas específicas, unas pinzas muy, muy, muy finitas y muy largas, el poder sacarlo. Con estos mismos otoscopios lo que hacemos es, en la nariz también, si es un animal un poquito más grande, penetrar por allí e intentar buscar esa espiga nasal. Todo esto, por supuesto, siempre bajo sedación. Tratar de sacar una espiga que es tremendamente dolorosa y tratar de que un perro se deje es una locura. Por supuesto, siempre con una sedación profunda. Lo que solemos ver es, cuando la espiga ha penetrado a través de la piel y está dentro, vemos inflamación muy hinchada esa pata, o muy hinchada la zona esa al lado de la vulva o el sitio donde corresponda, y supurando. En esos casos no suele ser aconsejable intentar sacarla en ese momento, sino que lo que hacemos es poner un antibiótico, un antiinflamatorio, y cuando baje esa infección tendremos más opciones de localizarla y buscarla, porque a veces es una aguja en un pajar lo que estamos buscando.
0: Pues hay que estar pendiente, ¿no? Porque las espigas al final están por todas partes, y si no, es que no sale de casa, vamos, el animal.
2: La única opción es, después de ir al paseo, intentar la zona, que sabemos que hay muchas espigas, pero como están en todos los sitios, al llegar a casa, y sobre todo si tiene el perro largo, revisar, mirar las patas, los oídos, echar un vistazo a ver si la localizamos antes de que se meta.
0: Pues muchísimas gracias por todos los consejos, Manuel.
2: A ti faltaría más.
0: Que tengas buen fin de semana, hasta el viernes que viene.
2: Igualmente, adiós, señora.
0: Llegamos a las noticias, la información aquí en Radio 5, y enseguida estamos de vuelta.
4: Son las 3:30, las 2:30 en Canarias.
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4: Se lo hemos avanzado en Radio 5, se mantiene la huelga en Airbus tras el rechazo de los trabajadores al preacuerdo entre la dirección y Comisiones Obreras, sindicato mayoritario en la compañía. José Vicente Arnaiz.
5: Un preacuerdo que no ha sido respaldado por ninguna de las asambleas de trabajadores en los centros de trabajo de Airbus en España. Han decidido incluso que la propuesta no es válida para someterla a referéndum, y deciden que la huelga siga activa. Está convocada hasta el 31 de este mes de julio. También piden a la empresa el desbloqueo inmediato de la comisión negociadora. El preacuerdo rechazado por las asambleas contempla incrementos salariales del 5% para este año 2026 y otro 5% para abril de 2027, además de una paga no consolidable para toda la plantilla de 2.000 euros y el mantenimiento del teletrabajo. A esta hora, Comisiones Obreras mantiene la convocatoria de asambleas el lunes y martes para testar la voluntad de los trabajadores, y quieren celebrar un referéndum, aunque sean ellos solos, el miércoles 22 para ratificar el acuerdo.
4: El fuerte viento está complicando las tareas de control de los incendios declarados en Ores, en Zaragoza, y el de la Mierla, en Guadalajara. Entre ambos fuegos se han quemado más de 14.500 hectáreas en unos días. Chema Lázaro.
6: El que afecta a la comarca de las Cinco Villas, en Zaragoza, ya es el incendio que más superficie ha quemado este año en España. La evolución del viento es la mayor preocupación para su control. Se superan las 12.500 hectáreas calcinadas y el perímetro del fuego es de 60 kilómetros. Un total de 1.000 vecinos de 6 localidades se encuentran evacuados evacuados de sus casas. 5 carreteras siguen cortadas. La única noticia positiva es que ha quedado restablecido el sistema eléctrico en los pueblos afectados. Sobre el terreno trabajan 400 efectivos y más de una veintena de medios aéreos. En Guadalajara ya han ardido más de 2.000 hectáreas en la Sierra Norte. Mercedes Gómez, consejera de Desarrollo Sostenible de Castilla-La Mancha.
7: El incendio ha entrado en el Parque Natural de la Sierra Norte de Guadalajara. Es un parque además de un alto valor ecológico y en estos momentos precisamente está ya afectando de forma directa a esta superficie.
6: Este incendio se habría originado por una cosechadora de cereal y las llamas pasaron rápidamente a un terreno forestal.
4: Nuevo rescate en el mar. Una treintena de personas migrantes han sido auxiliadas cuando trataban de llegar a la isla de Cabrera en Baleares en un repunte de llegadas al archipiélago Palma. Enrique Mas, buenas tardes.
8: Buenas tardes, sí. Todas las personas, las 32 que han arribado son de origen subsahariano. Según acaba de informar delegación del gobierno, su embarcación ha sido localizada pasada las 9 de la mañana a tan solo una milla al sur de la deshabitada isla de Cabrera. En su rescate han participado efectivos de salvamento marítimo y también personal del puerto de Palma. Esta patera llega en un momento de especial presión para las Baleares. Son 173 embarcaciones las arribadas en 2026 con 3.273 personas. Recordemos que ayer llegó una embarcación también aquí donde los migrantes aseguraron que fallecieron 3 personas que fueron lanzadas al mar, todo en una ruta, la del Mediterráneo hacia Baleares, en claro aumento.
4: Se lo estamos contando, la UCO cifra en más de 320.000 euros los beneficios de Santos Cerdán y su familia que obtuvieron de la empresa Servinavar entre 2015 y 2024. En un informe que analiza las finanzas del exsecretario de Organización del PSOE, los agentes apuntan a que habría recibido 18.000 euros en efectivo de origen desconocido y su mujer otros 18.000 en mensualidades de 1.300 euros. Los investigadores de la Guardia Civil destacan que Cerdán habría alcanzado sus máximos beneficios entre 2019 y 2023, periodo que coincide tanto con la etapa ministerial de Ábalos como con su etapa de secretario de organización. Y precisamente la directora de la Guardia Civil, Mercedes González, durante su declaración como imputada, ha dicho ser una víctima de Santos Cerdán. González ha declarado ante el juez durante casi 2 horas en las que ha ratificado lo que dijo en el Senado. Reconoce 2 reuniones con la exmilitante socialista Leire Díez, aunque le resta importancia. Asegura que de saber que venía de parte de Cerdán, se habría marchado. Desde el Partido Popular, Alberto Núñez Feijóo pide su dimisión y acusa al gobierno de manchar el nombre de la Guardia Civil.
9: Es una vergüenza inmensa hoy que el DAO y la directora general de la Guardia Civil sigan en sus puestos. Es una vergüenza para toda la Guardia Civil de nuestro país, para la gente decente y honrada que conforma la Guardia Civil.
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10: Buenas tardes. En estos momentos pendientes de varios siniestros que complican la circulación en Valencia, en la A7 a la altura de Vétera en dirección a Alicante, en Alicante por la A31 a la altura de Novelda ya en sentido Albacete, en la salida de Murcia por la A7 en Librilla, en la entrada a Almería por esta A7 en Roquetas de Mar y un último en la salida de Sevilla en la A4 a la altura de Dos Hermanas y ya en dirección a Cádiz. Al margen de ello se complica la circulación especialmente en las salidas de Madrid por la A1 a la altura del circuito del Jarama, en la A3 en Rivas, por la A42 en Getafe y en la A6 en Majadahonda. Tráfico en aumento también en Toledo por la A5 en Santa Cruz del Retamar y Camarena, ya en dirección a Talavera de la Reina. Se complica la circulación en Vizcaya en la salida de Bilbao por la A8 a la altura de Sestao y ya en dirección Castro Urdiales. Tráfico en aumento en el acceso a Barcelona por la C33 y C58 en Montcada y Reixac. Retenciones en Mallorca en el acceso a Palma por la MA1 a la altura de Pamanova. Y tráfico en aumento de hasta 4 kilómetros en la provincia de Granada, en la A44, a la altura del Puntal, ya en dirección a Motril. Es una información de la Dirección General de Tráfico.

0: 3:36, las 2:36 en Canarias. Seguimos cuidándonos aquí en Radio 5. Es viernes y eso quiere decir que en este segundo tramo siempre nos visita la doctora Ana Bellón, que es médico experta en nutrición y longevidad saludable. ¿Cómo estás, doctora? Buenas tardes.
1: Acalorada, pero bien.
0: Acalorada, por eso hoy ha pedido encarecidamente hablar de helados. Vamos a ver, se pueden comer todo el año, ¿eh? Pero es verdad que los asociamos más con el verano, así que vamos a ver si podemos suavizar esta sensación de calor que tenemos de estos días tan calurosos hablando de ellos. Queremos saber qué nos aportan, si son mejores los artesanos que los industriales. Nos lo va a contar ahora la doctora. Si es igual uno de hielo que uno cremoso o si el casero es más saludable. Yo les recuerdo, por si acaso, el número de Cuídate, que es el 900-454-454, por si quieren preguntar a la doctora Bellón por cualquier curiosidad relacionada con los helados. Vamos también a preguntar qué pasa si se rompe la cadena de frío, que esto es una cosa que me pregunto yo siempre todos los veranos. Esta tarde resolvemos dudas sobre los helados en el 900-454-454, porque comer un helado ayuda realmente a combatir el calor, o luego te da el efecto rebote, que esto a veces también pasa.
1: Y ahora te explicaré el porqué, porque es verdad que produce una sensación inmediata de frescor, claro, es decir, los receptores de la lengua detectan ese frío, los detectores de la boca, y envían al cerebro esa sensación de alivio, ¿no? Entonces, bueno, pues de manera inmediata sí que tenemos esa sensación, pero dura poco, porque realmente algo que está muy frío, que entra frío a través de nuestro aparato digestivo, nuestro organismo lo tiene que calentar para poderlo digerir mejor. Entonces, inicialmente tenemos esa sensación de frescor, pero luego tenemos que calentar ese alimento hasta los 37 grados para poder digerirlo, ¿no? Si además ese helado que nos estamos tomando tiene mucho azúcar o tiene mucha grasa, es más difícil de digerir, por tanto, nuestro organismo necesita también más energía para poderlo digerir y aumentamos la temperatura corporal, ¿no? Y realmente, si tú te das cuenta, por ejemplo, en Marruecos o en los países muy cálidos, que tienen mucho calor, beben bebidas muy calientes. Es decir, beben té muy caliente, que dices, parece que es un contrasentido, pero ellos lo llevan haciendo muchos años y lo hacen con mucha inteligencia, porque realmente cuando tú bebes una bebida muy caliente, el organismo, claro, tiene que aumenta la temperatura, pero tiene que favorecer esa disipación de calor, entonces empezamos a sudar. Y ya lo decía antes Manuel, los perros no pueden sudar y eso es muy grave. Y nosotros cuando tenemos calor empezamos a sudar, disipamos ese calor, entonces las bebidas muy calientes realmente sí que nos hacen refrescarnos. Los helados son más el, bueno, qué calor hace, me voy a comer un helado, pero es más porque te lo pide tu estómago más que tu temperatura.
0: Fíjate, ¿no? Que es curioso que a nadie le apetece con este calor tomarse algo caliente y sin embargo es lo que verdaderamente te refresca.
1: Efectivamente, es lo que ayuda al organismo a producir sudor y por tanto refrescarse.
0: Qué curioso. Oye, hay muchísimos tipos de helado en el mercado, tantos que te pierdes, pero no todos, imagino, serán iguales desde el punto de vista nutricional.
1: No,

0: ¿no? Hay helados de leche que tienen menos grasa y que nos van a aportar también buenos nutrientes. Están los sorbetes, por ejemplo, que se elaboran sobre todo con agua, fruta y azúcar. Entonces no tienen apenas grasa, pero claro, depende de la cantidad de azúcar que les estén echando. Luego están los polos de hielo de toda la vida, los polos de hielo de limón, ¿no? Que realmente son agua, llevan azúcar, llevan colorantes y llevan aromas. Entonces es verdad que son los menos calóricos, pero también es verdad que nutricionalmente son los más pobres. Y luego están los helados de yogur, que en los últimos años han proliferado muchas heladerías basadas en helados de yogur, que realmente nos van a aportar calcio, nos van a aportar proteínas, pero claro, tenemos que elegir aquellos que, aunque lleven yogur, pero lleven menos azúcar, ¿no? Por tanto, ingredientes hay mucho, por tanto, serán más o menos saludables según el ingrediente principal.
1: Y entonces, según los ingredientes, claro, ya me imagino que me vas a decir que los que llevan mucho azúcar, ¿no? Pero ¿cuál es el más saludable?
0: Bueno, pues depende del momento. Es decir, no te estoy diciendo que sean unos peores que otros. Si yo tengo mucho calor, tengo sed, estoy controlando mi peso y me apetece tomar algo fresquito, que ya hemos dicho que no es lo mejor para quitarnos el calor, pero es lo que nos apetece, pues el polo de limón de toda la vida me va a aportar muy pocas calorías. Si otros están tomando helados de crema, no me van a dar envidia porque yo voy a estar... Por tanto, en ese momento es el más saludable que te puedes tomar. Pero evidentemente los mejores son aquellos helados que, por ejemplo, elaboramos con fruta o que están elaborados con fruta, porque tienen azúcar, pero es el azúcar propio de la fruta, no son azúcares añadidos. Y los helados de yogur natural, por ejemplo, también son bastante saludables, o los caseros que elaboramos nosotros en casa con fruta congelada, esos realmente serían muy buena opción.
1: ¿Esos serían los más saludables, los caseros?
0: Sí, porque al ser caseros son los más saludables y desde el punto de vista casero echamos cosas saludables, claro. Si yo los hago en casa y les empiezo a echar un montón de cucharadas de azúcar, pero el hecho es que por el hecho de ser caseros, yo soy quien controlo lo que he hecho y lo que estoy tomando y sé exactamente lo que lleva mi helado, ¿no? Por tanto, pueden ser los más saludables.
1: Los que llevan la etiqueta sin azúcar, que estos también los vemos mucho últimamente, ¿estos son la mejor opción?
0: No son la mejor opción, es decir, o diríamos que son una opción adecuada, por ejemplo, para pacientes diabéticos o para pacientes que tengan, o para personas.
1: Pero no para todo el mundo.
0: Es que no hay necesidad, es decir, muchas veces son sin azúcar, porque es verdad que no llevan azúcares añadidos, pero lo que llevan en su lugar para que tengan ese sabor dulce son edulcorantes. Si abusamos de los edulcorantes, y por ejemplo hay algunos edulcorantes como los polialcoholes, como el maltitol o el sorbitol, que incluso nos pueden producir gases a nivel intestinal porque los fermentamos. Por tanto, si yo no soy diabética, no tengo resistencia a la insulina y me apetece comerme un helado, pues mira, cómetelo más pequeño, pero cómetelo un helado lo más natural posible. Por tanto, los de sin azúcar que lleven edulcorantes, yo diría que los dejaría en un segundo lugar.
1: Estamos resolviendo dudas sobre los helados en esta tarde calurosa en casi toda España con la doctora Ana Bellón, que es médico experta en nutrición y longevidad saludable. Si tienen alguna duda relacionada con los helados, ya saben que nos pueden llamar al 900-454-454, que es el número gratuito de Cuídate, para que puedan preguntar por cualquier aspecto relacionado hoy con los helados a la doctora Bellón. 900-454-454. Yo tengo una pregunta más. ¿Qué diferencia hay entre helados artesanos e industriales?
0: Bueno, pues en teoría los helados artesanos deberían elaborarse con ingredientes más frescos, con menos aditivos, y muchas heladerías es verdad que usan leche, fruta o frutos secos de buena calidad, ¿no? Pero si son artesanos, como decía antes, y están optando por los edulcorantes o están optando por menos azúcar pero más grasa, pues no serían tan ideales. Y es verdad que los industriales han mejorado mucho a lo largo del tiempo, han mejorado mucho su composición y ofrecen opciones con menos azúcar o elaborados con yogur o fruta, que aunque sean industriales son una buena opción. O sea, artesanos o industriales, vamos a leer las etiquetas y los ingredientes.
1: Pero ¿es malo comerse? No, comerse uno de vez en cuando.
0: ¿Pero qué va a ser malo comer un helado? No. Claro que no. Es decir...
1: No, como dicen, engorda muchísimo.
0: Realmente ningún alimento engorda por sí mismo. Es decir, lo que engorda es tu conjunto de alimentación y sobre todo tu conjunto de estilo de vida, ¿no? Es decir, si tú te tomas un helado de vez en cuando

0: y ya decimos que hay diferentes tipos de helados y por tanto diferentes tipos de calorías y diferentes tipos de ingredientes, y lo integras dentro de una alimentación equilibrada donde a su vez tú tomas mucha verdura, mucha fruta, tomas proteína magra, pues porque te tomes un helado no va a pasar nada. Y además, si haces ejercicio, vas a consumir más calorías y, aunque sea un helado con más azúcar, lo vas a quemar. Por tanto, los helados no engordan por sí solos. Engordan el conjunto de la alimentación donde estén metidos esos helados, y sobre todo si eres una persona muy sedentaria, que no haces nada de ejercicio, te tomas un helado de vez en cuando, pero a su vez lo acompañas de otros alimentos muy calóricos, eso es lo que realmente te va a engordar. O sea, que no hay que denostarlo, simplemente hay que meterlos en una alimentación equilibrada.
1: A lo mejor habría que combinar, ¿no? No tomar todo el tiempo de los que son muy cremosos y combinarlos con otros que sean más ligeros, o con los caseros. Después te voy a pedir la receta del helado casero.
0: Claro, es decir, lo ideal sería, primero, no integrar el helado como por sistema, es verano, me tengo que tomar todos los días un helado.
1: ¿Todos los días de postre un helado?
0: No.
1: De comer y después de cenar otro.
0: Claro, pero eso no es buena opción. Lo que pasa es que, por ejemplo, dices, mira, de cara a los niños, es que tengo niños que no les gusta mucho la fruta. Es verdad que hay que acostumbrarlos a comer fruta entera y que mastiquen, porque además eso para sus dientes también es bueno, ¿no? Pero llega el verano y resulta que congelo un plátano o congelo un mango, luego lo bato y se lo doy como si fuera un helado, que realmente es un helado, pero es un helado de fruta. Por tanto, esa es muy buena opción. Es decir, quiero darles una fruta a media mañana, pero no se la toman muy bien si se la doy en forma de fruta entera. Bueno, pues démosle este sorbete casero. Ahí es una forma muy buena de tomar un helado, porque estamos tomando fruta y además lo podemos tomar todos los días. Pero lo que concebimos, si yo te digo, piensa en un helado, seguro que no piensas en un helado de limón pobre.
1: ¿Y en un polvo de limón? No estoy pensando en un helado cremosísimo.
0: Cremoso, además, si nos ponen topping por arriba y chocolate, pues bueno, pues eso es lo que se puede tomar, sí, pero si te estás tomando eso, por ejemplo, en una merienda o en la media mañana, pues luego en la comida dices, mira, voy a tomarme una verdurita y voy a tomarme una proteína porque ya he cargado suficiente las calorías de antes, ¿no? O sea, hay que aprender a compensar, y no es que sean malos, lo que pasa es que si abusamos de ellos, pero como siempre digo, si abusamos del agua también es mala. Es decir, todo es malo en exceso, por tanto, con los helados igual.
1: Pero mira qué buen consejo has dado. Si me quiero comer un helado, pues también compenso un poco con la comida, ¿no?
0: Claro. Claro.
1: No me pido el plato más calórico de la carta.
0: No, y además, si tú vas a una heladería, por ejemplo, a pedirte un helado, hay posibilidades, siempre te dicen tarrina o cono. Yo siempre pido tarrina. Es decir, si estoy pidiendo tarrina, siempre me estoy quitando las calorías de la galleta.
1: Cono, claro.
0: ¿Pequeña, mediana o grande? Pequeña. Es decir, sí, claro. Es decir, yo me voy a tomar un helado, elijo el sabor que me gusta, pero no me voy a coger la tarrina grande o el cono más grande bañado en chocolate y encima tres bolas. No, no hay necesidad, ¿no? O sea, se puede comer, pero con moderación.
1: ¿Es mejor tomarlos después de comer? Decía yo antes, uno después de comer y otro después de cenar, o entre horas.
0: Pues depende, es decir, si tú, por ejemplo, has hecho una comida muy liviana, sí que te puedes pedir de postre, mira, una bolita de helado, y además, generalmente, si los que ponen en los restaurantes, que suelen ser artesanos, no, generalmente no llevan muchos azúcares añadidos, porque sí que es verdad que si después de comer tomamos un helado que tiene mucho azúcar o mucha grasa, incluso podemos dificultar un poco la digestión, ¿no? Eso de, no, me tomo un helado después de comer que facilita la digestión. Bueno, según el tipo de helado que te estés tomando. Pero también se pueden tomar entre horas de la forma que te decía. Es decir, es por la tarde, me apetece tomar algo, nos tomamos un heladito. Bueno, pues a lo mejor luego la cena la tengo que hacer muy liviana, o si ese helado me lo estoy tomando en la tarde a las 7 o las 8, pues a lo mejor incluso si he tomado un helado de estos contundentes con un montón de nata, no hace falta que cene. O sea, es cuestión de compensar, insisto.
1: Antes decías, hay que mirar las etiquetas. Pues, ¿qué hay que mirar exactamente en la etiqueta de un helado antes de comprarlo?
0: Mira, lo bueno que tiene el que yo compre una tarrina o me compre, es que puedo leer. Si yo voy a la heladería artesana y le digo a la señorita o al señor que me atienda, de turrón, pues no sé lo que lleva, pero si lo estoy comprando de manera industrial sí que lo puedo leer. Entonces, nos vamos a fijar sobre todo en cuatro cosas. En el listado de los ingredientes, cuanto más corto sea el listado, mejor va a ser. ¿De acuerdo?
1: Si lleva muchos ingredientes, es que lleva ya mucha química.
0: Bueno, puede, sobre todo tiene que ser un listado corto y reconocible. Es decir, que lo que yo estoy leyendo ponga pistacho, leche, pero no ponga E425, eso es menos reconocible.
1: Hay etiquetas llenas de es.
0: Claro, bueno, pues de eso tenemos que escapar un poco. Por tanto, listado de ingredientes, cuanto más corto y más reconocibles, mucho mejor. También nos tenemos que fijar en el contenido en azúcar. Sobre todo, si en los ingredientes lleva azúcar, pone azúcar, ya sabemos que llevan azúcares añadidos. Si no pone azúcar ni nada que termine en osa, dextrosa, glucosa, no lleva azúcares añadidos. Y si yo luego me voy a la tabla de macros para ver los nutrientes y veo que de azúcar lleva tantos gramos, y puedo decir, pero si no lleva azúcares añadidos, bueno, pero por ejemplo puede llevar fruta y la fruta lleva azúcar y por eso te la contabilizan en la tabla de los macronutrientes. Por tanto, vamos a ver el contenido de azúcar que llevan. Porque hay algunos que por ración te pueden aportar 20 gramos de azúcar, que eso es una barbaridad. Entonces, si yo tengo que comparar dos helados, me voy, insisto, a la lista de los ingredientes más cortitos y más reconocibles y que tenga menos azúcar. Tercer cosa que tengo que mirar, las grasas. No solo la cantidad de grasa que tiene, sino el tipo de grasa. O sea, si pone grasa de palma o grasas trans, pues obviamente son menos saludables que si pone grasa aportada porque lleva pistachos o frutos secos. Esa es una grasa saludable. Y el tamaño de la ración también, eso es importante, porque claro, muchas veces vemos cantidad de calorías por 100 gramos, tantas. Grasas por 100 gramos, tantas. Pero resulta que lo que nosotros nos estamos tomando no es una ración de 100 gramos, a lo mejor es el doble. Por tanto, claro, tú dices, uy, lleva 10 gramos de azúcar solo, que no es poco, pero si yo me estoy tomando dos raciones ya son 20 o 30 gramos según la cantidad. Por tanto, esas cuatro cosas sería importante de mirar y de comparar.
1: Y volviendo al tamaño que antes decías, yo entre todos los tamaños siempre pido la terrina pequeña. Me estoy acordando de esos vasos tan grandes de helado que venden en todos los supermercados y lo estoy pensando porque quería preguntarte por la cadena de frío. ¿Qué pasa? Porque claro, nadie, bueno, yo no conozco a nadie que se coma un vaso de esos de una vez. Entonces tú abres la terrina, el vaso grande, sacas helado, lo vuelves a meter al congelador al día siguiente o dos días después y el helado entra y sale del congelador. ¿Esto le afecta de alguna manera?
0: No, si guardamos, es decir, si esos intermedios son pequeñitos, ¿no? Lo ideal, primero, es que el supermercado haya mantenido la cadena de frío, que entendemos que todos los supermercados lo hacen, que cuando nosotros compremos ese helado lo metamos en una bolsa térmica y nos vayamos directamente a casa, porque muchas veces compramos, pero no solo con los helados, sino con cualquier producto congelado, alimento congelado, muchas veces primero vamos a comprar y a lo mejor es lo primero que compramos y luego estamos con el carrito dando vueltas por el supermercado. Compremos lo último, los congelados, sean helados o otro alimento, metámoslo en una bolsa térmica, lo metemos en el coche y nos vamos a casa. No sigamos haciendo compras, porque entonces sí que ahí la posibilidad de que rompamos la cadena del frío es más grande. Pero teniendo en cuenta que lo hacemos todo bien, que llegamos con nuestra tarrina, la metemos en nuestro congelador, al día siguiente o cuando sea la comida, sacamos la tarrina, cogemos las bolas que queramos coger y volvemos a meter el helado en el congelador. Por tanto, no hay problema. Es verdad que si sacamos el helado, uy, que se nos ha olvidado en la encimera, que se ha medio derretido, lo volvemos a meter. No, coméroslo, y porque si no, ahí sí que podemos alterar ese producto. Y lo que es importante también es que esas tarrinas tan enormes, que además estamos acostumbrados a verlo sobre todo en las películas americanas, que se sientan con ellas delante de la tele y empiezan
1: en
0: a comer.
1: En momentos de tristeza.
0: Claro, eso no es, o sea, no nos tenemos que premiar con comida, ni con helado, ni con nada. Ni nos tenemos que premiar, ni nos tenemos que castigar. Es decir, la comida no es ni un premio ni un castigo, es algo necesario porque nuestro organismo necesita nutrientes, pero utilizar la comida, ya sea el helado, los regalices o los pasteles como premio, no es buena opción.
1: No, pero es cierto que en el caso del helado se asocia a esos momentos de berrinche en que la chica de la película coge la tarrina de helado, siempre con una amiga al lado, que come helado también con ella, dice, incluso la anima, vamos a comer helado.
0: Claro, porque realmente, es decir, y algún día hablaremos en otro programa de por qué cuando estamos tristes nos refugiamos en alimentos dulces. ¿Por qué? Porque realmente nos están estimulando zonas de nuestro cerebro que tienen que ver mucho con la dopamina, que es lo que nos hace sentir bien. Pero nos hace sentir bien de manera transitoria, porque si tú estás triste por cualquier causa, porque te ha dejado el novio, porque se te ha muerto un familiar o porque has tenido... Por mucho que comas helado, no vas a super, o sea, no se va a arreglar la situación que ha provocado tu tristeza, ¿no? Por tanto, bueno, eso lo hablamos en otro programa que da para mucho.
1: No, me parece muy interesante para hablarlo en otro momento, pero es que justo nos está llamando Fernando desde Huesca, que te quiere hacer una pregunta. Fernando, buenas tardes.
2: Hola, buenas tardes, doctora y presentadora.
0: Hola, Fernando.
1: ¿Qué tal?
2: Acabo de enchufarme un poquito, solamente me habré perdido cosas de lo que habéis explicado. Uh-huh. Yo tengo auténticos problemas con los helados a nivel social. O sea,
0: ¿por qué?
2: Es que me sientan mal. Yo lo frío me sienta mal en la garganta.
0: ¿Sí?
2: Y luego a nivel estomacal. Entonces, he de esperar a que se derrita, a que se caliente, porque me gustan, pero fríos me sientan mal.
0: Sí.
2: Y digo, no sé si soy un bicho raro o es que tengo algo mal que yo no sepa.
0: No, pero solo te sientan mal los helados, o sea, las cosas también, frías, o por también. Ejemplo, cuando hace frío, porque creo que llamabas desde Huesca, en Huesca hace unos inviernos fresquitos, ¿el frío también te produce urticaria o te produce picores?
2: No. Me pasa igual con la bebida. La bebida, por ejemplo, fría también me sienta mal. No me va bien. Pido bebida del tiempo.
0: Bien.
2: Entonces, es todo lo frío me sienta mal.
0: Bueno, pues
2: a nivel
0: no.
2: de garganta, a nivel de estomacal.
0: Desde luego que no eres un bicho raro, sino simplemente, bueno, pues hay personas que les gustan las bebidas muy calientes, hay otras que muy frías, y a ti te gustan del tiempo porque es lo que te sienta bien. Pues ya está. Es decir, que cada uno... No tiene que... O sea, no hay que buscarle una causa patológica a ello. Y el que tú te tomes el helado y dejes que se vaya descongelando no es malo, es decir, lo que decía antes Inmaculada de, claro, lo sacamos, lo volvemos a meter al congelador, bueno, tú puedes sacar el helado, dejar que se vaya templando, atemperando y poniéndose más blando y te lo comes a temperatura ambiente y ya está, no hay ningún problema.
2: Me quita más la sed también, o sea, si me lo tomo muy frío, es que además que me sienta mal, no me quita la sed de tanto calor como si es una cosa más templada, igual en lo líquido también me pasa igual.
0: Bueno, eso lo hemos comentado justo al principio del programa, que si nos dices que te has enganchado a la mitad, por eso no lo has oído. Decíamos que, por ejemplo, en los países donde hace mucho calor, en Marruecos, lo vi yo, toman té muy caliente a pesar de que haga mucho calor. ¿Por qué? Porque las bebidas muy calientes lo que están es obligando a nuestro organismo, al subir la temperatura cuando se bebe esa bebida tan caliente, a producir sudor y por tanto refrescan más que las cosas frías. Por tanto tiene una explicación fisiológica.
1: Gracias.
2: A vosotros.
0: Gracias, Fernando.
1: Adiós, Fernando. En 30 segundos, recomendaciones prácticas para disfrutar de los helados sin remordimientos este verano.
0: Pues venga, me pongo a dos por para que me dé tiempo. Disfrutar del helado como un placer ocasional, no como un alimento de consumo diario. Elegir tamaños pequeños, priorizar aquellas opciones que están elaboradas con frutas o con yogur, priorizar helados caseros que tengan fruta congelada, por ejemplo, y luego leer el etiquetado cuando se compren helados en el súper y no usar el helado como recompensa emocional, lo decíamos antes, ¿no? Y es verdad que la mejor bebida para acompañar ese helado es el agua, o sea, no lo acompañemos de una horchata que encima lleva azúcares añadidos, porque entonces ya la bomba calórica es completa.
1: Doctora, mil gracias.
0: Un placer.
1: Hasta el viernes que viene.
0: Hasta el viernes que viene.
1: Nos vamos. María Victoria Rosa ha estado en el control de sonido, Andrés Bocio en realización y Ana Jiménez y Andrea Montes en producción. Volvemos el lunes cuando sean las 3 y 5, las 2 y 5 en Canarias. Cuídense mucho.
3: Las 4, las 3 en Canarias.
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3: Se espera otra tarde complicada en la comarca de las Cinco Villas, en Zaragoza, por el que ya es el incendio más grande en lo que va de año, con más de 12.500 hectáreas calcinadas y 1 millar de personas evacuadas. También avanzan las llamas en la Sierra Norte de Guadalajara, permanecen fuera de sus casas los vecinos de varias localidades cercanas al fuego, alrededor de medio centenar están alojados en Humanes. Ahí está Rubén Omar Mendoza.
5: Aquí en el Polideportivo de Humanes, en Guadalajara, hay ahora mismo unas 15 personas que se encuentran charlando y descansando. El ambiente es tranquilo, aunque hay preocupación por el avance del fuego hacia sus municipios. Pasaron la noche aquí los 47 menores evacuados de un campamento y sus monitores, así como 13 vecinos de estas localidades. Las personas principalmente son de edad avanzada, ya que otros muchos se han ido a Madrid o Guadalajara con familiares o amigos.
6: Y estábamos preparados, o medio preparados, porque se ha quedado todo manga por hombro en casa.
7: Que no nos dejan acercarnos al pueblo, que lo hemos intentado ya dos veces ahora mismo, yo llevo aquí ya 2 días.
8: Yo estoy esperando a que vengan a por mí, pero no nos han dicho.
5: La Cruz Roja está intentando buscar acomodo en residencias a estas personas para que no tengan que pasar la noche en las camas de campaña que hay habilitadas en el polideportivo. Para hacer más llevadera la espera, el Ayuntamiento de Humanes ha puesto a disposición de los menores la piscina del municipio para que puedan pasar el día de la mejor manera posible.
3: Y en Canadá, los incendios en ese país ponen en alerta a la ciudad estadounidense de Nueva York por la mala calidad del aire que se respira. Y esto a solo 2 días de la final entre España y Argentina en el Mundial de Fútbol. Enviado especial, Juan Antonio Aparicio.
9: Sí, son más de 850 los incendios activos en Ontario, lo que provoca una extensa nube de humo tóxico en casi todo el noreste de Estados Unidos y esta provincia canadiense. Aunque visualmente esta mañana en Nueva York la nube es menos densa, en estos momentos son las 10, al contrario que ayer se puede ver el sol. El índice de calidad del aire en estos momentos es de 170, un nivel nocivo según las autoridades sanitarias estadounidenses, que recomiendan evitar cualquier tipo de actividad física en el exterior. Se espera también que pueda empeorar en la tarde-noche, aunque la lluvia prevista para mañana podría limpiar el ambiente. Veremos si esto afecta a los entrenamientos oficiales de España y Argentina programados para esta tarde.
3: Javier Ortega Smith rompe definitivamente con Vox y deja el partido con un diputado menos en el Congreso, porque se pasa al grupo mixto. En una carta escrita al presidente Abascal, en la que no se ahorra las críticas, Mar Lupión.
10: Sí, a través de una carta dirigida a Santiago Abascal y publicada en sus redes sociales, el que fuera secretario general de Vox anuncia su salida del grupo parlamentario para pasar al mixto, dejando su antigua formación con 32 diputados. Una decisión que califica como una de las más difíciles de su vida, en una misiva cargada de reproches contra el líder de su hasta ahora partido. Se dice profundamente decepcionado y convencido de que es imposible cambiar las cosas desde dentro de la formación por culpa, asegura, de una cúpula que ha traicionado sus valores y sus ideas. No cierra la puerta Ortega Smith a crear su propia opción política. Por cierto, que él mismo ha reconocido que esta carta está inspirada en la que Abascal dirigió a Mariano Rajoy en 2013, comunicándole su baja del Partido Popular.
3: Domina el rojo en la apertura en Wall Street. La caída es mayúscula en Netflix. David Martínez.
11: Sí, apertura en rojo en la bolsa neoyorquina con el especial lastre de alguna gran tecnológica. El S&P 500 retrocede un 0,8%, mientras que el que reúne a las principales empresas del sector tecnológico, el índice Nasdaq, pierde un 1,7%. Destaca especialmente Netflix. Anoche presentó resultados tras el cierre de la bolsa estadounidense y sus cuentas, con ingresos por debajo de lo esperado y previsiones también inferiores a lo previsto, han llevado a que sus acciones se desplomen. En este momento, Netflix se hunde casi un 11% en bolsa. Además, la caída de hoy en la apertura de Nvidia ha llevado a que por momentos Apple ocupe el puesto de empresa más grande del mundo.
3: Y algo más, se mantiene la huelga en Airbus por el rechazo de los trabajadores al preacuerdo entre la dirección y Comisiones Obreras, que es el sindicato mayoritario en la compañía. Ninguna de las asambleas en los 8 centros de trabajo que tiene Airbus en España ha respaldado el preacuerdo. Entienden que no es válido para someterlo a referéndum. Sigue activa, por tanto, una huelga que está convocada hasta el día 31 de este mes. 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
12: 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Buenas tardes. En estos momentos pendientes de varios siniestros que complican la circulación en Valencia, en la A7 a la altura de Vétera, ya en dirección Alicante, en Alicante por la A31 en Elda en sentido Albacete, en la salida de Murcia por la A7 en Librilla y en la entrada a Almería por esta A7 a la altura de Roquetas de Mar. Al margen de ello, tráfico en aumento, especialmente en las salidas de Madrid por la A1 a la altura del circuito del Jarama, en la A3 en Rivas, por la A42 en Getafe, en la A5 ya en Santa Cruz del Retamar y en la A6 en Las Rozas. Circulación en aumento en Vizcaya, en la A8 a la altura de Portugalete, ya en sentido Castro Urdiales. Se complica en Barcelona la entrada por la C33 y C58 en Montcada y Reixac. En Mallorca la MA1 en Palmanova, en la entrada a Palma. En Málaga la A7 en San Pedro Alcántara en ambas direcciones. Esta misma A7 con hasta 3 kilómetros de retenciones en Cádiz a la altura de Guadacorte, ya en la entrada a Algeciras. Y tráfico en aumento en Gran Canaria, en la GC1 a su paso por Telde, ya en dirección a Maspalomas. Es una información de la Dirección General de Tráfico.
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14: Buenas tardes. En la última hora se ha marcado 41,6 en Cieza, Murcia, 40,6 en la capital murciana, 38 en Granada, 36,7 en Teruel. Continuamos hoy con calor intenso en el este peninsular, Andalucía y Baleares, aunque bajan un poco en el norte. Hoy con máximas de 43 en Murcia, 40 en Granada, 24 en Santander, A Coruña y Oviedo. Mañana subirán las temperaturas en Galicia, Asturias, Castilla y León, Comunidad de Madrid y mitad norte de Castilla-La Mancha. Las temperaturas subirán de forma más importante la próxima semana. Entre el martes y el jueves se intensificará el calor en España, por lo que se ha emitido una nota informativa por temperaturas muy altas y persistentes, especialmente en el sur y centro. Es posible que este episodio sea una ola de calor que comenzaría el lunes o martes y terminaría el jueves o viernes. Esta tarde tenemos algunas lluvias débiles en el norte de Galicia y Cantábrico y nubes de evolución en el este, con algún chubasco en el Pirineo y alguna tormenta en el interior sureste, con algunas rachas muy fuertes de viento. Tenemos calima en el sur, este y Baleares. Es una información de AEMET.
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20: De todas las criaturas que respiran y se mueven sobre la tierra, ninguna es más débil que el hombre. No se imaginaba Homero cuando escribió los versos de la Odisea que más de 2.500 años después su héroe seguiría vivo. Hay unas 40 adaptaciones al cine, algunas más fieles, otras más libres, sobre esta epopeya, sobre ese largo viaje de Odiseo a su reino de Ítaca. Francesco Bertolini, Mario Camerini, los hermanos Coen. El último que no ha podido resistirse a esta aventura es Christopher Nolan, una película que se estrena hoy y que, igual que su historia, ha sido todo un épico trabajo. 250 millones de euros invertidos, 2.000 extras y más de 90 días de rodaje. Hay otra frase que se le atribuye a Homero y que dice: cada hombre se deleita en el trabajo que mejor le conviene. Esta es la Odisea de hoy en El Ojo Crítico.
21: Primera escala, los estrenos de cine con Conchita Casanovas. Después, zarpamos con Jonay Armas y su piano en directo. Una travesía que acaba con la doctora Rosillo y el ensayo de Marta Sade, Espiritualidad Líquida.
20: Es viernes 17 de julio, así que toca ir al cine.
22: Ya nunca vamos al cine, ni vemos pelis sorteras.
20: Así que, como todos los viernes, vemos qué estrenos tenemos en cartelera con Conchita Casanovas, directora de Vade Cine en Radio 4 y Radio 5. Conchita, muy buenas tardes.
23: Hola, muy buenas tardes, Laura. Estamos todavía bajo el influjo de la Virgen del Carmen, me parece, ¿no?
20: Sí, hoy tenemos
0: una superproducción. Después es verdad que nos dices que vas a pasar por películas más indies, más pequeñitas, para contrastar un poco. Pero bueno, y esa superproducción es una de la que muchos ya han comenzado a hablar.
1: Recuerdo una esposa. Un hijo. El hogar. El reino de Ítaca necesita un rey.
0: La nueva película de Christopher Nolan, que nos lleva a un clásico griego, a esa épica epopeya de que el cine ha adaptado ya una y otra vez, que es La Odisea, la célebre obra de Homero, con un reparto además, Conchita, de auténticas estrellas.
2: Sí, un estreno, Laura, no exento de polémicas. Se está hablando de que en ningún cine de España se puede ver la película en el formato IMAX en 70 milímetros en el que ha rodado Nolan. Le reprochan al director de Oppenheimer que haya puesto en alta mar un barco vikingo que no corresponde, que sería como un romano con reloj, o que se haya tomado sus licencias, como poner en manos de una persona trans, Elliot Page, al soldado Sinón, o que Elena de Troya sea negra, Lupita Nyong'o. No hay nada de todo esto que pueda evitar que la película sea muy disfrutable. He de decir, por cierto, que el episodio del caballo de Troya está muy bien recreado. Estamos hablando, en todo caso, Laura, de mitología griega, de un texto de 2.500 años que se le atribuye a Homero, el poeta ciego, y que es la madre de cientos de batallas contadas posteriormente. Ese viaje del héroe que los guionistas tienen como concepto de cabecera. Matt Damon se carga a la espalda esos 20 años que tardó el bueno de Ulises en poder regresar a casa, a Ítaca, donde le esperaba tejiendo y destejiendo Penélope, su mujer encarnada por Anne Hathaway. No es tan mal, pero te confieso que yo no podía evitar, viendo la película, pensar en Ralph Fiennes y Juliette Binoche, en la última aproximación que hicieron a La Odisea con Huberto Pasolini, con mucho menos dinero, pero mucho talento europeo. Este de ahora se acerca más al Kirk Douglas, que se lo calzó el personaje en los 50. Tom Holland, si te parece, sigo repasando reparto, encarna a Telémaco, el hijo de la pareja. Vais a ver a Zendaya, pero estad muy atentos porque sale rauda y veloz como Atenea, la diosa Atenea. A Charlize Theron, que si sigue adelgazando, ella es la ninfa Calypso, va a desaparecer. Y a Robert Pattinson, como el malvado pretendiente Antino, que se está llevando las mejores críticas. Si hay que ponerle algún pero a la película, te diré que para mí la batalla final, donde Ulises tensa el arco, se alarga demasiado, pienso, creo, Nolan. Me parece que se ha emborrachado de su propio trabajo y se ha dejado llevar por los cantos de sirena.
0: Bueno, vamos a ir a las cifras de esta película porque son abismales. Para empezar, ha costado 250 millones de dólares, aunque no es la más cara de la historia, Conchita.
2: Sí, ha empleado bien el dinero del talón. Es el cíclope de un solo ojo, Polifemo, comiéndose a los soldados, junto a la secuencia de la hechicera Circe, encarnada por Samantha Norton, convirtiéndolos en cerdos. Son dos de los momentos más espectaculares de esta superproducción, que es una travesía de 3 horas por el mar embravecido, con ecos de cine clásico. A mí, fíjate que a veces hasta me recordaba Ben-Hur, y que lleva dentro, contiene un potente mensaje antibelicista que creo que actualmente es muy oportuno. Una película muy medida. No solo los espectadores están esperando La Odisea, también se la esperan los Oscar, donde veremos si se lleva más que los técnicos, banda sonora incluida de Göransson, que es lo que salta a primera vista. Pero yo creo que podemos empezar a especular con cuántos Oscars se va a llevar.
0: Bueno, primero hay que ir a las salas, verlas y ver si convence a los espectadores. Y tenemos más películas, Conchita.
6: ¿A dónde vamos?
1: Imagina que hay un incendio en casa y que hay que salir tan rápido como podamos. ¿Qué cosas salvarías?
5: Una foto de mamá.
0: Una película independiente dirigida por el estadounidense Cole Webley que nos sumerge en una tragedia familiar. Un padre que viaja con sus dos hijos tras ser desahuciados.
23: Imagínate, es como un blues, una canción triste, pero muy bella a la vez. Esta es una película Sundance, lo que ya le imprime carácter. Es una ópera prima muy prometedora, muchos están comparándola con After Sun. No está Paul Mescal, pero sí John Magaro, un actor que triunfó con la también muy elogiada Vidas Pasadas. Se trata de una road movie por esas carreteras americanas tan reconocibles a través del cine, de moteles, gasolineras y paisajes brutales con sus atardeceres. Y nos subimos al coche de este padre que está abatido porque no puede mantener a sus hijos. Una niña de 9 años y un chaval todavía más pequeño. Como siempre, muy bien elegidos. El cine americano no falla nunca, el casting infantil. Y emprendemos ese viaje hacia Nebraska con parada en el zoo de Omaha, que nos va a remover recuerdos de niñez, seguro. La película habla de ese lindar de pobreza que deja a tantas familias en la cuneta y como tal, pues es muy conmovedora. Te van atornillando, os va a poner un nudo en la garganta y si tenéis perro más. Pero a pesar de todo, creo que vale la entrada de cine.
0: Nos quedamos ahora en casa con una producción española, Apuntes para una ficción consentida.
7: Cuando cuentes cuentos, cuenta cuántos cuentos cuentas.
8: Me dijo que se había...
0: Esta es la ópera prima de Ana Serret Ituarte y que es una especie de autoficción, ¿no? La película nos muestra una actriz en Madrid, buscando un poco pues su lugar.
23: Una actriz suiza. Es una película que demuestra que nunca es tarde para cumplir un sueño, porque Ana Serret debuta con 56 años como directora de cine. Ella ya llevaba rodaje, pero es su ópera prima, su debut, como decías. Isabel Stoffel es la protagonista. Creo que lo que cuentan se acerca mucho a la realidad de su propia historia, o sea que habrá sido claramente inspiradora, me parece que no me equivoco. Es una película que aporta el aire fresco de las películas de Jonás Trueba, en las que también ella ha intervenido, y tiene además el encanto que aportan los demás actores del reparto, como Alex Brendemühl, Yo siempre me pongo a sus pies, o Violeta Rodríguez. Esta cinta se presentó en la Seminci de Valladolid y os dará la posibilidad de un agradable paseo por Madrid, o sea que, si te parece, Laura, nos subimos a la bicicleta de Lea Grant, que es como se llama la protagonista de Apuntes para una ficción consentida.
0: Pues subimos a la bicicleta y vamos a nuestro cine de confianza. Conchita Casanovas, muchísimas gracias.
23: Gracias a vosotros. Buen fin de semana. Un beso.
0: Y este mediodía se ha presentado en la Academia de Cine de Madrid la lista de películas españolas que van a participar en el próximo Festival de Cine de San Sebastián. Títulos que llegan, pero hoy también ha habido despedidas. Sonia Castellani, muy buenas tardes.
9: Hola Laura, sí, despedidas con estos aplausos. El que el mundo del cine allí reunido le ha dado a José Luis Rebordino, su director durante 15 años, que dejará el cargo tras esta edición, la 74. Y la ovación, Laura, le ha emocionado.
24: Pero es bonito, no lo voy a negar, y es emotivo, ¿eh?
9: Cederá la gestión a la actual subdirectora, Mayalen Beloki, que estaba copresentando el acto.
25: Creo que hace falta, después de una fase de 17 años, pues actualizar algunos programas.
9: Eso será el próximo año. De momento, las películas que se han presentado hoy, 25 títulos españoles, aunque en las posteriores semanas se van a anunciar más. Han sido 23 largometrajes y 2 series. Entre estos títulos podemos destacar las cintas que irán a competición oficial: Sans de Miquel Gurrea, El mal padre de Roberto Bueso o 5 minutos más de Javier Ruiz Caldera. Del listado hablaba así Rebordinos.
24: Cada año es diferente, por ejemplo este año hay mucho producto muy potente, más comercial.
9: Y fuera de competición en este festival que va a comenzar el 18 de septiembre en San Sebastián, otras cintas como La bola negra de los Javis, presentes en este acto hoy, que se va a exhibir en el certamen pero que no va a competir porque ya lo hizo en Cannes, donde ganaron el premio a Mejor Dirección.
0: Gracias, Sonia. España, por cierto, va a tener una destacada presencia en la Bienal Internacional del Libro de Sao Paulo. Del 4 al 13 de septiembre se celebra este evento que contará con nuestro país como invitado de honor. Marta Sanz ha diseñado el programa literario que enviará 50 autores bajo el lema Confluencias, así lo explica.
26: Premios nacionales de literatura, poetas, dramaturgas, novelistas, ilustradores y artistas de la novela gráfica, nombres que necesitan apoyo y esfuerzo institucional.
0: Entre los nombres seleccionados están Bernardo Achaga, Alana S. Portero, Carlos Zanón, Elena Medel o Isaac Rosa, entre otros.
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0: Y este es un piano muy peculiar que nos saluda en el ojo crítico cada dos semanas. La persona sentada frente al piano es Jonay Armas, compositor de bandas sonoras y crítico en la revista Caimán, Cuadernos de Cine, que siempre nos trae una nueva pieza para piano inspirada por aquellas cosas que ha visto, que ha leído o que le han inspirado, ¿no? La cultura también como motor para la inspiración. Jonay Armas, muy buenas tardes.
1: Hola Laura, ¿qué tal? Encantado de estar contigo.
0: Y nosotros vamos con este El Mundo en el Oído de Jonay Armas. Y cuéntanos, ¿de dónde surge la pieza que has compuesto y que vamos a escuchar hoy en directo?
1: Pues traigo hoy una película que vi hace algunas semanas, se habló también aquí en el programa cuando se estrenó y en la que aún sigo pensando, que es The Drama, el drama que dirige Christopher Berkeley y produce A24, esta compañía tan de moda ahora para los cinéfilos más jóvenes.
0: De cine está este ojo crítico también con los, después de los estrenos. The Drama, que además tiene como intérpretes a Zendaya y a Robert Pattinson, hablamos de ella a finales de mayo, como dices, ¿no? Sí. Y trataba sobre la boda de estos dos personajes.
1: Sí, habla sobre todo de los días previos a la boda de esta pareja joven, hace un recorrido muy rápido de los días en los que se conocieron y pone en escena las dudas de ambos para dar ese paso y culmina con la escena de la boda. Se diría que es una comedia romántica, pero en realidad no lo es.
0: Casi. ¿Y qué es lo que te ha llamado la atención? ¿Qué ha roto ese aroma convencional?
1: Pues muy interesante por los valores que defiende, que intenta derribar la idea de los principios ideales, los comienzos ideales, y en realidad el amor de verdad empieza cuando conoces la peor cara del acompañante, ¿no? Y si estás dispuesto a convivir con esas sombras.
0: Entonces echa abajo ese romanticismo de postal, ¿no? De las comedias románticas o de esas películas que a mí me gusta llamar de tapa blanca.
1: Sí, va por otro lado completamente y también desde una mirada crítica creo que es una película importante porque siento que es la primera vez que el ritmo frenético de saltar de un vídeo a otro, tan típico del scroll infinito este que hacemos en las redes sociales, en TikTok, Instagram, aquí está integrado en la narrativa del montaje y por primera vez creo que no parece una pose, sino que realmente nos estamos habituando a esos ritmos frenéticos de la narrativa en la que prestar atención cada vez es más complicado.
0: Y además lo es por lo que dices también, ¿no? La cantidad de información a la que nos sometemos todos los días. Y parece que la película se contagia también de ese ritmo. ¿Qué te inspiró para componer la música de hoy? Porque siempre hay una imagen, una escena que funciona casi como gatillo, ¿no?
1: Exacto, sí. Pensaba mucho en esta idea de la que habla la película, de estar dispuesto a amar al otro con todas las consecuencias y sobre todo en un diálogo de la película que dice Emma, el amor de verdad es complicado, trata de la aceptación del otro, de la aceptación radical. Y eso me gustó mucho, ¿no? Lo de radical acceptance que dicen en la película. Y quería combinar eso, la ternura del afecto con el miedo a que todo se rompa.
0: Pues vamos a escuchar entonces a Jonay Armas con esta pieza para piano compuesta para el ojo crítico, Radical Acceptance, inspirado hoy por una película de drama de Christopher Berkeley. Te escuchamos, Jonay.
1: Muy bien.

Esto que ha sonado es Radical Acceptance, es una nueva pieza que Jonay Armas ha compuesto para El Ojo Crítico y que ha tocado en directo. Inspirada en la película de drama de Christopher Borgli, Jonay, como siempre, muchísimas gracias y aceptar al otro radicalmente. Un abrazo. Y más tiempo para la música aquí en El Ojo Crítico.

0: Es verdad que aunque ahora la música se escucha sobre todo en plataformas digitales, los viernes siguen siendo días de lanzamientos de discos y hoy tampoco es una excepción. Raúl Carnicero, buenas tardes.
1: ¿Qué tal, Laura? Buenas tardes. Sí, efectivamente, es increíble que se siga manteniendo esa tradición. Hoy mucha gente empieza sus vacaciones de verano, pero los viernes siguen saliendo discos y además menuda racha llevamos, en fin, con los Rolling Stones hace una semana, Madonna hace dos. Antes de arrancar, Laura, te quería hacer una pregunta. ¿Tú viste la serie Lost?
0: A medias, pero sí, soy de esa generación.
1: Sí, pues yo parecido, porque me sé el final y yo creo que no vi ni un capítulo entero, pero bueno.
0: Algo me pasa, sí.
1: Bueno, te lo pregunto porque su creador fue JJ Abrams y su hija ha publicado hoy nuevo disco con un título sugerente. Ella es Gracie Abrams, que ha girado con Olivia Rodrigo y hasta con una tal Taylor Swift, y hoy ha publicado su tercer disco bajo el título de Daughter from Hell, algo así como Hija salida del infierno. Ahí lo dejo.
0: Da que pensar el título, desde luego, Raúl.
1: Sí.
0: Y suena muy bien, por cierto, este Look at My Life. ¿Qué más discos podemos escuchar desde hoy?
1: Pues mira, uno que yo creo que te va a gustar a ti especialmente, entre otras cosas, porque te lo he preguntado antes. Y es que hoy Steve Lacy ha publicado su tercer disco, se llama Oh Yeah, así como suena. Y estos fueron sus primeros singles, Nice Shoes y The Feeling. Please come take me. Y de Los Ángeles, Laura, con Gracie Adams y Steve Lacy a Canadá, pero pasando por Colombia, porque hoy también tenemos nuevo disco de la gran Lido Pimienta. ¿Qué?

0: Este fue el primer single de Caribeña, el quinto disco de Lido Pimienta, que recordamos, además de colombiana, es canadiense, porque nació en Barranquilla, pero se crió en Ontario, y allí sigue viviendo, aunque siempre se muestra orgullosa de su ascendencia afrocolombiana y guayú.
1: Hay gente que tiene talento, talento para cantar, talento para bailar, y luego estoy yo. Con talento para que me engañen.
2: Los guayú, que son indígenas de la península de la Guajira. Y me decías que hoy además se publicaba también una reedición muy especial.
0: Pues sí, bastante especial. Y tiene que ver con esta banda.

Bueno, tiene que ver con esta banda, pero con otro disco llamado Fisherman Blues. Y es que Laura hoy ha visto la luz Atlantic Rain, o lo que es lo mismo, 25 grabaciones inéditas del mítico Fisherman Blues de los Waterboys, incluyendo esta versión.

0: Knocking on Heaven's Door.
1: Sí, que no ha versionado nadie nunca, no, las cosas, ¿verdad? Como eso. Pero es verdad que esta versión se grabó en el 88 y ha visto la luz en esta reedición de la banda de Mike Scott, que además tiene gira conmemorativa del disco. El 3 de septiembre va a actuar en el Rocha Arena de Valencia, en la que va a ser su única fecha española, y además con Stifer, con el Tejano como miembro de la banda, así que toda una fantasía, Laura.
0: Tomamos nota entonces, Raúl, muchísimas gracias.
1: A ti.
0: Te quedas ahora con el boletín informativo, después más cultura aquí en el Ojo Crítico de Radio 5.

0: Son las 4:30, las 3:30 en Canarias.
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0: Nuevo incendio declarado en Málaga, en la localidad de Arches. El incendio ha avanzado tan rápidamente que han comenzado los primeros desalojos. Última hora desde Andalucía. Rocío Muñoz, buenas tardes.
2: Buenas tardes. De momento sabemos que la zona más afectada es el término municipal de Cómpeta, donde se han producido la mayoría de los desalojos al amenazar el fuego a una urbanización. También se han desalojado 6 viviendas en los términos de Arches y Canillas de Albaida, aunque el 112 aún no ha concretado el número de personas que han tenido que salir de sus casas. La Junta de Andalucía ha elevado a fase de emergencia 1 el plan ante la evolución de este incendio forestal. A las 12 y 40, más de 30 vecinos avisaban al 112 por un incendio de pasto en las inmediaciones del punto limpio. Ahora mismo el Infoca tiene desplegado en la zona 7 equipos aéreos, 80 personas en tierra, 2 camiones de bomberos y un equipo de mando, además de una unidad médica. A través de las redes sociales, el consejero de emergencias, Antonio Sanz, ha recomendado como medida preventiva evitar la zona.
0: En Zaragoza sigue activo el incendio en la comarca de las Cinco Villas, que ya ha calcinado más de 12.600 hectáreas, la mayor superficie quemada este año en España, superando a la de los Gallardos en Almería. Las previsiones son malas para esta tarde a causa de ese viento, como ha advertido Virginia Barcones, la secretaria general de Protección Civil, en declaraciones al canal 24 Horas de Televisión Española.
3: Tiene una gran capacidad que ha tenido esa evolución desfavorable, que el viento cambiante y el incremento de la velocidad del viento a lo largo de la tarde genera nuevos retos a los que se tiene que enfrentar la dirección y todos los operativos.
0: Jorge Azcón, el presidente aragonés, ha recibido la llamada del rey para interesarse por la evolución del incendio, al que en redes sociales le ha agradecido su solidaridad. El viento también complica las labores de extinción en Guadalajara. Más de 2.000 hectáreas se han quemado en una zona de alto valor ecológico en la Sierra Norte. Hay más asuntos. El lunes regresan a sus casas parte de los vecinos desalojados por un socavón en el barrio de Puchet, en Barcelona. La investigación continúa para esclarecer por qué se produjo el agujero, aunque todo apunta a que fueron las obras de la línea 9 del metro de la capital catalana a Barcelona. Maite Boada.
4: 10 días después de la gran cavidad provocada por una tuneladora del metro en Barcelona y del desalojo de 8 fincas en el barrio del Puchet, los vecinos de 2 de los edificios, 11 pisos y 4 locales podrán volver, ya que la Generalitat, responsable de las obras, considera, dice la delegada del Gobierno en Barcelona, Pilar Díaz, que sus casas son estables.
5: Durante el fin de semana se expedirán los certificados de que todo está correcto, tanto del suelo como del edificio, como de cada una de estas viviendas, y por tanto hablamos 2 de 8 edificios del 25%.
4: En cuanto al resto, la vuelta se prevé en semanas y no en meses, según el director de infraestructuras, Ramón Ramírez. El gobierno catalán aprobará el martes una línea de ayudas directas y se ha comprometido también en breve a anunciar las causas de la cavidad. Por ahora, la tuneladora se encuentra parada para no distorsionar las mediciones.
0: Reunión sobre seguridad y defensa del Consejo de Ministros franco-alemán, presidida por el canciller Merci y por el presidente francés Emmanuel Macron. Encuentro tras el fracaso del programa europeo para desarrollar un caza de sexta generación. Corresponsal en Berlín, Beatriz Domínguez. Buenas tardes.
6: Buenas tardes. Un Consejo de Ministros franco-alemán, el último con Merci y Macron como protagonistas, que ha estado marcado por la seguridad y la defensa. Los dos mandatarios han resaltado, semanas después del fracaso del caza conjunto FCAS y como muestra de que ambos quieren pasar página, la importancia de la cooperación de las dos potencias europeas. Este año participaremos en una maniobra nuclear de las Fuerzas Armadas francesas, ha anunciado el canciller alemán, un hecho sin precedentes. Además, Berlín examina seriamente la oferta de disuasión nuclear lanzada por Francia unos meses atrás. Por primera vez he aceptado la propuesta del presidente francés de colaborar en esta disuasión nuclear, decía Merz hace unos minutos, una oferta, la de extender el paraguas nuclear a territorio alemán, que Francia ya había hecho durante el mandato de Charles de Gaulle. Alemania nunca lo aceptó, añadía Merz, ni tenía por qué hacerlo, porque vivíamos en un mundo diferente.
0: Y el exalcalde de Manchester, Andy Burnham, ya es oficialmente el líder de los laboristas y pronto será primer ministro británico, el 7º en 10 años. Estoy preparado para liderar, sentencia Burnham, proclamado este mediodía con el apoyo del 95% de los diputados de su partido. Ha prometido el cambio más importante de los últimos 40 años, descentralizar el poder, favorecer a las empresas, y también ha lanzado una advertencia a los suyos.
7: Let's be honest, everybody.
0: Es nuestra última oportunidad para revertir los sondeos que dan como favoritos a los populistas de Reform UK y tenemos que hacerlo juntos, ha dicho Burnham, que también han homenajeado a Keir Starmer, que sentó, dice, las bases para cambiar la vida de la gente. Actualizamos la información en el boletín del Punto y en la web rtve.es.
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7: Buenas tardes, hasta ahora pendientes de varios alcances que complican la circulación en Valencia en la entrada por la A3 en Mislata, provocando el corte del carril derecho y del carril central. En el punto kilométrico 351, también en la A7 en Vétera en dirección Alicante, en Alicante por la A31 en Novelda en sentido Albacete, en la salida de Murcia por la A7 en Librilla y un último en la entrada a Almería, en esta A7 a la altura de Roquetas de Mar. Al margen de ello, tráfico en aumento, especialmente en la salida de Madrid por la A1 a la altura del circuito del Jarama, en la A3 en Rivas, en la A5 ya en Santa Cruz del Retamar y las Ventas de Retamosa, y en la A6 en Las Rozas. Circulación en aumento en Galicia, en la AP9 a la altura de Catoira, ya en dirección a Pontevedra y en sentido Portugal. Retenciones en la salida de Bilbao por la A8 a la altura de Portugalete, en dirección a Casturdiales. Tráfico en aumento en el acceso a Barcelona por la C33 y C58 en Montcada y Reixac. Y circulación en aumento en la provincia de Málaga, en la A7 a la altura de Fuengirola, ya en dirección a Marbella. Es una información de la Dirección General de Tráfico.
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0: Y volvemos a la cultura, volvemos a El Ojo Crítico para contarte que hoy hace 25 años que el Museo de Altamira abrió sus puertas. Es el segundo museo estatal más visitado del país. En su centro de investigación siguen tratando de descubrir qué más secretos oculta esa famosa cueva de los bisontes. Nos lo cuenta Diego Tábara.
1: El 17 de julio de 2001 abría sus puertas este Museo de Altamira. Desde entonces han sido 6 millones de personas las que han pasado por sus salas, casi 300.000 al año. Unas cifras que, nos dice su actual directora Pilar Fatás, le siguen sorprendiendo.
2: Es verdad que desde un poquito antes de la pandemia y después de retomar la normalidad en la pandemia, hemos vuelto a crecer en visitantes y el año pasado casi llegamos a los 300.000. Es decir, que el museo sigue interesando y por lo tanto, bueno, pues ahí estamos en una cifra, pues bueno, muy increíble.
1: Aunque asegura, el aniversario también es momento para mirar al futuro.
2: En primer lugar, en cuanto a la infraestructura, el edificio ya requiere algún tipo de mejora, particularmente pues el espacio de acogida de los visitantes. Estamos también trabajando en las mejoras de la museografía, especialmente de la neocueva, por ejemplo, el tema de la iluminación y también la exposición permanente.
1: De la mano de este 25 aniversario, el museo ha inaugurado también la exposición Diorama de Joan Font Cuberta, en la que reflexiona sobre esas herramientas que nos acercan al pasado en los museos. Ejemplo de ello es la neocueva, la única manera de acercarnos a la experiencia única de la cueva original.
0: Gracias, Diego, y ponemos rumbo ahora a Navarra. Porque arranca una nueva edición del Festival de Teatro de Olite, una de las grandes citas del verano escénico. Hoy se inaugura la nueva edición, que hasta el 2 de agosto reunirá 31 funciones a cargo de 27 compañías. Y allí está, como no, nuestro compañero Dani Galindo, director de la Sala de Radio Nacional. Dani, muy buenas tardes.
3: ¿Qué tal? Buenas tardes, Laura. ¿Cómo estás?
0: Muy bien. Aunque tú estás muy bien también, porque ¿qué ambiente se respira ahora mismo en Olite?
3: Pues mira, ahora un poquito, ya sabes, la hora de la siesta, pero aquí están trabajando tanto en la Plaza de los Teobaldos, aquí en el centro de Olite, como en la cava del Palacio Real, donde hoy hay las dos primeras funciones de este festival de teatro, en el que hay también todo tipo de artes escénicas y música, y que se extiende hasta el día 2 de agosto. Y aquí estamos con una de las codirectoras, que es Ana Picaza, junto con María Goiri Zelaya, dirige este festival, quinta edición, y Ana, celebrando el territorio, que es el lema, ¿no?, de esta edición, y que se extiende más allá de esta localidad de casi 5.000 habitantes.
4: Celebrando el territorio para poder celebrar con toda esta comunidad, ¿no?, esta programación que estamos deseosas de compartir por fin hoy con todo el público para movernos en estos cuatro movimientos, ¿no?, que son pensar, habitar, celebrar, enraizar y volver a celebrar.
0: Por cierto, Ana, este año el lema es Celebrando el Territorio. Vosotros buscáis acercar la cultura a distintos puntos de Navarra, por ejemplo, en Tafalla, Beire, Pitilla, San Martín de Unx. Habrá arte en plazas, en iglesias, en palacios, en muchos lugares.
4: Sí, podemos decir que el epicentro se encuentra en Olite, donde está el escenario principal, que es el de la cava, que se llena cada noche a las 10 de la noche con un nuevo espectáculo, pero que por distintos sitios de Olite también encontraremos el teatro en las plazas, en la iglesia de los franciscanos, site específico para Pepe Zapata con el enterrador, y por

0: y también trabajo de mediación, mucho trabajo de mediación, Anne.
1: Sí, una de las líneas que se abrió dentro de estos trabajos de mediación, que el año pasado tuvo un gran éxito con Marco Canale, con La Velocidad de la Luz, fue cuando nos dimos cuenta que todas las experiencias que pueda vivir el público, la gente del pueblo, participantes, desde otros puntos de vista, como los encuentros que haremos mañana y pasado contigo, Dani, con prensa especializada, los encuentros que se hacen con compañías navarras, los talleres, genera una comunidad muy fuerte, ¿no? Alrededor de las artes escénicas y permite a todo el mundo asomarse no solo al espectáculo y a lo que cada uno se lleva, sino a la experiencia de qué es la red de artes escénicas, cuál es el tejido, de qué está compuesto y poder generar nuevas preguntas. Este año tenemos Selfie, un trabajo de Miguel Oyarzún y Juan Ayala, que subirá a más de 30 adolescentes al escenario de la Cava por primera vez con un trabajo así. Y también tenemos Yo Bailo, un proyecto que ya está en marcha desde hace más de una semana, con gente mayor de 50 años que están bailando y reconociendo el cuerpo y volviendo a sus cuerpos y nos lo podrán mostrar la semana que viene y estamos deseosas de poder compartirlo con todo el mundo.
0: Laura, nos suena Les Silhouettes, ¿verdad? Que
2: por
0: son de aquí de Navarra, ¿verdad, Laura?
2: Mi ojo crítico.
1: Por supuesto, no podían faltar. Aquí estarán cerrando el festival. Hay mucha presencia de compañías navarras. Tendremos a Nur de la banda teatro, está Adriana Salvo con Mujeres que cantan en el balcón, un proyecto que empezó en el taller de dramaturgia de hace 4 años con la Velasco y de repente por fin se mostrará, ¿no?, a la gente de Olite. También tenemos las residencias que se muestran, que hay residencias de artistas emergentes y de profesionales, que en este caso son Edurne Pena con Amorcia y Las Nenas.
2: Pues hasta el 2 de agosto el Festival de Olite, edición número 27, teatro, danza, circo, clown, música, performance y, como dice Dani, talleres, actividades. Muchísimas gracias, Anne Picaza. Por cierto, Dani, está Olite, pero también hay otros festivales este verano.
0: Bueno, sí, sigue el Grec en Barcelona, Verano de la Villa en Madrid, Almagro, Mérida, Niebla y hoy comienza también ya de forma oficial Fresca en Alicante con el circo y la danza, la MIT de Rivadavia, esa apuesta internacional, la muestra internacional de teatro en Ourense y por supuesto el Medo Clásico. Aquí estamos todas unidas.
2: Un abrazo.
1: Menos mal.
0: Abrazo fuerte.
2: Seguimos contando la cultura aquí en El Ojo Crítico y hace unas horas hemos sabido que se publicará un ensayo del escritor Luis G. Martín en el que explica su postura sobre la retirada de El Odio. Ana Zurita, muy buenas tardes.
3: Hola, muy buenas tardes, Laura. Sí, fue una de las polémicas literarias del año pasado. En El Odio, Luis G. Martín trazaba el retrato de José Bretón, un hombre que asesinó a sus dos hijos, y lo hacía a través de las cartas que se intercambiaron. Su madre, Ruth Ortiz, la madre de los niños, denunció a la editorial Anagrama por intromisión ilegítima del derecho a la intimidad y la imagen de los menores fallecidos. La noticia desató un intenso debate entre la opinión pública. Fueron días tensos, y aunque en un principio Anagrama se mantuvo firme en la decisión de publicarlo, a tan solo 5 días de su puesta a la venta, cedió a la presión social y también mediática y decidió dar marcha atrás y extinguir el contrato de edición para la publicación y distribución del libro. Ahora ha confirmado a Radio Nacional de España, la propia editorial, será Alta Marea quien tiene previsto publicar un libro sobre todo lo ocurrido el próximo 30 de septiembre. Se titulará Desde el Odio, que llegará a las librerías, como decíamos, a finales de septiembre. Ya se encuentra en preventa en algunas plataformas. La editorial no ha querido dar más detalles. Tampoco Luis G. Martín, que según Alta Marea ofrecerá entrevistas cuando llegue el momento. En la sinopsis de este libro, en Desde el Odio, Luis G. Martín denuncia el regusto a censura que tuvo aquella polémica y asegura que en esta ocasión ha intentado ponerse en contacto con Ruth Ortiz para avisarla del lanzamiento del libro, pero sin éxito.
2: Muchas gracias, Ana.
3: A vosotros.
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2: Nos vamos ahora al Festival de Vélez Blanco en Almería. Es un festival de música antigua, pero para el siglo XXI, como ellos mismos dicen, y que además este año cumplen un cuarto de siglo. Cándida Martínez es su directora. Cándida, muy buenas tardes.
5: Hola, buenas tardes.
2: Bueno, lo primero de todo, felices 25 años.

0: no todos los años se cumple un cuarto de siglo.
1: Pues sí, muchísimas gracias. Tenemos, la verdad, mucha ilusión y tenemos mucha gratitud por haber tenido estos 25 años de música excelente en un pequeño pueblo de Almería, y además una música con un nivel fantástico por la orquesta, los grupos, los solistas que nos han acompañado. Así es que sí, lo celebramos.
0: Que bueno, lo celebráis con música renacentista y barroca, que un indicador, yo creo, que de esos 25 años de que la música antigua, ¿no? Algo que quizá muchos piensen que es de nicho, interesa, que es que, pues eso, el festival ha estado 25 años, 25 ediciones. Por cierto, escuchamos a Illiber Ensemble, que esta noche actuará, sí, con Manuel Ruiz, así que es uno de los muchos conciertos que tenéis. Además, todo esto lo hacéis en Vélez Blanco, que es un pueblo de Almería que no llega a los 2.000 habitantes. El entorno importa, ¿no? ¿Qué tiene Vélez Blanco?
1: Pues mira, Vélez Blanco tiene dos cosas, o tres. Una larguísima tradición musical. Ya había músicos en el castillo de Vélez Blanco, que es del siglo XVI, un castillo renacentista. Hubo músicos, organistas en la iglesia del convento franciscano, en la iglesia parroquial. Había capilla, además, con organistas reconocidos. Y hubo una primera academia de música a finales del siglo XVIII por la burguesía emergente. Es decir, tenemos una larga tradición y tiene un patrimonio histórico riquísimo. Tiene un castillo cuyo patio, lo voy a recordar porque, en fin, es muy conocido, está en el Museo Metropolitano de Nueva York. Se vendió hace más de un siglo, pero ahí está el castillo y muchísimos conventos, iglesias del periodo renacentista y barroco. Por eso, cuando hace 25 años el grupo de personas que iniciamos este festival decidimos adaptar al siglo XXI lo que había sido esa tradición musical con un festival, pensamos qué mejor que se vuelva a escuchar esa música renacentista que se escuchó en el patio y en los salones del castillo, o que se escuchó en nuestra iglesia. Bueno, ahí empezó esa andadura y por aquí vamos, 25 años, como os decía. Bueno, pues han pasado los mejores grupos, los mejores solistas, grupos que empezaban. Hablaba de Illiber Ensemble. Illiber, pues, comenzó casi su andadura en este festival y hoy, pues, es Ellofes Clásica, ¿no?, del año 2026. Es decir, hemos tenido los mejores, pero también hemos dado cabida a esos grupos emergentes jóvenes que hoy, bueno, pues tienen un prestigio y un reconocimiento grande.
0: Mirad. Debe decir, por aquí tenemos al violín de Jorge Jiménez de Tercia Realidad, que vamos a poder ver el próximo lunes 20. Bueno, vosotros acercáis la música antigua al público generalista y tenéis una vertiente muy académica, o igual hay que decirlo al revés, ¿no? Que tenéis una vertiente académica, pero también llegáis al público más general.
1: Pues casi igual, ¿eh? Porque hicimos un proyecto en el que quisimos combinar desde el principio la música antigua o la música renacentista y barroca y la reflexión histórica y la reflexión musicológica sobre lo que se escuchaba. Por eso tenemos una academia de música que trabaja durante toda la mañana. Concierto, perdón, lo que luego se va a escuchar en el concierto se explica en las conferencias, y por tanto hay una, podemos decir, comunión, encuentro de investigación, de reflexión histórica, de música. Es decir, hay un placer de escuchar música, pero hay también un placer intelectual por la reflexión y la creación.
0: Y además un placer también por escuchar esa música. Cándida Martínez, directora del Festival de Música Antigua de Vélez Blanco, muchísimas gracias por atendernos en El Ojo Crítico.
1: Pues nada, es un placer estar con vosotras. Buenas tardes.
0: Buenas tardes. Y ahora un viaje a los bajos fondos. Hoy nuestro camino de la desviación nos va a llevar
2: Laura,
0: por...
2: espera, ya sé que siempre empiezas tú introduciendo el tema, pero es que tengo que hacerte una pregunta muy importante.
0: Me da miedo.
2: O sea, es crucial esta pregunta.
0: Vale, te la sabré responder.
2: ¿De qué signo del zodiaco eres?
0: Oh, vale, ok. ¿Pero esto es una entrevista o me vas a levantar la carta astral aquí en directo?
2: ¿Pero qué signo
0: eres? Lo tengo
2: que
0: decir, venga, soy Sagitario.
2: Claro, es que ya sabía yo que había algo muy aventurero en ti.
0: ¿Has visto? Tan aventurero como que pasamos del música antigua a aquí, a, bueno, al underground, ¿no? ¿Qué estamos escuchando, por cierto?
2: Estamos escuchando... Ay, se me ha ido el nombre.
0: Bueno, un grupo muy chulo, mira.
2: Sí. Pero la canción es Tu signo del zodiaco, que
0: y tiene
2: entra
0: que ver
2: muy
0: con
2: bien.
0: Lo que vienes a hablar hoy, ¿no?
2: Efectivamente.
0: Perfecto.
2: Porque esta conversación que hemos tenido te suena, ¿no?
0: Sí, sí, se ha vuelto muy cotidiana en los últimos años, además, ¿no? Ya no sabemos hasta el ascendente y la luna. Pero ¿por qué no sabemos esto?
2: Pues fíjate, eso de preguntar de qué signo eres, como quien pregunta que cómo te llamas, tiene una historia mucho más subversiva de lo que parece.
0: ¿De verdad? Nunca me habría imaginado que el horóscopo tuviera algo que ver con la cultura underground.
2: Pues muchísimo. Y esa es precisamente la tesis de la que parte este libro que tenemos aquí hoy, que es el libro Espiritualidad Líquida, de Marta Sader. Hoy pensamos que el Zodíaco es una sección más de una revista o un vídeo de TikTok que te explica por qué tu ex era un desastre porque era Géminis. Pero hubo un momento en el que hablar de astrología era una forma de decir, soy distinto y sé algo que tú no sabes. Porque en los años 60 la religión tradicional seguía teniendo un enorme peso en nuestra sociedad. Y la contracultura, que se dedicaba a cuestionar pues todo, ¿no? La política, la familia, la moral, el consumo, también empezó a cuestionar la manera de entender la espiritualidad.
0: O sea, que el horóscopo, podemos decir, y lo voy a coger así un poco entre comillas, ¿no? Sí. Con pinzas, empezó siendo una forma de rebeldía.
2: Exactamente. Bueno. Era buscar respuestas fuera de los discursos oficiales. Vamos a dejarlo ahí, ¿no? Y el gran punto de inflexión llegó en 1968, que menudo año, ¿no? Mm-hmm. Cuando Linda Goodman publicó Los signos del zodiaco y su carácter, o Sun Signs en inglés. El libro fue un fenómeno editorial enorme y convirtió la astrología en un lenguaje compartido por millones de personas. De repente, hablar de signos del zodiaco era pertenecer a una comunidad alternativa. Igual que escuchar determinada música o leer a determinados autores. Era un código de reconocimiento entre personas que buscaban vivir de otra manera.
0: Y supongo que además fue ese momento cuando se empezó a forjar esa imagen tan hippie que todos tenemos en la cabeza cuando hablamos del horóscopo.
2: Claro, porque venía el paquete completo. Al interés por la astrología se le sumó la fascinación por las religiones orientales, el yoga, la meditación, el contacto con la naturaleza, el nudismo, las orgías, todo aquello que se escapaba de la cultura dominante. Y con el tiempo pues esa búsqueda se acabó convirtiendo pues casi en una caricatura. El hippie que abraza árboles, que habla de energías cósmicas, que vive descalzo en una comuna. Pero detrás de esa imagen se encontraba la voluntad juvenil e ingenua de construir otra forma de relacionarse con el mundo. 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

0: ese momento también apareció por ahí la brujería, si no me equivoco.
1: Sí, y he de admitir que esta historia que te voy a contar me encanta. En 1968, de nuevo, y ojalá que existiera de verdad el Ministerio del Tiempo y nos llevara a ese año, nació en Estados Unidos el movimiento Witch, siglas del Women's International Terrorist Conspiracy from Hell.
0: O sea que en español vendría a ser algo así como Grupo Terrorista Femenino Conspiracionista desde el Infierno.
1: Efectivamente.
0: Wow, ok.
1: Se trataba de un colectivo feminista que utilizaba la estética de las brujas para protestar contra el capitalismo, el patriarcado y la guerra de Vietnam. Hacían manifestaciones disfrazadas de brujas, lanzaban hechizos simbólicos sobre bancos o empresas y reivindicaban a todas aquellas mujeres perseguidas históricamente por salirse de la norma. Y el arquetipo de la bruja les venía como anillo al dedo, claro, empezando a reivindicarlo como un primer modelo de mujer independiente, poderosa y, claro, mágica.
0: Pero preguntaban qué signo eras.
1: Hombre, claro.
0: Ah, claro. Igual que las brujas necesitaban saberlo. Es curioso como todo esto, Elena, que era completamente marginal, hoy forma parte casi del día a día, ¿no? De la cultura pop.
1: Efectivamente, esa es la gran paradoja que plantea Marta Sader, ¿no? Muchas de aquellas prácticas que nacieron como contestación, resistencia, rebeldía ante el sistema, ahora están totalmente integradas en él. El yoga mueve miles de millones de euros, la astrología genera un contenido infinito en redes sociales, los cristales, las cartas del tarot, los rituales lunares se venden como si fuera otro producto de consumo más. La rebeldía se convirtió en capitalismo y es un problema, y no es solo a nivel moral o económico.
0: Y claro, porque algunas de estas creencias han dado el salto hacia movimientos que sí puedan o pueden resultar peligrosos, ¿no? Que son las llamadas terapias alternativas.
1: Que se han regulado hace muy poquito, además.
0: Sí, sí, sí.
1: El libro menciona algunos casos bastante preocupantes, por ejemplo, la llamada medicina germánica, que no sé si te sonará, pero es una pseudoterapia que rechaza los tratamientos médicos convencionales y que ha provocado muertes de personas que abandonaron terapias que sí que han demostrado ser eficaces y que sí que siguen el método científico, no la homeopatía. O el movimiento Free Birth, que este está súper de moda en redes, que defiende dar a luz sin ningún tipo de asistencia sanitaria, incluso cuando existen complicaciones graves. Con todo esto sobre la mesa, es verdad que el ensayo hace una reflexión bastante interesante. Marta Sader plantea que muchas personas no llegan a estas creencias porque sean ingenuas o tontas o ignorantes, sino porque sienten que nadie las escucha. Porque en una consulta médica, ¿cuánto dura? 5 minutos. Y en algunos casos se encadenan diagnósticos contradictorios o se viven enfermedades crónicas sin respuestas satisfactorias. Y Sader plantea que cuando el sistema deja estos huecos, otros discursos ocupan el espacio.
0: Así que no basta con ridiculizar estas creencias.
1: Exacto, hay que entender por qué aparecen, qué es lo que trata de hacer ella en el libro, ¿no? Y es que la cultura underground siempre nos ha enseñado algo muy valioso para mí, que es que cuando mucha gente empieza a buscar caminos alternativos es normalmente porque el camino normativo está dejando necesidades sin cubrir. Lo importante es distinguir entre explorar nuevas formas de espiritualidad, de bienestar, de comunidad, y otra, pues acabar cayendo en discursos que sustituyen el pensamiento crítico por la fe ciega. Porque la contracultura, de donde recordemos que surge todo esto, nació para hacerse preguntas, para cuestionarse lo que vemos y para darnos cuenta de que somos capaces de crear muchas más cosas de las que están ahí, ¿no? No para acabar cayendo en cualquier discurso simplemente porque nos resulte tranquilizador o fácil. El underground no es fácil.
0: Me encanta. Te tienes que tatuar esta frase. El underground no es fácil. Y siempre que no dejes que Mercurio retrógrado decida por ti, me parece fenomenal.
1: Exacto, que el horóscopo sirva para romper el hielo, pero no para decirte qué persona deberías ser, ni mucho menos para dejarte manipular. Y desde aquí lanzo un mensaje, si alguien lo quiere recoger: recuperemos la espiritualidad alternativa como lo hicieron en los 60, desde la perspectiva no del creer lo que tú quieras, que sería el liberalismo, la parte de elige tu propia aventura, sino desde el cuestionamiento, dudar de todo, libertad para dudar, y que le den al zodiaco.
0: Oye, Rosy, ahora te toca decir de qué signo. No, o sea, ¿qué signo eres tú?
1: ¿No ha quedado claro? Acuario.
0: Es que Acuario tenías que ser. Doctora Rosillo, muchísimas gracias. El Ojo Crítico regresa el próximo lunes. Chao.

0: Son las 5, las 4 en Canarias.
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0: Lo hemos avanzado en Radio 5, un nuevo incendio en la comarca de la Xarquía en Málaga que obliga a producirse los primeros desalojos en la zona. Última hora en Andalucía, Rocío Muñoz.
2: Pues el fuego está ya bastante controlado en el término municipal de Arches. El principal problema ahora está en el vecino municipio de Cómpeta, donde ha llegado el fuego a través de una cañada. María del Carmen Moreno es alcaldesa de Arches.
3: El fuego entubado en una calle, en una urbanización y por una cañada que ha subido desde Arche hasta Cómpeta, que nos separan unos kilómetros, y es como me decía la alcaldesa, es que es un infierno.
2: La mayoría de los desalojados son de Cómpeta y están siendo trasladados al polideportivo de ese municipio. La Junta de Andalucía ha elevado a fase de emergencia 1 este incendio. El Infoca reconoce que es un incendio virulento por las características de barranco en la zona y por el combustible vegetal que hay. A través de las redes sociales, el consejero de emergencias Antonio Sanz ha recomendado como medida preventiva evitar la zona.
0: En la provincia de Guadalajara, el viento está complicando las tareas de contención de las llamas en la Sierra Norte, en una zona de alto valor ecológico, 2.000 hectáreas. Y en Zaragoza sigue activo el incendio en la comarca de las Cinco Villas, que ya ha calcinado más de 12.500 hectáreas, la mayor superficie quemada en lo que va de año en España. Las previsiones son malas para esta tarde a causa del viento. Según Virginia Barcones, secretaria general de Protección Civil, la escuchamos en declaraciones al canal 24 Horas de Televisión Española.
4: Tiene una gran capacidad que ha tenido esa evolución desfavorable, que el viento cambiante y el incremento de la velocidad del viento a lo largo de la tarde genera nuevos retos a los que se tiene que enfrentar la dirección y todos los operativos.
0: De la actualidad política, un polémico nombramiento de Vox está generando controversia, el de Rafael Sánchez Saus como viceconsejero en el gobierno de coalición en la Junta de Andalucía con el Partido Popular, porque este catedrático de historia militó en la Falange. Redacción en Sevilla, Luis Delgado.
5: Abrir la puerta a la Falange conlleva retrocesos democráticos. Es lo que denuncia la oposición, que en tromba pide, en primera instancia, el cese del recién nombrado viceconsejero andaluz de Turismo y Justicia, Rafael Sánchez Saús, tras conocer sus vínculos. También la dimisión del vicepresidente de la Junta, Manuel Gavira, de Vox. El PSOE avisa de regresar a tiempos de la caverna, María Márquez.
6: ¿De qué caverna han salido esta gente? ¿A qué siglo pretenden llevarnos esta gente? La Falange española, que defiende, entre otras cosas, que haya solo una representación política, que no haya pluralidad política, que está contra los sindicatos.
5: El vicepresidente primero de la Junta echa balones fuera, Antonio Sanz.
7: No voy a hacer valoraciones, lógicamente, de otras, y sobre todo de opiniones de la oposición, cuya costumbre, sorprendente costumbre, será criticar las decisiones del gobierno.
5: Desde Adelante Andalucía creen que se están pasando líneas rojas.
0: Y en los deportes estamos ya a solo 2 días de la gran final del Mundial de Fútbol. La selección española está ya preparando ese partido ante Argentina del domingo en Nueva York. Hasta allí nos vamos, Antonio Muelas.
8: ¿Qué tal? Muy buenas. Penúltima sesión preparatoria de la selección española en New Jersey, con mucho calor, aunque hoy se ha aparecido el sol y no hay una atmósfera tan densa y pesada como la de ayer, porque también estamos pendientes de los incendios en Canadá que han traído esa nube hasta New Jersey y New York. Pedro Porro y Lamine Yamal están recuperados y estarán a plena disposición del seleccionador nacional para el próximo entrenamiento, que está programado para dentro de una hora. El seleccionador nacional, Luis de la Fuente, perfila el 11 con el que va a jugar el domingo la gran final para esta noche en Manhattan a las 11:30. Ruedas de prensa oficiales serán el seleccionado nacional Luis de la Fuente y el capitán Rodri los que comparezcan ante los medios de comunicación.
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10: Buenas tardes. En estos momentos pendientes de varios siniestros que complican la circulación en Valencia en la entrada por la A3 en Chirivella, otros dos en la A7 en Museros y Vétera, ambos en dirección Alicante, más alcances en Cuenca en la A3 en Almarcha en sentido Valencia y un último en la entrada a Almería por la A7 a la altura de Roquetas de Mar. Al margen de ello, tráfico en aumento en las salidas de Madrid por la A3 en Rivas y en Perales de Tajuña, en la A5 en Santa Cruz de Retamar y también Las Ventas de Retamosa, y por la A6 en Las Rozas de Madrid. Tráfico en aumento en la salida de Bilbao por la A8 a la altura de Portugalete, ya en dirección a Castrurdiales. Se complica el acceso a Barcelona por la C58 en Montcada y Reixac, la AP7 en Mollet del Valle Simón Meló, ya en dirección a Girona. Retenciones de hasta 3 kilómetros en Mallorca en el acceso a Palma por la M1 en Palma Nova, y tráfico especialmente denso en la salida de Sevilla por la AP4 a la altura de los Palacios y Villafranca, ya en dirección a Cádiz. Es una información de la Dirección General de Tráfico.
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11: Buenas tardes. En la última hora se ha marcado 40,5 grados en Cortes de la Frontera Málaga, 40,1 en Caravaca de la Cruz y Mula, Murcia. Continuamos hoy con calor intenso en el este peninsular, Andalucía y Baleares, aunque bajan un poco en el norte. Hoy con máximas de 43 en Murcia, 40 en Granada, 24 en Santander, A Coruña y Oviedo. Mañana subirán las temperaturas en Galicia, Asturias, Castilla y León, Comunidad de Madrid y mitad norte de Castilla-La Mancha. Las temperaturas subirán de forma más importante la próxima semana. Entre el martes y el jueves se intensificará el calor. Es posible que este episodio sea una ola de calor que comenzaría el lunes o martes y terminaría el jueves o viernes. Esta tarde tenemos algunas lluvias débiles en el norte, Galicia y Cantábrico, y nubes de evolución en el este, con algún chubasco en el Pirineo y alguna tormenta en el interior sureste, que pueden venir con rachas muy fuertes de viento. Tenemos también calima en el sur, este y Baleares. Es una información de AEMET.
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12: En España hay 32 millones de coches, son muchos, sí, aunque si lo dividimos entre el número total de habitantes, no somos de los países europeos que más utilizan el vehículo personal, estamos más o menos en la zona media. Lo que es seguro es que nuestros coches están viejos, la edad media roza los 15 años y hay más de 9 millones de vehículos con más de 20. Podemos ser unos románticos y decir que nos gustan los clásicos, aunque creo que lo más realista es admitir que principalmente se debe a un motivo de cartera. Esto, en una economía de mercado cuyo éxito se basa en vender, pues preocupa a los que se dedican a fabricar coches, más en un momento en el que la vieja industria del automóvil europeo se ve amenazada por las pujantes marcas chinas. En fin, de coches y muchas cosas más, hablamos hoy en Fin de Mes.
13: Instrucciones de uso. Has ido hace poco a un concesionario y has alucinado con los precios de los coches, nosotros también. Por eso vamos a tratar de entender este mercado. Además, no perdemos de vista varios asuntos laborales, desde las prejubilaciones en el Banco Santander a la huelga en Airbus, que podría tener los días contados. En la segunda parte, como siempre, David Martínez nos contará cómo les está yendo a los mercados. Y estate atento porque tenemos clase de economía heterodoxa con el profesor Fernando Esteve. Hoy en su pizarra, el sector turístico español. Todo esto y mucho más en Fin de Mes, el programa del área de economía de los servicios informativos de RNE.
12: España es el segundo fabricante de vehículos en la Unión Europea y el noveno a nivel mundial. No es poca cosa. Las fábricas de automóviles dan trabajo a 54.000 personas en nuestro país. Es un sector de peso que lleva desde la pandemia tratando de recuperar el terreno perdido. Les está costando, no ayudan unos precios que se han disparado, ahuyentando así a muchos compradores, ni las dudas sobre si elegir un eléctrico, un híbrido o uno de combustión de toda la vida, que hace que otros compradores pospongan el momento del cambio del coche. De todo esto vamos a hablar en los próximos minutos con José López Tafal, que es el director general de ANFAC, la patronal de los fabricantes en España. José, ¿qué tal estás? Buenas tardes.
14: Buenas tardes. Muchas gracias por contar con ANFAC.
12: Bueno, esta semana habéis publicado vuestro informe anual donde repasáis las principales cifras del sector. El gran dato es ese 1.148.000 matriculaciones. Es un 12% más respecto al año anterior. ¿Cómo se ha llegado hasta aquí y qué balance hacéis desde ANFAC?
14: Pues se ha llegado con mucho esfuerzo, porque estamos todavía intentando recuperar los datos de mercado del año 2019, que después con el COVID efectivamente tuvimos un enorme problema, y luego es cierto que se ha dado una conjunción
15: de problemas en todo lo que ha sido el sector automovilístico europeo, que se han ido acumulando unos detrás de otros, unos afectan a la producción, otros al mercado, la propia confusión es cierta de muchos clientes sobre qué tecnologías elegir, el temor al cambio, todo eso ha hecho también que la duración media de los vehículos, la vida media, se alargara. Pero progresivamente vamos recuperando mercado, los datos son buenos, el año pasado fue una buena recuperación, este año estamos viendo todavía también un crecimiento del mercado, de hecho esperamos acabar cerca de 1.230.000 aproximadamente, y con suerte un poquito más. Y bueno, el mercado es la parte positiva de los datos, ¿hay algún otro más? La parte menos positiva pues fue quizá la producción, ¿no? Que volvimos a caer y este año tampoco prevemos, vamos a estar un poco planos, ¿no?
16: Siguiendo con las ventas, en 2025 se superó por primera vez la venta de 100.000 vehículos eléctricos puros. ¿Qué creéis que está convenciendo al conductor para optar por este tipo de coche, teniendo en cuenta que, bueno, queda mucho camino por recorrer? Pienso, por ejemplo, en los puntos de recarga.
15: A ver, sí, es que lo que sugiere que el proceso de transformación, de cambio de la movilidad, una movilidad de un vehículo de combustión, una movilidad eléctrica o descarbonizada, también depende del tipo del segmento de vehículo, ¿no? Empezado seguramente no todo va a ser eléctrico, pues es un proceso que lleva tiempo. Y solamente alguien que está muy lejano del mercado y muy lejano de la realidad, puede pensar que estas cosas se cambian en 5, 6, 7, 8 años o incluso 10. Esto es un proceso que yo siempre digo, es un proceso que va bien, los datos demuestran que va bien. ¿Por qué crecen los resultados el año pasado? ¿Por qué siguen creciendo este año? Bueno, pues primero porque hay unos planes de ayuda que son reconocidos, porque es importante incentivar el cambio, porque progresivamente se han incorporado al mercado nuevos modelos en segmentos más bajos, segmentos más masivos y con precios más asequibles, porque poco a poco vamos generando un conocimiento de la tecnología, una mayor economía de escala, porque poco a poco el ciudadano va conociendo más el vehículo eléctrico y porque también poco a poco y muy lentamente se va extendiendo la mancha en el territorio de puntos de recarga que solo un iluso podía pensar que iban a surgir de un día para otro. Entonces, es un proceso normal de transición y normal de cambio que nos frustra a todos porque lo confrontamos con unos objetivos exógenos fijados en Bruselas o fijados en ocasiones por gente, incluso nacional, con muy buena voluntad, muy buenas ganas de resolver todo, pero que no tiene en cuenta ni la realidad del mercado, ni la realidad de la gente, ni la realidad del país. Entonces, la electrificación va bien, va a ir cada vez mejor, se va a acelerar, es el vector de crecimiento del sector de automoción, hay inversiones en marcha nuevas que se van a traer, pero no nos pongamos unos límites nosotros mismos tan exigentes, y mucho menos grabado con multas si no se cumplen, porque lo que nos genera es frustración cuando es un proceso de cambio estructural de la movilidad. No es una coyuntura, es un cambio estructural y encima, Guillermo, con una cantidad de problemas añadidos que no contábamos con ellos, como han sido los chips, empezando por el COVID, los chips, los problemas, conflictos comerciales hasta con Estados Unidos, que eso no estaba en ningún radar, la dificultad de acceso a materias primas para construir baterías, en fin. Creo que el informe anual da muchos datos muy positivos y también lo que hay que llamar es a la normalidad. Y cuando llegue el radical de turno, bueno, pues le ponemos al final de la cola y que no chille mucho.
16: Oye, ¿y cómo va el plan Auto Plus, recordemos, dirigido a la compra de eléctricos? ¿Cuándo se van a poder solicitar las ayudas? No sé si os ha dicho algo el Ministerio.
15: El Auto Plus, sí, el Auto Plus está en vigor ya desde el 1 de enero. Eso es importante, lo ha dicho el Ministerio muchas veces. Cualquier operación que se haya hecho desde el 1 de enero se puede presentar en cuanto la ventanilla se abra, pero es verdad que, y es lógico, todo el mundo quiere que cuando va a pedir una ayuda que la ventanilla esté abierta y tenga la certeza sin ninguna duda. De hecho, por eso nosotros prevemos que va a haber una subida, además de la demanda de eléctricos, en cuanto se abra la ventanilla. ¿Cuándo se va a abrir? Antes de que acabe este mes, tenemos ya la constancia de que se va a ver, seguramente la semana que viene ya en el BOE se pueda ver la convocatoria y el decreto. Todo lleva también su tiempo, el Ministerio de Industria la verdad es que ha empujado, no es fácil. Vamos a un modelo nuevo, cuando en vez de haber 17 planes de ayuda, uno por cada comunidad, volvemos a un modelo más centralizado con un único sistema que realmente lo único que busca la centralización es favorecer al ciudadano viva donde viva. No, este no es un tema de acaparar poder, es un tema de facilitar al ciudadano el acceso a una ayuda y cobrarla cuanto antes, ¿no? Pero claro, pasar de un modelo a otro pues lleva su tiempo desde el punto de vista operativo y desde el punto de vista normativo. Pero, insisto, yo creo que vamos a acabar el mes de julio ya con la ventanilla abierta y metiendo solicitudes.
16: Lo decíamos al principio, en España hay más de 9 millones de vehículos que tienen más de 20 años. ¿Por qué los conductores no están renovando sus coches? ¿Es una cuestión de dinero o creéis que hay algo más?
15: Bueno, España siempre ha sido un país con una antigüedad elevada de la flota, y este proceso que hemos visto ahora de que se ha aumentado la duración de la flota del parque, vamos, en la antigüedad media del parque, pues tiene varios argumentos, ¿no? En primer lugar, es cierto que ha habido una subida de precio de los vehículos en muchas ocasiones, porque también es verdad que los vehículos son mucho más complejos tecnológicamente y tienen que incorporar regulaciones nuevas en toda la Unión Europea que inevitablemente llevan a un aumento de precio. Si además tenemos en cuenta el aumento, los problemas energéticos que hemos tenido, los problemas de aprovisionamiento, etcétera, ¿no? Pero bueno, esto realmente desde el punto de vista comercial se puede gestionar y los vendedores y los fabricantes de automóviles están más que acostumbrados a conseguir a llevar buenos precios al cliente final. Un problema adicional, pues la confusión que se ha generado porque la gente no sabe en muchas ocasiones cuál es el vehículo o qué tecnología tiene que comprar. La confusión sobre los propios idas y vueltas, pues en muchas de las zonas de bajas emisiones, que si tienen que ser de una manera, que se tienen de otra. La cierta politización que se ha generado en torno al sector de la automoción, en vez de convertirse, reconocer que es un bien, que como nosotros siempre decimos en AFAD, hay más de 26 millones de turismos en España y a nadie le han obligado a comprarlo. Luego eso será que aporta un valor a quien lo tiene y le aporta el valor de la libertad y la movilidad. Bueno, pues parecía, ha habido momentos que compras un coche era algo que tenía que ser sancionado con una multa, ¿no? Bueno, hemos vivido unos años un poco complejos y eso se nota en que la demanda se ha retraído. Creo que ahora hay nuevos modelos eléctricos mucho más asequibles, la gente conoce mejor los nuevos productos, hay más recarga, como he dicho, y en todo caso también hay opciones, el que se quiere comprar un vehículo híbrido, aunque no sea enchufable, un vehículo Euro 6 o Euro 6 para bajar sus emisiones y achatarrarlo antiguo, bienvenido sea. Aquí no hay que multar a nadie por elegir la tecnología que más le convenga.
16: ¿Y os preocupa el mercado de segunda mano?
15: El mercado de segunda mano no nos preocupa especialmente, es un complemento al mercado de primera mano. A veces es una buena forma de llevar seguridad y nuevas tecnologías a consumidores que o no tienen los recursos o les cuesta más ese desembolso inicial por un vehículo nuevo. Por eso nosotros siempre pensamos que cuanto más vaya el mercado de primera mano, mejor para toda, digamos, la cadena de valor, ¿no? De cadena de consumo de ese producto. Lo que sí que es cierto es que una antigüedad media de 14, 15 años no es deseable, ¿eh? Y hay que tomar medidas de rejuvenecimiento del parque. La mejor medida es que el mercado vaya bien, que es un poco lo que estamos viendo este año, y que haya planes de ayuda que en paralelo orienten esa demanda hacia productos con menos emisiones o bajas emisiones.
16: El año pasado la fabricación de vehículos cayó un 4% en España, pero aún así seguimos siendo el segundo fabricante europeo y el noveno mundial. ¿Qué hay que hacer para mantenerse en ese top 10?
15: Pues para mantenerse en el top 10, buena parte de lo que hay que hacer está recogido en el Plan España Auto, que lanzó ANFAC el año pasado con el Ministerio de Industria, que es un plan que se ha visto con el resto del ecosistema, con comunidades autónomas, con otros ministerios, con otras asociaciones, y que lo que hace es marcar una hoja de ruta para que en el año 2035, pues igual que ahora somos el segundo fabricante europeo y el noveno mundial, yo me cuesta seguir diciendo eso, el noveno, porque hasta hace poco éramos el octavo, pero quiero que lo recuperemos, ¿vale? Pues lo sigamos siendo en un entorno tecnológico ya electrificado y descarbonizado. Hay muchas cosas que hacer, están identificadas ahí, hay cosas que hacer en toda la cadena de valor, y lo primero de todo pasa por consolidar y mantener lo que tenemos, porque que nadie se equivoque, que la mejor manera de preservar nuestro valor no es destruir lo que tenemos y apostar a ver si lo de fuera viene. Más bien, primero, preservemos lo que tenemos y luego contemos con los de fuera. Y ahí sí que, desde el punto de vista de producción, bueno, parte de la caída de los datos son porque las fábricas españolas están en pleno proceso de transformación para producir vehículos eléctricos, muchos de ellos en segmentos que son los que compra el consumidor español, ¿no? Segmentos más pequeños y más masivos. Es una muy buena noticia.
16: Siguiendo con esto que decías, precisamente la semana pasada, lo contamos, comenzó el desembarco del grupo chino SAIC Motor en Ferrol, donde plantea instalar una fábrica. ¿Cómo valoráis este movimiento del grupo chino?
15: Nosotros en fabricación, bueno, en general respecto a inversores chinos, pero también, vuelvo a decir lo mismo, como son neozelandeses, ¿eh?, o sudafricanos, da igual de dónde vengan, lo importante es que cuando venga alguien fabricante a España, sea un socio que aporte valor a todas las partes. Entonces nosotros estamos, por supuesto, abiertos y muy optimistas en cuanto a la entrada de nuevos inversores en el mercado español y europeo, pero siempre y cuando aporten valor añadido, cuenten con el empleo local, cuenten con la cadena de componentes locales y entren también, en el caso de los fabricantes chinos, pues en las mismas condiciones que se hizo a la inversa cuando fueron los fabricantes europeos, es decir, que también dentro de esa alianza, dentro de ese acuerdo para entrar, pues se tenga en cuenta la necesidad de transferir tecnología. Esto es algo que a nadie le tiene que sorprender, insisto, es lo que aplicó el gobierno chino durante décadas atrás y ha permitido crecer a su industria, y es lo que tiene sentido hacer aquí en Europa, pero no como represalia, sino porque a la hora de entrar en un mercado y querer estar en él durante largo tiempo, hay que generar valor para las dos partes.
16: Pues José López Tafal es director general de ANFAC, la patronal de los fabricantes de vehículos en España. Gracias por atender la llamada de fin de mes.
15: Gracias a vosotros por contar con ANFAC. Salud.
16: Lo comentábamos en la entrevista, la industria europea del automóvil está en pleno proceso de descarbonización. Es un cambio de modelo espoleado en gran parte por la Unión Europea, que ya sabéis que persigue ese ambicioso proyecto de alcanzar la neutralidad climática en el año 2050. Pues bien, en ese complicado equilibrio entre mantener una industria competitiva y contaminar menos, hoy Bruselas ha matizado su sistema de comercio de emisiones. Propone más margen para emitir, para contaminar, a cambio de que la industria realice más inversiones en descarbonización. Corresponsal comunitario David Vidueiro, buenas tardes.
17: Buenas tardes, efectivamente, Bruselas busca ese difícil equilibrio entre los países que piden mantener la esencia del modelo, quien contamina paga, y los partidarios como Italia o Polonia de aflojar para no perjudicar a la industria europea. El resultado final es que suaviza el modelo. Bruselas recortará más despacio los permisos para contaminar de la gran industria y el sector eléctrico, de tal manera que ya no desaparecerán en 2039, sino que podrán emitir CO2 estos sectores hasta bien entrada la siguiente década. Dice el comisario de Clima, Wopke Hoekstra, que esto es coherente con el objetivo de reducir emisiones en un 90% en 2040.
18: Fully in line, and I would like to underline it, fully in line with the EU's 2040 climate goals.
17: Bruselas plantea además aumentar los permisos para contaminar gratis, un ahorro mínimo de 10.000 millones, pero a cambio de inversiones de la industria para emitir menos CO2, manteniendo así el incentivo que exigen países más verdes como España y los nórdicos. Ahora los cambios deberán ser negociados en el Consejo y en el Parlamento, va a ser difícil. Y también sobre la mesa hoy un plan para que la electricidad duplique su peso en 2040 y desplace al gas y al petróleo. Bruselas quiere que los impuestos a la luz no superen nunca los del gas.
16: Pues cambiamos de tema, pero seguimos en Bruselas, David, porque hoy la Comisión también ha presentado las conclusiones sobre la consulta que realizó al sector bancario para ver cómo mejorar su competitividad. ¿Qué lectura saca la Comisión de esta consulta?
17: Pues sí, como dices, sobre la mesa está esa hoja de ruta de Bruselas para que los bancos europeos sean más competitivos, por ejemplo, frente a los americanos. Y aquí, Guillermo, la clave está en los requisitos de capital. La Comisión quiere aligerarlos, pero consciente de que el Banco Central Europeo puede fruncir el ceño, pretende poner el foco en lo que considera que son duplicidades. Por ejemplo, ocurre ahora que un banco francés con filiales en España y Bélgica debe tener su propio colchón de dinero en cada uno de los tres países. Por tanto, debe apartar más, cuando bastaría con un único colchón para afrontar problemas en cualquiera de los tres sitios. Eso sí, esto haría necesario resucitar la idea de una red de seguridad europea, aunque sea diferente al Fondo Común de Garantía de Depósitos, que recordemos nunca ha salido adelante. Es una de las ideas que ha puesto sobre la mesa la comisaria de Servicios Financieros, María Luisa Albuquerque. Recuerda que la fragmentación y que casos como este mantiene atrapados unos 230.000 millones que se podían prestar.
19: Just liquidity trapped is estimated at 230 billion, which could be put to the use in the European economy.
17: Aunque el impacto global de todo podría llegar a los 500.000 millones para dar más créditos a los ciudadanos y a las empresas. Y este plan sobre banca se traducirá en normas a partir del año que viene. Bruselas quiere bancos más grandes, más europeos, que asuman más riesgos y critica el intervencionismo de algunos gobiernos para evitar que los bancos se fusionen, en clara referencia a los obstáculos a la Unión BBVA Sabadell o Unicredit con Commerzbank.
16: Gracias, David.
17: Hasta luego.
16: Bueno, y seguimos con el sector bancario, pero por un motivo muy distinto. Es todo un clásico del sector en nuestro país, las prejubilaciones. El último, el Banco Santander, que ha llegado a un acuerdo con los sindicatos para dar salida a los empleados mayores de 55 años. Tiene los detalles Rosa Guardado.
20: A partir de los 55, los trabajadores del Santander podrán optar a las prejubilaciones de manera voluntaria. Los empleados de la entidad podrán dejar de trabajar con la tranquilidad que, llegada la hora, cobrarán hasta el 95% de su pensión. Y lo harán gracias al marco colectivo que los sindicatos y el banco han logrado cerrar hoy y por el que se regirán las próximas salidas. Algo clave para Noemí Trabado, secretaria general de Comisiones Obreras en el Santander.
21: Hasta el momento el banco venía haciendo estas salidas, pero claro, al final siempre era un contrato individual con cada persona. Es verdad que respetaba las condiciones del último ERE, pero bueno, eso no quiere decir que fuera a hacerlo durante todo el resto de periodos ni en los próximos años.
20: Y lo que tendrán que respetar ahora, unas prejubilaciones con el 74% del sueldo para los trabajadores de entre 55 y 57 años y del 76% para los mayores de 58. Además, el banco asumirá el coste del convenio especial hasta los 64 años para evitar penalizaciones a los empleados.
21: Si tú a los 63 años te quieres ir, la pensión pues tendrá una penalización en torno al 8%. Pero el banco te da la opción, gracias a la negociación que hemos hecho, te da la opción de decir, oye, si quieres, la asignación la estiramos, ¿no? La prorrateamos, pero el convenio especial te lo pago hasta los 64.
20: Aunque el plan no tiene un objetivo concreto de salida, se calcula que estas estarán en línea con las 800 del último año, por lo que los próximos 2 años y medio podrían salir de la entidad cerca de 2.500 trabajadores.
16: Seguimos en el terreno laboral porque ayer os contábamos que pasaba esto en la planta de Airbus en Getafe. Bueno, pues apenas unas horas después y tras la intermediación del máximo dirigente de Airbus, el CEO Guillaume Foggy, el sindicato Comisiones Obreras anuncia un preacuerdo con la empresa para terminar con las movilizaciones y los paros. La empresa se compromete a subir un 12% el salario de la plantilla y mantener las condiciones de teletrabajo. Eso sí, por el momento, este sindicato Comisiones Obreras se queda solo en el entendimiento con la empresa. El resto de sindicatos mantienen la convocatoria de huelga. Íñigo Inchusta, buenas tardes.
22: ¿Qué tal? Muy buenas tardes. Era, como dices, un preacuerdo que se alcanzaba anoche entre dirección y Comisiones Obreras únicamente y que no ha sido respaldado por ninguna de las asambleas de trabajadores que se han celebrado hoy en los centros de Airbus en España. El resto de sindicatos han determinado que esta propuesta no es válida para someterla a referéndum y han decidido que la huelga siga adelante. También han exigido a la empresa el desbloqueo inmediato de la comisión negociadora del convenio para poder avanzar. Esta mañana el secretario general de Comisiones Obreras en Airbus, Alfonso Mora, insistía en que ese preacuerdo sí daba respuesta a las principales demandas de la plantilla.
23: Los incrementos salariales que se han acordado ha sido de un 5% para 2026 en todos los conceptos de tablas salariales y otro punto adicional para la realización de todos los procesos de promociones internas. 2027 es exactamente lo mismo. Además, hemos logrado una paga no consolidable lineal para toda la plantilla de 2.000 euros como reconocimiento al fin del convenio.
22: Ayer contábamos que el CEO de Airbus, Guillaume Foggy, se presentó en la planta de Getafe. Hoy ha enviado un correo a la plantilla para señalar que ve una razón más profunda en esta huelga que las meras condiciones materiales, comprometiéndose a resolverlas a través de la negociación. Ya ha designado un grupo de 4 personas para recoger las opiniones de los trabajadores sin filtros. De momento, el lunes sigue convocada la huelga en todos los turnos y las asambleas a las 10 de la mañana. Tanto las de los sindicatos que rechazan el preacuerdo como las que ha convocado Comisiones Obreras para testar la voluntad de los trabajadores. Tiene la intención incluso de celebrar un referéndum, aunque sea solamente Comisiones Obreras, el miércoles 22 para tratar de ratificar el acuerdo.
16: Gracias, Íñigo.
22: Hasta luego.
16: Pues así llegamos al boletín informativo de IMEDIA. Nosotros, ya sabéis, volvemos después.

0: Son las 4:30, las 3:30 en Canarias.
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0: Máxima preocupación en Guadalajara, no se descartan nuevos desalojos en el incendio de la Sierra Norte, lo acaba de asegurar en Televisión Española la alcaldesa de Humanes, Elena Cañeque, localidad que está acogiendo a la mayoría de las 260 personas desalojadas.
2: Nos han informado que es posible que desalojen otros cuatro pueblos, son cuatro pueblos muy pequeños, igual que los que han venido, pues aquí esperándoles, por si les puede hacer falta. Ayer hicieron falta alguna medicina, pues algún pañal para alguna persona mayor, y bueno, pues esperando a ver los que llegan si tienen alguna necesidad.
0: El incendio se intensifica por el viento, sigue en nivel 2 y los medios aumentan. Hay 22 efectivos aéreos, 40 terrestres y más de 300 miembros de las brigadas forestales y agentes medioambientales. Tratan de controlar un fuego que ya ha superado las 2.000 hectáreas afectadas. En Ores, en Zaragoza, tampoco se descartan nuevos desalojos. Se han quemado más de 2.600 hectáreas y en Málaga, en Arches, el fuego provoca el desalojo preventivo de núcleos de viviendas diseminadas y se ha decretado el confinamiento de Cómpeta. Hay más asuntos. Hoy un grave accidente de tráfico en Galicia se salda con 2 muertos y 4 heridos en un choque frontal en Pontevedra. José Vicente Arnaiz.
3: Los 2 fallecidos son una mujer de 68 años que conducía uno de los 2 turismos implicados y su acompañante, un varón de 62. Según medios locales, se trataría de 2 hermanos vecinos de Salvaterra Domiño. Los bomberos han tenido que intervenir para excarcelarlos del vehículo. Los 4 ocupantes del otro coche han resultado heridos de gravedad. Uno de ellos ha sido trasladado en helicóptero, los otros 3 en ambulancia. El accidente ha tenido lugar sobre las 3 de la tarde en la carretera PO 510 a su paso por el término municipal de Oporriño y se investigan las causas por las cuales el coche en el que viajaban los 2 fallecidos se ha salido de su carril y ha impactado con el otro que viajaba en sentido contrario.
0: Terremoto en México de magnitud 7,4 con epicentro en la costa, que también se ha notado en Guatemala. Última hora, Beatriz Viaño.
4: Este fuerte terremoto de 7,4 ha sacudido las proximidades de la costa de Chiapas, en la frontera entre México y Guatemala. En este último país centroamericano saltaban las sirenas de alerta sísmica. En Guatemala ya se ha empezado a evacuar edificios como parte del protocolo de seguridad. Esta zona pertenece al conocido como Cinturón de Fuego del Pacífico, que registra la mayor actividad sísmica del mundo. El movimiento registrado a las 8:48 de la mañana, hora mexicana, ocurrió a una profundidad superficial y llegó a sentirse con fuerza también en El Salvador. De momento, las autoridades de estos 3 países no reportan víctimas ni daños graves. Este potente seísmo ocurre justo 3 semanas después del trágico doble terremoto de Venezuela. Una catástrofe que aún conmueve al mundo y que ya roza los 5.000 fallecidos según los últimos datos publicados por el gobierno.
0: Se intensifican los ataques de Israel en Gaza a pesar del alto el fuego. Al menos 13 personas han muerto hoy, la mayoría en un bombardeo a un mercado de la franja. Mónica Cartes.
5: Sí, ha ocurrido en el mercado de Al-Balata, en el campo de refugiados de Nuseirat, en el centro de Gaza. 8 personas habrían muerto allí, otras 20 habrían resultado heridas. Bombardeos también en el centro y el norte de la franja, además de un tiroteo al suroeste, en Han Yunis. En esos ataques han fallecido al menos 5 gazatíes más. Tel Aviv asegura que su objetivo son miembros del grupo armado Hamas, pero hoy, como es habitual, las víctimas son civiles. Fuentes oficiales en Gaza registran más de 1.100 personas asesinadas desde que en octubre se pactó un alto el fuego que Israel viola sistemáticamente.
0: Y en Perú, al menos 14 personas han muerto tras la caída de una minivan por un abismo de 500 metros. Ha ocurrido en la tarde del jueves en la localidad de Cajamarca, en el norte de Perú. Personal de varias compañías de bomberos, efectivos de la Policía Nacional y brigadas continúan con las labores de rescate porque todavía quedan víctimas atrapadas en el vehículo. Los bomberos advierten que las labores de rescate son muy complejas por la gran profundidad de ese abismo. De momento se desconoce el número exacto de personas que viajaban en el vehículo. Actualizamos la información en el boletín de En Punto y en la web rtve.es.
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6: Buenas tardes, actualizamos la información del tráfico y en estos momentos pendientes de varios alcances que complican la circulación en Valencia en la entrada por la A3 en Chirivella y en la A7 en Museros en dirección Alicante, en el acceso a Almería por la A7 en Roquetas de Mar y en Cuenca en la A3 a su paso por La Almarcha ya en dirección a Valencia. Al margen de ello, encontrarán complicaciones en la salida de Madrid por la A1 a la altura del circuito del Jarama, en la A3 en Rivas y por la A5 ya en las Ventas de Retamosa, en Vizcaya en la A8 en Portugalete en sentido Castro Urdiales, en la entrada a Barcelona por la C33 y C58 en Moncada y Reixac, y circulación en aumento de hasta 4 kilómetros en la provincia de Málaga, en la A7 a la altura de San Pedro Alcántara, ya en dirección a Estepona. Es una información de la Dirección General de Tráfico.
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7: Seguimos en fin de mes y somos gente de costumbres, así que ahora toca mirar a los mercados.
1: El rastro del dinero.
7: Llevamos todos estos días contando las dudas en los mercados, por eso saludamos a David Martínez. ¿Qué tal, David? ¿Cómo estás? Bolsa de Madrid.
8: Hola, Guillermo. ¿Qué tal? ¿Cómo estás?
7: Bueno, pues eso, que estamos contando las dudas y demás. ¿Cómo termina una semana en las que, los mercados se han arrastrado más bien por los números rojos?
8: Pues lo tienen bastante claro porque se han decidido por el número rojo. Aquí no hay tanta duda en la solución final que hemos visto esta semana. El IBEX 35 cede hoy un 0,4%, es de las bolsas europeas que menos caen, uh-huh. Aunque en general los descensos se han moderado al final de la sesión. Lo que sí que vemos es que en el total de la semana el IBEX 35 pierde un 0,9%, casi un 1%, mientras que otras bolsas europeas quedan algo más en tablas. De hecho, la de Francia, por ejemplo, queda prácticamente en tablas. Uh-huh. Y otras sí que caen un poquito más, en torno al 1% en la mayoría de los casos. El IBEX 35, hoy, como decimos, la sesión de hoy se salda con números rojos, en un 0,5% abajo, en justo la frontera de los 19.200 puntos, un poquito por encima, no consigue perderla finalmente, pero muy poco por encima. Y por compañías vemos como Endesa es la mejor del día, con una subida del 1,8%, seguida de Red Eléctrica, con una subida de algo más del 1%, también vemos como Repsol es de las mejores, con casi un 1,5% al alza después del repunte del petróleo. En los últimos días hemos visto cómo ha subido con fuerza y hoy vemos que está subiendo también con bastante fuerza. El crudo Brent, referencia en Europa, sube ahora mismo más de un 2,5%, incluso escala hasta los $86.50 por barril, una semana bastante alcista para el petróleo, muy alcista para el petróleo, sí. Por eso, por ese conflicto en Oriente Medio, uh-huh. Y ese recrudecimiento de la guerra entre Estados Unidos e Irán. Los peores del día hoy para el IBEX: Solaria, que cae algo más de un 2,5%, BBVA y Amadeus, que también ceden en torno al 2%, y también algunas energéticas y algunos representantes del sector bancario, como Bankinter, por ejemplo, Unicaja o el Santander, con caídas de más del 1%, que lastran en definitiva al IBEX 35.
7: Uh-huh. Te quiero preguntar, dejando un poco de lado pues eso, la deriva de las bolsas en esta semana, te quiero preguntar por TSMC, que es el mayor fabricante de chips del mundo, que ha presentado unos resultados impresionantes, ganan un 77% más en el segundo trimestre. No sé cómo se lo han tomado los mercados, estos resultados tan increíbles así de primeras.
8: Bueno, bastante mal por su parte y por la del resto. La reacción ayer fue muy mala en todo su sector. Uh-huh. Justo después de los resultados, TSMC los presentó ya a mercado cerrado, pero la reacción del resto del sector, el resto de empresas relacionadas, fue bastante mala. Y hoy TSMC, ya cuando ha abierto y ha recogido esa primera reacción a los resultados, ha caído más de un 7% en la bolsa de Taiwán. Y eso que los resultados, como dices, son sorprendentemente buenos. Sí. Nuevo récord de beneficios, y eso que viene encadenando varios. Ha ganado un 77% más que en el mismo periodo de 2025, máximo histórico de ganancias para la empresa taiwanesa, que además es la mayor fabricante, como dices, de chips avanzados del mundo, en un contexto de enormes inversiones en inteligencia artificial y de anuncios casi semanales de nuevos centros de datos. Entre sus clientes, recordemos, se encuentran gigantes de la talla de Nvidia, Apple o Broadcom. Además, por si fuese poco, igual como guiño a Donald Trump, ha anunciado que va a invertir 100.000 millones de dólares adicionales en Estados Unidos para ampliar su capacidad de fabricación. Recordemos que Trump ya ha presionado a compañías extranjeras para que trasladen parte de su producción a suelo estadounidense. Según algunas informaciones de la agencia Bloomberg, con esa cantidad de dinero planean construir 4 fábricas más allí, lo que elevaría a 10 el número total de plantas de fabricación de chips en Estados Unidos. Resultados, como decimos, muy sorprendentes, sorprendentemente buenos en este caso, pero que no se han recibido con entusiasmo para nada en el mercado. El aumento de inversión ya no es algo que anime per se, sino que los inversores buscan resultados, ver cómo se rentabiliza ese gasto. Además, en el último mes hemos visto muy fuertes caídas en el sector relacionado con la inteligencia artificial, incluso a pesar de esos muy buenos resultados. Ya lo vimos esta semana con ASML, que lo estuvimos comentando también en este espacio, que es la empresa más grande de Europa por capitalización bursátil y que está encargada de fabricar las máquinas de litografía que son imprescindibles para fabricar chips. De hecho, ahora lo que hemos visto con TSMC, que es cliente del anterior y mayor fabricante de microprocesadores del mundo, es un poco la misma reacción. ASML le presentó resultados, empezó subiendo y terminó cayendo. Esta semana ha sido bastante negativa para el sector de inteligencia artificial y semiconductores, y TSMC, en la misma línea, ha presentado resultados sorprendentes y ha terminado cayendo un 7% como primera reacción en Wall Street. En Wall Street no, perdón, en la bolsa de Taiwán.
7: Bueno, esos síntomas de agotamiento, ¿no?, en torno al sector de la IA que venimos comentando pues en los últimos días y en las últimas semanas. Seguimos con resultados, David, en este caso de Netflix, porque bueno, hablamos de otro sector y en el caso de Netflix también los mejora, pero también cae en bolsa, ¿no? ¿Qué está pasando? ¿Es parecido a lo que acabamos de comentar con TSMC?
8: Sí, te vas a sorprender. Sí, que sus resultados, como parece, pues están siendo la tónica, esto de que buenos resultados no estén sentando bien en bolsa. Parece que estamos contando la misma noticia y estamos cambiando el sujeto.
7: Sí.
8: En este caso es verdad que las cuentas no son tan inequívocamente buenas como en el caso anterior, sino que aquí sí que vemos partidas que han quedado algo por debajo de lo esperado, tampoco por mucho, pero sí han podido generar algo más de duda entre los inversores, o lo mínimo para suscitar o para generar un argumento a favor de las caídas que estamos viendo hoy, que aún así son bastante potentes. Si empezamos mirando los beneficios, en ese aspecto los resultados del segundo trimestre de Netflix cumplen e incluso superan ligeramente las expectativas.

0: cuando ha llegado a desplomarse hoy, según ha abierto Wall Street, un 11%, han llegado a caer las acciones de Netflix. Ahora mismo sus títulos bajan en torno a un 8%, que es algo menos, pero sigue siendo un golpe contundente. Y la empresa acumula un descenso muy destacado en el último año. Desde los máximos que marcó en junio de 2025, prácticamente hace un año, ha perdido casi un 50% de su valor bursátil. De hecho, en lo que va de año también ha caído con mucha fuerza y ahora mismo incluso ha llegado a tocar mínimos desde agosto de 2024. Así que mala reacción para Netflix, que viene siguiendo a bastantes malas reacciones a resultados y a una dinámica bastante bajista.
1: Nada, es que igual a los inversores tampoco les gusta eso de que cada 10 minutos te meta un anuncio Netflix en los capítulos y demás. Igual es que eso también lo están castigando. ¿Quién sabe?
0: Y las películas, que no son tan buenas, ¿no?
1: Eso es. Bueno, David Martínez desde La Bolsa de Madrid, gracias un día más, hasta luego.
0: Gracias a ti y hasta luego.
1: Lo ha mencionado David hace un rato, con los nuevos ataques entre Estados Unidos e Irán, la guerra en Oriente Medio parece no atisbar un final claro, un problema que amenaza directamente los precios del petróleo. Con Hormuz en el ojo del huracán, preocupa una nueva escalada de precios que tense los mercados de todo lo que viene detrás, es decir, los carburantes. Rosana Cuervo.
2: Lo que preocupa ahora ya no es solo el precio del petróleo, sino la capacidad para convertirlo en gasolina o diésel. Los ataques a varias refinerías están reduciendo la producción. Nos lo cuenta Manuel Pinto, responsable de análisis de XTB.
3: Pues puede hacer precisamente que, aunque haya petróleo, ¿qué porcentaje de ese petróleo puede entrar a refinarse, ¿no? Y eso es para nosotros uno de los grandes riesgos que el mercado ahora mismo no está valorando.
2: Un riesgo, asegura, que afectaría de lleno a nuestra economía.
3: Tanto el combustible de aviones, de barcos, de los coches, pues sea cada vez más escaso. Y esto puede generar presiones inflacionistas mucho más altas que las vividas hace un par de meses.
2: A este escenario se suman otros factores. Las reservas de petróleo, especialmente en Estados Unidos, están en niveles más bajos que hace unos meses, lo que deja menos margen de maniobra para responder a una posible crisis de suministro. Además, aunque China está comprando menos petróleo en este momento, un repunte de su demanda reduciría la oferta disponible en el mercado y añadiría más presión sobre los precios.
1: Y vamos ahora con una clase de economía heterodoxa. He perdido la cuenta de las veces en las que en este programa hemos hablado del músculo del sector turístico patrio. Hace unos días comentábamos que el gobierno prevé recibir 43 millones de turistas solo durante los meses de verano y ve probable romper la barrera de los 100 millones en este año 2026. Saludo en este punto a Fernando Esteve, profesor de la Universidad Autónoma de Madrid. ¿Qué tal, Fernando? ¿Cómo estás?
4: Hola, Guillermo, buenas tardes. Muy bien.
1: Bueno, pues decía esto del turismo porque los datos del sector son indiscutibles, bate récord año tras año, aunque hay que decir que estos números, que causan euforia en muchos, producen precisamente lo contrario en cada vez más gente. Es lo que se conoce como la turismofobia, un movimiento duramente criticado para quienes defienden el sector y lo ven como una fuente de riqueza. Fernando, empiezo por ahí. ¿Tú cómo ves todo este conflicto?
4: Pues mira, soy lo suficientemente viejo para acordarme de los vergonzosos y vergonzantes festejos que en tiempos de la dictadura de Franco se organizaban oficialmente cuando llegaba el turista número un millón. Siempre. Hoy no se llega a ese grado de servilismo patriótico, pero la alegría oficial cada nuevo millón que entra por nuestras fronteras es la misma. Este año es el objetivo nacional, como acabo de decir, es llegar o sobrepasar la cifra de 100 millones. Se dice pronto, ¿no? Pues bien, a la hora de analizar esta cuestión, yo empezaría distinguiendo a los visitantes foráneos, nuestros visitantes extranjeros, no por su tipología o por sus características culturales, ni siquiera por su capacidad económica, si son más o menos ricos y pueden gastar más o menos, sino solo a tenor de su número, de cuántos son. Y así suelo distinguir entre viajeros, que es como los defino cuando son pocos, y en nada o en poco afecta ni a la ecología ni a la economía de un país. Luego llamaría turistas cuando ellos son bastantes o incluso cuando son muchos, pero su contribución a la economía y a la sociedad en general del país es positiva, superando los costes y los problemas que esa abundancia pues les pudiera causar a los habitantes. Y finalmente hablaría, y no encuentro otra palabra, pero es una palabra que todo el mundo conoce y todo el mundo utiliza, los llamaría guiris, ya sé que suena un poco despectivo, cuando no es que sean muchos, sino que son ya demasiados. Una auténtica plaga. Una plaga que hace que su número, cuando su número es tan elevado que su contribución directamente a la economía, a la sociedad del país, empieza a ser ya, o es ya,

0: negativa. Es decir, que los turistas dejan de serlo y para mí se convierten en guiris cuando su número sobrepasa un número óptimo, que es difícil de calcularlo, reconozco. Y su presencia ya no es, por lo tanto, eficiente ni para la economía, ni para la ecología, ni para la cultura, ni para la sociedad a la que realmente ya no visitan, sino que realmente invaden. Pues bien, en mi opinión, en mi humilde opinión, nuestra situación, en el caso de España, ya estamos en una situación en que la podría definir como una auténtica plaga de guiris. Son ya demasiados. Ya tocamos a más de 2 visitantes por habitante de media, aunque como todas las medias está oculta o esconde mucho más de lo que nos dice, porque, por ejemplo, he mirado los datos y ocurre que en Ibiza el número de visitantes por habitante llega a ser 27. Y no, uno puede pensar que Ibiza es una cosa muy especial, y de acuerdo, porque es una ciudad que ya es un remedio de sí misma, ya no es otra cosa sino que es un aparcamiento de turistas, ¿no? Con los efectos que ello tiene sobre la vida de los pocos ciudadanos que les quedan allí auténticamente. Pero de todas maneras no te creamos que las cosas son diferentes en otros lugares. En Barcelona creo que están ya en torno a 6 visitantes por habitante y en Madrid 4, tirando para arriba directamente. Vale. Entonces, ahora a continuación, ¿a partir de qué porcentaje, digamos, de visitantes extranjeros por habitante los turistas se convierten en guiris? No lo sé, no lo sabe nadie, porque esta clasificación te la he suelto y me la he inventado yo, por decirlo así. Pero imagínate que hagamos una hipótesis muy simple, y es que los turistas dejan de ser turistas y se convierten en guiris molestos a partir de un visitante por habitante. Vale. Pues bien, si esto es así, el año pasado teníamos ya un exceso sobrante de turistas, de guiris, de cerca de 49 millones directamente, porque la población española es un 49 y el año pasado llegamos a los 97, 98 millones. Y claro, cuando tenemos estas cosas, el asunto es si esa famosa frase o esa acusación que nos hacen a los que descreemos ya de ese tamaño hipertrofiado del sector turístico como turismofobia se puede aplicar. Fíjate que la utilización de esa palabra turismofobia ya implica que es una fobia, como si nosotros fuéramos algo así, tuviéramos una suerte de perversión, enfermedad mental, y nos acusan eso de que somos insolidarios o que no nos damos cuenta de la importancia que tiene el sector turístico para la economía nacional. Lo sabemos, lo sabemos perfectamente, pero cuando ya se convierte el turismo y los turistas en guiris, en una plaga, lo económico, lo sensato y lo racional es intentar disminuir su tamaño, es hacer una política antiturística.
1: Claro, es que aludías, ¿no?, a esa importancia que tiene para la economía. Los datos nos dicen que hablamos del 12 al 13% del PIB. Es que es un
0: y más alto para incluso, nuestra economía. Creo que el 14.
1: Sí, entonces, claro, ¿cómo nivelamos las dos partes?
0: Bien, ya me sé perfectamente lo que dicen todos los que están implicados en el sector turístico y buena parte de los en el sector público, ya sea los burócratas o los políticos locales, regionales, autonómicos o lo que sea, hablándose de las ventajas y las bendiciones económicas del turismo. Por supuesto, yo creo que sí, que el turismo es una bendición económica cuando estamos hablando de turistas. El problema es cuando ya dejamos de hablar de turistas y estamos hablando ya de guiris, que es diferente. En atención a la clasificación que te acabo de hacer un momento. Es decir, mi opinión, y creo que se puede sustentar, es que el nivel de turismo ha llegado a tal extremo en nuestro país que ya las ventajas económicas no compensan los costes que está produciendo. De tal manera que hay un problema ahí básico de fondo que consiste en saber realmente qué aporta el sector turístico a la economía nacional, y no me quiero meter en otras cuestiones adicionales sobre tiene que ver sobre la sociedad, la cultura, los valores ecológicos, etcétera. Fíjate que es un error muy frecuente que cometen todos los forofos, por decirlo así, del sector turístico, esos que están contentos, están diciendo a ver si este año logramos superar la frontera de los 100 millones y el año que viene 101 y 102, que parece que no vaya a acabar nunca esto. Un error que cometen muy frecuentemente es que confunden los gastos que hacen el sector. Los turistas, o guiris, como yo los llamaría, lo sabes, a partir de una determinada cifra, confunden ese gasto con valor añadido, y no es cierto. No es ni mucho menos cierto. Porque ocurre, imaginemos un turista o un guiri que se toma una cerveza en una terraza. El gasto que hace no es una aportación neta a la economía nacional. No, porque esa cerveza ha costado hacer. Y lo mismo pasa si hablamos de los gastos que hacen en hoteles, etcétera. Es decir, el valor añadido no es el gasto total que hacen los turistas que llegan aquí. No, eso es mentira directamente. A ese gasto que hacen hay que restar los costes divertirlos, agasajarlos, mantenerlos, alimentarlos, darles de beber, divertirlos, etcétera, etcétera, etcétera. Pues bien, yo lo que creo adicionalmente es que los datos y las contabilidades, tanto sectoriales como la contabilidad nacional del sector turístico, no contabilizan todos los datos. Solo contabilizan lo que llamamos los costes privados, pero no los costes sociales asociados al turismo. Y esto es absolutamente importante. Quizá la mejor manera de entenderlo es darse cuenta, es utilizar un concepto que proviene no de un economista, sino de un ecólogo llamado Gareth Hardin. Este señor, este ecólogo, ya murió hace unos cuantos años, pues elaboró una teoría a partir de una idea que ya es muy vieja, que arranca en Aristóteles, y lo llamó la tragedia de los bienes comunales, los bienes comunes, o los recursos de libre acceso, que se puede aplicar, en mi opinión, perfectamente a lo que está ocurriendo con el sector turístico. Por un lado, lo primero es distinguir a qué llamamos un bien comunal o un recurso de libre acceso. Bueno, pues casi todo el mundo lo entenderá a la primera. Un recurso de libre acceso, un bien comunal, es un bien o un recurso al que todo el mundo tiene derecho a acceder, que todo el mundo tiene derecho a utilizar. Por ejemplo, en nuestra ordenación legal, las playas y las playas de los ríos son bienes de libre acceso. A nadie se le puede impedir, excepto por circunstancias de seguridad nacional, etcétera, el acceder a una playa directamente. No se pueden directamente privatizar. Son recursos de libre acceso, ¿vale?
1: Sí.
0: Entonces, esos bienes de libre acceso, estos recursos de libre acceso, se parecen un poco a los bienes públicos, pero no son bienes públicos. ¿Por qué? Porque ocurre que el consumo que hacemos o el uso que hacemos de estos bienes de libre acceso es lo que los economistas llamamos un uso rival. Es decir, la parte que yo utilizo no la puede utilizar simultáneamente otra individuo. Lo entiende todo el mundo fácilmente diciéndole, bueno, pues tú vas a la playa, pones tu toalla y estás utilizando ese trozo de playa y nadie puede utilizar el mismo trozo de playa.
1: Claro.
0: Y eso es lo que vemos por la mañana cuando vemos las imágenes que salen a veces en las televisiones.
1: Bienvenidor.
0: De la gente, pues, exacto, pugnando por y yendo a las 7 de la mañana para intentar o a las 8 para intentar corriendo para poner la sombrilla como si estuvieran tomando posesión de un territorio. Sí. Vale, mientras estén utilizando, es cierto. Bueno, pues lo que hizo Gareth Hardin es analizar qué ocurre con el uso que se hace de estos bienes comunales, de estos recursos de libre acceso. Y para ello se planteó como una especie de modelo muy simple. Imagínate que estamos en una localidad, en un pueblo, donde tienen un pastizal, un prado común, ante todos los ganaderos del lugar pueden llevar sus ovejas o sus vacas a pastar. Entonces, ¿cuál es la lógica que siguen los ganaderos? Pues una lógica muy simple. Dicen, a mí me interesa llevar una vaca o una oveja si lo que gano llevándola con ella es superior a los costes de hacerlo. Y es su comportamiento, esa es la lógica económica. Pero ¿cuál es el problema? Y es lo que llamo la tragedia de lo común. Que cada uno toma en cuenta solamente en consideración sus beneficios, la leche que puede producir, la carne, la lana, y sus costes particulares, cuánto tiempo tiene que estar dedicando a ir con la vaca o la oveja al prado correspondiente. Pero no tiene en cuenta que la hierba que se come tu oveja, claro, o tu vaca, es una hierba que otro no se puede comer.
1: Claro.
0: El resultado es que todo el mundo, todos los ganaderos llevan demasiadas vacas, demasiados rebaños al pasto, al prado común, y al final este prado común desaparece. Y eso es lo que llamo la tragedia de los bienes comunales.
1: Que entiendo que se puede aplicar también al modelo turístico, ¿no?
0: Claro, perfectamente, porque a fin de cuentas los turistas, guiris, digamos, pero en fin, los visitantes foráneos vienen aquí. ¿Y dónde se sitúan? ¿Dónde se van directamente? Pues van a utilizar estos recursos de libre acceso. Van a las playas, van a las montañas y a los campos, que son propiedades también comunales, se lo van a utilizar, y están también en las calles de nuestras ciudades, sobre todo las calles de nuestras ciudades turísticas, obviamente. Y dentro de las propias ciudades turísticas no están en lo que antes se llamaban los extrarradios, en las barriadas periféricas, no, se concentran en las zonas turísticas directamente, en el centro de las ciudades. Y ¿qué ocurre? Pues simplemente hacen la vida crecientemente más dificultosa a los ciudadanos, a los habitantes de estos, de estas ciudades, de estos lugares. Y en otro, por otro lado, al mismo tiempo que en las playas y lo que sea, es necesario alojarlos, alimentarlos, etcétera, y eso va destrozando precisamente esas mismas playas, esos mismos recursos de libre acceso o bienes comunales. Hace unos años, no me acuerdo ahora qué autor, leí un libro que fue famoso durante un periodo, se llama España Fea. Y es una de las consecuencias que había tenido precisamente este auge tan estruendoso de nuestro sector turístico, que había conseguido, había convertido un país bello en un país extraordinariamente feo. Quizá el prototipo más claro de esto que te estoy contando es Venecia, probablemente la ciudad que era la más bella del mundo, ¿no? Y que ahora simplemente ya es un remedio de sí mismo y es algo que es... Toda la gente que va allí de pronto dice, es que es invivible. Invivible. Se puede visitar, somos tantos los visitantes que hemos hecho invivible para los propios ciudadanos.
1: Fernando, creo que...
0: Mira, Venecia, un recurso de libre acceso. Dime.
1: Fernando, te tengo que cortar porque nos quedamos sin tiempo. Hazme caso, vale, que estaría mucho tiempo hablando de esta tragedia de los bienes comunales aplicada al turismo, pero lo tenemos que dejar aquí porque es que nos quedamos sin tiempo. Así que muchas gracias por estar una semana más en fin de mes. Gracias. Si recibimos alguna llamada de alguna patronal turística, ya les pasamos tu teléfono y tú
0: lo solucionas con ellos. Y lo discutimos un poquito, ¿no?
1: Vale, perfecto, hacemos eso. Bueno. Muchas gracias, Fernando Esteve, profesor de la Universidad Autónoma de Madrid. Hasta luego.
0: Hasta luego.
1: Y repasamos ahora otros temas del día con Elena Jiménez. Hola, Elena.
2: Hola, muy buenas.
1: Bueno, algunas grandes superficies reducirán la jornada de sus plantillas el domingo para que puedan ver la final del Mundial.
2: Sí, es la petición que había realizado la Confederación Sindical Independiente, FETICO, a la patronal de las grandes superficies, a ANGED. Y han conseguido que, de momento, 9 establecimientos permitan eso, que sus trabajadores puedan salir antes este próximo domingo para disfrutar del encuentro en el que España puede conseguir por segunda vez el mayor título de fútbol a nivel internacional, si vence, eso sí, a la selección argentina.
1: Además, la deuda de las administraciones públicas se moderó durante el mes de mayo.
2: Se situó en el 100,2% del PIB, del Producto Interior Bruto, o lo que es lo mismo, en 1,72 billones de euros. Una moderación porque son 2 puntos porcentuales menos respecto a hace un año. Según los datos del Banco de España, el saldo de la deuda del Estado se situó en 1,575 billones de euros, con un incremento interanual del 4,4%, y esa cifra supone un 91% del Producto Interior Bruto. La deuda de las comunidades autónomas fue de 343.000 millones, equivalentes a casi el 20% del PIB, y la de las corporaciones locales, los ayuntamientos, se situó en 21.000 millones, un 9,4% inferior a la registrada en mayo del año pasado.
1: Gracias, Elena.
2: Adiós, hasta luego.
1: Nosotros volvemos el lunes a las 5:04 en Canarias después del boletín informativo. Hasta luego. We'll be right back.

0: Son las 6, las 5 en Canarias.
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0: Última hora en México, un terremoto de magnitud 7,4 sacude la costa de Chiapas. El temblor se ha sentido en otros países como Guatemala y El Salvador. Beatriz Viaño.
2: El potente seísmo superficial en la costa mexicana ha hecho saltar las alarmas en la vecina Guatemala. En el país centroamericano varios edificios han sido evacuados como parte del protocolo. El fuerte movimiento de tierra en el anillo de fuego del Pacífico, donde se registra la mayor actividad sísmica de todo el planeta, también se ha sentido en El Salvador. De momento, ninguno de los tres países ha reportado víctimas o daños graves, aunque se han registrado escenas propias de una sacudida de esta magnitud.
3: 7.3 preliminar, costa Chiapas Central.
4: Wow.
3: Este ahora sí ha sido el sismo más intenso oficialmente.
4: En el momento exacto que estaba pasando un carro, cayó otro derrumbe. Hoy sí se cerró toda la calzada.
2: El movimiento ocurre 3 semanas después del doble terremoto de Venezuela, donde siguen aumentando los fallecidos. Según los datos oficiales del gobierno, la cifra de muertos asciende a 4.930 personas.
0: Aquí en España, el incendio en La Mierla, en la Sierra Norte de Guadalajara, obliga a evacuar 7 municipios, en total 260 personas. Algunas han sido realojadas en Humanes, una localidad de alrededor de 2.000 habitantes. Convertida ahora en un albergue provisional, su alcaldesa Elena Cañeque asegura que no descartan la posibilidad de que aún haya más desalojos.
5: Nos han informado que es posible que desalojen otros 4 pueblos, son 4 pueblos muy pequeños, igual que los que han venido, pues aquí esperándoles, por si les puede hacer falta. Ayer hicieron falta alguna medicina, pues algún pañal para alguna persona mayor, y bueno, pues esperando a ver los que llegan, si tienen alguna necesidad.
0: Las llamas afectan ya más de 2.000 hectáreas. Hasta ahora preocupa especialmente la meteorología. El incendio está lejos de ser controlado. Las fuertes rachas de viento unidas al calor provocan que el fuego avance rápidamente a una velocidad de 50 hectáreas por hora. El IBEX termina la semana en rojo. Cae hoy alrededor de un 0,5%. Se queda ligeramente por encima de los 19.200 puntos. El resto de bolsas europeas también acumulan un balance semanal negativo. Y Wall Street baja en este momento, lastrado especialmente por la gran tecnología. Netflix se desploma, sus acciones se hunden casi un 8% después de publicar resultados, con previsiones por debajo de lo esperado. Y algo más antes de la información deportiva. El escritor Luis G. Martín publicará un ensayo sobre cómo fue la retirada de su libro El Odio, que no llegó a publicarse, y en el que exploraba la figura de José Bretón, el hombre que asesinó a sus 2 hijos hace 15 años, Ana Zurita.
6: Sí, según ha confirmado la propia editorial, la Radio Nacional de España, Altamaría tiene previsto publicar el próximo 30 de septiembre el libro Desde el Odio, en el que, como decías, Luis G. Martín cuenta todo lo ocurrido en torno a la retirada de su libro El Odio por decisión de la editorial Anagrama, tras una airada polémica y un intenso debate social y mediático en marzo de 2025. En la sinopsis de Desde el Odio, Martín denuncia el regusto a censura que tuvo aquella polémica y asegura que en esta ocasión ha intentado ponerse en contacto con Ruth Ortiz para avisarla del lanzamiento del libro, pero sin éxito.
0: Estamos a solo 2 días de la gran final. La selección española sigue preparando este último partido, el más importante de todos, del Mundial de Fútbol. Claudia Fernández.
7: La Roja entrena en Nueva York para la gran cita el domingo frente a Argentina. ¿Cómo ha amanecido la selección? Antonio Muela, buenas tardes.
8: ¿Qué tal? Buenas tardes. Amanece sobre todo en donde está entrenando la selección, que es en New Jersey, con un cielo más despejado respecto a la nube que se veía ayer por el humo de los incendios de Canadá. Esa es la primera noticia destacable y también positiva, como no. Y la segunda es que van a entrenar con normalidad Pedro Porro y Lamine Yamal, por lo tanto los dos estarán disponibles para la final del domingo, esta noche en Manhattan, a las 11:30, concretamente la rueda de prensa del seleccionador nacional Luis de la Fuente y del capitán Rodri. Le preguntaremos al técnico riojano por si tiene decidido el equipo con el que va a jugar la final del Mundial el próximo domingo. Así que con la recuperación de los 2 jugadores que estaban tocados, buenas noticias en la concentración de la selección española.
7: Gracias, Antonio. En ciclismo, fin de la 13ª etapa del Tour de Francia, 205 kilómetros entre Dole y Belfort, con victoria del suizo Mauro Smith. Jorge Agüero, enviado especial de Radio Nacional de España, buenas tardes.
9: Buenas tardes. La primera para él, para Mauro Smith y también para su equipo, el Jayco Alula, formación australiana. Ha sido el más rápido en el mano a mano en la llegada a meta con el corredor colombiano de Astana, Harold Tejada. En la general, un cambio significativo. Tom Pidcock, que ha participado en la fuga del día, se upa a la cuarta posición. Desbanca, por lo tanto, al alicantino Ayuso, Juan Ayuso, que sigue a 4.22 de Tadej Pogačar. Es el esloveno, por supuesto, quien ostenta el maillot amarillo.
7: Gracias, Jorge. Más información deportiva a partir de las 9:05 en Tablero Deportivo.
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11: Buenas tardes, actualizamos la información del tráfico en estos momentos pendientes de varios siniestros que complican la circulación en la entrada a Valencia por la A3 en Chirivella y en la V31 a la altura de Albal, también otro alcance en la A7 en Museros en dirección a Alicante, en Barcelona en la AP7 a la altura de San Celoni en sentido Tarragona y en Málaga en la entrada por la A45 a su paso por Casa Bermeja y otro en la A7 a la altura de Vélez Málaga ya en sentido Motril. Al margen de ello, circulación en aumento en la salida de Madrid por la A1 a la altura del circuito del Jarama, en la A3 en Villarejo de Salvanés y por la A5 en Las Ventas de Retamosa. Retenciones en el acceso a Barcelona por la C58 en Moncada, en la salida por la A2 en Igualada y en la AP7 en Parets del Vallès, ya en dirección Girona. Tráfico en aumento en Málaga, en la A7 en San Pedro Alcántara en ambos sentidos y retenciones en Gran Canaria, en la GC1 a la altura de Telde, ya en dirección a Maspalomas. Es una información de la Dirección General de Tráfico.
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12: Buenas tardes. En la última hora se han marcado 40 grados en el aeropuerto de Granada, 39,8 en Almansa, en la provincia de Albacete, y 39,4 en Cortes de la Frontera, Málaga. Continuamos hoy con calor intenso en el este peninsular, Andalucía y Baleares, aunque bajan un poco en el norte. Hoy con máximas de 43 en Murcia, 40 en Granada, 24 en Santander, A Coruña y Oviedo. Mañana subirán las temperaturas en Galicia, Asturias, Castilla y León, Comunidad de Madrid y mitad norte de Castilla-La Mancha. Las temperaturas subirán de forma más importante la próxima semana. Entre el martes y el jueves se intensificará el calor. Es posible que este episodio sea una ola de calor que comenzaría el lunes o martes y terminaría el jueves o viernes. Esta tarde tenemos algunas lluvias débiles en el norte de Galicia y Cantábrico y nubes de evolución en el este, con algún chubasco en el Pirineo y alguna tormenta en el interior sureste con rachas muy fuertes de viento. Tenemos también calima en el sur, este y Baleares. Es una información de AEMET.
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0: Lo estamos contando, la evolución de los incendios forestales que hay ahora mismo activos en España y que más preocupan, el de la comarca de las Cinco Villas de Zaragoza, es el que más superficie ha quemado en lo que llevamos de año, más de 12.500 hectáreas. También en la provincia de Guadalajara, en la Sierra Norte, más de 2.000 hectáreas afectadas en una zona de alto valor ecológico. El viento está jugando en contra de los servicios de extinción en estas dos provincias, en Zaragoza y en Guadalajara, y esta tarde se ha declarado otro incendio forestal en la comarca malagueña de la Xarquía. Se ha originado en el término municipal de Árchez y se han desplazado las llamas hacia otras localidades cercanas. Jorge Martínez es el primer teniente de alcalde de Canillas de Albaida y también presidente de la Mancomunidad de la Xarquía. Buenas tardes.
13: Buenas tardes.
0: ¿Cuál es la situación en este momento, hasta ahora?
13: Bueno, pues la situación es complicada todavía. Ya está un poco mejor que hace una hora, pero sigue siendo complicado. Es verdad que gracias a los numerosos medios, tanto terrestres, humanos como aéreos, que se han desplazado del Infoca como del consorcio de bomberos, pues lo están controlando. Pero tenemos el fuego en las paredes del pueblo de Cómpeta.
0: Han tenido que confinar ese pueblo, ¿no?, de alrededor de 4.000 habitantes.
13: Exacto, se ha confinado este pueblo y se han desalojado numerosas viviendas que había dentro de donde ha transcurrido el incendio. Uh-huh.
0: Mire, estamos de hecho creo escuchando las sirenas de fondo. ¿A las personas que han desalojado, hacia dónde las han trasladado?
13: Se han ubicado aquí en el municipio de Cómpeta, están ubicadas.
0: ¿Cuántas personas entonces?
13: No le puedo decir ahora mismo, hay una cantidad de personas numerosa y una cantidad de viviendas afectadas también.
0: ¿Temen que tengan que solicitar la intervención de la UME?
13: Bueno, ya eso no lo puedo decir yo, eso tienen que decirlo los técnicos, son los que tienen que evaluar este tema.
0: La situación de las carreteras también, no sé si había una cortada.
13: Sí, está la 07 Cómpeta Canillas de Albaida, está cortada.
0: ¿Y los vecinos cómo están? ¿Cuál es el ánimo?
13: Los ánimos, bueno, pues imagínate, ¿no? El nerviosismo y el ánimo que hay. Ya te digo que el despliegue de medios ha sido rápido, inminente, y bueno, y por eso no podemos alegrarnos de que no tener desgracias mayores.
0: ¿Cuál es el último incendio que recuerdan en la zona?
13: Bueno, el último hace un par de años aquí también en la zona, pues lo que pasa que fue en la parte alta, en el parque natural. Ahora no, ahora es casi todo terreno agrícola lo que está ardiendo.
0: Jorge Martín, primer teniente de alcalde de Canillas de Albaida y presidente de la Mancomunidad de la Axarquía, gracias por acompañarnos. Un saludo y ánimo. Vamos a conectar también con Rosaluz Fernández, que está al otro lado del teléfono. Ella es la alcaldesa de Cómpeta, de ese municipio de alrededor de 4.000 habitantes que está confinado. Buenas tardes.
14: Buenas tardes.
0: ¿Todos los vecinos encerrados en casa, entonces?
14: Están todos los vecinos encerrados en casa, menos los que estaban con el fuego justo al lado de las casas, que gracias a ellos ha podido parar el fuego y no se ha propagado ni ninguna vivienda, ni nada. Han sacado las mangueras, han hecho cadenas humanas con cubos de agua y han conseguido parar el fuego hasta que han llegado los medios bomberos y los medios aéreos.
0: ¿Tienen idea de cómo se puede haber originado este incendio?
14: No tenemos ni idea. Empezó en el municipio de vecino de Arche y justo cogió las cañas, pasó al municipio de Canillas de Albaida y rápidamente se ha llegado hasta Cómpeta. Es la zona justo donde confluyen los tres municipios y ha volado.
0: ¿Temen que puedan evacuarles? De momento la orden es confinamiento.
14: Ahora mismo la orden es confinamiento. El fuego alrededor del pueblo sí que está más parado. Hay algunos focos todavía activos, pero están los medios aéreos atacándole con agua, están todos los retenes, están los vecinos en la calle, los que estaban cerca de sus casas, así que yo creo que con suerte en un par de horas conseguiremos por lo menos extinguirlo.
0: Hay optimismo entonces, ¿no? Parece que sí que no, se va a poder contener.
14: La paja del músico, que manden un avión allí, la paja del músico. Perdone, pero es que estamos en...
0: Nada, no se preocupe. Sí, lo estamos escuchando, se escucha de fondo el sonido ambiente y cómo están trabajando los medios allí. ¿Tienen constancia de cuántos efectivos están ahora mismo en la zona?
14: Todavía no se sabe los efectivos que han llegado, pero te puedo garantizar que sí que hay ahora muchísimos efectivos. Lo que pasa es que, claro, cuando empezó el fuego, pues ha corrido el fuego más que los efectivos han llegado.
0: Pero me estaba diciendo, si le escuchaba bien, que sí que había cierto optimismo, ¿no? En cómo podría ser la evolución del incendio,
14: allí,
0: ¿no?
14: Allí, donde está aquella paja, donde está el picadero.
15: Si la cosa está en estado de estado,
14: vale.
15: Que iba ahí, luego tiene que ir ahora.
14: Vale. Es que como arda la paja, se va todo.
15: Claro.
14: Es que estamos ahora mismo con mitad.
0: Nada, no se preocupe.
14: Optimismo hay porque ya está todo el mundo atacando. Pero van saliendo nuevos focos y esos son los que tenemos que controlar, que no saque ningún foco más.
0: Rosaluz Fernández, no le robo más tiempo. Gracias por acompañarnos esta tarde en Radio 5, por contarnos la última hora desde allí, desde el puesto de mando avanzado por este incendio en la comarca de la Axarquía. Alcaldesa de Cómpeta, gracias. Un saludo.
14: Gracias a usted. Hasta luego.
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0: 6 y cuarto, 5 y cuarto en Canarias. 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
0: Nuevos desalojos por el incendio en La Mierla, en la provincia de Guadalajara, en la Sierra Norte, que ya afecta a más de 2.000 hectáreas.
21: Lo efectivo, comienzan a evacuar las localidades de Navas de Jadraque, El Ordial, Zarzuela de Jadraque y Arroyo de la Fragua, que se suman a los 7 municipios desalojados en la última hora. Todos ellos han sido realojados en Humane. A esta hora preocupan especialmente las fuertes rachas de viento que, unidas al calor, están provocando que el fuego avance rápidamente.
0: En México, un terremoto de magnitud 7,4 ha sacudido la costa de Chiapas. El temblor se ha sentido en Guatemala y El Salvador.
21: De momento, ninguno de los tres países ha reportado víctima o daño grave, aunque se han registrado escenas propias de una sacudida de esta magnitud. Varios edificios han sido evacuados como parte del protocolo. El sísmico movimiento ocurre 3 semanas después del terremoto de Venezuela.
0: El IBEX termina la semana en rojo, cae alrededor hoy de un 0,5%, se queda ligeramente por encima de los 19.200 puntos.
21: El resto de bolsas europeas también acumulan un balance semanal negativo y Wall Street baja a esta hora lastrado especialmente por la gran tecnología. Las acciones de Netflix se desploman casi un 8% después de publicar resultados con previsiones por debajo de lo previsto.
0: El escritor Luis G. Martín publicará un ensayo sobre cómo fue la retirada de su libro El Odio, sobre la figura de José Bretón, que asesinó a sus dos hijos hace 15 años y que no llegó a ver la luz.
21: La editorial tiene previsto publicar en septiembre el libro Desde el Odio, en el que cuenta lo ocurrido en el entorno a la retirada del libro tras la polémica en marzo de 2025. El escritor denuncia las censuras y asegura que esta vez sí ha intentado ponerse en contacto con Ruth Ortiz, sin éxito.
0: En los deportes fútbol, a solo 2 días de la gran final del Mundial, la selección sigue preparando este último partido de la competición.
21: La Roja se entrena en Nueva York para la gran cita del domingo frente a Argentina, con unos cielos más despejados en Nueva Jersey que los días de ayer. Lamine Yamal y Pedro Porro vuelven a entrenar con normalidad y estarán disponibles para la gran final.
0: Y en ciclismo, final de la 13ª etapa del Tour de Francia, victoria para el suizo Mauro Schmitz.
21: Sigue liderando la clasificación el esloveno Tadej Pogačar. Tiene una renta de 3,36 con el danés Jonas Vingegaard y 4,06 frente al belga Remco Evenepoel. El español Juan Ayuso pierde una posición y se sitúa quinto a 4,22.
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22: Saludos, señores. Ahora mismo, en época estival, todas las estaciones de esquí que están cubiertas de blanco durante el invierno, ahora obviamente ese color verde y sobre todo se convierten en ese gran parque natural en donde todos tenemos acceso a los deportes al aire libre. Uno de esos escenarios tocado por la mano de Dios, tocado por la naturaleza, es el Valle de Arán. Magnífico en invierno, pero más magnífico todavía ahora en época de verano. Toti Rosselló, como digo, Vaqueira Beret, ideal ahora en verano para todos los deportes al aire libre, para el amante de la bici de montaña, para el amante del senderismo, es decir, una gran opción de cara a este verano. Toti, buenas tardes.
23: Buenas tardes, ¿cómo estás?
22: Bien, sobre todo pudiendo envidiar a quien esté ahora mismo a esa hora de la tarde, pues disfrutando de su tiempo libre, de su tiempo vacacional en el Valle de Arán, porque como decíamos, Toti, es gran escenario para la práctica de los deportes al aire libre, Toti.
23: Sí, sin duda, deportes y cualquier tipo de actividad, aunque sea una actividad relativamente tranquila que casi no la podemos considerar de deporte, como puede ser el senderismo en recorridos que no sean demasiado largos, al final son paseos, pero también tienes actividades deportivas extremas, desde vías cerradas y tienes diferentes tipos de actividades como la bicicleta de montaña que te la puedes tomar muy tranquilamente a través del Camino Rayao, que es prácticamente llano, hasta pues la bicicleta más de descenso que puedes practicar en los senderos que hay a lo largo de todo el Valle de Arán, incluido pues a lo que es Baqueira con sus senderos, que son muchos de ellos ciclables, pero a la vez también se comparten conjuntamente con los senderistas, con lo cual se intenta promulgar pues el respeto entre pues las diferentes actividades que se pueden practicar en la montaña. Decir también que estos senderos son posibles en todo el Valle Arán, incluido lo que son las zonas acotadas y marcadas en Baqueira Beret, gracias al trabajo que hace el Consell General d'Aran y el Ayuntamiento del Naut Aran, que son los que cuidan y marcan estos circuitos. Y en este caso la estación de Baqueira Beret lo que da es acceso a través de sus remontes, pues para que se pueda disfrutar de un tipo de bicicleta de montaña que habitualmente es difícil disfrutar pues subiendo a través de los remontes y bajando por los diferentes senderos.
22: Y además, ¿cómo cambia, no? El remonte en donde normalmente el esquiador va con sus esquís y ahora en verano el practicante de los deportes al aire libre en verano, ¿cómo transporta la bicicleta en ese remonte?
23: Bueno, sí, no tiene nada que ver. La sensación la primera vez que subes es un poco extraña de no llevar el snowboard en los pies. Y bueno, vas ahí con los zapatines de bicicleta y la bicicleta colgada por unos sistemas de soporte que están especializados y que los mismos operadores del remonte te ayudan a subir la bici, que es bueno, muy fácil. Y nada, y a partir de ahí, una vez llegas arriba, disfrutar por los diferentes senderos, cada uno en su nivel. Y ya te digo, hay 11 tracks, 11 senderos para bicicleta y hay 5 que están marcados para senderismo, incluido el que os recomendamos desde aquí, es el del Lac de Clot de Ros, los lagos del Oso, que esto está en la zona de Beret.
22: Lo que tiene razón Toti Rosselló cuando dice que sí, efectivamente es una sensación extraña cuando te montas en ese remonte y vas con los pies libres, es decir, sin la fijación de la tabla o sin la fijación de la tabla de snow, es una sensación efectivamente extraña. Importante lo que acabas de decir, el trabajo de la autoridad local y municipal y también, obviamente, con la iniciativa privada como es el Valle de Arán Baqueira Beret para esa señalización tanto de los circuitos de senderismo como los circuitos de bicicleta, porque con esa señalización lo que se contribuye es a la seguridad y que tu periodo de vacacional pase de la mejor manera posible, Toti.
23: Sí, sin duda, evidentemente. Es decir, ahí creo que, si no recuerdo mal, más de 900 kilómetros de senderos marcados en todo el Valle de Arán, lo cual pues da pie pues a conocer tanto el Naut Aran, que es el que más se conoce en invierno por razones evidentes donde está la estación, pero también el Mig Aran y el Baix Aran, que es ya frontera con Francia, por la parte, digamos, de la carretera que se va hacia Toulouse. Y en definitiva decir que estos días, por ejemplo, que, y esto va a apetecer a mucha gente, que hemos tenido esta ola de calor, sí es verdad que ha hecho calor también en el Baix Aran, pero enseguida bajan temperaturas y podemos tener unos días de verano con 20 grados, mañanas con 15 grados cuando hace un poco de fresco, y la verdad es que se agradece después de venir de los calores torridos que hemos tenido este junio.
22: Y sobre todo lo que hay que decir, está claro que por la noche a pie de la montaña, a pie del Pirineo, por la noche el termómetro baja y con lo cual a uno le da opciones para poder dormir, poder descansar en verano. Digamos lo que la montaña se democratiza un poquito más porque hay más actividades, hay más opciones para poder practicar. ¿Es así, Toti?
23: Sí, sí. Ya empezando por todo el tema también que intentamos promover también desde Baqueira Beret, que es toda la parte más cultural o tradicional, y actividades como, por ejemplo, ahora pasada San Juan, que están pues las fallas que están por medio Pirineo, aquí se llaman Estaro, es Aro en el Les y Estaro en Artides, pues en definitiva que es todo un tema de fuego, la cultura del fuego, y los Pirineos están muy presentes. Y después también, como no, este año vamos a tener una edición especial de la Noche de las Perseidas, que se hace cada año, esto ya habiendo el remonte de Baqueira Beret del Club de Ros, donde aparte se dará la posibilidad pues de observar desde altura el eclipse solar del día 12 de agosto. Aparte de esto, hay muchísimos eventos deportivos. Ahora mismo, pues esto a finales de junio se ha llevado a cabo la Pedals de Foc Non-Stop, que es bueno, pues que es la prueba, una de las pruebas decanas de el ciclismo de en alta montaña de larga distancia, 230 kilómetros sin parar, y que tiene, bueno, agota cada año las inscripciones, y a principio de julio pues se disputa la Hoka Valdarán by UTMB, que es la prueba diríamos reina del trail running en los Pirineos actualmente, y en la que participan más de 7.000 corredores en cinco pruebas diferentes, que van desde la maratón a las cortas para las edades más jóvenes de 13 kilómetros hasta las que superan los 100 kilómetros para los más valientes.
2: Pues Toti, Rosselló, gracias por ampliarnos la información de toda la actividad que genera en verano, en este caso la estación de invierno, diríamos la estación de verano de Baqueira Berez en estas vacaciones, para que la gente disfrute de su tiempo libre. Toti, gracias, buenas tardes.
23: Muchas gracias a vosotros, nos vemos en el Pirineo.
2: Seguro que sí. Hasta aquí el deporte y la aventura. Chema Puente, Radio 5, Todo Noticias, hoy con la realización de Jorge Ferreiro.

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2: Esta canción que escuchan, Dios bendiga al niño, es una de las más deslumbrantes de Billie Holiday. Con su tono cálido, su fraseo inigualable, se convirtió en una de las mejores cantantes de jazz de todos los tiempos. Pero más allá de la forma, la denuncia de sus temas la convirtió en un icono de los derechos civiles contra el racismo en Estados Unidos. Strange fruit, extraña fruta, es la descripción de los cuerpos de los afroamericanos colgando de árboles tras ser linchados.
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2: Terribles los detalles de crueldad que Billie relata. Bien sabía ella de sufrimiento. Sin padres, violada de niña, drogadicta, arrestada. La vida se la dio el jazz. Primera mujer negra en cantar en una banda de blancos.
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2: Y a medida que su vida se precipitaba la heroína, el alcohol y las relaciones rotas, su voz se iba desgarrando, aunque con un matiz de dignidad y emoción.

Ni agonizando en el hospital dejó el FBI de acosarla. Murió tal día como hoy de cirrosis hepática. Ángeles Vandrés, Radio 5, Todo Noticias.

0: Son las 6:30, las 5:30 en Canarias.
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0: Se confirman nuevos desalojos en 4 municipios de la Sierra Norte en Guadalajara por el incendio que ya ha calcinado más de 2.000 hectáreas. Paloma Garrido.
2: Navas de Jadraque, El Ordial, Zarzuela de Jadraque y Arroyo de las Fraguas son los 4 municipios desalojados y que se suman a los 7 que ya había. El incendio sigue en nivel 2 y está lejos de ser controlado. El viento complicará las labores de extinción de un fuego que ya ha calcinado más de 2.000 hectáreas y que ha entrado en el Parque Natural de la Sierra Norte de Guadalajara de alto valor ecológico. Humanes es uno de los municipios que está acogiendo en su polideportivo a muchos de los desalojados. Su alcaldesa, Elena Cañeque, asegura que Junta y Diputación están cubriendo todas las necesidades.
3: Hoy nos han traído unos refrigeradores, ventiladores muy grandes, porque es un edificio que no está acondicionado con aire acondicionado, agua, comida. Están trayéndoles de todo lo que necesitan. Yo les he traído unas cartas para que echasen la partida.
2: Se espera que el presidente de Castilla-La Mancha, Emiliano García Page, llegue a las 7:15 de esta tarde al puesto de mando avanzado ubicado en Tamajón.
0: En Cómpeta, en Málaga, la situación es complicada por otro incendio. De hecho, su alcaldesa, Rosaluz Fernández, gestionaba en una entrevista en directo en Radio 5 dónde enviar los medios de extinción.
4: Sí que no, se va a poder
5: la
4: contener.
5: Paja, la paja del músico, que manden un avión allí. La paja del músico. A amarillo, allí donde está aquella paja, donde está el picadero.
6: Si la cosa está empezando a descargar,
5: vale.
6: Que iba ahí, luego tiene que ir.
5: Vale. Es que como arda la paja, se va todo.
0: El viento también juega en contra en Orés, en Zaragoza. Alfonso González, director de extinción, no descartaba nuevos desalojos.
7: La posibilidad de tener que desalojar también Biel y Fuercandelas, que están hacia el noreste, que es, como digo, una de las partes más peligrosas. Ahora todavía el incendio está en Luesia, de aquí en Luesia a Biel todavía hay 8 kilómetros. Entendemos que si se pudiera atajar o controlar por allí, pues no haría falta.
0: La jueza que investiga Alberto González Amador, el novio de Ayuso, pide al juzgado que ponga fecha para el juicio oral abierto en septiembre del año pasado. Además, recuerda al empresario que tiene la posibilidad de alcanzar un acuerdo con la fiscalía antes de abrir juicio contra él. Recordemos que en esta pieza se juzga a González Amador por el fraude de unos 300.000 euros a Hacienda. En esta causa, además, figuran otras 4 personas a las que la fiscalía considera cooperadoras necesarias. Y la princesa Leonor y la infanta Sofía asumen cada vez más protagonismo. Ambas hermanas se han reunido con jóvenes con discapacidad entre 17 y 23 años, un acto sorpresa que no estaba previsto en su agenda. Lucía Yesté.
8: Buenas tardes. El comedor de la Residencia de Estudiantes de Madrid ha sido el escenario de este encuentro en el que las dos hijas de los Reyes han escuchado a 4 jóvenes, Angie, Fernando, Isabela y Álvaro, que les han explicado cómo afrontan su realidad desde el autismo, la parálisis cerebral, el enanismo o la discapacidad visual. Los 4, entre los 17 y los 23 años, son un reflejo de lo que es la discapacidad. Ellos les han explicado a Leonor, por ejemplo, cómo afrontan la discapacidad desde la juventud y los retos para su inclusión o el respeto a sus derechos.
0: El uso del burka en espacios públicos ha provocado numerosos debates en España, pero también ha cruzado a la vecina Portugal. En este caso ha llegado al Parlamento un proyecto de ley impulsado por la derecha y la extrema derecha. Mónica Cartes.
9: Sí, presentado por el ultraderechista Chega y con el respaldo de la coalición conservadora liderada por el primer ministro Luis Montenegro, la iniciativa sale adelante y pasa ahora al despacho del presidente. António José Seguro deberá promulgar la ley, vetarla o enviarla al Tribunal Constitucional. La normativa se aprobó en comisión en octubre, pero ha pasado meses es estancada por las discrepancias entre Chega y el centro-derechista Partido Socialdemócrata. Tras llegar a un acuerdo más enfocado en las razones de seguridad para no ocultar el rostro que en la cuestión religiosa y así evitar la posible inconstitucionalidad, si ahora el presidente da luz verde al texto, nadie podrá taparse con burka o niqab en lugares públicos de Portugal bajo sanciones de 200 a 4.000 euros y el país será el noveno de la Unión Europea en vetar total o parcialmente el velo.
0: Al menos 8 personas han muerto y 34 están desaparecidas tras un deslizamiento de tierra por las fuertes lluvias en el municipio de Chongqing, en el suroeste de China. Las autoridades han indicado que aún no hay una cifra exacta de desaparecidos, pero se han podido rescatar con vida 10 atrapados en los edificios derrumbados. Tras evacuar a cerca de 1.100 habitantes de las zonas cercanas, se han cortado los servicios de agua, electricidad y gas para evitar posibles incidentes durante las tareas de búsqueda y rescate. El peligro no ha pasado, se prevén nuevas tormentas eléctricas. 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
4: Buenas tardes. En estos momentos, pendientes de varios alcances que dificultan la circulación en Valencia, en la A7 a la altura de Museros, ya en dirección a Alicante, en la salida de la capital valenciana por la V31 en Albal, en Barcelona, en el acceso por la C32 en Cornellà y en la AP7 en San Celoni, ya en sentido Tarragona, y un último en Málaga, en la entrada por la A45 a la altura de Casa Bermeja. Al margen de ello, tráfico en aumento en la salida de Madrid por la A1 en el entorno del circuito del Jarama, en la A3 en Villarejo de Salvanés y en la A5 en las Ventas de Retamosa. Se complica en Vizcaya la A8 en Portugalete en sentido Castro Urdiales, en Barcelona la entrada por la C58 en Moncada, la salida por la A2 en Igualada y la AP7 a la altura de Montmeló, ya en sentido Girona. Tráfico en aumento en Málaga, en la A7 en San Pedro Alcántara en ambas direcciones, y además encontrarán hasta 3 kilómetros de retenciones en Gran Canaria, en el enlace de la GC3 con la GC1 a la altura de Marzagán y ya en dirección a Güimes. Es una información de la Dirección General de Tráfico.
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10: La superficie de viñedos ha descendido en la provincia de Teruel un 67% en los últimos 25 años. Báguena, Burbáguena o San Martín del Río vivieron del viñedo. El Centro de Investigación y Tecnología Agroalimentaria de Aragón, el CITA, y la Asociación Paisajes del Jiloca están dando pasos para recuperar los viñedos y el paisaje vitivinícola de la provincia. Para hacer un diagnóstico se adoptan varias medidas que comenta la técnico del proyecto, Marta Estopiñán.
11: Primero, la idea es hacer un diagnóstico integral del estado actual de los viñedos en la provincia de Teruel, tanto a nivel documental como luego haciendo entrevistas particularmente a los propietarios, ¿no?, de viñas o bodegas que todavía existen, para luego también hacer una serie de jornadas participativas un poco para hacer un diagnóstico común, ¿no?, y cerrar esa parte.
10: Gracias al proyecto FITE Activité, el CITA está recuperando las cepas más singulares y estudiando los tipos de cubiertas vegetales que mejoren la salud del suelo y la biodiversidad en los viñedos. La variedad más extendida es la garnacha, pero hay otras 6 menos conocidas en estudio, afirma Pedro Marco, investigador del CITA.
12: Que en estos momentos pues están analizando a nivel molecular, a nivel genético, para determinar qué variedad es y determinar de qué zonas son concretamente, porque serían pues variedades autóctonas, por así decirlo, de unas zonas determinadas.
10: Las comarcas del Bajo Aragón y Matarraña cuentan con más viñedos en activo, mientras que en el Jiloca han cerrado varias cooperativas en los últimos años.
11: Se podrá hacer pues otro diagnóstico un poco diferencial, porque sí que en los años 2000 cerraron varias cooperativas, ¿no? Por lo tanto, también ha dificultado la evolución de la viña en ese territorio.
10: La Asociación Paisajes del Jiloca custodia tierras, ya 22 hectáreas en explotación y 29 parcelas, siguiendo el modelo de la ONG Apadrina un Olivo, como nos cuenta el coordinador de la asociación, Felipe Gonzalo.
13: Es un proyecto también de custodia porque estamos inscritos o formamos parte del 7º Inventario Nacional de Entidades de Custodia del territorio, en el que se llega a un acuerdo con el propietario de un viñedo que ya no puede atender por diversos motivos, y nosotros pues lo trabajamos pues para evitar la degradación del paisaje del viñedo en la zona, ¿no?, que era una de las principales economías que existían en el territorio y que poco a poco, por una serie de motivos, han ido desapareciendo con la pérdida que eso supone, ¿no?, tanto desde un punto de vista visual paisajístico como también de biodiversidad, ¿no?, y de degradación del paisaje, motivado también por el propio abandono del medio rural.
10: Cuentan ya con 150 padrinos y madrinas. Para ellos es el vino Podón, cosecha del 25.
13: Y las labores se realizan de manera altruista por parte de socios voluntarios. También se externalizan algunos trabajos. Y con la uva que se obtiene de las parcelas recuperadas, se realiza un vino denominado Podón, que es la antigua herramienta que se utilizaba para la poda de las viñas, que se reparte entre los padrinos y madrinas, que de manera pues eso también altruista y voluntaria, por realizar una aportación económica para llevar a cabo un poco por los diferentes gastos que tiene la asociación.
10: Y así crece poco a poco el interés por retomar este cultivo con el sector y la labor investigadora del CITA, gracias a un proyecto que cuenta con financiación europea y de las administraciones central y autonómica a través del Fondo de Inversiones de Teruel. José Ramón Esteller y María Jesús Álvarez, Radio 5, Todo Noticias.

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1: En las noticias sobre incendios, con resultados a menudo trágicos, es frecuente mencionar su extensión. Y no es raro que se use una palabra de modo impropio, que es perímetro. A ella le dedica la Fundeurae una recomendación. Bienvenido, Javier. Por lo que contáis, a veces se llama así a lo que en realidad es una superficie.
2: Hola, Esmeralda. Pero son cosas distintas. La superficie de un terreno es una extensión de tierra, mientras que el perímetro es el contorno que la rodea.
1: Un ejemplo de uso inadecuado es: el perímetro quemado asciende a 10.000 hectáreas.
2: La pista de que hay algo que no encaja aquí nos la da la unidad de medida utilizada, porque si hablamos de hectáreas es una superficie o un área. En cambio, los perímetros se miden en unidades lineales como el metro o el kilómetro.
1: Veámoslo mejor con un ejemplo donde sí esté utilizado bien. Pongamos que una noticia nos dice lo siguiente: se quemaron 3.000 hectáreas con un perímetro de 40 kilómetros.
2: Eso significa que se ha medido o calculado la longitud del borde o el límite del área quemada y que salen 40 kilómetros. Esto es el perímetro y dentro de él hay una superficie o área de 3.000 hectáreas, o lo que es lo mismo, 30 kilómetros cuadrados.
1: Es como la diferencia entre el círculo y la circunferencia que se enseña en matemáticas.
2: ¿Y qué es geometría?

0: superficie es su interior. Una de las consultas publicadas en los últimos días es sobre austriaco, que se pronuncia también austríaco, y la duda era cuál de las dos es correcta.
1: Las dos valen, tanto austriaco como austríaco, y lo escribiremos sin tilde en el primer caso y con tilde en la i en el segundo. En España normalmente decimos austriaco, con el acento prosódico en la segunda a, pero en otros países es más habitual austríaco.
0: Supongamos que tengo que tomar una decisión más o menos fundamentada. ¿Qué hago?
1: Si estás redactando un texto para un público concreto, a menudo lo mejor será que optes por la forma que resulte más familiar a los lectores. Pero en última instancia no deja de ser una lección de estilo, y ahí poco fundamento hay. La lengua no es tan mecánica.
0: No es muy frecuente que una palabra tenga dos posibles acentuaciones, aunque supongo que habrá más. Danos algún ejemplo.
1: De hecho, hay una pauta en las palabras acabadas en iaco, porque podemos decir cardíaco y cardíaco, o también amoníaco y amoníaco. Con otras terminaciones tenemos olimpiada frente a olimpiada o alvéolo frente a alvéolo, pero no son los únicos.
0: Aquí teníamos varios casos de palabras con una doble pronunciación en cuanto al acento. Como de costumbre, Javier, recuérdanos cómo haceros consultas.
1: A través del sitio fundeo.es o de las redes X y Facebook.
0: Hasta aquí el Español Urgente, el espacio preparado por la Fundeu RAI y la Agencia EFE, en el que comentamos una selección de las últimas consultas y recomendaciones publicadas por la Fundación. Javier Bezos y Esmeralda Antona, nos despedimos hasta la próxima.

0: Son las 7 menos cuarto, 6 menos cuarto en Canarias. Titulares. Desalojan 4 municipios más de la Sierra Norte en Guadalajara por el incendio que ya ha calcinado más de 2.000 hectáreas.
1: Navas de Jadraque, El Hortial, Zarzuela de Jadraque y Arroyo de la Fragua son de los 4 municipios desalojados y que se suman a los 7 que ya había. El incendio sigue en nivel 2 y está lejos de ser controlado. El viento complica las labores de extinción.
0: La jueza que investiga Alberto González Amador, el novio de Ayuso, pide al juzgado que ponga fecha para el juicio oral abierto en septiembre del año pasado.
1: Además, recuerda al empresario que tiene la posibilidad de alcanzar un acuerdo con la Fiscalía antes de abrir juicio contra él. Recordemos que en esta pieza se juzga a Gonzalo Amador por el fraude de unos 30.000 euros a Hacienda.
0: La princesa Leonor y la infanta Sofía asumen cada vez más protagonismo tras mantener un encuentro con jóvenes con discapacidad de entre 17 y 23 años, un acto sorpresa que no estaba previsto en la agenda.
1: El comedor de la Residencia de Estudiantes de Madrid ha sido el escenario del encuentro. Allí han escuchado a 4 jóvenes que les han explicado cómo afrontan su realidad desde el autismo, la parálisis cerebral, el enanismo o la discapacidad visual.
0: El Parlamento de Portugal aprueba un proyecto de ley impulsado por la derecha y la extrema derecha para vetar el uso del burka en espacios públicos. El presidente Antonio José Seguro asegura promulgar, vetar o enviar al Tribunal Constitucional la norma.
1: Un texto que ha pasado meses estancado por la discrepancia entre el ultraderechista Xega y el centroderechista Partido Socialdemócrata sale adelante gracias a un acuerdo más centrado en los peligros de ocultar el rostro en público que en la cuestión religiosa, para evitar la inconstitucionalidad.
0: Al menos 8 personas han muerto y más de 30 están desaparecidas tras un deslizamiento de tierra por las fuertes lluvias en el municipio de Chongqing, en el suroeste de China.
1: Se han podido rescatar a 10 atrapados en los edificios derrumbados y han evacuado a cerca de 1.100 habitantes. En las tareas de búsqueda y rescate participan más de 800 efectivos.
2: Canal Europa.
3: Europa, motor del desarrollo del fútbol mundial. El Mundial de 2026, el primero disputado con 48 selecciones y organizado conjuntamente por 3 países, en esta edición por Canadá, Estados Unidos y México, encara su desenlace dejando una conclusión clara. Europa mantiene

0: su hegemonía en el fútbol mundial. De las 15 selecciones europeas que comenzaron el torneo, 6 alcanzaron los cuartos de final, 3 lograron el pase a las semifinales y, por tanto, una, en este caso España, disputará la final de este domingo, confirmando el peso del continente en la élite internacional. La historia también respalda ese dominio. De momento, 12 de las 22 Copas del Mundo disputadas hasta la fecha han terminado en manos de selecciones europeas, una cifra que vuelve a reflejar la capacidad competitiva del viejo continente. Como en cada gran campeonato, no faltaron las sorpresas. La temprana eliminación de Alemania contrastó con la irrupción de Noruega, que regresó a una fase final mundialista casi 3 décadas después de su última participación. Liderada por Erling Haaland, la selección nórdica firmó una de las actuaciones más destacadas del torneo. Hemos puesto a Noruega en el mapa y con suerte ahora podremos consolidar nuestra presencia en Eurocopas y Mundiales, porque nuestra generación es increíble, aseguró Haaland. El delantero también protagonizó una de las imágenes más recordadas del campeonato, al celebrar una victoria frente a Brasil, animando con un tambor el tradicional remo vikingo junto a la afición noruega. El Mundial también ha simbolizado el cambio de ciclo en el fútbol internacional. Futbolistas como Kylian Mbappé, Erling Haaland o Jude Bellingham se consolidan como las nuevas referencias del deporte, mientras que Cristiano Ronaldo y Luka Modric se despidieron de la competición mundialista. El centrocampista croata resumió el espíritu competitivo que caracteriza a los grandes jugadores. El fútbol no le debe nada a nadie. Estamos aquí para jugar y dar siempre lo mejor. Todos soñamos con ser campeones del mundo, pero unas veces lo consigue uno y otras otro. Uno de los grandes debates del torneo de 2026 ha girado en torno a la composición multicultural de muchas selecciones europeas. La influencia europea trasciende sus resultados deportivos. Sus principales ligas continúan siendo el destino de cientos de futbolistas de todo el mundo. Según datos de la FIFA, más de 500 jugadores africanos militan actualmente en competiciones europeas, una experiencia que está elevando el nivel competitivo de numerosas selecciones nacionales de ese continente.
1: For too long, there has been a dismissal of African football, and when you look back and think to the fact that
0: durante demasiado tiempo se ha menospreciado el fútbol africano. África siempre ha tenido talento. Ahora el mundo empieza a reconocerlo, resume un analista deportivo. Una de las grandes revelaciones fue Cabo Verde, que se convirtió en el país más pequeño en alcanzar una fase eliminatoria de un mundial. El combinado africano sorprendió por su competitividad, liderado por el veterano guardameta Bosiña, de 40 años. Venimos de un país pequeño, pero hemos demostrado que nuestros jugadores tienen calidad para competir en cualquier gran liga, afirmó el portero caboverdiano. El fútbol árabe, que también vive una generación excepcional, ha aprovechado la presencia de muchos de sus jugadores en las competiciones europeas. Algunos, aunque han nacido en Europa, han decidido incorporarse a las selecciones de los países de sus padres, como el berlinés Ibrahim Matcha, Riyad Mahrez, nacido en Francia, o el madrileño Achraf Hakimi y el neerlandés Nasser Mazraoui, que han decidido competir con Marruecos. Precisamente, ese país, Marruecos, será uno de los anfitriones del Mundial de 2030 junto a España y Portugal, un torneo que simbolizará una nueva etapa de colaboración entre Europa y África. El Mundial de 2026 deja una doble lectura, confirma el liderazgo histórico del fútbol europeo y evidencia que ese protagonismo también impulsa el crecimiento en otras regiones del planeta, en un deporte cada vez más global, diverso y competitivo. Ángela Gonzalo del Moral, Radio 5, Todo Noticias.

0: buscábamos sensaciones extremas.
1: La gente podía realizar esta experiencia de tres maneras distintas.
2: Sensaciones extremas las tienes y la experiencia en diferentes formatos también con este avance, escuchándonos esta madrugada y en los podcasts, tú eliges.
3: Mucha mierda, ¿eh?
2: Gracias. Aunque no creáis que la vamos a necesitar, la cartelera viene cargada de emociones fuertes, épica griega, enredos frente al mar, 100 años de cine en Gracia, dilemas morales en la playa y pasiones prohibidas sobre el asfalto. Empezamos este avance de película a lo grande.
4: El reino de Ítaca necesita un rey.
5: Mi padre va a regresar.
4: Añora a su padre, al que ni siquiera has...
2: A lo grande, sí. Lo acabáis de escuchar, y es que hablar de Christopher Nolan es hablar de cine con mayúscula. Apuntad este título que va a dar mucho que hablar. La Odisea. Por fin llega a salas. El director británico se atreve con una adaptación épica de la inmortal obra de Homero.
6: ¿Acaso crees que la vida volverá a ser como antes? Ese mundo ya no existe.
2: Fiel a su estilo, Nolan ha firmado la producción más cara de su carrera, rodada íntegramente con cámaras IMAX de 70 milímetros. Nos promete un viaje visual brutal que nos lleva a los monstruos mitológicos, a la inmensidad del océano. Toda una experiencia cinematográfica con un reparto encabezado por Matt Damon, Anne Hathaway, Tom Holland, Robert Pattinson y Zendaya, entre otros. Como veis, un reparto de lujo y una película que tenéis que ver pese a lo largo de su metraje. 172 minutos.
7: Quiero que me fin de semana contigo a Solterilandia, como si fuéramos veinteañeros, y estar en una casa que decidí y elegí con Laura, que amueblé con Laura, que está...
2: Si lo que buscáis es una cita con el humor, los enredos y el sello de nuestro cine, tenemos la propuesta perfecta y fresquita. Ni contigo ni sin mí. Una comedia romántica escrita y dirigida por María Ruiz.
8: Sí, yo también estoy con alguien, ¿eh?
9: Hola.
10: Si te disfrazas de otra y me ayudas a recuperarla.
9: ¿Y cómo os conocisteis?
8: Pues...
9: Domingo, en misa.
8: Sí, eso,
2: el punto de partida es ya pura fantasía. Ernesto acaba de ser abandonado por su mujer y decide refugiarse en su casa de la playa con su mejor amigo para pasar el peor cumpleaños de su vida. El giro maestro llega cuando descubre que la nueva y radiante novia de su vecino de al lado es su exmujer. En el reparto, un trío actoral de lujo: Gorka Ochoa, Manuela Bellés y Adrián Lastra. Con ellos y su directora compartimos micrófonos para hablar de esta cinta sobre el amor y las segundas oportunidades en las que las risas están aseguradas.
11: ¿Sí? ¿Hola?
12: Hola, estoy viendo una película sobre el cine verde y me agradaría esa piquecita para darles un casting.
2: De la comedia nos vamos directos al homenaje, al lugar donde la magia se hace realidad. Este año los míticos Cines Verdi de Barcelona cumplen un siglo de historia. Para celebrarlo llega a salas la película documental La vida es Verdi, de Berta García Lach. Con ella charlamos de esta cinta que a través de los ojos de dos niñas recorre los 100 años de la mítica sala del barrio de Gracia. Si tenéis oportunidad, no dejéis de verla. Es una joyita. Cerramos nuestro repaso con dos miradas potentes y crudas que vienen pegando fuerte en el circuito de festivales. En primer lugar, cruzamos el charco de la mano de Nuria Ibáñez Castañeda con su aplaudida obra El Guardián.
13: Está tranquilo. Hubo mucho viento y se llevó parte del techo. No se preocupe, ya lo arreglé todo.
2: La película nos sitúa en una paradisíaca y desierta playa de Baja California, en México. Allí Basilio es contratado para limpiar la costa y cuidar el entorno, pero su férrea brújula moral se desmorona cuando choca de frente con las duras realidades locales. Una cinta cruda, honesta y los dilemas éticos.
14: ¿Cómo te llamas?
15: Eduardo, pero me dices el muñeco.
14: Yo soy Veneno. ¿A dónde vas?
15: ¿Vas al tío?
2: Sin salir de las carreteras norteñas de México, nos situamos en El Camino, el último gran triunfo del director David Pablos. La película viene precedida de un éxito tremendo tras alzarse con el premio a la mejor película en la sección Horizontes de Venecia y el codiciado Kerlin. Pablos nos sumerge en una historia valiente, un romance homosexual bajo la piel de un entorno hipermasculino, violento y hostil como es el mundo de los camioneros. Una película que rompe. Todo esto además del resto de la cartelera, las mejores series con Pedro Calvo. Esta semana escuchamos a Luis Alegre. Y no me olvido de las secciones habituales. Dirigido y presentado por Yolanda Flores en la madrugada del viernes al sábado de 12 a 2. Nos escuchas cuando quieras en nuestra aplicación RN Audio. Nos vemos en los cines, pero antes recuerda, nos escuchamos en De Película. Mar del Val, Radio 5, Todo Noticias.
0: Rebobinando.
3: Taylor Swift presentó Opalite en su duodécimo álbum de estudio, The Life of a Showgirl, publicado en 2025 y que supuso una nueva colaboración con los productores Max Martin y Shellback, responsables de algunos de los mayores éxitos del pop contemporáneo. Por ponerles en contexto, Martin está solo por detrás de Paul McCartney como compositor con más número uno en la historia del Billboard, y Shellback, pese a tener una carrera mucho más corta, ya se sitúa entre los productores más exitosos de la era moderna. El título hace referencia a la opalita, una piedra asociada simbólicamente con la calma y la transformación, una imagen que conecta con una constante en la carrera de Swift: convertir experiencias personales en narrativas musicales, aunque esto también se vio reflejado en la redacción de su contrato prematrimonial, ya que su pareja le hizo firmar a la Swift, antes de casarse, que nunca hará una canción sobre su relación o vida en común, algo que se sospecha que hizo la cantante con cerca de 10 exparejas. Si bien este tema, Opalite, deja claro que es un homenaje a su relación con Travis Kelce, su marido, después de sus dolorosas anteriores experiencias. Número 1 en Estados Unidos, Inglaterra y 15 países más, el vídeo está inspirado en las películas de los 90 y revela la atracción de la cantante por los ópalos desde su infancia. Manolo Castro, Radio 5, Todo Noticias.

0: Son las 7, las 6 en Canarias.
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0: Decretan nuevos desalojos en la Sierra Norte, en Guadalajara, por el incendio que ha calcinado más de 2.000 hectáreas, por lo que son ya 11 las localidades evacuadas. El fuego está lejos de ser controlado. La Comunidad de Madrid va a colaborar en las tareas de extinción al quedar estabilizado el incendio de Lozoyuela. Los efectivos se van a desplazar ahora hacia la Mierla, en Guadalajara. Y también seguimos con atención la situación en la comarca de la Axarquía, en Málaga, por otro fuego declarado esta tarde. Hemos podido hablar en Radio 5 con la alcaldesa de Competar, Rosaluz Fernández, teléfono en mano, gestionando en directo hacia dónde enviar los medios de emergencias.
2: La paga del músico, que manden un avión allí. La paga del músico. ¿A este, al de amarillo? Allí, donde está aquella paga, donde está el picadero. Vale. Es que como arda la paga, se va todo.
0: El viento también juega en contra en la comarca de las Cinco Villas, en Zaragoza. Alfonso González, director de Extinción, no descarta más desalojos.
3: La posibilidad de tener que desalojar también Biel y Fuencandelas, que están hacia el noreste, que es, como digo, una de las partes más peligrosas. Ahora todavía el incendio está en Luesia, de aquí en Luesia a Biel todavía hay 8 kilómetros. Entendemos que si se pudiera atajar o controlar por allí, pues no haría falta.
0: Este incendio en Aragón, que ya se ha convertido en el de mayor superficie quemada en lo que va de año, más de 12.500 hectáreas calcinadas. El Parlamento de Portugal aprueba la prohibición de usar el burka en espacios públicos. Mónica Cartes.
4: Un proyecto de ley presentado por la formación de extrema derecha, Chega, que consigue el respaldo de la coalición conservadora del primer ministro Luis Montenegro. Llevaba meses paralizada por la negativa de la izquierda y los choques entre Chega y el centro derechista Partido Socialdemócrata. Tras una revisión del texto para quitar peso a la religión y centrarlo en una cuestión de seguridad pública, la iniciativa sale adelante y queda en manos del presidente. Antonio José Seguro decidirá ahora si promulga, veta o envía la ley al Tribunal Constitucional para que decida sobre su validez. En caso de conseguir la firma del mandatario, taparse con niqab o burka en espacios públicos contemplará sanciones de entre 200 y 4.000 euros y Portugal se habrá convertido en el noveno país de la Unión Europea en vetar total o parcialmente el velo.
0: Y a solo dos días de la final del Mundial de Fútbol, el domingo la afición española volverá a vestir una vez más la camiseta de la Roja. En San Sebastián están investigando la agresión a un hombre que llevaba puesta la prenda de la selección, insultado por 5 menores. Redacción en Donostia, Maya Iturbe.
5: 5 menores han increpado y uno de ellos ha agredido a un hombre que llevaba la camiseta de la selección española en el Paseo de la Concha de San Sebastián. La víctima iba sola a las 5:30 de la madrugada de este viernes cuando ha sido insultada con expresiones como españolazo, quítate esa mierda de camiseta y vete a España. Uno de los menores le ha propinado un puñetazo en la cara y el hombre ha tenido que ser atendido en un centro de salud. La Ertzaintza ha abierto diligencias como investigados para los 5 menores al presunto autor de la agresión por un posible delito de lesiones. Todos tendrán que comparecer en el juzgado. La policía vasca teme un repunte de la violencia contra personas que lleven la camiseta de España, sobre todo el domingo de la final del Mundial, que se podrá ver en Donostia en una pantalla gigante en el exterior del estadio de Anoeta.
0: Las pantallas gigantes que van a estar repartidas por el país para poder disfrutar de la gran final. La selección sigue preparando el partido. Claudia Fernández.
6: Lo de Luis de la Fuente, han entrenado en Nueva Jersey para la gran cita del domingo frente a Argentina. También permanecemos atentos a la gran nube de humo que cubría la ciudad de Nueva York. ¿Cuál es la última hora de la selección? Antonio Muela, buenas tardes.
7: ¿Qué tal? Buenas tardes. Pedro Porro y Lamine Yamal han entrenado con normalidad y por lo tanto estarán disponibles para jugar la final del Mundial del próximo domingo ante Argentina. La selección ha entrenado en New Jersey, no muy lejos del estadio donde se va a jugar la final domingo, y como bien decías, estamos muy pendientes del cielo, que está más despejado que ayer. Se ha disipado esa nube de humo por los incendios de Canadá y no va a afectar al partido. Esta noche, a partir de las 11:30, ruedas de prensa oficiales del seleccionador nacional Luis de la Fuente y del capitán Rodri. Mañana tendrá lugar la última sesión preparatoria de la selección española.
6: Gracias, Antonio. Además, mañana sábado a las 11 de la noche se jugará el partido entre Francia e Inglaterra por el tercer puesto del Mundial, un encuentro al que el entrenador francés Didier Deschamps ha quitado cierta importancia.
8: Sin duda, si no hay este partido a jugar, va bien para Inglaterra, para nosotros.
6: En Fórmula 1, el italiano Antonelli ha marcado el mejor tiempo en el segundo entrenamiento libre para el Gran Premio de Bélgica. Segundo ha sido Lando Norris y tercero Max Verstappen. Más información deportiva a las 9 y 5 en Tablero Deportivo.
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10: Buenas tardes, a esta hora pendientes de varios alcances que complican la circulación en Valencia en la salida por la V31 en Albal y en la A7 en Museros en dirección Alicante, en Barcelona por la AP7 en San Celoni en dirección a Tarragona y un último en la entrada a Málaga por la A45 a la altura de Casa Bermeja. Al margen de ello, tráfico en aumento en la salida de Madrid por la A1 en el Molar, en la A42 en Torrejón de la Calzada y en la A5 en las Ventas de Retamosa, en Vizcaya retenciones en la A8 en Portugalete y Sestao ya en sentido Castro Urdiales, en Segovia se complica la A1 en Carabias en dirección Burgos, en Barcelona la entrada por la C58 en Moncada y la AP7 en Parets del Vallès ya en dirección Girona y tráfico en aumento en Huelva en la A49 a la altura de Cartaya ya en dirección a Portugal. Es una información de la Dirección General de Tráfico.
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11: Buenas tardes, hoy se ha marcado una máxima de 42,4 grados en Cieza, región de Murcia, 42,3 en Álora, Málaga y 42,2 en Alhama de Murcia. Mañana subirán las temperaturas en Galicia, Asturias, Castilla y León, Comunidad de Madrid y mitad norte de Castilla-La Mancha. Mañana con temperaturas por encima de los 35 grados en la mitad sureste y Baleares, incluso 40 en puntos de Andalucía. Las temperaturas subirán de forma más importante la próxima semana. Entre el martes y el jueves se intensificará el calor, por lo que se ha emitido una nota informativa por temperaturas muy altas y persistentes, especialmente en el sur y centro. Es posible que este episodio sea una ola de calor que comenzaría lunes o martes y terminaría jueves o viernes. Continuaremos con tiempo estable, mañana con algunas lluvias débiles en el norte, Galicia y Cantábrico, y por la tarde se formarán nubes de evolución con chubascos y tormentas ocasionales en zonas del interior noroeste, así como en el tercio oeste. Pueden ser fuertes con rachas muy fuertes de viento y sin descartar el granizo en el interior de la región de Murcia, Comunidad Valenciana y Albacete. Continuará la calima en el sur y este peninsular y Baleares. Es una información de AEMET.
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0: 8 minutos pasan de las 7, de las 6 en Canarias. El avance del programa de análisis y actualidad internacional con Ricardo Blanco. Buenas tardes.
1: Buenas tardes. Hoy vamos a comenzar con Venezuela, país que sigue sufriendo las consecuencias del doble terremoto de hace unas semanas, pero nos vamos a centrar en el plano político porque ha surgido una interlocutora inesperada. Es Dinora Figuera, diputada exiliada y presidenta de la Asamblea Nacional Opositora electa en 2015. Regresó hace unas semanas a Caracas después de 8 años fuera del país. Su retorno, que tiene entre sus objetivos el de impulsar la renovación del Consejo Nacional Electoral, está respaldada por Donald Trump.
0: Por el presidente de los Estados Unidos, sobre él va una de las dos entrevistas que lleváis hoy.
1: Sí, vamos a hablar con el catedrático Juan Luis Manfredi, con el que vamos a analizar el discurso de anoche de Trump y cuál va a ser su estrategia para las elecciones de medio mandato que serán en noviembre. Anoche ya dejó entrever que puede utilizar de nuevo el recurso del fraude electoral. La otra entrevista va a ser con el escritor Jimmy Barnes Marañón. Con él vamos a hablar sobre Andy Burnham, que el lunes se convertirá en el nuevo primer ministro de Reino Unido.
0: Y también de los incendios que están sufriendo en Canadá.
1: Sí, nuestra compañera Bea Viaño nos va a traer la última hora de esos incendios forestales que, como dices, están asolando el país. Llevan más de 3.500 incendios contabilizados y, además, el peligroso humo que está cruzando ya la frontera y avanza hacia los Grandes Lagos y el noroeste de Estados Unidos. Incluso el cielo de Nueva York, donde se va a jugar la final del Mundial el domingo, lleva unas horas ya inundado con ese humo de su vecino del norte.
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3: Todo o casi todo es posible si la accesibilidad está al alcance de la mano. El Museo del Prado y la ONCE, a través de la Comisión Braille Española, se han unido desde hace ya tiempo para que las personas ciegas disfruten también de su visita cultural a la Gran Pinacoteca de Madrid, que es considerada una de las 5 mejores del mundo. La solución, obras de arte convertidas en libros táctiles. Las Meninas de Velázquez, la Anunciación de Fra Angélico, las pinturas murales de la ermita San Baudelio de Casillas de Berlanga, que datan del siglo XII, o el cuadro a Isabel de Valois, de Anguissola, han sido las obras elegidas para hacer de ellas libros táctiles, que se pueden recorrer con las yemas de los dedos por parte de las personas ciegas y conocer la grandiosidad de las obras expuestas y leídas, claro, en la sala donde están ubicadas, para darle contexto. Así nos lo cuentan Fernando Pérez, jefe del área de contenidos didácticos del área educativa del Museo del Prado, y Marina Rojas, persona ciega y responsable de la Comisión Braille Española.
4: Le contamos muchas cosas sobre la historia del pintor, el periodo histórico, la iconografía del cuadro, una visión general, y luego ya vamos paso a paso viendo los diferentes elementos.
5: Estos libros, mezclando, como ha dicho Fernando, el braille, la representación en relieve con diferentes texturas, también una tinta ampliada para aquellas personas que puedan tener un poquito de resto visual, que también puedan distinguirlo bien. Todo esto supone un avance muy importante para nosotros, porque al final nos pueden narrar cómo es una obra de arte y nos hacemos una idea, pero es muy abstracta. Entonces nos permite tocar, nos permite sentir y hacernos una idea más exacta, más real de cómo es esa obra.
3: Son 4 libros, uno por cada obra, en tinta, braille y relieve. Abordan la obra de una forma integral, desde la historia del cuadro hasta un análisis completo de las técnicas utilizadas y la disposición de la obra. Así se explica cada parte para que la persona ciega o con discapacidad visual pueda entender la pieza de arte.
5: Este proyecto de este calado es muy importante y ha sido bastante pionero, pero al final que un museo de la relevancia que tiene el Museo del Prado se preste a realizar esta adaptación, la verdad que nos está acercando a las personas que tenemos una discapacidad visual a que seamos un poquito más partícipes de algo tan importante como tenemos estos tesoros aquí en este país, ¿no?
4: Era necesario contar con la supervisión, el asesoramiento o la validación de la Comisión Braille Española, a la que remitimos los borradores o las maquetas de estos libros, tanto para que nos diesen su opinión sobre la aplicación del braille, y especialmente, porque no, que es la parte que digamos más complicada nos parecía, la resolución de las de las reproducciones táctiles de estas pinturas, ver si los relieves estaban bien conseguidos, las texturas, si era fácilmente reconocible los elementos que queríamos contar en estos.
3: Encuentros inclusivos con el arte en el Museo del Prado, en la medida en que es posible, desde luego, un avance muy positivo para las personas ciegas.
5: Es un proceso complicado porque al final hay que pensar que no podemos reproducir completamente todo lo que el ojo humano capta a nivel táctil, porque para el tacto requiere de muchísimo tiempo, luego se pueden mezclar elementos, entonces tenemos que hacer un trabajo de selección muy, muy exhaustivo para que el dedo pueda explorar sin llevar a confusión, utilizando diferentes texturas y que tampoco no se pueden superponer muchos elementos, porque al final es verdad que puede llevar a confusión. Entonces tenemos que hacer un trabajo de simplificación en esas ilustraciones para que las personas ciegas podamos entender qué se está contando ahí.
3: ¿Te atreves a comprobarlo? 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
0: 7:15, 6:15 en Canarias, titulares.

0: Son ya 11 las localidades evacuadas por el incendio en la Sierra Norte de Guadalajara, que ha quemado más de 2.000 hectáreas tras desalojar 4 núcleos poblacionales más.
1: El fuego está lejos de ser controlado. La Comunidad de Madrid va a colaborar en las tareas de extinción al quedar estabilizado el incendio de Lozoyuela. Los efectivos se van a desplazar ahora hacia La Mierla, en Guadalajara.
0: De hecho, ha llegado al puesto de mando avanzado el presidente de Castilla-La Mancha, Emiliano García Page, que está junto a los miembros de Emergencias y de Protección Civil. La jueza que investiga Alberto González Amador, pareja de Ayuso, ordena fijar fecha para el juicio oral abierto en septiembre del año pasado.
1: Además, recuerda al empresario que tiene la posibilidad de alcanzar un acuerdo de conformidad con la Fiscalía antes de abrir juicio contra él. Recordemos que se juzga a González Amador por el fraude de unos 300.000 euros a Hacienda, y el Ministerio Público y la Abogacía del Estado solicitan para él 3 años y 9 meses de cárcel por 2 delitos de fiscales.
0: El Parlamento de Portugal aprueba la prohibición de usar el burka en espacios públicos.
1: Un proyecto de ley presentado por la formación de extrema derecha Chega, que consigue el respaldo de la coalición conservadora del primer ministro Luis Montenegro. El presidente António José Seguro decidirá ahora si promulga, veta o envía la ley al Tribunal Constitucional para que decida sobre su validez.
0: 5 menores han increpado y uno de ellos ha agredido a un hombre que llevaba la camiseta de la selección española en el Paseo de la Concha, en San Sebastián.
1: La víctima iba sola cuando le empezaron a increpar con gritos como españolazo o vete a España. Acto seguido, uno de ellos le propinó un puñetazo en la cara y el hombre ha tenido que ser atendido en un centro de salud. La policía vasca teme un repunte de la violencia contra personas que lleven la camiseta de España, sobre todo el día de la final.
0: Las pantallas gigantes estarán repartidas por el país para poder disfrutar de ese partido ante Argentina. La selección sigue preparando el encuentro.
1: Los de Luis de la Fuente han entrenado en Nueva Jersey para la gran cita del domingo frente a Argentina. Además, mañana sábado a las 11 de la noche se jugará el partido entre Francia e Inglaterra por el tercer puesto del Mundial, un encuentro al que el entrenador francés ha quitado importancia.
2: Policía detenido en Barcelona, un joven de...
3: Territorial de Salud, que se celebra en estos momentos en Palma, lo preside la ministra
4: de Guardias Civiles para que Ceuta reciba...
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7: Hoy en Mundo Rural hablamos de la nueva estrategia nacional para el reto demográfico, de los daños del incendio de los Gallardos en Almería y del papel de la agricultura y de la ganadería para combatir el fuego. Comenzamos. El Consejo de Ministros ha aprobado esta semana la segunda estrategia nacional para la equidad territorial y el reto demográfico. Una hoja de ruta actualizada para seguir impulsando el desarrollo de las zonas rurales. El Gobierno ha constatado que la población de los municipios rurales está aumentando, lo que revierte una tendencia de 30 años de pérdida demográfica. Escuchamos a la portavoz del Gobierno, Elma Saiz, al término del Consejo.
8: El medio rural español experimenta un cambio de tendencia importantísimo. Tras décadas de pérdida demográfica, la población en municipios de menos de 5.000 habitantes sigue creciendo. De manera generalizada, los pueblos de la España rural han atraído a nuevos habitantes gracias también al saldo migratorio positivo.
7: El Gobierno pretende garantizar la igualdad de oportunidades entre las zonas rurales y las urbanas, mediante políticas nacionales y a través de inversiones financiadas por los fondos europeos. Los incendios forestales están causando estragos en el territorio rural español. El de los Gallardos, en Almería, está entre los 3 más graves de la historia de España y el más mortífero de Andalucía. En la zona, cerca del Mirador de Vedar, el ganadero Carlos ha recordado cómo intentaba salvar su granja y los alrededores.
9: Pues tengo el alrededor de mi cortijo, está, pues hay camino, hay ramblas, y pues tengo zonas donde tengo riego y tal, pues pude ir conectando gomas, apagando caminos, esperando el fuego en sitios que podía apagarlo. Tengo un tractor con una cuba y a lo largo de los días siguientes y todo eso, pues donde veía humo, pues íbamos y lo apagábamos.
7: Carlos tiene 800 cabras y prevé que no podrá sacarlas a pastar en un año. Desde la comarca almeriense ha recordado a las personas fallecidas y a los animales, mirando a unas laderas teñidas de negro. Y en estos días de reflexión sobre los incendios, hablamos del papel de la agricultura y de la ganadería en la prevención. El presidente de la Red Española de Desarrollo Rural Reder, Rafael Llamas, ha defendido que las zonas rurales tengan servicios básicos para garantizar la permanencia de los agricultores y de los ganaderos.
10: Muy importante, principalmente, bueno, pues los servicios, tener uno definido unos servicios básicos. Tiene que haber una serie de incentivos para hacer que las personas pues permanezcan en el medio rural, porque hace una función también muy concreta más allá del desarrollo de la actividad que realicen, ¿no?
7: Reder, que representa a los grupos de acción local del medio rural, también trabaja para que la Unión Europea adapte la legislación a las necesidades reales de los municipios y combatir así su despoblamiento. En nuestra próxima cita de Mundo Rural retomaremos el camino que nos lleve a descubrir la riqueza de nuestro entorno. No olviden que pueden realizar sus consultas a la dirección de Mundo Rural, fagro@f.com. 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
1: ¿Qué son las botijas peruleras?
2: Las botijuelas o botijas peruleras son unos recipientes cerámicos de forma esférica o apuntada que se usaron entre el siglo XVI y XVIII para el comercio con América. Estas cerámicas se elaboraron en los alfares del barrio de Triana, en Sevilla, y también en Cádiz, que fueron los puertos que controlaron ese comercio transatlántico. El añadido de peruleras se ha puesto en relación con el país de Perú, donde se desarrolló una importante producción de vino y de aguardiente, el pisco, que se comercializaba en estas botijas. Una de las curiosidades de estas piezas cerámicas es que se han recuperado en intervenciones arqueológicas usadas como material constructivo. Se encontraron bajo los suelos de la Catedral de Sevilla como aislante para evitar la humedad y en las bóvedas de la Iglesia de Santa María, en Alicante, donde se utilizaron para aligerar el peso de las cubiertas. Eva Zarco, profesora de arqueología en la UNED.
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escuchamos la música de estas cuatro artistas ubicadas en Canadá que conforman este cuarteto de cuerdas llamado Medusa Quartet y que nos ofrecen un muy interesante disco titulado Waving Gold in Broken Places. Un curioso título que quiere decir algo así como tejiendo oro en lugares rotos. Hace alusión a una técnica japonesa de recomponer piezas rotas de porcelana juntándolas por medio del oro y por lo tanto creando una pieza si cabe de mayor valor. Es el llamado arte del kintsugi que inspira este álbum. Y es lo que hacen un poco con las músicas de muy diversos lugares en este disco, las componentes de este cuarteto Medusa, Gio Hathaway, Lia Kirstein, Marta Solek y Saskia Tompkins, quienes viajan musicalmente por Armenia, Bulgaria, Japón, Polonia, Suecia, Turquía, Irlanda o la música popular de los Estados Unidos. Como en esta pieza que estamos escuchando que conecta música norteamericana del sur de los Estados Unidos y de los Apalaches e irlandesa. Nos quedaremos con la que abre el disco, Tamzara, la recreación que Medusa Quartet hace de una danza en círculo tradicional de Armenia. milmundos@rtve.es. Juan Antonio Vázquez, Radio 5, Todo Noticias.

0: Son las 7:30, las 6:30 en Canarias.
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0: Bienvenidos y bienvenidas al 24 horas. Saludos también a los que nos seguís por nuestras plataformas de streaming RTV Play y RN Audio. Enseguida vamos con los incendios. Tenemos tres activos a esta hora que ya han quemado más de 15.000 hectáreas en Zaragoza, Guadalajara y la Comunidad de Madrid, que ya está extinguiéndose, pero también hay otro que está en situación de peligro. Pero esta tarde también es noticia que la UCO cifra en 300.000 euros los beneficios de Santos Cerdán y su familia a través de Servinavar. Entre 2015 y 2024, los agentes también han hallado ingresos en efectivo de origen desconocido de 18.000 euros antes de su llegada a Ferraz como secretario de organización. La UCO también apunta a que la empresa Servinavar, de la que Cerdán era presuntamente socio, intentó comprar para él y su mujer un piso de casi 1 millón de euros, aunque la compra no llegó a materializarse. Lo ampliaremos a partir de las 8. Y precisamente la directora de la Guardia Civil, Mercedes González, que finalmente ha declarado hoy ante el juez, ha dicho que se siente una víctima política de Cerdán en el caso Leire 10, en la supuesta trama organizada por Cerdán. Mercedes González, que ha declarado como imputada, ha reiterado que la ex militante nunca le pidió interferir en investigaciones que salpicaban al PSOE o al gobierno. Y en declaraciones a Radio Nacional, un día después del aval del Tribunal de Justicia de la Unión Europea a la ley de amnistía, el ministro Óscar Puente ha alentado a Puigdemont a regresar a España y ser detenido. Sería un gesto de liderazgo político, ha dicho el ministro, y pondría colorado a algún tribunal, ha añadido. Según Puente, las sentencias del Tribunal de Justicia de la Unión Europea sobre la amnistía acreditan el error jurídico del Supremo y que una parte del Poder Judicial en España no respeta la legitimidad del Poder Legislativo.
2: Yo no sé quién para dar consejos a nadie, pero si yo fuera el señor Puigdemont, yo me plantaba hoy en España, sin ninguna duda. Y creo que eso sería también, por su parte, un gesto de liderazgo político, porque creo que hay cosas que son insostenibles y creo que hay cosas a las que hay que plantar cara de una vez.
0: Pero como les digo, estamos pendientes de los incendios que tenemos desatados a esta hora en Zaragoza, Guadalajara, la Comunidad de Madrid y Málaga, como les decía antes. Entre todos ya han superado las 15.000 hectáreas y las previsiones no son buenas. El que más nos preocupa por la magnitud en estos momentos es el de Orés, en Zaragoza, que se ha convertido en extremadamente peligroso y sigue descontrolado. Ana Galarza, ¿cómo está la situación hasta ahora?
3: ¿Qué tal? Buenas tardes. El incendio forestal avanza sin control, según el director técnico de Extinción. La cifra de hectáreas quemadas se mantiene en las 12.600, pero Alfonso González no descarta que aumenten. Las condiciones, según explica, no son buenas. En las próximas horas, el cambio en la dirección del viento puede que ayude, pero mañana volverá a complicar las labores de extinción.
4: Las últimas horas de la tarde y la noche será de norte, lo cual pues, nos ha facilitado y nos ayuda un poco en las labores, porque es precisamente en esa zona donde tenemos más problemas, pero mañana va a cambiar de nuevo, por lo que parece, a sureste, según las últimas previsiones, con lo cual pues, es un riesgo para determinadas zonas, que ahora las tenemos más consolidadas, que se pueda extender otra vez.
3: 1.000 personas de 6 municipios siguen desalojadas. Hay otras 2 localidades más en alerta. Son Biel y Fuencalderas.
4: Ahora todavía el incendio está en Luesia. De aquí en Luesia a Biel todavía hay 8 kilómetros. Entendemos que si se pudiera atajar o controlar por allí, pues no haría falta. Pero desde luego se está considerando. Se han hecho ya los primeros estudios para ver qué cantidad de gente y qué medios se necesitan para evacuarlos.
3: El presidente de la Diputación de Zaragoza, que se ha reunido esta tarde con los alcaldes de los municipios afectados, asegura que la institución asumirá el 100% de los daños.
0: Y en Guadalajara, en la Mierla, donde la Guardia Civil investiga a un presunto responsable del incendio, el fuego ya ha arrasado más de 2.000 hectáreas y sigue fuera de control, obligando al desalojo preventivo de más de una decena de núcleos de población, con el agravante, además, que afecta también a un parque natural. Paloma Garrido, última hora.
5: Sí, ya son 11 los municipios evacuados. Los 4 de esta tarde han sido Navas de Jadraque, El Ordial, Zarzuela de Jadraque y Arroyo de las Fraguas. El incendio, como decías, está lejos de ser controlado, continúa a nivel 2. Las altas temperaturas y las fuertes rachas de viento dificultan la extinción del fuego. Humanes está acogiendo a los vecinos desalojados en el polideportivo del municipio. Su alcaldesa, Elena Cañeque, asegura que Junta y Diputación están cubriendo todas las necesidades.
6: Hoy nos han traído unos pues, refrigeradores, ventiladores muy grandes, porque bueno, pues es un edificio que no está acondicionado para con aire acondicionado, agua, comida. Están trayéndoles de todo lo que necesitan. Yo les he traído unas cartas para que echasen la partida.
5: Los vecinos desalojados viven con angustia la situación.
7: Se fue hacia Muriel, pobre gente, porque aquello era tremendo. Se nos ha quemado todo el encinar, todo el pinar, que son 6.000 hectáreas. Quedará menos de la mitad del término.
8: Humo por todos los lados. Había. Se veían las llamaradas desde casa.
5: El origen del fuego habría sido, según la consejera de Desarrollo Sostenible, una cosechadora de cereal. El presidente de Castilla-La Mancha, Emiliano García Page, visita hasta ahora el puesto de mando avanzado ubicado en Tamajón.
0: Gracias. Y a poco más de 30 kilómetros, el incendio de Zoyuela en Madrid ya está estabilizado. Se mantiene el operativo de vigilancia, sobre todo ante el fuerte viento en la zona, pero el linfoma baja a nivel 1, lo que libera a los efectivos de la UME que podrán reforzar el operativo desplegado en la Mierla. Los efectivos madrileños apoyarán también en otras zonas a los de Castilla-La Mancha para que puedan centrar su operativo en el norte de Guadalajara. Carlos Novillo, consejero de Medio Ambiente en la Comunidad de Madrid, nos cuenta esto.
9: Y lo que queremos es que la UME pues pueda centrar sus esfuerzos, el batallón de Torrejón, ese primer batallón que da respuesta también a Castilla-La Mancha, y de hecho con el gobierno de Castilla-La Mancha hemos hablado también para poder cubrir nosotros la zona más cercana a Madrid, incluso por encima de los 5 kilómetros que tenemos convenio, donde nos requieran Guadalajara y Toledo, saldrán medios de la Comunidad de Madrid si hace falta.
0: Y en Málaga, el incendio forestal de Archez y Cómpeta ha pasado a nivel 1 de emergencia, ha obligado a cortar la carretera y a confinar a la población. Este fuego se ha iniciado junto a una carretera y, curiosamente, un punto limpio, lo que da una idea de lo peligroso de la situación que estamos viviendo, que incluso en sitios en principio sin combustible, como lo denominan los bomberos, se puede desatar un incendio de importantes magnitudes. Rocío Muñoz, redacción en Andalucía, buenas tardes.
10: Buenas tardes. La principal preocupación se concentra en el municipio de Cómpeta, que a esta hora, como decís, tiene confinados a sus casi 4.000 habitantes. Los vecinos de las viviendas más expuestas al fuego han sido trasladados al polideportivo de la localidad. Precisamente ellos han sido los que primero han enfrentado el incendio. Así lo contaba la alcaldesa Rosaluz Fernández a Radio Nacional.
11: Que gracias a ellos ha podido parar el fuego y no se ha propagado ninguna vivienda, ni nada. Han sacado las mangueras, han hecho cadenas humanas con cubos de agua y han conseguido parar el fuego hasta que han llegado los medios bomberos y los medios aéreos.
10: El fuego ha conseguido detenerse en el cercano municipio de Canillas de Albaida y en el de Archez, donde se originó este fuego y que se extendió rápidamente a través del barranco que lo separa. Jorge Martín, alcalde de Canillas.
12: El despliegue de medios ha sido rápido, inminente, y bueno, y por eso no podemos alegrarnos de que no tener desgracias mayores.
10: El servicio de extinción Infoca aprovecha las últimas horas de luz para mantener el trabajo de los 10 medios aéreos desplegados en la zona. De momento sigue activa la fase de emergencia 1 y se recomienda como medida preventiva evitar esta zona.
0: Gracias, Rocío. Conectamos, como siempre, en estos momentos con Torre España para abordar la información meteorológica, que estos días de incendios es más importante que nunca. Andrés Gómez, buenas tardes.
13: Buenas tardes, Rosa.
0: Con todos los incendios que tenemos en activo, vamos a ver si el tiempo acompaña para su extinción en las próximas horas. Aunque nos pensábamos ayer a esta hora que el de Zaragoza iba a poder ser más controlado durante la noche porque el viento iba a disminuir y al final no se ha producido. Cuéntanos.
13: Bueno, en respecto al incendio de Zaragoza de Orés, desde luego en las cinco villas, puede mejorar ligeramente, pero en general las condiciones meteorológicas no van a acompañar. Vamos a seguir con mucho calor, con baja humedad, con ausencia de precipitaciones. Sí que es verdad que en Orés esperamos que el viento role a norte y eso en principio podría ayudar en cierta manera al menos a que no empeore o a que el fuego no avance. Esto es básicamente porque el fuego normalmente sigue o quema primero las laderas. Estamos hablando de esta zona entre el Valle del Ebro y el Prepirineo, y esas laderas con orientación norte, muchas de ellas ya se han quemado. Si el viento rola completamente al revés de cómo ha estado soplando, pues podría favorecer que las llamas pues no avancen, por lo menos. Una de las poblaciones, precisamente Luesia, que ahora mismo está más amenazada, se beneficiaría de ese cambio en la dirección del viento. Mañana, en principio, los modelos nos dicen que por la mañana podría volver a rolar un poquito hacia sur para luego volver el cierzo. Ya veremos cómo evoluciona. En cualquier caso, hablamos de un incendio de gran tamaño, y muy difícil de controlar, incluso si las condiciones meteorológicas mejoran, como así parece que va a ser, al menos en las inmediatas horas.
0: Y estamos también ya prácticamente en el fin de semana, que viene más calor. Además, cuéntanos, Andrés.
13: Pues el fin de semana se mantiene este contexto, seguimos hablando con la misma canción, nos repetimos mucho los meteorólogos este verano porque está siendo, la verdad, un infierno de calor sostenido. Ese es el titular, vamos a seguir con mucho calor. Las temperaturas, por así decirlo, por decir algo bueno, no se van a mover demasiado, ni mañana ni pasado. Sí que seguimos con muchos avisos activados, de nivel naranja en algunas zonas, especialmente en el centro, en el sur y en el este peninsular es donde vamos a tener las temperaturas más altas. Hoy hemos vuelto a marcar 42 grados en Murcia esta misma tarde. Mañana vamos a tener 40 en el Valle del Guadalquivir y el domingo un poquito más, hasta los 41 o 42, también en el sur peninsular, en el Valle del Guadalquivir, zonas de la Hoya de Granada también podrían superar los 40. En el cielo seguiremos con calima, con bastante calima en toda la fachada mediterránea, Baleares y Canarias, y en el resto básicamente sol. Y también, como otro ingrediente que venimos teniendo estos últimos días, por las tardes, tanto mañana como pasado, podríamos tener algunas tormentas, tormentas de verano muy localizadas en zonas de montaña, sobre todo en las béticas, mañana pueden ser algo más fuertes, y también podríamos tener chubascos o tormentas de tarde en Galicia, en puntos de montaña de Asturias, en el Pirineo Occidental o incluso también en áreas de la Ibérica. Pero en general, sobre todo destacamos que el calor se mantiene tanto de día como de noche.
0: Tanto de día como de noche, más el factor temperaturas y la humedad, con lo cual lamentamos advertir a todas las poblaciones que están afectadas por los incendios que los augurios no son demasiado buenos, ¿verdad, Andrés?
13: No podemos bajar la guardia ni un milímetro, porque las condiciones meteorológicas van a seguir siendo adversas, al menos durante los próximos días que tenemos en el horizonte de pronóstico. Es decir, es que la semana que viene no lo vamos a adelantar porque vamos a quedarnos solo con el fin de semana, pero bueno, la semana que viene va a hacer muchísimo calor también.
0: Pinta de la misma manera. Sí. Andrés, muchísimas gracias, como siempre, por ayudarnos a explicar la realidad que nos afecta y que en estos momentos también perjudica tanto a todas esas poblaciones afectadas por incendios. Hasta el lunes, feliz fin de semana.
13: Igualmente, feliz fin de semana.
0: Bueno, pues ya lo saben, tenemos... No

0: hablamos en este momento, pero hace nada hablábamos de los incendios también en Almería, por ejemplo. Por esto hoy les preguntamos del día, de la relación que hay entre esta prevención de incendios y las lecciones aprendidas o no del verano pasado, que tan devastador fue para muchas poblaciones. ¿Cuántos de sillas? Adelante.
1: En los 18 grandes incendios que se han producido en España durante los primeros 7 meses del año, se han calcinado 50.000 hectáreas. Para que lo entiendan, esto es el triple de lo que se quemó durante el mismo tiempo en 2025, según datos del Ministerio de Transición Ecológica. Una temporada de incendios que se ha adelantado con respecto al año pasado, si tenemos en cuenta los datos del Sistema Europeo de Información de Incendios Forestales. Junio cerró con un 90% más de superficie quemada que lo previsto para la fecha. En materia de prevención, la reclamación histórica que se oye por parte de los bomberos forestales es que tiene que existir un trabajo de prevención durante el invierno, que en muchos casos no se puede realizar por las contrataciones temporales, que recordamos son una competencia de las autonomías. Algunos gobiernos autonómicos prometieron medidas, como el de Castilla y León, que firmó a finales del año pasado que convertiría en fijos los 800 puestos del operativo contra incendios que eran fijos discontinuos. Aún así, el sindicato CESIF denunciaba a nivel nacional a finales de mayo una falta de personal, medios insuficientes y falta de coordinación entre administraciones. Con todo esto, hoy les planteamos la siguiente pregunta. ¿Crees que se ha hecho lo suficiente en materia de divulgación y prevención de incendios durante todo el año? ¿Sí o no?
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1: Repetimos este número de teléfono de nuestro contestador, 91-346-2193. Audios y mensajes de WhatsApp también pueden mandárnoslos al 679-99-6959. Y también votar en la encuesta en nuestra cuenta de X, @24horas/RNE.
0: Gracias, Juan. Pues nos lo vas contando a lo largo de la tarde y de la noche. Y un último punto antes de abordar los incendios en su totalidad. Los vecinos de 2 de los 8 bloques que fueron desalojados en el barrio del Putxet, en Barcelona, tras un gran socavón, podrán regresar el próximo lunes a sus casas. El resto seguirán sin poder regresar por el momento. Maite Boada.
3: El anuncio de la vuelta el lunes de los vecinos de 2 de los 8 edificios desalojados en el barrio del Putxet por la cavidad generada por las obras del metro supondrá la vuelta a casa o al trabajo de unas 50 personas, pero otras 250 seguirán todavía alojadas en hoteles o en casas de amigos y familiares. Los técnicos, dice el gobierno catalán, siguen inyectando cemento en la cavidad generada por la tuneladora y el gobierno catalán trabaja, admite Ramón Ramírez, director de infraestructuras de la Generalitat, con la hipótesis que la estabilización del terreno se conseguirá en cuestión de semanas.
4: También en semanas hablaríamos del resto de edificios que están más cerca del punto donde se hizo la cavidad y donde en este momento trabajamos.
3: El gobierno catalán aprobará, por otra parte, el martes una línea de ayudas directa para los afectados, entre los que se encuentran los 16 negocios que han tenido que abandonar su actividad provisionalmente.
0: Gracias. Bueno, pues vamos en este escenario, cada vez vamos a esperar que esto se solucione pronto. Son las 7:46, una hora menos en Canarias.
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0: Bueno, pues ya les hemos estado contando, recorriendo los diferentes puntos calientes de los diferentes incendios que tenemos desatados en estos momentos, cuál es el escenario y, como nos decía nuestro compañero del tiempo, Andrés Gómez, la situación no pinta bien, el escenario cada vez es más peligroso. En este punto saludamos a Javier Madrigal, ingeniero de montes e investigador del Instituto de Ciencias Forestales del CSIC. Buenas tardes, señor Madrigal.
5: Hola, buenas tardes.
0: Bueno, la verdad es que me da hasta rabia tener que empezar por lo mismo, porque el año pasado a estas alturas estábamos hablando de lo mismo. ¿Y cómo puede ser que no hayamos aprendido ninguna lección? ¿Tiene alguna explicación usted?
5: Sí, bueno, nosotros nos preguntamos también, los expertos en el tema o el sector forestal, de incendios forestales en particular, nos preguntamos siempre lo mismo y claro, pues tenemos que dar siempre la misma respuesta, ¿no? O sea, nuestra obligación es seguir insistiendo en que la prevención es la mejor arma, ¿no? Para enfrentarse a estos incendios que los tenemos ya aquí y los que nos van a venir. Entonces, la explicación básica es que hace falta un impulso institucional para que cambie de alguna forma todo esto y una colaboración ciudadana para que...

0: alguna forma la autoprotección de estos pueblos que se están viendo amenazados por los incendios sea algo eficaz a medio y largo plazo.
1: Claro, un impulso institucional que se tendría que hacer a multibanda, digamos, ¿no? Todos los veranos se habla de la necesidad de trabajar en los montes y el campo durante el invierno para evitar que se repitan situaciones así, y uno no entiende por qué no aprovechamos los meses de invierno justamente para hacer este tipo de trabajos. Pero cuando usted habla impulso institucional, imagino que habla de mucho más que solo invertir en dinero.
0: Sí, bueno, hay muchas formas de abordar el problema. Lógicamente tiene que haber una inversión pública en algún momento de ese cambio en el que se pueda producir. O sea, no, por sí solo el sistema no va a cambiar, porque esto parte de un problema estructural del orden de 70 años en el que se despobló las zonas rurales y se han ido abandonando poco a poco nuestros montes y después progresivamente también las zonas agrícolas en áreas de montaña y la ganadería extensiva. Entonces, ese es el escenario que nos encontramos, unas zonas forestales muy pegadas a nuestros espacios urbanos cada vez más y poca gente en el monte, pero que después en verano se duplican o triplican con la avenida de población tanto flotante turística como población de familiares, etcétera, que vuelven a sus pueblos. Entonces, esto es un trabajo que se debería hacer todo el año y se debería hacer también en verano por parte de las autoridades locales para educar a la población en qué tiene que hacer y cómo actuar en caso de este tipo de emergencias. Entonces, ese es el impulso institucional que pedimos, que de alguna forma las administraciones se impliquen y que la población también se implique, porque es una cuestión de corresponsabilidad. Hay responsabilidad en las emergencias por parte de todos, ¿no? Y el impulso institucional, lógicamente, es inversión, pero es también hacer cosas que se pueden realmente hacer con trabajo, más con inversión, ¿no? Con trabajo por parte de las instituciones públicas, diputaciones provinciales, ayuntamientos, comunidades autónomas, sobre todo, que son las responsables y de alguna forma auspiciadas por la legislación que permita hacer este tipo de acciones, que las puede también impulsar el gobierno central, ¿no? Entonces, todo ese conjunto de medidas, que lógicamente tienen que ir acompañadas con memorias económicas, pues es lo que anualmente y poco a poco va a hacer que podamos adaptarnos a estas nuevas situaciones que nos estamos encontrando ya, ¿no? En estas campañas de incendio.
1: Y en estos momentos, ¿qué es lo que afecta más? ¿El cambio climático o esa combinación de zonas despobladas o vaciadas que después en verano se multiplican en visitantes o en situaciones vacacionales? ¿Qué es lo que dificulta más o digamos que ayuda más, contribuye más a la generación de incendios?
0: Sí, actualmente es una combinación de ambas. Lo que pasa es que nosotros asumimos que el cambio climático es más un detonante, un acelerante, que la causa principal. O sea, la causa principal es social, es estructural, es de gestión territorial y gestión agroforestal. Y después, la situación actual de cambio climático no ayuda en absoluto a mejorar esto, sino todo lo contrario, ¿no? Entonces, el planteamiento es un poco al revés, ¿no? Sabiendo que nos enfrentamos a escenarios de cambio climático muy agresivos en cuanto a temperatura, humedad de los combustibles que se van a quemar ya todo el año, no solamente en verano, pues realmente nuestra capacidad de actuar sobre el clima no va a ser posible a corto plazo, pero sí nuestra capacidad de actuar sobre nuestro territorio. Entonces, ahí es donde se deberían de centrar las acciones.
1: Y sobre todo aumentar en sensibilización, en divulgación. Esta tarde estábamos viendo que uno de los incendios, creo que es el de Málaga, ha empezado en una zona en la que no había combustible, como ustedes le llaman, digamos, ¿no? No, que prácticamente no había matojos, prácticamente no había hierba seca, o sea que literalmente con muy poquito se puede desatar un incendio que después no sea fácil de controlar.
0: Sí, eso es lo que llamamos nosotros las causas inmediatas. Existe una causa inmediata, que es la fuente de ignición. Lógicamente, la mayoría de esas fuentes suelen ser por causa humana, aunque cada vez también por cambio climático está aumentando la incidencia de rayos y de tormentas, que comentabais previamente también en el programa, ¿no? De la situación actual de tormentas locales, que es también consecuencia del cambio climático. La atmósfera está más caliente y se producen estas situaciones. Pero esta fuente de ignición, como consecuencia de accidentes o de negligencias, sí que son claramente evitables con educación. Se lleva haciendo muchísimo trabajo de este tipo, de tanto educación como de conciliación de intereses. Por eso realmente las causas de este tipo están disminuyendo drásticamente, tanto porque hay menos población en el monte, como sobre todo por tema de educación. O sea que no quiero ser pesimista en esta línea, pero lógicamente sigue haciendo falta trabajo, ¿no?, en ese sentido, ¿no? Tenemos múltiples incendios que son fácilmente evitables, ¿no?, si con un comportamiento cívico de la población o de sentido común, ¿no? Si tenemos estas alertas por 42 grados, pues aunque no esté prohibido circular por determinadas carreteras de montaña, pues lógicamente lo prudente sería no hacerlo, porque puedes tener un accidente con el coche, se puede calentar, puedes tener y ese motor pues puede generar en contacto con hierba seca un incendio, ¿no? O como claro, estaba comentando, pues cualquier accidente en zona local. Entonces claro, todo eso va a fomentar que tengamos menos fuente de ignición, pero ya digo que lo principal es que esa fuente de ignición después no se encuentre con una zona, se puede tener una situación en la que el incendio se convierta en un gran incendio porque los medios de extinción no lo puedan atajar en un corto plazo.
1: Efectivamente, es una combinación, como usted dice, de todo, pero sobre todo nos tenemos que sensibilizar, tenemos que ser conscientes de que estamos en una nueva era a la hora de generación de incendios, que ya no es el típico pirómano, sino que ahora uh-huh. aparcar un coche, te vas a tomar a pasar el domingo por la mañana al campo y aparcar el coche en una zona de pequeños matojitos, aunque sean de un centímetro, como hoy ha pasado, ese coche uh-huh. calentado puede convertir ese espacio en un incendio en pocos cuestión de minutos. Tenemos que cambiar de mentalidad uh-huh. completamente a todos los niveles.
0: Eso es. Eso es lo que venimos pidiendo y después también, pues ya digo, eso es la parte de la fuente de ignición, pero la parte estructural en este caso sería la educación en emergencias, ¿no? En cómo actuar en caso de que ya esto se haya producido, pues cómo actuar en estos casos tan trágicos que tenemos, de tanto de evacuaciones como de confinamiento, que es una alteración de la vida habitual y veraniega además, ¿no? Que normalmente estamos en esparcimiento en esta época, supone incluso una cuestión traumática para muchas personas. Entonces tenemos que saber cómo actuar correctamente para no ponernos en peligro ni a nosotros ni a nuestros vecinos. Exactamente. Y a los medios de extinción, lógicamente, porque van a ir a salvarnos a nosotros antes que, o sea, por prioridad nos van a querer salvar personas y después el resto.
1: Claro, efectivamente. Y hago una última pregunta antes de despedirnos. Hoy la ministra nos ha recordado que han ardido, en lo que va de año, 50.000 hectáreas. Esto supone más del triple que el año pasado a estas mismas alturas y no hemos llegado, todavía estamos a mediados de julio. ¿Cómo de preocupantes son estos datos? ¿Hasta dónde podemos llegar hoy este año?
0: No tengo realmente no sabemos, ¿no?, la proyección, ¿no? No tenemos la bola mágica para saberlo, porque hay muchos años que ha pasado esto, ¿no?, que ha habido un principio de verano muy con muchos incendios y muy problemático, y después la cosa se ha calmado. Entonces las previsiones son malas, lógicamente, precisamente por lo que estamos comentando, ¿no?, que las olas de calor son cada vez más intensas, más duraderas, sobre todo las noches no recuperan, con lo cual una de las ventanas de oportunidad que tienen los medios de extinción es apagar el incendio por la noche, y si por la noche seguimos teniendo altas temperaturas, el combustible sigue estando muy disponible, la vegetación, con lo cual es muy complicado a los medios de extinción hacerse con muchos de los frentes. Entonces sí que es previsible que en el ritmo que vamos vayamos a tener un verano bastante problemático, que además desborde muchas veces la capacidad de los medios de extinción sin más remedio. Entonces las previsiones son malas, pero no sabemos, o sea, realmente no.
1: Por supuesto, vamos a ver cómo evoluciona uh-huh. todo. Señor Javier Madrigal, uh-huh. ingeniero de montes e investigador del CSIC, gracias por atendernos.
0: Gracias a vosotros.
1: Nos acompaña ahora también Elena Cañeque, alcaldesa de Humanes en Guadalajara. Buenas tardes, señora Cañeque.
2: Hola, buenas tardes.
1: ¿Cómo están? Porque la situación allí también han tenido momentos de desborde completo. ¿Cómo están ustedes?
2: Bueno, nosotros en Humanes estamos tranquilos. Estamos lejos de donde... Bueno, lejos. A lo mejor 10 kilómetros en línea recta donde se originó el incendio, pero el incendio va dirección noreste. O sea, estamos tranquilos en esa...
1: De momento, si el viento no cambia.
2: No. Y aunque cambie... Es verdad, Humanes ya está en otra zona, son campos de cereal, ya no es lo mismo que lo que está ardiendo, que es pinar y bosque y monte.
1: Uh-huh. Pero sí, en cambio están acogiendo a poblaciones que han tenido que ser evacuadas.
2: Sí, Humanes es casi la puerta a la sierra aquí en Guadalajara, entonces es el pueblo más grande, dentro que somos un pueblo bastante pequeño, alrededor de 2.000 habitantes, somos el pueblo más grande pues de la comarca. Como que si dijésemos, a partir de Humanes ya son todo pueblecitos muy pequeñitos y pequeñas aldeas. Entonces somos los que mejores infraestructuras tenemos, pues polideportivos, piscinas, para que puedan para acogerles.
1: ¿Y cómo se han organizado? ¿A quiénes están acogiendo?
2: Pues ahora mismo estamos acogiendo a todas las personas que se empezaron a desalojar ayer. Ayer se desalojaron dos pueblos, esta mañana cuatro y esta tarde han empezado otros cuatro. Digo que son pueblos muy chiquitines, que son pueblos que estamos hablando algunos de una población de 11 habitantes, 50 como mucho. La mayoría han estado allí, han descansado un rato, han cargado sus móviles y se han organizado, han venido pues familiares a buscarles y allí... Esta noche lo que más tenemos es un grupo muy numeroso de un campamento de verano que había en Umbralejo, que son los que están allí, que son alrededor de 50 adolescentes y 13 monitores.
1: Así que tranquilidad para las familias que tenían este campamento cerca, podemos decir, ¿verdad, alcaldesa?
2: Sí, sí, además mañana terminan ya, mañana se van cada uno a sus ciudades de origen, son ya te digo, adolescentes de toda España. Y hay alguna persona también de Francia, yo creo. Pero bueno, pueden estar tranquilos. Ayer llegaron allí, cenaron, estuvieron hasta las tantas hablando. Ellos venían contentos. Esta mañana les hemos abierto la piscina a primera hora antes de abrirla al público general. Se han ido allí, han comido en la piscina. Les hemos invitado un helado y están pasando el día en la piscina estupendamente.
1: O sea, que encima están haciendo de psicólogos para que la gente no sufra, sí. Los desplazados no sufran. Nada. ¿Y cómo está reaccionando, alcaldesa, brevemente, cómo está reaccionando la gente de Humanes?
2: Pues bueno, yo he tenido que poner un comunicado desde el ayuntamiento de que no hacía falta nada. Tanto la Junta como Diputación, Infocan, Cruz Roja, están todos pendientes, Protección Civil, todos pendientes de ellos. Y he tenido que poner un comunicado de la avalancha de llamadas que tenía de vecinos y vecinas de mi pueblo ofreciendo ayuda y ofreciendo lo que hiciese.
1: Qué bonito es eso, qué bonito es eso. Señora Elena Cañeque, enhorabuena para que su pueblo sea tan solidario. Alcaldesa de Humanes, buenas tardes, gracias por atender al 24 Horas. Son las 8, las 7 en Canarias.
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1: Tarde de incendios, como estamos explicando, estamos pendientes de los cuatro que tenemos activos a esta hora y que han quemado juntos más de 15.000 hectáreas. En los próximos minutos iremos a Zaragoza, Guadalajara, Málaga y también en la Comunidad de Madrid, que ya está bajo control y que se ha reducido a nivel 1 precisamente para que los efectivos de la UME puedan desplazarse a Guadalajara, que está desatado en estos momentos. Y como esta plaga de incendios, de nuevo vuelve la pesadilla de evacuar pueblos, como nos estaba explicando la alcaldesa de Humanes, evacuar pueblos, les decía, de mirar la dirección del viento para buscar salidas seguras, de irse con lo puesto, de no saber cuándo acabará porque las condiciones meteorológicas no ayudan ni acompañan a los equipos de extinción que acumulan impotencia de la soledad y también de la solidaridad al mismo tiempo.
4: Se fue hacia Muriel, pobre gente, porque aquello era tremendo. Se nos ha quemado todo el encinar, todo el pinar, que son 6.000 hectáreas. Quedará menos de la mitad del término.
5: Humo por todos los lados, había. Se veían las llamaradas desde casa. Hombre, hasta que no se pueda subir al pueblo, el que no tenga medios para irse, pues se tendrá que quedar.
1: Y permítanme que les dé una cifra que debería hacernos reflexionar. La vicepresidenta tercera del Gobierno y ministra para la Transición Ecológica y el Reto Demográfico ha alertado que este año han ardido ya 50.000 hectáreas en solo 18 incendios. Un dato demoledor, eso supone, atención, el triple de hectáreas quemadas en este mismo periodo del año pasado. Y eso que estamos a mitad de julio y aún falta el temido agosto, que es cuando más incendios acostumbran a producirse. Enseguida conectaremos con todos estos puntos calientes donde se lucha contra las llamas y las condiciones adversas que tanto dificultan todo. De momento, antes de continuar, les recuerdo la pregunta del día. Hoy estamos muy centrados en estos incendios que hay en este momento a lo largo del país y que mantienen decenas de pueblos evacuados. Vivimos una temporada de fuegos adelantada, como les hemos estado explicando, con el triple de hectáreas quemadas a esta altura del año con respecto al año pasado. Históricamente se habla de reclamaciones en cuanto a la prevención y mientras algunas comunidades han hecho esfuerzos para atacar las causas antes de que comience un incendio, siguen faltando medios, medidas preventivas y también concienciación y mentalización de lo que puede pasar, educación en definitiva. Con todo esto, hoy les planteamos la siguiente pregunta. ¿Crees que se ha hecho lo suficiente en materia de divulgación y prevención de incendios durante este año? ¿Sí? ¿No?
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1: Les recuerdo el teléfono 91-346-2193 o también el teléfono de WhatsApp, el 679-996959 o la cuenta habitual de X, @24horas-RN.
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1: Efectivamente, vamos ya con los deportes y no podemos pasar por alto el Mundial, que al menos nos trae alegrías. La selección española sigue entrenando para prepararse el partido del domingo para jugar la finalísima y también pendientes del humo que llega a Nueva York por los incendios que se están produciendo en Canadá y que puede ser perjudicial. Por suerte, en las últimas horas el ambiente ha mejorado mucho y ya no es irrespirable como era ayer, por ejemplo. Luis Castro, ¿cómo están los chicos de la selección ante este momento histórico? Buenas tardes.
6: ¿Qué tal? Buenas tardes, Rosa María. Pues la selección ha entrenado hace un par de horas con la buena noticia del regreso a los entrenamientos de Pedro Porro y Lamine Yamal, que salieron tocados del último partido y han hecho campo. No se han ejercitado al mismo ritmo que sus compañeros, pero van a estar, nadie se lo quiere perder, el próximo domingo a las 9. Esta tarde, gran evento de FIFA con la rueda de prensa del seleccionador Luis de la Fuente y con el del capitán Rodri, en un lugar muy céntrico de Manhattan. En un Manhattan, como apuntó Rosa María, y en el estadio también donde se va a disputar el partido en New Jersey, donde ya se está disipando esas nubes de humo, ha mejorado la calidad del aire, ha salido el sol y a dos días incluso del partido parece que ya no corre peligro ese partido. De hecho, para mañana se presentan chubascos, lo que podría facilitar todavía. Así que tranquilidad, buenas noticias a falta de 48 horas para que dé comienzo ese partido.
1: Gracias, Luis. Bueno, esto es referente a la selección española, pero por el retrovisor miramos de reojo a nuestro rival, Argentina. Si hablamos con los aficionados, les preocupa que los argentinos no jueguen limpio y que el árbitro, por ejemplo, sea justo. ¿Cómo están llevando sus entrenos? Xisco Díaz, buenas tardes.
7: ¿Qué tal? Buenas tardes, Rosa María. Pues de momento van a entrenar hoy en unas horas, a las 10:30 hora española, en las instalaciones del Red Bull de Nueva Jersey, y lo hará con normalidad, por lo que comentaba Luis, el humo se está disipando, es humo procedente de los incendios de Canadá. Y hoy, de hecho, va a ser la primera sesión de trabajo completo para Argentina de cara a esa final, después de que ayer descansaran los titulares ante Inglaterra. Sobre las 12:30 de la noche, hora española, rueda de prensa de Lionel Scaloni y del Dibu Martínez. Ha sorprendido que no haya sido el capitán Leo Messi quien comparezca en el que podría ser su último partido oficial con la selección argentina. Veremos si nos dan alguna pista sobre ese 11 para el choque del domingo ante España.
1: Gracias, pues estaremos pendientes de cómo os va tanto a los chicos de nuestra selección como a nuestro principal y único rival, los argentinos, a ver cómo lo llevan. Gracias, son las 8:06, las 7:06 en Canarias.
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1: Y en este punto de la portada, como siempre, traemos más noticias que nos relata en formato breve Natalia Sánchez. Buenas tardes, Natalia.
8: Buenas tardes, Rosa. La Comisión Europea ha publicado el informe del Estado de Derecho de la Unión Europea y da un tirón de orejas a España. Cree que hay que hacer más en materia de corrupción y de independencia judicial y en este sentido urge a separar la Fiscalía del Gobierno, algo que desde el Ministerio de Justicia recuerdan que ya está en trámites en el Congreso. Corresponsal en Bruselas, David Viveiro, buenas tardes.
9: Buenas tardes. Bruselas pone deberes a España. Dice que los avances en la lucha contra la corrupción han sido limitados. Cita el proyecto de ley de integridad pública y el plan estatal contra la corrupción, que aún no está está plenamente en marcha, pero también explica que la aplicación práctica de la normativa vigente no ha mejorado y no se han endurecido las reglas sobre conflictos de intereses y las declaraciones patrimoniales de los altos cargos. Bruselas exige que España fortalezca la prevención y control de la corrupción, incluido un organismo independiente que imponga sanciones. La Comisión cree que en los contratos públicos sigue habiendo riesgos de corrupción y todo esto en un contexto de casos que salpican al Ejecutivo, y esto influye en que la percepción de la corrupción en la sociedad haya aumentado significativamente en los últimos años, como alerta la Comisión. El texto repite que los políticos no deben socavar la confianza en los jueces con sus críticas, aunque reconoce que se dan también en sentido inverso, por eso pide respeto mutuo. Por último, presiona para que se complete la reforma del Consejo General del Poder Judicial.
8: El Banco Santander y los sindicatos han llegado a un acuerdo de prejubilaciones. Podrán acogerse más de 2.000 trabajadores mayores de 55 años y podrían cobrar hasta el 95% de la pensión. Rosa Guardado.
10: Lo que los sindicatos y el Banco Santander han sellado hoy es un acuerdo clave para regular el plan de prejubilaciones en España, un nuevo marco colectivo que estará vigente hasta finales de 2028 y que sustituye a los pactos individuales, garantizando así un proceso equitativo y 100% voluntario. Noemí Trabado, secretaria general de Comisiones Obreras en Santander.
11: Hasta el momento el banco venía haciendo estas salidas, pero claro, al final siempre era un contrato individual con cada persona. Es verdad que respetaba las condiciones del último ERE, pero bueno, eso no quiere decir que fuera a hacerlo durante todo el resto de periodos ni en los próximos años.
10: Aunque el plan no fija un objetivo obligatorio de salidas, los sindicatos esperan que cerca de 2.500 trabajadores se sumen a esta propuesta. El principal requisito clave, una edad mínima de 55 años. En cuanto a las retribuciones, los empleados de entre 55 y 57 percibirán el 74% de su salario bruto, cifra que sube hasta el 76% para los mayores de 58 años. Además, la entidad asumirá el coste del convenio especial con la Seguridad Social hasta los 63 años y medio, permitiendo a los trabajadores jubilarse alcanzando hasta el 95% de su pensión definitiva.
8: Donald Trump, el presidente estadounidense, ha aprovechado el tradicional discurso a la nación para resucitar el bulo de fraude electoral en 2020, las elecciones que su partido no ganó. Además, también asegura que fue China la que interfirió en esos comicios. Sara Alonso, buenas tardes.
12: Buenas tardes. Efectivamente, Trump habló a la nación para cuestionar el sistema electoral estadounidense.
13: This is worse than any third world country. There's no third world country that has elections like we have.
12: Peor que el de cualquier país del tercer mundo. Sorprendentes declaraciones del presidente de un país que ondea la bandera de la democracia. En su alocución podría haber reflexionado sobre los problemas de hoy, la guerra, la inflación, esas cosas que han hecho caer su popularidad. Sin embargo, habló de fraude, de manipulación, de complot, de conspiración, de injerencia extranjera, particularmente de China, para apartarlo de la Casa Blanca en las elecciones de 2020, cuando fue derrotado por Joe Biden.
13: Hacking, exploitation and foreign interference.
12: Una maquinaria que parece no se activó en 2025, porque a su victoria no tiene objeción alguna. Ahora, con los comicios de medio mandato a la vista y unos pronósticos que no son favorables para el Partido Republicano, reaviva los fantasmas que ya llevaron al asalto al Capitolio. Con los elementos de la realidad y con estas acusaciones sin pruebas, los estadounidenses votarán en noviembre. Lo que tendremos que ver es si además de cuestionar el sistema antes, el presidente cuestiona los resultados después.
1: Gracias, Sara. Este es la gran preocupación, que cuestione antes y después también Donald Trump para poner en duda el sistema electoral de Estados Unidos. Y antes de acabar esta portada, para el cierre, hace 30 años que se publicó El Club de la Lucha. Hablamos de la novela, claro. En Avilés, el Festival de Narrativa Celsius 232 lleva lo mejor de la literatura de terror, fantasía y ciencia ficción a la ciudad asturiana. Este año ha estado allí Chuck Palahniuk y es el autor del libro que les estamos comentando, El Club de la Lucha. Paula Carrello, buenas, cuéntanos.
14: En apariencia, un hombre tranquilo. En la ficción, una de las plumas más afiladas desde hace 30 años. Todo comenzó con El Club de la Lucha, el éxito al que se sigue aludiendo cada vez que se presenta a Chuck Palahniuk.
15: La gente solo me conoce como el tipo que escribió El Club de la Lucha y el relato corto Tripas. La verdad es que solo necesitas una novela y un relato.
14: Más de 20 títulos después, el estadounidense reflexiona en Avilés sobre Inducción por Shock, una crítica a la avaricia, el privilegio, el dinero, para él el caballo de Troya. Pedro ya está en las redes sociales.
15: Con la hipercomunicación, el discurso de una pequeña parte de la sociedad se amplifica para oprimir a otra gente. Probablemente la mayoría no tienen una opinión propia que difiera de esa minoría. Eso es lo que me da miedo.
14: Amenazas que Palahniuk quiere que descubramos en sus libros. Un golpe seco a un mundo en llamas.
1: Gracias, Paula. El Club de la Lucha, un libro altamente recomendable, especialmente en los tiempos que vivimos. Son las 8 y 12, una hora menos en Canarias.
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1: Bueno, pues empezamos este recorrido por la España de los incendios y vamos primero a Zaragoza, donde más de dos días después de su origen... El incendio que afecta a la comarca de las Cinco Villas continúa fuera de control. Un fuego que ya es el que más hectáreas ha quemado en lo que llevamos de año en España y ha obligado a desalojar a más de 1,000 personas de sus casas. Última hora, Ana Galarza, buenas tardes.
20: ¿Qué tal? Buenas tardes. El fuego avanza sin control hasta ahora. Los vecinos y vecinas de 5 localidades de Aragón y de otro municipio en Navarra también dormirán hoy fuera de sus casas. En Biel y Fuencalderas están en preaviso por si hubiera que evacuarlos también. Todos en la zona siguen pendientes del avance de las llamas.
21: Y claro, estamos un poco preocupados por lo que está pasando.
22: No estás en tu cama.
21: Estamos aquí un poco nerviosos. Y luego el paisaje, de la forma que va a quedar.
22: Que lo importante son las vidas.
20: En estos momentos el fuego está en Luesia. De hecho, los trabajos se centran en defender el casco urbano. La última cifra de hectáreas quemadas asciende a 12.600, pero los responsables de extinción no descartan que aumenten. De cara a la noche se espera que suba la humedad y bajen las temperaturas. Además, el viento será de norte y eso ayudará a los efectivos desplegados. Sin embargo, de cara a mañana, el viento volverá a soplar de sureste y eso podría hacer que las zonas que ya están controladas se reaviven. Los efectivos desplegados en Aragón llevan ya 60 horas trabajando en ese fuego.
1: Gracias, Ana. También avanza de manera descontrolada el incendio de Mierla, en Guadalajara. Por ahora ha quemado más de 2.000 hectáreas y ha obligado a las autoridades a ordenar el desalojo de 4 nuevas poblaciones esta misma tarde, siendo ya 11 las evacuadas en total las localidades afectadas. Paloma Garrido, buenas tardes.
23: Buenas tardes. Navas de Jadraque, Lordial, Zarzuela de Jadraque y Arroyo de las Fraguas han sido las últimas 4 localidades desalojadas de esta tarde. El incendio continúa a nivel 2 y está lejos de ser controlado. Tanto el viento como las altas temperaturas dificultan la extinción del fuego y ha entrado en el Parque Natural de la Sierra Norte de Guadalajara de alto valor ecológico. Humanes está acogiendo a los vecinos desalojados en el polideportivo del municipio. Su alcaldesa, Elena Cañeque, lo acaba de contar en este informativo 24 horas de Radio Nacional de España.
2: Pues ahora mismo estamos acogiendo a todas las personas que se empezaron a desalojar ayer. Ayer se desalojaron 2 pueblos, esta mañana 4 y esta tarde han empezado otros 4. Creo que son pueblos muy chiquitines, que son pueblos que estamos hablando algunos de una población de 11 habitantes, 50 como mucho. La mayoría han estado allí, han descansado un rato, han cargado sus móviles.
23: En este polideportivo se encuentran alrededor de 50 adolescentes, 13 monitores de un campamento de Umbralejo desalojado ayer. Es el coordinador del centro, Serafín Cabañas.
24: Fue gracioso porque los chicos al ver a los bomberos y coger una muda pensaron que íbamos a hacer un tipo de gincana. Cuando no, la realidad es que nos bajábamos, bajar por dirección sur hacia Humanes. Y la respuesta se traduce en la tranquilidad de las familias, que se ha contactado con todas ellas a través de diferentes medios. Ahora mismo los chicos están con sus móviles, pueden seguir contactando y bueno, pues situación de normalidad total y absoluta.
23: A esta hora, el presidente de Castilla-La Mancha, Emiliano García Page, visita el puesto de mando avanzado ubicado en Tamajón. Estamos a la espera de sus declaraciones para conocer la última hora.
1: Gracias, Paloma. Pues nos la cuentas en cuanto la tengáis, la del presidente de la comunidad. Zaragoza y Guadalajara son dos de los puntos de atención de hoy a causa de estos fuegos, pero también Málaga, como les venimos contando. Allí, en la comarca de Axarquía, se ha declarado un incendio esta misma tarde que ya se encuentra en nivel 1 de emergencia y ha obligado a confinar a una localidad al menos. Rocío Muñoz, buenas tardes.
0: Buenas tardes, eso es, el fuego sigue activo, los trabajos se concentran en el municipio de Cómpeta, que mantiene confinados a sus casi 4.000 habitantes y siguen desalojados los vecinos de esta localidad con viviendas más cercanas al fuego. Hasta allí llegaba el incendio desde el municipio de Árchez, donde la situación está más controlada. Todos los vecinos que habían sido desalojados aquí han podido volver ya a sus casas. La alcaldesa Mari Carmen Moreno explicaba la rápida propagación de este incendio desde cerca de un punto limpio de su municipio hasta la vecina Cómpeta.
4: El fuego entubado en una calle, en una urbanización y por una cañada que ha subido desde Arce hasta Cómpeta, que nos separan unos kilómetros, y es como me decía la alcaldesa, es que es un infierno, es un infierno.
0: El servicio de extinción Infoca mantiene 5 medios aéreos desplegados en la zona y 145 efectivos en tierra. De momento sigue activa la fase de emergencia 1.
1: Muchas gracias. Nos acompaña en estos momentos Eduardo Roja, ingeniero de Montes. Buenas tardes, señor Rojas.
5: Buenas tardes.
1: En todos estos incendios hay un mismo denominador común, que avanzan muy rápido, muy rápido. ¿A qué se debe?
5: Este avance rápido tiene mucho que ver con una situación meteorológica de estabilidad, de pocas tormentas y de altas temperaturas que llevamos ya mes y medio, es decir, prácticamente el final de primavera, que debía haber sido un momento relativamente húmedo, al menos en la mitad norte de España, no lo ha sido, y nos hemos plantado ya en junio con temperaturas de julio y agosto y todavía no ha parado esta situación. De todas maneras, estamos hablando de tres situaciones muy diferentes, el caso de Almería o ahora el de Málaga, son incendios de la interfaz urbano-forestal, que tiene una situación muy diferente respecto a incendios de zonas prácticamente despobladas, como es la Sierra Norte de Guadalajara, o las zonas que están, digamos, entre zonas de cultivo en el Prepirineo, como es el caso de la zona de Aragón.
1: ¿Y cómo hay que abordar cada una de estas? Porque son diferentes tipologías que, como usted dice, se distinguen mucho de unas de las otras. ¿Cómo los equipos de extinción han de abordarlas según sus características?
5: No solo los equipos de extinción, que tenemos unos excelentes equipos comparativamente con el resto de Europa y a nivel mundial son de los mejores, pero obviamente cuando hay una simultaneidad de incendios y sobre todo una situación meteorológica muy difícil, pues llegan a su límite. Además, que la extinción básicamente se realiza con agua y el transporte de agua, sea aéreo o sea terrestre, es muy complicado, ¿no? Inmediatamente es muy difícil dar un reconsejo porque hay que estar allí para ver las situaciones y hay grandes profesionales delante, ¿no? Pero, por ejemplo, en el caso de Guadalajara, el año pasado, el último incendio de la temporada, que fue ya en el cambio de agosto-septiembre, pues luego se vio que las zonas que estaban afectadas a mucha altitud, que no es muy habitual, no tenían caminos porque eran una zona de un espacio protegido. Claro, si no hay acceso es imposible extinguir un fuego y probablemente pues haya que revisar normativa excesivamente estricta que impide que se pueda acceder bien con medios de extinción, y quizá pues los incendios también se están subiendo en altitud por cambio climático, ¿no? En el tema de los incendios de interfaz urbano-forestal, pues obviamente hay que hacer trabajos de prevención a nivel municipal. Hay comunidades que han hecho un trabajo importante en esto, por ejemplo la Comunidad Valenciana, que lleva ya 10 años trabajando en el tema de la interfaz urbano-forestal y de poner a nivel de los ayuntamientos medios para que puedan abordar las actuaciones que hace falta. Por ejemplo, pues los vías de acceso tienen que ir de entrada a salida, los vecinos tienen que estar formados para saber qué hacer en un caso de incendio, por ejemplo, no huir, sino si tienen que salir, cómo, y sus casas tienen que tener una jardinería adecuada y no tener elementos que puedan quemar, como pasó en el incendio de Los Ángeles hace año y medio, justo los días que entraba Trump como presidente, que muchos recordarán, pues no estaban esas grandes mansiones preparadas para un tema de incendios. Y luego, en zonas, la zona esta, digamos, del Prepirineo, pues como se ha secado tan deprisa el cereal, no ha habido tiempo de cosecharlo en muchos casos o de arar los campos, y por lo tanto ahí hay un problema que no es solo forestal, realmente se está quemando también zonas agrícolas, sean todavía con cereal o no. Ahí obviamente hemos de reclamar pues que se integre en la PAC la función de prevención de incendios para que el cultivo de cereal pues se haga correctamente, que tengan incentivos en las zonas críticas para mantenerlo, y luego que se apueste por cultivos muy poco combustibles en las zonas más críticas, cultivos fortafuegos como puede ser la vid, como puede ser los olivos, como puede ser el cáñamo, que en verano están verdes y no transmiten el fuego. Un espacio de cereal, esté cosechado o no, es un vector de transmisión del fuego muy rápido porque tiene mucho combustible fino, con lo cual este tipo de aspectos es fundamental. Pero sobre todo, como el caso de Guadalajara, es que el problema es la despoblación, el abandono del mundo rural, el hecho de que en estos pueblos que nos queden 11 personas y probablemente todas jubiladas. Con esa situación demográfica, el territorio está abandonado, no se cultiva, no se gestiona forestalmente, no hay cultivos ni ganadería, y al final esos espacios pues son muy propicios al fuego.
1: Efectivamente, por lo tanto es un abordaje que se tiene que hacer desde muchos ángulos y con una colaboración institucional muy transversal además.
5: Absolutamente, porque a veces son diferentes administraciones y les cuesta hablar unas con otras, buscar también sinergias, porque esa mayor gestión forestal, mayor actividad de ganadería extensiva nos daría, además de unos productos alimenticios mucho más sanos que los de la intensiva, nos darían más agua también al freático, porque esas masas forestales hiperabigarradas o de matorral consumen también mucha agua y por lo tanto aprovechamos menos la menos agua que nos se precipita.
1: Claro, estamos hablando de un completo cambio de mentalidad, deberíamos ser conscientes de la nueva realidad que vivimos, de que el futuro es este, que el futuro es el presente y que tenemos que incluso maneras de cómo construir.
5: Exactamente, lógicamente, las viviendas son muy importantes. Nuestra vivienda tradicional no es muy proclive al fuego, pero aún así hay que, digamos, mantener esas construcciones, sobre todo en el medio, digamos, natural, o sea, cerca de vegetación y en sitios que nos gusta estar en vacaciones, en verano, en fin de semana, pues que sean lo más protegidas del fuego y no tener vegetación tocando, un pino tocando una casa, porque eso es muy peligroso, o un ciprés, sino separándonos siempre como hacía la gente antes. Si vemos hoy una casa en medio del bosque, es que probablemente el bosque se la haya comido. No es que nadie haya construido en medio del bosque, sino simplemente que los campos se han abandonado y al final los árboles tocan a la casa. Es muy bonito, pero no es lógico de nuestro clima.
1: Claro, con lo cual nos encontramos desde zonas despobladas, zonas demasiado pobladas, zonas pobladas excesivamente en épocas vacacionales, campo abandonado, un caldo de cultivo realmente que favorece que a día de hoy tengamos 3 veces más de hectáreas quemadas que el año pasado por la fecha de hoy.
5: Sí, lo que pasa es que también insistimos que cada año tiene una situación especial, es decir, perfectamente puede haber un giro de meteorológico, y el año pasado realmente el gran problema lo tuvimos en la segunda quincena de agosto o a partir del 10 de agosto. Este año puede ser al revés, que sea en julio. De hecho, en la historia, digamos, insistimos mucho los profesionales que hay que ver las series largas. El Ministerio hasta hace 10 años publicaba series de 10 años y eso ha ayudado mucho a ver, quitar el ruido y ver cuál es la tendencia general. Por ejemplo, en este momento tenemos un incremento muy potente de incendios por rayo, que no podemos evitar los rayos, podemos evitar las causas humanas, pero rayos no. Tenemos una tendencia que cada vez los incendios se concentran en las zonas que no tienen arbolado, las zonas arboladas se queman en proporción menos, es decir, hay una serie de cambios que hemos de ser conscientes de ellos, también que no podemos hacer la media española porque España es muy variada, que hay una situación en el noroeste, hay una situación en el resto de España y otra en Canarias que tampoco tiene nada que ver, con lo cual hay que ver visiones, y sobre todo que no podemos apostar solo por los medios de extinción. Esto es como si no hacemos vida sana y pensamos que todo se soluciona porque haya buenos cardiólogos, haya un SAMU rápido y haya unos buenos hospitales. No, el paciente tiene que estar en condiciones para resistir. Por lo tanto, hay que construir territorios resilientes que los medios de extinción tengan relativamente fácil y seguro el poder abordar un incendio que se produce.
1: Territorios resilientes y población educada, formada. Tenemos que apostar por la divulgación. Y déjeme apuntar un elemento más. Claro, esto no solamente está pasando en España, está pasando en Europa, está pasando en todas partes realmente. Acabamos de ver, por cierto, lo que está sucediendo. Hay una ola de incendios también en Canadá y por unas horas temíamos que el partido del domingo corriera peligro debido al humo que está llegando a Nueva York. Digamos, ¿no? A nivel europeo en concreto, ¿se debería hacer algún abordaje conjunto también, además de todo lo que ha explicado usted que deberíamos hacer como país?
5: Sin lugar a dudas, Bruselas ha promocionado a través de mecanismos económicos la colaboración entre países, porque hay años que no tenemos, digamos, Suecia tuvo un problema muy grave el 18, por poner un ejemplo, 25.000 hectáreas, el resto de años no. Puede ayudar al resto cuando tiene un año tranquilo, como aparentemente es este. En este momento hay un problema crítico en Francia, en España. Por suerte, por ahora Portugal se está librando, pues obviamente estos dos países no pueden ayudar, sino al contrario, tienen que recibir ayuda. Hay momentos que Grecia es el país que tiene más problemas. Eso está funcionando y de hecho se han comprado medios aéreos que son muy caros compartidamente. Esto está muy bien. Lo que hasta ahora criticábamos es que Bruselas no estaba actuando en el otro frente, que es en la creación de esos territorios resilientes, donde también allí cada política va por su lado y no coordinadamente. Y es lo que reclamamos en la nueva PAC, que se tenga en cuenta el hecho de los incendios, porque es fundamental en buena parte de la mitad sur de Europa, que somos pues la mitad del territorio, la mitad del PIB, la mitad de la población, que además el resto vienen aquí de vacaciones, no al revés, y por lo tanto que esa PAC y que esas medidas ambientales sean coherentes y no inconsistentes y vuelvan loco al final al agricultor, al ganadero, al silvicultor, y que al final no pueda mantener su actividad,
1: pues porque claro,
5: prácticamente no le dejan, porque las normativas no han sido pensadas de una forma integral.
1: Señor Eduardo Rojas, ingeniero de Montes, gracias por educarnos.
5: Un placer, a vosotros.
1: A usted, como siempre, gracias, muchas gracias.
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1: Cambiamos de tema, entramos ya en el capítulo político. En el marco del caso Coldo, hoy hemos conocido el informe patrimonial de Santos Cerdán, elaborado por la UCO. La Guardia Civil observa que el ex número 3 del PSOE y su familia obtuvieron beneficios irregulares de más de 300.000 euros entre 2015 y 2024. Nos lo cuenta Javier Álvarez. Buenas tardes.
6: Buenas tardes. Entre esos ingresos no declarados se incluyen, por ejemplo, pagos en efectivo con los que Coldo y su esposa abonaban el renting de un vehículo del exdirigente socialista. También otros 18.000 euros en efectivo de origen desconocido. O liquidaciones de gastos del PSOE y el Congreso, pero por cantidades más altas a las que podía reclamar y a las cifras que en su día justificó Ferraz. Cerdán disfrutó entre 2015 y 2024 de unos 323.000 euros canalizados a través de Servinavar, la constructora navarra cuya titularidad comparte con el empresario y amigo Anchón Alonso. Aquí se incluyen otros 18.000 euros que habría cobrado Francisca Muñoz por un supuesto trabajo para empresas asociadas a la constructora, del que fue despedida cuando detuvieron a Coldo. Según la UCO, casi 9 de cada 10 euros que ingresaba Servinavar procedían de Acciona o de otras empresas vinculadas a Alonso, quien también se quejó de la falta de austeridad de los Cerdán cuando estos intentaron comprar a través de la constructora un piso en el centro de Madrid valorado en 1 millón de euros. La operación se frustró, la parte vendedora se echó para atrás. Encima ahora quieren un pisazo, whatsappeaba Alonso con su mujer en 2021. Hasta ese año Ábalos era ministro y fue durante esa época, señala el informe, cuando Cerdán obtuvo su mayor beneficio. La UCO aboga por completar esta investigación ampliándola a la mujer, hija, hermana y cuñado de Cerdán. Propone al juez que solicite los movimientos de sus cuentas.
1: Gracias, y precisamente a Cerdán ha apuntado hoy la directora de la Guardia Civil en su declaración ante el juez por el caso Leire. Mercedes González se dice víctima política del exsecretario de Organización Socialista. Reconoce dos reuniones con la conocida como fontanera del PSOE, pero se desvincula de la presunta trama. Leticia Audiver, buenas tardes.
7: Buenas tardes. La directora de la Guardia Civil, investigada por el caso Leire, se considera una víctima del ex número 3 del PSOE, Santos Cerdán, a quien la UCO apunta como líder de la trama para desbaratar los procesos judiciales que rodean al entorno de Pedro Sánchez y del PSOE. Durante las casi 2 horas que ha durado su declaración, Mercedes González ha vuelto a reconocer solo 2 encuentros con la llamada fontanera del PSOE, de los 3 que apunta el informe de la UCO. Según fuentes presentes en esa declaración, González ha dicho que si hubiese sabido que era la enviada de Cerdán, no la hubiese recibido, al igual que hizo el DAO Manuel Llamas. Mercedes González niega presiones a sus subordinados y normaliza la apertura de expedientes internos a los agentes si se filtran informaciones de los casos que llevan a los medios de comunicación.
1: Gracias, Leticia. Y un día después de responder, como ha hecho hoy González, a las preguntas del juez Santiago Pedraz, hoy ha comparecido en el Senado el director adjunto operativo de la Guardia Civil. Manuel Llamas insiste en defender su inocencia. Marlupión.
8: Tranquilo, seguro y defendiendo a capa y espada su inocencia. Así ha comparecido ante el Senado en la comisión del caso Koldo Manuel Llamas. El teniente general de la Guardia Civil ha insistido en que no va a dimitir porque cuenta con el respaldo de sus superiores.
9: No lo hago por compensación ni por balance de equilibrio. Lo hago simplemente por coherencia con mi situación real, que es la de inocente.
8: En la misma línea que su declaración ante el juez Pedraz de este jueves, el DAO ha negado presión alguna para interferir en las investigaciones de la UCO que afecten al entorno del gobierno y del presidente, también la apertura de expedientes internos como método disuasorio. Sobre su orden de no ser proactivos, ha reiterado que el liderazgo de las investigaciones pertenece a los jueces, algo que, en alusión velada a la UCO, no ocurre siempre.
9: Aquí a veces hay un exceso de protagonismo, una cierta vanidad en cuanto a quién lidera esa investigación, y a veces asumimos papeles, roles que no nos corresponden.
8: Durante las 3 horas de comparecencia, el teniente general Llamas ha respondido a las preguntas de todos los grupos, mientras que PP y Vox le han pedido de nuevo que dimita para no dañar más la imagen de la Guardia Civil. El PSOE les reprochaba a las derechas el uso partidista que dicen hacen de las comisiones de la Cámara Alta.
1: Y para ver cómo todos estos casos están afectando, bueno, pues a la moral, al sentimiento de la Guardia Civil, nos acompaña en estos momentos Olaya Salardón, portavoz de la Asociación Unificada de Guardias Civiles. Buenas tardes, señora Salardón.
10: Hola, buenas tardes. ¿Qué tal?
1: Gracias por atender la llamada del 24 horas. ¿Cómo se ha recibido en el cuerpo la comparecencia de hoy del director adjunto operativo y la de la directora de la Guardia Civil en sede judicial?
10: Bueno, estamos ante un hecho sin precedentes, ¿no? Que el máximo responsable operativo de la Guardia Civil tenga que declarar como investigado por unas presuntas presiones a una unidad tan sensible como la UCO. Ya solamente esta circunstancia provocó un enorme desgaste para lo que es todos los compañeros de Guardia Civil, eso para la imagen de la institución. A nosotros nos preocupa especialmente que mientras la Guardia Civil debería ser noticia por su trabajo, lleve semanas ocupando titulares por disputas internas dentro de la cúpula, ¿no? En cualquier otra unidad de la Guardia Civil, cuando pasan este tipo de acontecimientos, se cierran de una manera más tajante. Pero bueno, seguimos sin ver unas explicaciones claras al respecto, y bueno, eso nos preocupa demasiado.
1: Bueno, y dentro de esta preocupación, en el caso de Mercedes González, directora de la Guardia Civil, ¿ustedes pedirían su dimisión?
10: Sí, nosotros hace días pues pedimos la dimisión porque, bueno, entendimos que en el momento que hay alguien que ocupa la Dirección General de la Guardia Civil, no puede faltar a la verdad, como ya pasó, ¿no? Pasamos de saber que esas reuniones no existían a encontrarnos que sí, que luego se confirmaba que sí, que habían existido de 2 a 3 reuniones. Ella misma reconoce que 2, luego que 3, no sabemos el contenido de esas reuniones. Bueno, estaremos expectantes a lo que estime el juez, pero bueno, tener una directora de la Guardia Civil como investigada en un caso de corrupción, pues no es la mejor manera, creemos, que de ejercer esa dirección dentro de la Guardia Civil.
1: Aunque sean casos diferentes, ¿les satisface, les valen las explicaciones que ofrece el director adjunto operativo de la Guardia Civil, Manuel Llamas?
10: Bueno, lo hemos dicho esta mañana, la comparecencia del DAO pues nos ha dejado más dudas que certeza, ¿no? Hemos escuchado unas sucesiones de frases como "no me consta", "nunca jamás", incluso aquel famoso y triste "yo no voy a dimitir", y bueno, esas negativas rotundas, pero la verdad que muy pocas explicaciones que permitan entender qué pasó realmente, ¿no? Como hemos dicho ya anteriormente, es evidente que tiene todo el mundo derecho a ejercer su estrategia de defensa y a la presunción de inocencia, pero cuando quien comparece es el máximo responsable del operativo de la Guardia Civil, la exigencia de transparencia debe ser más máxima. No basta con negar los hechos, porque la ciudadanía y los propios guardias civiles necesitan respuestas claras que ayuden a recuperar la confianza en la institución.
1: De momento la ciudadanía nos tenemos que conformar con estas declaraciones que están realizando o bien delante del juez o bien delante de instituciones como el Senado, como ha sido el caso de hoy de Manuel Llamas, pero ellos como mandos se han dirigido a ustedes, a la plantilla, de forma directa o indirecta, ¿les han transmitido algún tipo de mensaje, de comunicado?
10: No, nosotros, bueno, conocimos el comunicado de Mercedes González en el momento que en las investigaciones se afirmaban esas reuniones, ese comunicado que salió a las 10 de la noche, y aparte de las comparecencias en el Senado a la que fuimos todos testigos, no tuvimos ninguna explicación más.
1: ¿Cómo está afectando esto a la moral del cuerpo?
10: Bueno, los guardias civiles, pues la verdad que nos gusta estar en el foco mediático por nuestro trabajo, ¿no? Y a las asociaciones profesionales para reivindicar esos derechos y esas mejoras en los derechos laborales y no para hablar de este tipo de temas. Y la verdad que, bueno, es un poco frustrante que semana a semana nos encontremos con alguna información más que al final agrava un poco esta sensación que tenemos, ¿no? Hoy conocíamos esa conversación entre la cúpula de la Guardia Civil, dos mandos de la Guardia Civil, que la verdad que, bueno, ni es agradable ni la verdad que se ajusta a lo que debería ser una conversación normal entre un mando y un subordinado.
1: Amplíeme esta respuesta, por favor. ¿Qué es exactamente lo que han pensado cuando lo han leído?
10: Bueno, si los hechos que Mora Morel, cuando era general, si son ciertos, pues deberían investigarse hasta las últimas consecuencias, ¿no? Pero también creemos que es legítimo preguntarse por el momento en el que se hacen públicas estas acusaciones, ¿no? Porque según la información que nosotros conocemos, los hechos se remontan a vísperas del 2 de mayo del 2025 y, sin embargo, trasciende a más de un año después, ¿no? Resulta llamativo también escuchar ahora lecciones sobre el honor y la defensa de la Guardia Civil por parte de Mora Morel, de quien protagonizó una de las actuaciones más controvertidas contra una brigada que denunció, pues, presuntas irregularidades. Y en lugar de proteger en su momento a quien daba la voz de alarma, se optó por sentarla en un banquillo y pedirle penas de prisión acusándola de denuncias falsas, ¿no? Por eso... Bueno, tampoco vemos oportuno ahora, un año después, sacar todo este tipo de información y, bueno, hablar de honor con este tipo de audios.
1: La directora de la Guardia Civil, Mercedes González, dice ser ajena a la trama y se siente víctima política de la trama Cerdán. ¿Ella está a tiempo de volverse a ganar su confianza?
10: Bueno, la confianza, pues no le sabría decir, porque la verdad que el trabajo de Mercedes González, es verdad que en el Senado la escuchamos decir que ya había venido aquí para mejorar las condiciones de los guardias civiles, pero bueno, durante el tiempo que ha ejercido como directora general de la Guardia Civil, los avances o la mejora de esos derechos laborales, nosotros creemos que no ha sido así, porque si no, no estaríamos reivindicando cada dos por tres esas mejoras, tendríamos que estar lamentando fallecimientos de compañeros en la lucha contra el narcotráfico. Entonces, bueno, esa confianza la verdad que está bastante mermada y después de todo esto que ha pasado, a lo mejor es el momento de dar un paso al lado y como en su momento a lo mejor hizo María Gámez y dejar que otra persona asumiese la dirección de la Guardia Civil.
1: Señora Olaya Salardón, portavoz de la Asociación Unificada de Guardias Civiles, gracias por atender la llamada del 24 horas.
10: Gracias a vosotros, un placer.
1: Buenas tardes.
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1: Y un día después del fallo del Tribunal de Justicia de la Unión Europea sobre la amnistía, el debate político sigue girando en torno a ese dictamen y a lo que está por venir, lo que pueda determinar en los próximos meses la justicia española. En el centro de la polémica, hoy, unas palabras pronunciadas por el ministro Óscar Puente, precisamente en los micrófonos de Radio Nacional. David Fernández, buenas tardes.
11: Hola, buenas tardes. Sí, el gobierno espera que, tras la sentencia europea, la justicia española aplique de forma integral la amnistía. El ministro Puente reta a Puigdemont a volver a España en un gesto, dice, de liderazgo político.
12: Creo que hay cosas a las que hay que plantar cara de una vez. Pero, en fin, no sé lo que va a hacer. Yo creo que lo tiene a huevo, lo tiene a huevo. Pero yo me plantaba hoy en España y que me detenga.
11: Unas palabras que han escocido en Junts. Turull las ha calificado de miseria y frivolidad. El abogado de Puigdemont cree que el ministro de Transportes no está para dar consejos.
13: Lo que pasa es que si el presidente Puigdemont se toma el AVE, antes va a resolver el Supremo que él llegará a España.
11: Junqueras dice que habló con Puigdemont tras el pronunciamiento de la justicia europea y que le abrazará si vuelve a España. Él sí tiene buenas palabras para Puente.
14: El ministro Óscar Puente es un ministro que tiene una evidente capacidad comunicativa. Al Partido Socialista le conviene.
11: Feijóo vuelve a cargar contra el ministro.
15: Los ministros del gobierno de España se tienen que comportar como ministros y no como matones y no como activistas y no como tuiteros insultando a todo el mundo.
11: El PP insiste en que respetan todas las sentencias, aunque advierte, el TJUE no ha avalado ni la constitucionalidad ni la oportunidad política de la amnistía y creen que aún le queda un largo recorrido para su total aplicación.
1: Y salimos a Europa. La Comisión Europea revisa su sistema de comercio de emisiones. Bruselas quiere permitir a las empresas de los 27 emitir más CO2 de lo previsto y durante más tiempo, además, a cambio de mayores inversiones en descarbonización. Corresponsal David Bituello.
25: Sí, tocaba reformar este sistema y Bruselas ha apostado por el camino intermedio entre los países que, como España y los nórdicos, apostaban por retoques y otros, como Polonia e Italia, partidarios de aflojar para dar más margen a la industria. En resumen,

0: Aunque no lo ve así, Joan Bucuras, director adjunto en España de T&E, ONG europea defensora del transporte limpio.
1: En términos generales, la propuesta se queda corta respecto al objetivo europeo de reducir las emisiones un 90% en 2040.
0: Ahora se avecina una dura batalla y esta propuesta podría quedar aún más diluida en las negociaciones dentro del Consejo y luego con el Parlamento.
2: Volvemos a hablar de incendios y de las circunstancias que los rodean. Las altas temperaturas en España favorecen la propagación de estos incendios en distintos puntos del país. Aragón y Castilla-La Mancha sufren las peores consecuencias. El fuego de Orés en Zaragoza arrasa más de 12.600 hectáreas y el de Guadalajara lleva calcinadas más de 2.000 en la Mierla, que lejos de estar controlado mantiene a 11 municipios evacuados, como les hemos estado contando en este informativo. Las llamas siguen activas en Arches, Málaga, y evolucionan favorablemente en Lozoyuela, Madrid, donde ya están estabilizadas. Así que vamos a seguir haciendo divulgación porque hoy todos los ingenieros con los que hemos hablado nos han dicho que es fundamental, que es una parte más de la lucha contra los incendios que nos atacan cada verano. Comentamos esta situación con Mar Gómez, física y meteoróloga, nuestra física y nuestra meteoróloga, habitual analista del 24 Horas. Bienvenida, Mar.
3: ¿Qué tal? Gracias, Rosa.
2: Bueno, ¿cómo está la última hora de estos incendios y cuál es la previsión para las próximas horas?
3: Pues la verdad es que tenemos buena previsión en cuanto al incendio de Lozoyuela, porque el viento va a cambiar a componente norte a lo largo de las próximas horas y durante la noche, y además va a disminuir además de las temperaturas, así que bueno, buenas noticias en ese sentido. Para la zona de Cinco Villas, bueno, pues la verdad es que el viento también va a ir bajando a partir de esta hora, alrededor de las 9 va a rolar también a componente norte, la velocidad va a ser menos intensa, lo que pasa que todavía va a seguir haciendo mucho calor. Pero bueno, realmente el viento es lo más determinante a la hora de esa propagación, porque calor vamos a tener hoy y vamos a tener los próximos días, así que parece que esto va a poder ayudar un poquito, porque además la humedad relativa va a ir subiendo a lo largo de la madrugada.
2: Mar, hemos visto a lo largo del informativo, hemos hablado con varios ingenieros de Montes y también alcaldesas que lo están viviendo en primera mano, y hemos comentado la necesidad de hacer un abordaje transversal, multiinstitucional, incluso entre países, digamos, ¿no? Mm. En Europa se ve clarísimo y bueno, y estos días también lo estamos viendo entre Canadá y Estados Unidos, que ha habido horas en las que ha habido temor de que se pudiera jugar la final del domingo, por ejemplo, ¿no?
3: Sí, es que al final yo creo que esto nos hace ser conscientes de que la contaminación, o en este caso, bueno, las partículas que arrastra el incendio y el humo, no entiende de fronteras. Entonces, lo que sucede en otro país nos puede afectar, que muchas veces no somos conscientes, ya solo con la polución atmosférica, que es invisible, de que eso se mueve a través de todo el planeta y nos conecta con las corrientes de la atmósfera, pero en este caso ha sido muy evidente, ¿no? En esos incendios que han sido tan graves y que están siendo tan graves en Canadá, las rachas de viento lo han impulsado hasta toda la zona nordeste de Estados Unidos, y hemos visto esas imágenes del cielo completamente lleno de ese humo, que es muy perjudicial porque son partículas 2.5 PM que se introducen en los alvéolos pulmonares. Entonces, bueno, la situación parece que va a mejorar porque mañana se esperan chubascos en la zona y previsiblemente el domingo tendremos una situación algo más estable y con un cielo que podría estar más despejado.
2: De todas formas, hoy hemos visto que la situación está mejor. No, sí, no van mejor a correr peligro los jugadores, ¿no?
3: Hoy está mejor, pero aún así, aunque nos parece que está mejor, todavía los índices de calidad del aire están en un rango moderado, que es peligroso para los grupos más sensibles, y como te digo, pues es previsible que mañana haya tormentas, un cambio en la dirección del viento, y todo eso ayude a limpiar el aire, y ya para la noche, bueno, allí mediodía del domingo, ya el tiempo esté un poquito más estable y la calidad del aire haya mejorado, sí.
2: Esta semana me encanta cuando hablamos contigo, con nuestros compañeros de meteorología, que nos explicáis cosas, siempre nos hacéis pedagogía, que es algo que a mí me gusta hacer mucho con la audiencia y que estoy segura que ellos disfrutan. Hemos aprendido un nuevo término, que es los reventones térmicos. Y me encantaría que me explicaras qué son y por qué han ocurrido.
3: Bueno, los reventones
2: térmicos, porque además han ocurrido más de uno.
3: Sí, de hecho hay uno muy significativo que ocurrió esta semana de madrugada en Almería y que elevó la temperatura a más de 43 grados de madrugada. No hablamos durante el día, que es una auténtica barbaridad. Bueno, un reventón cálido al final es un fenómeno que está asociado a una tormenta, una masa de aire que desciende con gran rapidez desde esa nube tormentosa y que llega al suelo muy caliente, muy seca y además acompañada de fuerza fuertes rachas de viento. Entonces, bueno,

0: Lo que ocurre es que básicamente la precipitación se evapora en esa caída tan súbita de ese aire seco. El aire descendente se acelera, se comprime al acercarse al suelo, se calienta de forma adiabática y el resultado es la subida de temperatura, las rachas de viento y la caída de humedad. Y como te digo, pues esta semana hemos tenido varios asociados a esas tormentas. Y además, si nos pilla durante el día y bueno, o estamos por allí, es bastante peligroso porque las rachas de viento muchas veces se confunden con los tornados porque son muy, muy virulentas.
1: Claro, y esto dificulta todavía más si están en una zona de incendio, bueno, todavía sí, más la extinción.
0: Totalmente, esto es muy, muy peligroso en las zonas de los incendios porque esas rachas de viento son súbitas, son repentinas, son incontrolables, entonces no se pueden prever los reventones térmicos en este sentido, entonces esas rachas pueden propagar rápidamente las llamas y, bueno, pues dar lugar a una catástrofe.
1: Hemos recibido muchos mensajes de oyentes que nos preguntan por las carabelas portuguesas. ¿Qué son las carabelas portuguesas y por qué este año estamos teniendo esta... podemos calificarlo como plaga o inundación de carabelas portuguesas que se parecen mucho a las medusas?
0: Sí, la verdad es que, bueno, pues nos puede parecer, ¿no?, las típicas medusas que vemos en las playas, pero realmente son unas especies muy particulares que están muy asociadas al calentamiento de las aguas de nuestro planeta. Entonces, por eso las estamos teniendo más cerca de nosotros, porque no nos podemos olvidar que tanto nuestro Mediterráneo, Cantábrico y Atlántico están con temperaturas muy por encima de lo normal. Hace unos días medíamos en el Mediterráneo más de 30 grados, que es una auténtica barbaridad en el agua del mar. A veces nos parece que ambiental no es demasiado, pero en el agua del mar sí que tiene una importancia bastante severa. La carabela en realidad es un organismo colonial. No es exactamente una medusa, pero sí que tiene esa apariencia.
1: ¿A qué te refieres, organismo colonial?
0: Bueno, pues es una especie de individuos que se organizan para tener una colonia viva. Son organismos vivos que se agrupan para mantener viva esa colonia y que se reparten el trabajo entre ellos. Digamos que es como una especie de organización. Bueno, yo no soy bióloga y más allá de esto, creo que no conozco mucho más de su biología, pero sí que suelen encontrarse, y aquí sí que esto es más mi campo, en zonas tropicales y subtropicales, por ese calentamiento de las aguas, precisamente.
1: O sea, imagínate cómo ha llegado la temperatura de nuestros mares, que tenemos esta inundación, este fenómeno, este verano.
0: Y además cada vez son más frecuentes. En los últimos años hablamos cada vez más de ellas, igual que hablamos de otras especies de mosquitos, ¿no? Cuando hablamos del virus del Nilo, por ejemplo, que llega hasta aquí. Precisamente es por eso, porque esas especies se adaptan a las temperaturas. Los mosquitos ocurre igual, cambian de zonas tropicales. En los trópicos sabemos que se están expandiendo y llegan a otras regiones como son las nuestras o el sur de España principalmente, donde ya hemos visto casos en los últimos años del virus del Nilo.
1: ¿Son peligrosas?
0: Bueno, pues yo diría que no, salvo que tengas una colonia muy grande cerca, ¿no? Entonces hay que tener precaución siempre cuando están...
1: Que vayan con cuidado en cualquier caso, sobre todo en el norte, que es donde, sí, donde es se están detectando más. Una masa de aire africano va a disparar las temperaturas este próximo fin de semana. ¿Estamos ante una nueva ola de calor o cuál es el efecto que va a producir?
0: Bueno, pues sí, la verdad es que esa masa de aire va a disparar las temperaturas. Vamos a llegar a más de 40 grados. Se irán alcanzando día tras día en más zonas. El calor más intenso, sobre todo, lo hemos tenido en estas últimas jornadas en la zona del sur, pero los próximos días las temperaturas se van a ir disparando. Este sábado suben en el interior de Andalucía, sobre todo en el Valle del Guadalquivir, donde pueden alcanzar los 40 grados, y también en el interior de Mallorca. En zonas del centro, como Castilla-La Mancha, Comunidad Valenciana, Murcia y Cataluña, el Valle del Ebro, llegaremos a los 37-39. El domingo siguen subiendo las temperaturas, de nuevo vamos a pasar de los 40 grados de forma generalizada en prácticamente toda la mitad sur interior, también en el Valle del Ebro y en las zonas más cercanas. Y el pico álgido de esta, no llamamos ola de calor porque oficialmente todavía no se ha decretado que sea ola de calor, pero de este episodio, llegaría entre el martes y el miércoles. Hay temperaturas muy elevadas, hasta 44 grados, y el riesgo de incendio se va a ir incrementando y extendiendo por toda la península a medida que vayan pasando los días.
1: Bueno, oyéndoos, ya sabemos que ha aumentado la calima en Europa. Y esto agrava mucho la salud. Recomendaciones, Mar.
0: Sí, tenemos también tormentas, tanto hoy como mañana, con esa lluvia de sangre que llamamos coloquialmente, que en realidad es lluvia de barro, porque tenemos calima. ¿Qué es lo que ocurre? Que las masas de aire muy cálidas que vienen desde el norte de África y que están asociadas a estas temperaturas tan elevadas y a estos episodios o olas de calor, arrastran ese polvo procedente del Sáhara y lo traen. Entonces estamos teniendo una alta frecuencia de olas de calor y, por lo tanto, de masas de aire que llegan desde el norte de África y que arrastran precisamente esa calima hasta nuestras latitudes.
1: De lágrimas. Fíjate que incluso en situaciones negativas tenemos nomenclaturas poéticas. Estamos leyendo mucho, ya para acabar, Mar, estamos leyendo mucho estos días que podemos llegar a los 50 grados. ¿Eso pasará?
0: Bueno, de momento en el corto plazo no vemos eso. Sí que es verdad que esto, bueno, se ha popularizado mucho porque hace una semana uno de los modelos meteorológicos, el modelo americano, preveía 50 grados, incluso un poquito más en algunos puntos de España. ¿Qué ocurre con la meteorología? Que a muchos días vista la fiabilidad es muy, muy reducida. Entonces, la mayor parte de meteorólogos sabíamos que esto había que cogerlo con pinzas, que iba a hacer mucho calor, como el calor que vamos a tener la próxima semana, pero que esos valores eran difíciles de alcanzar. No obstante, estamos viendo cómo cada vez son más frecuentes superar los 44, 45 grados en muchos puntos de España. Lo hemos visto en estas olas de calor. Y los 50 grados, pues estoy segura que llegarán antes de lo que esperamos. Antes pensábamos que eran más hacia finales de siglo. Seguramente sea en las próximas décadas, antes de mediados de siglo, seguro que lo vemos.
1: La que nos espera. Gracias, Mar Gómez, física y meteoróloga, colaboradora habitual del 24 Horas. Gracias.
0: Gracias.
1: Por ayudarnos a explicar estas cosas que no acabamos de entender y que tanto importan hoy en día.
0: Gracias.
1: Buenas tardes.

0: volvemos a salir al exterior. En el Reino Unido, el Partido Laborista tiene nuevo líder, Andy Burnham. Consigue el apoyo del 95% de los diputados de su formación y se convertirá en el primer ministro el lunes, el séptimo en 10 años. Guillermo Tú, buenas tardes.
1: Andy Burnham ya es el líder del Partido Laborista. Fue proclamado este mediodía en Londres el desenlace esperado de un proceso iniciado con la renuncia de Keir Starmer el mes pasado tras perder la confianza del grupo parlamentario laborista.
2: I am ready.
1: Estoy preparado para liderar, aseguró Burnham, que recibió el apoyo como único candidato del 95% de los diputados de su partido. El exalcalde de Manchester quiere hacer las cosas de forma diferente, no solo de Starmer, sino de todos sus predecesores en las últimas décadas.
2: Then it requires a new path to the one we've been on.
1: Necesitamos un camino diferente al que hemos recorrido en los últimos 40 años. Burnham cargó contra el neoliberalismo que se instaló en los 80 en el Reino Unido y aboga por políticas de descentralización, reforzar los servicios públicos y reindustrializar el país. Tenemos que tener el valor de arreglar las cosas que los políticos han descuidado y devolver la esperanza a los británicos, explicó. No ha dado detalles sobre cómo lo quiere hacer ni con qué equipo. Todo eso será a partir del lunes cuando entre oficialmente en Downing Street.
0: Momento ya de abrir página cultural. A principios del año pasado, se acordarán, hubo un gran revuelo sobre la no publicación del libro El Odio, que trataba el asesinato de los niños Ruth y José a manos de José Bretón en 2011 y que su editorial Anagrama decidió no distribuir finalmente cuando ya estaba publicado. Pues ahora otra editorial rescata al autor para hacer un libro sobre la no publicación del odio, es decir, la no publicación de ese libro. Se llamará Desde el Odio. Ana Zurita, buenas tardes, explícanos este lío.
3: Sí, muy buenas tardes, Rosa. Según ha confirmado la propia editorial, la Radio Nacional de España, Altamarea tiene previsto publicar el próximo 30 de septiembre el libro Desde el Odio, en el que Luis G. Martín cuenta todo lo ocurrido en torno a la retirada de su libro El Odio, por decisión de la editorial Anagrama, tras una airada polémica y un intenso debate social y mediático en marzo de 2025. Desde el Odio ya se encuentra en preventa en algunas plataformas. De momento, la editorial ha declinado dar más detalles sobre el libro y su publicación. Tampoco lo hará Luis G. Martín, que según Altamarea ofrecerá entrevistas cuando llegue el momento. En la sinopsis de Desde el Odio, Luis G. Martín denuncia el regusto a censura que tuvo aquella polémica y asegura que en esta ocasión ha intentado ponerse en contacto con Ruth Ortiz para avisarla del lanzamiento del libro, pero sin éxito.
0: Gracias, Ana. Y bueno, vamos a acabar, como siempre, con música, porque siguen los conciertos en Cap Roig esta noche, concierto de Amaya. Ella...

La cantante pamplonesa protagoniza el cuarto concierto del Festival Gironí, que seguirá teniendo conciertos de artistas como Rick Astley, Rosario o Ana Torroja hasta mediados de agosto. Con la voz de Amaya, llegaremos a las 9.

0: Y con Amaya hemos llegado a las 9, las 8 en Canarias.
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0: Momento de actualizar la información. Elena Llanes, buenas noches.
2: ¿Qué tal? Buenas noches.
0: Lo primero es atender a los incendios que se mantienen activos. Empezamos con el de Orés, el que más preocupa a esta hora. Son ya 14.000 hectáreas las quemadas.
2: Sí, sigue descontrolado. Los equipos de extinción llevan más de 60 horas trabajando sobre el terreno para tratar de evitar que las llamas se sigan expandiendo. Lo más preocupante de cara a las próximas horas es el viento. Así lo ha explicado el consejero de Interior, Roberto Bermúdez de Castro.
3: Como nos preocupa es el viento, porque como os decía, es muy cambiante. Tenemos un viento absolutamente loco durante las próximas 24 horas y durante el día de mañana, a partir de la mañana, vuelve el viento sur-suroeste, constantemente un viento cálido y seco que va a provocar que en sectores donde hoy el fuego está aparentemente más tranquilo, pues mañana se puedan llevar a reactivar y eso va a ser lo más importante que va a hacer esta noche.
2: Por este incendio en la comarca de las Cinco Villas hay 1.000 personas desalojadas de 6 municipios y otros 4 municipios bajo aviso por si hubiera que evacuar a sus vecinos. Casi todo Aragón está hoy en alerta roja por riesgo de incendios forestales.
0: También en nivel 2 está el incendio de la Mierla en Guadalajara, que ha quemado casi de 3.500 hectáreas de terreno ya.
2: Es lo que leemos en la última actualización de emergencias. 3.483 hectáreas quemadas, 529 personas evacuadas en 11 municipios. Decenas de ellas acogidas en Humanes. En este informativo hemos hablado con su alcaldesa, con Elena Cañeque. Las instituciones y los vecinos, dice, se han volcado para ayudar.
4: Tanto la Junta como Diputación, Infocan, Cruz Roja, están todos pendientes, Protección Civil, todos pendientes de ellos. Y he tenido que poner un comunicado de la avalancha de llamadas que tenía de vecinos y vecinas de mi pueblo ofreciendo ayuda.
2: Y sobre el terreno, luchando contra las llamas, más de 300 efectivos, brigadas forestales, bomberos, agentes de la Unidad Militar de Emergencias, todos trabajando ahora con una sola prioridad, proteger los núcleos de población.
0: Y además en Málaga, en la comarca de la Axarquía, esta tarde se ha declarado un incendio que se encuentra en fase de emergencia 1.
2: En este momento las llamas se han acercado hacia la localidad de Cómpeta, obligando a confinar a sus casi 4.000 vecinos a causa del humo, donde ya se ha logrado controlar más las situaciones en Arches, lo que ha permitido que los vecinos que habían sido desalojados por precaución hayan regresado a sus casas.
0: Según Copérnico, son más de 75.000 las hectáreas quemadas en nuestro país en lo que va de año.
2: Supone el triple que el año pasado por estas fechas. La pregunta es evidente, ¿qué ha cambiado? ¿Qué está fallando? En el informativo 24 horas hemos tratado de responder a estas cuestiones. Las condiciones meteorológicas, el calor, el viento, no ayudan, pero según ha dicho el ingeniero de Montes e investigador del Instituto de Ciencias Forestales del CSIC, Javier Madrigal, en estos micrófonos, también hace falta mucha prevención, cuidar los montes y concienciar a la población.
5: Esto es un trabajo que se debería hacer todo el año y se debería hacer también en verano por parte de las autoridades locales para educar a la población en qué tiene que hacer y cómo actuar en caso de este tipo de emergencias.
2: Se refiere Madrigal al abandono de los montes como un problema estructural acrecentado en los últimos años a causa del creciente éxodo rural.
0: Y los representantes de los trabajadores de la Guardia Civil piden más transparencia a sus dirigentes tras las declaraciones de los números 1 y 2 del cuerpo en sede judicial y parlamentaria.
2: Ante el juez de la Audiencia Nacional ha declarado hoy la directora del cuerpo y en el Senado ha comparecido el DAO. Las explicaciones de Mercedes González y Manuel Llamas por su presunta implicación en el caso Leire son para la Asociación Unificada de Guardias Civiles insuficientes. Olaya Salandrón, su portavoz, ha pedido en estos micrófonos más transparencia, en concreto al director adjunto operativo.
6: Cuando quien comparece es el máximo responsable del operativo de la Guardia Civil, la exigencia de transparencia debe ser máxima. No basta con negar los hechos porque la ciudadanía y los propios guardias civiles necesitan respuestas claras que ayuden a recuperar la confianza en la institución.
2: Ya más recordemos, esta mañana ha rechazado dimitir y ha defendido su inocencia ante los senadores. González, por su parte, ha dicho ante el juez ser una víctima de Santos Cerdán.
0: Y terminamos con música, mirando al Mundial de Fútbol, claro.
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0: Bueno, saben quién es, ¿no? Es Shakira, que ha cantado en español la canción del Mundial. Shakira, vamos a ver a quién da suerte en este Mundial, porque es la voz, como saben.
2: No podía ser de otra manera, Rosa. Tenía este Mundial que tener un himno en español, sobre todo porque la final del Mundial... Pero la final del Mundial se juega en español. Sí, Argentina-España, sí, sí, por si había algún despistado. Entonces, bueno, pues Shakira, también hispanohablante, ha decidido hacer una versión en español de este Dai Dai que ha dado la vuelta al mundo. Y esto que estamos escuchando es la versión que ha cantado directamente la artista colombiana en exclusiva para Radio Televisión Española.

0: Pues con la voz de Shakira nos vamos. Ahora empieza Tablero Deportivo en Radio Nacional. En Radio 5 se quedan con 5 continentes. Nosotros, el equipo del 24 horas, volvemos a partir de las 10, las 9 en Canarias. Hoy toca, como es viernes, tertulia humanista. Les esperamos.
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0: ¿Qué tal están? Comenzamos un nuevo capítulo de 5 continentes con la vista puesta en Estados Unidos. En esta ocasión, el país que acaba de celebrar los 250 años de su independencia y que basa su sistema democrático en su constitución, sus instituciones y los contrapesos entre los tres poderes, tiene que lidiar con la continua sospecha de acusaciones de fraude electoral que lanza su presidente. La última fue anoche y parece que puede ser la estrategia de cara a las elecciones de medio mandato de noviembre. Vamos a entrevistar al catedrático Luis Manfredi para que nos ayude a entender la importancia de estas elecciones. Este es nuestro tema de portada. Avanzamos el resto en el sumario. Vamos a estar atentos también al terremoto de magnitud 7,4 que se ha registrado hoy en el sur de México, con epicentro en la ciudad de Hidalgo, cerca de la frontera con Guatemala. Beatriz Viaño nos va a traer al final del programa la última hora. En Venezuela, mientras intentan recuperarse paulatinamente del doble terremoto de hace unas semanas, también tienen novedades políticas. Ha surgido una interlocutora inesperada, Dinora Figuera, diputada exiliada y presidenta de la Asamblea Nacional, opositora electa en 2015. Regresó hace unas semanas a Caracas y está respaldada por Donald Trump. Nos lo va a contar nuestro compañero de Hora América, Alberto Ortiz, que ha hablado con ella. Y también vamos a tener tiempo para una segunda entrevista con el periodista Jimmy Burns Marañón. Es buen conocedor de la política británica y nos va a ayudar a conocer el perfil del nuevo ministro, el nuevo primer ministro británico, Andy Burnham. Vamos a analizar cuáles son sus retos y cómo es el país que hereda el séptimo primer ministro del Reino Unido en 10 años, justo la década que cumple el Brexit. Todo esto y mucho más en el 5 continentes de hoy, con la realización de Celia Martín y el control de sonido de Jorge González.
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0: Discurso de Trump a la nación en un momento de baja popularidad y con unas elecciones de medio término a la vista que no auguran un buen resultado para los republicanos, así que ha reavivado los fantasmas del fraude electoral de 2020 con, dice, la injerencia de China. Sara Alonso, buenas noches.
2: Buenas noches, Ricardo. Donald Trump habló a la nación y no lo hizo sobre la coyuntura actual, sino fundamentalmente de algo que sucedió hace 6 años. ¿De qué? Pues, según él, le robaron las elecciones. Le separaron 7 millones de votos de Joe Biden. Él asegura que le hicieron trampas, que fue la interferencia china con apoyo de empresarios en Estados Unidos y periodistas comprados.
3: The election system we have dangerously exposes to hacking, exploitation and foreign interference.
2: Asegura que el sistema electoral estadounidense es vulnerable, que puede ser hackeado y intervenido por potencias extranjeras.
3: Because no country could be great without fair and honest elections.
2: Y que un país no puede ser grande sin elecciones justas y limpias.
3: This is worse than any third world country. There's no third world country that has elections like we have.
2: Las de Estados Unidos son peores que las de cualquier país del tercer mundo. Resulta sorprendente escuchar esto en boca de un presidente elegido en las urnas, en un país que ondea por el mundo la bandera de la democracia. Se ve que esa maquinaria que funcionó, según él, en 2020, no se activó en las elecciones de 2025. Vamos, que solo opera cuando pierde, que es a su vez cuando él cuestiona el sistema. Ya cuestionó en realidad esos comicios, ¿no? Esas teorías de la conspiración llevaron a las salto al Capitolio en enero de 2021. ¿Por qué vuelve ahora con esto? Bueno, hay que tener presente que a la vuelta de la esquina están las elecciones de medio mandato, en las que se renueva parte del Senado y del Congreso, y que las encuestas le dan una derrota al Partido Republicano. Su popularidad está ahora mismo por los suelos. De momento, el presidente Trump ya cuestiona el sistema. Veremos si después acepta o no los resultados.
3: Demands that Congress must pass the Save America Act.
2: De momento, lo que él propone para que las cosas funcionen, para que las instituciones democráticas lo hagan, es cambiar las normas para votar, con una norma que llama Save America Act, la ley para salvar a América.
3: And we can never watch a stolen election again.
2: Garantizaría dice, la limpieza de las elecciones, pero bueno, eliminaría gran parte del voto por correo e impondría unas reglas que limitarían la posibilidad de sufragio a muchos ciudadanos de pleno derecho, en fin, que no cuenta con el apoyo del legislativo. Y bueno, esto según su lectura es porque esa mayoría que lo rechaza prefiere las trampas. Fundamental para la democracia también es la prensa. La que no tiene un criterio editorial de su gusto, bueno, pues es tildada de fake news. Ayer algunas televisiones apostaron por no emitir el discurso íntegro.
3: They want to protect the radical left.
2: Y él dice que es porque protegen a la izquierda radical y considera que se les deben revocar las licencias. 25 minutos en los que habló de fraude, manipulación, complot, conspiración, robo, injerencia, fake news. Insistimos sin aportar prueba alguna de estas acusaciones tan graves en clave, digamos, doméstica, pero con una potencia externa en el centro, China. No consta que hablara de esto con el presidente chino Xi Jinping, al que recientemente visitó en Pekín y a quien invitó a Washington, una visita que, si no hay cambios, está agendada para finales de septiembre.
0: Gracias, Sara.
2: Adiós, buen fin de semana.

0: Quedan 3 meses y medio para las elecciones de medio mandato en Estados Unidos. Serán el próximo 3 de noviembre, día en que los votantes elegirán a los integrantes de la Cámara de Representantes y parte del Senado. En estas elecciones estarán en juego 435 escaños en la Cámara de Representantes y 35 de los 100 del Senado. Esta pasada noche, el presidente Donald Trump, en un discurso dirigido a la nación, ha dejado entrever de nuevo acusaciones de fraude electoral. Vamos a analizar todo ello con Juan Luis Manfredi, que es catedrático de Estudios Internacionales e investigador del Centro de Estudios Europeos de la Universidad de Castilla-La Mancha. Buenas noches, Juan Luis.
1: Buenas noches.
0: Gracias por atender la llamada de Radio Nacional. Para empezar, vamos a hablar de la importancia de estas conocidas como elecciones de medio mandato, que es un sistema diferente al español. ¿Por qué son importantes?
1: Son importantes porque están en juego los escaños en el Senado y en el Congreso, y las consecuencias del control por parte de un partido o por otro son muy importantes. Por ejemplo, la ejecución de las medidas presupuestarias adicionales tendría muchos problemas, porque en el Congreso tendría que aprobarlas. Tendrían problemas para ejecutar una política exterior, por ejemplo, para extender las acciones en Irán más allá de septiembre o octubre. Pero fíjate, aún más importante, se podría dar un impeachment al presidente si los demócratas ganan el Congreso, como parece ser que va a suceder, y consigue el apoyo de los republicanos tradicionales. Te dejo 2 ideas fuertes. Una, normalmente desde el año 45, 16 de las 20 elecciones de medio mandato han ganado contra el presidente. Es decir, si hay un republicano, ganan los demócratas y viceversa. Por eso es muy probable, con un 90%, que los demócratas saquen alrededor del 48% de los escaños. Y fíjate, completo la fotografía con una idea más. Está en juego el Congreso, está en juego el Senado, pero también hay 36 estados donde va a cambiar el gobernador. Por eso, estas elecciones en el mandato casi podríamos considerarla un plebiscito en clave presidencial.
0: Anoche Trump acusó a China de injerencia en las elecciones estadounidenses. ¿En qué se basan esas acusaciones?
1: El presidente Trump es experto en crear nuevas narrativas o en crear discusiones que no son muy precisas, ¿no? La incorporación de China a la conversación sobre cómo se desarrollan las elecciones en los Estados Unidos tiene como objetivo dejar de considerar a China un rival económico y incorporar a China en el ámbito de la seguridad nacional. La idea de que China, Venezuela, hay inteligencia, hay amenazas extranjeras, esto cambia completamente el relato de las elecciones y nos ubica en una conversación sobre seguridad nacional, evitando unas elecciones acerca de Irán, la affordability, o sea, el estilo, la calidad de vida, el resultado económico o el empleo. Por eso es importante para el presidente Trump incorporar a China a la conversación.
0: ¿Puede Trump jugar la baza del fraude electoral en estas próximas elecciones de las que estamos hablando si los resultados no le son favorables?
1: El objetivo del presidente Trump siempre es un poco difícil de afinar, ¿no? Yo creo que él no pretende señalar que hay un fraude, pero sí pretende dirigir un mensaje, primero en clave doméstica, a sus propios republicanos, diciendo que los ejes de campaña son la integridad territorial, la identificación de los votantes, el derecho de ciudadanía para votar y el impulso de las reformas electorales. Y lo segundo, y aún más importante, es la idea de generar dudas, generar sospechas. El presidente Trump quiere crear esto que llamamos condiciones para el miedo. No pretende convencernos de que se van a manipular las elecciones, pero sí de que a lo mejor no son legítimas, creando un entorno de muy difícil gestión si gana el Partido Demócrata la carrera por el control de la casa de la Cámara Baja o, por qué no decirlo ya, las presidenciales de 2028.
0: Como ya apuntabas, en los últimos meses ha habido ciertos intentos de alterar las reglas del juego electoral. Cuéntanos en qué han consistido, porque se ha hablado pues del voto por correo, del registro de votantes, ¿no? ¿Cómo han sido?
1: Bueno, lo más importante es esto que llamamos el Safe Act, que es la idea de intentar controlar quién vota en Estados Unidos, ¿no? Esto va contra buena parte de la tradición norteamericana porque exige dos cosas. Uno, cuando vayamos a votar, mostrar una partida de nacimiento, cosa que es bastante difícil de tener a mano. O dos, aún más complicado, tener algo parecido a un documento nacional de identidad. La cuestión es que en Estados Unidos no existe un DNI a la manera española o europea, y más de la mitad de los ciudadanos no tiene nada parecido a un pasaporte. Por tanto, esto va a dificultar el ejercicio del voto, sobre todo en aquellos votantes de poblaciones que tienden a votar demócrata. Eso, sumado a la modificación de los distritos electorales para intentar agrupar mayor número de votos en una zona concreta y facilitar la elección de los candidatos republicanos en otra, ha sucedido en los últimos meses. Esto es lo que se llama gerrymandering y es, bueno, una herramienta, una técnica para dificultar que los demócratas puedan ganar sus escaños allí donde están más competidos.
0: En este programa hemos hablado también de las redadas del ICE, el Servicio de Control de Inmigración. ¿Puede también estar infundiendo cierto miedo en los votantes migrantes que sí tienen derecho a voto y que en principio serían menos propicios a Trump?
1: Cuando hablamos de crear las condiciones para el miedo, nos referimos exactamente a esto. La elección de un DNI, que te paren por la calle, que te pregunten por un familiar, que haya seguimiento de quién o dónde votas, todo esto genera desinterés en las elecciones, genera miedo y genera la idea de que no podemos participar abiertamente, ¿no? Es preocupante porque los inmigrantes tienen su derecho a voto, es decir, no nada parecido a inmigrantes irregulares ni nada por el estilo, esto no tiene nada que ver con eso, van a dejar de ejercer sus derechos literalmente por miedo. Y esto a mí me resulta muy preocupante.
0: Más allá de estas elecciones de medio mandato, hablando de las elecciones de medio mandato, quería decir, para los demócratas, ¿cómo enfrentan, y sobre todo también las presidenciales de 2028?
1: Es muy pronto para hablar de las presidenciales, pero sí podemos apuntar algunas ideas acerca de qué le pasa al Partido Demócrata por la cabeza. En principio, está buscando literalmente cuál es su sentido, cuál es su propuesta política, ¿no? Para nosotros es muy espectacular el alcalde de Nueva York o Alexandria Ocasio-Cortez, porque encajan bien con el ideal socialdemócrata europeo, pero en realidad son voces progresistas sin una capacidad política real, ¿no? Lo interesante para nosotros desde el análisis es que han agitado el debate dentro del Partido Demócrata. Aparece la idea de que necesitamos dentro del Partido Demócrata voces más radicales, voces más conectadas, menos establishment, para entendernos, y más capacidad de conectar con el votante. Esto será fundamental para tener buenos resultados. Parten, eso sí, completo mi análisis, con una ventaja. Los candidatos trumpistas, con frecuencia, son malos contendientes. Por eso pongamos el foco en algunos de los estados más importantes, como Arizona, Georgia, Iowa, Nevada, Michigan, Wisconsin, donde podemos encontrar alguna sorpresa en las elecciones a gobernador.
0: Bueno, pues Juan Luis Manfredi, catedrático de Estudios Internacionales e investigador del Centro de Estudios Europeos de la Universidad de Castilla-La Mancha, gracias por habernos ayudado a entender mejor estas próximas elecciones en Estados Unidos que tendrán lugar en noviembre.
1: Gracias.
0: Un saludo, hasta luego. Estos días estamos siguiendo también el intercambio de ataques entre Estados Unidos e Irán. María Eulate nos resume lo que ha pasado en el estrecho de Hormuz en las últimas horas. Buenas noches.
2: Hola Ricardo, buenas noches. Sí, en las últimas horas Estados Unidos ha llevado a cabo bombardeos contra ciudades del sur de Irán, mientras que el régimen de los ayatolás ha vuelto a atacar intereses estadounidenses a los países de la región, una base militar en Qatar y también a unidades militares estadounidenses en Siria, aunque Washington ha negado que hayan muerto o hayan sido capturados algunos de sus soldados, tal y como había dicho Teherán. Hoy el líder de la oración del viernes, el clérigo Haj Ali Akbari, ha prometido venganza contra Estados Unidos y ha dicho que eliminar sus bases de la región es la manera. Pero el portavoz de la ONU, Stefan Dujarric, dice que es inaceptable la escalada de ataques entre Irán y Estados Unidos y ha condenado los bombardeos contra infraestructuras civiles iraníes. Ha pedido que se intensifiquen los esfuerzos diplomáticos hacia una solución pacífica para que además se pueda restablecer la libre navegación por el estrecho de Hormuz.
3: Irán should not attack any of the neighboring countries.
2: Dujarric ha rechazado también los ataques iraníes contra los países vecinos porque considera que estas acciones solo pueden empeorar la situación en la región. Pero nada hace pensar que la vía diplomática pueda tener éxito en estos momentos. De hecho, las fuerzas estadounidenses han confirmado haber destruido hoy una torre de vigilancia que Irán usaba para atacar a los buques comerciales en el estrecho de Hormuz. Dice Washington que así podrá garantizar la circulación por el paso, aunque lo cierto es que el tráfico marítimo ha disminuido los últimos días debido a los ataques.
0: Andy Burnham es ya el líder del laborismo británico. Ha sido proclamado esta tarde en un congreso extraordinario celebrado en el centro de Londres. El lunes, el exalcalde de Manchester va a relevar a Keir Starmer como primer ministro. Los ejes de su acción política van a ser la economía y la descentralización política. Su principal objetivo es que el Reino Unido vuelva a crecer con fuerza, que la riqueza se distribuya de una forma más equitativa y que la gestión se traslade de Londres a las regiones y a los ayuntamientos. Corresponsal Guillaume Bontou, buenas noches.
4: Buenas noches, Ricardo. El Partido Laborista ha confirmado hoy a Andy Burnham como su nuevo líder. El desenlace esperado en un proceso que arrancó con la dimisión de Keir Starmer el mes pasado tras perder la confianza de los diputados laboristas. Burnham era el único candidato, consiguió el apoyo de cerca del 95% del grupo parlamentario del Labour en los comunes, también el de todos los sindicatos afiliados a la formación.
5: It is therefore my honor to declare that the duly elected leader of the Labour Party is Andy Burnham.
4: El resultado fue proclamado al filo del mediodía por Shabana Mahmood como presidenta del Comité Ejecutivo del Partido Laborista y cuyo nombre suena para ocupar el Ministerio de Economía, puesto clave en la arquitectura del gobierno británico. En su discurso, el exalcalde de Manchester insistió en que no tiene todavía su equipo definido, que este se dará a conocer tras su entrada oficial en Downing Street el próximo lunes.
6: I am ready.
4: Estoy preparado para liderar, aseguró el nuevo hombre fuerte del laborismo. Burnham dedicó sus primeras palabras a rendir homenaje a su predecesor Keir Starmer.
6: Keir put Labour back in a position to change people's lives.
4: Fue quien devolvió el Partido Laborista en posición de cambiar la vida de la gente, explicó, pero él pretende hacer las cosas de forma diferente, no solo de Starmer, sino de todos sus predecesores en las últimas décadas.
6: Then it requires a new path to the one we've been on.
4: Necesitamos un camino diferente al que hemos recorrido en los últimos 40 años. Burnham cargó contra el neoliberalismo que se instaló en los años 80 en el Reino Unido. El país entregó el control de lo esencial: la vivienda, el agua, la energía y el transporte.
6: So let's have the courage to fix the big things that politics.
4: Tenemos que tener el valor de arreglar las cosas que los políticos han descuidado, aseguró. Tenemos que devolver la esperanza a los británicos. Burnham esbozó algunas de las políticas que quiere poner en marcha. Sin entrar en muchos detalles, habló de descentralización, de implementar una economía que funcione para todo el territorio, de reforzar los servicios públicos, también de reindustrialización, y se definió como proempresa. Pero el punto central de su discurso hoy era movilizar a su partido, que quiere unido, quiere reconciliar las distintas corrientes en su gobierno. Él promete asumir el liderazgo, algo que no fue capaz de hacer Keir Starmer.
6: As your leader, I will set a direction that is distinctively Labour.
4: Como líder, marcaré un rumbo que será claramente laborista.
6: And I know what I want to do working with you all. I have a plan.
4: Sé lo que quiero hacer trabajando con todos vosotros. Tengo un plan, concluyó Burnham. También tengo un estilo que no quiero cambiar. Para el plan, Ricardo, tendremos que esperar a la próxima semana para conocerlo con más detalles. El estilo, hoy hemos tenido una muestra más natural, más dinámico que Starmer, una mejor retórica. Esta idea de que tiene una visión clara de dónde quiere llegar, algo también que se le reprochó a su futuro predecesor. Ahora bien, era una apuesta de largo. Lo complicado realmente para Andy Burnham va a empezar el próximo lunes.
0: Gracias, Guillaume.
4: Gracias, hasta luego.

0: El próximo lunes el Reino Unido tendrá su séptimo primer ministro en una década marcada por el fracaso del Brexit, la salida del país de la Unión Europea. Desde entonces, una gran inestabilidad política ha sobrevolado el país. El próximo lunes, Andy Burnham se convertirá en el nuevo primer ministro del país y va a sustituir a su compañero de partido, Keir Starmer. Para ayudarnos a conocer cómo será el mandato de Burnham, vamos a saludar a Jimmy Barnes Marañón, que es escritor y periodista y gran conocedor de la política británica. Buenas noches, Jimmy. Gracias por atender la llamada de Radio Nacional.
1: Buenas noches, Carlos.
0: Cuéntenos lo primero, ¿quién es Andy Burnham? Porque hasta hace poco era el alcalde de Manchester, pero para conocer mejor el perfil.
1: Bueno, Andy Burnham tiene una trayectoria política bastante activa, que es, ha tenido 25 años de miembro de Parlamento y luego, como bien comentas, estuvo de alcalde de Manchester. Y esto ha sido su intento de algo, pero la exitosa, obviamente, porque lo que hemos visto el día de hoy ha sido una coronación, ¿sabes? Sin ninguna oposición dentro del partido, totalmente en una conferencia, congreso especial del partido esta mañana, con todos los miembros y los ejecutivos del partido completamente dándole una gran ovación y un gran apoyo.
0: ¿Por qué cree que se ha decantado la mayoría del Partido Laborista por él?
1: Bueno, realmente porque lo último que querían es seguir a los conservadores en una batalla interna y creo lo que quiere hacer el Laborista es recuperarse desde dimisión de Trump que ha llegado a una transición que al fin y al cabo se ha llevado muy a la inglesa, muy ante lo mejor del sistema político británico, que es transición, digamos, bastante tranquila y ordenada y también es con elogios de Starmer hacia su sucesor y con bastante dignidad en el discurso que dio Burnham esta mañana, dándole las gracias a Starmer por su trabajo como primer ministro y al mismo tiempo dando una impresión de que entra el partido y no del Reino Unido en una etapa con mucho más esperanza, ¿no?
0: ¿Qué posibilidades tiene de frenar a los populistas de extrema derecha de Reform? Porque se le ve como una de las últimas bazas para hacerlo antes de las próximas elecciones.
1: Sí, exactamente. Yo creo que es el mejor juego que puede tirar al ruedo, digamos, la mejor carta que pueden tirar al ruedo los laboristas, ¿no? Porque Burnham lo que tiene que no tenía Starmer, obviamente, es un carisma, una personalidad carismática, tiene juventud, tiene ambición, pero también su discurso es obviamente bastante contrastado al de Starmer, ¿sabes? Un discurso, el discurso de hoy, que sin detalles sobre el programa de gobierno todavía, que lo veremos en los próximos días, pero con un mensaje centrado en la esperanza, en retomar el algo de la vida política y de estrechar la mano de reconciliación a todos esos votantes laboristas que se han sentido bastante desilusionados con la etapa de Starmer.
0: ¿Qué retos tiene por delante Burnham? ¿A qué se enfrenta? ¿Cuál es la herencia que le ha dejado Starmer?
1: Bueno, la herencia, yo diría, y es interesante que Burnham en su discurso habló de el mayor cambio política, la política obviamente del Partido Laborista, pero también del país, en los últimos cuatro décadas. No recuerda, lo que estamos hablando es la memoria de la llegada de Tony Blair como primer ministro, yo lo viví como periodista, fue esa noche una noche de gran esperanza, de gran cambio y un sentido de que entraba un primer ministro con insisto, con carisma, con visión, estrechando el abrazo a, más allá del partido, a todo el país, en un momento, como has mencionado, ¿sabes? Estamos hablando de un país que ha sufrido las consecuencias del Brexit, está políticamente bastante dividido, con una extrema derecha que sigue dando palos, pero en un momento que para tiene la ventaja de Burnham, que Farage, el líder de Reform, está, como bien sabes, bajo una investigación parlamentaria. Los medios han sacado mucha información sobre cuestionamiento de sus finanzas, de bastantes oscuras. Y como bien sabemos, Farage en las últimas semanas ha dimitido de miembro del Parlamento y va otra vez a postularse en una elección local. Una elección local que los otros partidos no van a participar, así que va a ser un esperpento, un cierto de farsa que seguro va a terminar, yo diría, con Farage ganando de nuevo, volviendo al Parlamento y sometiéndose a una administración parlamentaria que creo que va a salir con unas conclusiones bastante nefastas para él.
0: Sí, habrá que estar atentos, ¿no?, a ese nuevo capítulo de Farage. Volviendo a Berhan, uno de los problemas del Reino Unido tras el Brexit es la falta de trabajadores por las limitaciones migratorias. ¿Cuál se intuye que va a ser la política migratoria del nuevo primer ministro?
1: Bueno, yo creo que Burnham no es un pro-Brexit, ¿sabes? Viene la ala laborista que piensa que Brexit fue un tre y quiere seguir con el acercamiento que siguió Trump hacia Europa. Yo creo que en términos positivos vamos a ver más acercamiento hacia Europa muchas mejores relaciones. Pero también bien sabe que entra Burnham en un mundo muy, muy difícil a nivel internacional, con temas muy, muy difíciles de resolver, como por ejemplo el Medio Oriente, lo que está pasando en Irán, un presidente americano que nadie sabe por dónde va a salir de una semana a la otra o lo que va a decir, y luego obviamente la guerra de Ucrania, que allí vamos a ver, yo creo, una continuidad de perfil y de entrega de Starmer a Burnham, ¿sabes? Porque los británicos siguen apoyando, empeñados en apoyar a Zelensky y a los ucranianos, y con la idea de que poco a poco llegaremos, esperamos, a un acuerdo de paz, pero uno que no termine en una derrota para Ucrania.
0: Y ya para terminar, en el plano social, ¿cuál se intuye que va a ser el gobierno del nuevo primer ministro? ¿Se girará más hacia la izquierda? ¿Tendrá un tono más moderado?
1: Yo creo que lo que va a intentar hacer Burnham, y esto creo que lo vamos a ver en el gobierno que veremos surgiendo en los próximos días, a los ministros que nombra y todo eso, va a ser un gobierno de consenso dentro del Partido Laborista entre, digamos, el centro y la izquierda moderada, ¿no? Ahí yo creo que el gran mensaje de Burnham de esta mañana es mucha más devolución de poderes para que otros territorios, otras regiones de Inglaterra, sobre todo Escocia, el norte de Inglaterra, los lugares más socialmente de desventaja en el Reino Unido, se sienten parte del proyecto. Esto es una cosa que Burnham, obviamente, por su trayectoria como alcalde de Manchester, donde tuvo un gran éxito, ya está probado como una persona que lo toma muy en serio. Una de las ideas que tiene es dividir el gobierno entre Londres, entre Whitehall y Manchester, por ejemplo, que sería una gran innovación. Ya veremos cómo se va a llevar a cabo esto, pero y también lo que estaba insistiendo esta mañana es precisamente consciente del bien común de muchos británicos que sienten muy muy en baja por la inflación, por sus condiciones sociales, económicas, y va a intentar recuperar la economía, ¿sabes? Una economía que ha sido muy castigada por las consecuencias del Brexit.
0: Pues estaremos atentos a partir del lunes a ver cómo empieza su mandato. Jimmy Barnes Marañón, escritor, periodista, gran conocedor de la política británica, gracias por habernos ilustrado sobre el nuevo primer ministro y un saludo.
1: A vosotros, muchísimas gracias.
0: Gracias, hasta luego. Vamos a hablarles ahora del choque institucional que se ha producido en Italia entre el gobierno y la presidencia de la República a propósito de la condena a 14 años de cárcel al joyero Mario Roggero por haber asesinado a dos atracadores en 2021. El gobierno de Meloni, presionado por la figura emergente de la ultraderecha Roberto Vannacci, ha iniciado los trámites para indultar a Roggero, pero el presidente de la República, Sergio Mattarella, ha recordado que es a él a quien le corresponde decidir sobre la medida de gracia. Roma, Jordi Barcia, buenas noches.
2: Hola, buenas noches. Sí, es solo el último de una larga lista de desencuentros durante este mandato entre la presidencia de la República y la primera ministra, entre Sergio Mattarella y Giorgia Meloni, esta vez por las prisas del gobierno de ultraderecha para intentar apropiarse de la figura de este joyero e intentar robar espacio político a Roberto Vannacci, al emergente político de extrema derecha. Contamos primero qué es lo que hace a este caso tan especial. Mario Roggero es un joyero de 72 años. En 2015, durante un robo en su joyería, los ladrones le pegaron y le rompieron el tabique nasal. Años después, en 2021, se produce un segundo robo y aquí todo acabó de un modo muy diferente, porque los atracadores ya habían salido de la joyería, estaban a punto de escapar, pero Roggero les alcanzó y mató a tiros a dos de ellos con una pistola con permiso para usar solo dentro de la joyería. Roggero ha sido condenado a cárcel en todos los grados de juicio, en primer grado, en apelación, y esta semana se conoció la sentencia definitiva de la Corte de Casación del Supremo Italiano de casi 15 años de prisión. Y los jueces siempre han fallado que Roggero no actuó en legítima defensa, sino que mató a los atracadores para tomarse la justicia por su mano. Han pedido el indulto voces de Hermanos de Italia, de la Liga, pero incluso de la moderada Forza Italia. Giorgio Mulè en Sky TG24.
3: Visto que esta persona dovrebbe uscire dal carcere dopo.
2: El argumento de Mulè es que Roggero saldría de la cárcel con casi 90 años. Y como decíais, incluso el ministro de Justicia corrió a dar los primeros pasos para el indulto al joyero, entrando de lleno en terreno del presidente. Así que de inmediato Sergio Mattarella le paró los pies. Llamó al ministro al Quirinal para dejarle claro que solo el presidente de la República puede indultar. No es que haya forzado el gobierno este choque con Mattarella por gusto, lo hace porque se siente amenazada por este nuevo partido, por Futuro Nacional, lanzado por el exgeneral Roberto Vannacci. Futuro Nacional está aún más a la extrema derecha que el gobierno Meloni, y este partido defiende a Roggero contra viento y marea, no porque vaya a ir a la cárcel ya anciano. Su tesis, en cambio, es que digan lo que digan los jueces, hizo bien al matar a los atracadores para proteger su negocio y a su familia. Futuro Nacional no para de crecer en los sondeos, tiene ya más apoyo que la Liga, haciendo suyo el mensaje de la mano dura que hasta ahora era patrimonio solo de Meloni y de los suyos. Así que el miedo a Vannacci está marcando la agenda del gobierno. Está el caso de este joyero, probablemente no será la última vez.
0: Gracias, Jordi.
2: Gracias a vosotros, buenas noches.

0: En Alemania, el canciller Friedrich Merz y el presidente de Francia, Emmanuel Macron, han presidido este viernes el Consejo de Ministros franco-alemán. Un encuentro centrado en la seguridad y en la defensa, tras el cual Berlín y París han mostrado su disposición a avanzar en proyectos del ámbito económico, tecnológico y militar. Berlín, Beatriz Domínguez, buenas noches.
1: Buenas noches. Pocas semanas después del fracaso del caza conjunto FCAS, se ha querido demostrar aquí que ya se había pasado página. En un Consejo de Ministros franco-alemán, el último con Merz y Macron juntos como protagonistas y marcado por la seguridad y la defensa, ambos mandatarios han querido resaltar la importancia de la cooperación entre las dos potencias europeas.
2: Unsere Arbeit zwischen Deutschland und Frankreich ist unerlässlich in einer Zeit, in der Russland unsere Sicherheit bedroht.
1: Es fundamental en un momento en que Rusia amenaza nuestra seguridad, China supone un desafío para nuestra economía y la asociación transatlántica ya no puede darse por sentada, sentenciaba Merz. Esta cooperación incluye la defensa aérea integrada y las armas de largo alcance. El canciller ha anunciado además que este otoño Alemania participará en una maniobra nuclear de las Fuerzas Armadas francesas, un hecho sin precedentes, y que Berlín examina seriamente la oferta de disuasión nuclear lanzada por Francia unos meses atrás. Por primera vez he aceptado la propuesta del presidente francés de colaborar en esta disuasión nuclear, decía Merz. Una oferta, la de extender el paraguas nuclear a territorio alemán que Francia ya había hecho durante el mandato de Charles de Gaulle. Alemania nunca lo aceptó, añadía, ni tenía por qué aceptarlo porque vivíamos en un mundo diferente. En materia económica, el canciller alemán y el presidente galo han acordado trabajar para que el próximo presupuesto europeo contenga recortes inteligentes y no reproduzca acciones del pasado. Y ha habido críticas también de ambos hacia China, a quien señalan de no respetar las normas del comercio internacional mediante la subvención a sus empresas.
3: C'est-à-dire, on doit vraiment réengager avec la Chine un dialogue.
1: Los europeos debemos

0: irá haciendo todo lo posible en el futuro para garantizar que esta cooperación con los vecinos franceses sea lo más estrecha, profunda y basada en la confianza posible, independientemente, añade, de cómo decidan los votantes en Francia.
1: Gracias, Bea.
0: Hasta luego, buenas noches.

0: La necesidad de reactivar la industria europea ha llevado a la Comisión Europea a revisar su sistema de comercio de emisiones. Bruselas propone ahora permitir a la industria comunitaria emitir más CO2 de lo previsto a cambio de mayores inversiones en descarbonización. Corresponsal en Bruselas, David Bidueiro, buenas noches, ¿qué tal?
1: ¿Qué tal? Este sistema, el comercio de derechos de emisión, lleva en marcha desde 2005 y digamos que ha sido una de las grandes herramientas climáticas de la Unión Europea. De forma resumida, Ricardo, le pone un límite a lo que pueden contaminar sectores como la industria, la producción eléctrica y abarca también algo del transporte por barco y por avión. En total, casi la mitad de las emisiones de CO2 de Europa se rigen por este sistema. Cada tonelada de ese CO2 equivale a un derecho o permiso para contaminar, así que si Bruselas dijera que se pueden emitir 50.000 toneladas de CO2, cifra ficticia, habría 50.000 permisos para repartir entre las miles de instalaciones incluidas en este sistema. Teniendo esto claro, ¿cómo se consigue entonces reducir la contaminación? Básicamente, cada año que pasa, Bruselas va reduciendo el techo, el máximo de CO2 que deja emitir a la atmósfera, es decir, cada vez da menos permisos para contaminar. Una parte son gratis para evitar que las fábricas se muden fuera de Europa, pero el resto hay que comprarlos y la escasez empuja su precio. Al final, el objetivo es que a la industria le salga más rentable esforzarse por contaminar menos que comprar estos permisos para expulsar gases nocivos. Sin embargo, tocaba ahora revisar el sistema y una decena de países ha presionado para aflojar el modelo y dar más aire a la gran industria europea con problemas frente a sus rivales. Este grupo está liderado por Italia y Polonia. Enfrente, España y los países nórdicos apuestan por mantener el modelo porque dicen ha funcionado. ¿Qué ha propuesto hoy la Comisión? Pues ha intentado mantener el equilibrio, ir por el camino intermedio. Los permisos para contaminar se irán reduciendo como hasta ahora, pero más despacio. Al ritmo actual se agotarían en 2039 y la idea es que continúen hasta bien entrada la década siguiente. Además, habrá más permisos gratuitos. Hablamos de un mínimo de 10.000 millones de euros de ahorro. Pero a cambio, las fábricas que se beneficien deberán comprometerse a invertir para expulsar menos CO2, manteniendo así los incentivos verdes.
2: Free allocation does not mean free cash. 100% of the free allowances will need to be invested in Europe.
1: Por tanto, no es un cheque en blanco, dice el comisario de clima Wopke Hoekstra. No es una mala solución para la organización T&E, pero esta ONG europea en defensa del transporte limpio no ve con buenos ojos que los derechos por contaminar gratis se prolonguen demasiado en el tiempo. Joan Bucuras es su director adjunto en España.
3: Es una buena dirección. Sin embargo, cuanto más tiempo se prolonguen las asignaciones gratuitas, más lenta será la senda de descarbonización. Por eso, estas ayudas deben complementar la señal del precio del carbono, no sustituirla.
1: Esta organización sí considera positivo que Bruselas plantee que a partir de 2029 todos los jets privados y todos los vuelos hasta 5.000 kilómetros paguen por contaminar. La reforma tiene otras medidas más quirúrgicas para aliviar y dar más margen a la industria. Podrán hacer menos esfuerzos por reducir su contaminación aquí en Europa si demuestran que lo compensan en terceros países y se irá introduciendo los sistemas de retirada o eliminación del carbono. El comisario Hoekstra defiende que esta propuesta mantiene los objetivos de reducción de emisiones contaminantes ya previstos.
2: Fully in line, and I would like to underline it, fully in line with the EU's 2040 climate goals.
1: Aunque desde la organización T&E no compartan esta visión.
3: En términos generales, la propuesta se queda corta respecto al objetivo europeo de reducir las emisiones un 90% en 2040.
1: Veremos, Ricardo, porque estamos ante la propuesta inicial que ahora debe negociarse en el Consejo, donde partidarios y detractores del sistema negociarán a cara de perro. Y luego, reuniones con el Parlamento, donde la extrema derecha tiene cada vez más peso y buscará diluir la ambición de este sistema. Queda, por tanto, mucha historia por delante.

En el intento de lograr una transición política en Venezuela ha surgido una interlocutora inesperada. Es Dinora Figuera, diputada exiliada y presidenta de la

0: Asamblea Nacional Opositora electa en 2015. Regresó hace unas semanas a Caracas después de 8 años fuera del país. Su retorno, que tiene entre sus objetivos el de impulsar la renovación del Consejo Nacional Electoral, está respaldado por Donald Trump, que privilegia su figura sobre la de María Corina Machado. Nuestros compañeros de Hora América han hablado con ella. Una conversación que nos resume Alberto Ortiz. Buenas noches.
1: Buenas noches, Ricardo. Hace apenas unos días que la Asamblea Nacional Opositora anunció la apertura de un proceso de diálogo con el chavismo. Este proceso arrancará el 1 de agosto y Dinora Figueras, la representante de la oposición en esas negociaciones, en las que se sienta con el objetivo de despejar el camino para unas futuras elecciones en Venezuela.
2: Nosotros tenemos para diciembre de este año, 2026, que entregar todo el estudio pertinente para sentar las bases de una convocatoria.
1: Figuera deja claro en esta entrevista en Hora América que su papel en todo esto es institucional. Ella representa a la Asamblea de Mayoría Opositora que salió de las elecciones de 2015 y que el gobierno de Maduro terminó desconociendo, y con ese cargo, en nombre de ese cargo, negocia con el Parlamento chavista, liderado ahora por Jorge Rodríguez, que es el hermano de la presidenta encargada, Delcy Rodríguez. Por eso aclara que no está en su mano establecer una fecha para unas futuras elecciones. Dice que antes tienen que darse ciertas garantías, por ejemplo, un nuevo Consejo Electoral Independiente o un Tribunal de Justicia que no favorezca al gobierno.
2: Nosotros sentamos las bases, pero sería un nuevo Consejo Nacional Electoral quien hiciera formalmente la convocatoria. Por supuesto que lo que demanda el pueblo venezolano es que sea lo antes posible y que sea un sistema electoral con credibilidad.
1: Es un proceso complicado que empezará a gestarse en esa mesa de diálogo que decíamos, arranca el 1 de agosto. Lo que sí cree Figuera es que estas elecciones se van a celebrar, incluso avanza que el chavismo se ha comprometido a dejar el poder si las pierde.
2: Yo tuve la oportunidad el mes pasado de reunirme con el presidente de la Asamblea Nacional 2026. Y bueno, en esa discusión o en esa conversación, él dijo que si de perder las elecciones, él entregaría el poder.
1: Todavía no está claro, eso sí, qué papel va a tener en estas negociaciones la líder de la oposición, María Corina Machado, aunque Figuera asegura que su coalición, la coalición de María Corina Machado, está trabajando en una propuesta para que su espacio político pueda estar representado.
2: Una propuesta de representación de Edmundo González, María Corina Machado, representante de la Plataforma Unitaria, en un espíritu de cuerpo para dirimir acerca de las políticas de contribución que pueden tener a este escenario.
1: La negociadora de la oposición se muestra optimista, cree que el contexto ha cambiado, que se abre un nuevo escenario a partir de la detención de Nicolás Maduro por parte de Estados Unidos.
2: Que en otros momentos tenía un poder muy, muy grande y lo veíamos Jorge Rodríguez. Hoy es diferente. Después del 3 de enero, todo cambió en el país.
1: Todo ha cambiado en una Venezuela ahora sacudida por el terremoto del 24 de junio, que tendrá que empezar esa reconstrucción mientras explora una vía hacia la recuperación de la democracia.

0: estamos atentos también al terremoto de magnitud 7,4 que se ha registrado esta tarde en el sur de México, con epicentro en la ciudad de Hidalgo, en el estado de Chiapas, cerca de la frontera con Guatemala. Beatriz Viaño nos trae los datos que tenemos hasta el momento. Buenas noches, Bea.
1: Buenas noches. El potente terremoto superficial en las proximidades a la costa mexicana de Chiapas, registrado a las 8:48 minutos de la mañana hora local, ha hecho saltar la alerta sísmica en la vecina Guatemala, donde también se ha sentido este seísmo. En el país centroamericano, varios edificios han sido evacuados como parte del protocolo. La fuerte sacudida de tierra en el anillo de fuego del Pacífico, donde se registra la mayor actividad sísmica de todo el planeta, también se ha notado en El Salvador. En algunas zonas se han vivido desalojos y escenas propias de temblores de esta magnitud.
2: 7.3 preliminar, Costa Chiapas Central. Wow. Este ahora sí ha sido el sismo más intenso oficialmente.
3: En el momento exacto que estaba pasando un carro, cayó otro derrumbe. Hoy sí se cerró toda la calzada.
1: Las autoridades recorren ahora el territorio para evaluar posibles daños y para determinar medidas preventivas. A la presidenta Claudia Sheinbaum la noticia le ha pillado en medio de su habitual rueda de prensa en el programa Las Mañaneras, donde le ha cedido la palabra al almirante Raimundo Pedro Morales, secretario de la Marina Mexicana, para ofrecer la última hora de este terremoto.
4: Solamente se espera que se incremente en algunas playas hasta medio metro el nivel del agua por efecto del ese efecto tsunami por el sismo. Se invita a la población a que se aleje de las playas por lo pronto, pero no hay ningún problema.
1: En Tapachula, al sur del país, ingenieros y especialistas en seguridad supervisan las fracturas ocasionadas en viviendas familiares y en otras estructuras.
5: Hasta ahorita no presentan daños estructurales, más que este edificio que están viendo aquí a mis espaldas, aparentemente presenta algunas grietas.
1: El seísmo ocurre 3 semanas después del doble terremoto de Venezuela, que sigue conmoviendo al mundo. Continúa la búsqueda de desaparecidos entre los escombros y miles de familias han perdido sus casas. Este relato que vamos a escuchar es el de Jenny Velázquez, embarazada de 25 semanas, con sus otros 2 hijos y su pareja, ha perdido el hogar que había construido con tanto esfuerzo en La Guaira. En la capital, en Caracas, un equipo de Cruz Roja les presta atención médica.
6: Aquí está la cabecita.
7: Hombre, se movió. Una patada.
8: Estoy embarazada, tengo 25 semanas.
9: Uno decía, ¿cuándo se va a parar? O sea, nunca habíamos vivido algo así.
8: No tengo ni palabras para explicarlo, porque lo viví con mis hijos, mi pareja.
9: Y yo abracé a mi familia, los abracé y aguantamos ahí. Nunca corrimos, nunca nada. Evaluaron la casa y dijeron que no estaba apta, pues, para habitarla. No tenemos para dónde irnos, pues, nosotros así nos vamos a quedar.
1: Mientras siguen aumentando los fallecidos, según los últimos datos oficiales del gobierno, la cifra de muertos asciende a 4.930 personas.
0: Gracias, Bea.
1: Hasta luego.
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Cerramos este 5 continentes de hoy con la música de la británica Amy Winehouse. El Reino Unido ha sido uno de los grandes protagonistas de esta semana. Keir Starmer apura sus últimas horas como primer ministro. También hemos analizado hoy la figura de su sustituto, Andy Burnham. Y además, esta semana también se ha retirado la valla en la colonia británica de Gibraltar, derribando así uno de los últimos muros de la Europa continental y una de las consecuencias del Brexit. Despedimos este 5 continentes que ha sido posible con la realización de Celia Martín y el control de sonido de Jorge González. Ahora continúa la información con 24 horas y Rosa María Molló en Radio 5. El lunes vuelve 5 continentes con su presentador habitual, Mario Borrego. Buen fin de semana.

0: Son las 10, las 9 en Canarias.
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0: De nuevo con ustedes, estamos a punto de empezar la recta final del 24 horas, pero ya saben que antes de empezar la tertulia humanista que tanto les gusta, es momento de actualizar la información con Natalia Sánchez. Natalia, buenas noches.
2: Buenas noches, Rosa. Seguimos muy pendientes de los incendios en Zaragoza. El incendio que afecta a la comarca de las Cinco Villas sigue fuera de control. Ya ha quemado más de 14.000 hectáreas y los vecinos de seis localidades dormirán esta noche fuera de sus casas. Última hora, Ana Galarza.
3: Sí, buenas noches. Los medios aéreos se retiran a esta hora, pero el trabajo en tierra continúa sin descanso porque el fuego sigue muy activo y tiene potencial de crecimiento hacia el flanco derecho en una zona de pinares. El consejero de Interior, Roberto Bermúdez de Castro, asegura que la extinción es muy compleja por la inestabilidad del viento.
4: Tenemos un viento absolutamente loco durante las próximas 24 horas y durante el día de mañana, a partir de la mañana, vuelve el viento sur-suroeste, constantemente un viento cálido y seco que va a provocar que en sectores donde hoy el fuego está aparentemente más tranquilo, pues mañana se puedan llevar a reactivar.
3: Según el consejero, se ha logrado salvar el casco urbano de Luesia. Los vecinos de esta localidad y de otras 5.000 personas en total siguen desalojadas. Hay otras cuatro localidades en alerta: Biel, Longas, Isuerre y Lobera de Oncella.
4: Esto significa que desde el 112 se notifica a los ayuntamientos, a los alcaldes, que sus municipios deben estar en alerta por si en algún momento determinado se decretase su confinamiento o su desalojo.
3: El consejero además ha mostrado su preocupación por las personas ubicadas en el pabellón de Ejea de los Caballeros tras varios días fuera de casa. Para ello, según avanza, buscan una solución habitacional. Pide que nadie vaya a la comarca este fin de semana, salvo caso de estricta necesidad.
2: En Guadalajara, el incendio de la Mierla ha quemado alrededor de 3.500 hectáreas y hay 11 municipios evacuados. Última hora, Paloma Garrido, buenas noches.
5: Buenas noches. A esta hora, las tareas de extinción se centran en proteger los núcleos de población. Situación pesimista, según los responsables de extinción, en estos momentos de un incendio que ya cuenta con cerca de 530 personas desalojadas de 11 municipios diferentes. El incendio continúa a nivel 2, está lejos de ser controlado. Tanto el viento como las altas temperaturas dificultan la extinción del fuego. Ha entrado en el Parque Natural de la Sierra Norte de Guadalajara, de alto valor ecológico. Mercedes Gómez es la consejera de Desarrollo Sostenible de Castilla-La Mancha.
6: En estos momentos son 3.483 las hectáreas que tenemos quemadas, pero sigue el incendio avanzando en diferentes flancos. En estos momentos fundamentalmente se dirige hacia el municipio de Semillas.
5: El presidente de la comunidad se ha dirigido esta tarde al puesto de mando avanzado ubicado en Tamajón para conocer la evolución del incendio. Asegura Emiliano García Page que todavía queda mucho por delante.
7: Nos quedan muchas horas, probablemente días, para poderlo dar por extinguido, lamentablemente. Es una zona muy rica desde el punto de vista forestal, muy difícil porque tiene escarpados y tiene profundidades muy difíciles. Eso lo sabíamos, por eso nos pusimos en movilización inmediata desde el minuto uno que supimos que aquí se producía el incendio.
5: El origen del fuego habría sido, según el gobierno autonómico, una cosechadora de cereal.
2: Fuentes de la Casa Real indican que el rey Felipe VI ha estado durante la tarde manteniendo conversaciones con los presidentes de Aragón, Castilla-La Mancha y Madrid para interesarse por los incendios y mostrarle su solidaridad. Mientras que en Málaga, la evolución de los incendios es favorable, aunque todavía hay vecinos evacuados por precaución de tres municipios, y en Cómpeta se levanta el confinamiento de casi 4.000 vecinos. Delegada del Gobierno en Málaga, Patricia Navarro.
8: Deben de seguir manteniéndose fuera de sus hogares debido a que son edificaciones en esos diseminados y actualmente no se puede garantizar la seguridad hasta que no esté totalmente estabilizado el incendio.
2: Y las temperaturas de este fin de semana no ayudan porque llega una masa de aire cálido procedente del norte de África que va a elevar los termómetros por encima de los 40 grados, sobre todo en el sur y en Mallorca. Por eso el Ministerio de Sanidad ha lanzado varios consejos por riesgo alto para la salud. Luis Vallés.
9: Cuando llegan las altas temperaturas es una obviedad, pero hay que actuar con responsabilidad. Primero con uno mismo y luego con los que tenemos alrededor. Niños pequeños, mujeres embarazadas, mayores de 65 años con patologías y mayores de 80. Este es el perfil de una posible víctima por calor.
10: Una mujer que vive sola en un piso sin aire acondicionado, en una zona de baja renta, en un barrio de una gran ciudad. Para esa persona, cuando hay aviso rojo, esa persona tiene riesgo para su vida.
9: Por ello hay que hacer caso a los avisos, tanto de la EMET como de Meteosalud. Estar informado es fundamental, porque cuando hablamos de aviso rojo,
10: significa que en las horas centrales del día Las personas más vulnerables tienen un riesgo de que acabe de morir o de sufrir un problema grave de salud.
9: Esas personas vulnerables también están en los barrios más deprimidos.
10: Que las muertes por calor van por barrios es un hecho científicamente comprobado. Los dos grandes factores que determinan el impacto del calor en la salud es la edad y la renta.
9: Y es que hay familias que en situaciones de mucho calor deben elegir entre poner el aire o el ventilador o comer.
2: En lo económico, en Estados Unidos acaba de cerrar Wall Street. Vamos a ver cómo lo ha hecho Elena Jiménez. Buenas noches.
11: ¿Qué tal? Buenas noches. Bolsas a la baja, petróleo al alza. Ese es el resumen, en pocas palabras, del día de hoy. En Wall Street, el que más se ha dejado es el selectivo tecnológico, el Nasdaq, empujado hacia abajo por las empresas fabricantes de chips. Ha caído un 1,4%. El Dow Jones, el índice de las empresas industriales, se ha dejado un 0,8%. Y el S&P 500, donde están las 500 empresas más importantes de Estados Unidos, ha caído un 1%. Como decíamos, el petróleo sigue encareciéndose mientras se intensifican los ataques en Oriente Medio. Con esto tenemos al crudo de referencia en Europa, al Brent, subiendo casi un 4% y está casi en los $88 por barril, y al crudo de referencia en Estados Unidos, al Texas, anotándose también casi un 4% y rozar los $82 por barril. Y terminamos contando lo que ha pasado aquí hoy. El IBEX 35 ha bajado un 0,4%, en la semana ha perdido un poquito más, un 0,9, aunque mantiene los 19.200 puntos.
2: En los deportes estamos pendientes de la selección española, que prepara ya la final del Mundial ante Argentina del domingo en Nueva York. Borja Inza, buenas noches.
12: Buenas noches. Lamine Yamal y Pedro Porro se han entrenado con el grupo a dos días de la gran cita, que podrán seguir en Tablero Deportivo, en Radio Nacional y en la 1 de Televisión Española. En sala de prensa van a comparecer a las 11:30 de esta noche, en menos de hora y media, hora peninsular, el entrenador Luis de la Fuente y el centrocampista Rodri. Fuera del Mundial, el consejero delegado del Atlético de Madrid, Miguel Ángel Gilmarín, ha declarado en los medios del club rojiblanco que mientras estén en el nivel máximo todos, lo razonable es seguir juntos, en referencia al entrenador Diego Simeone. En lo que respecta a uno de los culebrones del verano, Gilmarín ha insistido en que no quieren que se vaya el delantero argentino Julián Álvarez.
13: Mi opinión es clara, la voluntad del club es clara, se lo he manifestado al jugador, a la gente, al presidente del Barça. Yo no tengo ninguna duda que el Atlético es el lugar en el mundo para Julián, y que Julián es el delantero centro perfecto para el Atlético de Madrid. Queremos seguir contando con él, no queremos transferirlo, no aceptamos la oferta de 100 millones de euros, ni aceptaremos una de 150 ni una de 200.
12: Terminamos con automovilismo. En el Gran Premio de Bélgica de Fórmula 1, el italiano Kimi Antonelli, líder del campeonato, marcó el mejor tiempo por delante de Norris y Verstappen en el segundo entrenamiento libre en el circuito de Spa-Francorchamps. Los españoles Carlos Sainz y Fernando Alonso fueron respectivamente 16º y último.
2: Gracias, y se cumplen ya 25 años de la apertura del Museo de Altamira. Hay una programación completa para celebrar este cuarto de siglo. Entre todos, se inaugura la exposición Dioramas del artista Joan Fontcuberta. Diego Tábara, detalles.
14: 25 años después, por las salas del Museo de Altamira han pasado ya 6 millones de personas, casi 300.000 al año. Testamento, nos asegura la directora del centro, Pilar Fatás, del interés que generan en la gente las pinturas rupestres.
15: Hemos vuelto a crecer en visitantes, y el año pasado casi llegamos a los 300.000. Es decir, que el museo sigue interesando, y por lo tanto, bueno, pues ahí estamos en una cifra, pues bueno, muy increíble.
14: Pero el buen trabajo hecho hasta ahora, dice, debe continuar. Ya se plantean renovaciones al centro.
15: En primer lugar, en cuanto a la infraestructura, el edificio ya requiere algún tipo de mejora, particularmente pues el espacio de acogida de los visitantes. Estamos también trabajando en las mejoras de la museografía, especialmente de la neocueva, por ejemplo, el tema de la iluminación, y también la exposición permanente.
14: Con motivo de este cuarto de siglo, también se ha inaugurado la exposición Dioramas de Joan Fontcuberta. Ejemplo de ello es la neocueva que se encuentra en el Museo de Altamira.
16: Se trata de réplicas, de reconstrucciones, de volver a hacer como si esa construcción fuese la real.
14: O al menos hasta que, como adelantaba Fatas, se vuelvan a abrir las listas para solicitar visitar la cueva original.
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0: Bueno, ahora sí, ya empezamos tiempo de tertulia, esa tertulia humanista de los viernes que analiza la actualidad desde otra perspectiva, teniendo siempre a las personas como centro. Ya saben que me acompañarán en los próximos minutos Germán Cano y Nurla Marla Martí, están conmigo enseguida, pero antes tienen ustedes la voz de la audiencia para resolver la pregunta del día con la jornada de incendios que tenemos en distintos puntos del país. Recordamos Guadalajara, Zaragoza, Madrid y Málaga. Hoy queríamos preguntarles por los esfuerzos que se han hecho este año en materia de prevención. Aunque algunas comunidades autónomas han intentado llevar a cabo las medidas, los sindicatos exigen más medios. Por esto, hoy nuestra pregunta es, ¿creen que se ha hecho lo suficiente en materia de divulgación y prevención de incendios durante todo el año? ¿Sí? ¿No? ¿Cuántos de sillas? ¿Qué dicen nuestros oyentes?
18: Pues la respuesta de nuestra audiencia hoy es prácticamente unánime. El 96% de los oyentes que han votado en nuestra encuesta creen que no se ha hecho lo suficiente. En nuestro contestador, muy críticos, sobre todo con los negacionistas del cambio climático.
19: ¿No se está haciendo suficiente concienciación?
20: No han hecho lo suficiente a lo largo del año para limpiar los montes. Los pactos entre el PP y Vox que niegan el cambio climático, y ahora se ven esos incendios pavorosos.
21: Creo que no se ha hecho nada en este año que ha pasado. Cada vez hay más negacionista en las comunidades autónomas. Entonces, iremos a peor.
22: Está el campo lleno de broza, los montes están llenos de maleza, seca, eso arde como una yesca.
18: Por escrito también creen que claramente falta acción contra los incendios. Alice Portuñola dice que no se está haciendo lo suficiente y que falta educación en las instituciones, mayor vigilancia y multar seriamente a los que no respetan la seguridad. Gerardo Pola dice el verdadero combustible es el abandono rural y prohibir las quemas sin alternativas. Ya ves, Rosa, nuestros oyentes lo tienen claro, no hay suficiente prevención.
0: Efectivamente, nuestros oyentes y nuestros expertos, porque llevamos todo el día, ¿verdad, Juan?, hablando con diferentes ingenieros y todos coinciden en lo mismo. Hay que hacer más, hay que hacer más trabajo transversal, hay que educar, hay que mentalizarnos todos un poquito más, no solamente contra el cambio climático, sino también contra, hay zonas vaciadas que tienen un problema, si están ocupadas tienen otro. En definitiva, gracias, Juan, por traernos la última opinión de la audiencia. 96%, pues fíjense, prácticamente el 100%, y efectivamente tenemos demasiados negacionistas. Voy a saludar ya a mis compañeros de mesa. Germán Cano, ¿qué tal? Buenas tardes, buenas noches ya, Germán.
23: Buenas noches, Rosa, buenas noches a todos los oyentes.
0: Sí, hoy nos hablas desde Peñíscola, creo.
23: Correcto, sí, estoy ya de vacaciones.
0: Estás de vacaciones en parte porque no abandonas...
23: Bueno, en parte.
0: Exactamente, no abandonas ni la tertulia humanista, y conociéndote como te conozco, seguro que no abandonas muchas otras cosas. Pero bueno,
23: el sí, caso... Sí, puede decirse eso, sí, totalmente.
0: Has cambiado de ubicación. Y Nur Lamar Lamarti, escritora y activista en derechos humanos y de género, que tengo el placer de tener aquí a mi lado.
24: Buenas noches, Rosa, yo sigo pingando en Madrid.
0: Tú sigues pingando.
24: 17 de julio.
0: A Madrid. Pero sí. Muy prontito nos hablarás desde otros lugares y ya los contaremos.
24: Efectivamente.
0: Para que la gente se muera de envidia.
24: Al otro lado del Mediterráneo, en todo caso.
0: Sí, solo podemos ir a nado, Germán, ¿verdad? Podemos ir a nado, casi. Bueno, queridos, qué pena esto de los incendios, ¿verdad?
24: Sí, es una tragedia. Y es una tragedia, efectivamente, la falta de conciencia el resto del año sobre esto, ¿no? Y un poco esta especie como de... No saben muy bien qué hacer con la situación cuando sucede, pero volver a sorprendernos año tras año de que suceda, ¿no?
0: Hoy todos los ingenieros me sorprendían porque, claro, cada incendio es un mundo, digamos, ¿no? Los incendios forestales son una cosa, los incendios de zonas pobladas son otras, los de zonas despobladas son otras, y todos coincidían en que, bueno, primero que tenemos equipos de extinción de alta categoría, de los mejores de Europa, de los mejores del mundo, todos los ingenieros coincidían en esto, y fallan las instituciones. Digo, me ha salido fallamos, porque también hablaban de pedagogía, de que hace falta mucha divulgación. Bueno, tenemos que cambiar la forma en la que vivimos también, incluso la vegetación que tenemos en nuestros jardines, los materiales que utilizamos a la hora de construir nuestras casas. Todo esto también ayuda a la hora de hacer cortafuegos, a la hora de prevenir que los incendios salten de la manera que saltan, ¿no? Que parece que salten a golpecitos, y tenemos que mirarlo de una forma muy integral, muy transversal y muy transfronteriza. ¿Qué piensas, Germán? Hemos perdido a Germán. Bueno, pues decíamos esto. Tú coincides, imagino, con este
24: diagnóstico. Sí, coincido con esto, y efectivamente creo que es un gran momento para escuchar a los expertos, concretamente pues a los ingenieros agrónomos también, y a todos los que se dedican básicamente a intentar que las estructuras no corran todo el rato de este tipo de riesgos, ¿no? Pero está claro que no solo tiene que ser una voluntad política, tiene que ser una voluntad transnacional. España sigue teniendo el problema de la descentralización, que queramos o no, sigue mediando gran parte de estas cuestiones. Entonces,
0: y ahora tenemos varias comunidades negacionistas.
24: Efectivamente, cuando tenemos esta contraposición de qué dice el gobierno central en contraposición a cuál es la posición de las comunidades autónomas, bueno, si no nos ponemos de acuerdo con que el fuego es fuego, si no nos ponemos de acuerdo sobre incendios, que es la cosa menos política que nos podemos echar a la cara.
0: Bueno, según cómo lo miras, porque si el fuego viene en gran parte o bien por el cambio climático o bien por la forma en que urbanizamos o cuidamos de nuestro montes...
24: Bueno, pero tiene que ver con una manera de haber hecho las cosas hasta ahora, que yo creo que hasta hace muy poco entendía muy poco de una cuestión ideológica y más de un problema sistémico, que es cómo nos hemos comportado con el planeta Tierra, con sus recursos limitados, y cómo de alguna forma tratamos este mundo como si fuese eterno, como si no tuviese como si no se fuesen a acabar
0: como
24: los
0: recursos.
24: Como
0: si no envejeciera.
24: Efectivamente, entonces siento que llegado a este punto, obviamente una cosa es el negacionismo de la cuestión climática, pero sí que siento y pienso que no comprender los fenómenos climáticos como algo absolutamente transversal a todas las sociedades, o sea, no te salva tu voto de un incendio. A eso me refiero con que no es político, ¿no? Entonces sí que me parece como importante tener en cuenta eso, o sea, la importancia de que nuestra ideología no nos va a salvar de un incendio.
0: No, y que además el fuego es muy democrático. Acordaros del año pasado en Los Ángeles, que se quemaron los barrios más ricos de Los Ángeles. Germán, te hemos recuperado. Estaba recabando vuestra opinión acerca de cómo maltratamos nuestro entorno natural y de lo poco que aprendemos, no solamente de las lecciones de un año para otro, sino de cómo no nos educamos para esta nueva era en la que nos ha tocado vivir y en la que tenemos que proteger al planeta Tierra utilizando probablemente nuevos métodos. Pues me parece que vamos a tener que pasar al teléfono porque algo pasa con la conexión que tiene Germán.
23: Sí.
0: Ahora te oigo.
23: Sí, voy a...
24: Sí, va a pasar al teléfono.
0: Sí, vamos a pasar al teléfono, no te preocupes. Colgamos y pasamos al teléfono porque tenemos problemas con la conexión vía Zoom. Esta semana nos ha pasado con algún invitado, así que vamos a superarlo de alguna otra manera. Y no quiero empezar con la palabra del día sin tenerle conectado, porque ya sabes, Nur, que me gusta que cada uno de vosotros conectéis o comentéis la palabra del otro. otro. Para los que se suman, porque cada día tenemos oyentes que se suman nuevos a nuestro programa y eso me hace muy feliz, porque la parroquia, me encanta la palabra parroquia. La parroquia,
24: nos suena, ¿eh?
0: La parroquia de oyentes aumenta semanalmente y me encanta que vamos formando tribu. ¿Te gusta más tribu? Que vamos formando más tribu de tertulia humanista.
24: Me parecen bien ambos, ¿no?
0: Pero bueno, en cualquier caso, más amigos en la tertulia humanista, más amigos en la tertulia humanista. Y siempre tenemos personas nuevas, ¿no? Y siempre me gusta recordar de vez en cuando que esta tertulia se basa en elegir dos palabras. Germán elige la suya, Nur elige la suya. Me lo cuentan o no, depende, porque como vamos tan deprisa, a veces no hay ni tiempo de contárnoslo, pero que la conversación se improvisa a raíz del sub. Reflexión individual, digamos, ¿no? O sea, los demás tenemos que ir, yo voy coordinando, pero digamos que los demás vamos improvisando sobre la marcha lo que nos va inspirando el cuerpo, ¿no? Y el corazón. Y esto me encanta porque requiere un ejercicio de improvisación que no pasa por filtros.
24: Efectivamente. Y que muchas veces tiene que ver también con el vínculo que se genera, ¿no?, en estas mismas conversaciones. Creo que una de las cosas más bonitas que nos llevamos de esta tertulia, el otro día lo hablábamos, es el vínculo que hemos podido crear a través de conversaciones importantes. Creo que es muy interesante que apelemos a la importancia de tener conversaciones importantes, a veces incómodas, a veces no estando de acuerdo, pero siempre llegando a un lugar que es sano y amable para el otro. Y siento que eso también lo hemos conseguido hacer, sí, a lo largo de estos meses.
0: Sí. Tenemos oyentes que me dicen, a ver si me acuerdo de algunos ejemplos, que el domingo mientras preparo la comida de toda la semana os escucho, se lo vuelven a poner. Otra oyente me decía esta semana, no sé cuántas veces os he escuchado y paso del llanto a la lágrima, a la risa, de un momento al otro, ¿no? Y nosotros lo hacemos de forma inconsciente, pero lo importante es que generamos esta reacción. Esta reacción de autorreflexión, esta reacción de estar flotando, ¿no? Porque muchos dicen que acaban la tertulia flotando. Germán, ahora creo que sí que te tenemos.
23: Sí, sí. Hola, pues que no sé qué está pasando con la conexión, pero bueno, ahora se escucha perfectamente.
0: Sí.
23: Estaba escuchando a Nor sobre la cuestión de los incendios y hablaba de esa creencia en que la Tierra es infinita, ¿no?, y que los medios terrestres pueden aprovecharse al máximo, ¿no? Y quizá lo que cada vez es una certeza es justamente lo contrario, ¿no?, que es la finitud del planeta en el que vivimos.
0: Efectivamente,
23: ¿no?
0: por eso os decía, es que pensamos que la Tierra no envejece y sí envejece. Lo que hemos perdido en debido a las emisiones de CO2 ya no lo vamos a recuperar. Es que aunque nos pongamos todos ahora de acuerdo, lo perdido ya está perdido. Muy difícilmente podríamos volver a límites más sanos, digamos, ¿no? Y hay que cuidar a la Tierra.
23: Sí, y esto además es una idea o es un reconocimiento que es relativamente reciente, es decir, que empezó a cobrar fuerza en la segunda mitad del siglo XX a partir de la Segunda Guerra Mundial, cuando algunos autores hablaban de la mortandad o de la finitud de nuestro planeta, ¿no? Hasta entonces pensábamos que los recursos eran infinitos, ¿no?, y que podíamos extraer hasta la saciedad, pues,
0: exacto,
23: materias primas y recursos.
0: Exacto.
24: Y también, ¿cuánto es de interesante? Hay un texto muy interesante sobre la cuestión de la era postnuclear, ¿no?, y de la era, sobre la era, mandamientos de la era atómica de Gunther Anders. Y es muy interesante. En algún momento lo hemos traído a colación en este programa. Pero es verdad que a mí me fascina mucho, y a través de este texto también lo pensé, porque Gunther Anders hablaba de cómo de repente el ser humano había sido capaz de crear un arma que hacía la vida finita en este planeta, ¿no? Un arma que nos permitía autodestruirnos. Y eso me parece muy interesante en la medida en la que la ambición del ser humano, por lo que sea, nunca ha sido tratar de retrasar el envejecimiento de esta Tierra o de controlar digamos, esta limitación de los recursos, ¿no? Quizás sí, de alguna forma, con el tema de las energías renovables, pero que hemos visto como nuevamente también tenemos muchos problemas con las energías renovables en torno a cómo no desestabilizar ecosistemas, en torno a cómo es esta transición verde que a veces no es tan verde, ¿no? Una de las cosas que me parece más interesante, y a raíz de todas estas cumbres sobre la cuestión del clima, yo recuerdo que era muy niña cuando empezamos a hablar de la cuestión del clima, yo soy una generación que ha crecido con la cuestión climática, y recuerdo lo importante y lo en serio que nos tomábamos la cuestión de las emisiones de CO2, la limitación que se tenía que poner a países como China, como Estados Unidos, y de repente ahora estamos en una conversación donde se habla de la compra de créditos para poder emitir, ¿no?, esas emisiones. Entonces sí que me parece como un poco, o sea, me parece muy interesante investigar sobre la capacidad de investigación y de mejora de la investigación de la destrucción del planeta Tierra, ¿no? Claro. Ante la posibilidad de crear nuevas alternativas, ¿no? Y también incluso esta necesidad de vernos desde un lugar muy finito, muy lejano, como es irnos a terceros y cuartos planetas a buscar alguna posibilidad de vida, cuando estamos deteriorando permanente la posibilidad de vida en el planeta Tierra que estamos viviendo. O sea, yo entiendo la curiosidad, por supuesto, de los astronautas y de toda la gente que quiere investigar acerca de todo esto. Pero me cuestiono genuinamente en qué momento, en un sitio donde siguen millones de personas padeciendo hambre, tenemos una ambición desmedida por conocer qué pasa con el resto de nuestra galaxia, ¿no? O sea, me fascina porque yo curiosamente no siento tanto esa curiosidad, sino tengo como grandes dudas acerca de cómo hacer de este mundo un sitio más habitable.
3: Claro, a mí sí que me llena de curiosidad saber, ya sabéis que yo de pequeña, os lo he dicho más de una vez, me ponía en el jardín a esperar que me vinieran a buscar los extraterrestres y esperando que vinieran cada noche después de cenar, pero bueno, no pasó nunca. A mí sí que me intriga esto, pero a la vez me preocupa mucho la salud de nuestro planeta, y es como el alimentarnos, es como la nutrición para el cuerpo, ¿no? Tenemos que empezar a hacer una dieta equilibrada para que la Tierra crezca saludable y pueda vivir muchos años. Es exactamente igual que tratamos al cuerpo humano. Germán.
4: Sí, de hecho, vamos, esa comparación me parece muy, muy, muy procedente, ¿no? Porque efectivamente, de la misma manera que cuidamos nuestro cuerpo, somos conscientes de, o deberíamos ser conscientes de nuestros límites, así deberíamos ser conscientes, ¿no?, de lo que es la naturaleza externa, ¿no? Hay una naturaleza interna y hay una naturaleza externa, ¿no? Pero también hay que tener cuidado, y sé que no vais en esa dirección, en anatematizar o condenar la tecnología, porque creo que el problema no es la tecnología, sino bien el uso, el hecho de que haya pues multimillonarios como Elon Musk, ¿no?, que pretendan antes conquistar Marte, ¿no?, que solucionar los problemas de la Tierra, habla de una utilización perversa de la tecnología. Y esto no nos debería pues llevar a abominar científicos, porque justamente la batalla ahora mismo contra el negacionismo de la que hablabais antes tiene que ver con la reivindicación de la ciencia y el espíritu científico.
3: Efectivamente.
4: Fundamental que rompamos una lanza con respecto a todas estas investigaciones, estos investigadores que todavía hacen mucho por la humanidad.
3: Claro, y como mucho a lo mejor añadiría que, bueno, en cuanto a la tecnología estamos todos de acuerdo, somos pro ciencia, pro tecnológicos, pero por ejemplo la IA sí que necesita mucha energía, y entonces ahí sí que a lo mejor hemos desarrollado y los centros de datos, estos macrocentros de datos que ocupan tantos kilómetros, necesitan mucha energía y mucha agua, efectivamente.
24: De hecho, me parece como importante decir esto. O sea, una cosa es no demonizar lo tecnológico. Yo trabajo todo el rato con inteligencia artificial y sobre la implementación de la inteligencia artificial en proyectos, pero sí que me parece muy importante hacer un reconocimiento de que la inteligencia artificial está muy por delante de nuestra capacidad de absorber buena parte de lo que significa habitarla en este mundo. Es decir, hay una descompensación entre la evolución de la calidad de vida del ser humano y y, digamos, esta aceleración a veces problemática de los avances tecnológicos, en el sentido en el que está genial que podamos tener ordenadores programando todo el rato y que nos faciliten la vida a grandes niveles y que a través de inteligencia artificial se puedan resolver grandes cuestiones, pero simultáneamente hay sitios donde hay personas que no tienen derecho a, o sea, que no tienen acceso a agua que no está contaminada. Hay vacunas que se están retirando de mercado, hay enfermedades que están volviendo a proliferar. O sea, tenemos un problema de, digamos, de estar a la altura de una evolución. Entonces, para mí es importante tener en cuenta que el progreso en materia tecnológica no significa un progreso humanitario. Y eso es muy importante a tener en cuenta.
3: Porque no podemos olvidarlo, por supuesto.
24: Podemos tener una sociedad hiperevolucionada tecnológicamente, infradesarrollada humanitariamente.
3: Bueno, es que de momento estamos ahí, tenemos que buscar el equilibrio. ¿Qué os parece? Bueno, perdonad que haya sacado este tema, ya sabéis que siempre me gusta empezar por algo inesperado y hoy ha ido por los incendios y una cosa nos ha ido llevando a la otra. Empezamos por las palabras. Germán, ¿qué palabras preferido has elegido para hoy?
5: Bueno, pues esta semana se ha hablado mucho de dependencia y me ha parecido oportuno pues dedicar unos minutos a explicar el significado y la importancia de esta palabra durante esta semana. Se ha hablado de por supuesto de la dependencia de los poderes judiciales españoles de ideologías conservadoras, se ha hablado de la dependencia de Argentina de Messi a la hora de ganar partidos, pero sobre todo se ha hablado de la ley de dependencia que se aprobó el martes 14 de julio en el Congreso, ¿no? Y además en una fecha muy significativa porque coincidió con el 14 de julio, día en el que también España ganó a Francia, casualmente, que conmemora, como todos y todas sabemos, la toma de la Bastilla, la Revolución Francesa. Y me parecía muy importante destacar el paralelismo de cómo esa ley de dependencia se aprobó justamente el día en el que pues se inauguró la era moderna, como sabemos, el proyecto ilustrado, el proyecto de la Revolución Francesa llevaba como consigna y como lema libertad, igualdad y fraternidad. Uh-huh. Y me parecía simbólicamente muy interesante que este 14 de julio de 2026 se añadiera o se sumara a esa tríada de libertad, igualdad y fraternidad la palabra dependencia, porque entiendo que la libertad tiene que ver cada vez más con la dependencia. Normalmente pensamos en la libertad, sobre todo desde perspectivas liberales o anarcoliberales, totalmente individualistas, como la no interferencia de tutelas o de poderes exteriores a un supuesto movimiento individual, ¿no? Uh-huh. Tenemos y cada vez más desde determinados sectores se promueve una idea de libertad como no interferencia, no interferencia del Estado, no interferencia de tutelas exteriores, no interferencia de mecanismos obstaculizadores o de lastres, ¿no? Y me parecía interesante pensar que nuestra libertad en el estado de bienestar menguado y debilitado en el que vivimos requiere de la dependencia, requiere de la necesidad de fortalecer los mecanismos de dependencia para que un estado social, un estado que pueda acompañar a los más débiles, pues tenga cada vez más sentido, ¿no? Y esta ley que se aprobó el martes, que por otra parte, quedó un poco eclipsada por los acontecimientos,
3: sí,
5: del día.
3: Tienes razón.
5: Me parece un hito importantísimo. De hecho, pues me llama la atención la poca cobertura informativa que recibió una ley tan importante, ¿no? Una ley que efectivamente, como decía el ministro Pablo Bustinduy, es un hito, es un paso fundamental en la consolidación del estado de bienestar, ¿no? Es una ley que no solamente prevé mejoras en servicios, apoyos más personalizados, sino reducir la burocracia con una inyección económica sin precedentes, ¿no? Una ley que, como me imagino sabéis, salió adelante con 179 votos a favor, 33 en contra, los de Vox, y 137 abstenciones, la del PP. Bueno, nada es perfecto, ¿no? En lo que ha sido el éxito de esta ley, pero vamos, creo que creo que es un momento fundamental, ¿no?, de la historia española reciente, y ha acontecido en un día que, bueno, pues como digo, la ley quedó eclipsada por la victoria de España respecto a Francia y también por la condena del hermano del presidente del gobierno.
3: No en el 24 horas, ¿eh? No en el 24 horas que tuvimos a la secretaria de Estado que nos explicó en qué consistía. Fíjate que tienes razón, que dependencia lo asociamos a cómo acompañar a los más débiles, a los más vulnerables, cuando hablamos de esta ley, digamos, ¿no? O en general, cuando somos dependientes afectivamente, emocionalmente de otros, o incluso deportivamente, ¿no? Hablabas de la selección argentina, que es dependiente de Messi. Pero, sin embargo, yo también lo asocio en positivo, o sea, no está mal necesitar de los demás.
5: Es como si nos avergonzara la dependencia, como si tuviera mala prensa, como si la dependencia solamente tuviera que ver con la pasividad, con la incapacidad de generar movimiento.
3: Exacto.
5: Con la incapacidad de protagonismo, de agencia, pero justamente lo que debemos cada vez pensar más es cómo nuestra libertad tiene que ver con el sentimiento de la interconexión, con el sentimiento de que somos cuerpos vulnerables que necesitan de otros cuerpos.
3: Claro.
5: Y que necesitan, por tanto, derechos en la esfera pública, ¿no?
3: Y que eso genera comunidad.
5: Claro, y por eso me parecía simbólicamente muy interesante que la aprobación de esta ley en el Congreso español coincidiera con la conmemoración de la Revolución Francesa, porque, como decía antes, creo que dentro de lo que es el reto del siglo XXI, a la consigna libertad, igualdad y fraternidad debería sumarse la consigna dependencia, porque somos, aparte de libres, iguales y fraternos,
3: dependientes.
5: También seres dependientes.
3: Nur.
24: Bueno, yo creo que sentimos mucha vergüenza en torno a la cuestión de la dependencia, pero porque creo que hay algo diseñado en este neoliberalismo que está en auge también, que tiene que ver con degradar la cuestión de la dependencia, ¿no? Y asociar a las personas dependientes con personas absolutamente vulnerables, ¿no?
3: Vulnerables o incluso ya no útiles.
24: Claro, disfuncionales para la misma sociedad. Yo creo que hay que reclamar la fragilidad de la vida humana en tanto a que sí es cierto que somos más frágiles en una sociedad que no puede hacerse cargo de la importancia de depender los unos de los otros, ¿no? Estoy leyendo un libro que está, por desgracia, en inglés, que se llama A Nation of Strangers, que es de una exiliada turca llamada S. Termekuran, y ella cuenta una cosa que es muy interesante, y es cuánto, por ejemplo, en las comunidades de personas exiliadas, migrantes, refugiadas, la cuestión de la dependencia es algo que ni siquiera se pone en tela de juicio y ni siquiera se somete a debate, ¿no? Porque sabemos que dependemos realmente de lo que otros hagan por
3: nosotros.
24: Por eso
3: comentaba antes lo de la comunidad, porque genera solidaridad, genera, ahora mismo en Gaza, gracias a la dependencia y a la ayuda de unos de otros, la gente sobrevive.
24: Bueno, y que por la degradación de la cuestión comunitaria se permiten ciertas formas de violencia concretas sobre las, o sea, por parte de los estados sobre las personas, en el sentido en el que cuando hablamos de la cuestión de la vivienda, por ejemplo, hablamos de una cuestión comunitaria que cada vez más, por ejemplo, se percibe como una cuestión individual y, sin embargo, es una cuestión estructural comunitaria. La percepción que tenemos sobre la importancia y la necesidad de ser independientes a toda costa, primero nos aísla, segundo nos hace más vulnerables y más expuestos a ciertas formas de violencia, y en tercer lugar nos coloca en un lugar de sálvese quien pueda, y por desgracia el sálvese quien pueda no va a ser funcional en el largo plazo, porque la realidad...
3: Ni en el corto.
24: Efectivamente, y este libro justo lo traigo a colación por esto que está diciendo Germán, que se llama Nación de Extraños, habla de por qué la única noción que nos puede salvar es la noción de reagrupamiento, ¿no? Es la noción de volver a encontrar la comunidad y de ser capaces de generarla en estos momentos con las herramientas que tenemos, porque porque nos exponemos a un proceso de perder el hogar, y perder el hogar no es necesariamente perder la patria ni exiliarse, tiene que ver con perder la referencia, y cada vez más la crisis de soledad que tenemos en España nos demuestra que perder la referencia nos expone impone a ciertas cuestiones que la comunidad, de la que la comunidad nos ampara, ¿no? Entonces,
3: bueno, es también poner el nosotros antes que el yo, ¿no? Es volver a hablar en plural. Yo siempre, la gente que habla en singular, desconfío mucho de ella en general. Germán, cierra el círculo de la palabra.
5: Sí, vamos, yo diría más, o sea, no solamente de la dependencia refuerza el nosotros, sino que plantea un vínculo mucho más interesante entre el yo y el nosotros. Plantea una interacción y una conexión entre lo que somos y individualmente y el colectivo, que apunta a un vínculo mucho más rico del que encontramos cuando un individuo se separa del colectivo, cuando el individuo se repliega a la privacidad. Los griegos llamaban a la vida privada la vida idiota. Entendían que una vida que estaba desprovista de vínculos colectivos era una vida limitada, y creo que pensar la dependencia en esta clave nos ayuda a pensar esa interacción entre el yo y el nosotros, lo individual y lo colectivo.
24: Y también tenemos una crisis muy importante a raíz de esta construcción y de este vínculo, efectivamente, como dice Germán, entre yo y nosotros, en tanto a cómo está formulándose este auge del fascismo, que busca conscientemente a las personas más aisladas, a las personas más desconectadas de los otros y a las personas que menos vínculos sostenidos en el tiempo tiene, ¿no? Porque es así también como se convence de que, por ejemplo, las mujeres no deberían votar o de que deberían ser ellas solo las dependientes y que, por lo tanto, empieza a colocar y a regir todas las relaciones entre hombres y mujeres desde lugares de ejercicios de poder permanente, ¿no? Porque justo una de las prácticas más interesantes de la codependencia en las sociedades tiene que ver con cómo podemos equilibrar y horizontalizar los vínculos, ¿no? Y eso es lo que se pierde también, digamos, vaciando de contenido la cuestión de la dependencia.
3: Bueno, pues acabas de decir algo muy importante, y ya para acabar este punto, los que estéis interesados, esto de dejar de que las mujeres dejen de votar y que los hombres sean los que voten como unidad familiar, esto no es ciencia ficción, esto se está planteando en núcleos importantes de Estados Unidos. Quienes estén interesados en investigar esta materia pueden leer el proyecto Esther. Ya sabéis que la actual administración evangelista estadounidense se basa fundamentalmente en seguir lo que escribieron, en lo que se denomina Proyecto 2021. Hay otro proyecto del que no se habla tanto, pero que es el que ataca precisamente todas estas libertades individuales y colectivas, y que se están empezando a practicar poquito a poco, más útilmente que el otro, que se llama Proyecto Esther. Os animo a leerlo, es un documento que podréis encontrar en la red y que justamente aborda esto que estás diciendo, Nur, el hacer que las mujeres dejen de votar, que solo vote el cabeza de familia, que vuelve a ser el hombre, y que decida él por todos. Son las 10:41, momento de hacer una pausa, que nos trae Nur. ¿Qué canción hemos elegido para hoy?
24: Pues traigo esta canción de Dani Leiva, que para mí es un gran artista, importantísimo en toda la construcción pop. Él empezó desde muy joven a cantar, y esta canción pues habla de todos estos sitios que son muy frecuentes en verano, sobre las historias en las que se va y se vuelve todo el gato. Entonces, bueno, me parece muy bonita.
3: Muy bien, escuchémosle.

0: Bueno, mi realizador Raúl, nuestro realizador Raúl, dejará esta preciosa canción de Dani Leiva y Valira, La nube, de fondo, mientras Nur nos habla, que así la acabamos de escuchar, la vamos escuchando de fondo, mientras Nur nos habla de su palabra. ¿Qué palabra has elegido hoy?
1: Pues he elegido la palabra salvar, porque se habla mucho de qué hace falta hacer para salvar España. Y me parece muy interesante hablar de que, bueno, yo llevo todo este año haciendo la realidad, muchas críticas sobre este país. Hemos hablado de muchos temas, hemos hablado de muchas heridas también. Pero hoy vengo a hablar de la España que se salva, ¿no?, a sí misma a través de su propia ternura, ¿no? Yo creo que hay quien piensa que a veces querer un país tiene que ver con no señalar las heridas que provoca, ¿no?, y que ya tiene y que provoca a otros. Pero yo creo que quizás porque soy migrante, quizás porque me siento

sobre ETA y el terrorismo, y también con los familiares de los propios etarras. Sé cómo se bufa el nombre de los políticos en este país y cómo no llevarte mal con gente con la que no tienes nada que ver, pero con la que te respetas. También he aprendido qué significa e implica una caña, el valor de pisar una casa española, el significado de la familia aquí, la memoria de la clase obrera, pero también el cariño entre pijos, los discursos de los burgueses, la cultura alta, la cultura de barrio, la aldea, el pueblo y el suburbio. Conozco a los españoles lo suficiente para quererlos, para sufrirlos, para no saber muchas veces qué hacer con ellos, con vosotros. Pero a veces yo también soy vosotros. España es también parte de lo que soy, mis expresiones, mis gestos, mi lista de Spotify, mi literatura, mi pasado y un devenir es español. He escrito durante años sobre el racismo, el feminismo, la memoria colonial, las fronteras, la violencia institucional, la extrema derecha y las contradicciones de España. Y seguiré haciéndolo, porque la crítica también puede ser una forma de compromiso y yo siento mucho compromiso con esta sociedad. Pero también quiero hablar de la otra España, ¿no? De la España que me llena de ternura, la que me salva los días en los que ser migrante es mi mayor pensamiento, la que no aparece en los discursos políticos ni en los debates televisivos, la que no se organiza alrededor de banderas, sino de pequeños gestos que terminan construyendo una forma de pertenecer. Quiero hablar de todas las mal llamadas charros de España y darles las gracias porque se tiñen el pelo de violeta y cada 8 de marzo salen a la calle con una pancarta entre las manos y la historia de varias generaciones sobre los hombros. Porque gracias a ellas muchas somos libres en este país. A veces las observo caminar en silencio antes de que empiece una manifestación y en el fondo les doy las gracias, aunque muchas veces no esté de acuerdo con ellas. Podría hablar también de todos los Pacos, los Manueles y los Alfonsos que sostienen los bares de barrio, como si fueran institución democrática a proteger, los que recuerdan tu nombre aunque lleves meses sin aparecer, los que te hacen un chiste, te lían un cigarrillo y de repente te dicen, niña, qué mala cara tienes hoy. O, ¿a dónde vas tan elegante, niña? La niña, claro. Es que cuando llegas a 18 años con España, pues te arriesgas a ser la niña, no muchos años. Ser la niña ahora con 28 años en España, la verdad es una categoría afectiva, ¿no? Porque entiendes que siempre que alguien te llame así es porque en el fondo recuerda quién fuiste cuando llegaste. Y siempre me acuerdo de la nostalgia absurda que me provoca pensar en la oreja de Van Gogh, en que el canto del loco ya no existe y caminar cantando por las calles de Donosti con Eider y Olaya durante un 20 de enero, de las carcajadas con Aitor y Miguene porque sigo sin pronunciar bien la R y ellos viven en Astigarraga y yo no sé pronunciarlo. Recuerdo también los desayunos de pan de brioche con mermelada mientras la mamá, con la mano temblorosa, me hablaba de la guerra a la que combatió su padre. He visto las heridas de este país desde dentro. Hace poco estuve con la familia andaluza de mi amiga Ana en Granada y sus padres compraron migas como para 40 y vieron conmigo el Marruecos-Canadá con la misma tensión con la que uno espera el resultado propio, porque yo les había dicho que era importante para mí. Su madre, nada más verme en el baño a punto de secarme el pelo, me dijo que me pusiera las zapatillas antes de coger el secador porque me iba a electrocutar. Me reí, porque las madres del sur son todas un poco mi madre. Y pienso en Villasana de Mena, en Burgos, donde aprendí que los martes se va al mercadillo en verano y que subir a la peña solo tiene sentido una vez. Siempre aparece el primo del tío político que tienes, diciendo que esas montañas son para los duros, pero luego es el primero en pedir agua para la niña. La niña soy yo también, otra vez. Y ahí en mitad de una llovizna, camino de Bilbao, un amor de verano, vino un día a recogerme a casa y pienso en las cuadrillas que me acogieron en las fiestas y en las charlas TEDx que di y en los pinchos con vistas al guío desde el Gorta. En A Coruña, donde he comido pulpo mientras alguien pronunciaba esa palabra imposible de traducir, morriña. Pues que morriña son dos cosas. Morriña es lo que sentimos cuando nos vamos, pero también es una mora en gallego. El hombre del bar de abajo siempre me guardaba el mejor pincho de tortilla porque decía que yo era una maja. Y a mí me gusta la tortilla poco hecha, como la de Betanzos. Y ahora sé hacer pulpo a la gallega y mi madre no entiende nada. Supongo que porque una vez me enamoré mucho en ese idioma. Pienso en Extremadura y en la madre de Carolina cubriéndome el pelo de aloe vera porque tenía dermatitis y cuando me contaba las historias de toda una vida antes de jubilarse siendo peluquera. Y hace poco comí una paella con Lourdes y Buti en Valencia y terminamos hablando de por qué todas las señoras valencianas a partir de nada se vuelven todas rubias. Y pienso en Sara y en Asturias, en aquella playa a la que siempre íbamos. Y en Aisa, que ahora es mamá. Y en aquella cafetería del pueblo en Coruña, a la que íbamos a cotillear. Y en Natalia y el concierto de La Pegatina en el Orfeón.

0: Kazán y las noches de San Juan y la Guena Fina. La mejor piscina del mundo está en un sitio llamado Yanzi, que es un pequeño pueblo de Navarra vascoparlante, de donde es mi amigo Unai, y anda Givi y Borja y el paseo debatiendo sobre las tradiciones que deben cambiar para integrar a las mujeres. He ido pegándome poco a poco, a lugares, a familias, a conversaciones, a bares, a pueblos. Y un día sin querer, de repente, esto también es mi casa. Y esta casa es la de muchos que todos los días nos esforzamos en hacerla. Y quizás por eso me duele cuando la conversación sobre España solo admite dos ambigüedades, ¿no? Yo conozco otra España y he aprendido que es un país que no solo está basado en la Constitución, en un gobierno, en una historia oficial o en una bandera, porque este país es la suma de todas las personas que un día decidieron cuidarte. No solo las que te quieren, no solo tus amigas, sino con las que te encuentras y que no necesitan preguntarte de dónde eres para preguntarte cómo estás. Y eso es muy bello. Y quiero decir esto, Rosa, porque cuando tú empezaste este proyecto y me llamaste un día que yo me estaba maquillando porque tenía boda y te lo cogí y hablamos, me dijiste que tú querías construir un programa para los nuevos españoles. Y yo me metí a cotillear cómo iba a ser este proyecto que tenía esta mujer entre manos y leí aquella entrevista donde hablabas de los nuevos españoles. Y quiero reivindicar esta España, que es de muchos, que durante mucho tiempo nos hemos negado a llamarnos así, bien porque es nuestro país de adopción o bien porque también tenemos mucho complejo de no ser suficientemente españoles para muchos. Pero hoy, que estamos hablando de cómo va a ser el partido de España y que llevo la camiseta número 19 de Lamine Yamal, quiero, y me parece importante, que hablemos de cuántos todos los días nos vemos salvados por toda la gente que elige cuidar. Y cuánto este país es la gente que se esfuerza para darle un espacio y acoger a los demás y hacer un lugar más habitable para todos. Y yo, en esta tertulia, con un Germán que siempre está en desacuerdo conmigo y con mis palabras en cierto sentido, y contigo, me he sentido en casa y me siento en casa. Porque las casas y los hogares tienen que ver con las personas.
1: Ay, Nur. ¿Se dan cuenta ustedes de lo que se pierden todos esos que niegan la existencia de lo que yo llamo nuevos españoles? Toda esa gente, todas esas personas, hombres y mujeres, niños, jóvenes, que aman España, aunque no hayan nacido en ella. ¿Se dan cuenta de todo lo que se pierden? ¿Se dan cuenta que hay muchos españoles que no aman así España? ¿Ni siquiera la conocen así? Estos compromisos no se encuentran fácilmente. Así que esto sí debería ser una prioridad nacional. Que ellos se sientan en casa.
0: Tengo muchas ganas de llorar de repente. ¿Cómo es este nacionalismo que de repente...?
1: Eso sí debería ser una prioridad nacional, que todos vosotros lo sintierais en casa, que nadie os haga sentir forasteros, alienígenas, aliens, como les llaman en Estados Unidos.
0: Y porque en 2010, yo que soy de Tánger, del otro lado del Mediterráneo, había muchos coches en las calles pitando los goles de España con la victoria que nos dio Iniesta, ¿no? Y la realidad es que las alegrías son mucho más compartidas de lo que muchos se piensan, ¿no? Y hay millones de personas en este país que muchas de ellas, vinculándolo también a la palabra que hemos hablado antes, se dedican a cuidar, ¿no? Y de ellos depende muchas veces, en muchos sentidos, el país, que quieren a este país.
1: Simplemente es tan fácil como cuidarnos los unos a los otros.
0: Y esa es la prioridad nacional.
1: Esa debería ser la prioridad nacional. Germán.
2: Bueno, me dejáis poco espacio ya para decir nada. No sé qué comentar. Yo diría que lo mejor de España está por venir. España no es una idea que esté esperándonos detrás. No es un origen. No es un sitio tanto al que regresar como que construir y construir con nuevos ciudadanos, con nuevas ciudadanas, con nuevas sensibilidades. Es verdad que durante los mundiales se ha despertado algo, ¿no? Se ha despertado un sentimiento colectivo en torno a la selección que me parece muy positivo. No voy a hacer aquí de
1: racionalista. Pero esto ya existía antes de la selección.
0: Pero nunca ha existido tanto.
1: Bueno,
2: sí,
1: ojalá.
2: No, quizás. Vamos, yo creo que las particularidades de la selección española de 2026 refuerzan un sentimiento colectivo y una idea de España que no ha existido antes.
1: Ojalá lo vea todo el mundo esto, porque es que a mí me da miedo que eso solo lo ve la mitad de España.
2: No, yo creo que se va ampliando ese espacio y que posiblemente las actitudes reaccionarias que encontramos cada vez más virulentas son también reacciones a progresos, a situaciones que apuntan hacia el futuro. Tenemos que pensar que la España reaccionaria, que también existe y que sigue pues apareciendo todos los días en los medios de comunicación, es una reacción a otra España que están haciendo y que está por venir.
0: Absolutamente.
2: Y por tanto, no hay que ser en ese sentido pesimista. Se está librando una batalla cultural en estos tiempos que pone a España en disputa. Y es una disputa cultural muy interesante porque se está ampliando. Y la selección española, yo creo que es un ejemplo simbólico, ¿no?, de todo,
1: sí,
2: lo que está pasando,
1: es verdad,
2: en la realidad cotidiana, ¿no? Y por eso lo que pase el domingo es indiferente, gane o pierda. Hombre, por supuesto, yo quiero que también que ganen. Pero más allá de eso,
1: España
2: esa marca
1: detrás.
2: O esa identidad, ¿no?, que se ha forjado en estas semanas durante el Mundial, vale la pena.
1: Vale tanto la pena como para apostar por ello. Y nosotros, los tres, y todos esos que nos escuchan, nuestros queridos cómplices, oyentes, son de los que piensan lo que antes decíamos: libertad, igualdad, fraternidad y dependencia. Que dependamos mucho los unos de los otros, porque así haremos lo que nos rodea mucho más grande. ¿Qué te parece, Germán, si pasamos a las recomendaciones?
2: Vale, pues muy rápidamente. Pues esta semana también ha sido la semana de Nick Cave, de los comentarios sobre su concierto el sábado en el Mad Cool. Y recomiendo un libro de conversaciones titulado Fe, Esperanza y Carnicería, donde el cantante se desahoga, se abre en canal para hablar de su trabajo como compositor, como artista. Y es verdad que los libros de conversaciones con artistas, generalmente con cantantes, suelen ser bastante decepcionantes, pero aquí encontramos a una persona, además, en la madurez creativa que ahora mismo está demostrando Nick Cave, como reveló en el concierto del sábado. Y luego un ensayo que también me resultó muy interesante, que acaba de aparecer, Contra el realismo doméstico, escrito sobre vivienda, género, trabajo y tecnología, de Helen Hester. Una aproximación antes hablábamos del prometeísmo, ¿no?, y de lo que significa la tecnología. Este es un ensayo que trata de combinar feminismo y tecnología de forma muy lúcida. Lo repito, Contra el realismo doméstico, de Helen Hester, en Battlebus, una editorial que joven que acaba de salir ahora mismo.
1: Fantástico.
2: Al mercado.
1: Pues Nur, brevemente, por favor.
0: Yo estoy más light. El ensayo general de Milena Busquets, que es un libro maravilloso, y el nuevo libro de Sigi Huitfeldt, que es Historias de fantasmas, ¿no? Después del fallecimiento, o sea, a punto de fallecer, Paul Auster le dijo a su esposa que quería convertirse en un fantasma. Entonces es toda esa historia sobre...
1: Hay que ver,
0: no
1: hay que ver. Vaya complementariedad las dos propuestas que nos haces. Hoy vamos muy justitos de tiempo y la canción que vamos a poner de final es tan bonita que quiero que la escuchen rápidamente. Mi querido Germán, introdúcela.
2: Bueno, es Avalanche, una canción de Leonard Cohen del 71, que versionea Nick Cave precisamente en 2015. Creo que es una canción que habla de la vulnerabilidad y justamente de esta sensación, ¿no?, de desbordamiento que todos y todas estamos viviendo. Avalanche, de Leonard Cohen, Nick Cave.
1: Pues con esta canción también maravillosa, las malas semillas de Nick Cave, Avalanche, nos vamos. Como siempre, bueno, hoy ha sido un programa especialmente emotivo. Como siempre, gracias por escucharnos, gracias por escogernos, gracias por confiar en nosotros, gracias por querernos. Sin vosotros no somos nada ni nadie, ya lo sabéis. Volveremos el lunes, que tengáis un feliz fin de semana.
0: Buenas noches.
1: Buenas noches, que descanséis.

0: las 11, las 10 en Canarias.
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0: Buenas noches. A esta hora seguimos pendientes de los incendios que se están produciendo en España. El que más preocupa es el de Orés, Zaragoza, que sigue en nivel 2 con más de 14.000 hectáreas quemadas. Los efectivos aéreos ya se han retirado, aunque continúa el trabajo sobre el terreno. De cara a esta madrugada, lo que más preocupa es el cambio del viento, porque el fuego sigue activo y esta noche podrá extenderse a una zona de pinares en un flanco derecho. Pablo Herrero, buenas noches.
2: Las dificultades, buenas noches, para prever el avance de las llamas han llevado a poner en prealerta por posibles desalojos a cuatro municipios. Roberto Bermúdez de Castro, consejero de Interior de Aragón.
3: Esto significa que desde el 112 se notifica a los ayuntamientos, a los alcaldes, que sus municipios deben estar en alerta por si en algún momento determinado se decretase su confinamiento o su desalojo.
2: Desde el inicio de este incendio, que ya es el que más hectáreas ha quemado en España este año, unas 1.000 personas de 6 localidades han sido desalojadas por la cercanía de los focos a sus casas, entre ellos los vecinos de Luesia, que llevan fuera de sus casas desde el jueves.
0: Y sobre el incendio en La Mierla, en Guadalajara, también en nivel 2, hay casi 3.500 hectáreas calcinadas. Además, el fuego ha entrado en el Parque Natural de la Sierra Norte de Guadalajara, un parque de alto valor ecológico.
2: Ahora se trabaja para proteger los núcleos urbanos. Por el momento hay más de 500 personas desalojadas y 8 carreteras cortadas. Por el momento, el viento y las temperaturas siguen dificultando la extinción del fuego. El presidente de Castilla-La Mancha, Emiliano García Page, ha visitado el puesto de mando en Tamajón y ha advertido de que los trabajos pueden durar días por cómo es el terreno.
4: Nos quedan muchas horas, probablemente días, para poderlo dar por extinguido, lamentablemente. Es una zona muy rica desde el punto de vista forestal, muy difícil porque tiene escarpados y tiene profundidades muy difíciles. Eso lo sabíamos, por eso nos pusimos en movilización inmediata desde el minuto uno que supimos que aquí se producía el incendio.
0: Por otro lado, en Arches, en Málaga, el incendio que afecta a la comarca de Axarquía evoluciona de forma favorable y aunque el confinamiento de los 4.000 habitantes de la localidad de Cómpetas se ha levantado, las llamas mantienen fuera de sus casas a esta hora unas 160 personas cuyas casas estaban en otros municipios. Patricia Navarro es la delegada del Gobierno en Málaga.
5: Los desalojados que hemos tenido han sido un total de 162, han sido desalojos preventivos.
0: Un incendio que se encuentra en nivel 1. Por otro lado, el de Lozoyuela, en Madrid, ha sido estabilizado por la tarde, lo que ha permitido que la Comunidad de Madrid envíe varios efectivos a ayudar a las labores de extinción del incendio en Guadalajara. Una ola de incendios que este año se ha adelantado. En 2026 llevamos el triple de terreno calcinado con respecto a la misma época del año en 2025, según los datos del Ministerio de Transición Ecológica. En el informativo 24 horas, Javier Madrigal, ingeniero de montes e investigador de ciencias forestales en el CSIC, llama al trabajo de las autoridades locales.
6: Esto es un trabajo que se debería hacer todo el año y se debería hacer también en verano por parte de las autoridades locales para educar a la población en qué tiene que hacer y cómo actuar en caso de este tipo de emergencias.
0: También apela al sentido común de los ciudadanos en días de alertas por calor para evitar aumentar el riesgo de incendios. La plantilla de Leche Pascual en GURB, en Barcelona, ha desconvocado la huelga que mantenían desde junio. Lo hacen después de recibir una nueva propuesta por parte de la empresa que mantiene sus planes de cerrar la planta barcelonesa a finales de este mes. Redacción en Cataluña, Paul Alemany.
7: Leche Pascual trasladó este viernes al comité negociador que mejorará la propuesta realizada hasta el momento, así que los trabajadores, en un gesto de buena voluntad, han decidido cancelar las protestas de manera provisional, según han confirmado a Radio Nacional la cooperativa de abogados Colectiu Ronda. A pesar de que habrá que esperar hasta el próximo lunes para conocer cuál es la oferta definitiva, la empresa ha explicado a Europa Press que se ha elevado la oferta económica hasta situarla entre un 65% y un 125% por encima de lo que marca la normativa vigente. La dirección de Leche Pascual presentó en junio un ERE para toda la plantilla de su fábrica de Gurb en Barcelona, donde actualmente trabajan 80 personas, y que cesará definitivamente su actividad el 31 de julio para pasar a manos de Casa Tarradellas, que la dedicará a la producción de mozzarella.
0: Y antes del deporte, Mariano Rajoy ha reaparecido hoy en Ibiza después de la polémica por sus artículos de opinión sobre el Mundial que provocaron una respuesta por parte de varios ministros franceses. El expresidente del gobierno se ha pronunciado sobre este tema, evitando retractarse sus palabras, porque afirma:
8: diga lo que diga, los múltiples amigos que tengo yo en las esferas que todo el mundo conoce me van a atizar.
0: Rajoy sí ha hablado sobre el partido del domingo, deseando mucha suerte a la selección española en la gran final del Mundial. Y a menos de dos días para la final de este Mundial entre España y Argentina, el centrocampista de la selección, Fabián Ruiz, ha hablado con Radio Nacional sobre sus sensaciones para este partido. Mario Costas, buenas noches.
9: Buenas noches. Segundo día de entrenamientos de la selección en Nueva Jersey. Hasta ahí hemos ido con los micrófonos de Tablero Deportivo para hablar con uno de los más destacados de nuestros jugadores. Escuchamos a Fabián Ruiz.
10: Confiamos en nosotros, en lo que hacemos y vamos a intentar, pues bueno, hacer lo que siempre hemos hecho y bueno, sabemos que ganar este partido significará mucho para nosotros, pero sobre todo para un país entero.
9: La final el domingo ante Argentina y mañana partido por el tercer puesto entre Francia e Inglaterra. Ambos partidos los podrán ver en la 1 de Televisión Española y se los contaremos también en Tablero Deportivo de Radio Nacional. Y cerramos con un apunte de golf, porque Jon Rahm cierra la segunda jornada del British Open a 4 golpes del liderato.
0: Muchas gracias, Mario. Esto es todo. La información sigue en esta sintonía en 55 minutos. Ahora se quedan con María Torre y Mente Abierta.
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20: Cuando todo lo demás te falla, tómate unas vacaciones. Lo dijo la activista británica Betty Williams.

Pues a estas alturas del verano, las vacaciones son algo que está en la mente de millones de personas. Es posible que algunos las hayan disfrutado ya, claro, y que a otros les quedan aún pues varias semanas para cogerlas, pero llegando a estas fechas es algo que no podemos ignorar. Hombre, que conste que cuando decimos vacaciones no nos referimos necesariamente a viajes largos, a destinos exóticos o a playas o ni siquiera a montañas próximas, porque yo creo que estar de vacaciones ante todo es una actitud vital, una especie de desconexión de nuestra rutina diaria que nos permite liberar la mente de las obligaciones. En Mente Abierta hablamos hoy junto a la psicóloga y sexóloga Ana Sierra y también junto a nuestro psicólogo Edu Torres de lo necesarias que son las vacaciones para la salud mental, de las claves para desconectar y de los problemas más frecuentes que a veces surgen en este periodo, que no son pocos. Pero también queremos hablar de viajes, de planes, de anécdotas, de destinos soñados y de vacaciones que quizá pues no hayan salido como uno las había imaginado. Si quieres participar, si te apetece contárnoslo, puedes hacerlo marcando el 900-137-137. Jorge González está en la parte técnica, Ana Ferrandis en redacción y producción y Miguel Sánchez en la realización.

0: Summertime Sadness, una canción de Lana del Rey que habla de esa tristeza que a veces pues también nos llega en el summertime, en las vacaciones. ¿Cómo estamos, Ana Sierra? Muy buenas noches.
1: Buenas noches, ¿qué tal estáis?
0: Edu Torres, buenas noches.
2: Buenas noches.
0: Bueno, hablamos de vacaciones y como sabéis, a mí me gusta mucho buscar siempre el origen etimológico de las palabras porque me da la impresión de que es muy revelador, ¿no? Y en este caso la palabra vacaciones se deriva del latín, del verbo latino vacare, que se traduce como estar vacío, estar desocupado o estar libre. Algo hay de eso, ¿no creéis?
1: Hay algo de eso, pero también hay algo bastante alejado de eso. Porque ocupamos mucho nuestro verano también, ¿eh? Sí, no descansamos tanto, yo creo.
0: No tanto como deberíamos.
2: Sí, sobre todo, yo creo que han cambiado mucho. De repente las vacaciones se han convertido en otra exigencia más. Tienes que hacer un viaje, tienes que... Esto que se conoce popularmente como el FOMO, ¿no? Si ves en Instagram a alguien en la playa, tienes que coger un viaje a Menorca. Y ya, ¿dónde han quedado las vacaciones del pueblo? Uno cogía la maleta, se instalaba en el pueblo y volvía dos meses después.
0: Claro, lo único que sí que es posible que el mero hecho de liberarse de las rutinas, eso ya, aunque te quedes en casa tirado a la bartola, que tampoco está mal, ¿no? Eso ayuda, eso el cuerpo lo agradece.
1: ¿Sabes qué pasa? Que yo creo que estamos en una rueda de producción durante todo el año y llegan las vacaciones y aunque digamos vamos a parar, estamos parados, pero constantemente en activo nuestro cerebro, porque no vamos poco a poco entrando en las vacaciones, sino que es como casi muy abrupto, ¿no? De repente estás trabajando, de repente vacaciones y no...
0: Al cerebro no le da tiempo,
1: no le da tiempo a
0: frenar.
1: A frenar, sí. Y a veces muchas personas se sienten incómodas, ¿no? Por estar tirados en una hamaca y sin hacer nada, creo que genera también a veces ansiedad. Y otras veces hay gente que lo tiene muy claro y se ha trabajado poquito antes o por lo menos durante todo el año pues sus ejercicios, sí.
0: El último mes ya está
1: meditación.
0: Desconectando para cuando llegue el momento de vacaciones estar ya relajadito. Bueno, si nos quieres contar cuál es tu plan ideal de vacaciones o hablarnos de esas escapadas o contarnos tu experiencia o esos pequeños o grandes imprevistos que hacen que cada viaje tenga su propia historia, puedes hacerlo a través del 900-137-137. Ahora vamos a ir a la calle con Ana Ferrandis para saber qué es lo que opina el personal.
3: ¿Qué son para vosotros unas buenas vacaciones?
4: Pues pasar tiempo con la familia, los amigos, sitios nuevos y estar relajada.
5: Pues bueno, salir a algún sitio, al norte o cualquier sitio, a una isla o por ahí.
6: Desconexión después de un año duro de trabajo y disfrutar de la familia.
7: Sí, lo mismo, yo creo que igual que ella.
8: Unas buenas vacaciones es ir a un lugar elegido, digamos, que podamos ir a un lugar elegido y desconectar.
9: ¿Qué es lo que haces tú en tus vacaciones?
10: Viajo y descanso en la playa.
4: Yo, por ejemplo, vacaciones para estar en la playa tirada, pues no lo veo, ¿sabes? A mí me gusta más diferente, algo distinto, en plan de sitios nuevos o gente nueva, comida nueva, ¿sabes? Experiencias nuevas.
5: Está uno jubilado, entonces las vacaciones las tiene uno todo el tiempo del año. Entonces lo que quiere uno es salir de lo habitual, de lo de todos los días, e ir a otro sitio.
8: A mí ir siempre al mismo sitio tampoco me gusta. Todos los años cambiamos.
7: Bueno, yo ahí cambio un poco. A mí el irme a la playa unas vacaciones y estar ahí tranquilamente, sí lo veo. Yo eso sí, a mí sí me gusta.
9: ¿Por qué crees que son necesarias?
10: Porque es un descanso para el cuerpo y para la mente. De hecho, es más, debería ser al revés. Deberíamos tener mucho más tiempo de vacaciones y menos de trabajo.
8: Descansar, uno puede descansar de cuerpo, sentado en una tumbona, pero sigue todavía con la cabeza en los problemas, en el trabajo y eso, porque no termina de desconectar del todo. Entonces, para mí son las dos cosas, descansar de cuerpo y desconectar y dejar de hacer siempre la misma rutina, hacer cosas diferentes para que uno desconecte de esa rutina.
5: Las dos cosas a la vez. Las dos cosas, el físico y el mental.
6: Con estar con tu gente es suficiente. Yo, primero mi familia. A partir de ahí ya el resto me sobra.
11: ¿Alguna vez estando de vacaciones te has sentido culpable o miras, por ejemplo, los correos?
6: Nada. Nada, desconecto, o sea, en 5 minutos desconecto. Ficho, me voy y se acabó, hasta la vuelta.
10: Yo cuando salgo del trabajo y desconecto y no pienso absolutamente nada en él. Y mucho menos cuando estoy de vacaciones.
8: Ahora mismo, con la edad que tengo, no. Cuando era joven y tenía hijos, a lo mejor sí, porque volvemos a lo mismo. El trabajo es dinero y el dinero es el bienestar para tus hijos. A lo mejor en esos momentos, cuando he tenido hijos y digo, en vez de estar acá podía haber estado trabajando para el dinero, no sé qué, porque realmente el trabajo es dinero, sí. Pero ahora mismo con la edad que tengo, para nada, para nada.
7: Que me gustaría tener más dinero y poderme pegarme unas vacaciones mejor, pues seguramente que sí, pero al final, pues bueno, me conformo con lo que tengo y ya está.
0: Volvemos al estudio 101 de la Casa de la Radio con esas olas relajantes de fondo y yo creo que con la conclusión de que hay tantas formas de entender y de disfrutar las vacaciones como personas, ¿no?
2: Sí, sin duda. Yo, por desmitificar algunas cuestiones, ¿no? Es cierto que las vacaciones tienen un impacto real y supone una mejora para la persona, pero el impacto es muy moderado. Sobre todo cuando las vacaciones al final vienen a tapar una estructura de funcionamiento el resto del año muy exigente. Uh-huh. Y esto es interesante porque la gente debe trabajar un poco esas expectativas, ¿sabes? Yo veo mucha gente que prepara sus vacaciones y trata de decir, venga, pues como me he destrozado todo el año, yo ahora voy a ir a todo lo alto y voy a pegarme las vacaciones, y al final esas expectativas acaban arruinando porque no terminan de compensar lo que ha supuesto el esfuerzo del resto del año, y enseguida está septiembre otra vez esperándote a la vuelta de la esquina y con lo mismo, claro, de siempre.
0: Sí, pero con el bolsillo un poco más vacío. Claro, pero fíjate, en esos casos yo creo que lo divertido es prepararlo, y lo que le disfrutas mientras haces planes. Tú también piensas que, Ana, que tenemos demasiadas expectativas a veces puestas en las vacaciones.
1: Yo creo que sí, en general. Además tenemos una idea muchas veces de que no tenemos que prepararlo tanto, y es verdad que la carga mental no se va cuando te pones las chanclas. O sea, no hay un efecto mágico en ponerse unas chanclas. O sea, puedes estar en la playa y seguir conectado al móvil constantemente, al trabajo a través del móvil también, e incluso cuando encontramos posiblemente esa relajación, nos puedan venir otra serie de situaciones que nos generan también
0: estrés,
1: ¿no? O sea, porque sí, a lo mejor no solemos ir de vacaciones, o sea, estamos sin ver mucho a nuestra pareja en el día a día mientras trabajamos, pero de repente nos encontramos con nuestra pareja al lado 24/7.
0: Eso es.
1: Y aparecen otras cositas que vemos y que no nos acordábamos de nuestra pareja o que no nos gustan.
0: Las vamos a analizar después, pero vamos a hablar antes con Presen de Valencia. Buenas noches, Presen, ¿qué tal?
12: Hola, buenas noches, encantada de participar, os escucho siempre, casi siempre que puedo.
0: ¿Qué nos cuentas?
12: Encantada de vuestro programa.
0: Gracias, Presen. ¿Qué nos cuentas?
12: No, de verdad,
0: ¿de vacaciones?
12: De
0: ¿planeándolas?
12: Sí, bueno, yo es que inmediatamente que he visto que iba el programa, pues me he acordado de mis vacaciones, de las vacaciones de mi familia, que mía y mi familia. Hemos ido mucho de camping, éramos campistas. Empezamos con la tienda, luego el remolque, luego la caravana. La autocaravana no llegamos, pero bueno, viajábamos con mi hija, mi hijo. Y bueno, depende del dinero que teníamos, pues lo hacíamos más corto, más largo. Pero lo que me quería referir, hemos disfrutado muchísimo. Y de todo, de la compañía, de todo. De probar nueva comida, paisaje, bueno, de verdad.
0: Claro.
12: Pero lo que me llamaba, por lo que he llamado principalmente, es porque yo ya tengo... Soy ya mayor, ya tengo 80 años. Estoy hablando de hace muchos, pero seguimos viajando si podemos. Pero lo que quería comentaros es lo rentables que nos han sido. Porque es que...
0: Rentables
12: sí, emocionalmente.
0: Ah, claro.
12: Rentables familiarmente. O sea, es una gozada. O sea, cuando hablamos de ello, cuando comentamos algún plato, o sea, alguna cosa, ¿no? Y entonces digo, muchas veces nos saluda así de bien, pero muchas veces no contamos con ello. O sea, yo ahora ya con los años digo, fíjate, o sea, salió así, pero fíjate si no lo hubiéramos hecho. Que, o sea, ¿cómo disfrutaríamos ahora, no, de los recuerdos, de lo vivido?
2: Claro, al final esas vacaciones como que imprimen recuerdos familiares, momentos sí, compartidos y una historia común.
12: Sí, incluso olores. Claro. O sea, yo estoy muy agradecida porque nos salió bien, pero muchas veces en eso, claro, cuando eres muy joven, una madre joven, mi marido, mis hijos, en eso no piensas. O sea, dices, ay, vámonos y tal, mira qué bien, ay, qué bien, tal.
0: Y ya está, pero vamos, claro. Me da la impresión de que lo habéis hecho de forma muy relajada, ¿no?
12: Sí, porque, a ver, siempre, pues bueno, estábamos en un camping, en los campings, pues está todo cerca. Quiero decir, había piscinas, había para jugar, incluso mini golf en algunos. Hemos ido muchas veces, y seguimos yendo, por los recuerdos, a Bañoles, el lago. Y, bueno, había varios campings, ¿no? Pero es que estaba todo allí. O sea, si querías salir más o ver más cosas, pues bueno, íbamos. Pero si no, era tranquilo porque los niños tenían de todo cerca.
0: Sí, la verdad que es una forma, bueno, pues yo creo que muy familiar de vivir. Present, muchísimas gracias por habernoslo contado, y yo creo que por esa sabiduría y por que ciertamente lo que ella ha dicho, y es que esos recuerdos que te generan, que ya no es solo que es verdad que se agotan, que se acaban antes de que te quieras dar cuenta, cuando has desconectado ya estás otra vez de vuelta, pero luego, si son unas buenas vacaciones, te dejan un pozo siempre, ¿no?
1: Totalmente. Y además, qué importante es construir las vacaciones que realmente deseas, no las que piensas que debes construir, que ahora con el tema de las redes sociales tenemos muchas muestras de gente que está pues en yates, en lo que sea, ¿no? Y muchas veces estamos más pendientes de eso y de no alcanzar eso y sufrimos. Sin embargo, hay veces que hay cosas muy baratas que generan una mayor satisfacción y una coherencia con lo que realmente deseamos vivir, en este caso con la familia, pero puede ser en cualquier formato, ¿no? Yo creo que es lo más importante, el poder realizar lo que realmente te apetece hacer en vacaciones, no lo que se espera de nosotros o lo que queremos mostrar a los demás.
0: Daniel Las Palmas, buenas noches.
13: Hola, buenas noches, María, buenas noches a todos.
0: Cuéntanos.
13: Pues en primer lugar, felicitarte porque cada vez me gusta más el programa. Bueno, y pues ya desde el principio
0: muchas gracias, Daniel.
13: La etimología de las palabras. El programa de la semana pasada, me parece que fue con Omar Guinares, pues me enteré de que la filosofía es el amor, la sabiduría. Ese es el significado etimológico de la palabra.
0: Así es. Sí. Pues gracias, Daniel.
13: Y gracias a ti. Y en cuanto a las vacaciones, algo muy importante, la prueba es que el artículo 40 de la Constitución, entre otras medidas, exige que haya vacaciones periódicas retribuida, pero yo solamente quería preguntar si hay algún decálogo o un conjunto de recomendaciones para que no tengan una repercusión desfavorable en la salud mental.
0: Claro, en ello estamos.
13: Es que me estaba acordando, María, de algo muy interesante, quizá también cómico, que decía un filósofo norteamericano, Edward Hoover, creo. Nadie necesita tanto unas vacaciones como el que acaba de terminarla.
0: Claro. A veces pasa.
13: Claro, es que yo no creo que sea muy saludable regresar de vacaciones el domingo última hora para el lunes a las 8 estar fichando. No. Después saber si las vacaciones se deben tomar partidas, todos los 30 días juntos, qué hacer para que no aumenten los divorcios en vacaciones. En fin, una serie de recomendaciones.
0: Nos has dejado material ahí.
2: Sí, muy interesante.
13: Muchísimas gracias por el programa.
0: Gracias. Vamos, escucha, porque yo estoy segura de que tanto Ana como Edu tienen algunas recomendaciones.
1: Yo creo que debería ser como cuando entras en el colegio o la guardería, ¿no? Que hay un periodo de adaptación, ¿no? Y que podrían permitirnos
0: ir poco a poco,
1: ir con otro tempo y ya... Bueno, realmente es que a lo mejor deberíamos ir con otro tempo todo el año, también te digo, bueno. Porque es verdad que vamos a tope, generalmente, ¿no? Mucha gente va sobrepasado todo el año y, claro, pues entrar en algo tan agradable como el poder parar, sin más... Y tener que retomar algunas veces pues genera pues esa fobia a volver, ¿no?
0: Claro.
1: A todo eso.
0: Y también es lo que decía Daniel, hombre, si trabajas un lunes no vengas, vete un poquito antes y por lo menos para que te dé tiempo a deshacer la maleta en condiciones, ¿no?
2: Hay una cosa interesante que es que los estudios señalan que las vacaciones, las microvacaciones tienen un impacto mayor. Es decir, aguantar para coger unas grandes vacaciones tienen un impacto en el bienestar de las personas menor que si somos capaces de introducir pequeños descansos, puentes largos, y esas microvacaciones acaban generando una mejoría en la experiencia del ser humano. Pero también concluyen que lo que tienen que tener unas vacaciones, además de que sean relativamente frecuentes, es que les permita desconectar, relajarse, tener la sensación de control y además les permita también de estímulo de aprendizaje. Con lo cual, si somos capaces de meter en nuestras rutinas precisamente pues estos puentes largos, siempre vamos a encontrar más beneficios que si nos esperamos a hacer un mes y pico, porque claro, lo que decíamos antes, la rutina está a la vuelta de septiembre, entonces no la vamos a volver a encontrar.
1: Uh-huh. Y no siempre hay que viajar en esas microvacaciones, ¿no? O sea, al final muchas veces pensamos que si tenemos esas microvacaciones, lo cogemos, tenemos que gastarnos el dinero y viajar, que también genera agotamiento. Uh-huh. Pero muchas veces es en tu casa o ir al lado, a un sitio cerquita, ¿no? O sea, no hace falta...
0: ¿Tanto? ¿Podemos calcular, aunque sea de forma general, cuánto tarda una persona en desconectar lo suficiente como para que eso le suponga algo? Claro, supongo que dependerá
1: en función de cómo llegue a las vacaciones, ¿no?
0: Muy acelerado.
1: Pero bueno, claro, es un poco lo que comentaba al principio, ¿no? De si eres una persona que te cuidas en ese sentido a lo largo del año, pues es mucho más sencillo también... Pues ese periodo de adaptación lo tienes ya hecho, por así decirlo. Mm. Pero si eres una persona que va a tope y con muchas consecuencias, incluso físicas, con un estrés crónico y demás, pues claro, entiendo que la adaptación quizás no llegue ni siquiera en el periodo de vacaciones porque probablemente esté con la rueda girando todavía, ¿no? Uh-huh. Y yo creo que ahí el autocuidado es fundamental en nuestra vida. Como decías, incluso microgestos, micromeditaciones, 5 minutos de parar y no hacer nada, de mirar por la ventana si estás en una oficina y mirar a lo lejos. O sea, pequeñas cositas que te cambian la percepción de la realidad de ese momento, te llevan al presente y que te pueden ayudar. Y claro, también hay mucha diferencia también cómo son tus vacaciones. No es lo mismo ir en pareja, no es lo mismo estar sola y o sin hijos que estar en familia y tener que los hijos siguen comiendo, siguen necesitando cuidados.
0: Y no tienen colegio.
1: Y no tienen colegio y estás pues 24 horas con ellos y evidentemente el agotamiento es distinto. Y luego también hay una brecha de género ahí, que generalmente son las mujeres las que siguen sosteniendo la mayor parte de las veces, sobre todo en relaciones heterosexuales, estas situaciones. Entonces, esa corresponsabilidad ayuda mucho al periodo de adaptación.
0: Claro. 900-137-137, ese es el teléfono que tenemos a tu disposición por si nos quieres contar cómo son tus vacaciones, si te relajas, si no, cómo lo haces. Soledad, buenas noches.
14: Buenas noches.
0: ¿Qué tal? ¿Cómo estás?
14: Pues muy bien, estoy en vacaciones. Vamos a ver.
0: ¿Dónde paras? Sí. ¿Dónde estás? Cuéntanos, danos
14: vamos
0: envidia.
14: A ver, sí, eso es. Bueno, llamo desde Sopelana, en Vizcaya, que es zona de playa, es una ciudad costera. Pero antes he estado en Medina de Pomar, pues en Merindades, que es la zona norte de Burgos, disfrutando del aire puro, de ir a excursión al Monte Tesla, de todas las actuaciones de los circos, de títeres, y además un clima estupendo. Y entonces a la zona sobre todo de Arrietara y a Charibirí del Peñón, que ahora también a finales de este mes, hacia el 20 y tantos, va a tener también la fiesta del surf. Y bueno, también pues desconecto completamente de todo lo que es el trabajo, y entonces lo que me dedico también es a tomar el aire, vivir las, lo que es las ferias, las fiestas, lo que es la zona de lo que es el pueblo y la ciudad, conectar y además leer libros. Y me encanta vuestro programa, aunque sea de los primeros, vais con muy bien y con mucho rumbo.
0: Muchísimas gracias, María
2: eso,
0: Soledad.
2: Que vamos con rumbo.
0: Sí, yo creo que es muy buena la filosofía que tiene ella de disfrutar de las costumbres y de las festividades y de la cultura, mezclarte un poquito con la gente a la que visitas y no dedicarte solo, si vas a un hotel o a un resort o quedarte pues siempre en el mismo sitio, tirado en la hamaca, ¿no? O, eso es.
2: Yo fíjate, yo ahí veo una serie de indicadores. Antes decía otro oyente, ¿no? Que se puede hacer para tener unas buenas vacaciones. Yo creo que un indicador es cuando uno se va de vacaciones al descanso del guerrero. Esta tradición antigua de que los soldados luchaban y ya luego tenían el retiro esperado, ¿no? Yo creo que genera una situación que en realidad es alarmante, porque no te deja espacio, por ejemplo, al estímulo cultural, no te deja espacio a querer viajar, lo único que necesitas es recargar las pilas.
0: Sí,
2: y
0: sí.
2: Eso es un indicador de que el resto del año esas pilas están agotadas.
0: Fatal, claro.
2: Las vacaciones debieran ser, además de un periodo para descansar, un periodo para vivir, no para descansar de la vida.
0: Eso es.
2: Y creo que eso es importante señalarlo.
1: De hecho, se conoce también como letdown o la enfermedad de la relajación. O sea, una enfermedad de relajación, de manera... y es que realmente puede...
0: Sí, que hay mucha gente que empieza las vacaciones
1: enfermo.
0: Y se pone mala.
1: Sí, y se pone mala precisamente porque viene acumulando una serie de sintomatologías que, a las que no ha hecho caso, y en ese momento en el que dice, por fin puedo, ese descanso del guerrero, ese letdown, puedo relajarme, y no. Lo que ocurre es que brota todo lo que no... Lo que
0: sale.
1: Sale todo, incluso cosas que estabas incubando, virus que estabas incubando, que de repente dicen, ahora es cuando puedo, porque saben que ahora pueden permitirse estar pues esa semana pues con sintomatología que antes no se permitían. Y entonces, claro, tienes unas vacaciones regulinchis.
0: Muy malas.
2: Sí, el sistema nervioso no pasa de 100 a 0 y hay que tener en cuenta que muchas veces el sistema nervioso, si le exigimos, va a responder, y cuando paramos es cuando va a manifestar todas estas necesidades. Por eso no lo encontramos en consulta, ¿no? Es que me tomé vacaciones o llegó el fin de semana y me puse malo.
1: Ya. Bueno, y el tema estomacal, mucha gente dice, ay, no me habrá sentado mal cosas, a veces sí, cambias de aguas porque vas a otras ciudades, cambias de alimentación, pero muchas veces es el propio estrés, que hay un eje intestino-cerebro que se retroalimenta y que ese estrés ha estado mellando ahí en nuestro intestino, y estamos pues desregulados, esa microbiota que ahora está tan estudiada y se está estudiando mucho más, y que lo que hace es pues desorganizar todo nuestro cuerpo y nuestro cerebro, solo somos una unidad, o sea, todo afecta a todo.
0: María José de Ciudad Real, buenas noches.
15: Hola, buenas noches.
0: ¿Cómo estás?
15: Pues muy bien. Mis vacaciones son estupendas. Tengo a mi hija con 26 años, lleva ya 3 años, casi 4, en Costa Rica, y disfruto un montón de ir a verla. Me gusta mucho mi trabajo, me estresa a veces, como a todo el mundo, porque tenemos que funcionar. Pero mi pasión es esa, o sea, voy a ver a mi hija con 26 años a disfrutarla, y bueno, Costa Rica es un paraíso.
2: Claro, o sea, pero es un contraste
15: sí que
2: tremendo.
15: Desconectas.
2: Claro.
15: Ahí sí que desconectas.
2: ¿Y qué soléis hacer?
15: Pues nada, bueno, al principio pues me llevaba a los volcanes, a la selva, a Monteverde, a un montón de sitios maravillosos, porque la naturaleza allí es muy bestia, es muy preciosa. Pero ya le digo, yo lo único que quiero es disfrutar de ella, de su marido, de los 3 perritos que tiene, y yo con dar un paseo todas las mañanas, hacer un poquito de yoga por la mañana, o sea, yo allí desconecto completamente.
0: Claro. Sí, es que es otro mundo, sí, efectivamente.
15: Sí, y y soy feliz, o sea, es que vamos, desconecto completamente del trabajo, de todo, o sea, el tiempo pasa mucho más despacio allí.
0: Pues muchísimas gracias y eres muy afortunada, Pues Ángeles, un abrazo. Sí, la verdad es que en un sitio así es facilita las cosas, ¿no? También se puede, hay paisajes maravillosos en España y probablemente muy cerca, pero cuando el cambio es tan brusco, eso ayuda a desconectar y estar más activo.
1: Yo creo que cambiar de paisaje en general, aunque sea cambiar de casa, ¿no? Hay personas que no viven con sus parejas y salen de su casa y se van a la casa de la pareja y ya le da la sensación de cambio, ¿no? De novedad, de no estar en el mismo sitio constantemente. Y creo que eso es muy beneficioso para nuestro cerebro y también para nuestras emociones, nuestro cuerpo en general. Y bueno, claro, como dices, si ves grandes maravillas, aunque yo creo que la vida está llena de pequeñas maravillas
0: que nos ayudan
1: muchísimo y es importante verlas. Pero claro, son experiencias potentes, ¿no?
0: Ya lo creo. Ángeles, Granada, sí. Buenas noches.
16: Hola, buenas noches.
0: ¿De vacaciones ya o no?
16: Sí, sí. De la afortunada que...
0: Qué bien.
16: Que sí, trabajo en educación, entonces, pues bueno, soy privilegiada, yo lo reconozco.
0: Pues eres de... Muchos profesores no lo reconocen, ¿eh? Es verdad.
16: No, yo sí lo reconozco.
0: Sí.
16: Y además que he estado en otro lado. Quiero decir que no he estado siempre en educación, entonces, pues bueno, sí me siento privilegiada y bueno, pues ya está. También se lo tiene ganado, que no quiere decir que...
0: Sí, que sí.
16: Mira, lo que quería yo comentar, otra cuestión es precisamente eso, que el coincidir con tu pareja, siempre era vacaciones, no siempre así. Entonces, pues bueno, pasan... Te puedo decir que año antes que pueda coincidir, pues, y entonces, pues, ¿qué te planteas? Pues un viaje bien lejos, ¿no? De todo un poco, ¿no? Pero es decir, que también eso te muchas veces te crea decir, no sé, ¿esto por qué es así? Pero bueno, si es un mal menor, o depende de cómo lo lleves, o. Pero. Poco rollo también, ¿no?
0: Pero porque viaja sola.
16: Sí, me planteo ya viajar sola, viajar con amigas, viajar con
0: familia. Claro, bueno, pero esa es otra opción, que habrá parejas que también la hagan, ¿no?
16: Sí, sí, y es también interesante, pero sí. Bueno, yo echo de menos con la persona con la que convivo, ¿no? Con la que hago normalmente mi vida. Bueno, puede que sea un mal menor también.
0: Claro, pero te relajas.
16: Sí, vale. Sí, sí. Eso
0: y descansas.
16: Y el punto en que es decir, de que habría que haber también microvacaciones, creo que también es vital para todo el mundo, para la salud mental, física, todo.
0: Vale. Y
16: es necesario.
0: Ángeles, muchísimas gracias. Un abrazo. Sí, la verdad es que esas microvacaciones vienen muy bien, pero claro... Es que no son infinitas los días que podemos tampoco.
2: Yo no sé si esta oyente se quería ir con su marido de vacaciones o se quería ir con sus amigas de vacaciones. No lo he acabado de entender.
0: A ver, ella ha dicho que le echaba de menos, que le gustaría irse con él. Pero...
2: Igual ha aprovechado la radio para hacer una declaración
0: una indirecta...
2: a su marido, que estaba en la indirecta... otra habitación.
0: Bueno, Mari Carmen de Bilbao, María del Carmen, buenas noches.
17: Vamos a ver, bueno, pues mira, yo de vacaciones, después de las playas de Liaga en Guecho y de Sotela, de Achavetivil y demás, y Arrietara, pues ir a ver las fiestas de la banda en la Alcarria, en Brihuega, Guadalajara, que son muy bonitas y tienen actuaciones musicales preciosas, y pasar un tiempo en lo que es el aire de la meseta, de la altitud de 1500 y más metros, donde parece en las noches que tocas el cielo con las manos y las estrellas, una preciosidad. Y luego pues bajar de por la parte de Burgos en la zona de Medina de Pomar y volver a Bilbao, a las fiestas de Bilbao. El 15 de agosto.
0: Nos encanta el programa que nos has hecho.
17: Eso sí. Leer los libros de vez en cuando de María del Carmen del Molino, que habla de esas cosas también, como por ejemplo En un instante, o también Amable juventud, o Situaciones pintorescas.
0: Bueno, llevar un buen libro siempre.
17: Claro. Y oyeros a vosotros, que sois estupendos. Muchas felicidades y muchos besos.
0: Gracias, María del Carmen.
1: Yo de esta intervención lo que destacaría es la actitud.
0: Sí, ¿no?
1: Porque al final, yo creo que...
0: Qué energía que contagia, o sea, María del Carmen.
1: Que tengas esa ilusión por lo que conoces ya, ¿sabes? O sea, muchas veces necesitamos conocer constantemente cosas nuevas, que eso es maravilloso porque, como decías, aprendemos muchas cosas, pero el seguir deseando y apasionarte por lo que ya conoces me parece, vamos,
0: maravilloso. Y recomendarlo con esa actitud y con ese énfasis.
2: Y es un componente muy interesante de las vacaciones que han comentado otros oyentes, esa evocación de recuerdos compartidos o comunes. ¿Quién no se acuerda cuando iba de campamento y el último día lloraba en la despedida y estaba contando los días para volver al año siguiente? Hay una parte ahí muy romántica y muy bonita que lo que hace es que vivamos intensamente esos periodos.
0: Nekane, buenas noches.
18: Hola, buenas noches.
0: ¿Cómo estás, Nekane?
18: Muy bien, muy relajada, muy bien.
0: Ah, qué bien.
18: Estamos de vacaciones.
0: A ver.
18: Hemos estado por la Ribera Sacra, fenomenal, en las playas de las Rías Baixas, unas playas preciosas, súper relajantes. Y para mí me convenía porque estoy recién operada de los pies y bueno, pues me ha venido bien el agua fría de la playa del Atlántico. Es que estaba el agua que te mordía, pero era un relajo, desde luego. Y hemos, como vamos en una furgoneta multivan, pues hemos aparcado justo en la playa y bajar, y tenías la playa. A mi marido no le gusta mucho, pero me lleva, y entonces pues me lo he pasado fenomenal. Ahora mismo estamos en un pueblo de La Rioja, porque no hemos terminado las vacaciones, estamos jubilados y no tenemos nietos, estamos pasándolo fenomenal, venimos ahora mismo de cenar, y pues eso, desde que nos hemos jubilado hemos dicho viajar, súper relax, mariscadas
0: bueno,
18: para allá.
0: Bueno, Nekane, y pues bueno, gracias.
18: Pues ha sido, y eso, y todavía espero seguir, mientras pueda. Ya te he dicho antes que tenía cerca de 70 años, mi marido ya los pasa, y ya pues no tenemos nietos que atender y a pasarlo bien. María, que me gusta tu programa.
0: Muchas gracias,
18: y lo seguiré escuchando mientras pueda a estas horas, que me relaja mucho.
0: Pues un beso.
2: Qué bien.
0: Oye, de gusto hoy.
2: Oye, mariscada, sí, y vacaciones,
0: sí.
2: ¿Eh?
0: Sí, me encanta esa filosofía, ¿no? Tan de disfrutar de la vida de esta sí, mujer, de Nekane, ¿no? Me da la impresión de que tanto en los viajes como en la vida en general, como en las vacaciones, hay gente con mucha capacidad de disfrute. No sé si eso se aprende, se nace, se contagia en la familia.
1: Pues a ver, los modelos familiares yo creo que son claves. Aquí comentaba, no recuerdo cómo se llamaba la que hablaba de los campings, ¿no?
0: Sí.
1: Esta situación familiar, claro, pues evidentemente eso probablemente se haya mantenido. Y creo que es importante construir, podemos llevarnos un poquito de cada una de las que ha comentado cosas, ¿no? Ese tema de la actitud, lo que hablábamos de la asociación que tenemos de determinados lugares, los campamentos, que decía Edu, ¿no? Qué maravilla. Y lo que nos han ofrecido, y sobre todo si hemos ofrecido cosas positivas y bonitas, pues claro que se construye. Creemos, la creencia es tan importante. Si creemos que las vacaciones son maravillosas, probablemente esa profecía autocumplida vaya a realizarse, y buscaremos eso, aunque sean pequeñas cositas, aunque no sea como a lo mejor otras personas dirían, bueno, esto es una chorrada lo que has ido a hacer, pues para mí no, ¿no?
0: Y luego creo que también hay una cuestión importante, y es el saber ser flexibles, adaptarte, ¿no? a lo que hay. Si una cosa no te sale como estaba prevista, se pierdes un medio de transporte, o las cosas no son tal y como tú te las habías imaginado.

0: al resto de familiares y que entre todos vayamos dándonos esas vitaminas para afrontarlo, porque a veces no es fácil, sobre todo cuando venimos de estar muy estresados, es muy difícil. Es decir, esa falta de positivismo en realidad es un síntoma de lo que ha sido acumular mucha mala energía. Y creo que, oye, pues si tenemos a alguien que nos lo haga ver, es una información relevante para luego poder hacer cambios y llegar a las vacaciones siguientes habiendo hecho bien la tarea.
1: Muy bien.
2: Y luego es que hay subidas y bajadas a lo largo de las vacaciones, o sea, mantenerse en unas vacaciones alegres constantemente, pues es complicado también, y es sano también que podamos subir y bajar, ¿no? Y sentirnos algunos momentos tristes, una melancolía, conectar con cosas que pasaron incluso en el mismo lugar en el que sigues veraneando, ¿no? Uh-huh. Y que te generan también tristeza. Por lo tanto, oye, la estabilidad también es eso.
1: También es eso, sí,
2: poder ir cambiando de emoción.
1: Claro que sí. Guillermo, buenas noches, ¿cómo estás?
3: Buenas noches.
1: ¿Qué nos cuentas?
3: Pues mira, os estaba escuchando y yo, mis recuerdos de vacaciones son de la niñez. En Almería, en la playa de San Miguel, el cine de verano, esas cosas, ¿no? Eso es con lo que más recuerdo, con más, y luego algún verano con más años, ¿no? Yo tengo ya 57. Y por lo demás también habéis comentado sobre que toda la gente quiere desconectar, y lo de desconectar, porque estamos conectados aquí a un sin parar, ¿no? Y entonces necesitamos en algún momento parar, aunque sí tienes razón en lo de las microvacaciones, ¿no?
1: Sí.
3: Ayudan a mantener ese, pero la microvacación sería para mantener, seguir al ritmo. ¿No?
0: Oye, pues yo te voy a coger ese guante, ¿sabes? Me ha encantado lo que has dicho, tienes toda la razón. Es que las vacaciones no debieran de ser para desconectar, debieran de ser para conectar. Conectar con las cosas que realmente son importantes.
3: Claro, sí, sí.
1: Disfrutar y eso sí.
3: Y es que pero en el mundo que vivimos ahora...
0: No, claro, ese es el problema.
3: ¿Qué hacemos?
0: Claro.
3: ¿Qué podemos hacer?
0: Eso es.
1: Pues Guillermo, muchas gracias por tu aportación y por tu historia. Nos queda poquito tiempo ya y yo lo que os pido es que algunos consejos, algo con lo que nos podamos quedar los que, bueno, se puedan quedar las personas que están ahora preparando sus vacaciones con un pie ya en ellas o disfrutándolas directamente.
2: Pues yo, si me permitís, voy a decir algunas cositas rápidas. Yo digo que tenemos que sentir que tenemos permiso para no aprovecharlo todo, que no pasa nada por no aprovecharlo todo, derecho a descansar sin tener que merecerlo, simplemente porque es bueno para nosotros y nos apetece, y permiso para vivir un verano coherente con lo que realmente necesitamos, y que quizás el verano, el mejor verano, no sea el más espectacular, sino aquel del que volvemos un poco menos cansados y un poco más cerca de nosotros mismos. Que yo creo que esa es la clave que conecta perfectamente con ese guante que has recogido de la realmente la conexión con lo que está pasando en ese
0: momento. Yo voy a hacer una invitación a los oyentes, pues un poco lo que dice Guillermo, que se conecten con las cosas que tienen valor para ellos, que las guarden, que le hagan una fotografía, porque probablemente a partir de eso no solo se lleven unas vacaciones buenas, sino algo importante que seguir el resto del año, para seguir conectado con esas cosas que tienen valor.
1: Me parecen unos grandes consejos, me parece que bueno, que esperemos que... Yo he tomado nota, ¿eh? Y nada, pues...
0: Y nos vamos de vacaciones.
1: Y nos vamos de vacaciones, que a nosotros está en la radio también. Pero bueno, Edu Torres, muchísimas gracias por toda la temporada y por venir. Y te veremos la próxima. Y Ana Sierra, también a ti. Muchísimas gracias.
2: Me echa de menos un poquito.
1: Sí, bueno, seguro que no.
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1: En este momento de la noche llega Dafne Cataluña del Instituto Europeo de Psicología Positiva, pues a relajarnos, hacernos bajar un poquito las revoluciones y ofrecernos esos momentos de calma que son tan necesarios en esta vida loca que llevamos. ¿Qué tal,
5: Dafne? Buenas noches, María. Pues con muchas ganas de poder ver desde esta calma y esta tranquilidad temas muy interesantes.
1: Hoy vamos a hablar de algo que yo creo que en lo que no pensamos nunca. A ver, vamos a hablar de los beneficios de caminar para la salud mental, porque muchas veces vamos a caminar todos, pero o lo hacemos con música, o lo hacemos escuchando en podcast, o lo hacemos hablando con personas.

0: personas. Pero ¿y si aprovecháramos esos momentos nuestros también para, bueno, pensar?
1: Para pensar.
0: Detener la mente.
1: Eso es. Como una estrategia más, ¿no? Y es que tiene un montón de base científica, María, súper interesante. Durante mucho tiempo es verdad que hemos pensado que ese acto de pensar y hacerlo bien consistía en sentarse, concentrarse, quedarse quieto, ¿no? Como para hacer ese proceso de una forma adecuada. Pero cada vez hay más investigaciones que muestran que el movimiento corporal influye directamente en cómo pensamos y también en cómo nos sentimos. Y uno de los estudios más conocidos es el de Merilio Pezzo y también Daniel Schwartz, que son de la Universidad de Stanford y se publicó ya en el año 2014. Y observaron que caminar aumentaba significativamente la creatividad. Fíjate que las empresas te dejan un montón de dinero en hacer cursos para aumentar la innovación y la creatividad.
0: Y algo tan sencillo como
1: tan
0: es
1: sencillo
0: caminar.
1: Como caminar. Y además es una creatividad específica, la divergente, ¿vale? Que es cuando aumentamos esa capacidad para generar ideas nuevas, ¿vale? O encontrar soluciones diferentes para algo que necesitamos.
0: Sí, pensar de forma distinta a lo que estamos habituados a hacer. Buscar caminos nuevos, nuevas soluciones.
1: Eso es. De hecho, algunas personas mejoraban hasta un 60% en determinadas tareas creativas solo por caminar.
0: Claro, pero eso, o sea, ¿hay que irse a caminar con el folio en la mano?
1: No.
0: Simplemente mientras caminas maduras una idea y te llenas de esa energía creativa que te da. Claro, es que ciertamente muchas veces cuando estamos bloqueados o nos pasa algo, estamos inquietos, tenemos esa necesidad de salir a caminar, pero ¿por qué ocurre esto? ¿Qué es lo que cambia en nuestro cerebro cuando caminamos?
1: Pues ocurren varias cosas al mismo tiempo. Por un lado, el movimiento activa diferentes redes que se relacionan con la atención y con la flexibilidad cognitiva, ¿vale? Ciertas redes neuronales. Es como si la mente dejase de quedarse atascada, ¿vale? En un único foco. Eso por una parte. Y luego, además, caminar reduce parcialmente nuestra activación fisiológica, nos relaja,
0: claro,
1: ¿vale?
0: Sí,
1: de alguna manera. Y eso hace que cuando estamos demasiado activos nos permite bajarla un poco y pues así pensamos de una forma menos rígida, ¿sabes? Menos repetitiva. Por eso muchas veces después de una discusión o un bloqueo, el poder tener esos espacios, ya simplemente reduciendo la activación, facilita, ¿no? Y luego yo creo también, María, aquí, que yo lo estaba pensando, esto no lo baso en ciencia como tal, ¿vale? Pero sí que en mi experiencia como psicoterapeuta, yo utilizo mucho la EMDR, que es una estimulación por movimientos oculares.
0: Programación.
1: Es como mover los ojitos de un lado hacia otro para que tus hemisferios se vayan activando alternativamente al procesar una experiencia difícil.
0: Eso es.
1: Y esto lo descubrió una autora que se llama Francine Shapiro caminando por el parque. Se daba cuenta de que cuando hacía eso, pensando en cosas dolorosas, era mucho más fácil procesarlo. Entonces, yo creo que también hay una base neurofisiológica de activación de los dos hemisferios.
0: Claro, está el cerebro activado y ahí está. Entonces, claro, caminar evidentemente puede ayudarnos no solo a pensar, no solo a relajarnos, no solo a ser creativos, sino regularnos así emocionalmente.
1: Eso es, totalmente. Yo creo que es una de las aplicaciones más útiles para la vida cotidiana, ¿no? Es como que te introduce como otro ritmo, ¿no? Que te ayuda a regular ahí tu sistema nervioso. Y además, me cuentan muchas personas que notan que mientras caminan resulta como más fácil relativizar, como tomar distancia, ¿no? También de
0: las cosas. Estás como centrado en caminar. Entonces, pues no estás pensando a lo mejor de una forma obsesiva en los problemas.
1: Claro, no estás tan centrado en ello. Y algo también muy curioso es como que hay más capacidad para encontrar el nombre a las cosas que siento. Sí, es como si pudiera ser, yo lo veo como muy útil en diferentes momentos. Uno, cuando estamos en bloqueo, ¿vale? Cuando estamos atascados con algo que vemos que estamos muy ofuscados, nos puede venir bien. Cuando hemos tenido una discusión, porque ahí la activación suele ser muy alta, nos metemos en cómo creemos nosotros que son las cosas.
0: Y ahí te relajas y te
1: abre la mente. También en la toma de decisiones importantes. Para estudiar se está introduciendo muchísimo.
0: ¿Para estudiar?
1: Sí. Hay personas, sí. Mi hija, además, es una persona que cuando se aprende cosas le viene muy bien introducir la kinestesia, movimientos que acompañen. Igual que otras personas introducen música o rimas. Pues ahora cada vez se está viendo que en la capacidad para memorizar el movimiento también influye.
0: Correr no vale, ¿no? Te lo digo porque yo no puedo correr y pensar a la vez.
1: Yo creo que requiere de un nivel atencional mucho más alto, claro. Por la seguridad, sí. Porque para darte una torta caminando, pues es más difícil.
0: Sí, no,
1: corriendo
0: no.
1: Es más
0: correr,
1: complejo.
0: No puedes pensar nada más que es tan agotador. Habrá quien quiera.
1: Pero sí la parte de regulación emocional, pues eso sí.
0: Sí.
1: ¿Vale? La otra parte que tiene más que ver con,
0: con
1: discurrir,
0: pensarlo,
1: yo ahí lo veo un poco más complejo. Y algo que se está haciendo mucho, María, es utilizar estos paseos antes de reuniones complejas.
0: Para ir cargado de
1: para
0: calma.
1: Ir ya con otro estado, otra apertura mental. Sí, yo tengo una paciente que es directora de recursos humanos de una empresa tecnológica alemana y ella cada vez que tiene mucha gente y va a ser una reunión de verdad difícil, se coge media hora y justo antes se va a reunir.
0: Qué buen consejo para cuando tengamos una reunión difícil o cualquier otro evento a nivel laboral o personal, ¿no?
1: Totalmente.
0: El caminar al aire libre es un plus, es un extra,
1: sí.
0: ¿No? Tiene más beneficios.
1: Sí, porque sumas variables. Esto es como exponencial, ¿no? Y ya solo estar en naturaleza nos conecta con emociones positivas y con fortalezas como la apreciación de la belleza. En definitiva, nos hacen sentirnos mejor. Entonces, si además le sumamos el estar caminando, pues se multiplica, es exponencial.
0: Claro, hace falta hacerlo, yo qué sé, con periodicidad, como otras, o no, simplemente cuando a ti te apetezca o sientas la necesidad, o esto es algo que se entrena y que día a día.
1: Pues yo no tengo la sensación de que esto requiera entrenamiento,
0: ¿verdad?
1: María,
0: claro.
1: No. Esto es más espontáneo, ¿no? Esto es como igual que bebes agua para sentirte con atención, hidratado, cuando tu cuerpo te lo pide, ¿no? Y que tienes tu botellita para poder, bueno, pues tenerlo siempre presente. Pues esto es como una herramienta más que ya a partir de ahora podemos decir, pues está dentro de lo que sé que puedo hacer para ser más creativo, para poder estar más relajado y también para poder pensar mejor.
0: Seguir los impulsos cuando te apetezca o cuando veas que tu cuerpo, tu mente,
1: que hay una situación que lo requiera.
0: Pues
1: sí.
0: Ahí está. Pues hemos tomado muy buena nota. Gracias, Daphne.
1: Un placer.

Falta minuto y medio para las 12, las 11 en Canarias, y Mente Abierta se acaba. Ahora llegan los compañeros de los informativos de Radio Nacional y después Yolanda Flores con De Película, que no os la podéis perder. Feliz fin de semana.

0: Medianoche, las 11 en Canarias.
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0: Buenas noches. El fuego sigue asolando varias comunidades de la península ibérica. El más grande, localizado en Norés, en Zaragoza, que ha calcinado cerca de 14.000 hectáreas y que ha obligado a desalojar 5 localidades aragonesas y también una en Navarra.
2: El consejero de Interior de Aragón, Roberto Bermúdez de Castro, ha manifestado su preocupación por las previsiones del viento para las próximas 24 horas y que puede provocar la reactivación de las llamas en sectores donde la situación está aparentemente más tranquila.
3: Tenemos un viento absolutamente loco durante las próximas 24 horas y durante el día de mañana, a partir de la mañana, vuelve el viento sur-suroeste, constantemente un viento cálido y seco que va a provocar que en sectores donde hoy el fuego está aparentemente más tranquilo, pues mañana se puedan llevar a reactivar.
0: Y otro fuego localizado en La Mierla, en la Sierra Norte de Guadalajara, se salda hasta el momento con más de 3.400 hectáreas calcinadas y más de 500 personas de 11 localidades evacuadas.
2: El incendio sigue sin estar controlado y tal y como ha señalado el presidente de Castilla-La Mancha, Emiliano García Page, quedan muchas horas para que se pueda dar por extinguido.
4: Nos quedan muchas horas, probablemente días, para poderlo dar por extinguido, lamentablemente. Es una zona muy rica desde el punto de vista forestal. Muy difícil porque tiene escarpados y tiene profundidades muy difíciles, eso lo sabíamos, por eso nos pusimos en movilización inmediata desde el minuto uno que supimos que aquí se producía el incendio.
0: Y durante esta noche van a continuar también las labores de extinción. El incendio de Archez en Málaga, hace unas horas se anunciaba el levantamiento del confinamiento del municipio malagueño de Cómpeta.
2: Una medida que permite la vuelta a sus hogares de más de 4.400 vecinos que habían sido evacuados. Las 162 personas desalojadas de forma preventiva en zonas cercanas pertenecientes a Archez, Canillas de Albadía y Cómpeta, deberán aún estar fuera de sus casas al no poder darse por estabilizado el incendio. Patricia Navarro, la delegada del Gobierno de la Junta de Andalucía en la provincia.
5: Los que están desalojados, los que están en esta orden de alejamiento preventivo y temporal, deben de seguir manteniéndose fuera de sus hogares debido a que son edificaciones en esos diseminados y actualmente no se puede garantizar la seguridad hasta que no esté totalmente estabilizado el incendio.
2: Y algo más respecto a los incendios. En Madrid, en Lozoyuela, los equipos de emergencias han establecido un dispositivo de vigilancia para seguir la evolución del incendio forestal desatado el jueves y que a esta hora se da por estabilizado.
0: Precisamente con la preocupación por los incendios activos, la Agencia Estatal de Meteorología, la EMET, ha establecido para este sábado el riesgo de incendios como muy alto y extremo en zonas centrales, sur y este de la península y de igual manera en la totalidad de la zona pirenaica y de Cataluña.
2: Asimismo, las temperaturas máximas subirán en la península, salvo en el área mediterránea y el Alto Ebro, donde bajarán pocos cambios en los archipiélagos, se superarán los 35 grados en Baleares y amplias zonas de la península, exceptuando el cuadrante noroeste y el Cantábrico, siendo probable rebasar los 40 en depresiones de Andalucía. Las mínimas no sufrirán cambios, salvo aumentos en regiones de Andalucía y de ambas mesetas.
0: Un apunte del exterior, la cifra de fallecidos por los terremotos en Venezuela se eleva hasta las 5.069. Es el último balance aportado por el gobierno venezolano en el que el número de heridos se ha mantenido sin cambios en 16.740 personas. Y vamos con algo más antes de los deportes. 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Vamos ahora sí con la información deportiva. Mundial de fútbol, menos de 48 horas para esa gran final. Mario Costas, buenas noches.
6: Buenas noches, y acaba de hablar el capitán, nuestro capitán Rodri Hernández en la rueda de prensa previo a ese partido ante Argentina del domingo y ha dicho que el equipo dirigido por Scaloni es mucho más que Messi, que hay que ir a por el partido y que no podemos caer en provocaciones y polémicas. También ha hablado hoy para los micrófonos de Tablero Deportivo Xavi Hernández. Esto ha dicho la leyenda de nuestro fútbol.
7: Pues veo puro fútbol, veo emoción, veo gente por las calles ya preparándose, argentinos, españoles, bueno, puro fútbol, pienso que es la final soñada.
6: Otro de los campeones de 2010, en este caso Cap de Vila, está teniendo problemas para entrar en Estados Unidos. El lateral izquierdo, ex lateral izquierdo, ha publicado un tuit en el que afirma que le están denegando el permiso de entrada, esta autorización esta, y ha pedido ayuda directamente a Donald Trump. Y cerramos con mercado, porque hace poco más de una hora el Deportivo da Coruña ha hecho oficial el fichaje de Aubameyang. El delantero gabonés, con gran trayectoria en Europa y ex del Barça, entre otros, firma por el club herculino hasta 2028.
0: Gracias, Mario. Volvemos en 55 minutos. 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

0: Hay quien dice que el destino de cada cual está escrito. Yo no sé cómo va esto del destino. Yo lo que sé es que la vida se va haciendo en tramos y tomamos caminos por donde sortear constantemente las cosas que nos pasan y tal vez, en alguna ocasión, seamos conscientes de que lo que decimos o lo que decidimos en ese momento puede ser algo que cambie nuestra existencia. Pero hasta que no pasa y ocurre, pues no podemos dictaminar nada. Lo que sí podemos decir hoy es que hay fotografías que, pasado el tiempo, nos dicen algo que en ese momento, en ese instante, no percibimos. Y la fotografía es la de un jugador de fútbol, de nombre Messi, que con apenas 20 años fue protagonista de una campaña para un calendario donde se le veía cogiendo en brazos a un pequeño de apenas 3 meses, de nombre Lamín. ¿Sí? Lamín, el jugador de fútbol que forma parte de la selección española y que este próximo domingo se va a enfrentar a quien le estaba cogiendo en sus brazos, incluso bañándole, ¿eh?, así tiernamente en una bañera. Fotos que ahora forman parte de la historia y que nadie podría en ese momento presagiar que con el paso de los años se enfrentarían en una final de fútbol para decidir quién gana el Mundial. Messi por Argentina y Lamín por España. La suerte está echada, pero lo que sí podemos decir es que el domingo todos estaremos, o la mayoría, pendientes de un grupo de hombres, los chicos de La Roja, que nos están dando una alegría tras otra y que para los que ahora les estarán viendo sean un referente, para esos chavales y para esas chicas, un ejemplo de coraje, de sueños hechos realidad, de normalidad, de equipo, de familia. No sabemos lo que va a pasar, la verdad, pero lo que suceda quedará también reflejado en una instantánea que pasará a la historia. A la historia de un partido que una vez más ha unido a mucha gente y les ha dado, nos ha dado, mucha felicidad. Y esto, en los tiempos que vivimos, es mucho. Así que, ojalá ganemos.
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0: La Odisea.
2: Recuerdo esposa, un hijo, el hogar.
0: Todos preparados para poder disfrutar de la nueva película de Christopher Nolan. La Odisea es su título y hoy lo servimos a la carta con una buena parte de los personajes, entre ellos Matt Damon y Anne Hathaway. Un recorrido completo para no perder detalle de esta superproducción.
3: ¿Quién no entiende el dolor?
4: ¡No, man, no!
3: O la sangre. Te lo dijeron los dioses.
2: Entonces desafío a los dioses.
0: Desafío, todos o casi todos esperamos el encuentro de fútbol de este próximo domingo y nosotros no hemos querido perder la oportunidad de relacionar el fútbol y el cine. Kubala y Di Stéfano forman parte del reparto en la historia de película y en la vida alegre algunas de las películas que han tenido el fútbol como tema.
5: Me cago en la puta, ¿quién iba a pensar que España iba a llegar a la final del Mundial?
6: Yo lo pensaba.
0: Mírale, el cine Verdi cumplió 100 años en el mes de febrero y entre los muchos regalos que recibió fue un documental que recoge momentos muy entrañables, emotivos y divertidos. La vida es Verdi, recorremos un paseo por ese cine con alguien muy especial, ni más ni menos que su directora, Berta García Lanch.
7: Estén fent una película sobre el cine Verdi y m'agradaria saber si t'agradaria sortir un casting.
8: Porque cumple 100 años.
0: 100 añitos. Bueno, que te dejen cuando sigues enamorado es muy doloroso, pero las cosas pueden cambiar y tal vez, bueno, pues la pena sea menor. Lo descubrimos en la película Ni contigo ni sin mí.
9: Estar en una casa que decidí y elegí con Laura, que amueblé con Laura, que está llena de Laura.
0: Sí que está llena de Laura. Y nos vamos a detener en más títulos que llegan a la cartelera como apuntes para una ficción consentida, En el camino o El guardián. Carlos Virioso llega con sus respuestas cinematográficas siempre interesantes, las series y las noticias de la semana, entre ellas un avance de la programación del Festival Internacional de Cine de San Sebastián, que se ha presentado esta misma mañana en la Academia de Cine. Y alguna cosa más en estas dos horas de película que realiza Juan Luis Martín con la asistencia técnica de los compañeros de Control Central y del Estudio 101 de la Casa de la Radio. Y todo el equipo, ya les conocen, Mar del Val, Marta Pérez, Teresa Montoro, Ana Vega Toscano y las colaboradoras. También les conocen Elio Castro, Pedro Calvo, José Fernández, Carlos Brioso y esta semana Luis Alegre. En nombre de todos reciban el saludo de quien les habla encantada como siempre de estar con todos ustedes. Gracias por habernos elegido. Les habla Yolanda Flores.
10: Hola.
1: De película.
10: Con semejante riqueza es de esperar la excelencia en el servicio.
1: Con Yolanda Flores.
10: No tengo ni idea de qué va esta mierda. pero rezad para que me pilléis de buenas.

0: Pues ya está aquí, ya está en la cartelera la esperada película de Christopher Nolan. Antes de nada decir que tienen que ir preparados, ¿eh? Tanto los que han leído la historia como los que no. Para los primeros seguro que la siguen con interés y para los que no, pues apreciarán un guión en mayúsculas, con ese toque Nolan que proporciona a los personajes humanidad, búsqueda, reflexión y cine a lo grande. Porque esto es otra cosa. Así que prepárense para casi 3 horas de película, pero la van a disfrutar, ¿eh? Intensamente. José Fernández, el fuera de carta de hoy, nos va a presentar un menú delicatessen, de esos donde hay gran variedad de platos que en proporciones pequeñas nos ofrecen grandes sensaciones. Actores reconocidos que han tenido que hacer la maleta y deshacerla muchas veces porque han rodado, bueno, en varios países. Y ahora su experiencia forma parte de este encuentro que mantenemos con nuestro José Fernández cada semana. Así que, José, estamos dispuestos a instalarnos en la playa de Ítaca. Que llegue Odiseo y, eso sí, que vengas tú con él, porque si no, esto no tendría su historia.
1: Después de años de guerra, nadie podía interponerse entre mis hombres.
2: Apabullante. Eso es lo primero que me viene a la cabeza, el sabor de aquellas películas en las que ibas con tus padres al cine. Sí, cine. Esas salas donde comprabas un billete para un viaje, en el que sabías dónde comenzaba, pero que en las mejores ocasiones no tenías ni idea de dónde ibas a acabar. Y eso es lo que ha conseguido Christopher Nolan, aquel rarito británico que nos dejaba del revés con Memento. Sigue siendo una de mis películas favoritas, por cierto, y ha trazado ahora una filmografía que me deja con más preguntas que respuestas. Eso probablemente es lo que se plantearon los protagonistas de la Odisea. ¿Qué he hecho yo para merecer esto?
3: It was certainly an amazing experience trying to make it. The hardest thing I've ever done, hardest film for sure.
4: Ha sido una experiencia increíble, pero te puedo asegurar que es el proyecto más duro en el que he participado. La idea ya era gigantesca y ambiciosa, y la forma en la que quería rodar Chris era más ambiciosa todavía. Hacerla en formato IMAX, que es algo que no se ha hecho antes, ha sido técnicamente muy, muy difícil. Han participado cientos y cientos de personas trabajando muy duro para que todo funcionara. Estoy muy orgulloso de lo que hemos hecho, aunque en realidad siento que hemos participado en una expedición en vez de en una película.
1: Nadie podía interponerse entre mis hombres y el hogar.
2: Una expedición que a punto ha estado de acabar con medio Hollywood, rodaje que les ha puesto a prueba, localizaciones reales, 7 países, desde Marruecos a Italia a Islandia, un batallón comandado por un Nolan que no barajaba el margen de error para esa odisea que ha acariciado durante décadas.
3: The thing that drew me to the Odyssey was...
5: La clave de la Odisea no es solo lo grande que es el proyecto, que por supuesto es un reto muy interesante técnicamente, pero lo realmente fascinante es la historia, que es increíble, una de las más grandes de todos los tiempos, y por eso conecto con ella.
2: Una odisea que Homero escribía hace casi 3.000 años y que nos trae a la actualidad, que la codicia y la ambición humana nunca pasan de moda. ¿Les suena, verdad?
6: Everything is so considered, everything so precise. Chris has played chess.
7: Todo está pensado y medido al milímetro. Es como si Chris hubiera jugado una partida de ajedrez con todos los elementos de la película. No olvidemos que hemos rodado la película en IMAX y no sabes de qué forma ha cuidado cada detalle y la pasión que ha demostrado. Creo que el público va a sentir todo eso, que es una película tan real como diferente.
8: El rey de Ítaca va a volver.
9: No lo hará.
10: Chris es un gran director de actores. Se preocupa mucho de la interpretación de cada uno. Le encanta discutir sobre el personaje y eso siempre es importante. Además, he tenido la oportunidad de trabajar con Anne, Matt, John.
1: Una esposa. Un hijo.
8: ¿Y luego qué?
1: Ganamos la guerra.
2: Todos los géneros posibles en una historia en la que hay sitio para cíclopes, caballos que guardan sorpresas en sus entrañas, mujeres malditas por su belleza, Helena de Troya.
9: Well, it was exciting and also a little intimidating, you know.
11: La verdad es que ha sido emocionante, pero a la vez daba un poco de miedo. Tuve una cita con Christopher Nolan sin que nadie me dijera de qué proyecto se trataba. Cuando me enteré cuál era y qué personaje quería que interpretara, me quedé estupefacta. Para mí ha sido un honor ser ya una actriz que ha trabajado con él.
2: En una superproducción donde la mayoría de las cosas pasaban delante de los ojos de sus protagonistas, se aparcan los efectos digitales.
12: Mirabas a tu alrededor en el rodaje y veías a los especialistas, a los extras dándolo todo. De repente, los efectos especiales creaban fuego, todo coordinado, y yo solo pensaba, por favor, espero ser la última persona que joda todo esto.
13: Prométeme que regresarás.
14: ¿Y si no puedo?
2: Todos coinciden que nunca habían participado en un proyecto que les había puesto contra las cuerdas de esta forma, que agradecen que se rodara de forma cronológica. Pero el equipo estaba tan agotado que Nolan acabó el rodaje 9 días antes de lo previsto. Gracias, Nolan. Todo un detalle. Elio Castro, superada la odisea, ¿se te han quitado ya las agujetas después de tanta batalla?
0: Bueno, Elio Castro, no sabía yo que tenías agujetas después de tanta guerra. ¿Qué das?
15: ¿Qué doy?
0: Sí.
15: ¿Qué doy? Yo doy guerra. Anda,
0: mucha guerra.
15: De verdad,
0: bueno,
15: lo que hay que aguantar.
0: Lo cierto es que tengo que decir a todos los oyentes que estuvimos juntos 3 horas viendo La Odisea. Siempre hay polémica cuando se va a estrenar una película, Elio Castro, donde la época marca esa historia que se transforma en guión de cine. Y es ahí, en ese reflejo de la historia, donde los detalles se han contado, y mucho, sobre todo para los que han ido criticando la película de Christopher Nolan estas últimas semanas. Como siempre, que si las imágenes que ven en el rodaje no corresponden a lo de la Odisea, que si los trajes no son acordes a la época, que si algunos actores, bueno, no sé si esto es algo que beneficia a la película o todo lo contrario. A mí la verdad es que me ha gustado, porque más allá de lo que se pueda echar en falta en algunos detalles, el tono de la película me gusta, no hay tantas guerras como a mí no me gustaría que hubiera tantas guerras y todas esas cosas. Lo que hay es humanidad y la película me ha gustado. ¿A ti qué te ha parecido?
16: Bienvenido. Te ruego que recuerdes las leyes de la hospitalidad. Las leyes del padre Zeus.
17: ¿Qué me importan las leyes de Zeus? Yo soy Polifemo, hijo de Neptuno.
18: ¡El hijo de Neptuno! ¡Estamos perdidos!
15: Pues es que a mí se me hizo tan corta la película,
0: ¿sí?,
15: que después de ver La Odisea de Christopher Nolan me puse a ver El Ulises de Mario Camerini, interpretada por Kirk Douglas, haciendo de Ulises, Silvana Mangano como su esposa, Penélope, y Anthony Quinn como Antinos, que es el papel que hace Robert Pattinson en la película.
0: ¿Y eso qué significa? ¿Que te gustó más?
15: Me
0: ¿que
15: gustó,
0: echaste en
15: las
0: falta
15: dos
0: algo?
15: Me encantan, las dos me gustaron, porque son dos películas de dos épocas diferentes, que tratan el mismo tema de maneras completamente casi casi opuestas, mientras que la de Kirk Douglas es una película de aventuras con un héroe como es Ulises, la de Christopher Nolan me parece que no es tan épica, no me parece que haya tantas guerras.
0: Pero ahí, ¿tú querías tantas guerras?
15: No, yo quería que se reflejara fielmente lo que es el personaje de Odiseo o de Ulises, es decir, de un hombre absolutamente derrotado, uh-huh, de un hombre amargado, un hombre que ha visto cómo se destruye Troya, que él es el culpable que se destruya, ¿sí?, Troya, que se ha destruido toda una civilización, todos los
0: progresos. Pero si se queda hecho polvo, Elio Castro,
15: por eso,
0: el pobrecito,
15: que se queda completamente derrotado, que ha mandado a la muerte a sus hombres, que ha mandado, bueno, que ha visto morir a sus amigos, a sus mejores amigos, y que luego emprende un regreso completamente amargado. Y a mí esta versión de Christopher Nolan me ha gustado muchísimo, precisamente, ¿vale?, por esa dimensión humana que tiene el personaje de Ulises, que es un personaje que tiene mucho que ver también con nosotros, con el hoy en día. Hay muchos soldados en el mundo que siguen teniendo el síndrome de Ulises, es decir, que quieren regresar a su casa y olvidarse de la guerra. Hay muchos emigrantes que siguen teniendo el síndrome de Ulises porque echan de menos su patria y quieren regresar, pero están trabajando y no pueden regresar a su hogar. Y han dejado muchas veces a su mujer, a su Penélope, allí al otro lado del mar. Es decir, que Ulises es un personaje fascinante y creo que Christopher Nolan capta la esencia. Me da igual el vestuario, que a mí me ha encantado,
0: claro,
15: me dan igual los cascos.
0: Esto es
15: y
0: para
15: los
0: todo
15: escudos,
0: lo que han ido criticando lo anteriormente.
15: Me parece que ha sido una versión, es una versión absolutamente disfrutable. Me gusta muchísimo la música de Ludwig Göransson, me parece que es preciosa, y me gusta muchísimo la fotografía, sí, el IMAX y todo lo que quiera, los 70 milímetros, está muy bien. prodigios técnicos, pero me gusta todo ese ambiente plomizo de mar Mediterráneo, a diferencia de la de Kirk Douglas, que todo era sol, todo era brillo, todo era tecnicolor. Aquí es una fotografía que pesa sobre la verdadera realidad de Odiseo.
0: Digo, con todo esto que nos estás contando, ¿para qué te fuiste a ver la de Kirk Douglas?
15: Porque es muy bueno ver las diferentes versiones que en el cine han existido de esta. Por ejemplo, tú el año pasado estabas de vacaciones allí, alocada, y se estrenó, pues donde estuvieras, y se estrenó aquí El regreso de Ulises,
0: que yo vi,
15: de Huberto Pasolino. La viste muchísimo después.
0: Bueno.
15: La viste muchísimo después,
0: sí,
15: con Ralph Fiennes como
0: para,
15: Ulises.
0: Para, que yo tenía Juliette Binoche, que tenía Ángela Molina, que tenía Ralph Fiennes, y que vi la película. Y gracias, te tengo que decir, que vi esa película, me he enterado perfectamente, ahora me he metido en la historia que nos ha querido contar Christopher Nolan.
15: Yo es que me lié
0: la
15: en su tiempo La Odisea.
0: Yo no, yo tengo que decirte que no, que yo empecé a leerme La Odisea y dije, hasta aquí lo dejo, siento mucho por aquellos que se lean La Odisea.
15: En griego,
0: compré el Ulises de Barico, pensando que Barico, que a mí me gusta mucho,
15: compraste el Ulises de James Joyce.
0: Alexandro Barico, digo, voy a ver si Barico me acerca un poco más. Me quedé en Eneda de Troya y dije, hasta aquí he llegado, punto. Llega Christopher Nolan y me ha hecho una visión clarísima. Sí. He disfrutado muchísimo, me ha encantado y están todos los actores perfectos. Así que no es la historia como nos la contaron, que no hay tantas guerras como les gustaría. Pues oiga, también tienen la biblioteca, se van ustedes y se compran los libros o se los bajan y ahí divinamente
15: o
0: ustedes...
15: puede ver, por ejemplo, Cold Mountain, que también es una historia, o puede ver, por ejemplo, O Brother, What Are You, de los hermanos Coen, que también es el Ulises, o pueden ver pues La mirada de Ulises, que ahora está en filming, de Angelopoulos.
0: No, Elio Castro, es que... nos damos cuenta de que tú eres un intelectual de la vida, que te has leído el Ulises, que te has visto todas las películas de Ulises y que para eso te tenemos aquí, porque eres un gran hombre de película. Así que...
15: adiós.
0: Me alegro que te haya gustado y hasta la semana que viene.
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0: Y ahora vamos a seguir descubriendo otros títulos que llegan a la cartelera. Hola Marta, ¿por dónde empezamos?
23: Hola Yolanda, pues empezamos con una de las películas mexicanas más destacadas de la temporada, En el camino.
24: ¿En qué pedos te metiste, cabrón? Unos culeros te andan buscando.
25: ¿Cómo te llamas?
26: Eduardo, pero me dicen el muñeco.
25: Yo soy Veneno. ¿A dónde vas?
26: ¿Vas al tío?
25: ¿Vas, Rey? Son tus morritos.
24: Morras, güey. Mis morrillos hace mucho que no los veo.
25: ¿Familia? No tengo.
24: ¿Eres maricón, verdad?
25: Simón.
24: Yo no soy maricón, pero no tengo pedos.
25: ¿Me caes bien, pinche Veneno?
23: La cinta sigue el viaje de Veneno, un joven que sobrevive en los márgenes, y Muñeco, un camionero solitario con una vida familiar rota. Rodada íntegramente en Ciudad Juárez, esta road movie combina el drama y el suspense. Tras su paso por el Festival de Venecia, donde recibió el premio a Mejor Película en la sección Horizonti, llega a los cines con 13 nominaciones a los premios Ariel, los galardones más importantes del cine mexicano. Teresa Montoro ya ha visto esta película.
27: En el camino cuenta una historia muy dura, pero sensible a la vez, como la calificaba el propio David Pablos en su estreno en México.
28: Creo que sí es una película que reta al espectador en muchos aspectos, pero es una película que al mismo tiempo abraza al espectador. Una relación de manera tan vulnerable de los personajes, vemos cómo conectan a partir de estas sensibilidades.
27: David Pablo sitúa la historia en la carretera con los llamados traileros en México, camioneros que pasan la mayor parte de su vida en esas rutas, con el coste que eso tiene para sus vidas privadas y compartiendo unos códigos particulares. Muñeco, interpretado por Osvaldo Sánchez, es uno de ellos. Esa profesión le ha llevado a alejarse de la familia, al alcohol y a las drogas. En una de esas paradas conoce a Veneno, interpretado por Víctor Prieto, un joven que frecuenta restaurantes de carretera donde se acuesta con camioneros y se aviene a llevarle en su camión. Mientras viajan juntos, se crea una inesperada intimidad entre ellos hasta que el pasado de Veneno resurge poniendo en peligro sus vidas. El director mexicano refleja la violencia en esas carreteras desérticas y no elude tampoco las escenas de sex sexo explícito en esta road movie, que en el fondo habla de la necesidad de comunicación, amor y ternura de los dos protagonistas. La química entre los actores que dan vida a Veneno y Muñeco resulta esencial para sostener la intensidad emocional de este thriller, que además del premio Horizonte en Venecia y esas 13 nominaciones a los premios Ariel, es uno de los títulos que opta a ser elegido para representar a México en los Oscar y Goya.
23: Seguimos con otro viaje por carretera, Omaha.
3: Oh, come on, I need to wake up now.
4: What time is it?
3: I know it's early, sweetheart, but we gotta go. We gotta go on a trip.
23: La ópera prima de Cole Webley nos presenta a Ella y Charlie, dos hermanos que emprenden junto a su padre un viaje por Estados Unidos tras una tragedia familiar. La historia está inspirada en una controvertida ley de Nebraska que permitía a los padres entregar legalmente a sus hijos sin enfrentarse a cargos criminales. Cole Webley transforma ese contexto en un drama íntimo sobre la familia, la vulnerabilidad y las decisiones difíciles. La cinta se pudo ver en la pasada edición del Festival de Sundance 2025. Seguimos con viajes, aunque en este caso nos acercamos a uno más íntimo. Apuntes para una ficción consentida.
5: Soy consciente de ir a la fuga. De ser siempre una extranjera. Pero, ¿qué hace una actriz suiza en Madrid? Me dijo que se había enamorado de nuestra lengua y que el acento no era ni lengua, ni texto, ni teatro.
6: No hay movimientos, no hay gestos. Solo hay palabra.
7: Tú siempre hablas tan poco.
8: Más o menos.
6: Eres muy tú hablando en suizo por teléfono.
7: ¡Qué estupidez!
23: La película se mueve a medio camino entre la ficción y el documental. En esta historia seguimos a Lea, una actriz suiza que vive en Madrid mientras busca su sitio en una ciudad ajena y en una industria en la que le cuesta encontrar un lugar. Dirigida por Ana Serret y Tuarte, la cinta invita a reflexionar sobre el desarraigo, la identidad y también sobre el oficio de hacer cine. En la pasada edición de La Seminci, Almudena Sánchez, la directora de fotografía, nos contaba esto.
10: Para nosotros era muy importante el contraste visual de Lea en Madrid y cómo Lea también en Basilea es también distinta, porque ella se va adaptando a cada medio, ¿no? Pero también sigue siendo una persona muy peculiar, ¿no? Entonces teníamos elementos comunes como los paseos en bicicleta, porque ella en Madrid se mueve, ¿sí?, en bicicleta, en Madrid se mueve con un casco, en Basilea no, porque es más seguro, en Madrid sube la bicicleta a su casa, en Basilea la deja en la calle porque es más tranquilo. Entonces son elementos que vienen desde el guión, desde la narración, pero que yo busco cómo traducirlo. Entonces establecemos una paleta de colores. Para Ana era muy importante el contraste de que Madrid era muy luminoso y Basilea era un sitio más gris, ¿no? A nosotros lo que nos gusta es el cinema verité, ¿no? La observación. Sí. Y nos gustaba mucho pues hacer cosas que ya han hecho mucho antes, ¿no? Que ha hecho gente como Rossellini o como Truffaut, ¿no? De poner a los actores en una calle y que la calle viva también.
23: Nos detenemos ahora en la película El Guardián.
19: Aquí en la playa todo está bien, todo está tranquilo. Hubo mucho viento y se llevó parte del techo. Pero no se preocupe, ya lo arreglé, todo quedó bien.
21: Me siento muy tranquilo con usted allá. Gracias por cuidar mis tierras, Basilón.
19: ¿Qué hace aquí?
29: Aquí vengo a trabajar.
19: Pues aquí no se puede quedar. Denuncié al pescador que estaba pescando la tupaba.
30: Dígale a su patrón que él no es dueño de esta playa. Ni siquiera usted debería estar trabajando acá.
23: Basilio, un hombre deportado de Estados Unidos, trabaja recogiendo basura en una playa del noreste de México, donde descubre la pesca ilegal de la totoaba, una especie protegida cuyo comercio amenaza su supervivencia. La película parte de un personaje real que ya aparecía en el documental Una corriente salvaje, dirigido también por Nuria Ibáñez Castañeda, que debuta ahora con este largometraje de ficción, que además ha sido reconocida como mejor ópera prima en el pasado Festival de Morelia. Teresa Montoro nos cuenta más.
27: Nuria Ibáñez Castañeda conoció a Basilio Moncada en las playas mexicanas de Baja California y fue efectivamente el protagonista de su documental Una corriente salvaje, pero en ese momento nos decía no prestó atención a las conversaciones que Basilio mantenía con su patrón y que ahora son el punto de partida de su primer largometraje de ficción.
31: Años después de haber terminado el documental me quedé pensando en las llamadas de teléfono que hacía Basilio a su patrón, que es algo que no había filmado para el documental, porque porque no me había interesado y porque, bueno, pues porque para mí no tenía cabida en el documental, en esa historia que estaba yo contando. Y pensé, bueno, que de alguna manera era como una ecuación muy sencilla para hablar de algo tan complejo como son las diferencias de clase en México. Esta relación telefónica del patrón y el empleado de dos clases diferentes, ¿no?
27: En El Guardián, Basilio, quien se interpreta a sí mismo, es contratado para limpiar una playa en Bahía de Los Ángeles, recogiendo basura de turistas y cuidando el lugar, pero su empleador no le ha pagado en 2 meses. Necesita dinero para regresar con su familia a Estados Unidos, de donde fue deportado hace 3 años, pero se niega a renunciar a su trabajo. En este paraíso prolifera la pesca ilegal de totoaba, la llamada cocaína del mar, y cuando Basilio denuncia a un pescador, su sueño se convierte en pesadilla. Para Basilio no fue difícil interpretar su propio personaje en esta película, después decía de su experiencia anterior en el documental.
19: Salió natural para mí, porque algo es parte de mi vida y lo demás es cosas que se pusieron ahí.
27: El Guardián es una película que bebe de las experiencias personales del propio Basilio y de su directora, pero que aborda también temas como la migración, la explotación laboral, las diferencias de clase, la violencia estructural o el impacto del crimen organizado en México. La naturalidad y dignidad que aporta Basilio a su personaje y la manera de Nuria Ibáñez Castañeda de filmar los silencios, el paisaje y lo que ocurre en ese paraíso turístico son una agradable sorpresa y hablan de una directora con una mirada propia a la que hay que seguir.
23: Y cerramos con un apunte rápido para los amantes del terror. Posesión infernal en llamas. La saga Evil Dead regresa con una nueva cinta llena de terror, posesiones y violencia. Esta vez una reunión familiar en una casa aislada se convierte en una pesadilla y encontramos los típicos ingredientes de este género. Demonios, humor negro y mucha, mucha sangre.
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0: Y con este ritmo nos acercamos a otra de las películas que llega a las salas, una comedia fresquita, la propuesta perfecta, si lo que buscan es una cita con el humor, los enredos y el sello particular de nuestro cine. Ni contigo ni sin mí es su título, es la ópera prima de la actriz, bailarina, guionista y dramaturga María Ruiz. Una cinta que va más allá de la típica comedia. Así que vamos a saber qué es lo que ocurre en esta historia. Muy buenas noches, Mar.
1: Muy buenas noches. Yo te voy a poner una tesitura. ¿Dejar o que te dejen?
0: ¡Uf! ¿Esto es una pregunta?
1: Yo te voy a decir lo que diría. Yo siempre diría dejar. Pero mejor vamos a ver y juzgar.
2: Yo creo que Laura está confundida. Eso es lo que creo.
3: Mira, vamos a hacer una cosa. Cierra los ojos. Laura no va a volver.
2: La conozco como si la hubiera parido. Y Laura vuelve,
4: sí. Yo a ese tío le quería mucho. 20 años de mi vida. Y no sé por qué el valor de esto se esfuma cuando una decide que la siguiente etapa de su vida desea caminarla aparte.
5: A mí también me han dejado. Y no me he muerto. Y yo también quería que me quisieran bien y siempre.
1: ¿Por qué las rupturas son tan difíciles? ¿Qué pasa cuando la persona que creías conocer decide empezar una nueva vida? Y además con tu vecino. Ni contigo ni sin mí parte precisamente de esta premisa. Ojo, una ruptura siempre es de dos y la directora lo ha tenido muy en cuenta.
6: Trato de ponerme en los dos lugares, pero siempre desde una forma de... Todos los personajes son muy imperfectos en la película, es que todos lo hacen mal. Laura es imperfecta porque, bueno, sí deja a una persona, pero comete el error, a lo mejor, o la, tiene la cobardía de no ser honesta, ¿no? Y de vivir en una mentira. Ernesto no suelta, no acepta para nada, está completamente ciego y tenemos que llevarle a una especie de terapia de choque express hasta que por fin ya, bueno, por no desvelar cosas, ¿no? Pero a punto de suceder cosas tremendas, ¿no? Para que ya abra los ojos. Robert desde un sitio más pragmático, oye, firma los papeles, es que se lo dice... Durante tres veces hay momentos que le dice firmar los papeles, es lo que tienes que hacer, ¿no? Y él no lo llega a hacer, no lo quiere hacer. Y Toñi viene a iluminarle y a llenarle de luz y de vida y a explicarle un poco las verdades que todos sabemos, pero que se nos olvidan cuando lo tenemos tan cerca y estamos viviendo esa situación, ¿no?
1: María Ruiz es una directora que retrata las relaciones humanas con una gran sensibilidad. Se adentra en el terreno de la comedia romántica sin olvidar la emoción. Sus personajes son imperfectos, como nos comenta, sí, pero contradictorios y profundamente reconocibles, con los que muchos van a empatizar. Os los presento. Por un lado, el dúo de amigos, Roberto, el dejado, Gorkochava, y Ernesto es Adrián Lastra, al que escuchamos.
7: El personaje Ernesto es cabezota como el solo. Y no se va a dejar llevar, por así decirlo, por las cosas que diga Robert, porque para Ernesto Robert es un yogui, es un tipo que siempre busca la felicidad y demás, que luego realmente es mentira, que no es un tipo, es un tipo que no ha ido a una clase de yoga en su vida, pero lo único que quiere es darle la realidad y decir, vamos a disfrutar el día de tu cumpleaños. Es verdad que no ha tenido la mejor idea de irse a la casa donde estuvieron viviendo durante tantos años, pero por la intención es lo que cuenta.
1: Cristina Mesonam es Laura, la ex y el tercero en discordia, Osvaldo, Iván Sánchez, el detonante de esta historia.
6: Es el vecino, un poco, que no es cierto que es el vecino, ¿no? Realmente la razón, pero sí un detonante, desde luego.
2: ¿Y el vecino este que tienes aquí al lado, qué tal es, tío? Va a ser muy guapera con cara
8: de gilipollas. Sí, lo sé.
9: A nosotros no nos gusta ponerle nombres a las cosas.
2: ¿No?
9: No. Es que, pues de alguna manera, como que etiquetar los sentimientos debería estar prohibidos.
1: Vamos a dejarlo ahí, porque nos falta alguien primordial. Ella, la Toñi, Manuela Vallés.
6: Muy importante en la vida de todos.
10: Hola, soy la Toñi.
6: Puede parecer la más loca, entre comillas, es la que en el fondo más sabiduría tiene. Es una especie de ángel sabio que aparece también a enviar mensajes, ¿no? Y estar con los pies más en la tierra.
11: ¿Tú cuánto tardas en arreglarte? Digo, no sé, en ponerte esa camisa de niño pijo, peinarte ese tupé, lavarte esa cara de no haber roto un plato en tu vida.
2: Pues depende del día.
11: Media horita raspada, si llega.
2: Algo así, sí. Algún día un poquito.
11: ¿Tú te crees que yo me he venido hasta aquí, de esta guisa, para irme ahora a mi casa? ¿No te jode? Y menos sin explicación.
1: Todos hemos tenido un amor que se fue, hemos sentido celos, nostalgia o esa extraña sensación de que la vida continúa demasiado deprisa. Y en ese trasfondo de situaciones imposibles hay muchos temas.
12: Habla de cosas muy profundas esta película. Habla del amor, habla de la aceptación, habla del sentimiento del amor, que es así, que es que hay un momento que se acaba o se termina. Son etapas, son fases, y de pronto tienes que mirar hacia adelante, hacia otros amores, otra vida. Toñi, es que el aire fresco también, porque es la vida, la vida que hay ahí afuera, que no te esperas, y que cuando estás sumido en tu tristeza y en tu abandono, pues no eres consciente ni capaz de ver que hay un montón de mundo allá afuera y que hay otra vida después de eso, y está ahí esperándote.
1: Ni contigo ni sin mí, una película luminosa, divertida y con mucho corazón, en la que los protagonistas bailan y también cantan.
8: Se sueltan, y hay incluso un bailar que es sensual, donde ya no importa nada y todos fluyen, ¿no? Y a Manuela no la podía no poner a cantar.
13: Madrid, Madrid, Madrid, pedazo de la España en que nací.
8: Que Manuela, sabemos todos, ¿no?, que también tiene su faceta como cantante maravillosa, y haber tenido todo eso os enriquece mucho el personaje, claro.
1: Ni contigo ni sin mí está ya en todas las salas. Moraleja: el amor, incluso cuando se complica, sigue siendo una de las grandes aventuras de la vida.
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0: No será la última vez que este programa de película ponga el foco en el cine, donde no solo el deporte es el protagonista y eje de una historia, son los personajes, los actores, que sin serlo en la gran pantalla llegaron a ella porque fuera, en este caso en un campo de fútbol, se forjaron una leyenda y pasaron a la historia. Ahora que el fútbol en estas semanas lo está impregnando todo, Ana Vega Toscano, muy buenas.
20: Muy buenas, Yolanda.
0: Bueno, que no la veo yo mucho a ti en esto del deporte. Te has entrado como muy buenas, pero a ti lo del deporte no...
20: Bueno, depende si cuenta el tai chi no. Como deporte.
0: Si contará como deporte, pero yo estoy hablando más
20: las artes marciales,
0: de
20: sí,
0: natación, de fútbol, de una cosita que te haga sudar y estas cosas.
20: Sí, no sudar mucho porque yo bailo flamenco.
0: Ah, vale. Entonces tai chi y flamenco.
20: Que sí, sí.
0: Vale.
20: Claro, bueno. Es para tener los dos extremos.
0: Vale, vale. Pues entonces nada, contamos contigo, como se solía decir. Y hoy vamos a hablar de Kubala y Di Stéfano. ¿Por qué? Bueno, porque forman parte de la historia, no solamente como leyendas del fútbol, sino porque han formado también parte de películas. El pasado, en concreto, día 4 de julio, fue el centenario del nacimiento de Di Stéfano. Pero hoy también hablamos de Kubala porque realmente los dos hicieron películas.
20: Sí, la verdad es que los dos tuvieron vidas, pues mira, en primer lugar porque cronológicamente eran muy parecidos. Estamos celebrando ya el centenario de Di Stéfano y a punto, dentro de unos meses, de celebrar el centenario del nacimiento de Kubala. Ambos tuvieron aquí un recorrido en cierta forma paralela y se encontraron muchas veces en el cine.
0: Ajá.
20: Sí, mira, ahora está siendo noticia el Mundial de Fútbol y además coincidiendo con ese centenario del mítico jugador Alfredo Di Stéfano. Y bueno, pues la verdad es que ambos aparecieron en numerosas ocasiones en nuestro cine. Es que ellos fueron leyendas del fútbol español e internacional, junto también con el jugador húngaro Puskás, que también se celebra el año que viene su centenario. Tuvieron historias de película y trayectorias en el cine interesantes. Protagonizaron películas que además son muy interesantes de estudiar y ya están estudiadas en la historiografía del cine español. Su carrera cinematográfica, sobre todo la de Di Stéfano, no fue para nada esporádica. Alfredo Di Stéfano, que había nacido en Buenos Aires en el año 26, fichó por el Real Madrid en septiembre del 53. La saeta rubia, como siempre se le conoció, sin embargo, ya era una estrella, no solo del fútbol, sino del cine, porque en el 49 había protagonizado la película argentina Con los mismos colores, de Carlos Torres Ríos, donde hacía perfectamente de sí mismo.
21: Mamá, la camisa blanca está planchada. ¿Sabes si tengo una ferreita?
22: Mucho cuidado, Alfredito, ¿eh?
21: Mamá, vos me dejás solo en el mar y no me pierdes.
20: Hoy no se pierde.
0: Hombre, perfectamente de sí mismo le salió bordado. Claro.
20: Le salió bordadísimo. Un film con una interesante historia detrás, poco conocida. Además, el fútbol argentino se había paralizado en noviembre del 48 por una huelga de futbolistas. Demandaban mejores condiciones laborales y económicas. Y eso lo aprovechó el listillo del productor de la cinta para ofrecerle a Di Stéfano, que era del River Plate, a Tucho Méndez, que era del Racing de Avellaneda, y a Mario Boye, del Boca Juniors, un buen dinero para rodar una película mientras duraba el parón. El film contaba la historia de tres muchachos de barrio que iban creciendo en aquel ambiente hasta convertirse en futbolistas profesionales y de paso rivales. Además, contaba la película con la música de Astor Piazzolla, nada menos.
3: Vamos a bailar, Alfredito.
15: ¿Me vas a mandar el de ahora?
3: Para que después no te sorprendas. Vamos, que en la pista se ven los cracks.
20: Porque claro, ya ves, tenía que bailar. Y en la pista era donde se veían los cracks.
0: Mira, como tú, también bailaba.
20: Claro, sí, pero en este caso él estaba ahí bailando además tango. Lo que el film pretendía era limar la rivalidad entre las hinchadas de los tres equipos grandes de fútbol. Bueno, todos los problemas que surgen entre los tres jugadores se resuelven porque los tres acaban partiendo hacia el campeonato sudamericano con la selección argentina y ahí iban a jugar con los mismos colores.
22: La escena de los vestuarios es indescriptible. Mario Boye, Tucho Méndez y Alfredo Di Stéfano lloran apretados unos contra otros. Ahora todos cantan.
23: Yo también puede ser Buenos Aires, con la Francia de nueva aurora.
20: Así finalizaba, cantando todos juntos, porque ya iban con los mismos colores. Lo más curioso es que aquella huelga también fue clave por otra circunstancia, porque cuando la película se estrenó, Di Stéfano ya había fichado por el Millonarios de Colombia. Poco tiempo después, ya sabemos, llega a España, y antes incluso de nacionalizarse español ya aparecían 11 pares de botas. La película futbolera por excelencia de aquellos años, que narraba las peripecias del delantero que interpretaba el actor José Suárez. Y bueno, Di Stéfano aparecía casi de fondo junto con las grandes estrellas.

0: Y claro está que él hacía de Di Stéfano.
1: Tiene retrasado, Alfredo. Es que al salir de casa por poco atropello un chaval. No ha sido nada.
2: Bueno, verá, vamos a preparar algo que quiero hacer el domingo.
1: Bien.
2: A la hora de atacar usted adelante. A la hora de defender, ayude atrás, tirará los golpes francos.
1: Desde luego, Sofía Loren se gana un sueldo con menos trabajo que yo.
0: Y terminaba con una moraleja sobre fútbol y sus posibilidades de encarrilamiento social de los chicos y su inclusión social. Con dirección de Javier Setó y la aparición de muchas figuras del fútbol haciendo de sí mismos, como Miguel Muñoz, Gento o Zárraga, pues también tenía papeles incluso destacados para otro futbolista, Jacinto Quincoces. Y como curiosidad, oye, aquí estaba ya Kubala con un cameo en esta película. Los chicos, con la tutela de Di Stéfano, fundaban un equipo, la Saeta, que hasta cantaba.
3: Enhorabuena a los muchachos del Saeta Fútbol Club, el equipo de Di Stéfano. Sí, señores, juegan al fútbol y cantan con la misma maestría. ¿No es así, Alfredo?
1: Alguno hay que desafina, pero son buenos chicos.
0: Y un film que se cierra con mensaje final del propio Alfredo Di Stéfano.
4: Estos aplausos bien valen todo lo que se haga por unos colores. Ellos hicieron a las figuras de ayer, a las de hoy y a las de mañana, que seréis vosotros.
0: Sí, esas figuras que serán al día siguiente o mañana, pues precisamente esos chicos jóvenes. Luego hay otra película muy curiosa, ya del año 1963, dirigida por Luis Marquina y con guión de José López Rubio, titulada En la batalla del domingo, que es pionera de la metaficción en España, algo así como cine dentro del cine, y con toques documentales, pero además con crítica y humor, porque narra la historia de la estrella de fútbol, es decir, de Di Stéfano, pero a la vez critica toda la mercadotecnia de alrededor de esas estrellas, dicho sea de paso, bastante incipiente con respecto al desarrollo posterior. Digamos que es la historia de Di Stéfano a través de un guionista de cine que falsea de manera un tanto desquiciada los acontecimientos de su vida para hacerla más comercial. En fin, que Di Stéfano estaba rodeado de un gran plantel de actores: Isabel Garcés, Mari Sampere, Manolo Gómez Bur, Ismael Merlo.
5: Se encontró la solución y vino al Madrid.
6: Y por favor, lo siento, pero tiene que rectificar. Son 42 en lugar de 45 puntos.
0: Okay. También aparecía Kubala una vez más, así como Gento y Puskás. Esta era, desde luego, una de las, digamos, más interesantes películas que protagonizó esta auténtica estrella que fue Di Stéfano. Pero estábamos hablando de Kubala. Bueno, pues Kubala había protagonizado años atrás igualmente una película destacada de la cinematografía española de los 50 en torno al fútbol. Era el año 54 y José Ruiz Castillo se había enfrentado al desafío de llevar al cine la vida de Kubala, sus éxitos iniciales y su huida del telón de acero en el año 54, con todos los problemas que tuvo que salvar. Así surgía Los Ases Buscan la Paz. Una película que se estrenaba en Barcelona el 5 de enero del 55 en el cine, con la presencia de Kubala y varios jugadores del Fútbol Club Barcelona y también del Español. La película contaba también con importantes actores: Irane Ori, María Esquerino y Antonio Ozores, y partía de la presencia de Kubala ya en la selección española durante un partido en Roma en el Mundial de Fútbol.
7: 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Muy pronto va a dar comienzo el encuentro de desempate.
0: En el vestuario se encontraba además Kubala con Antonio Ozores, que hacía el papel de un soldado ruso que también había huido con él.
8: ¿Animado, Laszlo? Dispuesto a todo para ganar.
9: ¿Cuántos goles?
8: Lo importante es que marque el equipo, no importa la persona.
10: ¿Cómo está su situación con la FIFA?
8: Es un jugador español fichado en regla.
11: ¿No surgirá ningún problema?
8: Por mi parte no, ya he jugado otras veces.
10: La Federación Húngara se opuso a que tomara parte del campeonato del mundo.
8: En Estambul jugué ya con el equipo de España.
12: ¡Casi, tomáis!
8: ¡Fedor, tú por aquí! ¡Qué sorpresa!
0: Aquí está Fedor, que es Antonio Ozores.
8: ¿Sabes algo de Erika? Roma está llena de sorpresas, ya verás.
0: Una película en la que, por cierto, colaboró Augusto Algueró, que contaba con distintos números de baile, con mucha música húngara, cimbalón incluido.
13: Pues así, con este buen ritmo, si te parece, nos vamos a marchar.
0: Sí, señor, nos despedimos con música húngara.
13: Sí, ¿cómo han cambiado? Porque en los encuentros de fútbol hay muchos entrenadores que les ponen a los jugadores músicas, además muy actuales, para que se motiven cuando salen a la cancha, ¿eh?
0: Sí, sí, historias de película que hemos tenido hoy, porque estos jugadores de fútbol, de los que ahora estamos ya celebrando el centenario, tuvieron vidas de cine.
13: Ya lo creo. En este caso, vidas de película.
0: Exacto.
13: Gracias, Ana. Hasta la semana que viene.
0: Hasta la semana que viene.
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0: Carlos Brioso, muy buenas.
1: Muy buenas, Yolanda.
0: Te noto que hoy vienes un poquito más relajado.
1: Hoy estoy más relajado que la semana pasada.
0: Sí, porque la semana pasada venías con un poquito arrebatado.
1: Pero nos ha dicho un montón de gente, oye, me he puesto a ver series que no conocía porque lo dijiste y me están gustando mucho. Así que ves, el enfado sirvió de algo.
0: Bueno, ya, pero no hace falta que tengas enfadado en los programas porque tú tienes mucha influencia con la gente y la gente, mira, con esta sonrisa también te siguen, o sea, te sigue todo el mundo. Lo que quiero que me expliques hoy, porque me lo has contado, pero yo exactamente, mi cabeza no estaba en su sitio. Normalmente no está. Pero digo, voy a situarme. Esto de Letterboxd, ¿qué quiere decir? Entiendo lo que quiere decir, pero no sé si es el uso que se le da a esta palabra para lo que tú me vas a contar.
1: Efectivamente. Vamos a hablar de Letterboxd, que lleva una D al final. Y por si alguien no lo sabe, Letterboxd es una plataforma de intercambio de gustos y opiniones de cine, ¿vale? Es como una app, igual que tenemos Instagram y TikTok y todo eso, en la que la gente va marcando las películas que ve, las que quiere ver, si les han gustado o no, les pones puntuación, les haces una crítica, ¿vale? Como una especie de red social de gente que ve cine. Y también puedes ver las recomendaciones, listas y opiniones de otros usuarios. Bueno, pues con los años, Letterboxd ha crecido muchísimo. Hoy supera los 20 millones de usuarios en todo el mundo.
0: 20 millones de usuarios. De gente que ve una
1: gente
0: película
1: cinéfila y les va, y va la gente que va, pues se va haciendo listas de las cosas que quiere ver y luego cuando las ve les pone puntuación, las comenta y va haciéndose rankings y listas de por género, como quieran. Especialmente tiene un público joven y muy cinéfilo. Y se ha convertido en una referencia, porque a diferencia de las redes sociales clásicas, Letterboxd es una red sin algoritmo, sin contenido viral, sin publicidad invasiva, es un lugar mucho más amable donde simplemente pones tus opiniones y puedes leerlas de los demás.
0: Te digo una cosa, que con 20 millones alguien ya está captando la idea y va a haber aquí publicidad y cositas.
1: Este es el tema.
0: Se avecinan cositas.
1: Ese es el tema. No todo es tan bonito siempre, lamentablemente. Claro. Resulta que esta semana un artículo de The Guardian publicaba que grandes empresas como Netflix, Sony o Paramount están en conversaciones para comprar la app porque ha salido a la venta.
0: Ya te decía yo.
1: Claro, entonces no hay nada confirmado, pero solo el rumor ya ha hecho saltar las alarmas en las redes.
0: ¡Ting!
1: Y entonces vamos a hablar de otra palabra preciosa que me encanta.
0: Un momento, alarma que suena. Ping pong, ping pong, ping pong, ping pong, ping pong. A ver, ¿qué pasa?
1: Pues mira, los usuarios alertan de una posible mierdificación.
0: Oye.
1: Y de verdad que no estoy intentando ser grosero.
0: ¿Pero esa palabra existe?
1: Es un término que existe, es una tradición, de una traducción del inglés, enshitification, existe desde 2022 y hace referencia a un proceso que ya se ha estudiado, por el cual una plataforma ofrece una buena experiencia de uso para atraer usuarios, pero luego los explota para atraer a clientes con dinero, para invertir, y las prioridades dejan de ser el usuario y empiezan a ser la publicidad, los inversores, y entonces se va volviendo cada vez peor experiencia de usuario y se mierdifica. Efectivamente.
0: Llega mierdi.
1: Claro, entonces la gente está muy agobiada porque si una gran plataforma que produce contenido tipo Netflix o tipo Sony adquiere Letterboxd, pues la confianza en las recomendaciones se pierde, porque estas plataformas van a dejar que hables mal de sus películas.
0: Claro.
1: Pues el asunto se vuelve un poquito complicado. Así que ahí estamos a la espera de ver si la compra se concreta o no, de quién la compra finalmente, y solo el futuro dirá si Letterboxd se mierdifica o no.
0: Hemos aprendido dos palabras, Dios mío. Letterboxd y mierdificación.
1: Así es, así estamos.
0: Así estamos, de verdad. Cada día me lo ponen más complicado, cada día más difícil, de verdad. Menos mal que los oyentes que acuden a nuestras redes sociales y a nuestro WhatsApp, que ¿cuál es el teléfono?
1: Pues nuestros oyentes nos pueden enviar sus dudas al correo del programa, depelicula@rtv.es, también como decías, en nuestras redes sociales. Y nos pueden enviar audios de WhatsApp al 680-980102.
0: Pues de ahí he recogido esta pregunta. Dice, ¿los directores de las películas también están en los procesos de doblaje? ¿O eso ya depende de cada país donde se va a emitir la película?
1: Claro, pues fíjate, efectivamente no, los directores no se implican en los procesos de doblaje. Eso ya queda para la distribuidora de cada país. En cada país hay una distribuidora diferente y son los que se encargan de eso. Es cierto que hay un caso muy famoso, que es el de Kubrick con El Resplandor, que eligió él mismo a los actores de doblaje para la versión en español y puso a Verónica Forqué a hacer el doblaje de Shelley Duvall, y se hizo muy famoso porque en España no funcionó nada bien ese doblaje. Quizá porque Verónica Forqué era muy conocida y entonces no resultaba raro. Pero lo cierto es que Kubrick era una excepción, era muy controlador y muy obsesivo con sus producciones y tenía el suficiente prestigio como para imponer este tipo de decisiones que son poco convencionales. La realidad es que, salvo alguna excepción célebre como esta, los directores no se pueden dedicar a supervisar los doblajes. Para empezar, no conocen el idioma, es casi mejor que no lo hagan. Porque,
0: que no vengan.
1: Claro, evidentemente no tienen
0: criterio. Que no entren, que se queden ahí en la puerta.
1: Pero luego, además, hoy en día una superproducción puede estrenarse simultáneamente en más de 100 países, necesitar no sé cuántas versiones dobladas, tendrían que dejar de dirigir para dedicarse a
0: dirigir la Odisea,
1: los
0: con la de peña que hay en la Odisea.
1: Imagínate. imagínate.
0: Se ponen todos ahí al doblaje. Bueno, la otra pregunta es de por qué en películas y series los personajes dejan mensajes en el buzón de voz en vez de audios de WhatsApp, y eso no lo hacía nadie, dice, ni cuando estaba de moda.
1: Dices, oyente, ni cuando estaba de moda la gente usaba el buzón de voz. Bueno.
0: Solo falta decir, ni en la prehistoria, con el bombo.
1: Sí que hay series y películas que enseñan a los personajes usando, claro, audios de WhatsApp y de Insta. Por ejemplo, Heartstopper en Élite también sale. Pero es verdad que si a esta persona le parece que en realidad nadie usa el buzón y que en muchas películas sí que vemos a la gente dejar mensajes en el buzón de voz, es porque muchas veces tenemos una percepción un poco rara del mundo. En Estados Unidos, por ejemplo, se usa WhatsApp muchísimo menos.
0: ¿Ah?
1: Y la gente sí usa más otra serie de aplicaciones. Usan mucho, porque todos tienen iPhone, entonces usan el servicio de mensajería de Apple mucho. Y sí que usan más los buzones de voz, por ejemplo, para dejar mensajes. Entonces, muchas veces vemos en las películas buzón de voz y es por eso. Pero también es cierto que muchas veces los directores y guionistas son gente con ya una edad. Es raro que esté uno dirigiendo con 19 años, como el director de Backrooms. Y entonces a veces usan pues su referencia tecnológica, que a veces es un poco más antigua. También a veces pasa un poco por eso. Y luego es que el buzón de voz es una cosa que no depende de apps, no depende de país. Todo el mundo entiende cómo funciona. Muchas veces es simplemente una cuestión de simplificar.
0: No, y de comodidad.
1: Algo,
0: y de comodidad,
1: claro,
0: porque
1: de que
0: tienes que estar ahí con el dedito, clink, clink, clink, clink. Es mejor decir, el dedito fijo y tú cuentas tu historia.
1: Efectivamente. Pero entonces, por eso muchas veces usan un sistema en vez de otro.
0: Pero hay que decir, por favor, a toda la gente que las historias sean un poquito más breves, porque hay personas que te mandan en buzón de voz. Que digo,
1: bueno, hay gente que te manda podcasts. <¿Por qué? risa> que los deberían publicar.
0: ¿Por qué no me llaman? Es que me ha contado aquí. Y lo peor de todo es que no puedes meter baza.
1: Claro, por eso lo hacen. Para que no les interrumpas.
0: Ah, vale.
1: Es toda una técnica, es una estratagema.
0: Ahora me estoy dando cuenta. Que es que lo hacen para que no me tallo baza. Vale, vale. Bueno, vamos a por la última, si puedo. Dice este oyente, ¿cómo hacen cuando los actores hablan, pero en la película no se oye? ¿Eso está en guión o se lo inventan los actores? ¿Esto cómo es? O sea, que
1: claro, es el típico plano que están de fondo o están en una discoteca o en un restaurante y tú en realidad los estás viendo conversar, pero el diálogo no se oye. En el guión solo se detalla lo que se oye. Si vamos a ver a dos actores hablando, pues eso, en una discoteca o en la calle, a lo lejos, o en algún sitio así, y no hay intención de que se oiga, porque la intención de guión no es que tú te enteres de eso, pues entonces no se pone nada. Son los actores los que improvisan su diálogo, pues en base a lo que estén haciendo en ese momento. Y lo bueno es que como no se les oye, pues en realidad pueden decir lo que quieran, porque tampoco hay gran problema. Entonces, no, esas cosas no se escriben en guión.
0: Pues te espero la próxima semana.
1: Pues aquí estaremos la próxima semana.
0: Así de claro te lo digo. Vamos,
1: nosotros no nos mierdificamos.
0: Ni vamos a mandar una letterbox de estas, que es que de verdad, qué cosas me traes. Que me traes por aquí de la amargura. Que, bueno, de la amargura no.
1: No, que lo pasamos bien al
0: final. Exactamente, lo pasamos divinamente. Que la semana que viene te veo aquí otra vez.
1: Hasta la semana que viene.
0: Adiós. Y vamos a cerrar la primera hora de película con el recuerdo al actor Sam Neill, que nos dejaba esta semana. Más de 5 décadas dedicado al cine y la televisión. Se le recuerda por títulos como, por ejemplo, El piano, La caza de octubre rojo y su presencia en la serie Peaky Blinders. Pero si por algo se le pone rostro, por parte de a lo mejor el público en general, es por su interpretación de paleontólogo Alan Grant de Jurassic Park, banda sonora que estamos escuchando y con la que vamos a ir a las noticias. Luego vamos a regresar, como siempre, aquí en la segunda hora de película en Radio Nacional de España, la radio por delante.

0: La una, medianoche en Canarias.
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0: Buenas noches. Noticias positivas las que llegan desde el incendio forestal de Arches, en Málaga, que ha obligado a confinar durante más de 5 horas al pueblo vecino de Cómpeta y que hasta ahora se da por estabilizado. El vicepresidente de la Junta y consejero de Emergencias, Antonio Sanz, ha anunciado lo anunciado en X del avance en las tareas de extinción. Ha agradecido su labor al Plan Infoca y a los vecinos por su ejemplar comportamiento.
2: El dispositivo de emergencia ya había levantado el confinamiento al municipio de Cómpeta, donde viven unas 4.400 personas, sobre las 9 de la noche del pasado viernes. Sin embargo, los vecinos residentes en las zonas de El Atajo, Loma de Arches y Las Zorreras no podrán volver a sus casas durante esta noche, por lo que el ayuntamiento les ofrecerá una ubicación alternativa y la atención que necesiten.
0: Y preocupa también el incendio de Orés en Zaragoza, con más de 14.000 hectáreas quemadas.
2: De cara a esta noche, lo que más preocupa es el cambio en la dirección del viento, porque el fuego sigue activo y esta noche podría extenderse a una zona de pinares en el flanco derecho. La dificultad para prever la dirección de las llamas ha llevado a poner en prealerta varios municipios. Roberto Bermúdez de Castro, consejero de Interior de Aragón.
3: Esto significa que desde el 112 se notifica a los ayuntamientos, a los alcaldes, que sus municipios deben estar en alerta por si en algún momento determinado se decretase su confinamiento o su desalojo.
0: Y otro fuego más, el localizado en La Mierla, en la Sierra Norte de Guadalajara, se salda hasta el momento con más de 3.400 hectáreas afectadas y más de 500 personas de 11 localidades evacuadas.
2: Un incendio al que, según ha explicado desde el puesto de mando avanzado el presidente castellano manchego, Emiliano García Page, todavía quedan muchas horas, incluso días, para que se pueda dar por extinguido.
0: Y algo más de nuestro país, un total de 68 migrantes ha llegado este pasado viernes en tres pateras a las costas de Baleares. La Guardia Civil ha localizado a 6 personas de origen en Magrebí, en Formentera, y rescatado a otros 62, a los restantes de origen subsahariano, en dos embarcaciones localizadas al sur y al este de la isla de Cabrera, con el apoyo de Salvamento Marítimo.
2: En lo que va de año, Baleares ha registrado la llegada de 175 pateras, con 3.299 personas migrantes en situación irregular, según datos del Ministerio del Interior.
0: Y miramos ahora al exterior. El conflicto entre Estados Unidos e Irán sigue intensificándose. Washington ha lanzado una nueva oleada de bombardeos. Es la séptima consecutiva, mientras Teherán amenaza con pasar a una ofensiva total si los ataques continúan en los próximos días.
2: En respuesta, la Guardia Revolucionaria iraní asegura haber atacado instalaciones militares y tecnológicas vinculadas a Estados Unidos en Bahrein y advierte de que ampliará sus represalias contra intereses estadounidenses en la región y contra los países que albergan sus bases. La escalada también ha provocado nuevos daños en infraestructuras civiles iraníes y mantiene la preocupación internacional por el riesgo de una extensión del conflicto. Naciones Unidas, por su parte, ha pedido el fin de los ataques contra objetivos civiles y una vuelta a las negociaciones mientras el precio del petróleo continúa al alza por la tensión en Oriente Próximo.
0: Seguimos en la página internacional porque el presidente de Estados Unidos ha reclamado este viernes a Canadá compensaciones por la contaminación del aire en Estados Unidos provocada por los incendios que tienen lugar en el país vecino y que, a juicio del presidente norteamericano, se deben a la negligencia canadiense. Las compensaciones que añade deben añadirse a los aranceles que el país, que Canadá, paga actualmente.
2: Sí, Donald Trump hace responsable a Canadá de no mantener adecuadamente sus bosques y que por culpa de ello Estados Unidos se ve invadido por un aire sucio. Así lo ha hecho en un mensaje en redes sociales en el que ha avanzado que mantendrá una reunión con el primer ministro canadiense, Mark Carney, para pedirle explicaciones sobre este asunto.
0: Y en los deportes, hace unos minutos ha terminado ya la rueda de prensa de Luis de la Fuente en Nueva York, a menos de 2 días para esa gran final de la Copa del Mundo de Fútbol contra Argentina. Jordi Urius, buenas noches.
4: Buenas noches. La mentalidad, el equipo y el seleccionador están preparados para el gran reto del domingo. Esto le contestaba Luis de la Fuente a uno de nuestros enviados especiales, Antonio Muelas.
5: Antonio, yo creo que mañana va a ser un grandísimo espectáculo. Creo que hay dos superselecciones, dos superequipos, y en este caso sí, pero dos superequipos con muchas similitudes en comportamientos, en talento de futbolistas. Creo que va a ser un superequipo.
4: Hoy por la tarde España tendrá su último entrenamiento en Nueva York, que este viernes ha vuelto a hacerlo con normalidad. También Lamine Yamal y se encuentra bien, según el míster, en estos momentos, en un acto organizado por la FIFA en el que participan Luis de la Fuente, Rodri, Scaloni y Leo Messi. El astro argentino se ha referido al que muchos describen como su heredero futbolístico.
6: Y nada, es uno de los referentes mundial, con 19 años, tiene toda la carrera por delante, tiene una gran oportunidad de conseguir algo histórico, el cual nosotros intentaremos dar el máximo para que no sea esta vez.
4: Menos de 48 horas para las 9 de la tarde del domingo en esa gran final España-Argentina. Antes, hoy a las 11 de la noche, hora peninsular, el partido amargo por el tercer puesto entre Francia e Inglaterra en el estadio de Miami. Todo lo podrán seguir en directo con un despliegue especial de Tablero Deportivo.
0: Gracias, Jordi, contando las horas para ese final entre España y Argentina del Mundial. Y contarlo, vamos a contar todo en esta sintonía en Tablero Deportivo. Volvemos en 55 minutos con más noticias. 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

0: Iniciamos la segunda hora de película y lo hacemos saludando como siempre a los oyentes que están con nosotros desde la hora anterior, a los que se incorporan ahora y a los que nos escuchan a través de los podcasts del programa. Ya saben, RN Audio, ponen de película y listo. Y no se asusten, ya sabemos que el programa dura 2 horas. A veces los podcasts de este programa tienen una duración más larga, pero insisto, es importante porque son los extras que nos pone nuestro realizador Juan Luis Martín, que pone mucho interés en ello. Bueno, y muchos son los oyentes que nos sintonizan por este método, sobre todo ahora, en este tiempo de vacaciones, porque para muchos es un tiempo de relajo y dicen, bueno, pues voy a escuchar un podcast aquí del programita de película, hoy qué bien me viene aquí con esto fresquito, fenomenal, pues ahí estamos. Bueno, vamos de cumpleaños hoy en esta segunda hora con los Cines Verdi en Barcelona, también vamos a centrarnos en un documental que nos acerca comprobando que la vida es Verdi, que es con relación al tema de los 100 años de los Cines Verdi, y la vida alegre que le corresponde a Luis Alegre, que hoy viene con, bueno, pues como un forofo de todo un fútbol. No sabía yo que a Luis Alegre le gustara tanto eso del fútbol. Bueno, Pedro Calvo va de series como siempre y el 7 días y 6 noches con las noticias cinematográficas de la semana y alguna cosa más en estas 2 horas de película que ya saben empezaron a las 12. Si usted no se apuntó, pues ya saben que es a la hora que empezamos, 1 hora menos en la Comunidad Canaria, y que ahora iniciamos esta segunda. Venga, vamos.
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0: Y en La vida alegre hoy nos vamos a situar de manera muy especial pues en un acontecimiento deportivo, así se lo digo claramente, porque hemos vivido auténticos momentos, la verdad, cuando un equipo o un solo hombre o una sola mujer han destacado en su actividad deportiva, pues nos han llegado hasta el corazón y hemos vivido momentos de emoción que, aunque no sea uno aficionado, parece que nos roza, ¿no?, esa parte de gloria y de hacernos que por un instante se nos olviden algunas cosas y que se nos ponga una sonrisa y que el corazón empiece a latir de manera distinta. Eso es la emoción. Luis Alegre, muy buenas.
4: Muy buenas, querida Yolanda.
0: Pues mira, así casi como un encuentro deportivo me siento yo contigo en esta noche.
4: Bueno, pero tú eres España o Argentina.
0: Yo soy España, no lo dudes, no lo dudes.
4: Los dos somos España.
0: No lo dudes, aunque tengo muchos amigos y familia en Argentina que ya me han mandado mensajes diciendo que os vamos a ganar y digo, no entremos en polémica.
4: Bueno, es uno de los partidos más importantes de toda la historia de la selección española y con un rival tan especial como Argentina, y teniendo en cuenta las relaciones históricas que ha habido entre España y Argentina y la cantidad, sí, de grandes jugadores argentinos que han jugado en el fútbol español, desde Maradona hasta Messi, uh-huh, pues bueno, está lleno de estímulos, de incentivos, y yo estoy muy, muy emocionado y con la cabeza ya, ya en el domingo a las 9 de la noche.
0: Ya te noto, no te notaba yo a ti desde hace tiempo tan futbolero como en esta ocasión, pero vamos a centrarnos precisamente en el cine y el fútbol con una persona que nos puede centrar también. Hay un libro que me ha recomendado de Carlos Marañón, y que sea el propio Carlos Marañón que nos sitúe, porque no siempre el cine y el fútbol han estado en buena armonía.
5: Desde el principio de los tiempos del cine y del fútbol, la cámara llegó a los campos de fútbol. Vimos que los hermanos Lumière mandan a Promio uno de sus cámaras a los partidos, y en España hay filmaciones prácticamente desde los orígenes. Curiosamente, la primera filmación que se conserva es de mi equipo, el Real Club Deportivo Español. Pero ya en 1915, Benito Perojo, uno de los pioneros de nuestro cine, rueda Clarita y Peladilla en el fútbol, un curioso cortometraje cómico, una película estupenda en la que, bueno, él imita a Chaplin con su personaje de Peladilla, a Charlotte, y le lleva al campo del Real Madrid en un partido contra el Atlético de Madrid.
0: Bueno, un encuentro clásico. Y es que Carlos Marañón nos decía que esto se produce después, pero que los inicios, evidentemente, no siempre fueron muy unidos, el fútbol y el cine. Pero es curioso, ¿no?, que las referencias que tenemos históricas.
4: Bueno, para empezar, Carlos Marañón, que es el director de la revista Cinemanía, lo sabe todo del asunto. Yo creo que es un experto mundial en las relaciones entre cine y fútbol, porque él pues es un gran cinéfilo y estudioso, pero es que él ha sido futbolista y su padre, Rafa Marañón, fue futbolista del Español y del Real Madrid. O sea que Carlos lo tiene todo para sentirse completamente atraído por este mundo. Y en ese libro, que se titula Fútbol y Cine, pues hace un análisis histórico y de todo tipo, sociológico, futbolístico y, por supuesto, cinematográfico, de las relaciones entre los dos mundos. Entonces, hay una cosa que me parece que es interesante subrayar. El fútbol ha tenido siempre, y ahora tal vez más que nunca, una presencia abrumadora en la sociedad, en la vida cotidiana, en los informativos, en las televisiones, en las radios, en los medios de comunicación, en los periódicos y revistas. Y sin embargo, no existe una proporción entre esa importancia y esa presencia en la vida cotidiana con su presencia en las películas, en la ficción. Y yo creo que hay que hacer una reflexión, y es que el encanto y la esencia del fútbol es precisamente la emoción y la excitación que produce el directo y la incertidumbre del resultado cuando tú estás viendo un partido de fútbol. Pero claro, es que no hay nada más aburrido que ver un partido en diferido si sabes el resultado.
0: Claro.
4: Entonces, es imposible llevar a una afición a dar la emoción y la excitación propia del fútbol. Yo creo que esa es una de las claves por las que no hay tantas películas y tan grandes películas relacionadas con el mundo del fútbol. Y eso que hay muchas, ¿eh? Y de hecho, en el ensayo de Carlos Marañón es un catálogo de los miles de películas que tienen relación con el fútbol. Pero es verdad que clásicos no hay demasiados. Está Evasión o Victoria de John Huston, y en el cine español pues hay algunos clásicos, incluso películas tan populares como Días de Fútbol.
0: Claro, y además también hay que decir que no solamente las películas tienen que ser de fútbol porque aparezcan partidos de fútbol y que hablen expresamente de eso, sino que en el entorno o en alguna situación se puede dar, como ahora comentaremos, algunas de esas manifestaciones del fútbol en determinados momentos de una película. Esto es lo que nos decía Carlos Marañón.
5: El cine español está lleno de referencias, hay casi sobredosis, está lleno de fútbol, y hay un montón de camisetas, conversaciones, detalles y hasta películas futboleras, ¿no? También con la referencia clara en ese Mundial de 2010 que ganamos España y la gran familia española, una película que está rodada precisamente ambientada en ese día, en ese gran día. Así que esperemos que el partido de este domingo traiga muchísimo cine y muchas películas para el futuro.
3: Me cago en la puta. ¿Quién iba a pensar que España iba a llegar a la final del Mundial?
6: Yo lo pensaba.
7: Yo también, no te jodes.
8: ¿Tú crees que estamos para partidos ahora, Dan?
9: Que necesitamos esperanza, ¿no? Pues ahí hay esperanza en el partido. ¡Gol! ¡Gol! ¡Gol!
10: ¡Gol! ¡España!
0: Madre mía, la final del Mundial de Fútbol de Sudáfrica, todavía 16 años atrás, y todavía estamos reviviendo el regusto que nos dio, sobre todo porque es que parece que lo vamos a tocar con los dedos dentro de nada, de unas horas prácticamente en Nueva York con esa final. Hacía referencia a Carlos Marañón a la gran familia española y a muchos otros títulos como tú mismo. ¿Has dicho antes?
4: Pues sí, la gran familia española es de Daniel Sánchez Arévalo, gran director que aquí pues tuvo esa idea tan afortunada de ambientar una comedia en el día, exactamente las horas en las que España se estaba jugando la final del Mundial. Y habla de una familia que decide casar a uno de sus hijos justo cuando se juega el España-Holanda, que nos dio aquella alegría inmensa, porque otra cosa que hay que señalar, es decir, no sé si hay algo capaz de provocar una felicidad colectiva tan grande como pasó entonces con el gol de Iniesta. Es que dice, ¿qué es lo que hace más feliz a un país que eso? Es que es muy difícil encontrarle uh-huh. competidor. Por eso el fútbol es tan grande, ¿no? Porque es una fábrica de emociones planetarias y ya si encima ganas, pues imagínate, fíjate, o sea, lo que va a pasar el domingo si ganamos a Argentina.
0: Hablando de ganar, en esa gran familia española se llevó el Goya a mejor actor de reparto a Roberto Álamo y el Goya a la mejor canción de Josh Rose. Bonito tema que se alzó, como decimos, con el Goya. Hablábamos también de películas como El portero de Gonzalo Suárez o, como tú recordabas, El penalti más largo del mundo, ¿no? Días de fútbol, Llenos de gracia, en fin, muchos títulos, ¿no?
4: Sí, hay muchísimas películas. Hay un fenómeno popular de los últimos 25 años que es Días de fútbol de David Serrano con uh-huh. Fernando Tejero sí. y el equipo de Animalario, por resumirlo de algún modo. Y esa ha sido seguramente la única película con una gran capacidad de llenar las salas, porque es verdad que el resto de las películas ambientadas en el mundo del cine no han sido demasiado comerciales. Y yo creo que tiene que ver con eso que decíamos antes de la dificultad de trasladar la emoción y la excitación uh-huh. del fútbol a una afición. Pero Días de fútbol, desde luego, fue un gran pelotazo.
0: Uh-huh. Me gustaría hoy también rendir, hablando de este tema del fútbol y el cine con su relación, los 70 años que se cumplen de una película titulada El fenómeno.
6: ¡Atención! Una leve indisposición del gran jugador internacional Alejandro Pavlovski le impide alinearse en el primer tiempo. Se espera pueda hacerlo en el segundo.
0: Háblanos, Luis, de esta película El fenómeno de José María Elorrieta.
4: Bueno, es una película que a mí me hace una gracia muy, muy especial. Se cumplen 70 años de su estreno. Es una película no demasiado conocida, pero que tiene una trama de lo más excéntrica casi. Fernando Fernán Gómez interpreta a un sabio alemán que llega al aeropuerto de Barajas procedente de Frankfurt con la intención de dar una conferencia en Madrid. Pero por una serie de circunstancias, lo confunden con un futbolista ruso. Entonces, hay una secuencia que a mí me priva, y es cuando Fernando Fernán Gómez llega a Barajas y hay un montón de gente aclamándole. Claro, porque piensan que es un futbolista ruso, y entonces Fernando Fernán Gómez, que es un sabio alemán, dice, caray, ¿cuánto se valora la cultura en España? Que vienen aquí a aclamar a un sabio alemán que viene a Barajas. Y luego el enredo lleva a que él tenga que fingir que es un futbolista, que es el futbolista que desaparece, y entonces él tiene que suplantarlo. Y es muy gracioso ver a Fernando Fernán Gómez, que era muy patoso para esas cosas, pues tratando de jugar al fútbol y hacerse pasar por un delantero ruso. Una película llena de encanto, muy divertida, y que a los oyentes que no la hayan visto se la recomiendo, supongo, bueno, seguro que está en la plataforma Flixolé, y este fin de semana antes del partido contra Argentina puede ser un buen plan ver a Fernando Fernán Gómez en el año 56 haciendo de futbolista ruso.
0: Siempre es un buen plan ver a Fernando Fernán Gómez. El otro día veía un programa en televisión, un documental, y me quedo también con esas palabras que aparecía Fernando Trueba diciendo: un buen plan para mí sería poder tener la oportunidad de nuevo de ir a cenar con Fernando y escucharle, porque cada cosa que decía era para escucharle con muchísima atención y aprender mucho. Me gustó mucho y también te vi a ti en ese documental. Bueno, el cine también se ha hecho cargo del fútbol en las mujeres, y me gustaría recordar también hoy, antes de despedirnos, una película que vimos en el pasado Festival de Cine de Málaga titulado Pioneras, que se alzó con el premio del público, y realmente, bueno, pues también nos habla de esas pioneras, nunca mejor dicho, con el título, de esas chicas que en momentos bastante complicados de la década de los 70 formaron un equipo de fútbol, y fíjate con todo lo que eso conllevaba, ¿no? Pantalón corto, las mujeres haciendo un deporte que era de hombres, y en la película está reflejado todo ese momento y cómo han cambiado las cosas, afortunadamente, para el fútbol femenino español.
4: Pues sí, porque el año 1970, que es cuando alguien tuvo la iniciativa de celebrar un equipo de un partido de fútbol con chicas, era algo completamente insólito en una sociedad española dentro del franquismo, con un machismo feroz. Y lo que recrea esa película, con, yo creo que con mucho encanto y mucha inteligencia, es ese episodio. En aquellos años, en el año 71, Pedro Masó estrenó una película que se titulaba Las Ibéricas Fútbol Club, sí, que recogía el mismo episodio, pero con un prisma completamente distinto, mucho más rancio, desde luego. Y ahora, pues, es muy, muy agradable esta película de Marta Díaz, de Lope Díaz, con gente en su reparto como Daniel Ibáñez, como Bruna Lucadamo, que, por cierto, sí, es hija de Aitana Sánchez Gijón, que interpreta sí, uno de sus principales personajes, o Aixa Villagrán, o Elena Irureta, que están, o Carmen Ruiz, que están fantásticas. Es una película muy recomendable. No sé si hay muchos cines que la proyecten, porque se estrenó hace unas semanas, pero cuando se ponga el Movistar Plus, la recomiendo también con entusiasmo, porque me encantó. Una película muy bonita.
0: Vale, y ya solo para cerrar, desde aquí voy a mandar un beso a nuestra querida Maribel Verdú, que está rodando a las órdenes de Nacho García Velilla, no sé si ha terminado ya, una película titulada Si los muertos hablaran.
4: Pues sí, se lo está pasando bomba.
0: ¿Ah, sí?
4: Que está,
0: bueno, ¿cuándo se lo pasa mal rodando Maribel Verdú? A ver.
4: Bueno, exactamente, se lo pasa bien ella, y sobre todo transmite su entusiasmo a todos los que le rodean. O sea, un rodaje con Maribel Verdú dentro es sinónimo de fiesta y de alegría. Bueno, pues esta película la están rodando en Kenia. Ajá. Rodaron una semana en Madrid y llevan todo el mes de julio rodando en Kenia. Y el repartazo es impresionante, porque además de Maribel están Carmen Machi, Hugo Silva, Megan Montaner, Ingrid García Johnson y Claudia Salas. Y Maribel interpreta a una tanatóloga que tiene fascinación por los muertos, tiene un tanatorio, desprecia a los seres vivos, y con su hermana, que hace Carmen Machi, pues van a un safari y ahí le suceden todo tipo de cosas. Bueno, una mezcla de comedia y de suspense con ese título de Si los muertos hablaran, si los muertos, que ya tengo muchísimas ganas de ver.
0: Y yo también. Bueno, ahora con lo que nos has dicho ya entiendo el título, Si los muertos hablaran. Pues Luis Alegre, disfruta el domingo con el partido, que ojalá, como dice el eslogan de esta casa, Radio Televisión Española, ojalá ganemos, y nos encontramos dentro de dos semanas, que ya casi cerrando esta temporada, la número 27, que nos ha llenado de muchas alegrías en muchos momentos. Gracias, Luis.
4: Gracias a ti, Yolanda. Un beso enorme.
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0: Celebrar un cumpleaños siempre es motivo de alegría, reunir a los amigos y familiares y compartir con ellos recuerdos y abrir los regalos, los que recibimos por ese aniversario. Eso es lo que vamos a hacer ahora, con unos cines. En su día les felicitamos. Fue, si lo recuerdan, los oyentes de este programa, el pasado día 10 de febrero, cuando los cines Verdi de Barcelona, situados en la calle Verdi, soplaban sus 100 velas. Y para este acontecimiento, muchos fueron los regalos en forma de recuerdos. Y ahora les hablo de uno muy especial, un documental que vimos en el pasado Festival de Cine de Málaga y que ahora llega a la cartelera. Su título, Abrimos el paquete, pone La vida es Verdi.
1: Te tengo que informar que estamos haciendo un casting.
2: ¿Esto es una llamada de casting?
1: Sí.
3: Jo nasc a Gràcia, des de casa d'adolescent, que vinc aquí i he rigut molt, he plorat molt.
2: Pero venía mucho yo al Verdi, porque las ponían en versión original.
4: Cuando tenía 16 años, vaig aterrissar allà a Plaça Catalunya i vaig agafar el metro i vaig venir aquí.
5: Ha pasado crisis muy gordas y ahora está en el momento más sano de su vida, a sus 100 años. Esto es inmortal.
0: La vida es Verdi. Su directora es Berta García Lanch, que conocimos en el pasado Festival de Cine de Málaga. Berta, muy buenas.
6: Hola, buenas, ¿cómo estás?
0: Pues muy bien, tú hoy en Barcelona, yo aquí en Madrid, nuestro encuentro viendo esta película maravillosa que nos fascinó en Málaga, estábamos cara a cara. Dime qué ha sido de ti desde ese trabajo que compartimos en Málaga hasta ahora, que llega a la cartelera ya, definitivamente.
6: Pues sí, con muchas ganas. Ha sido bonito porque hemos podido hacer algún preestreno de la película, tanto en Madrid como en Barcelona, bueno, y el pase de Málaga que viste, y está siendo muy bonito. Por ahora no la ha visto mucha gente, pero la gente que la ha visto, pues luego siempre tiene como palabras agradables acerca de la película, la gente se ríe mucho, así que estoy muy contenta, sí.
0: Muy bien.
6: Y ahora cuando se estrene en cines, pues veremos también cómo lo recibe el público, la taquilla, y en septiembre también se va a un festival que me hace mucha ilusión, así que bien, contenta, la verdad, recogiendo frutos de,
0: muy bien,
6: del curro.
0: Recogiendo frutos que no llegan por casualidad, porque tú eres una directora, además de cortometrajes, curiosamente en uno de ellos, Marujas, un trabajo que te sirvió a ti, digamos casi como carta de presentación, porque ahí te empezaron a conocer gente tan talentosa como nuestra queridísima Isabel Coixet, que fue quien te propuso este trabajo. ¿En qué momento estabas y cómo recibes ese proyecto? Porque es una propuesta que venía acompañada también de algunas indicaciones. ¿Cómo fue todo esto?
6: Pues fue una gran alegría, porque yo había hecho un corto antes de hacer este largo. Maruja es mi primer cortometraje, y yo tenía muchas ganas de poder pasar a hacer un largometraje, o bueno, tenía varios proyectos en desarrollo, pero bueno, pues estaba buscándome la vida. Porque ni he ido a una escuela de cine ni tenía yo unos contactos familiares o de relaciones que estuviera yo muy conectada con la industria, ¿no? Entonces, para mí, que Isabel Coixet entrara a producir mi primer corto y luego me recomendara para este proyecto, pues imagínate, pues evidentemente es un motivo de alegría inmenso, estaré siempre agradecidísima, y fue muy bonito. Entonces nada, pues me reuní con los productores de A Contracorriente, charlamos, ellos habían visto Maruja y les gustaba el tono, el humor, y querían algo en esa línea. Entonces pues fue una de esas casualidades bonitas, porque ellos buscaban algo con ese humor. Y a mí me fue perfecto, porque he tenido la oportunidad de hacer un largometraje que se va a estrenar ahora.
0: Pero además es una propuesta muy original. Imagino que ellos te darían unas directrices. Estamos hablando de resaltar lo que ha significado los cines Verdi para la calle Verdi, donde está situado, 100 años. Hay muchos recuerdos. Lo podrías haber planteado desde tu perspectiva, pero sin embargo, tu idea fue mucho más original. ¿Y cómo se te ocurrió el planteamiento del que me vas a hablar ahora a todos los oyentes?
6: Bueno, yo quería que sobre todo la película no fuera un tostón, porque cuando a ti te plantean hacer una película, o hoy te apetece ir a ver una película sobre el centenario de un cine de Barcelona, bueno, pues igual entre esa y otra, pues de repente, si eres súper cinéfilo o vas mucho a esa sala, igual te apetece, pero si no, pues igual eliges otra, ¿no? Y decía, vale, ¿cómo puedo hacer para que esta película no sea un tostón o salga un poco de esas de esos márgenes que quizá tenemos como en la cabeza cuando pensamos que un documental sobre el centenario de un cine, ¿no? Entonces, bueno, como yo cuando escribo y cuando vivo lo atravieso todo bastante a través del con el humor, ¿no? Pues este guión lo he escrito un poco en la misma línea. Yo quería que esa carta de amor al cine, que es esta película, uh-huh, pudiera llegar a públicos diversos, ¿no? Desde una persona que le gusta el cine de autor, una persona que va al cine a reírse y a pasárselo bien, un público más mayor. Hay protagonistas en la película que tienen 102 años, uh-huh, y luego hay otras protagonistas que son dos niñas pequeñas, ¿no? Entonces, bueno, como yo creo que el cine precisamente es eso, ¿no? Un lugar, un arte y un espacio-tiempo que nos puede unir a diferentes generaciones, culturas, pensamientos, pues quería que la película también representara de alguna manera, que fuera una extensión de eso, ¿no? Un retrato del barrio, una carta de amor al cine y que se acercara un poco a los corazones de la gente a través de la risa y de la emoción y de un homenaje al cine y a la historia del cine también, claro.
0: Todo eso se ve, todo lo que nos estás diciendo se ve en el documental, pero hay algo que a mí me llamó mucho la atención y es la naturalidad, porque evidentemente 100 años de los cines Verdi es mucho material el que te has encontrado y tenía que llevarlo alguien para que aquello se fuera mostrando poco a poco, y eliges a dos niñas, podías haber elegido a gente de tu edad y sin embargo fueron dos niñas que no habían hecho absolutamente nada de cine, y tú, para ser tu primer trabajo en largometraje, te arriesgas con estas dos niñas que no sé cómo las elegisteis, de dónde las sacaste, pero a mí me fascina cómo nos llevan por ese recorrido de los diferentes oficios del cine con los que ellas nos acercan en ese casting que ellas a su vez están haciendo en el documental.
6: Es verdad que lo he pensado alguna vez, digo, me compliqué un poquito la vida porque... Porque además es una película que la rodamos en 15 días, o sea, que para las personas que se dediquen al cine, pues igual les parece algo, pero bueno, o sea, al revés, para las personas que se dediquen al cine, pues dirán, madre mía, si normalmente una película se rueda mínimo en, no sé, 5 o 6 semanas mínimo, ¿no? Uh-huh. Y otras durante meses. Entonces, claro, hacer esto en 15 días de rodaje, con dos protagonistas niñas, que no se puede rodar más de X horas al día. En fin, pues sí, la verdad es que podría haber escrito otra historia, pero una vez escrita ya estaba ahí y había que tirar para adelante. Entonces, pero bueno, estoy muy contenta, o sea, no me arrepiento, pese a que ha habido momentos evidentemente de estrés y de decir, madre mía, a ver cómo resolvemos esto, porque muchas veces solo podíamos hacer dos tomas de una escena. Ajá. Y es un documental, pero el hilo conductor son dos niñas actuando. En fin, que tenía su complejidad el proyecto, pero bueno, pues con mucho espíritu, mucha energía y luego con muchas virguerías en montaje, pues hemos logrado que tire para adelante. Pero bueno, sobre todo porque las niñas son maravillosas, bueno, todas las personas que están en la película se han entregado de una manera maravillosa y completa, y eso ha ayudado muchísimo, por supuesto, porque las niñas están maravillosas, y tienen muchísima gracia.
0: Tienen gracia, tienen naturalidad, tienen soltura. Con ellas vamos compartiendo estos 100 años de los cines Verdi, porque ellas a su vez, claro, la historia nos sitúa en un día de verano, finalizando las vacaciones, pues como puede estar pasando ahora en cualquier casa, pues los barrios se quedan medio vacíos y estas niñas se quedan prácticamente solas y no saben con quién jugar, y se les crea la idea de vamos a jugar a las películas y vamos a convertirnos en directoras de cine. Y hay la historia de ellas, de su vida en el barrio, y a la vez la historia de ellas haciendo un casting. Pero no crean ustedes que hacen un casting a cualquiera. Hacen un casting a Albert Serra, a Isabel Coixet, a Juan Antonio Bayona y a todo el que pasa por delante, que no sabemos al finalizar la película si realmente los han elegido como actores. ¿Cómo se hace la producción de este documental?
6: Bueno, pues estos grandes nombres del mundo del cine pues pasan a través sobre todo del amor que estas personas tienen por la sala del cine Verdi, que han estrenado sus películas allí, o bien han ido como público, o viven en el barrio, como es el caso de Isabel Coixet, que además vive en el barrio, aparte de haber presentado allí sus películas. Entonces, pues bueno, esa suerte de poder contar con todas estas personas con tanta experiencia para la película, pues ha sido una suerte, desde luego. Y que las niñas les hicieran casting, ¿no? O sea, para mí el momento de las niñas haciéndole un casting a Richard Gere, pues me parece como algo que jamás hubiera imaginado en una película, o por lo menos en una primera película. Sí. Y no. Que a veces la vida tiene estas sorpresas y te quedas ahí, sí, observando y dices, ay, pues mira, esto está ocurriendo, ¿no?
7: Berta, no quería,
6: pero sí, está siendo bonito.
7: Claro, no quería desvelar yo tantos nombres para que, claro, la gente se sorprendiera, ya. Porque solamente ya con ver Albert Serra vendiendo bombonas de gas de butano en la calle, ya dices, ¿qué me puedo esperar de todo esto? Y tú hablabas del montaje. El montaje de esta historia es que es muy emotiva. No es triste, es emotiva, porque además el cine es mirado a través de los ojos de los niños. Me encanta el utilizar lo que ese cine había sido, que había sido incluso en alguna ocasión un comedor social, y los niños de ahora, en la actualidad, que les llevas al cine Verdi y se sientan y estamos escuchando las risas, lo que pasa por la pantalla grande, pero no la vemos. Vemos lo que ocurre a través de las miradas de los niños. Y me parece un acierto increíble, que a la hora de montar toda la historia ha tenido que ser para ti algo fascinante.
6: Sí, ha sido muy bonito. Sí, sí, la verdad es que sí, o sea, la mirada de las niñas para mí era pues exactamente lo que tú estás diciendo, ¿no? Como una manera de acercar esa ilusión, ¿no? Todos somos, sí, un poco niños y, sí, niñas, sí, cuando vamos al cine y nos dejamos sorprender. Entonces, para mí era pues eso, un buen punto de partida, ¿no? Que la mirada de la ilusión, de dejarte sorprender, de un niño, sea el hilo conductor de la película, pero no desde un lugar como naif, pues así que hay algo de la mirada de la inocencia de las niñas, pero sobre todo desde ese lugar de curiosidad, ¿no? A mí me gusta acercarme a todo en la vida desde la curiosidad, y creo que la película pues también es un poco eso, ¿no? Un descubrimiento de cómo es hacer una película, como desde el proceso de, pues eso, de las ganas de hacerla, ¿no? Y las niñas están ahí con todas las ganas de montar un casting, las niñas hacen un casting a todas estas personas, hacer unas entrevistas, el rodaje, no sé, es como...
7: Pues, la producción, lo que cuesta 50 euros, que ya es caro esto,
6: sí,
7: ¿eh?
6: Exacto.
7: Y no,
6: sí,
7: digo más,
6: sí,
7: para,
6: sí,
7: que lo descubran en el cine.
6: Sí,
7: la música,
6: sí,
7: también, que contribuye, que la has elegido muy bien, y esa técnica también muy moderna, que todo el mundo se va a acercar a ella, de Google, donde nos acercas los cines, ya no solo el Verdi, sino los otros cines que han ido desapareciendo, desgraciadamente, y haces una comparativa. Y ahí también se produce al espectador un desgarro emocional que está unido a eso y al misterio, porque también está Consuelo, que es otro personaje que no quiero desvelar mucho, pero hay un misterio también en esta película.
6: Sí, sí, sí. Es un juego al final. Yo creo que la película es una oportunidad como para acercarnos al cine desde diferentes ramas o desde diferentes miradas y lenguajes. O sea, jugamos mucho con el propio lenguaje cinematográfico. Yo he podido poner en práctica y aprender y disfrutar de diferentes técnicas, ¿no? Esto que mencionabas del que se ve el Google Maps, ¿no? Sí. Este formato del desktop film, pues sí, poder, sí, explorar eso para mí también es interesante, porque al final esta película es un encargo que tiene que ser una carta de amor al cine, ¿no? Entonces, dentro de esa carta de amor al cine, me parece como bonito homenajear diferentes géneros y diferentes técnicas y reconstruir momentos de la historia del cine, ¿no? Hay como homenajes dentro de la película, sí, a cineastas que admiro, como Agnès Varda, por ejemplo. Pues como... Creo que todo esto eran elementos, no sé si necesarios, porque a veces me da un poco de pereza esta palabra, porque necesario es comer y tener un techo, pero sí como que tenía cierta coherencia, ¿no? Que dentro de una película, que tiene que ser una carta de amor al cine, pues que se jugase con eso, ¿no? Con la historia del cine, con el lenguaje, con ver los entresijos de lo que es hacer una película. Al fin y al cabo, esta película es una película dentro de la película, ¿no?
7: Sí.
6: Y creo que el metacine es un buen punto de partida para celebrar 100 años de cine.
7: Pues ya todo lo que has dicho es todo lo que aparece en esta gran película, que a nosotros y a mí particularmente, te digo, me ha fascinado. La recomiendo a todos los que nos están escuchando en el programa de película, que si tienen la oportunidad realicen ese gesto y vayan al cine a ver La vida es Verdi. Es una carta de amor al cine, es un regalo maravilloso, y tenemos aquí una directora que nos va a dar muchas alegrías. Berta García Lanch, ha sido un placer, espero que estés metida en otro proyecto y que te tengamos pronto otra vez aquí en De Película.
6: Ojalá, sí, mira, justo estoy montando el siguiente proyecto, así que ojalá que podamos hablar muy pronto.
7: Genial.
6: Muchas gracias.
7: Pues aquí nos tienes y a los oyentes esperándote. Un beso enorme, gracias.
6: Otro para vosotras, adiós.
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7: ¡Qué bonito!

0: Pedro Calvo, muy buenas.
1: Hola, Yolanda, muy buenas amigas y amigos de la radio.
0: Tú sabes que me encanta este rato cuando llegas porque me da serenidad, paz. Ya en los minutos finales del programa yo te pregunto cómo te trata la vida, tú me lo cuentas, todo fluye, o sea, es fantástico.
1: Vamos allá. Sigo con los libros que me regalaron por mi cumpleaños.
0: Anda, mírale.
1: Mira, y hoy, infausto 18 de julio, fecha tan señalada, estoy con Contraataque, del gran escritor Ramón J. Sender. Se recuperaron en 2025 estas páginas perdidas que Ramón J. Sender escribió a vuela pluma en los primeros meses de la guerra civil desatada por el golpe militar de Franco y los generales. Las páginas de Contraataque acaban con el asesinato de la esposa de Sender a manos de los sublevados, y eso fue real. Y el autor de Crónica del Alba termina escribiendo: se había acabado, quizá para siempre, dentro de mí, la piedad. La barbarie sigue impune 90 años después.
0: Qué bonitos acordes de esta guitarra. Tremendo las cosas que nos traes, Pedro. Bueno, vamos a buscar la tranquilidad en una de Espías. Sky Showtime, en colaboración con Paramount, ha estrenado la segunda temporada de The Agency, la agencia, serie estadounidense de lujo, con actores tan eminentes como Michael Fassbender, Richard Gere, Jeffrey Wright y Judy Turner Smith. Los creadores son los hermanos Jeff y John Henry Butterworth. Y la agencia tiene como productor ni más ni menos que aquí hay que levantarse al mismísimo George Clooney. Es que como tú te arrodillas o te levantas cuando ves una actriz que te gusta, pues a mí me pasa lo mismo con George Clooney.
1: No, sí, yo me levanto también. Yo como George Clooney, por supuesto que me levanto.
0: Tú te levantas siempre. Bueno, cuéntame, Pedro Calvo.
1: Pues mira, en las buenas películas de espías el ambiente es siempre un poco lúgubre, con una moralidad también lúgubre que afecta a sombríos espacios físicos. Las oficinas de la CIA en Londres tienen ese qué sé yo de siniestra modernidad. La agencia está basada en una idea de Eric Rosan, pero se ha realizado sin contar con la colaboración de este director francés. Aclaro que la agencia es una versión muy libre del universo de espías creados por Rosan en el contexto francés con su modélica serie Oficina de Infiltrados. Los trajines de la agencia son parecidos pero muy distintos. No estamos en París, sino en Londres, donde opera un departamento de la CIA para el que trabaja Brandon Colby, que es el personaje de Michael Fassbender. Estas son las instrucciones que recibe el agente Colby para su nueva misión en Irán.
2: ¿Cuánto tiempo pasó infiltrado?
3: La última vez, 6 años.
2: ¿Llevaba una vida corriente?
3: Solo tenía que parecerlo.
4: Quiero que entrenes a una nueva agente, Daniela Ruiz Morata.
5: Te mandan a Teherán a identificar ingenieros nucleares.
3: ¿Me pides que sea un agente doble?
6: Nos informan de que Valhalla traslada a Coyote tras las líneas enemigas.
3: Luz verde al rescate.
0: Al agente infiltrado Colby lo mandan a Irán, y en los relatos de espías siempre, Pedro, hay traidores y mujeres deslumbrantes. Pedro, sitúanos sin pasarte, ¿eh?
1: Bueno, la agencia tiene su peculiar enredo. El traidor es el exmarine Vernon Crawford, apodado Vikingo, que trabaja para Valhalla, que es una oscura red de mercenarios rusos que opera como grupo militar privado. Vikingo tortura y mata a agentes de la CIA machacándoles la cabeza con una maza de romper piedras. Vale. Y el agente Colby, oculto tras los alias Marcian y Paul Lewis, tiene que rescatar al agente Coyote capturado en Bielorrusia. La señora deslumbrante es la sudanesa Samia Zahir, doctora en antropología y amante de Martian. Además, tenemos a Richard Gere interpretando al jefe de la CIA en Londres, que va muy elegante, y al estupendo Jeffrey White, que también va muy elegante, interpretando al inquietante subdirector de la CIA, Ogletree. La desconfianza

0: arquetipos del cine estadounidense, pero empeñándose en buscar realismo y en contar tramas de interés que apuntan a un mundo más real. Resumen, la agencia está muy bien, pero Oficina de Infiltrados fue una serie maestra con personajes que conseguían ser personas. Los franceses hicieron una serie con más alma. Aunque eso sí, a la agencia no le gana nadie en empaque, factura, diseño narrativo y ese obligado glamour que hay en la planta del espía.
1: Pues dejamos la agencia para meternos en algo que para muchos le va a traer muchos recuerdos también. Los británicos han rescatado su serie de humor y muñecotes más emblemática, los Spitting Image. Vamos a escuchar a los presidentes Donald Trump y Keith Stadner.
2: Run it by me again, Steamer. Why is it okay for Israel to attack Palestine, but it's not okay for Russia to attack Ukraine? I don't get it. Explain it to me like I'm an idiot.
3: The established order is a delicate balance of alliance.
1: Bueno, voy a traducir lo que Donald Trump dice al presidente británico. Explícame bien, Stammer, por qué está bien que Israel bombardee Palestina y está mal que Rusia bombardee Ucrania. Explícamelo como si yo fuera idiota. Bueno, el año pasado falleció el creador de Spitting Image, Martin Lambert-Nair, y esta serie ha seguido sin su talento. No sé cómo está la cosa, porque yo la verdad es que me he divertido mucho con esos muñecos de látex.
0: Bueno, lo primero que tenemos que decir es que la podemos ver en Filmin.
1: Exacto, vale, eso para empezar, porque dirán, están hablando de esto y a ver dónde la puedo ver en Filmin.
0: Bueno, y este reenganche con Spitting Image, que tuvo muchísimas temporadas en su momento, es desigual. Los chistes son buenos y muy buenos y se alternan con otros de vuelo bajo sencillamente sosos. La mala uva se conserva intacta y en este hiriente sentido Spitting Image ha ganado ensaña sexual contra los poderosos del planeta: Donald Trump, Vladimir Putin, Keir Starmer, Kim Jong-un, Netanyahu, Zelensky, Elon Musk, Jeff Bezos, Nigel Farage y otros políticos de feo pelaje. Con todo este bestiario, Spitting Image es explícita, gamberra y feroz. Se agradece mucho este buen talante, pero no todos los chistes están a la altura del aquelarre humorístico. Y no todo va a ser tiro al blanco al político horrendo en la diana. Spitting Image significa viva imagen, aunque viene de la expresión spit and image, que literalmente significa escupitajo e imagen.
1: Esta me parece que es más acorde.
0: Antiguamente se utilizaba esa expresión para decir que alguien era igualito a su papá. Me hace gracia la maroneta de Meghan Markle, actriz y esposa del príncipe Harry. Ella es pija condescendiente y expide certificados de buena persona a los famosos que reciben su espacio televisivo de recetas de cocina. Y echo de menos en esta sátira cruel aquella ácida ternura con la que se retrataba las teatrales peleas entre Mick Jagger y Keith Richards en los años 80 del siglo pasado.
1: Pues nos despedimos con Mick y con Keith.
0: Pues vamos allá y vamos por todo lo alto.
1: Venga.
0: Aquí tenemos el nuevo y fabuloso disco Foreign Tones de los Rolling Stones, de los octogenarios Rolling Stones, y repito que es sensacional. Están cargados de años, pero también están radiantes de inspiración y energía en el estudio. Rebuenísimo este álbum de los Stones, que ofrece el regalo de una sentidísima superversión, que a ti te va a gustar, del tema de Amy Winehouse, Ya sabes que no soy buena.
1: Mira, Pedro, esto me recuerda a My Ways, que decía aquello de, a ver si lo digo bien, cuando soy buena, soy muy buena, y cuando soy mala, soy mejor. Esto con otro tono.
0: Sí, y también le decía al muchacho aquello de, ¿llevas pistola? Pues que está puesto contento de verme. My West.
1: Esto se está poniendo. Menos mal que vamos terminando la hora de programa. Pedro Calvo, será hasta la próxima semana.
0: Adiós, Yolanda. Hasta la semana que viene, amigas y amigos de la radio. Cuídense. Salud para todos. Adiós.

0: gracias. Eskerrik asko.
1: Así recibíamos la prensa y parte de los protagonistas cinematográficos que estarán presentes en San Sebastián al director del certamen, José Luis Rebordinos. Un momento donde se han sentido en esos aplausos el cariño que todos le tenemos y la buena labor de estos años. Así me lo manifestaba él mismo esta mañana.
2: Muy emocionado por el cariño de la gente y muy agradecido por todos estos años, ¿no? Porque es verdad que yo personalmente, pero el Festival de San Sebastián se siente muy querido normalmente. Creo que es un festival muy bien tratado por los medios de comunicación. Es decir, cuando una película no gusta, se dice, y cuando gusta, gusta. Pero el festival como tal, nos cuidáis mucho.
1: Compartiendo escenario para dar a conocer algunas de las películas que formarán parte del certamen de este año, se encontraba quien será a partir de enero del 2027 la nueva directora del Festival Internacional de Cine de San Sebastián, Mayalen Beloki.
3: Llevo 17 años trabajando en el festival y me siento súper partícipe de dónde está el festival hoy, ¿no? De todo el éxito de José Luis. Yo, como parte del equipo de San Sebastián, me siento parte. Entonces, siempre estamos planteando como una evolución desde ahí.
1: Para este año, y faltando por confirmar algunos títulos, conocemos tres españolas que van a competir por la Concha de Oro. Sans, de Miquel Gurrea; El mal padre, de Roberto Hueso; y Cinco minutos más, de Javier Ruiz Caldera. Fuera de concurso, títulos como Ruega por nosotros, Último adiós o Sacamantecas. En la sección Perla se podrá ver La bola negra, de Javier Ambrosi y Javier Calvo. En nuevos directores, Javier Giner con Esta soledad, y el debut de un actor como es Jaime Lorente, que presenta su ópera prima El mal hijo. La cita, ya saben, el próximo 18 de septiembre hasta el 26, que es la clausura, con un cartel que nos recordará cada día la mirada del actor argentino Ricardo Darín. Pero hay más noticias cinematográficas en la semana que ahora repasamos, como siempre, con Mar del y Marta Pérez.
4: Y seguimos en la academia, porque allí Coro Sant Esteban recogía esta semana el premio de comunicación Alfonso Sánchez 2026.
5: La responsable de prensa del Festival de San Sebastián recibió el galardón emocionada y dijo: "No hay trayectoria valiosa sin la compañía de los otros".
4: Seguimos con cine español, porque Todo es cárcel, de Eloy Enciso, ha ganado el gran premio en el Festival Internacional de Cine de Marsella.
5: Además, el anorak rojo tuvo una mención especial y Crónica del cansancio ha vuelto a casa con dos galardones.
4: Danny Boyle inaugurará la próxima edición del Festival de Venecia con su película Ink.
5: El director británico competirá por el León de Oro con una historia sobre la transformación del periódico de Sam.
4: Seguimos con festivales, porque el de Toronto también ha anunciado algunos de los títulos que se podrán ver en su próxima edición.
5: El certamen ha confirmado películas como Alpha Gang, Glaxo y Love Your Life, entre otros.
4: Y un capítulo más en la telenovela Paramount Warner Bros. La fusión se complica.
5: Una docena de fiscales generales de Estados Unidos han presentado una demanda conjunta para intentar bloquear la operación.
1: Más noticias cinematográficas en 7 días
4: y 6 noches.

Coldplay vamos a concluir hoy estas dos horas de película. Muchas serían las razones que podrían tener este grupo para cerrar un programa como este, pero es que el próximo domingo a las 9 de la noche, por la primera de Televisión Española, los que no estén en Nueva York van a poder disfrutar como lo han hecho a lo largo de todo este campeonato del mundo. Gracias porque han estado pendientes de los compañeros de deportes de televisión y los compañeros de deportes de esta casa, Radio Nacional de España. Ahora es la final. Hace 16 años ocurría lo que llamaron el milagro. Una estrella la pusieron en su pecho. Espero y esperamos todos que pongan la segunda. Suerte para Argentina y mucha, mucha, mucha suerte para España. La Roja, unos chavales que han conseguido una vez más que la ilusión, la magia y el empeño por seguir todos hacia adelante se cumpla. Feliz domingo para todos y ya saben que tengan una semana de película.

0: Las dos, la una en Canarias.
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0: Buenas noches. Estabilizado el incendio de Arches en Málaga. Lo ha anunciado en redes sociales el vicepresidente de la Junta y consejero de emergencias, Antonio Sanz, que ha informado también el avance de las tareas de extinción y que ha aprovechado su publicación en redes para agradecer su labor al Plan Infoca y también a los vecinos por su ejemplar comportamiento.
2: Preocupa más el fuego localizado en Orés, Zaragoza, que ha calcinado cerca de 14.000 hectáreas y que ha obligado a desalojar 5 localidades aragonesas y una en Navarra. El consejero de Interior de Aragón, Roberto Bermúdez de Castro, ha manifestado su preocupación por las previsiones del viento para las próximas 24 horas.
3: Tenemos un viento absolutamente loco durante las próximas 24 horas y durante el día de mañana, a partir de la mañana, vuelve el viento sur-suroeste, constantemente un viento cálido y seco que va a provocar que en sectores donde hoy el fuego está aparentemente más tranquilo, pues mañana se puedan llevar a reactivar.
2: Y otro fuego localizado en La Mierla, en la Sierra Norte de Guadalajara, se salda hasta el momento con más de 3.400 hectáreas afectadas y más de 500 personas de 11 localidades evacuadas.
0: Y miramos al exterior. Las autoridades iraníes han anunciado la muerte de 3 personas y otras 8 heridas después de los ataques estadounidenses en el sur del país, en concreto en la provincia de Hormozgan.
2: Todo ello en un contexto en el que el conflicto entre Estados Unidos e Irán se intensifica con una nueva oleada de bombardeos desde Washington, la séptima consecutiva, mientras Teherán amenaza con